0: mujer francesa contagiada que tiene 65 años y que continúa en estado crítico. Ha pasado a necesitar respiración artificial y los médicos han reconocido que las próximas horas van a ser fundamentales porque dicen que su pronóstico vital es comprometido. También es noticia que el Departamento de Salud de Estados Unidos ha confirmado que el pasajero que presentaba síntomas compatibles con el antivirus ha dado negativo. Todos estos pasajeros, menos el español, dieron positivo durante los procesos de repatriación y Fernando Clavijo ha acusado este martes al Ejecutivo de ocultar los positivos dentro del barco. Ángel Víctor Torres le ha respondido esta noche en los micrófonos de la SER.
1: Y hoy se ha vuelto a equivocar porque dice que hemos ocultado. ¿El qué hemos ocultado si no había ningún positivo? Yo no he ocultado absolutamente nada. La ministra de Sanidad ha sido absolutamente clara. Hubo un ciudadano estadounidense al que se le hacen dos pruebas simultáneas en dos laboratorios. El primero da un positivo no concluyente y el segundo da un negativo. Y hoy las autoridades americanas han dicho que es negativo. Por tanto, él afirma que había un positivo y no. Había un negativo.
0: El ministro también ha dicho que el operativo de evacuación del buque ha sido todo un éxito.
2: La otra noticia del día ha sido esa rueda de prensa del presidente del Real Madrid, Florentino Pérez, en la que ha convocado elecciones y ha cargado duramente contra la prensa.
0: Sí, sus ataques han comenzado citando las informaciones de varios diarios que, según él, aseguraban que estaba muy cansado de presidir el Madrid y haciendo comentarios de este tipo.
3: Miren el Post Periódicos hoy, dos artículos que hay en el ABC, hoy, contra el Madrid. Yo creo que una mujer que no sé ni si sabe algo de fútbol, pero bueno. A ver, esa niña, joder, que tiene derecho a hablar. Que todos vosotros sois muy feos, joder.
0: El larguero de Manu Carreño ha hecho un especial esta noche para analizar todo lo que ha ocurrido en esta polémica rueda de prensa.
4: Dos titulares de esa comparecencia tan esperada de Florentino Pérez. Uno, no va a dimitir y convoca elecciones a las que se presentará. Segundo mensaje, el principal enemigo es la prensa. La lista de enemigos ha ido creciendo en los últimos tiempos y creo que eso no favorece al Real Madrid. La prensa, que somos lo de menos, hacemos nuestro trabajo mejor o peor, pero la prensa, la UEFA, la FIFA, la Liga, la Federación, los árbitros, el Barça, la Superliga, el Atlético de Madrid...
2: Y hoy ha empezado el Festival de Cannes, un festival que a diferencia de otros sí se posiciona políticamente. Eso ha hecho hoy en la primera jornada el jurado.
5: Javier Bardem, Mark Ruffalo, blacklisted.
0: Paul Laverty, guionista, ha señalado a Hollywood por vetar a los artistas que protestan contra el genocidio en Gaza. Esta edición es la primera en la historia en la que España llega con tres representantes: Amarga Navidad, El Ser Querido y La Bola Negra, que compiten este año por la Palma de Oro, el máximo galardón de este festival. Es el más importante del mundo y los ganadores los conoceremos el próximo 23 de mayo en la ceremonia de clausura.
2: Bueno, os actualizáis a las 3 de la mañana, Irene. Gracias.
0: Chao.

0: Abrimos esta segunda hora del Faro con esta canción de Javier Álvarez y de repente el mar. Ya sabéis los oyentes que nos seguís desde la primera temporada que la he puesto un montón de veces porque me gusta mucho. Javier Álvarez fue uno de los gatopardos, creo, de la, yo creo, de la primera o segunda temporada, con una entrevista muy emocionante y muy conmovedora. Y este tema es un temazo. Tiene que ver con nosotros, tiene que ver con la poesía, tiene que ver con el mar y tiene que ver también con Jerónimo Álvarez. Jero, ¿qué tal? Buenas noches, bienvenido al Faro.
1: Buenas noches, Mara.
0: Bueno, no sé por

0: que sea su hermano, sino porque ahora lo iremos viendo. Uno de tus primeros trabajos los hiciste con el primer disco de Javier Álvarez, ¿no?
1: Efectivamente, bueno, fue mi primer trabajo así de enjundia, ¿no? Para mí y para mi hermano, ¿no? Era el primer disco de Javier, ¿no? Y bueno, sí, efectivamente fue el primero así, la primera publicación importante, relevante.
0: El primero de muchísimos, porque lo has estado vinculadísimo a la música, pero bueno, vamos a ir paso a paso. Claro, hoy en el Faro de Dos le preguntaba a Alejandro que te describiera, pero te hemos traído a propósito porque la precisión de un dedo para captar un instante fugaz y convertirlo en algo eterno la tenéis vosotros, los fotógrafos. ¿Tú cuándo tienes tu primera cámara de fotos? Jero, tú eres de los 70, ¿no?
1: Sí, soy del 73.
0: Del 73, sí. Tú te la regalaron por la comunión, no sé si la hiciste, por Reyes, la Kodak, la Canon.
1: No, mira, no hice la comunión, es una larga historia, pero bueno, yo no la hice, mi hermano sí, fue una cosa así curiosa, pero bueno, no tuve ese regalo de comunión que tiene todo el mundo, y yo fui tardío en esto de coger una cámara, ¿no? Entonces, lo que cogí es prestada la cámara de mis padres, ¿no? Que ellos eran aficionados sin más, ¿no? No se dedicaban a esto.
0: ¿Qué cámara era?
1: Tenían
0: la de tus
1: una
0: padres?
1: Pentax KM, que bueno, es una, se llama Camille más conocida, pero la KM era como negra, era un poco especial y bueno, pues ellos tenían en casa esta cámara y fue la primera que empecé a trastear con ella para luego de repente mis primeros trabajos los publiqué con esta hasta que pude ahorrar un poquito y comprar mis primeras cámaras con mis sueldos, ¿no?
0: ¿Tú te acuerdas, Jero, de cuando íbamos a la tienda con el carrete para que nos lo revelaran?
1: Hombre, por supuesto.
0: Cuando todavía no eras profesional, ¿eh? Digo, te digo carrete de las vacaciones.
1: Sí, por supuesto.
0: Que no sabíamos lo que habíamos hecho.
1: Exacto, lo tengo presente, fue otra de las cosas, de las culpas por las que también soy fotógrafo, ¿no? Por esos álbumes familiares y ese mundo mágico que nos generaba, bueno, la era analógica, ¿no? Que todavía afortunadamente sigue existiendo y...
0: Jolín, dices eso de afortunadamente, lo de analógicamente, ahora sí. Pasaremos también por esa transición que ha hecho el mundo del analógico al digital, pero como vamos a repasar en este ratito la trayectoria de uno de los mejores fotógrafos españoles, lo describía muy bonito Alejandro.
1: Bueno, me quiere.
0: También creo que tiene algo que ver con lo de dedicarte profesionalmente a la fotografía. No sé si un colega, un amigo tuyo con el que nos empezáis a trastear a hacer fotografías. Sí. ¿Quién es este personaje?
1: Bueno, mi vecino de abajo, tercero vivía yo y vivíamos nosotros, mi familia, y en el segundo, pues un chaval mayor que yo, un poquito mayor, y que también su madre trabajaba en el mundo del periodismo y tenían una cámara más profesional que la de mis padres y empezamos a trastear con él. Él era más maquinitas y él tenía un poquito más de capacidad técnica y con él fue otro de los responsables culpables de que yo cogiese una cámara, ¿no? Él y un hermano de mi madre también que era un gran aficionado, ¿no? Es un gran aficionado.
0: ¿Qué es trastear con una cámara, Jerónimo Álvarez?
1: Bueno, es largo de contar, pero así, a ver, la cámara tiene una atracción en sí, ¿no? ¿No? Es una máquina, es una caja, es una cámara oscura, es una caja que cuando te la plantas en el ojo, entras en un universo, ¿no? Y puedes llegar a un trance, ¿no? Y esto es muy atractivo, entrar en esa ventanita. Hablo de las cámaras antiguas, ahora sí, si queréis hablamos sí.
0: De esas antiguas.
1: Pero de esas antiguas, que también ahora, ¿no? Pero que tienes un visor en el que de repente entras en un universo que se parece a la realidad, pero no lo es. Porque realmente te genera una concentración y una motivación diferente a lo que ven tus ojos en la realidad, ¿no? Te propone pues una ventana, ¿no? Porque efectivamente es una ventana con cuatro laditos y ese espacio te va proporcionando pues un universo, ¿no? Propio en el fondo, ¿no? Tienes que escucharlo para que luego vayan saliendo cosas que te reconoces en ellas, ¿no?
0: ¿Y la importancia del dedo? ¿Sabes? Porque claro, sí. Lo tenéis que tener bien afinado,
1: sí.
0: ¿No?
1: Sí, sí, efectivamente, en las cámaras tradicionales...
0: Perdón, no solamente el dedo índice, sino es que utilizas toda la mano para sujetar la cámara.
1: Efectivamente, hay una forma tradicional de coger bien una cámara para que puedas optimizar y recoger y cazar esas imágenes, y efectivamente el dedo es fundamental, el dedo en singular, porque normalmente disparamos con un dedo, ¿no? Ese pulsador, ese botón de disparo, que suele ser uno, y que efectivamente es fundamental fundamental tener claro que, bueno, esa relación, esa coordinación entre tu cerebro y el extremo de ese apéndice, ¿no?
0: Es curioso porque, claro, pensamos en las manos de un pianista, pensamos en las manos de un cirujano, pensamos en las manos de alguien que toca la bandurria, como el oyente que nos contaba, ¿no? Pero, claro, la vinculación de las manos con la fotografía es alucinante.
1: Sí, fíjate que no había caído tanto y es fundamental. Me encanta que lo saquéis en este tema porque también, o sea, siempre pensamos en la mirada, obviamente, pero es verdad que esa parte mecánica, ¿no? Y es fundamental. Y ese tacto, ¿no? Porque también hay un tacto, ¿no? Con el botón, ¿no? Tienes una relación de tacto para saber cuándo y cómo, cuánto pulsar, ¿no?
0: Es verdad que tú ganaste... Bueno, sé que es verdad. Tú ganaste un premio en 2003.
1: Sí.
0: ¿Fue un trabajo que hiciste sobre Benidorm?
1: Efectivamente. Sí. Fue mi primera aproximación a Benidorm. Porque
0: vale.
1: Yo tengo ahí un rollo
0: ¿cómo se te ocurre? ¿Cómo se te ocurre ir a Benidorm? Porque ahora Benidorm, bueno, ha estado unos años que ha vuelto a florecer y a brillar. Pero no sé si en esos años, cuando fuiste a hacer fotografía o a hacer un reportaje Benidorm, que te supuso este premio, que no sé si era el Instituto de la Juventud, bueno,
1: sí.
0: Claro, tú dices, saqué belleza de algo que en principio no apuntaba maneras.
1: Bueno, es un espacio que sigue siendo, lo era entonces y ahora también, atractivo porque visualmente es poderosísimo, ¿no? Por el exceso quizá, ¿no? Por el exceso de todo, ¿no? De todo en positivo y en negativo, ¿no? Y yo pasé por allí de casualidad. Fue el año anterior al que ya decidí ir, fue que pasaba directamente a un festival de cine que hay al lado, ¿no? En Alfás del Pi.
0: Sí,
1: iba allí mi hermano, bueno, una historia de sobre todo relacionada con el cine, y cuando pasé por la autovía, yo ya conocía Benidorm, pero de súper lejano, porque yo era más de desierto, playas desiertas, bla, bla, bla, ¿no? Y al pasar por la autovía y ver aquello en directo, ¿no? Pasando
0: aquello rascacielos, aquella cosa urbanística.
1: Yo ya tenía el virus de la foto inoculado, pues dije, tengo que venir aquí, cuando sea, esto es una barbaridad. De verdad me impactó. Y efectivamente, el año siguiente, porque esto fue un verano, y al verano siguiente, o sea, me propuse ir en el momento más intenso. No quería ir tranquilidad, dije, aquí cuando se gesta toda la barbaridad, y me fui en un agosto del año 99, creo recordar, la primera vez, y decidí también ahí, es cuando de repente dije, ¿cómo creo que me voy a integrar más aquí, ¿no? Y me dejé bigote y me compré un bañador turbo, que solo lo había llevado de pequeñito, para mí era absolutamente inconcebible, y dije, bañador turbo y bigote, y creo que voy a estar allí mejor con mi camarita, y así me lancé.
0: ¿Y qué fotografiabas?
1: Pues vida, gente, carteles, de todo. O sea, entré en un estendalazo, que se puede decir, ¿no? Porque era... fotografiar otro tipo de escenarios te lleva, pues, a tranquilidad, a melancolía, ¿no? Pero es que aquello es un lugar lleno de impulsos, de estímulos, ¿no? O sea, entonces fotografiaba todo lo que se me ponía delante. Principalmente gente celebrando vida, celebrando ocio excesivo, de todo, porque hay desde gente que se sobre excede hasta, también sabéis que es una ciudad que es considerada como la ciudad de la tercera edad en España, ¿no?
0: Sí, sí, porque
1: y entonces también el mundo de la tercera edad es maravilloso ver cómo festeja y cómo celebra cosas que en otros espacios no tienen ese lugar, ¿no?
0: Y es verdad que van a divertirse a tope y a aprovechar cada minuto de su vida.
1: Sí, hay un sector que lo que hace es eso, vivir como de la forma que en otros espacios es inconcebible para los señores mayores, ¿no? Pero bueno, también hay tai chi, hay como mucho, y es un espacio que aparte de esos señores mayores también da para turismo de todo tipo, ¿no? O sea, de verdad que para un fotógrafo, creo que para casi todos los fotógrafos, te guste o no, porque yo decidí también acuñar una cosa propia de al principio decía, me gusta porque no me gusta, ¿no? Pero ya he pasado, después de 30 y tantos años, porque sigo yendo a Benidorm, el proyecto ha derivado, el primer bloque sí que fue ese premiado y demás, se llamaba Vacaciones Benidorm, ¿no? Como si fuese una marca, pero ahora tengo un proyecto más largo, de largo recorrido, que se llama Benidorm Nunca Se Acaba, en homenaje en el fondo a Vila Matas con su París Nunca Se Acaba, que es un libro que también me marcó. Eso es un homenaje interno, pero cuando coloqué ese título me relajé, porque es que no se me acaba, no sé cuándo voy a terminarlo, ¿vale? Y así estoy más tranquilo.
0: De hecho, sí, es con tu bigote y entiendo que con tu bañador de turbo.
1: El bañador, pues procuro ponérmelo poco porque me sigue dando un poco de apuro, pero sí, cuando voy a Benidorm me lo llevo. Por aquí no.
0: Fíjate que decía Alejandro, y quería preguntarte, que cuando tú haces una foto, porque has hecho muchísimo retrato, uh-huh, actores, actrices, políticos, uh-huh, tienes una serie con el matrimonio Aznar,
1: sí,
0: bueno, políticos de todo tipo, sí, tienes a muchos músicos, sí, ahora acabas de hacer las fotos para el primer disco en solitario de Guille Galván, pero bueno, decía Alejandro que tú mejoras a la gente. Esto que acabas de contar de Benidorm, claro, sacas un Benidorm súper esplendoroso con otras cosas, sacas belleza. No, no, eso no significa que todas las fotos sean bonitas. Uh-huh. Sacas belleza de muchos lugares. Pero esto que dice Alejandro de los retratos, ¿esto tú lo compartes? O sea, porque es verdad que cuando a uno le hacen un retrato con una cámara, de verdad que es incómodo. Uh-huh. Ponerte delante del fotógrafo. Uh-huh. Primero no sabes cómo ponerte.
1: Claro.
0: Igual si eres actriz o actor lo llevas un poco mejor. ¿Siempre crees que no vas a salir natural? ¿Tú quieres salir siempre más guapo de lo que eres, más alto de lo que eres, más delgado de lo que eres?
1: Sí. O sea,
0: eso, claro, como profesional, ¿eso cómo se lleva? ¿Cómo se hace, Jero?
1: Bueno, con el tiempo, la edad, voy aprendiendo. Soy un aprendiz constante, ¿eh? Eso de verdad, aunque lleve ya muchos años. Y una de las cosas interesantes, importantes, fundamentales, cuando retratas a otro y sobre todo te llama él para ser retratado, la persona o el grupo de personas que sean, me gusta escuchar qué necesitan o mirar qué han hecho, qué necesidades tienen, etcétera, etcétera. Lo que ha dicho Alejandro ha sido maravilloso y es verdad que al autor en general, de la disciplina que sea, le completan los otros, ¿no? Se ha pasado un poco, porque para mí, yo no sé, no siento que mejore a los otros. Intento acompañarles, intento ser útil, de verdad que es una palabra que ahora utilizo mucho para esto de hacer una fotografía de encargo, ¿no? De retrato, en este caso que estamos hablando. Y intento completar, ayudar al espacio que necesiten, pero no necesariamente mejorándolos en ese sentido. Claro, mejorándolos ha sido, es que ya te digo, a mí me ha superado,
0: pero, ¿no? Bueno, sí, yo sé, pero que sí que lo mejoras, sí,
1: claro,
0: sí.
1: Bueno, en cualquier caso, mi intención es aportar mi granito de arena y esa mirada, pues que signifique que, bueno, que haya luego espectadores que lo completen y que se emocionen, que se paren un ratito, ¿no?
0: Que se emocionen,
1: a pensar, y que se emocionen. Me gusta que la emoción sea positiva o negativa, pero que haya una narratividad en ese retrato, ¿no? Que aparentemente un retrato no suele tenerla, pero sí que debe tenerla, ¿no?
0: Jero, tú has vivido a lo largo de estos años, has vivido la gran transformación, uh-huh, del mundo, del mundo antes y después de Internet, pero hay una bestial que es nuestra relación con la fotografía. Uh-huh. O sea, hemos pasado de tener que tener una cámara y llevar un carrete a revelar a una tienda a tener un smartphone que es una cámara de fotos. ¿Tú esta transformación cómo la viviste? O sea, ¿te imaginabas que iba a ser este boom tan brutal?
1: No imaginaba el mundo en el que también todavía me ha tocado vivir, no lo imaginaba, ¿no? En el smartphone es verdad que en el ámbito fotográfico nos ha también pillado desprevenidos a todos. Y es verdad que ahora cualquier persona lleva una cámara de fotos en el bolsillo, ¿no? Bueno, simplemente a mí me parece, en el fondo también, como soy una persona optimista por naturaleza y veo, intento ver siempre el vaso medio lleno y no medio vacío, bueno, creo que esa saturación de imágenes que tenemos ahora mismo, ¿no? Es una, pero que el fotógrafo o la persona que vive la fotografía de otra manera, sea profesional o sea apasionadamente, lo que hace es pensar un poco más en la fotografía, ¿no? Ahora que también soy profe de universidad y de alumnos y tal, digo, bueno, la diferencia no es ni buena ni mala. La diferencia entre nuestros colegas, familiares, es que pensamos en la fotografía, ¿no? Un poco más, ¿no? Lo otro, en general, es para otro tipo de usos, ¿no? Y es más impulsivo o compulsivo, pero nosotros tenemos esa condición de reflexionar sobre la fotografía.
0: Fíjate que te decía cuando hace un rato comentaba que quería que habláramos de lo del mundo analógico y el mundo digital. Mi hermana este fin de semana me decía, menos mal que papá y mamá tienen impresas todas las fotos de Lucas, que es su hijo, uh-huh, mi sobrino, porque, claro, si es por nosotros, ya no tendríamos ninguna. Porque la foto impresa o revelada es la que guardas,
1: sí,
0: porque las digitales las acabas perdiendo, de verdad. Cambias de móvil, bueno, ya recuperaré las fotos.
1: Es verdad.
0: Y las acabas perdiendo y al final la que mantienes es la que tienes en el marco, esa que no te gusta nada que te hicieron, ¿no? Y dices, ¿por qué tenemos impresa esta foto? Pero es verdad que hace que tengamos un poco, seamos más desprendidos de lo que suponía la fotografía.
1: Bueno, es verdad.
0: Y menos mal que todavía tenemos fotos impresas.
1: En cualquier caso, yo lo que me hace ilusión es que siga conviviendo, ¿no? Porque muchas veces la tecnología que nace nueva, apisona, arrolla y aniquila la anterior, ¿no? Y creo que en las disciplinas artísticas o de la expresión o de la comunicación, la fotografía pertenece a todo esto, creo que está bien que conviva. No, a mí no me disgusta que el móvil, que el uso que se le puede dar a la fotografía en un móvil, en un dispositivo electrónico, es diferente el tipo de experiencia, ¿no? Pero también es maravillosa. Y es verdad que lo normal es que como acumulamos tantas, se van como olvidando, pero casi todo el mundo tiene la fotito de sus familiares o de su paisaje favorito en la pantalla del móvil. Eso es tierno, ¿no?
0: Sí.
1: Como antes llevaba el padre
0: en
1: las
0: la
1: fotografías
0: cartera.
1: O en la cartera o en el
0: o
1: coche, estoy acordando, el padre
0: sí.
1: y madre,
0: sí.
1: la familia, ¿no? Que es muy tierno y que es verdad que esas fotografías que presidían los espacios domésticos, que ahora no es tan habitual en los jóvenes, ¿no? Pero bueno, que los dispositivos móviles también aparece esto de vez en cuando, ¿no? Otra cosa es que se pierden porque hay mucha más cantidad que gestionar, ¿no?
0: Y ahora sabes que se vuelve a poner de moda lo analógico.
1: Efectivamente. Y la gente muy joven.
0: ¿Te lo dicen tus alumnos,
1: sí, totalmente.
0: Ejemplo?
1: Los alumnos, muchos de ellos, ya están trabajando o están probando y experimentando con cámaras analógicas porque les parecen muy exótico y muy mágico, que en el fondo a ellos les diferencia del uso que están haciendo de la fotografía en sus móviles, ¿no? Y les parece como un universo como más serio, más para pensar, ¿no? Porque les ofrece esa posibilidad de esos espacios, esa lentitud del revelado que saldrá, que no saldrá, esas decisiones que tienes que tomar antes de la toma fotográfica, ¿vale? Y que también les genera esa diferenciación, ¿no?
0: Está Oye, Jero, los fotógrafos que sois testigos de un tiempo, también habrás experimentado como fotógrafo esa obsesión que había hace unos años, que tenías que salir sin arrugas, con la cara perfecta, con 250.000 filtros. Sin embargo, ahora lo que se pretende es todo lo contrario. O sea, bueno, no sé si todo el mundo, pero yo noto que a muchas actrices, por ejemplo, no les importa, no solo no les importa, quieren salir con sus arrugas, quieren salir con los surcos en la cara. Hombres iguales, ¿eh?
1: Sí, sí.
0: O sea, esa transformación también se ha hecho. Parece que volvemos a un mundo más natural.
1: Es verdad que todos son ciclos y lo que generó las infinitas posibilidades de postproducción, de manipulación de la imagen, en el ámbito de la fotografía y en otros, pues generó todo este tipo de artificialidad, ¿no? Y que la propia fotografía digital lleva, ¿no? Incluida, ¿no? Una sensación de hiperrealismo y de artificialidad. Y vuelve lo orgánico, un poco el naturalismo, digo, un poco también utilizo ese término, porque es verdad que también es una forma de entender que no estemos supeditados a parecer como avatares, ¿no? Porque también hay otras opciones de transformarnos en avatares, ¿no? Programas, aplicaciones y demás. Entonces, volver allí es también diferenciar y curiosamente, paradójicamente, nos relaja, ¿no? La imperfección empieza otra vez a relajarnos, ¿no? Y a hablar más de nosotros, ¿no?
0: Sí, fíjate lo que ha pasado, y no sé si, bueno, te has enterado de lo de Manolo García, que en un concierto en Barcelona se lanzó al público, y entonces la inteligencia artificial ha creado fotografías en las que él parece, bueno, magullado en silla de ruedas, incluso en una ambulancia, él lo ha denunciado públicamente. Claro, la inteligencia artificial puede crear fotografías completamente manipuladas, ¿Tú qué crees que tenemos que hacer o que tienen que hacer las autoridades con respecto a la inteligencia artificial y la manipulación de las imágenes?
1: Bueno, evidentemente el uso inadecuado de cualquier disciplina, de cualquier tecnología, pues ahí están las leyes, ¿no? Las leyes y todos los procesos y procedimientos que tenga una sociedad justa, ¿no? Hay que intentar seguir manteniéndolos en todo. Yo sí que creo firmemente, también soy un apoyo la inteligencia artificial o cualquier otra tecnología o herramienta que en el ámbito creativo, que es en el que estoy yo, nos proporcione posibilidades creativas, interesantes, honestas, que no hagan daño a nadie. Y por supuesto, las que hacen daño, hacen mucho daño, como sabes, en otras materias y disciplinas, el mismo fútbol, una sola persona puede hacer mucho daño y mucho ruido en un espacio, ¿no? Normalmente, las personas negativas y las acciones negativas generan muchísimo más daño que una cantidad de gente que está trabajando en favor de. ¿no? Esa herramienta.
0: Entonces, hace mucho más ruido y
1: claro,
0: mucho más daño.
1: Entonces creo firmemente en que esa herramienta, el ser humano es así, su vocación es investigar, avanzar. Y en ese proceso hay gente que se encarga de sacar lo malo, ¿no? De ponerlo en valor, lo malo. Por supuesto que esta herramienta está al alcance de mucha gente que puede hacer mucho daño y mucho ruido. ¿Vale? Como los haters, ¿no? En el mundo del texto, en las aplicaciones de texto, ¿no? Yo creo en, estoy en a favor de los que lo hacemos bonito, que podemos utilizar estas herramientas para seguir creciendo con este lenguaje.
0: Y que tiene razón, somos la mayoría.
1: Somos la mayoría.
0: La gran mayoría.
1: De verdad, tenemos que tomar esa conciencia,
0: es,
1: y cuando te llegan los alumnos o tus padres y dicen, la inteligencia, qué horror, no, perdona, qué horror el daño que ha hecho la noticia de estos mal uso, ¿no? Como la que estás contando de Manolo, en estos días, ¿no? Pero ¿cuántos necesitan o les facilita la vida, les va a facilitar la vida a gente que a lo mejor no puede hacer fotografía físicamente, por cuestiones físicas, de movilidad, económicas, ¿no? Entonces, es un espacio de creación abierto que es el que me interesa a mí divulgar, disfrutar, etcétera, etcétera, ¿no?
0: Jero, decía que acabas de hacer las fotografías para el disco solitario de Guille Galván, que creo que lo vamos a tener aquí la semana que viene. También hiciste todas las fotografías de los discos de Vetusta Morla. Cuando tienes que hacer unas fotografías sobre un disco con una temática tan difícil, que son canciones escritas a partir de un duelo, de la muerte de un padre, ¿Guille te da algunas indicaciones, las decides tú? Vemos que son fotografías en blanco y negro, él está bajando por unas escaleras, el disco se llama Nadie con ese nombre vive aquí. O sea, ¿qué te inspira para hacer las fotografías, por ejemplo, de este disco?
1: Bueno, pues igual que Alejandro ha dicho cosas bonitas de mí, yo de mis retratados, ¿no? Es que casi siempre no puedo decir más que estar agradecido de que, bueno, de que me llamen a mí, y en este caso con Guille, le conocí en los proyectos de Vetusta, que tengo la suerte también desde hace bastantes años de fotografiarles, y es muy fácil trabajar con él. Hablamos el mismo idioma, en el sentido también visual, ¿no? Además del español, del castellano o español, es muy fácil con Guille, conectamos rápidamente, y la música habla, ¿no? También, aparte de enseñarme las canciones antes de publicarlas, lógicamente, las charlas que tuvimos previamente a las sesiones nos llevaron a esto. De hecho, él tenía muy claro que tenía que hacerse las fotos en la casa donde la primera casa, ¿no? Donde él estuvo en la infancia, ¿no?
0: La casa de su infancia.
1: La casa que ni la recordaba. Y nos adentramos allí como clandestinamente. Fue maravilloso porque fue una sesión anti-mainstream, ¿no? O sea, que con Vetusta hacemos otro tipo de producciones, ¿no? Y con él era dos chavalines, porque la mentalidad, adentrándonos en la casa llamando un telefonillo, porque no sabíamos lo que nos íbamos a encontrar. Queríamos eso. Queríamos, entre otras cosas, ¿no? Que ahora no caben, pero que fue fascinante, porque también entramos en un espacio muy también de vivir esto como si fuésemos dos chavales empezando, ¿no?
0: Qué bonito.
1: Y con cámara analógica también y digital, ¿no? Llevamos un poco equipo antiguo y equipo actual, y bueno, lo disfrutamos muchísimo. Entonces, bueno, las imágenes yo creo que espero que reflejen eso también,
0: sí,
1: ¿no?
0: Sí, qué bonito.
1: Que reflejan parte de sus memorias, ¿no?
0: Bueno, Jero Álvarez, se me ha hecho corta la conversación, pero
1: bien.
0: Ya tenemos que despedirnos.
1: Claro.
0: Dime, la foto que tienes tu impresa, ¿qué más te gusta de que hay en tu casa?
1: Pues seguramente no será mía, porque yo no pongo fotos mías en casa, fíjate. Entonces, si tengo que decidir alguna, soy como otra persona normal más, y hay una foto de mi hijo que está al lado del ordenador, me estoy acordando de esa, que le hice hace ya cuando era muy pequeñito, y está como lleno de barro, echamos un partido y lleno de barro y una melena rubia, y entonces se me caía la baba y me encantó fotografiarle así, ¿no? Entonces esa fotografía con él ahí delgaducho y con unas patitas de alambre y unas botas de fútbol puestas y un bañador turbito y una melena y lleno de barro, esa en todo caso sería la que me provoca cosas maravillosas, ¿no?
0: Qué bonito. Jerónimo Álvarez, muchas gracias por este rato de conversación, por haber venido a este faro para hablar de fotografía.
1: Gracias a ti, Mara, un placer, de verdad.

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9: Ramón María del Valle-Inclán nació en Villanueva de Arousa el 28 de octubre de 1866 y murió en Santiago de Compostela el 5 de enero de 1936. Su verdadero nombre era Ramón José Simón del Valle y Peña. Vivió 2 años en México, intentó ser actor, se presentó a las elecciones por el Partido Radical de Alejandro Lerroux, perdió un brazo en un incidente con el escritor Manuel Bueno, fue presidente del Ateneo de Madrid y director de la Academia Española de Bellas Artes en Roma. Su vida estuvo llena de anécdotas brillantes. Es uno de los más importantes autores de la literatura española del siglo XX, integrante de la generación del 98, dramaturgo, poeta, novelista y gran renovador. Es el autor de las sonatas, de Divinas Palabras, de Martes de Carnaval, de Tirano Banderas, del ciclo de Las Guerras Carlistas y del Ruedo Ibérico o de Luces de Bohemia, entre muchas otras obras. Su obra viaja desde el preciosismo decadentista de sus primeros años a la furia guiñolesca del esperpento y es la frontera entre la narrativa clásica y la contemporánea.
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Hola Mara, equipo, fareros, fareras. Pues cuando ha dicho Mara dedos, yo he pensado en Margarita Seisdedos, que era la madre de Tamara, o Yurena, como se llama ahora, y su férrea defensa de su hija. Creo que decían que llevaba un ladrillo en el bolso, pues no estoy segura. Un saludo, Kini, de Extra Radio de Madrid.

Muy buenas, equipo Alfarero. Mi hija Peque, cuando se enfada con su hermano, y a lo mejor se enfadan los dos, dice: ¡que no me saques el dedo de la palabrota! Y así va la cosa. Y luego me he acordado de cuando veraneábamos en el camping, que yo he veraneado en camping toda la vida, que mis amigos siempre cantaban: con los dedos de las manos, con los dedos de los pies, con la pum y los cum, suman todos 23. Badum, badum, badum, badum, badum, badero. Mara, espero que te hayas tapado los oídos. Un besito muy fuerte, salmón.

Hola, buenas noches, soy José de Cornellá y os voy a declinar la palabra dedo. La palabra dedo se declina así: dedo, dedito, dedi, dedón. No es latín, no, cariño, es el estribillo de cinco deditos de la Beli, de Paquita Salas, que es un hito en la historia reciente del audiovisual de nuestro país, de la música y de todo, y la historia con mayúsculas. Mira que mira, juego con él de madrugada al atardecer, me hace cosquillas cual abejón, muerdo y babeo el almohadón.

0: Dedos de las manos con los dedos de los pies, con mi encanto y mis cojones, todo suma 23. 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Yo, la del máquinas.
1: Mira, Denver, tú sabes algo y yo necesito un confidente que me dé todos los detalles del plan. Tú ganas la libertad y luego yo ya encuentro el oro. Simplemente escribe aquí qué es eso que Raquel Murillo no quiere que me digas. 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
3: Esto lo metéis en el GPS y os lleva directitos hacia el oro.

0: voy a ser sincero. Lo primero que se me ha ocurrido, con los dedos de las manos y los dedos de los pies, y lo sigo porque no está para emitirlo en el faro. A ver, me acuerdo muchísimo de esto porque en La Casa de Papel, casi al final del todo, Denver lo dice y me hizo un mogollón de gracia. Y porque se lo enseñamos a una persona que ha llegado al despacho, que bueno, que es de Colombia, no tiene mucha noción de las nociones de aquí del país. Entonces le decíamos que hay veces que hay personas que quieren que se haga por el artículo 23, y decíamos el artículo 23, y claro, ya nos dijo, ¿sabes?, que quiere el artículo 23, y a ver cómo se lo explicas. Buenas noches, Faredos Paredas, soy David, Faredo Solitario.
1: Hola, Faredo, Mar, equipazo. Dedos, de los dedos me lleva mi película favorita, La Princesa Prometida, que tiene de todo, tiene princesas, obviamente, castillos gigantes, duelos, persecuciones, todo. Tiene un malo con 6 dedos en la mano derecha, 6 dedos. Y esa es la clave que busca Íñigo Montoya, uno de los protagonistas. Cuando se lo encuentra en el duelo final, le dice la famosa frase: hola, me llamo Íñigo Montoya, tú mataste a mi padre, prepárate a morir. Esa frase la pronuncia hasta que le consigue al final matarle. Y esa es la película, un malo con 6 dedos. Nada más, soy boa, chaval, yo soy ser farero, la.
2: El hombre con 6 dedos fue a recogerla, pero solo quería pagar la décima parte. Mi padre se negó, y sin mediar palabra el hombre con 6 dedos le atravesó el corazón. Yo amaba a mi padre y quise vengar su muerte retándole en un duelo.
3: Tengo dos personalidades, la educada y la que se crió en el barrio. Soy castellana en Madrid. Faredos, cuando algo me encaja perfectamente, digo elegantemente, me viene como anillo al dedo. Pero mi cerebro, que va por libre, piensa, me viene como dedo al c***. Y no es que no quiera pensarlo, es que me sale solo. Alguna vez se me ha escapado en el momento menos oportuno y entonces me he querido teletransportar a otra dimensión. Porque por mucha clase que intentemos tener, todos tenemos un pequeño choni dentro. Abrazos para todos.
4: Elena, ¿qué tal? Buenas noches.
5: Buenas noches.
4: Un programa en el que hablemos de Enrique Granados. Ajá. Uh-huh. De la fotografía con la delicadeza y la pasión con la que ha hablado Jerónimo Álvarez. Uh-huh. De Margarita Seis Dedos. Uh-huh. De Belinda Washington, que querría recuperar yo al final del programa cuando nos explicó el momento en el que los Javis le dijeron: tienes que cantar esta versión de los 5 deditos, ¿no?
5: Eso fue en el Gato Pardo.
4: Fue en el Gato Pardo, sí, que nos lo contó.
5: Sí, sí, sí.
4: Y luego, lo de sumar 23, que decía alguien, no está permitido emitirlo en el faro. Bueno, sí, ¿no? Porque se ha emitido, de hecho. Ajá. Eso solo puede ocurrir en un programa como este.
5: Y lo de castellana también se ha emitido.
4: Y lo de castellana
5: un
4: también se ha emitido.
5: Discreto, pero bueno.
4: También.
5: Todo muy bien. Muy modernos, sí, sí. Todos. Muy abiertos de mente.
4: Sí. No, ya te digo, aquí comenzamos con Florentino, que te digo, mucho más maleducado. Que cualquier cosa que ha sonado
5: junto,
4: en el faro. Sí, sí, sí, sí, sí, pero infinitamente más maleducado. Y eso, y terminando con La Princesa Prometida y esa frase, ¿no? Con su contrincante con 6 dedos, soy Íñigo Montoya, tú viniste a mi padre, tú mataste a mi padre, prepárate a morir. Pues esas cosas que solo pasan en el faro.
5: Ya está.
4: Bueno, ¿qué tienes para nosotros?
5: Una pista que no sé si quieres que dé, ahí te lo dejo. Nadie me mira, por lo que sea. Lala no me mira, Mara mira a otro
4: lado.
5: Una
4: pista para el Suena la Vida, perdona.
5: Una pista para el Suena la Vida, pero parece que no estamos pro pista.
4: ¿Ah, no?
5: ¿Estamos pro
4: yo
5: pista?
4: No, yo por mí no.
5: No. Bueno, pues nada, Ángel, ¿qué tal? Buenas noches.
6: Hola, buenas noches, ¿qué tal?
4: Hola, Ángel, ¿desde dónde llamas?
6: Desde Calafell, en Tarragona.
4: Desde Tarragona. Y, vale, ¿estás desvelado o estás trabajando?
6: No, que va, si me tengo que levantar en 2 horas para coger un camión.
4: ¿Qué dices? ¿Pero qué dices?
6: Me desperté un poquito antes.
4: Vaya. Venga, entonces, para que tenga. ¿Pero ya no vas a meterte en la cama o todavía sí?
6: No sé, todo depende.
5: Solo
6: todo
5: en la voladora, depende. Ángel.
4: Podría
5: ¿solo?
4: Ser que te metieras en la cama voladora. Como
5: solo en
4: Elena.
5: La voladora, exactamente. Bueno, ¿qué te parece que es el Suena la Vida, Ángel?
6: Yo creo que es un perro bebiendo agua.
5: Tócate, muy bien. Olivar, un perro bebiendo agua, ¿a qué nos suena esto? Bueno, por fin.
4: Bueno,
5: Ángel,
4: pero vamos a ver un momento, impugno.
5: ¿Cómo?
4: Vamos a ver un momento. Ángel, te has llevado un fiu con el perro bebiendo agua, pero el médico, la primera apuesta que hizo era su perra comiendo.
5: Ah,
4: ¿y eso no era?
5: No, no.
4: ¿Eso no se lleva, no se lleva un fiu? Anda, tu Ángel.
5: No, no, no, no, no, no, no, no.
4: No, no, no, no, no. O sea, pero el perro bebiendo agua sí, la perra comiendo no.
5: Exacto. Caliente, caliente.
4: Este equipo, este equipo nos vuelve tarumba la cabeza un poco, sí, ¿no?
6: Yo juraría, la vez que lo escuché, hubiera apostado el perro bebiendo agua, pero hubiera apostado dinero. Fíjate lo que te digo.
4: Por el
6: ahora
4: perro
6: que lo escuché.
4: Vamos a poner el sonido, por favor, Olivar. Claro, yo ahora solo escucho al perro bebiendo agua. Claro, yo ahora ya solo escucho al perro bebiendo agua. Sí, sí, sí.
5: Sí, sí, parece.
4: Sí, parece, sí. Bueno, hombre, se ha llevado un fiu.
5: Yo creo que como Ángel se ha llevado el primer fiu, diría yo, ¿no? De Esta es una Navidad, yo creo que aunque tenemos más llamadas, podemos darle el bombo, Ángel.
4: Venga, le damos el bombo, va.
5: Se lo
4: Ángel
5: merece. Venga, Ángel.
6: Hombre.
5: El tema por ti mañana. Allá vamos.
4: Venga.
5: ¿Qué, vamos palabra, ¿qué palabra te gustaría que saliese?
6: ¿Una palabra?
4: Sí.
6: Pues un bombón.
5: Bombón.
4: Ay, el faro bombón.
5: Ay, el faro bombón, qué bueno. Vale.
4: Venga.
5: Pues vamos a por los bombones. Dime para cuando quieras.
6: Para.
5: Ahí. Aquí estamos. Ha salido el número 69.
4: 69, no me lo puedo creer. En el faro de dos y sale el 69. Parece una broma.
5: ¡Ella! Suelta como gavete.
4: O sea, dime que eso es verdad. Dime sí, sí, que ha salido el 69.
5: Míralo.
4: Sí, sí, es el 69. Bueno.
5: Bueno, venga, bueno, anímate con,
4: es que estáis
5: con la
4: todos
5: rima.
4: Todos hoy súper alterados, ¿eh?
5: Ha sido
4: Ángel,
5: tú
4: con el faro dedo estáis muy alterados todos.
5: Anímate con la rima, Ángel, con el 69.
6: Uy, mira, con el 69, mira cómo llueve con el 69 bajo las nubes.
5: Muy bien,
4: bien, bajo la nieve, muy bien, muy mira bien cómo llueve, muy bien.
5: A mí de repente me ha venido, mira mis deditos cómo se mueven.
4: Pero de cómo estáis, de verdad. Oye, Ángel, no puede ser. O sea, dos rombos en este programa.
5: Está, bueno, por eso lo hacemos de madrugada, para poder ser libres. El tema 69 es la palabra, el verbo, citar. Bueno, por
4: bueno,
5: favor,
4: bueno,
5: citar
4: bueno,
5: de Lala.
4: Tener una
5: ¿qué
4: cita
5: poesía esta?
4: Tener una cita, sale el 69 en el faro dedo y mañana tenemos una cita. ¿Cómo os quedáis con eso?
5: Pues ya está. Solo puede empeorar la semana con este miércoles que vamos a tener.
4: No, mejorar.
5: No, empeorar luego, digo.
4: Sí, sí, va muy bien este Ángel, ¿eh?
6: Empezamos bien, sí, sí.
5: Sí, sí, sí.
4: Bueno, pues no sé si vas a poder dormir o ya te quedas despejado.
6: Bueno, todo depende.
4: Bueno, te mandamos un beso fuerte, Ángel. Hasta otro día. Que tengas buena ruta mañana. Chao.
5: Un beso, adiós.
6: Hasta luego, chao.
5: Ernesto, ¿qué tal? Buenas noches.
7: Hola, buenas noches. ¿Qué tal?
4: Hola, Ernesto. Pues no sé, nos pillas acaloradas.
7: Yo te digo, yo estoy aquí que no sabía si colgáis y hacer un apaño o algo o seguir.
4: No, te digo, que es que la noche nos descoloca, nos confunde.
7: Sí, la noche nos confunde,
4: di que sí.
7: Ya lo creo, a nuestra edad no me ha confundido toda la noche.
4: Bueno, ¿por qué estás desvelado? ¿O
7: pues
4: despierto? Vamos.
7: Me encanta la radio nocturna.
4: Ah, mira, qué bien,
5: qué bien.
7: Es mi salvación.
4: Qué bien.
5: Bueno, ¿y os suena la vida qué, Ernesto?
7: Mira, yo tenía ahí una hipótesis ahí, pero después de lo de Aje me he quedado aquí un poco descolocadillo y este hombre ha dicho lo del agua, el perro, y yo iba a decir, creo que me había parecido que estaban como batiendo una patilla de bebé o algo por el estilo, porque huevo ya lo habían dicho, pero si no importa yo me voy a decantar porque el perro está bebiéndose un cuenco de leche.
4: Anda,
5: vale.
4: Bueno, eso es coger el guante.
5: Desde
4: fantástico.
5: Si
4: van fuyo bebiendo agua, pues sí, está sí, el perro bebiendo leche. ¿El nombre del perro? ¿El nombre? ¿Qué nombre le ponemos al perro?
7: El perro es una hembra, se llama Mara.
4: Se llama Mara, bueno, entonces bebiendo leche.
7: No te lo llamas, Mara, no te lo llamas, por favor. Es que yo tenía una perra, una pastora alemana pequeñita, que la recogí de un contenedor de basura al animal y le puse Mara.
4: Ay, pero que es bonito. Tú sabes que ahora los perros ya todos tienen nombre de persona. No sé si yo tengo nombre de perro, pero ahora ya todos tienen nombre de persona. El mío se llama Pepe.
5: Antonio, Julián, sí,
4: y
5: sí.
4: Y el otro día conocí a una perra en el parque, una mastina, se llama Antonia.
5: Antonia, me encanta.
7: Claro, y Curro y Pepe, y los perritos de una amiga mío también.
4: Sí, sí, sí. Venga, entonces, a ver.
5: Bueno, pues nada, Olivar, ¿está Mara bebiendo
4: leche?
7: Sí, por favor.
4: ¿Qué guasa tenéis?
5: ¡Hala! ¡Hala! ¡Hala! ¡Qué despliegue!
7: Ahora sí que me voy ya.
5: Ahora sí que estamos. Estamos ubicadísimos, Ernesto.
4: Pero, pero vamos a ver, ¿pero así de potente?
5: Así de potente.
4: Pero no sé el...
5: No, la fiesta electrónica no. De no, momento.
7: Ha estado bien, pero este me paga a mí, ¿no? Este ha llegado aquí a la yugular de todo el oyente.
4: No, sí. Eso está bien lanzado, ¿eh? Venga,
5: bueno, pues nada,
4: ahora el resto. Pues venga, vamos,
5: seguimos la senda.
7: Si me puedo pegar una escapadilla y os veo por ahí en Badajoz, si es posible.
4: 28 de mayo, Badajoz, ahí vamos a estar.
7: 28 de mayo. Sí. Si me permití que diga una última palabra, ¿verdad? No quiero ser aquí ahora la alegría de la fiesta ni nada, porque no soy, pero mira, quiero nada más mandar un recuerdo a este hombre que fue el que me enganchó a mí al faro, que fue que era el amante del flamenco, ¿no era?
4: El aficionado flamenco.
7: Mm. Y nada, abrazó a todo su gente y demás, y que ese tío fue el que me enganchó a mí al faro.
4: Ay, qué bueno.
7: Ese tío fue el que me hizo a mí amarrarme a vosotras, y aquí estamos a día de hoy.
4: Qué adiós. Bueno, Ernesto. Pues nada, ahora apúntate en la lista, ya sabes.
5: 28 de mayo
4: en Badajoz.
7: ¿Cómo era?
5: Event Brite, como el Scotch Brite.
7: Event Bright.
4: Venga.
5: Idiomas
4: nos
5: querida.
4: Vemos el 28, adiós. Idiomas querida. Un beso, Ernesto.
7: Claro, sí, un beso grande, te la quiero.
5: Ay, qué bueno.
4: Ojalá nos encontremos, porque claro, en Badajoz, bueno, puede ir todo el mundo, porque sí, claro. Porque la quedada está anual que hacen los oyentes, que hacen algunos oyentes. Sí, ¿por qué no la hacen en Badajoz ese fin de semana y nos vemos todos?
5: Claro, efectivamente.
4: Y pasan el fin de semana en Badajoz. Exacto. Que es una ciudad maravillosa, y encima a las puertas de las fiestas de los Palomos, que va a estar eso maravilloso.
5: Abarrotado. Bueno,
4: por cierto, que ya tenemos oyentes que se han ido apuntando, después de tu tutorial de ayer con el Eventbrite.
5: Me alegro.
4: Eventbrite. La teacher va.
5: Sí.
4: Y Bosco querría ir.
5: Exacto.
4: Y Ernesto también ha apuntado ya.
5: Me gusta que nos vayan diciendo, yo me he apuntado.
4: También,
5: los que se vayan apuntando, que nos lo digan. Bueno, Mara, hoy le voy a dedicar la sección a Confucio. El filósofo chino, así de sencilla vengo hoy. La confusión la abordaremos, pero también es suyo el famoso proverbio que dice: cuando el sabio señala a la luna, el necio mira el dedo. Esto es muy poético, todo fenomenal, pero es que no estoy nada de acuerdo con esta teoría suya. Así que hoy vamos a una guerra, Elena versus Confucio.

0: Todos tenemos en casa frases de madre que nos han marcado. En la mía, una de ellas era: Elena, cuando señalo algo, donde tienes que mirar es al dedo. Y a mí esto siempre me ha parecido que tenía muchísimo sentido. Sabiduría de madre en estado puro. Pero luego descubrí que ella debió hacer una interpretación libre del proverbio de Confucio que dice: cuando el sabio señala a la luna, el necio mira el dedo. Y claro, pensé, ¿está acaso este hombre insinuando que mi madre es una necia?
1: Empezaba a notar falta de aire y ha habido un momento que he dicho, uff, Samur.
0: Pues Confucio, allá donde estés, voy a analizar hoy tu teoría porque a mí me parece muy poética e inspiradora tu explicación, que no hay que fijarse en los pequeños detalles, sino atender al mensaje de fondo. Pero la realidad, querido mío, ya siento decirte que es otra.
2: Es verdad que me repito un montón, pero es que hay debate con este tema.
0: Porque cuando tú señalas a la luna, no hay pérdida, solo hay una en todo el firmamento. Pero cuando tu madre te dice tráeme eso, en ese amplio abanico de cosas que hay delante de ti, el eso queda diluido en un mar de dudas. Entonces, no tienes más narices que mirar el dedo, porque si no, ahí sí que eres y haces el estúpido.
3: Ay, chiquilla. Cuando un tonto coge la berea se acaba y el tonto sigue.
4: Es una gran confusión. Wow, wow.
0: Esto mismo le pasa a Blanca con el pull y el push.
5: Da igual el país en las que estén o la condición. Yo tengo un grave problema con las puertas en las que pone pull,
6: tirar
5: y push.
6: Empujar.
5: No me digáis por qué, pero siempre hago lo contrario.
0: Confucio, si a Blanca alguien le indicase bien con el dedito hacia dónde se abre la puerta, esta pobre mujer no pasaría sofocos cada vez que entra y sale de un establecimiento.
7: Eso es verdad.
0: Y un dedito bien utilizado también le ayudaría muchísimo a la montermoseña, ese dedo que se levanta cuando una persona te pide la vez y que impide que se monte una batalla campal de este porte en la pescadería.
8: Al llegar a la pescadería pido la vez y me dice un señor, pues creo que soy el último.
9: Vienen curvas.
10: ¡Ay! ¿Qué curvas?
9: Muchas curvas.
10: Muchas.
9: Muchas.
8: El caso es que al poco me toca y cuando me va a tocar, otro par de señoras dicen, no, yo estaba aquí antes, yo la he visto. Entonces yo digo, yo he pedido la vez y era este señor y yo le he pedido detrás de esta mujer. Bueno, en fin.
11: Menudo lío, ¿eh?
8: La pescadera había tal alboroto que dijo, os atiendo a todos a la vez.
0: Pues menudo panorama, ¿eh? Como para que te pidan todos limpiar boquerones o que te hagan unos cortecitos bien limpios para el sushi.
12: Digo, ¡ay, ya está aquí la guerra!
0: Pues eso, Confucio, que es importante aterrizar las teorías, porque si uno no entiende bien las cosas, luego pasa lo que pasa.
13: Confucio fue uno de los que inventó la confusión y por eso se le ha, de lo más antiguo, fue uno de los chinos japoneses que fue lo más antiguo. Gracias.
14: Jo, macho. Menudo jeroglífico. No entiendo ni jota.
0: Esta muchacha Miss Panamá, que se convirtió en meme en 2001 y aquí sigue, igual no estaba tan equivocada, ¿eh? Es cierto que no inventó la confusión, pero ayudó muchísimo a crearla, porque el pensador tiene frases como: saber que se sabe lo que se sabe y que no se sabe lo que no se sabe, he ahí el verdadero saber.
15: ¿Pero esto qué es?
0: Aquí imagino que a todos nos viene a la cabeza lo mismo, ¿no?
16: ¿Cuánto peor?

0: Para terminar de poner a Confucio los puntos sobre las íes, quiero mencionar brevemente otra frasecita suya que se las trae, Carmencita.
1: Se le atribuye a Confucio aquello de elige un trabajo que te guste y no tendrás que trabajar ni un solo día de tu vida.
0: Mira, Confu, lo que te voy a decir. Yo adoro profundamente mi trabajo, pero si me toca un premio gordo, gordo, gordo, el farolillo que lo encienda otra.
2: No hay cosa que más me guste que un montón de
3: como el que decía ayer Manu Sánchez de Amancio Ortega, si le toca el Euromillón, necesitar no lo necesita.
0: Exactamente, pues esa somos. Confucio, un besito desde aquí.
3: Confu, Confu, tuya Confu.
0: Confu, cariño. Mira, en 20 segundos te voy a explicar una cosa que aprendí yo en un campamento
3: si
0: cuando
3: lo sabe
0: era chica.
3: Que se sabe, no se sabe, eso se sabe.
0: Ay, qué forma de rebuscarse, ¿eh? Cuando era chica me enseñaron en un campamento de verano que para saber cuánto tiempo va a tardar en meterse el sol y atardecer, tienes que poner el brazo estirado, los deditos en el horizonte y los dedos que haya del sol al horizonte, cuentas 10 minutos por dedo y eso es lo que tarda en meterse el sol completamente. Mañana te lo explico mejor porque la cara tuya es un poema tanto como la mía como con Confucio.
3: Hay que meter la confusión.
0: Adiós.
3: Adiós. Son las 3 de la madrugada, las 2 en las Islas Canarias. Nos actualiza la información Irene Millán. Hola, Irene.
4: ¿Qué tal, Mara? Buenas noches. A esta hora sigue volando el presidente Trump hasta China para reunirse con su homólogo Xi Jinping. Trump llega sin haber zanjado la guerra en Irán, algo que quería evitar antes de esa cumbre, y con la intención de hablar sobre la competición por la inteligencia artificial, los aranceles y Taiwán. Isabel Deleuze, buenas noches.
5: Buenas noches. Es la primera visita oficial de un presidente de Estados Unidos al gigante asiático en casi 9 años. La última fue también de Trump en 2017. Será este jueves cuando los dos líderes se reúnan, con Irán como tema principal del encuentro. El país persa es uno de los mayores proveedores del petróleo de Pekín y uno de sus aliados, y Trump puede necesitar su ayuda para acabar con el conflicto que ya dura mucho más de lo que esperaba. El presidente estadounidense, justo antes de subirse al Air Force One,
6: well, I think number one, we're gonna have a long talk about it.
5: Ha confirmado que tendrán una larga conversación con Xi Jinping sobre esta guerra y que pasarán cosas muy buenas porque siempre han sido muy amigos. Taiwán será otro asunto fundamental porque Pekín busca que Trump se acerque más a sus aspiraciones de control de la isla, y en materia comercial, en medio de una tregua mutua por los aranceles, está previsto que los responsables económicos de ambos países se reúnan antes que los líderes para tratar de rebajar las tensiones.
4: El español que ha dado positivo en antivirus ha presentado síntomas de febrícula y síntomas respiratorios leves. Está monitorizado en el Gómez Ulla, donde los otros 13 españoles continúan confinados, pero sin síntomas. Tanto la OMS como Sanidad avisan de que es posible que haya nuevos positivos entre los pasajeros del Ondius. Marina Fernández.
7: La Organización Mundial de la Salud y Sanidad han fijado un nuevo día cero para el aislamiento de los cruceristas, el 10 de mayo. Así que tienen 39 días más por delante de cuarentena, eso sí, con posibles revisiones.
8: Iremos tomando esas decisiones en función de cuál vaya siendo la evolución epidemiológica.
7: Como ha explicado la ministra Mónica García, y refleja el nuevo protocolo, los que sigan dando negativo en la PCR, que les van a hacer el domingo, podrían recibir visitas con todas las medidas de protección.

0: Las pruebas del presunto acoso que dicen que ha sufrido la presidenta madrileña durante su viaje a México. Desde la embajada española de ese país aseguran que les preguntaron si tenían alguna petición en esa materia de seguridad y dicen que no hubo respuesta por parte del equipo de Ayuso. Radio Madrid, Javier Alonso.
1: Los esfuerzos de Ayuso a su regreso están encaminados a tratar de redirigir la polémica hacia una supuesta desatención diplomática durante su periplo mexicano. Fuentes de Exteriores niegan la mayor, ni informó de situaciones de inseguridad, ni pidió transporte. El presidente del gobierno evitó ayer entrar en el asunto.
2: Tampoco quiero polemizar con alguien que es profesional en crear problemas.
1: En la Puerta del Sol sí reconocen que hubo contactos con la embajada, pero los circunscriben a los preparativos del viaje, que según dijo Ayuso en Cuatro, pagaron otros.
3: Muchos de estos viajes, por cierto, como en este, en la inmensa mayoría del viaje he sido invitada, como en la mayoría de mis viajes se me invita.
1: El ministro Bolaños ironizaba después sobre la denuncia de la presidenta madrileña.
4: Riesgo de que sus vacaciones se acortaran, era el riesgo que corría. Venga, muchas gracias.
1: Porque desde la izquierda en la Asamblea Regional creen que Ayuso solo está siguiendo su estrategia habitual de victimizarse, dicen, cuando le vienen mal dadas.
0: Es todo por el momento. 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

Con solo un chasquido de dedos y una bonita voz afinada, podría hacer la mejor canción del año. Que no, que no exagero. Que en 2014 Lordi ganó el Grammy a la mejor vocal y mejor canción del año con su canción Royals. Un pequeño golpe de percusión, un bajo y un chasquido de dedos. Y no necesito más. Una genialidad. Un besito, viaje de más.

Son cada día más los que apuntan con el dedo las causas que han llevado a un territorio sin gestión. Son cada día más los que denuncian la contaminación de acuífero, la utilización de pesticidas. Son cada día más los abusos cometidos por las distribuidoras de alimentos que hacen que un campesino tenga que abandonar porque por lo que le pagan por los alimentos, paradójicamente pasa hambre. Apuntemos con el dedo a todos ellos si como sociedad queremos un planeta más limpio y unos alimentos producidos con el respeto a la tierra. El Cabrero, larga vida al Faro.

Hola, Roberto de Valencia. Pues con el tema de dos, me acuerdo de los dedales que se ponía mi abuela para coser a máquina, que eran como esta especie de yelmos medievales que se ponían el dedo índice. Eran muy graciosos y muy bonitos y los usábamos mucho para jugar. Y me sigo preguntando si eso se sigue fabricando, se sigue vendiendo, pero bueno, pero eran muy bonitos. Bueno, María y familia Ferreira, que paséis una feliz noche.

0: Hola, buenas noches. De todos es sabido que hay toda una simbología con los dedos para expresarse y comunicarse. Yo pensaba que este tipo de lenguaje era universal, pero al llegar a Suecia me di cuenta de lo ignorante que era. Por ejemplo, en España, cuando quieres desear suerte a alguien, se cruzan los dedos, el índice y el corazón. Pero en Suecia lo que se hace es cerrar el puño y esconder el pulgar dentro, acompañando a este gesto una expresión que dice «mantenemos los pulgares». O sea, que además de aprender la lengua, hay que añadir toda la simbología con los dedos que acompaña a la cultura nórdica. A pesar de todos los años aquí, comunicarse sigue siendo un reto. Saludos, Sparvel, desde Norte Norte.
1: Hay algo profundamente injusto en que te elijan o te descarten a dedo, porque el dedo no siempre señala al mejor, sino al más cercano, al amigo, al recomendado, al que ya venía con la silla apartada. Lo vemos en trabajos, en política, en premios e incluso en grupos de WhatsApp. A veces una vida entera de esfuerzo pierde contra un simple índice apuntando desde una oficina. Y qué curioso, los dedos sirven para crear, para tocar, para curar, para escribir, pero también para señalar privilegios. Ojalá algún día dejemos de elegir a dedo y empecemos a elegir con criterio. Un abrazo de la andaluza chilanga.

0: Hay que prestar mucha atención a qué dedo levantamos porque puede significar algo muy diferente. Yo tengo la costumbre de utilizar en el WhatsApp el emoticono de la mano con el índice levantado. Que en un grupo preguntan quién se apunta a la cena, pues yo levanto el dedo, me apunto. Que mando el audio al faro, pues debajo pongo la palabra y el índice señalando que ese es el audio, por si acaso envío otras cosas. Pero ¿qué pasa? Que hubo un momento en que no veía bien, o a veces las prisas, o que no sé, o que está el uno al lado del otro, no sé, el caso es que he mandado el emoticono del dedo corazón levantado. Vamos, que he hecho unas cuantas peinetas. No quiero ni pensar lo que habrán pensado. Un besito, una palentina por tierras navarricas.
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2: Irene, Paloma, Rubén, ¿qué tal? Buenas noches a los tres.
3: Buenas noches.
4: Hola, ¿qué
5: Buenas
4: tal?
5: Buenas noches.
2: Cositas. Lo de los dedales, que decía Roberto de Valencia, que si se siguen utilizando, claro, cómo no, si coses, ¿te pones un dedal? Yo coso con dedal.
5: ¿Tú coses con dedal?
2: Sí, como debo ser un botón o...
5: Bueno, es que, claro, y por eso coses también. Yo, por ejemplo, coso sin dedal y, bueno, pues es un cuadro barroco lo que sale de mi mano, ¿no?
2: Mi abuela que cosía muy bien, cosía sin dedal.
5: Bueno, claro, pues tu abuela... Un artista. Claro.
2: Pero me decís que los dedales están de moda.
5: Bueno, de moda, o sea, son un souvenir típico de toda la vida. O sea, yo recuerdo a mi abuela que todos los nietos cuando íbamos de excursión o sus hijos, de llevarle un dedal. Entonces tenía una vitrina entera de dedales y jugábamos con ellos. Y era, nena, no me toquen los dedales, que están organizadicos por lugares y por colores y por todo. Y a Rubén creo que le pasa lo mismo con su padre.
3: Claro, mi padre y su pareja los coleccionan. Entonces yo siempre que hago un viaje le compro un dedal. Además es que los he comprado... No sé si será una cosa más europea, pero los he comprado también en Marruecos. Es que en todos los lados, pero decíamos, no este típico de metal que es el que se usa para coser, sino claro. Estos de cerámica que además suelen venir tallados con alguna cosa representativa de la ciudad. Y mi padre también tiene una vitrina en el salón llena de dedales.
2: ¿Cómo,
3: de todo
2: cuántos
3: tipo.
2: Dedales puede tener tu padre?
3: No lo sé, tampoco tiene tantos realmente. Yo me imagino la vitrina tuya un poco más grande.
5: Yo recuerdo la vitrina de mi abuela llena. O sea, a lo mejor había más de 100 dedales perfectamente.
2: No, una colección en toda regla, claro.
3: Sí, mi padre tendrá unos 50.
2: Bueno, no va mal tampoco. No va mal, es que todavía te quedan sitios por visitar a ti. Yo un dedal de recuerdo.
3: Y a él.
4: Sí, yo solo puedo pensar en cómo se limpia el polvo de una colección de dedales.
5: Ya te digo.
3: Es verdad. No
4: pues
3: lo había pensado.
4: Complicado.
5: Pues nunca se lo pregunté y ya no puedo.
4: Pues a tu padre.
5: Sí, Rubén. A tu padre, pregúntaselo.
3: Yo creo que no pasa mucho el polvo por esa vitrina, mi padre, la verdad.
2: Igual con un plumerito, ¿no?
5: El misterio del dedal. ¿Cómo Total. Se limpia?
2: Porque a vosotros el faro dedo, ¿dónde os ha llevado? Una pregunta que me cuesta hacer porque, claro, os puede llegar a unos lugares.
5: Yo te voy a decir una cosa. Yo me he acordado de nuestro podólogo Manu Vidal que nos contó qué sano es andar descalzo por la casa. Que a mí me generó una alegría tremenda porque a mí siempre me habían echado la bronca por andar descalza en casa. ¿Qué pasa? Muy sano, es verdad. Yo no le voy a quitar la razón al experto, vosotros lo sabéis. Ahora, cuidado, porque un golpe en el pie te pega un viaje que te puede fastidiar la semana.
2: Te puede romper el dedo,
5: claro.
2: ¿Qué te ha pasado, Paloma?
5: Claro. ¿Qué te ha pasado? Bueno, Patricia, no, perdón, Mara. ¿Qué me ha pasado? Pues nada, que me he pegado un viaje en el dedo meñique, que es, yo creo que el dedo donde más duele, porque es tan pequeñico y tan debilucho, pues me he pegado un golpe contra la pata de la cama, y esos golpes nos pasan a todos, y se te pasa, y no pasa nada, y sigues con tu vida, pero esta vez me he hecho una contusión, que bueno, que voy un poquito coja por la radio, pero bueno, voy intentando, creo que de momento nadie me ha dicho nada, no soy tan importante, ¿no? Vamos a decirlo.
2: Que se cure, porque es verdad que son muy dolorosos.
5: Sí, pero bueno, que me lo voy como tapando, pero o se curará, por supuesto, pero he dicho, no, nunca más descalza. ¿Sí?
2: ¿Y a ti, Irene, la palabra de dedo?
4: Pues mira, mencionaba ahora Palentina la peineta, antes también sonaba eso de el dedo palabrota, y yo me estaba acordando de que mi hermana y yo, no sé si fue una cosa única nuestra o no, le cambiamos el significado. Dijimos, si es el dedo corazón, si lo enseñamos a una persona, será que la queremos. Entonces, íbamos la una a la otra, nos hacíamos una peineta, pero nos decíamos, te quiero.
5: Pero por, desde la inocencia desde, o queriendo
2: desde la lógica.
4: Desde la lógica. Era el dedo corazón.
2: El que levantases el dedo corazón.
4: Levantases el dedo corazón era expresar amor. Al menos sí. Para ella y para
5: es
4: mí.
5: Es que Irene está muy
3: vuestros buena, padres encantados.
5: Claro.
3: Pues mira, yo lo que pasa es que tengo las manos llenas de cicatrices. Que yo cuando me quiero hacer un poco el interesante, pues explico un poco la historia de algunas. Entonces, en el dedo meñique tengo aquí una cicatriz que fue cortando el césped de la casa de Galicia de mi padre con una hoz. De repente, edad media, y me rebané bastante el dedo. Y luego aquí tengo otra cicatriz en el dedo índice, bastante agradable esto que estoy contando, una vez que me clavé unas tijeras y es la única vez que yo me he desmayado en mi vida. Y me quedé de pie con una tijera clavada en la mano.
4: Ay.
3: Desmayado.
5: Pero Rubén, por favor.
3: Estas son las historias que cuentan mis manos. Ninguna.
2: Se pueden contar de noche estas historias,
3: sí,
2: claro.
3: Sí,
2: estas
3: es
2: y otras mejores y peores.
3: Sí.
2: Vale, venga, al rompeolas.
3: Hoy la actualidad se ha alineado con nuestro programa, con este faro dedo. Entonces, hablando de dedo, vamos a reflexionar sobre el señalamiento que sufren los periodistas por hacer su trabajo por parte de los poderes al hilo de lo que ha ocurrido hoy en esa rueda de prensa tan comentada a lo largo de este día, en la que sí, Florentino sí. Pérez ha anunciado elecciones a la presidencia de Real Madrid.
6: ¿Pero cómo puede decir usted esto? Parece ser que se llama David Sánchez de Castro, ¿no está por aquí? Por saludarle, ¿no? Y por conocerle. ¿Con quién he hablado? ¿Con quién he hablado yo antes de la junta directiva para que saque esa noticia? Pero es que saca esas noticias constantemente la ABC. Hoy dos noticias, igual, del mismo sentido.
3: Con este señalamiento directo a un compañero de la ABC, comenzaba Florentino su comparecencia en la que se han sucedido los ataques a la prensa.
6: Dos artículos que hay en el ABC hoy. Una mujer que no sé ni si sabe algo de fútbol. Pero bueno, a ver, esa niña, joder, que tiene derecho a hablar. Que todos vosotros sois muy feos, joder.
7: ¿Qué tal? Lola Hernández, de Fox.
3: Todo esto en una rueda de prensa en la que Florentino ha sentenciado que no va a dimitir y ha rechazado cualquier autocrítica. Aunque ha sido unánime la condena por parte del sector, este episodio se suma a un clima de señalamiento y de cuestionamiento del trabajo de los periodistas que, aunque con un tono mucho más irrespetuoso, por supuesto, lo protagoniza un nombre propio.
8: You're horrible people. Horrible people. Yeah, he did write that.
3: El de Donald Trump, que ha normalizado este tipo de ataques en sus comparecencias cuando las preguntas de los periodistas le incomodan o hacen tambalear sus versiones. La última hoy mismo. Ha llamado tonta a una periodista que le ha preguntado por el sobrecoste de las obras que tiene planeado para construir un gran salón de baile en la Casa Blanca. El presidente de Estados Unidos ha creado escuela entre los suyos.
9: What do you want me to do?
10: Yeah, because you're a left-wing hack. You're not a reporter. You're posing in this room as a journalist.
3: En términos muy parecidos hemos escuchado a la secretaria de prensa de la Casa Blanca, Caroline Leavitt, en multitud de ocasiones acusar a los periodistas de mentir, llamarles ineptos, un clima en la Casa Blanca que palpan cada día los periodistas que trabajan allí. Lo compartió con nosotros en El Faro la corresponsal de la SER en Washington, Sara Canals.
11: La presión es la que es, ¿eh? Cuando entré en el despacho Oval por primera vez y tenía trampa a 3 metros y tienes derecho, ¿no? A eso, a lanzarle una pregunta y no sabes lo nerviosa que estaba, porque es que si eres mujer y extranjera, eres carne de cañón para que critique tu acento, para que te pregunte, ¿no? Para sí. Qué medio trabajas, de qué país eres. Yo, por ejemplo, en mi caso le pregunté sobre la flotilla y Greta Thunberg y es que me cortó a media pregunta. Fue escuchar Greta y ya se le encendieron todas las alarmas y empezó a criticar, ¿no?
3: La libertad de prensa en todo el mundo ha caído a su peor nivel en 25 años, según el último informe de Reporteros Sin Fronteras de este año. En particular, Estados Unidos ha bajado 7 puestos por los ataques de Trump a la prensa. En España nos siguen escandalizando este tipo de mensajes y así se ha demostrado hoy con la condena a la actitud del presidente del Real Madrid.
12: Yo no sé cuál es la relación que usted tiene con sus jefes, si hace las preguntas de manera voluntaria o porque le obligan. Ni lo sé, ni me importa.
13: Los jefes de todas estas empresas mediáticas que llevan más de un año mintiendo sobre la...
14: Y a prensa sanchista, la prensa del régimen, que pagamos todos, diciendo,
15: si estos crímenes los hubieran cometido españoles, los medios estarían difundiendo sus caras a todas horas y ahora...
3: Habría... Nuestro país está en el puesto 29 entre los considerados con una situación más bien buena, así lo dice literalmente el informe, pero empeora la situación en este último análisis. Hemos bajado 6 puntos. Entre los factores que recoge Reporteros Sin Fronteras, el impacto de la polarización política y un clima de hostilidad hacia la profesión. Al margen de estos factores que van en detrimento de la libertad de prensa, el informe señala también la precariedad y el difícil acceso a sueldos dignos. Con este panorama, mejor ponernos las pilas para que no nos adelanten por la derecha los más interesados en que el periodismo pierda fuerza.
2: Sí, sí, yo se lo, vamos, lo comentaba con en cuanto he entrado a hablar con Francino, porque esto me pillaba cuando estaba entrando en la radio y estaba escuchando la rueda de prensa de Florentino. Me he quedado estupefacta porque es al más puro estilo de la escuela trumpista, que parece que se va contagiando. También me pregunto hasta qué punto vamos a estar los periodistas esperando a que esto se perpetúe, ¿no? Y no nos levantamos y nos vamos. Cuando nada más arrancar, señala con el dedo a un periodista con nombres y apellidos y empieza a hablar de un ataque de la prensa y luego se desprecia a esta compañera periodista, ¿hasta qué punto nosotros también vamos a estar aguantando esto, ¿no?
3: Y es justo lo que hablaste con Sara Canals aquel día, que nos contó esta experiencia, que hasta qué punto en Estados Unidos los periodistas no se levantan y se van y dejan de cubrir este tipo de declaraciones de Donald Trump. Entonces, bueno, al final lo que te decía Canals aquel día es que es muy difícil reaccionar en directo a ese tipo de declaraciones y con la responsabilidad del periodista de tener que pronunciarse sobre estas cosas, así que es difícil.
2: Sí, pero bueno, criterio. Además que lo tienen que hacer todos y todas, creo que sí. No vale que lo haga uno y se vaya, ¿no? Pero no, o sea, el único camino o lo único que buscan callándonos la boca es que en la siguiente rueda de prensa nos cortemos o que cuando vayamos a publicar algo lo pensemos dos veces. Es decir, tremendo.
3: Por eso es muy importante tremendo. No ceder ante estas intimidaciones.
2: No. Bueno, venga, pues adiós.
3: Hasta luego.
2: hasta mañana, Rubén. Quédate con mi Irene, porque vamos a hacer una entrevista que tiene que ver con la huella digital. Nos preguntábamos en redacción esta tarde qué es esto de la huella digital y si somos conscientes de que cada vez que deslizamos el dedo por la pantalla o damos clic al ratón del ordenador, estamos formando y un paquete de información que tiene que ver con cómo somos y qué nos gusta. Así que hemos invitado al Faro a Selva Orejón, es una de las mayores expertas en ciberseguridad y es directora ejecutiva del On Branding. Selva Orejón, ¿qué tal? Buenas noches, bienvenida al Faro.
9: ¿Qué tal? Muy buenas noches, muchas gracias.
2: Aquí estoy con Irene, tenemos un montón de preguntas que hacerte, pero mira, voy a ir al grano. ¿Mi móvil lee mis WhatsApp y mi móvil me escucha?
9: Hombre, eso es una pregunta. Pues a ver, mira, siempre va a depender de cómo tengas configurado el móvil y de cómo tengas configurada tu cuenta de WhatsApp. Pero lo que tienes que tener clarísimo siempre es que cualquier tipo de aplicación y cualquier contenido que esté en internet es susceptible de ser leído.
2: Vale, pero por ejemplo, con lo de WhatsApp, ¿no? Imagínate, yo me compro un móvil, me bajo la aplicación, tengo normal, no hago nada más que lo que traigo por defecto. Claro, yo alucino porque yo tengo una conversación con alguien, de repente escribo. Oye, vamos a viajar a Roma. Y al día siguiente tengo un montón de publicidad sobre un viaje a Roma. Y yo solo he escrito eso en un WhatsApp, ni siquiera he puesto una búsqueda en internet. Incluso puede ser que lo haya hablado por teléfono. Perdón, sí, dime.
9: Claro, no, iba a decir que me la puedo jugar a decir que a lo mejor tienes Android.
2: Sí.
9: Pues claro, porque hay muchas de las aplicaciones que utilizamos que tal y como están configuradas para que corran en Android, o sea, para que funcionen en Android, pues solicitan muchos privilegios. Y muchos de ellos luego lo que hacen es poder ayudar a las empresas que venden los espacios publicitarios para que pueda ser pues lo más adaptado posible a lo que el usuario esté interesado.
2: Ah, ¿y con Apple no pasa?
9: Es diferente. No es que sea más seguro, porque tampoco quiero transmitir ese mensaje, pero sí que es verdad que es un tipo de dispositivo que digamos que el tema de la privacidad lo tiene bastante más claro desde el principio. Entonces, incluso las aplicaciones que se pueden subir a App Store tienen que pasar muchos más controles de seguridad que las que se suben a Google Play.
2: Bueno, pues ya es una cosa que sabemos. Pero a ver, te voy a preguntar, Selva, que nos expliques a los siguientes del Faro, ¿qué es exactamente la huella digital de una persona? Cuando hablamos de huella digital, ¿qué es?
9: Bueno, pues la huella digital siempre la tenemos que pensar de tres partes. Una es aquella que es más visible y la que nosotros hemos escogido conscientemente, nuestro nombre de usuario, qué imagen queremos tener, cuál es la contraseña que hemos escogido. Y luego tenemos una parte que es más, vamos a decir, las miguitas de pan que vamos dejando a través de la red, que ya sería, pues por ejemplo, desde qué IP nos conectamos, cuál es nuestro sistema operativo, qué actualizaciones tenemos hechas. Y luego una tercera pata, que lamentablemente pues es la que normalmente más nos acaba afectando, que es cuando se filtran algunos de los datos con los cuales nos hemos dado de alta en las diferentes plataformas. Y todo esto conforma la huella digital. Si me apuras, si lo vemos desde el punto de vista reputacional, le podríamos añadir una cuarta parte, que sería lo que terceros dicen sobre nosotros, que esto también es importante.
4: O sea, Selva, que en el momento en el que nos compramos un dispositivo que tiene acceso a Internet, ya pasamos a tener una huella digital. O sea, no hace falta que compartamos toda nuestra vida en Internet para decir que tenemos huella digital.
9: Es buenísima pregunta, pero buenísima, porque tenemos que ser muy conscientes que cuando nosotros nos compramos un dispositivo y cuando contratamos un número de teléfono, ahí ya estamos dando datos de cuál es nuestro DNI. Además, tenemos que dejar una copia de nuestro DNI a la compañía que nos está prestando el servicio, a la operadora telefónica. Le estamos dando también un método de pago. Y luego, por supuesto, todas las aplicaciones que ya nos estemos descargando y desde dónde nos conectamos. Así que la respuesta es que sí.
4: Y Selva, ¿cuánto vale toda esta información personal nuestra y quién está ganando dinero con ella?
9: Uy, es otro súper buen preguntón, porque aquí quien está ganando dinero puede ser que lo esté ganando de forma lícita, que tenga una empresa de alta, que nosotros le hayamos dado el consentimiento para tratar nuestros datos y para venderlos y revenderlos, pero también hay quien se lleva pues muy buena parte de ganancias de todas aquellas informaciones que nosotros no hemos dado consentimiento que tengan y que son los data brokers, pero que en este caso son del crimen organizado, que normalmente son hacer campañas de spam, de phishing, de vishing, que es cuando se hacen telefónicas, que además ahora está súper de boga. Y todo esto pues puede pasar de unos céntimos a unos centenares e incluso miles de euros, dependiendo de la calidad de la información que se esté trabajando, ¿no?
2: Selva, ¿hay alguna posibilidad de estar en el mundo de hoy, sin que estemos a expensas de todo esto que estás contando? O sea, ¿hay alguna posibilidad de estar en el mundo de hoy estando protegidos?
9: Mira, podría decir que sí, vender mis servicios y que es muy interesante, pero la respuesta es que no. A día de hoy no se puede conseguir estar de forma completamente privada, a no ser que desde el inicio de tus tiempos, cuando eres un baby total, alguien haya hecho una planificación completísima de tus datos. Y aún así, para mí sería una utopía. Es imposible a día de hoy.
2: Ya. Y las personas que deciden, por ejemplo, no tener WhatsApp y seguir comunicándose por SMS, no formar parte de ninguna red social, ¿están más protegidas?
9: Sí, sí, la realidad es que sí. Yo tengo amigos que son, o sea, muy buenos amigos, que son, por ejemplo, analistas de inteligencia, que ellos en un momento determinado de su carrera, por el tipo de trabajo que tienen, pues no pueden recibir mensajes a través de WhatsApp. Otra cosa es lo que hagan con sus teléfonos corporativos, pero en su vida personal son muy celosos de su privacidad. Por supuesto, cuando tú le dices, no, ay, pues mira, esto me lo he comprado por Amazon, pues genial. No utilizan Amazon, no utilizan WhatsApp, ni Telegram, ni Signal, nada, mensajería instantánea.
2: ¿Ni tienen la tarjeta puesta dentro del móvil?
9: No, no.
2: Tampoco.
9: Bueno, es que te digo más, no tienen smartphone.
2: Ya. Sí, es que hay algunos perfiles,
9: viven mucho más tranquilos.
2: Sí, efectivamente. Sí. O sea, no, además empieza a dejar de ser excepcional esto que estás describiendo. Total. Antes era rarísimo que alguien no tuviera smartphone y cada vez estamos viendo a más gente que va prescindiendo y vuelve a tener el teléfono con SMS. Y bueno, me ha hecho mucha gracia lo de tener la tarjeta en el móvil, ni de coña.
9: No, ni de coña. No, que va. Todo lo que sea. Bueno, es que es más, quizás aquí tendríamos que detenernos un momento, porque hay quien cree que la tarjeta que tienes que tener en el móvil sea la de crédito, ¿no? O la de débito que utilizas, porque te la ha dado el banco y que, mira, y no es ni siquiera una cibertarjeta, eso es una aberración. Todos tendríamos que tener, para hacer los pagos a través de Internet, cibertarjetas o tarjetas de prepago, y sí, tú la puedes tener en tu teléfono, pero sabes que el seguro que cubre esos pagos pues va a ser muchísimo más detallado y va a tener muchas más cláusulas y te va a cubrir mucho más que si estás tirando de tarjeta de crédito a lo loco, siempre desde el dispositivo móvil.
2: Entiendo que ya formar parte de redes sociales como Instagram, ya eso es de locos.
9: Bueno, a ver, yo creo que también... A ver, yo lo entiendo. Nosotros en casa tenemos esta conversación prácticamente en todas las comidas y todas las cenas. Claro. Porque se puede tener presencia en Internet. Está bien que sea una presencia medida y meditada. Mira, de hecho, antes lo estábamos hablando, estábamos cenando y tenemos a un adolescente de 15 años que tiene mucha curiosidad y muchas preguntas, y justo estábamos hablando de esto, que cómo te pueden localizar si solo tienen tu nombre de pila. Uh-huh. Bueno, pues se puede hacer. Entonces me dice, ay, pero ¿y cómo opera esto y cómo tal? Y es ahí pues el decir, bueno, a ver, comprendo que tengas inquietud en saber cuáles son, pues o sea, los eventos culturales que vayan a hacer en tu zona, esto está bien, sí, pero no tienes por qué dar tu nombre real ni poner tus fotografías reales, y menos, por supuesto, siendo menor de edad. Entonces, bueno, como no tienen dispositivos, les genera mucha curiosidad. Ahora también digo, que yo comprendo que se quiera estar, pero yo recomendaría esta huella digital de la que hablábamos, esta identidad, poderla diferenciar muy mucho entre todo aquello que vayas a utilizar en tu futuro profesionalmente y académicamente y lo que sea tu círculo más estrecho de confianza, que ahí desde luego te tienes que llamar diferente, utilizar otras imágenes y por supuesto tener la red cerrada. Y cuidadito con lo que compartes. Yo el otro día, hablando con Enrique Zimmermann, me encantó una frase que me dijo: no, querida, yo en WhatsApp hablo como si estuviese dando una conferencia para 3.000 personas. Y tienes razón, y es así. Claro. No va a decir nada que esté fuera de
2: lugar. O sea, no lo entiende como una conversación íntima.
9: No,
2: con nadie, ni con tu pareja, ni con tu colega, ni...
9: Bueno, no le pregunté, pero yo creo que...
2: Claro, sí, lo ha dejado claro, sí.
9: Se mide mucho porque luego las cosas se pueden sacar de contexto, puede que hackeen a la otra parte. Bueno, esto lo vimos durante el procés, que hackearon a varios políticos y luego pues sacaron de contexto ciertas conversaciones que habían compartido a través de mensajes directos y bueno... Ya da para otro programa, pero sí, la desinformación estaba ahí, servida.
2: Selva, ¿Telegram es más seguro que WhatsApp?
9: No. Uh-huh. No, rotundamente no. Uh-huh. Ni Signal, ni Threema, ni Simplex, ni ninguna de estas.
2: Pero sí un SMS.
9: No, el SMS es más inseguro.
2: Es más inseguro.
9: Es más inseguro, sí. Pero creo que es importante que se sepa que la mayor parte de las aplicaciones, si te estás conectando a través de Wi-Fi, por ejemplo, pues pueden tener mucho más riesgo. Y aún y así, yo lo que diría es que siempre va a depender de cómo tengas tú configurada tu red de comunicación, tus aplicaciones y el dispositivo y el usuario dentro de la propia aplicación.
4: Selva, otra pregunta a nivel usuario. Otra cosa que tiene mucha información de nosotros es nuestro historial de búsquedas, por ejemplo, en Google. Si yo navego en estos buscadores en modo incógnito, ¿dejamos de dar datos sobre nosotros? ¿Es una navegación 100% oculta?
9: Qué va. Esta creo que es de las preguntas que más me hacen y me encanta, porque cuando voy a dar clases a lo mejor a alumnos de primero de investigación privada o a alguna facultad, siempre me dicen, no, pero yo navego con oculto. Bueno, pero el operador tiene acceso completo a toda la información que tú estás buscando. Pero fíjate, has dicho Google y me gustaría introducir los chats de IA. Porque a día de hoy la mayor parte de las personas que tienen entre, 14, por ejemplo, y 40 y pico años, el primer motor de búsqueda que utilizan son ChatGPT, Gemini y Claude. Y ahí tenemos que hacer una buena frenada y recordar que la mayor parte de las personas se conectan a estas aplicaciones a través de Google Connect o de Microsoft Connect. Como tú no tengas bien securizada la cuenta de Google o de Microsoft y no tengas el doble factor de verificación activado, estás a un clic de que se haga público todo tu historial de búsqueda de no solo de Google o de Bing, sino también de todos los chats de IA que estés utilizando. Y eso es un problemón, ¿eh?
2: No, pues nos vamos a ir ahora a comprar un fijo.
9: ¿Te imaginas? Los de rosca o no sé cómo llamarle.
2: ¿Te acuerdas?
4: Y cartas. En papel.
2: Pues no, ¿Un góndola?
9: Un góndola. Total.
2: Bueno, sí, ¿tienes alguna pregunta más, Irene?
4: No, yo creo que no, no quiero preguntar más.
5: Por si acaso.
2: No queremos saber más.
16: Y voy buscando una casa en la montaña que no lleve cobertura.
2: Selva Rejón, una de las mayores expertas en ciberseguridad y letra ejecutiva de On Branding. Muchas gracias por formar parte de este faro.
16: A vosotras, un súper placer.
2: Buenas noches.
4: Gracias,
16: buenas
4: adiós.
16: Buenas noches, chao.
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17: Que levante el dedo quien tenga sus entradas para ir al Palacio de Congresos de Badajoz al Faro en directo. ¡Yo!
18: Y yo.
17: ¿Te acuerdas cuando íbamos al Palacio de Congresos para los conciertos que nos gustaban?
18: ¡Uf! ¡Qué tiempos aquellos!
17: ¡Madre mía! Pero bueno, que ir para los cantajuegos y para el Faro también está bien, ¿no?
18: ¡Hombre, está genial!
17: Pues ya está, estupendo. Un besito de la teacher.
18: Y el translator.
19: Ha sido nombrar lo de la web Eventbrite para conseguir las entradas del evento de Badajoz, Elena. Y yo, que soy cotillita, pues nada, he cogido el móvil a cotillear pulgares oponibles, que son los deditos que nos hacen más humanos. Me he metido y me encanta lo de la fiesta de los palomos, que nos lo vamos a perder porque estamos muy lejos, pero la gran fantasía, ¿a quién ponen? De artista de cabecera, no presentadora, artista de cabecera, a Mara Torres. Venga, aquí, Bosco de Zaragoza.
20: Faro de dos. Yo iba a hablaros de que ya no veo personas haciendo dedo, que antes se hacía muchísimo, y para ir y volver de las fiestas de los pueblos, afortunadamente ahora ponen los autobuses voy y vengo, y con eso tienes menos riesgos de accidentes y de otras cosas que solían pasar. Pero farincronía total, porque cuando estaba pensando el audio que iba a enviar, había una peregrina haciendo dedo en un puerto, entonces la he cogido y la he llevado 2 kilómetros al albergue. Besos, chispita.
21: Hola, faderos, faderas, soy Monse Dedos. Bueno, pues a mí se me ocurre pensar en el lenguaje no verbal, ¿no? En el lenguaje de signos. Y es que además estoy mirando, aparte de la comunicación con gente sorda, tiene muchos efectos positivos, ¿no? Pues entre otros, pues eso, la inclusión de la gente sorda, la inclusión social, y luego también leo que es muy bueno para el desarrollo cognitivo y la salud mental. Mejora la memoria visual. Entonces, ¿qué queréis que os diga? Yo me voy a plantear, porque hace tiempo que sí que quise aprenderlo, me voy a plantear el aprenderlo, a ver si se me da mejor que el inglés, y además es que creo que también te ayuda a aprender otros idiomas, así que bueno, me voy a poner a ello. Un beso.
22: Buonasera. Pues yo me chupé el dedo hasta una edad bien avanzada, los 7 u 8 años. Solo me quedaba dormida así. Por esto los paletos me salieron muy hacia afuera y tuve que llevar aparato. Intento siempre tener 2 dedos de frente, sobre todo cuando tengo que tomar una decisión importante. Esta expresión les hace mucha gracia a mis estudiantes. Digo que si no tienes 2 dedos de frente, no hay espacio para un gran cerebro. Y por lo tanto, significa que eres un poco imprudente, que tienes poca sensatez. Un saludo a todos los fareros y fareras de la Pucelana en Roma.
2: Yo no sé si lo de tener 2 dedos de frente es la primera vez que sale en el Faro, yo creo. Sí, ¿no? Es la única que lo ha dicho, lo de tener 2 dedos de frente, la Pucelana en Roma. Pero luego, bueno, yo de artista de cabecera en el bolo de Badajoz, muy bien. Ya saben los oyentes que yo lo doy todo.
4: ¿Tendrás que cantarte algo?
2: Bueno, cantarme, yo, ¿sabes? O sea, ya los oyentes que han estado en cualquier evento que hemos hecho saben que me entrego a tope. Lo de ser artista de cabecera igual... Igual es un poco exagerado.
5: Bueno.
2: Pero bueno, me va a hacer mucha ilusión
5: nosotros.
2: Que veamos a la teacher y al translator. Y luego, bueno, pues que Monse nos vaya contando si definitivamente se apunta a las clases de lengua de signos, cómo le va.
5: Qué maravilla. Me ha encantado su audio. Y bueno, lo de Chispita recogiendo una peregrina olla a dedo justo hoy en el Faro dedo.
2: Qué casualidad.
5: Qué farincronía, sí, por favor, qué regalazo total, sí. Nos ha hecho.
2: Bueno, venga, Irene, ¿qué se te ha ocurrido contarnos hoy?
4: Pues vamos a hablar de uno de los helados más míticos que ha tenido España, el Frigodedo.
23: Si quieres divertirte, no te comas el coco. Cómete los dedos con el nuevo Frigodedo de Frigo. ¿Se te ocurre una forma más divertida de comer un helado? Nuevo Frigodedo de Frigo.
2: Frigodedo, claro.
4: Frigodedo, claro. Para todos. Eso es. Para todos los que sean de fuera o quizá no tienen ahora mismo el Frigodedo en mente, es un helado de hielo sabor fresa que tenía forma de una mano cerrada con un dedo levantado, como señalando al cielo. Y que fue todo un éxito comercial, y estarás de acuerdo conmigo, Mara, que también una revolución para todos los niños desde los 80, que fue cuando Frigo lo sacó.
2: ¿Pero vosotras conocéis el Frigodedo y el Frigopié?
5: Sí.
2: Ah, vale.
5: Sí, sí, por supuesto.
2: Sí, ¿no?
5: Sí. Sí.
2: Uno de frambuesa y el otro de fresa.
5: Sí.
2: Frigodedo de frambuesa, Frigopié de fresa.
4: A nosotras nos pilló más el Frigopié.
2: El Frigopié.
4: Sí, sí, sí.
2: A mí
4: sí.
2: Me gustaban regular, pero sí, fueron una revolución.
5: Sí, todo.
2: Porque eran de repente helados con formas.
4: Exactamente, exactamente. ¿Verdad? A eso iba ahora mismo. Es que fue una revolución para los consumidores, pero también una obra de ingeniería heladera, porque en los 70 los helados eran Sota Caballo Rey, el Polo, el Corte y el Cucurucho. Hasta ahí. Pero entonces entra a trabajar en Frigo un equipo muy joven, dispuesto a hacer heladería mucho más divertida. Y entre ellos estaba Juan Minalonga, que en 2021 se pasaba por los micrófonos de A Vivir, que son dos días.
0: Una de las cosas que ocurrió es que los que habíamos entrado a trabajar ahí recibimos pues una formación, un conocimiento, etcétera, etcétera, y eso nos permitió pues mejorar todas estas cosas, ¿no? Y a partir de aquí fuimos creando pues con unos equipos, con gente especializada en formulación, especializada en embalaje, en máquinas, etcétera, etcétera. Todo eso es
4: Claro, el primer helado que crea este equipo no es el Frigodedo, es el Drácula.
2: Ah, otro, el Drácula. Que era negro por fuera y rojo por dentro.
4: Exactamente, simulando la sangre. Eso fue pues una revolución en el sabor, una revolución en el color, pero todavía no en la forma, porque tiene el Drácula la forma de un polo normal.
2: Sí.
4: Entonces, lo que pasó es que llegó un ingeniero del equipo con una nueva tecnología italiana que había conseguido hacer helados con forma de cara de payaso. Y entonces alguien de ese equipo dijo: oye, ¿y si hacemos nosotros un helado con forma de dedo? Y la idea, contaba Joan, en Hoy por Hoy, que no cuajó del todo.
6: Porque en principio había algunas serias dudas, ¿no? Frigo al final no dejaba de ser un dedo, y era un poco así, entre comillas, caníbal, ¿no?
4: Claro, estás comiendo un dedo.
2: Sí, sí, era raro.
4: Pero bueno, esta idea se fue desechando, lo del canibalismo, y al final continuaron con ello porque les parecía una cosa bastante divertida. Y además, aquí surgió un segundo problema.
6: Y es que se rompía el dedo cuando lo fabricamos. Pero gracias a ingenieros, técnicos, fórmulas y montones de cosas, conseguimos llegar al producto con el dedo superviviente.
4: El dedo superviviente, claro, así que podemos decir efectivamente que el Frigodedo es una obra de ingeniería de helados.
2: Claro, eso es en cuanto al Frigodedo, que tenía el dedo anular levantado y entonces era un dedo largo, pero luego el Frigopié, que estaban marcados todos los dedos del pie.
4: Todos
2: los cinco
4: y cada
2: dedos.
4: Uno de los dedos, ¿sí? Es verdad. El Frigopié llega tan solo 3 años después del Frigodedo, 1980-1983, y buscando convencer a otro público bastante distinto.
0: Que había gente que pensaba que los helados de hielo pues no eran buenos para los niños, claro, etcétera, etcétera. Entonces, Frigopié está hecho de leche, que era un poco para convencer a las madres que esto era bueno.
4: El Frigopié llegó como una merienda y para convencer a las madres de que ese helado pues no era tan malo como el de hielo. Y mencionábamos el Frigopié y el Drácula. Pero es que el equipo al que pertenecía Joan creó otros helados mitiquísimos como el Twister, el Calipo o el Magnum Frack. Todos ellos tienen en común que se quedaron en la carta de Frigo, pero no pasó lo mismo con el Frigodedo, que fue retirado en 1992. No he conseguido encontrar por qué, pero no creo que fuera porque dejara de gustar, porque el Frigodedo volvió a la carta en el año 2023 más fuerte que nunca.
7: Dios, no me creo lo que acabo de ver. Frigodedo. He vuelto, pone. He vuelto. Con lo bueno que estaba, por favor. Deseando comerme uno.
4: Claro, la gente deseando probar otra vez el Frigodedo, que sí que venía con un cambio. Ya
2: porque
4: no era solo.
2: ¿Es derecha el Frigodedo de ahora?
4: No, sigue siendo de hielo, pero ya no es solo.
2: Ah, el Frigodedo, perdón, el Frigopié.
4: El Frigodedo.
2: Vale, el Frigodedo es el que es de hielo.
4: Exactamente, que era de fresa y ahora tiene 3 sabores: es limón, fresa y naranja. Ese es el único cambio. Sigue teniendo exactamente la misma forma, sigue siendo de hielo. Y bueno, por la reacción de esta chica al saber que había vuelto, también ha despertado mucha nostalgia y muchas ganas de comer Frigodedo.
2: Frigodedo.
5: Es que estamos nostálgicos hasta con los helados. Estamos de verdad muy
2: tristes. La vuelta
5: tristes.
2: A la cámara analógica, vamos a comprarnos todo, el teléfono todo. Góndola.
5: Pero nos
2: vuelve
5: encanta.
2: El frigodedo.
5: Nos encanta.
2: Bueno, la gente de la calle, ¿qué te ha dicho, Paloma?
5: ¿Qué me ha dicho, Mara? Bueno, pues claro.
2: Es que es una palabra, ¿no? Para salir con un micro en ristre. Hola, perdona, ¿te puedo hacer una pregunta? ¿Qué te dice la palabra dedos?
5: Claro, pues empezamos con risas tímidas, ¿no? Vale, no he podido ir a la Gran Vía, Mara, debido a mi accidente doméstico.
2: ¿De verdad? ¿A tu dedo?
5: Mini accidente doméstico. Te puedo asegurar que me está costando arrancar. Pero bueno, no pasa nada porque, bueno, ¿qué tenemos en la SER, Mara? Que no son periodistas. Pues periodistas, ¿no? Gente que pueda hablar perfectamente de un dedo, de una silla y de lo que haga falta. ¿Qué les he preguntado? Claro, hay una situación muy típica que hemos vivido todos en el colegio, que es el momento cuando te elegían a dedo en gimnasia. Vamos a jugar fútbol. ¡Equipos! Y no sé a vosotras, a mí me elegían siempre la última.
4: A mí también, sí.
5: Y era lo que había. Y ¿tú te cabreabas?
4: No. Lo entendía, porque a mí los deportes jamás se me han dado bien.
5: Incluso mejor, porque si me te dejan en el banquillo podías ahí darle al charloteo, ¿no? Que exacto. A eso nos dedicamos hoy en día. Bueno, pues digo, claro, vale, sí, lo del colegio tal. Pero vamos a un paso más allá. Elegir a dedo en el campo laboral. ¿Qué es? ¿Elegir a tu mano derecha para estar tú más comodito o estás enchufando a tu primo, el de Cuenca?
8: Yo lo veo como algo malo, evidentemente. Bueno, luego también está el tema de los cargos políticos como elegidos a dedo, ¿no? Que se suele decir que se supone que son gente de confianza y tal, y que son necesarios. Pero en un ambiente laboral, digamos, privado, no me suele parecer lo más óptimo.
5: ¿En política, qué te parece?
8: En política yo creo que es necesario. O sea, me refiero, tienes que tener, aunque tú tengas una administración que, digamos, está preparada, para eso la tienes preparada, también tienes que tener gente en la que tú puedas reposar tu confianza. O sea, yo eso entiendo que tiene que estar ahí. Evidentemente, pasando unos criterios, nada de corrupciones, etc. Y que sean, digamos, que no sean vitalicios, ¿sabes? Que en los años pues puedan cambiar y rotar o echarte en cualquier momento.
5: En un trabajo, ¿por qué no? Imagínate, tú eres jefa y tienes que tener a alguien que sea como tu mano derecha, ¿no?
8: A ver, yo creo que ahí debería haber como una parte, un poco igual como pasa en la administración pública, que sea así de tu confianza, pero que también la empresa, digamos, respalde la valía de esa persona, no solamente que porque esta persona me es más afín, digamos que tiene un puesto cercano al mío, con más poder y con más remuneración. Yo creo que ahí tiene que haber como un acuerdo de ambas partes, de que la empresa pueda meter mano también y que vaya, que sí, claro, que haya una afinidad. En nuestro caso además es muy importante porque trabajamos muy codo con codo con los compañeros, pero que no lo sea todo. Yo creo que al final tiene que primar la profesionalidad.
10: En principio me parece mal, porque creo que se debería contar con las personas siguiendo unos valores de criterio y eso, y de valía de esa persona, pero también entiendo que si tienes a alguien cercano que sabes que los cumple, confíes primero en él.
5: Claro, vamos a ver, ya me he metido en la historia, que no he dicho que a quién estamos escuchando. David y Cristina, compañeros de La Ventana, que cuando me han visto cojear me han dicho: venga, vamos a hacer la barra contigo, que nos has dado un poco qué tal. Pero oye, mira cómo se han, todo lo que nos
2: una
5: han contado.
2: Una buena reflexión, sí, acerca de lo de elegir a dedos y el enchufismo de toda la
5: el
2: vida.
5: El enchufismo, que bueno, podemos analizarlo como, oye, voy a poner a alguien de mi confianza, pero no, ante todo profesionalidad y talento, que el mundo está lleno de talentos sin tratarlos, ¿sabes? Y luego hay una frase que me encanta.
2: De todas formas, una cosa es que alguien te enchufe y otra cosa es que tú elijas a quien quieres que forme parte de tu equipo.
5: Claro, también es que son cosas diferentes.
2: Son cosas distintas.
5: Conceptos, claro. Conceptos. Muy bien, Mara. Esta frase que te iba a decir. Cuando señalas con un dedo, tres dedos te señalan a ti. Que es el juicio, ¿no? Te señalo a ti, cuidado. A ver, mírate tú antes de señalar al otro. A no ser que sea algo súper evidente, súper ofensivo, está faltando el respeto a esa persona. O sea, esa persona está faltando el respeto a alguien, vamos a señalarla, por supuesto. Pero cuando estás señalando a alguien por algo un poquito, no sé, más mundano, o algo que tú también has hecho, cuidado. Vamos a mirarnos al espejo antes de mirar al otro.
8: Yo he aprendido mucho con el tiempo a que no hay que señalar y que primero, si vas a señalar algo, señales si eso lo tienes también tú. Y,
5: ¿qué te ha
8: y
5: hecho
8: bueno,
5: llegar hasta ahí?
8: Un proceso de madurez 100%. El ejemplo que me viene, ¿no? Con el tema de redes sociales, que como que todo el mundo te señala, todo el mundo te critica, todo el mundo tal. Ha habido también un ejercicio ahí como de empatía, de qué me gustaría que me dijeran a mí, que me señalaran, cómo me gustaría que lo dijeran, y a lo mejor ser más empáticos o a la gente, en lugar de señalarla, aportarle algo, ¿no? No solamente ir a machacar.
10: A mí el señalamiento no me importa, si entendemos señalar como que te apuntan algo, si es de manera constructiva. Dentro de la manera destructiva, pues ya entramos en otro debate. También entiendo que si eres una persona anónima, no deberías ser tan señalado. Yo siendo, si eres una persona pública que pone la cara, que da su opinión, que se moja, pues entiendo que va dentro del sueldo casi que te señalen, porque no le puede gustar a todo el mundo. Si vamos a, por ejemplo, hoy que hemos tenido el claro caso de Florentino Pérez señalando con el dedo a toda la prensa deportiva española, pues hombre, sí que me parece un poco más grave ir con nombres de apellidos de este.
5: Y la mujer del ABC,
10: ni uno vale. Pues ahí me parece bastante más feo. Pero bueno, yo creo que aún tengo que hacer ese proceso madurativo que ha hecho Cristina. Yo creo que yo a veces me queda camino por recorrer aún.
8: Y a Florentino también le queda un poquito de madurez en ese sentido.
2: Pues sí, la verdad es que qué día para hacer dedo con la rueda de prensa de Florentino, ¿eh? Ay, nos ha hecho el programa. Bueno, de hecho me ha dado la introducción, el rompeolas, la barra. Creo que nos envía un mensaje Isaías Lafuente, ¿no?
4: Sí.
2: Que está desvelado a estas horas. 4:00 de la mañana, Isaías. Probablemente mañana madrugues, así que...
4: A raíz del frigodedo pone, al diputado Figaredo de Vox le llamó frigodedo otra diputada.
11: Aunque algunas personas ya trabajan 37 horas y media, 12 millones y medio de personas asalariadas con jornadas más largas. Señor Frigodedo, escuche.
4: Esto, claro, lo tuvo que recuperar en la unidad de vigilancia.
2: Claro. Bueno, nos vamos a despedir ya, pero antes de dar paso a Roberto, yo decía, Paloma, cuando escuchábamos los 5 deditos de Belinda Washington, que teníamos que traer el fragmento de Gata Parda cuando explicaba lo de la canción. Que
5: hombre,
2: es que fue buenísimo.
5: Por favor, recordemos Belinda Washington en Paquita Salas, que se interpreta a sí misma y, bueno, sin querer sube a sus redes sociales un vídeo haciéndose un dedo, como ya lo explica, como sale en la serie, y para aprovecharse, bueno, hay una situación muy dramática, pero dicen Paquita y el personaje Yolanda Ramos, Noemí Argüelles, vamos a aprovechar la situación, vamos a hacer un vídeo, y son los cinco deditos, y este es el temazo que sacan.
12: Pues mira, los Javis me llamaron pues con cara de póker, de perdona, ¿qué es esto? Pero, a ver, la primera temporada me acuerdo que me llamaron y me dijeron, Belinda, queremos contar contigo, estamos empezando, no hay presupuesto, todas estas cosas, ¿no? Cuando alguien empieza, gente con un proyecto joven, y yo como apuesto mucho por la juventud, por la gente que tiene cosas que decir, dije, venga, vale, ¿pero qué queréis que haga? No, tú de Belinda Washington. Digo, ¿pero de mí misma? Bueno, no realmente, pero sí, no sé qué. Bueno, el caso es que empezamos a hacer la serie y me prometieron que en un momento determinado yo tendría más, más presencia. Digo, tampoco os preocupe, digo, que fluya. Digo, yo soy de fluir, digo, si hay. Entonces cuando yo nada, tercera... Me presentan de repente el guión y hago... Digo, ¿pero estaba en serio? Y entonces empecé a leerlo y lo volví a releer. Se lo enseñé a mis hijas, volvimos a leerlo. Y dije, madre mía, el mensaje que hay aquí detrás. Si la gente lo entiende, si no lo entiende, se va a quedar como en... Estás ha vuelto loca y al estilo Leticia Sabater se ha montado aquí una canción y se ha vuelto un poquito... Pero si la gente lo entiende, habla de... Lo peligroso que son las redes sociales, del bullying, de un montón de cosas que hay que ser valiente para meterte ahí a contar una cosa tan bestia, cuando encima realmente no era yo, era un personaje que se llamaba como yo.
2: Roberto Sánchez, ¿qué tal? Buenas noches.
13: ¿Qué tal? ¿Cómo estáis?
2: ¿Tuviste Paquita Salas y este capítulo de Belinda Washington con el 5 deditos tiene la Beli?
13: Sí. Bueno, otra genialidad más de la...
2: genialidad de los Javis y de ella también, por reírse de sí misma y por... Porque ella hacía de Belinda Washington.
13: Sí, hay que tener como cierta predisposición para hacerlo. Y buen humor y buen talante como tiene Belinda. Isaías, que dentro de 12 horas empezamos la ventana.
2: Ya, claro. Es que duerme. Muchas veces nos envía mensajes porque le pilla desvelado.
13: Chate un ratito, ya lo sé.
2: Cierra los ojos, ya. Yo siempre digo que los programas de madrugada tienen dos funciones. que te mantengan despejado si tienes que estar despierto y que te lleven al sueño si tienes que dormir.
13: Sí.
2: Entonces nosotras tenemos, tanto en el Se Amanece como en el Faro, esa doble labor.
13: ¿Y que,
2: o sea, que el que tenga que dormir se vaya claro. adormeciendo y el que tenga que estar despejado porque está trabajando, por ejemplo, se mantenga despierto.
13: Yo he descubierto en esta segunda fase del Se Amanece una tercera vía, y es aquellos que ya abandonan la lucha esa que uno mantiene por a ver si me duermo o no me duermo, y dice, por lo menos os oigo, te oigo a Mara, oigo a Mara, te oigo a ti y tal, y por lo menos sé que estáis ahí y me consuela.
2: Sí,
13: entonces
2: sí, es verdad,
13: la tercera vía.
2: Que a mí me pasa también.
13: No se puede conformar.
2: Sí, para mí la radio es así de importante.
13: Claro.
2: Me da tranquilidad saber quién está, sea Ángels, Pino, Francino, Manu, o sea, por supuesto Se Amanece, o sea, necesito saber que están.
13: Claro, ¿no? Y esa, la vía del consuelo de, me despierto 2:30 de la madrugada, pero bueno, pero si llevo solo 3 horas durmiendo, bueno, al menos me queda el consuelo de la radio, que tengo la otra parte positiva. Eso,
2: bueno,
13: está muy bien.
2: Estrenáis lo que...
13: Sí, sí, vamos a estrenar,
2: lo que
13: vamos
2: veo,
13: a estrenar,
2: o sea, que
13: estrenar historia. El caso, es que no quiero dar muchos datos sobre el caso, pero sí, sí, ayer era un caso de un día, era el caso este del partido de final de la última jornada de liga.
2: Sí, que pregunté lo de la tormenta eléctrica y luego cuando iba a casa ya oí algunos oyentes haciendo algunas preguntas muy interesantes.
13: Muy buenas, muy buenas. Vale. Bueno, pues hoy es lo que delata a Alicia, es el título de la historia. Tony está a solas con Alicia. Y esta, por fin, porque Tony ya imaginaba que había algo ahí detrás, esta empieza a confesarle que había cometido un crimen horroroso. Entonces él, como esperaba ese momento, echa mano del teléfono que cree que tiene en el bolsillo, disimuladamente, para empezar a grabar la confesión de Alicia. Y en ese momento, Lady Murphy, el teléfono se queda sin batería. Sin embargo, Tony piensa, creo que tengo otra cosa que puede ser más útil, y la utiliza.
2: ¿Ah?
13: Eso es lo que hay que averiguar, qué es lo que hace Tony.
2: Alternativo al teléfono.
13: Al teléfono con
2: el smartphone.
13: Con el que quiere grabarle la confesión, o sea, darle así disimuladamente a la grabadora, tal, mientras ella empieza a...
2: Bueno, ¿descartamos que tenga una grabadora analógica?
13: Sí, lo descartamos.
2: No podía ser tan fácil.
13: Claro, bueno.
2: No podía ser tan fácil.
13: En ocasiones han jugado con eso los guionistas, ¿eh? A una cosa que se vea tan, que sea tan claro que hasta lo descartamos ya como primera y como última opción.
2: Venga, 900 y 800 para participar en el juego de los detectives del Se Amanece. Nos vamos y mañana haremos el Faro Cita. ¿Tú te puedes creer que en el Faro de 2 sale la abuela número 69 y el tema es cita? Es que parece tongo.
13: Hombre, farincronía.
2: Demasiada.
13: Farincronía.
2: Bueno, como lo de hoy con el que hagamos el Faro dedo y la imagen del día sea Florentino Pérez señalando con el dedo a los periodistas.
13: Eso.
2: Tremendo, ¿eh?
13: Pero es que lo de, o sea, ayer dedo, 69 el número y cita.
2: Sí.
13: Es una concatenación lógica de hechos.
2: Sí.
13: Yo creo que es triple.
2: Sería al revés, ¿no?
13: Bueno, puede ser en cualquier orden, pero que digo, no digo que sea única, digo que puede ser una consecución lógica de hechos.
2: Pues atento a la preguntita de arranque. ¿Estás en un momento de tu vida en el que te dicen cita y piensas más en el médico que en el amor o el sexo?
13: O en Rajoy, fin de la cita.
2: Fin de la cita, ¿verdad? Luego, ¿con quién tuviste una cita que prefieres olvidar? Si quedaste con alguien y no apareció.
13: Vale, ¿ha sido algún programa de estos de First Dates? ¿De citas?
2: Cita ciegas. Si te entretienen esos programas.
13: Sí, también,
2: éxito.
13: Hombre, empezaron así como una cosa que prueban en 4 un verano y hace ya 5, 6, 7 años, yo que sé. Y sigue ahí como una fórmula de éxito.
2: También queremos preguntar, ahí tengo solo medio minuto, pero también queremos preguntar por esa cita que dice siempre, que dice o ha dicho siempre tu madre o tu padre en casa y que luego tú la repites.
13: Vale, hubo un programa de citas de radio, en Radio Barcelona, los sábados por la tarde, en los 90, que tuvo mucho éxito, era el ¿qué pasa que esta nit? ¿Qué haces esta noche? Antes de las redes sociales.
2: También.
13: Sí, sí, hombre, era para que se citara gente.
2: Bueno, ahora ya verás con todas las redes. Bueno, a esta palabra cita médica, cita amorosa, cita sexual.
13: Cita.
2: Cita de frase, cita de Einstein, cita de Descartes. Venga, que disfrutéis de Se Amanece. Nos vemos otra vez mañana, miércoles. Adiós.
13: Adiós.
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0: Son las 4, las 3 en Canarias. Florentino Pérez convoca elecciones a la presidencia del Real Madrid. Lo hizo en una rueda de prensa en la que cargó contra los medios de comunicación. Irene Villán, buenos días.
1: ¿Qué tal, Roberto? Buenos días. El presidente del conjunto blanco ha pasado de puntillas sobre el nuevo entrenador, ha presumido de su buen estado de salud y, lejos de dimitir, ha comunicado que se presentará a la reelección con su equipo de confianza. Javier Blanco.
2: ¿Qué tal? Florentino Pérez ha comparecido este martes por sorpresa en rueda de prensa. El presidente del Real Madrid ha anunciado que va a convocar elecciones y su deseo de presentarse a las mismas.
3: Lamento decirles, porque me cuentan por ahí, que no voy a dimitir, sino que les he pedido a la Junta Electoral que inicie el proceso electoral para las elecciones a la Junta Directiva. Me tendrán que echar a tiros, porque yo tengo el apoyo de todos los socios del Real Madrid, y por eso quiero que haya elecciones, y yo me quiero presentar, y nos vamos a presentar.
2: Además, Florentino Pérez ha aprovechado para cargar duramente contra la prensa y contra el Barcelona por el caso Negreira. En lo deportivo, el Betis se ha clasificado matemáticamente para la Champions tras ganar por 2-1 al Elche y aprovechar la derrota del Celta por 2-3 con el Levante. Y en el otro partido del día, el Atlético de Madrid ha ganado a Osasuna por 1-2 con goles de Lukman y Sorloth.
1: Sanidad ha actualizado el protocolo de cuarentena de los españoles que estuvieron en el Ondius y entre los cambios ha incluido retrasar del 6 al 10 de mayo el día cero para el inicio de la cuarentena en el Gómez Ulla. La fecha coincide con el día en el que desembarcaron del puerto de Granadilla. Pero cada país ha optado por un protocolo diferente. Isabel de Luce, buenos días.
4: Buenos días. Con el protocolo español actualizado, a los 7 días de aislamiento, desde el último contacto el 10 de mayo, los pasajeros se someterán a una prueba diagnóstica. Si sigue siendo negativa, podrán empezar a recibir visitas dentro del Hospital Militar Gómez Ulla, eso sí, siguiendo las medidas de seguridad necesarias con EPIs y mascarillas. El resto de los pasajeros que completaban el pasaje de Lontius cumplen ya cuarentena, aunque con diferentes exigencias. En Francia, donde está la mujer más grave a esta hora, los otros 4 pasajeros permanecerán aislados durante 42 días, también en un centro sanitario. Diferente protocolo tienen en Alemania y Bélgica, donde los pasajeros, 14 en total, cumplen cuarentena en sus domicilios. En Reino Unido, los 20 evacuados están aislados en un complejo hospitalario de apartamentos privados, mientras que en Estados Unidos son los propios pacientes quienes eligen si permanecen confinados en el hospital o regresan a sus casas. La cuarentena más estricta es la del único pasajero griego que permanecerá durante 45 días aislado en un hospital.
1: Y en Cataluña crece la tensión entre Govern y los sindicatos de educación tras el primer día de huelga en el que se manifestaron el 35% de los profesionales.

0: le rebate.
1: Estos
0: son peticiones de máximos que no nos llevan a ninguna parte, dice Esther Neubó en declaraciones en RACU. Las partes se enrocan hoy que empiezan las huelgas por comarcas. Es decir, que cada día, en una zona distinta del territorio catalán, los docentes están llamados a la huelga, de aquí hasta finales de semana.
2: Pues es todo por el momento. 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
5: 4 y 4, 3 y 4 en Canarias. Saludos, señoras, señores, ¿qué tal? ¿Cómo están? ¿Cómo estáis? Muy buenas noches, bienvenidos, bienvenidas y felices madrugadas de radio. Adriana Mourelos, Madrid, ¿qué tal? ¿Cómo estás?
6: ¿Qué tal? Muy buenos días.
5: Buenos
6: muy
5: días. Bien. Hoy entre para... titulares de los grabófonos, grabófono 1, grabófono 2.
6: Sí.
5: Esto lo único que marca es el orden de aparición, ¿eh? No es que uno sea que siempre... Edgar, ¿qué tal? Barcelona, buenos días.
7: Hola, buenos días, Roberto.
5: Que siempre está Edgar ahí bromeando con el grabófono en el bueno, en el importante.
7: En
5: el que repasa la actualidad de
6: el orden
5: Adriana.
6: Es el orden.
5: Hoy tenemos, no sé si fue ayer o antes de ayer que decía Edgar, tengo para hacer 7 grabófonos. Bueno, pues hoy tenemos para hacer toda la semana.
7: Creo, toda la semana, ya te lo digo yo.
5: Toda la semana.
7: Te digo una cosa, hay que tener mucho cuidado.
5: ¿Con qué?
7: Porque hay como ciertas personas en este país que no te pueden meter.
5: Ya, bueno, pero sí, hay algunas personas con las que no te puedes meter, pero sí, hoy sobre todo, esto es para remitiros, para que no os perdáis, sobre todo hoy, especialmente en la segunda parte del programa, la segunda hora, hay personas con las que no te puedes meter, pasa que yo me estaba refiriendo a Florentino Pérez, no sé.
7: Vale.
5: Claro.
6: Y hay otras personas que se meten consigo mismos ellos solos.
5: También, que no les hace falta
6: que
5: nadie.
6: Que no les
5: hace falta nadie.
6: Que se ponen ahí delante de un micrófono y oye, ya está.
5: Sí. ¿No? También, que se delatan, como sí. Alicia. Alicia es la protagonista aquí de la historia con la que vamos a jugar, que adelantaba ahora en exclusiva mundial. Mira, como la Parda siempre me pide, sobre todo, título para la historia. Parda, ¿qué tal? ¿Cómo estás? Buenos días, Barcelona.
8: Hola, buenos días.
5: Buenos días, hombre. Lo que delata Alicia es la historia con la que jugamos desde ahora, 900-100-800. Tony está a solas con Alicia y esta por fin empieza a confesarle lo que Tori ya desde hace algún tiempo estaba esperando. Y de repente, en ese momento, Alicia se suelta y empieza a confesarle que ella había cometido un crimen. Así que él echa mano disimuladamente del teléfono que tiene en el bolsillo para empezar a grabarla, pero se ha quedado sin batería.
6: Vaya.
7: Vaya, hombre.
5: Sin embargo, Tony, que es un hombre con reflejos y con recursos, piensa que tiene... ¿Se le ocurre otra cosa? Que puede ser incluso más práctica. Recurre a otra cosa para que va a delatar a Alicia. Y ya está, hasta aquí puedo leer, no puedo decir nada más.
7: Vale.
5: Vale.
6: Vale.
5: ¿Qué quiere decir? ¿Que queréis empezar a disparar ya preguntas? Primer participante de los que entráis en el teléfono a través del 900-100-800. Yo puedo responder si no carece de importancia. No me intentéis sobornar a nadie del equipo porque nadie sabe la...
6: No.
5: A veces algún guionista, pero por eso no los nombramos nunca, para que pueda tener una vida más o menos placentera esa gente.
6: Son muy del anonimato
5: Y de otras cosas también, pero muy del anonimato, porque claro, quieren tener una vida placentera. Y cuando la historia la escribe, por ejemplo... Que hace tiempo que no escribes tú ninguna, Edgar.
7: Es verdad.
5: Hombre.
7: Es verdad. Pues mira, te voy a decir una cosa.
5: ¿Qué?
6: Cuidado con lo que dices.
7: A ver. Antes de que termine, la semana que viene tendré una historia buena.
5: Vale.
7: Hombre,
5: Sí, hombre, porque además yo creo que esta es de las que se puede resolver a la primera de cambio.
6: Vale.
5: O a lo mejor igual nos atascamos y estamos jugando con esta hasta que llegue la nueva de Edgarita. Es decir, lo que queda, que total es hoy, mañana, el viernes, sabéis que tenemos a Mikel Lejarza, hablamos de las series, de la ficción y todo eso. Y después el lunes, cuando no hablamos de TVOs, hablamos de trajes de chulapas o de fiestas populares. Así que esta de Alicia podría, por otra parte, se puede resolver ahora, ¿eh?
6: ¿Ahora mismo?
5: Ahora mismo, ahora mismo.
6: Vale.
5: No, no lo veis, no, no veis, claro, no veis ninguna, ningún hueco, ninguna grieta por la que, por la que colaros. Mientras le estaba diciendo a la audiencia que no me intentéis sobornar a Florentinos Pérez de la Vida, no me intentéis coaccionar a nadie del equipo. Porque
7: yo si lo supiera, con un poquito de dinero lo decía, pero claro, es que no lo sé.
5: ¿Y por qué te crees que no lo sabes?
7: Ah, vale. Digo,
5: ¿Por qué te crees que le tengo dicho, si en algún momento, yo qué sé, sentís, a los guionistas, si sentís la

0: debilidad, de que es que os quema la solución cuando ha avanzado mucho la historia y se la tenéis que confiar a alguien. Hombre, evidentemente sí, en esos momentos en los que hay un día de fiesta y Adri toma el relevo y es...
1: No queda otra.
0: Ahí es lógico, lo tiene sí. que saber. Pero bueno, si en algún momento sentís la debilidad de es que me quema, se lo decís a cualquiera, yo que sé, hasta a Laura Martínez si es necesario, pero a Edgar no.
1: Yeah.
0: No se lo digáis a Edgar. Porque...
2: No, porque yo además es que mucha gente se avergüenza. No, yo me dejo sobornar y lo digo claramente. Y menos mal que no soy político, porque ya te digo yo que Ábalos y Koldo se quedan en
3: pero
2: nada.
3: Se vende barato, ¿eh? Tampoco.
2: Sí, no, yo es que, soy.
0: Claro, pero no te pones un precio.
2: La kitchen, el comedor, el salón y todo. Yo soy todo.
0: Todo el piso, ¿no? Aunque sea de 38
2: metros. 38
0: metros
2: habitables.
0: Habitables. ¿Tú qué? ¿Todavía estás con la duda de qué significa habitables o
2: no? No sé, pero queda bien. Yo siempre digo habitable.
0: Habitables, claro, es otra cosa.
2: Es lo 30, que me dijeron.
0: 38 bueno,
3: en tu
0: habitables.
3: Caso son evitables, ¿no?
0: Porque... no, 38 metros habitables, eso quiere decir que en las escrituras tiene que aparecer algo más, ¿no? Por las partes comunes del edificio y esas cosas.
2: Pues será eso. No sé. Sí. Miro eso. Si yo, a ver, Roberto, si yo cogí la hipoteca a plazo fijo por el vídeo de los frikis y luego me salió bien. Y esto es totalmente cierto.
0: Sí. Yo creía, hombre, por lo de los frikis también, es posible que eso hubiera tenido su peso, su ponderación a la hora de tomar tú la decisión, pero yo creía que era por la comodidad. Porque
2: también,
0: lo que más se busca la tranquilidad es decir, oye, mira, tú lo que no cogerías nunca es una hipoteca que, por ejemplo, que fuera ponderada a yenes a cambio de moneda, porque eso es una locura.
2: Me decía, no, y esto no, pero me decía, no, te podemos hacer 10 años variables, luego fija que no sé qué. Le digo, escúchame, que no me calientes el tarro.
0: Yo quiero saber
2: cuánto voy a pagar hasta que me muera.
0: Desde
2: voy a morir
0: ahora antes. Hasta los 37 años que tengo por delante de hipoteca, quiero saber
1: cuánto
0: voy a pagar.
2: Y no sé si es lo más pillo, pero me salió bien.
0: Bueno, y que estamos despistándonos de lo de Alicia. Lo de...
1: Yo tengo una pregunta.
0: ¿Ya tienes una pregunta?
1: Sí.
0: ¿Pero crees que es buena? Lo digo porque ya tengo detectives.
1: Ah, no, pues seguro que es mejor la suya.
0: Por si a lo mejor los detectives se han abalanzado sobre el teléfono 900, 100, 800 para coger posiciones, que eso ayuda a, de entrada, ya tener un número para el sorteo de mañana, para entrar en la final de este, que va a ser la penúltima. Final de mayo final
1: ya.
0: De junio, y ya nos vamos a los playoffs en busca del
1: que
0: título.
1: Que casi se jubila Laura Martínez, ¿eh?
0: Sí.
1: ¿Le queda menos?
0: Mucho menos. Dos o tres lunas menos.
1: Imagínate.
0: Le quedarán.
1: Que no, mi pregunta era de las cómodas, ¿sí? De las de la tranquilidad. O sea, que los detectives las van a hacer mejor.
0: ¿Seguro?
1: Sí, seguro.
0: Espera un momento, que está Juancho en ruta hacia Valencia. Juancho, ¿qué tal? ¿Cómo estás?
4: Buenas noches.
0: Buenas. Para coger... posiciones aquí para lo del número, que ya tienes uno, o porque crees que cuando he adelantado la historia aquí en el relevo entre el faro y Si Amanece ya has intuido por dónde puede ir la historia.
4: Hombre, pues lo principal hablar con vosotros.
0: Ah, vale. Entonces, en esas circunstancias no tiene una historia, no tiene una hipótesis, no tiene una hipótesis que valga un duro, claro, es lo que está reconociendo Juancho. ¿Quieres quedarte con la pregunta que no ha hecho todavía Adriana o no? ¿O vas con la tuya?
4: Hombre, yo en Adriana siempre confío, así que venga,
0: ¿sí?
4: Que la haga.
0: ¿Seguro?
4: Me la quedo.
0: Vale. Sí.
1: Seguro,
0: vale.
1: Juancho, que he dicho venga. Que es de la comodidad.
0: Bueno, ¿cuál es? La comodidad.
2: La de la tranquilidad, la de la piscina de Teruel.
1: Exacto. Mi pregunta es, además del móvil de Tony,
0: sí.
1: ¿Hay algún aparato electrónico?
3: Esa es mía.
1: Ya, pero la he robado.
0: O sea, se ha adelantado, por si acaso después...
1: Se nos despista.
0: Claro, se enquista la situación, ahí, avanzamos un día, dos semanas, tres meses y nadie hace lo del dispositivo electrónico. No hay, el único dispositivo electrónico que había en la historia era
1: el móvil
0: y se ha quedado sin batería, o sea que no tiene fuerza ni carga.
4: Vale,
0: no,
4: pues...
0: esa no.
4: Esa era mi primera pregunta. Solo merece, evidentemente. Y solo tengo otra más.
0: Sí.
4: ¿Hay un loro en la historia?
0: ¿Un loro?
1: ¡Qué bueno!
2: ¡Hola, qué bueno!
0: ¡Qué bueno!
2: Dale bien números.
0: Venga, espera un momento. Tony está a solas con Alicia, claro, a solas entiende que...
1: Que no hay más personas.
0: No hay más personas, vale. Y esta por fin empieza a confesarle que había cometido un crimen, como él ya imaginaba desde hacía tiempo. Él echa mano del teléfono que tiene en el bolsillo, disimuladamente para... empezar a grabarla sin que ella se dé cuenta, porque ella empieza a dar todo lujo de detalles, empieza en esa fase expansiva en la que necesitaba, como le ocurriría a Edgar si tuviera la solución de una historia,
1: ya.
0: Que le quema y cuando empieza, bah, empieza a vomitar ahí toda la explicación. Pero claro, como Tony dice, no puedo grabar porque esto se ha quedado sin batería, a menudo momento. Sin embargo, se le ocurre que tiene algo más práctico para delatarla. ¿Creéis de verdad que cabe el loro ahí?
2: Me gustaría.
1: Que a lo mejor el loro está en la terraza y dice, ya, que pase el loro.
0: Ah, ya, ya. ¿No? Okay. O lo típico que cuando tienes un loro que además de hablar, cuando le guiñas, sabes que, sabe el loro que a partir de ese momento lo tiene
1: que memorizar.
0: Lo tiene que memorizar todo y aprendérselo bien. Es muy buena pregunta. Ya tienes un número por ser el primero, por eso te lo llevas, pero no hay loro. Estaría bien, como historia alternativa, estaría bien lo del loro. Alguna vez hemos jugado también ahí con el lorico, pero no es el caso. Juancho, muy buena interpretación así alternativa de la realidad.
4: Muy bien, pues nada, venga. A ver si hay suerte y se resuelvo hoy también.
0: Sí, hombre, claro. Sí. Pues, vamos a hacer dos historias por día, da igual. O sea, aquí yo creo que podemos...
1: Lo importante es participar.
0: Sí, lo importante... Yo creo que podemos duplicar el presupuesto de guionistas perfectamente, ¿no?
1: Sí. Sí. Pues,
0: no va a ser problema de dinero. Juancho, muchísimas gracias. Un abrazo, buen viaje.
4: A vosotros siempre, venga.
0: Hasta luego, gracias. Hasta ahora.
3: Bien, Juancho.
0: Hasta ahora. A ver, teníais, aparte de la tuya de esta del dispositivo electrónico, ¿alguien más tenía alguna historia?
3: Hay que preguntar la del hecho real.
0: La del hecho real.
3: Está basada en hechos reales.
0: Basado en hechos reales.
1: Le he entendido el hecho real, ¿vale?
3: El hecho real no es la cama del rey, no.
0: Voy a decir que sí. Que está basada en hechos reales.
1: Muy bien, parda.
0: Voy a decir que sí. Pero, advierto. No perdáis el tiempo buscando nada por ahí.
3: Vaya, pues
0: Tony, ya lo sé, es que enseguida al teléfono, a la parda, a Tony sí, pero a la parda no se le acaba nunca la batería del teléfono.
1: Nunca, ¿eh?
0: Y en cuanto
3: es que
0: digo,
3: además lo cargo, el teléfono ya, antes de entrar.
0: Claro, en cuanto digo hechos reales, ya, es que vas a perder tiempo, parda, de verdad, hazme caso. A ver, y que las otras veces que he dicho no busquéis nada, porque una cosa es una noticia de un hombre que se esconde en un container, no sé qué, y después hay alguien escondido en un sitio que no sabemos, vas buscando hombre escondido, pa, el container, pero aquí es que no va a salir absolutamente nada. Tal y como está planteada la historia, una cosa es que los guionistas se hayan inspirado en un hecho real, pero el real no quiere decir que haya sido noticia. Vale. Y aquí sí que es bastante parecido lo que ha ocurrido a lo que cuentan los guionistas, pero si no ha sido noticia no va a salir en ningún sitio.
1: Vale.
0: No perdáis tiempo, de verdad. Ágata en ruta hacia Murcia. Hola, Ágata. Si amanece nos vamos, eso es, que no se pierdan los buenos modales. Tú tienes...
5: Tengo tu libro.
0: ¡Anda!
2: Bien, ¿cuál es?
0: Mi libro, como si hubiera escrito uno. Hombre,
5: el del sello,
0: el asesino del sello, que te tocó entonces. Hoy, esta semana ya repartí los cuatro, dije tres, fueron cuatro. Esta semana no he dicho nada de libros, ¿no?
1: No, esta semana
2: ¿cuántos?
1: Nada.
2: ¿Cuántos?
0: Dos de Salvarás tengo.
1: Dos de Salvarás
0: a mis hijos,
2: solo
0: sí.
2: Dos.
0: No, bueno, solo dos. Va, tres de Salvarás. Bien. Tres de Salvarás.
1: Tres, vamos. Venga,
0: es que
1: vamos.
0: Como os conozco ya, pues, ya sé que tengo
2: ya
0: tres.
2: Ya con eso, ¿eh? Es como Florentino cuando da las primas, ¿eh?
0: Así, ¿eh?
2: Que baja al vestuario a las primas,
0: ¿eh?
2: Florentino.
0: Así, como me estás comparando con el tío de Florent.
2: No, hombre,
0: no, digo.
2: No, él tiene más dinero.
0: Que bajo a dos, ¿eh?
2: Ay, señor, no.
0: Que bajo a dos.
2: Tres, perdón.
0: Tres de Salvarás. Bueno, Ágata, oye, pues espero que te entretenga.
5: Aún no me ha dado tiempo a poder empezarlo. Llevo una vida muy mala últimamente.
0: Llevas una vida muy mala. Pues cuando empieces a leerlo ya.
1: Yo te iba a hacer una advertencia, Ágata. Cuando empieces a leerlo, ten cuidado, porque de repente.
2: Igual
1: el asesino no te cae tan mal. Igual le encuentras un puntito, ¿eh?
2: Refréscame, Roberto, ¿le salvarás a mis hijos cómo era? Ya sabes que se me olvidan.
0: Es el que el de salvarás a mis hijos que damos ahora es como... A ver, se puede leer independientemente, pero es una vez que ya el lector puede conocer a Velasco y Benítez, es como la segunda parte de los asesinos de series.
2: Bah, pues entonces el libro...
0: Es el que no tienes tú.
2: Claro, no, yo el que no tengo es el que... Ah, no, sí que lo tengo. El que está a favor del franquismo.
0: No, hay uno que está a favor del franquismo.
2: Sí, hay uno.
0: Que va, pero al revés, si es una ucronía. Bueno, va, no hablemos de mis libros, que no soy...
2: No, sí, sí.
0: No, que yo no soy Sonsoles, coño. Vamos a lo de la historia esta de Alicia. Ágata, ¿qué se te ha ocurrido a ti? ¿Qué preguntas?
5: A ver, lo que se me ha ocurrido es que cuando el móvil está aunque se te apague, siempre le queda un residuo para hacer una llamada de emergencia.
0: Sí.
5: Entonces, él hace la llamada de emergencia.
0: Sí.
5: Y desde el otro lado oye la confesión.
0: Ah, estoy diciendo que sí. En este tipo de... Es que no recuerdo cómo se llama esta fase del diálogo. Ah. En la que voy dando conformidad a que he captado lo que dices. Pero mi respuesta ahora, en plan director de orquesta de esto de los detectives, es que no.
5: No.
0: No. No hace ninguna llamada.
5: Y están solos, pero están... O sea, es importante saber en qué sitio están.
0: Sí.
1: Ah, mira.
0: Mira, tienes un numerito, Ágata. Tienes un numerito también. Igual te cae en el sorteo otro libro como premio de consolación de los... Recordadme que son tres, ¿eh?
1: Que
0: si no, yo igual vengo con cinco. No, bueno, claro. Y si no, para coger una plaza, porque tú no tienes plaza así para las finalísimas...
5: No, este año todavía.
0: Este año, este año todavía no, dice. Bueno, Ágata, pues sí, sí que es importante saber dónde están. Están a solas y esta por fin empieza a desinhibirse. Tony ya había sospechado de ella y Alicia empieza que tan papá y claro, Tony lo ve tan claro que echa mano del teléfono que tiene en el bolsillo. Pero es que se da cuenta, el teléfono lo nota muy frío, dice, eso no puede ser, lo saca así disimuladamente, ¡buah! No tiene batería. ¿Y ahora qué hago? Tony, que es un hombre de recursos y con reflejos, dice, ya está, voy a hacerlo de otra manera. Pero no es haciendo una llamada con el último hilo de vida que pudiera haber tenido el teléfono, porque no tiene ninguno.
2: Vaya.
0: Mira, Andrés, por ejemplo, en YouTube dice... Como los espías antiguos. Lo graba con un bolígrafo que tiene la cámara.
1: Ah, sí.
0: O sea, un bolígrafo que tiene cámara. No.
2: ¿Se trata de una ficción?
0: ¿El qué?
2: Todo esto, que a lo mejor es una como una especie de obra de teatro.
0: No,
2: y
0: no,
2: están
0: no,
2: a solas en no, el
0: no,
2: escenario.
0: No, no, ¿sabes? No, no. Claro, ahora me despistaba la... Pero como he dicho que estaba basado en un hecho real, es real, y al preguntarme lo de la ficción, me has puesto... Voy a decir solo que me has puesto en un compromiso.
2: Vale.
0: Uy, vale. Pero no es una ficción en el sentido que tú lo preguntabas y todo esto es parte de una ficción. No.
2: Claro, yo decía en plan están a solas, pero dice en plan hay más gente.
0: Sí, están a solas, pero por ejemplo en un escenario, en un teatro y en realidad hay un montón de gente más. No. La confesión de Alicia se emite de alguna manera inalámbricamente. Tony lo amplía un poco más, tampoco. Bueno, Ágata, ¿tienes algún recursillo más por ahí? Te llevas un número ya, con la pregunta que has hecho.
5: No, estaba pensando también el tema de que estuvieran grabando una peli, un corto.
0: No. No hay por ahí equipo de rodaje, no.
5: Una peli porno de esas caseras y entonces...
0: Claro, sí, peli porno. Porque en las porno ahí es donde hay más, se confiesa más cosas.
1: Claro, sí. Es cuando te apetece confesar un crimen, de hecho.
2: Se confiesan, se dicen, claro. No tengo dinero, pero sé cómo pagarte.
0: Sí. Ay, que me está matando.
1: Claro.
0: Oí yo en una escena que decía, ay, que me matas. Pero
2: esto es un cuerpo y no el de la policía, que decía la de Poli Díaz, decía eso.
0: Total, sí. Este micrófono es inalámbrico, no. No es eso. Bueno, Ágata, buen viaje. Muchísimas gracias. Hasta luego. Importa, Juan Siamanéis dice, ¿importa el tipo de habitación en el que están? He dicho que sí que es importante saber dónde están. Concretemos. Y Juan dice, ¿están en la cocina? Voy a decir que no. No están en la cocina. No están en la cocina.
1: Y aunque estén solos, ¿están en un lugar público?
0: Sí. Están en un lugar público, siempre digo, de acceso público.
1: De acceso público,
0: sí. Público.
2: ¿Al aire libre?
0: Al aire libre. Sí, al aire libre. Más creíble, al aire libre. Iván desde Gran Canaria. Por eso. Iván desde Gran Canaria, ¿qué tal, Iván?
6: Hola, buenas noches. Si parece, nos vamos.
0: No, ¿qué tal, Iván? Yeah. Sino, ¿qué tal, Iván?
6: Bueno,
0: Iván, ¿tienes alguna idea, alguna pregunta?
6: ¿Te han pisado? Es que yo pensé, al principio lo mismo que la que llamó ahora, la persona que llamó, que a lo mejor tenía poca batería, pero el pico que tenía la cogió y llamó a alguien.
0: Ya,
6: y ese no. Alguien escuchó, pero no, no, ahora ya estoy cambiando, ¿no? Porque veo que no.
0: No.
6: Importa el sitio, dice. ¿Dónde
0: importa está? El sitio, hemos dicho que en la cocina no, es más creíble que estén al aire libre. No hay un loro.
7: Al loro.
6: Otra persona lo escucha.
0: Otra persona lo escucha. Hemos dicho que están a solas.
2: Acá puede ser en un cuarto al lado.
0: En un cuarto al lado, pero hemos dicho que.
1: Al aire libre.
0: Que mejor que estén al aire libre.
2: La verdad.
0: No, no hay una tercera persona. Ni loro ni tercera persona.
2: Jolines.
6: Un cuerpo no va a ser, porque los cuerpos hablan también, pero...
0: Los cuerpos. Ya.
6: Claro. Tiene que haber... Está al aire libre en un sitio público.
0: Está al aire libre. En un sitio público están. Y...
6: Y le confiesa lo que dice el anuncio, el anunciado, ¿no?
0: Alicia empieza, oye, y Tony ya. A ver, a Tony no le pilla de nuevas. Estoy diciendo que Tony, como sabía que en algún momento a lo mejor Alicia iba a confesar, Alicia empieza a hablar, dice, ya está, por aquí. Ahora, hoy es el día. Hoy es el día, me va a confesar esto. Echa mano del bolsillo para grabarlo disimuladamente, pues imagínate, coge el teléfono. Era su intención, pero se da cuenta de que el móvil ha muerto. No, nada, no tiene ni un hilo, ni de cobertura, ni. No pensemos en el móvil como alternativa, ni con un hilito de vida, nada. Y entonces Tony dice, bueno, pues ya está, voy a hacerlo de esta manera, que es la que tenemos que descubrir.
6: Voy a preguntar, sí, a voleo, ¿no? Porque, ¿se acerca a algo?
0: No hay ninguna tercera persona. Tony, por ejemplo, también en YouTube dice, están hablando en una terraza, se entiende entonces que están a solas, entre ellos en una mesa, pero que habría cerca. No hay nadie cerca. Porque, por ejemplo, Hater Juan dice...
6: Algo que pueda probar que eso es verdad, lo que él va a...
0: Algo donde se pueda grabar, no.
6: Exacto,
0: algo donde se pueda grabar, no.
6: Algo, a lo mejor, alguna cámara de seguridad,
0: No. Ni vídeo ni audio, nada que pueda registrar eso.
6: Me toca pensar más.
0: Iván, hemos pensado bien de momento. Muchísimas gracias por intentarlo.
6: Nada, buenas noches a todos.
0: Hasta luego. Igualmente, se dirigen a algún sitio o mientras van en el autobús para que alguien más lo escuche. No, es que están a solas y se quedan durante toda la escena esta que nos vale, están a solas. No hay nadie más, ni se dirigen, ni se acercan, ni están a solas en ese momento y después se van a acercar a alguien, no. Y no hay nada que pueda registrar eso, no hay ninguna cámara, no hay... Otro, porque lo primero que me ha preguntado Mara es, dice, a ver, ya sé que no puede ser así de sencillo, pero a ver si Tony, por ejemplo, tiene otra grabadora analógica.
1: Claro.
0: El reporter este que llevábamos antes siempre, sí, en las ruedas de... No, tampoco es eso. No hay nada con lo que pueda registrar, pero le sirve. A Tony dice, bueno, pues oye, yo creo que con esto servirá. Romu de Roquetas de Mar. Romu, ¿qué tal? ¿Cómo estás?
8: Hola, buenas noches.
0: Ya sé que siempre hay que guardar aquí.
1: Sí, un poquito de...
0: Sí, unos segundos de...
2: Sí.
0: De cortesía.
8: Sí, tengo que echarle en mano. Sí.
0: Entre que Romu dice, cuidado, quito el manos libre, me
2: entre
0: pongo
2: croqueta
0: esto,
2: y tal, croqueta.
0: Entre
2: sí.
0: Croqueta.
8: Me tenéis controlado.
0: Totalmente. Bueno, Croquetas de Mar. ¿Tenemos solución a esto? ¿Tienes pregunta para llevarte un número? ¿En qué situación
8: pues
0: estás?
8: Tengo una hipótesis.
0: Anda,
2: hombre.
3: Venga, tírate a la piscina.
0: Venga. ¿Pero por qué? Cuéntame qué es lo que te... ¿Por qué crees que tienes una teoría?
8: Se me ha venido a la cabeza una película que vi, que no recuerdo el nombre, pero que estaban hablando en una habitación.
0: Sí.
8: Y en la habitación de al lado, a través de los conductos, no sé si era de ventilación o de calefacción.
0: Sí.
8: Se oía lo que estaban diciendo.
0: Pero hemos dicho que es más creíble que sea al aire libre.
8: Vale, entonces no.
3: Los conductos de aire al aire libre es más complicado, sí.
1: A ver, vale, si va vale. a ser los conductos que hay. Esto es un juego que a mí me parece reciente, muy divertido, que en algunos parques infantiles.
0: Sí, eso de coges un yogur y
1: pues eso lo hay ahora en versión moderna ya, en los parques infantiles sí. con una especie de altavoces que es súper divertido. Que te pones uno en un lado y otro en otro.
0: Hay aire libre
1: en un parquecito, a mí me parece.
0: Vale, venga, voy a quitar todo lo de conductos, lo quitamos. No hay conductos, no hay cuerdecica con los dos envases de yogur, no hay conductos de aire acondicionado, ni tiro de salida de aire, de esos que a lo mejor atraviesan la parte nuclear de un edificio, ¿sabes?
1: Sí, ¿eh?
0: Desde la panadería que hay abajo, de un supermercado sí. hasta el último piso no hay nada de eso.
8: Pues nada, pues se han acabado los cartuchos, ahí iban todos, no... Lo del aire libre no lo tenía contemplado.
0: Ay, mira, están preguntando por aquí, Miguel, si es un lugar con eco. No, tampoco. Bueno, Romu, muchas gracias por intentarlo.
8: Venga.
0: Un abrazo.
8: Buenas noches.
0: Hasta luego. Adiós.
8: Hasta luego.
0: Buenas noches. Laura pregunta si la lleva al cuartel engañada. Tampoco. No se mueve, están ahí en el sitio y no hace falta que se... Para lo que se le ha ocurrido a Tony, no se van a mover del sitio. Bueno, se moverán después ya cuando se vayan a su casa a dormir, lo que sea, pero que no...
1: ¿Alguno de los dos tiene una discapacidad?
0: ¿Por qué lo dices? ¿Por preguntar o porque se te ha cruzado alguna imagen?
1: No, porque se me ha cruzado una cosa que me contó el otro día alguien, que es las vibraciones que notan las personas sordas en el suelo o en la mesa.
0: Sí.
1: O, pues era un chico que sus padres eran sordos y me contó su historia.
0: No. No, es que me sentía curiosidad, claro, por saber de dónde, pero que no. Dice Andrés, se acerca un perrete con una cámara.
1: Ya estamos.
3: San dice, Bernardo en el cuello.
0: Añade Andrés, creo que veo ya muchas pelis de espías. Sigue viéndolas, Andrés. Sigue disfrutándolas, pero aquí
3: ¡aplausico!
0: No, te imaginas. Hay un par de minutillos, ya está despierto Francesc Miralles, con el que hablamos cada arranque de miércoles. Miralles, ¿qué tal? Buen día, buenos días.
9: Muy buenos días.
0: Aquí estamos con una historia de detectives, de alguien que quiere grabar a Alicia. Se conocen, evidentemente. Tony quiere grabar a Alicia porque empieza a confesarle un crimen. Y cuando quiere grabarla con el móvil, se da cuenta de que no tiene batería del móvil. Pero piensa, están en un sitio al aire libre y piensa Tony, da igual, lo haré así. Y ese lo haré así es lo que estamos intentando descubrir. No hay ningún loro por allí que diga, va. No hay ninguna otra persona tampoco. A ver, Javier de Guadalajara, rápidamente, antes de que llegue el satélite. Javier, buenas.
10: Hola, buenas. Si amanece nos vamos.
0: Si amanece nos vamos. ¿Qué se te ha ocurrido a ti? A ver,
10: a mí se me ha ocurrido que pueden estar en una conversación en el jardín de un hospital o de un sanatorio o algo así. Porque ella está interna en algún sitio y él tiene la entrevista con ella.
0: Todo,
10: pero claro, y la qué, están vigilando.
0: ¿Qué diferenciaría el jardín de un tanatorio, de una residencia, de un centro de salud, de una terraza que antes decían de un bar? Porque al final, si están en algún sitio va a haber una tercera persona, entonces que lo escuche. Y hemos dicho que no hay ninguna tercera persona que oiga nada de eso.
10: Sí, pero en estos sitios sí. Está todo vigilado con cámaras.
0: Vale, pero hemos dicho que no hay ninguna cámara que registre nada.
10: Eso pues es que me debí de colar, porque es que hay veces que como voy en el coche...
0: Sí, pero sí está muy bien,
10: pero
0: porque igual que tú habrá otros oyentes... Mira, Miralles acaba de incorporarse, que lo acabamos de despertar. Habrá otros oyentes a los que le pasa lo mismo. Mm. Está muy bien, o sea, no os disculpéis por haber preguntado algo que a lo mejor entra en contradicción con otra cosa que haya salido aquí. Sí, el juego se trata de eso. Además, uno igual empieza a lucubrar haciéndose su película y hay un pequeño detalle aquí que no lo tiene en cuenta. Bueno, Javier, oye, lo hemos intentado al menos.
10: Vale. Iba a hacer otra.
0: A ver, rápido, que tengo 10 segundos.
10: A ver, Él consigue otra manera de grabar la
0: pregunta, la pregunta, Javier, que tengo de, no, de eso, grabar la conversación. No graba la conversación.
10: No la graba. Vale. Pues era eso.
0: Gracias,
10: era
0: Javier.
10: Eso solo.
0: Gracias. Perdón. Nada, hasta ahora. En dos minutos más, sea lo que sea.
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17: 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Me cago en los penes rigate y en Giovanni Rana. Me cago. ¿Tú no estabas con la ricota, Giovanni? Pues déjanos tranquilos.
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0: 4:35, 3:35 en Canarias. Ya hemos saludado, despierto, como es habitual a esta hora, está nuestro motivador, Francesc Miralles. Miralles, continúas ahí, ¿verdad?
18: Aquí estoy.
0: Buen día. Pues nada, no hemos avanzado ya. Ya habrás comprobado que no hemos avanzado mucho con el juego de los detectives. A ver, bueno, desde el minuto uno, pero que el ratito que ha estado ahí, él con nosotros. No sé si a ti se te ha ocurrido alguna pregunta, alguna cosa, alguna hipótesis que tengas por ahí. No te la calles, Miralles, porque a lo mejor...
18: No, me parece especialmente enigmático este.
0: Vale. ¿Qué
18: no se me ocurre?
0: ¿Qué manera de complicarnos la vida tenemos aquí con los detectives? Sí. Con el juego de los detectives.
18: Pero esta es una bonita manera de complicarnos la vida.
0: Ya, porque es que hoy el libro que me decías hace unas horas, del que te gustaría hablar, es de Alexis Racionero, que es, mira, precisamente El arte de no complicarse la vida. A ver. Exacto. Si nos lo aprendemos bien, a ver qué nos cuentas del libro este. ¿Os interesa o no?
1: Sí,
0: ¿o queréis seguir complicando la vida?
1: No,
2: me interesa. Y además espero que sean grandes consejos, que no sean, porque a mí me ha pasado que algún amigo mío me dice, ¿tienes la vida complicada? Pues no te la compliques.
0: Ya, claro, estás triste, no estés triste.
2: No estés triste, claramente.
0: Ya. Hombre, imagino que hacer un libro desarrollando esa idea, las 150.
2: Guay,
0: a veces han hecho, ¿eh?
2: Alguno ha hecho, sí, con dibujicos de más.
0: A veces desarrollando media idea, ni esa solo, sino media idea, pero no es el caso porque son los libros que nos trae aquí Miralles. Así que El arte de no complicarse la vida. Bueno, ¿tú crees que de verdad que Racionero nos presenta las herramientas? Es que está muy exigente hoy, Edgarita. Dice, por favor, sí. que nos sirvan. ¿Tú crees que sí, que nos puede servir?
2: Mi vida es muy complicada.
0: A ver. ¿Cómo la simplificamos? ¿Qué hacemos?
18: Sí, vamos con algunos de los ítems que muestra este libro de ARPA. Alexis Racionero, por cierto, hijo de Luis Racionero.
0: ¡Anda!
18: Que yo recuerdo haber leído cuando era un adolescente El Oriente y Occidente, Filosofías del Underground, y Alexis... pues además de profesor de yoga y autor de muchos libros en Editorial Kairos, y en este concreto es de ARPA. Sí. Como su padre, escriben en el mundo deportivo, o sea que saben hablar de filosofía y de fútbol.
0: Ya, vale, vale, no es incompatible. Hoy
1: pues no lo ha mencionado hoy Florentino.
18: Bueno, vamos a hacer una mención.
0: Porque, mira, Florentino sí, pero digo que entonces Florentino no lo ha mencionado, se refiere a Adriana, que no lo ha puesto en el disparadero.
18: No lo ha puesto en el disparadero, pero este en la próxima igual sí, lo señala.
0: A ti ha hecho una referencia que digo, yo creo que esto va por Miralles, pero bueno, no recuerdo ahora, pero hizo una que me parece que tampoco le caes bien, Florentino, Miralles.
18: Vaya,
0: tú,
18: vaya.
0: Tú mismo. Bueno, a ver, racionero, fuera de
18: vamos
0: su,
18: a ver
0: de su siete
18: herramientas que salen en el libro.
0: Sí.
18: La primera, para no complicarse la vida, es simplificar.
0: Ah, claro.
18: Y aquí el autor nos pone ejemplo una película que le gusta a muchísima gente, que se llama Perfect Days, que es una película que tiene lugar en Japón, aunque es de Wim Wenders, que habla de un hombre que viene de un entorno burgués, pero que decide dedicarse a limpiar lavabos públicos con cariño y no aspira a nada más.
0: No aspira a nada más.
18: A nada más, ¿no?
0: Porque aspira.
18: Las tazas, claro, los váters,
0: sí, sí,
18: pero
0: sí.
18: Como quien es un curador de un museo, ¿no?
0: Ya.
18: De hecho, esto es un proceso que en inglés se llama downshifting.
0: ¿Cómo?
18: Que es
0: downshifting.
18: Downshifting, que significa cuando tú bajas de nivel laboral para ganar en tranquilidad, ¿no? Y eso se había visto, por ejemplo, en altos ejecutivos o ejecutivas que deciden tener menos responsabilidades y menos sueldo, pero vivir más tranquilo. Y en este caso, el protagonista de Perfect Days es un hombre que elige trabajar a su bola por estos lavabos automatizados que hay por Tokio,
0: sí,
18: poniendo su música y haciendo su vida, pues porque ya está bien así, ¿no?
0: Vamos a mirar. No sé si habéis visto alguno de vosotros esta de Perfect Days.
1: No,
0: os la recomiendo. Bueno,
3: yo he visto First Days.
0: No, Perfect Days. Después, seguro, me está haciendo señas Laura Martínez. Yo creo que está entre sus preferencias, porque además veo siempre que hay como cierta coincidencia, están en la misma línea de gustos, Miralles, de lo que nos habla de cine y Laura Martínez. Vamos a ambientarnos porque, claro, es muy cotidiano. Ahí está, limpiando en la puerta de su casa. Este es el tráiler, que está basado sobre todo en sonidos cotidianos, además de estar acomodándose en esta canción, que es la de Perfect Day, por cierto.
18: Sí.
0: Pues el despertar, se está acicalando ahí en el baño. Es un día a día, es una película que tiene...
2: Un baño polaco de caráculo y sobaco. No,
0: pues es posible, no recuerdo la escena, pero sí. Sale de casa. Just a perfect day. Y un día sí, y otro día sí. Bueno, después llega alguna sorpresita que tiene que ver con lo sí, emocional. El encuentro de... Bueno, ponen el tráiler, yo creo que lo podemos desvelar esto,
18: cada
0: ¿no?
18: día hace una foto de un árbol,
0: sí,
18: para ver cómo va cambiando.
0: Por ejemplo.
14: Hola, tío.
3: Qué paciencia.
0: Cuida, mira.
18: Nico. Aparece la sobrina.
0: Escaparte. Ahí está.

0: se le ve feliz. Se le ve feliz a este hombre, ¿verdad? Con ese cambio radical de vida. Y entonces podríamos seguir el ejemplo del protagonista de Perfect Days y simplificar. A lo mejor no es tan fácil, pero bueno, podemos intentar simplificar nuestra vida, ¿no? Bajar un poquito un escalón, como mínimo.
1: Vale. Sí. La segunda es déjalo ir, ¿no?
0: Sí.
1: Y la pregunta que nos podemos hacer es, ¿qué deberías soltar para descomplicar tu vida?
0: Por ejemplo, Florentino Pérez, ¿qué podría hacer?
1: Hablando de la rueda de prensa de ayer, ¿no? Pues, a ver, Florentino Pérez, que ya ha conseguido todo lo que hay que conseguir para entrar en la historia, cuando tiene 79 años, dirigir un club como el Madrid es un estrés total. ¿Por qué no dejar que gobierne alguien más joven y disfrutar de los partidos sin todos estos marrones? Pues bueno, nos da que pensar que a nuestro pequeño nivel todos tenemos cosas que soltar.
0: De momento te va sirviendo, Edgarita.
2: Bueno,
0: ya, pero te veo tomando apuntes dentro de un ratito. Es que Edgarita tiene como el vicio, por no decir la tonta, de que cada día dice que va a dejar la radio y que se va a dedicar a cualquier cosa.
2: Ahora quiero ser presidente de Real Madrid.
1: Bueno, hay que poner 150 millones.
0: Bueno,
1: 20 años
0: pero,
1: de socio.
0: Pero a ver, que ya lleva
3: 187, pero vamos. Que
0: bueno, pero al cambio dólares, euros, es lo mismo. Si lo
2: si me hago socio ahora y me pongo a ahorrar,
0: claro,
4: 20 años. Yo creo que llegas.
0: Pero 20 años tienes que esperar, Edgarita. 20 años. No sé si te va a rentar. Como...
4: No sé.
2: No me renta.
0: No te renta.
4: Mira, allí hay algo que sale en este libro, que es la, bueno, pues el segundo tip que nos da.
0: El tercero ya es verdad. Déjalo ir. Y
4: el siguiente es que me gusta mucho este, porque creo que Miralles podría compartir una de las pequeñas cosas conmigo, pero te cambio el té por un café. Miralles, ¿qué es esto?
1: Sí, dice, valora las pequeñas cosas, y la pregunta que nos podemos hacer es, ¿qué placer cotidiano echarías de menos si te meten en la cárcel o en un hospital, ¿no? ¿Cuál es tu mini vicio?
0: Joder,
1: estos que cuestan poco dinero, pero que forman parte de tu día a día, ¿no? Entonces el mío, yo puedo confesarlo, es leer un libro que me guste con un litro de té verde recién hecho.
0: ¿Un litro?
1: Y un platillo con unos cuantos piñones por ahí.
2: Al lado, luego.
4: Eso de pura, mira.
0: Sí.
1: Bueno, es un caprichillo.
0: Ya. Oye, has dejado de deslizar ahí. Esto también sería para una cena de los idiotes. ¿Qué preferís, ir a la cárcel o al hospital? ¿No?
4: Sí.
0: Mientras que le den la tetera del litro de té verde ahí a
4: Miralles.
0: Y los piñones.
1: En la cárcel no me van a dar piñones, eso seguro. No.
2: Bueno, como decía, ¿quién era el cómico este que lo pusimos en el grabófono ayer? Que al menos en la cárcel la tele es gratis, ¿no?
4: Claro.
1: Eso sí.
2: Y luego al hospital no hay que ir, que a mí me hace mucha gracia la gente que dice, no, yo no he ido a verlo al hospital, porque es que a mí el hospital ya el olor me da algo, no como a los demás que nos encanta vivir allí.
0: Pero hay gente más sensible, hay gente, por ejemplo, a la que le sacan sangre y ¡bum!, se desmaya, y otros aguerridos chicos del norte, que no nos pasa esto.
2: Yo me desmayo.
0: Ya. Bueno, oye, esta sección de hoy, no sé si ha coincidido, pero parece dedicada a Florentino, es que todo nos lleva a Florentino Pérez hoy.
1: Miralles, desde luego, porque... todos los caminos llevan a Florentino.
0: A ver, porque
1: el cuarto reduce tu ego.
0: ¿Ves? El cuarto reduce tu ego.
1: En el sentido de que mientras tengas que defender tu importancia en el mundo, nunca vivirás tranquilo. Entonces, hay que prestar menos atención a lo que piensen de ti.
4: Uy.
1: También los periodistas.
0: Ya.
1: Que bueno, ha lanzado alguna puya de no sé qué periodista.
0: ¿Alguna
1: que
0: alguna?
1: Parece, que es mujer y no sabe fútbol.
0: No,
1: bueno, ha dicho algunas torrentadas, ¿eh? Algunas
0: vale, torrentadas. Después la repasamos ya alguna de ellas.
1: Entonces,
0: por una parte,
1: bueno,
0: las torrentadas, y por otra parte lo del periodista masculino. Después había otra. Bueno, ha disparado contra todo el mundo y también
1: o esa niña que hable que los hombres son muy feos, ¿no?
0: Exactamente.
1: Sí, ha dicho.
0: Exactamente.
1: Bueno, en fin, que entender que como tú, los demás son aprendices, pequeños saltamontes, que dirían en Kung Fu.
0: Sí.
1: Estamos todos aprendiendo a vivir, por
0: pequeños.
1: Lo tanto, no nos demos tanta importancia.
0: Vale, ¿qué más? Estamos ya en la tuya, Ramón, porque estamos en la quinta. Estamos
2: en la cinco.
0: Exacto. En la cinco. ¿Cuál es?
1: Pues adminístrate silencio, porque esta es una medicina gratuita que puedes encontrar en una iglesia, porque están casi todas vacías en las ciudades, en la naturaleza o en una habitación de casa, donde puedas hacer dieta de ruido. Y no hablamos solo de sonidos, ¿no? Ruido también es el bombardeo constante de mensajes que entran en el móvil. Entonces, si desconectas unas horas al día, pues esa ausencia de inputs también te va a descomplicar la vida y te va a relajar.
0: Sí,
4: mira, lo escuché esto el otro día de una persona no religiosa, que otra amiga dijo de él, es que últimamente lo que hace para buscar su paz es acogerse a sagrado como el jorobado de Notre Dame.
0: ¿Ah, sí?
4: Y me hizo mucha gracia porque es un chico que no es religioso, pero de vez en cuando hace lo que dice Miralles.
0: Ya.
4: Se mete en una iglesia, se cae un ratito el solo y
0: desconecta
4: está.
0: El teléfono.
4: Y desconecta
0: sobre todo.
4: El teléfono.
0: Okay, sí, el otro día lo comentábamos aquí en una contra con Marta Centella, que se ha convertido en un lujo asiático de nuestro tiempo. Es decir, puede decir algo de no solo del estilo de vida, sino de cómo de sana está tu economía si eres libre de desconectar el teléfono. No sé si estarás de acuerdo con esa observación antropológica, Miralles, pero parece que sí. Va por ahí la cosa, ¿no? Va.
1: Yo creo que si puedes desconectar el teléfono y estar tranquilo, eres una especie de aristócrata del tiempo y de la vida, o sea que podríamos practicarlo más.
0: Ya. Oye, el estoicismo.
1: Sí, tan de moda, ¿no? Desde la pandemia.
0: Tan de moda, y te he oído comentar, hablar del estoicismo, no sé si tú eres un gran defensor de esa,
1: bueno,
0: de esa forma de ver, de estar en la vida.
1: Tengo un amigo en Madrid que es Pepe el Estoico, que lo
0: llaman
1: así.
0: Pepe el Estoico, claro.
1: Pepe el Estoico, muy famoso en las redes. Que él fue, digamos, como el autor de aquí que puso de moda todo esto, y con él hablamos mucho de estos temas que, de hecho,
2: le llamamos Risto, ¿no?
1: es la que vamos a veces hay gente que dice, hay que aguantar estoicamente, ¿no? Y se entiende como que es alguien que resiste el dolor. Bueno, en realidad el estoicismo es, sobre todo, ocuparte de lo que depende de ti y despreocuparte de lo que no depende de ti, ¿no? Y poner una barrera muy clara entre lo uno y lo otro. Y no depende de ti ni cómo actúan los demás, ni lo que dicen, ni lo que piensan. Y si depende de ti, lo que haces, lo que dices y cómo reaccionas ante las cosas.
0: Sobre esto de lo que haces, la última tiene que ver precisamente con eso, con lo de poner la atención en una sola cosa, que nos dispersamos mucho, ¿no? Queremos llegar a
1: eso también
0: demasiado.
1: Relaja. Porque el multitasking te pone en una alerta constante de pequeñas cosas, hay como chutes ahí de adrenalina, pero cuando pones la atención en un solo foco, leer un libro, lo que dice alguien que te está contando un problema, mirar por la ventana o escuchar esta sección o nuestro juego de los detectives, al centrarte en una sola cosa ya te relajas, bajan las pulsaciones y el resto queda fuera para después, y la vida se descomplica.
0: Mira, es lo que hace Laura Martínez, que su vida la dedica estoicamente al cine. Solo cine, todo cine. Laura, ¿qué tal?
4: Hola, buenos días.
0: Buenos días. Quédate un ratito, Miralles, porque ya que tú nos has hablado de Perfect Days, y así comprobamos a ver si de verdad existe esa sintonía entre tus gustos cinematográficos.
1: Sí. Bueno. Tengo que confesar que ayer salí del cine a los 40 minutos. No sé si sería la misma película que va a comentar Laura.
0: ¿Cuál?
1: La de Resurrection.
0: Bueno, no sé si estará, porque lo que le hemos pedido, bueno, a ver si te gustan a ti las mismas películas estas que nos enseñan el arte de no complicarnos la vida. En esa misma línea, ¿por dónde podríamos tirar, Laura?
4: Bueno, pues a ver, tenéis que tomar papel y lápiz, porque Francesc Miralles ha hablado de la reciente película de Wim Wenders, una historia sencilla, entrañable, pero nos recuerda también a los orígenes de este director, como París, Texas, una historia con un pozo mucho más nostálgico y triste, pero igualmente conmovedora y con un protagonista cautivador.
5: Conocí a unas personas.
6: ¿Qué personas?
5: Una pareja. Siempre estaban riendo por tonterías. A él le encantaba hacerla reír. Y no se preocupaban de lo demás. Porque lo único que querían era estar juntos.
4: En la misma línea, otro director que a nuestro motivador le encanta, lo ha dicho aquí en alguna otra ocasión, es Jim Jarmusch, y su obra por excelencia para hablar de la contemplación y del arte de vivir despacio, sin preocupaciones, es la de este conductor de autobús cuya pasión es la poesía, Patterson.
7: Buenos días, Donny. ¿Va todo bien?
8: La verdad es que no. Mi hija necesita aparato, mi coche necesita una reparación de la transmisión, mi mujer quiere que la lleve a Florida, pero me he retrasado con los pagos de la hipoteca.
0: Todo son buenas noticias.
8: A India y necesita dinero para la boda de mi sobrina, y me ha salido en extraños al pollido en la espalda.
0: Del director, y además
1: mucha complicación.
0: Y además concretamente de esta película ya nos ha hablado alguna vez. Mira,
4: sí,
1: me encanta Patterson.
4: Maravillosa.
0: Hay un cineasta también japonés cuyas películas se enmarcan en esta atmósfera, ¿no?
4: Sí, él es Koreeda, y su película Nuestra hermana pequeña es de otra de las que vamos a añadir hoy a la lista. Son tres hermanas que viven en la casa de su abuela, se enteran de la muerte de su padre, el cual las abandonó cuando estas eran pequeñas, y en su funeral conocen a su hermana pequeña, la hija que tuvo en otro matrimonio. Muy pronto van a decidir irse las cuatro a vivir juntas.
9: Vivía en Yamagata con su actual esposa.
10: ¿Su tercera esposa? ¡Qué bárbaro!
9: Y por lo visto deja una hija.
10: Tenemos una hermanita.
9: ¿Siempre quisiste tener una?
10: Sí, cuando era niña.
9: Ahora ya es un poco tarde.
7: ¿Sois las hermanas Coda?
4: Turno de una de mis películas favoritas. La vi cuando estaba en la universidad y desde entonces me ha acompañado en muchas ocasiones. Es Frances Ha, está protagonizada por Greta Gerwig, la directora de Barbie, la recordamos todos por ello, y cuenta la historia de una veinteañera que está en plena crisis vital. Ella quiere ser bailarina, pero su vida es un completo caos.
11: Creo que deberías empezar a sentar la cabeza.
12: ¿Sí? ¿Cómo?
11: Con tus creaciones.
12: Oh, no, lo dejé después de la universidad. Además, básicamente eran coreografías para animadoras.
4: Bueno, aunque hoy estemos hablando del arte de no complicarse la vida, esta protagonista lo hace bastante, se enreda, se confunde, pero esta también forma parte de la juventud y el espíritu que transmite la película no es otro que de buen rollo, vitalidad, ganas de vivirlo todo.
0: Hombre, de momento hoy no te sales a los 40 minutos del cine, ¿no, Miralles? Yo creo que
1: No. Además, alguna no la he visto y me están entrando ganas.
0: Estás apuntando. Después,
1: estoy
0: al final, tiene una muy buena costumbre aquí Laura Martínez, que hace inventario de dónde está. Ya te puedes imaginar que en Flixolé creo que no hay ninguna.
13: No tenemos nada en Flixolé, vaya por Dios.
0: Vaya catálogo tenéis, presidente. Oye, un poquito más sobria, pero también muy interesante, Vidas de Mujer.
4: Dirigida por Kelly Reichardt, con Kristen Stewart, Laura Dern y Michelle Williams, son tres mujeres del mismo pueblo, convivencias anodinas, vidas aparentemente normales y una sensación de soledad, pero tranquila, sin grandes tragedias.
14: Es la primera vez que hago esto. No sé por dónde empezar. ¿Estás apuntada a esta clase?
15: No, es que he visto gente entrar.
0: Y no va a faltar, no va a faltar ella, la directora española que yo creo que completa, ahora el elenco, ¿no? Cerremos
4: el último,
0: con ella.
4: Va. El último trabajo de Isabel Coixet se llama Tres Adioses. Cuando todo parece irse a pique tras una ruptura, pues hay muchas formas de ver la vida. La peli tiene un pozo dramático y además hay alguna que otra escena bastante trágica, pero mezcla todo con una dosis de humor inteligente y esperanzador.
16: Antonio me ha dejado porque me ha dejado. Porque se ha hartado de las cosas que le gustaban de mí al principio. Funciona así. Amas a una persona y en un momento no.
0: Bueno, pues ya sabéis, si os gustó Perfect Days, o a lo mejor no la habéis visto todavía, como he visto que ha confesado aquí la mayoría de los presentes, pero os ha abierto...
4: ¿Creéis que os puede gustar?
0: Sí, la curiosidad, al menos algo os ha despertado. En Adriana se ha apuntado todo.
4: Todas.
0: Y la primera Perfect Days. Bueno, ¿y dónde se pueden encontrar estas
4: películas?
0: Pues venga,
4: hoy es muy fácil, porque prácticamente todo está o en Filming o en Prime Video.
0: Pues ya sabes, Miralles, de aquí a la próxima semana igual tenemos, en lugar de un libro, tenemos otra película de la que hablar. Muchas gracias, motivador. Un abrazo.
1: A vosotros y
0: hasta
1: vosotras.
0: Luego, hasta ahora.
1: Fuertes.
0: Marina, tú por aquí, ¿qué tal? Marina Serrano, buenos días.
17: Muy bien, ¿qué tal?
0: Estás, a ver, me ha preocupado esta, no sé si os habéis fijado, yo es que como mientras vosotros trabajáis, yo observo.
17: Claro.
0: Me he dado cuenta que llevas toda la noche rascándote los ojos. ¿Qué te pasa?
17: Pues porque me has pillado con alergia.
0: ¿Te he pillado con alergia? Bueno, peor sería otra cosa, te he pillado con alergia.
17: No, es fácil pillarme con alergia porque como le tengo alergia a todo, porque soy un poco niña burbuja, siempre estoy así, pero en primavera más.
0: Cualquier día competimos.
17: Claro.
4: Sí, porque te puede hacer la competición.
0: Es que la primavera para todas es traicionera para estas cosas también, ¿verdad, Marina?
17: Total. Sí, pero escucha, hay gente que se lo monta muy bien en esta época del año, como Kina, que es una chica...
0: ¿Kina Santa Catalina?
1: ¿Kina?
17: Otra, resulta, es otra Kina. Esta es más peculiar.
0: ¿Qué Kina es?
17: Es una chica que he descubierto estos días y resulta que es adicta a comer papel higiénico.
0: Lo normal.
17: Lo típico, claro. y tiene muy claro su sitio favorito para metérselo entre pecho y espalda.
18: Desde que me levanto, sobre todo en días bonitos como este, en los que los pájaros cantan y se está bien fuera, no hay mejor forma de disfrutar un día bonito de primavera que con papel higiénico.
0: Claro, pero a ver, a este tipo de personaje, a esta mujer, por ejemplo, ¿de dónde la ha sacado, Marina?
17: Pues la he sacado de Mi Extraña Adicción.
2: Me encanta.
17: My Strange Addiction en su versión original, y en mi tierra hago cosicas raras
0: en tu tierra. Vale.
17: Es un programa estadounidense que se emite desde 2010 y documenta las vidas de gente con adicciones bastante curiosas.
0: Ya. Bueno, todavía no habéis descubierto dónde es Marina, pero ya vais teniendo algún elemento para deducir que se está encargando básicamente de hacer zapeo internacional. Yo creo que a esto le tendríamos que poner un nombre, no sé, Telemundo Marina o alguna cosa así,
17: ¿no? Me gusta.
0: Vale, así que el estómago te preocupa, madre mía, esta chica debe tener... El estómago lo tiene limpio, ¿no? Fatal, pero limpio.
17: Pues Pues resulta que sí, porque es ella misma quien confirma que esto tiene muchísimos beneficios.
18: El papel higiénico no tiene calorías y tampoco te da resaca.
0: No, eso sí, eso claro. Todos son ventajas.
2: Bueno, si lo mojas en vino...
0: No sé yo si fiarme de los conocimientos médicos aquí de Quina.
17: No, es verdad que no parece muy fiable, pero bueno, ella además tiene una cosa que reivindicar, y es que para los que no comemos papel, se nos hace
2: que
17: muy difícil...
2: Que sois unos raros.
17: Que somos lo peor del mundo. Se nos hace muy difícil distinguir la gran diferencia que hay entre un papel y otro según el material del que esté hecho.
18: Algunas personas dirán que todos los papeles higiénicos son iguales y se crean por igual.
0: No tienen ni idea.
18: Pero no es así. El de una capa es diferente del que la tiene doble.
0: Hombre.
18: El de una capa es mejor porque es muchísimo más fácil de trocear. El de una capa es como un sándwich, sí, pero sin corteza.
0: Sin corteza, claro. Tiene otro buque, tiene otra cosa.
17: En el paladar es otra cosa.
0: Los métodos de... Tiene un regusto así... Bueno, los métodos de Quina no me acaban de convencer. A mí, por lo que sea, no sé a vosotros, pero a mí no me acaban de convencer.
17: Y te entiendo perfectamente, pero no te preocupes que te presento a otra.
0: ¿A quién?
17: A Teresa. Señora fascinante. Pero que sea mejor ella quien nos cuente un poco.
7: Me llamo Teresa.
0: Hola.
7: Tengo 44 años y vivo en Bedford, en el estado de Virginia. ¡Qué bonito día! Y soy adicta a comer piedras.
0: ¿Qué digestiones más pesadas esas, Teresa? Vaya presentación así de primeras, ¿eh? Hola, soy Teresa, soy adicta piedras. A comer piedras.
17: Pero me he quedado de piedra. Vamos.
0: Ya. Sí.
2: Bien jugado, María.
17: Gracias, no,
2: bien jugado.
17: Además, en concreto, le gusta el granito mezclado con tierra.
0: Hombre, es que eso es lo mejor. Sí, o sea, porque... si vas y en un menú te ponen granito mezclado con tierra, no te lo pierdas.
17: Es que no es lo mismo. O sea, yo el otro día le pegué un poco una pirita y para nada, no tenía nada que ver. Y nada, ha llegado a hacer trayectos hasta de una hora en coche porque tiene un spot favorito donde comer pedrolos.
0: Sí, sí, sí. Y... bueno, y le gusta mucho el camino de Santiago, no veas lo que disfruta.
17: A ella le encanta.
2: En el monte perdido se marea.
0: Qué exquisita, oye, que no le vale cualquier cosa, no le vale cualquier piedra a la señora, ¿no?
17: A ver, exquisita tampoco es.
0: ¿Cómo que no?
17: Porque sus amigos le aconsejan en todo este tema de salud, pero es que le da exactamente igual.
7: Algunos me han dicho que tenga cuidado por si los animales hacen aquí sus cosas y tal, o por si hay vertidos de aceite,
0: no,
7: o cualquier cosa que pueda ensuciar las piedras, pero ni me molesto en limpiarlas.
0: Pues haces bien, porque eso es perder el tiempo. Eso es perder
4: tiene
0: el
4: más
0: tiempo.
4: Sustancia.
0: Sí, además, si te comes dos trocitos de papel higiénico antes...
4: De eso limpia.
0: Eso hace de alfombra. Entre la que se comía el papel higiénico y esta cola, no hay ninguna con una adicción, ya que estamos aquí en el programa este que nos has dicho, me pasan cosica, no hay ninguna con una adicción medio normal. ¿O?
17: Sí, sí.
0: Vale.
17: Hombre, hay una mujer que es... pues es una colega mía.
0: ¿Qué, cómo se llama?
17: Se llama Lori.
0: Ah, mira, Lori, como Lori Martínez.
17: Yes, la misma. Y es adicta a dormir con su secador. Lo tiene enchufado 8 horas, lo que hace un total anual de 3.000 al año.
0: Ya. Yo, bueno, a ver, César Pérez Gellida escribe con un

0: secador y que tiene que ser, me parece que tiene que ser de color morado.
1: Difícil escribir con eso.
0: Sí.
2: Pues eso chupa, eso gasta,
0: zumbando aquí todo el rato.
1: Escribe escuchando secador.
0: Sí. Oye, ¿y si se te va la luz, qué pasa? Bueno, César no escribe, pero ¿y aquí Lori qué hace?
3: Pues no te lo vas a creer. A veces se me va la luz y paso muchísimo miedo. Una noche sin el sonido del secador es terrorífica. Por suerte tengo una solución de emergencia. Esas noches me pongo si amanece, nos va vamos de la cadena SER y me quedo dormida profundamente.
0: Qué bien traduce además Marina, ¿eh?
4: Por favor,
0: los Minions se están perdiendo a la gran estrella. Bueno, ellos mismos.
3: Ellos mismos.
0: ¿Tenéis alguna adicción? Oye, esto se parece mucho al programa, este podcast que hace Burqué aquí, ¿no?
4: Me
0: pasa algo.
4: De cosicas raras.
0: No le han puesto cosicas raras porque ese nombre me parece que es la...
4: Creo que tiene el copyright Marina.
0: En gallego, entonces bueno.
1: Y en inglés es Stranger Things.
0: No, originalmente como se... ¿Cómo era esto?
1: Carrera sería así.
0: Sí. My Strange Addiction.
3: Sí.
0: Vale. ¿Vas a seguir zapeando cosas del mundo entonces?
3: Hombre,
0: Marina,
3: a tope, claro que sí.
0: ¿Cómo vas a disfrutar? Y doblando aquí a Quina y a Santa Catarina.
1: Eso, ¿eh?
0: Sí,
1: Hay que hacerlo más.
0: Hombre.
1: La comida doblada, ¿eh?
0: Y porque tú te creías que era traducción de.
1: No, me pasa la broma.
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0: Son las 5 o las 4 en Canarias. Donald Trump aterrizará en China este miércoles. Irene Villán, buenos días.
6: ¿Qué tal, Roberto? Buenos días. Trump viaja a China, reúne con Xi Jinping, que es uno de los principales aliados de Irán. El país persa es uno de los mayores proveedores de petróleo de Pekín y Trump puede necesitar su ayuda para acabar con el conflicto. Taiwán será otro asunto fundamental de esta cumbre porque Pekín busca que el estadounidense se acerque más a sus aspiraciones de control sobre la isla. Corresponsal en Washington, Sara Canals.
7: Buenos días. El presidente Trump llega a China sin haber zanjado la guerra en Irán. Es algo que quería evitar a toda costa. De hecho, en marzo ya pospuso el viaje por la guerra y ahora será sin duda uno de los telones de fondo de esta cumbre. Antes del viaje sacaba pecho de la buena relación que mantiene con el presidente chino y destacaba que cerca del 40% de su petróleo pasa por Hormuz y que aún así los dos presidentes se respetan. Trump podría aprovechar la influencia de China sobre Irán para avanzar hacia un acuerdo en Oriente Medio, aunque habrá otros temas sobre la mesa, la tregua arancelaria, la inteligencia artificial o Taiwán. Pekín presiona para que Washington condene la independencia de la isla, pero fuentes de la Casa Blanca aseguran que su postura se mantendrá intacta. Aunque el principal objetivo de Donald Trump será hacer negocios, cerrar acuerdos comerciales, venderles aviones, soja o energía, y para ello viajan con él 16 ejecutivos y multimillonarios como Elon Musk y Tim Cook.
6: La crisis del antivirus sigue agrandando la polémica política. El presidente canario, Fernando Clavijo, volvió a cargar ayer contra el gobierno central asegurando que habían ocultado el positivo de un ciudadano estadounidense y cargó también directamente contra el ministro Ángel Víctor Torres, que ha asegurado que el presidente se equivoca haciendo estas afirmaciones. Isabel de Leuce, buenos días.
8: Buenos días. Con esas afirmaciones y con la decisión que el propio Clavijo anunció que no permitiría el fondeo del barco sin ser tema de su competencia. Ángel Víctor Torres esta noche en Hora 25.
9: ¿Qué hubiese ocurrido si el puerto hubiese sido exclusivamente de competencia del gobierno de Canarias? ¿No se hubiese fondeado el barco? ¿Se hubiese dejado en alta mar? ¿Hubiese seguido ese barco con más posibilidades de contagio durante varios días hasta Países Bajos? Eso es responder a una situación de emergencia, por lo tanto se equivocó.
8: Torres niega que el Ejecutivo mintiese y que ocultase cualquier resultado. El ministro explica que la primera prueba que había dado positivo no concluyente, mientras que la segunda había dado negativo. De hecho, Torres ha hecho hincapié en que la última prueba que se le ha realizado ya en territorio estadounidense ha dado negativo.
9: Y hoy las autoridades americanas han dicho que es negativo, por tanto, él afirma que había un positivo y no. había un negativo.
8: Las palabras del presidente canario, que se han producido en el Parlamento Autonómico, llegan dos días después de haber difundido el bulo de que había ratas que iban a llegar a nado desde el barco a las islas para expandir el virus.
6: Y crece la brecha interna en el gobierno laborista de Reino Unido. Ya son más de 80 diputados laboristas y 6 ministros lo que piden la marcha de Starmer. A ellos hay que sumar los 2 secretarios de Estado y 4 asesores que ya han presentado este martes su dimisión para presionarle. Starmer ha insistido en que él no va a dimitir

0: plano. Starmer también ha recibido el respaldo de más de un centenar de diputados de su partido e incluso la ministra del Interior, Shabana Mahmood, una de las más críticas con él, ha descartado dimitir y provocar una crisis de gobierno. Aún así, su continuidad en el cargo aún no está garantizada. El primer ministro se reunirá mañana con el ministro de Sanidad, Wes Streeting, uno de los nombres que más ha sonado para reemplazarle, en un encuentro que se antoja decisivo para el futuro del partido y de su gobierno.
1: Pues es todo por el momento. 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
4: 5 y 5, 4 y 5 en Canarias, segunda hora de Si Amanece Nos Vamos aquí en la cadena SER, en el arranque de este miércoles, es 13 de mayo, y bueno, en el repaso a la actualidad de la que vamos, volvemos, venimos, picoteamos, salimos, a veces incluso hacemos alguna pirueta ciertamente extravagante, pues hoy es que nos lo han puesto así como se la ponían, no me acuerdo nunca si era Fernando VII o a Carlos no sé cuánto, al rey este que le ponían las bolas de billar para que... para que cuadrara.
5: Y a otro que le soltaba a los animales para que los cazara ahí delante de su cara también.
4: Igual, se las ponían así. Bueno, es que además parece que todo nos vaya a llevar a lo mismo, a lo de la rueda de prensa aquí de Florentino. Todo nos lleva hasta ayer, me parece, Luismi Pérez. Luismi, estás por ahí, ¿verdad? Buen día, buenos días.
6: Sí, señor. Buenos días, gente.
4: Hasta ayer con lo del movimiento de las celebraciones, de cómo los sismógrafos habían detectado los dos picotazos de los dos momentos de los goles del Barça en el Clásico, y hoy no sé cómo te las has apañado, pero aquí con los apuntes que tengo veo que también desde lo tuyo, desde lo meteorológico, medioambiental, etcétera, hoy también conectamos con el fútbol.
6: Hoy conectamos con el fútbol y su influencia meteorológica.
7: Vale. ¿Va a explicar lo que le pasa a Florentino o qué?
5: No. Luismi es madridista, ¿eh? No lo dice porque le da vergüencilla, pero es madridista a muerte, ¿eh?
4: Está muy bien. Oye,
6: Las drogas hace tiempo.
4: Sí, hombre, del madridismo también se sale, no te preocupes. No, pero que sí que
6: ahí está, se puede salir.
4: Sí que tenía en parte razón la parda, porque a lo mejor Luismi sería la única persona en el mundo capaz de explicarnos qué es lo que le pasa a Florentino, porque quizá le ha dado un aire. Bueno, es que todo nos lleva a lo mismo.
5: Todo nos lleva a lo mismo. Todo,
4: te ha sorprendido la actualidad a ti.
5: A mí me deja loco, ¿eh?
4: Tú que siempre prefieres obviarla, siempre que veo que haces ahí pirueta, a ver si me escaqueo, nada. Te ha enganchado de pleno.
5: Digo, a ver si hablo de visto lo visto, pero lo han cancelado el programa.
4: Lo han cancelado.
5: En dos semanas.
7: Lo han jafado.
5: En dos semanas.
4: Y ya ha presentado Telecinco lo que va a ser ya el cambio de parrilla de programación de cara sobre todo al verano, y sin con lo mismo,
8: un poquito. Joder,
4: y Paspadilla.
8: Igual.
4: Bueno, oye, con todo el respeto, profesional.
7: Respeto a Paspadilla.
4: Respeto.
5: Es verdad. De la Spider, de la. Sí, es verdad.
4: Totalmente. Bueno, que te ha enganchado de pleno todo esto.
5: Me ha adelantado con la derecha, Roberto. Sí. Me ha dejado loquísimo el Tito Floren. O sea, muy, muy.
4: Cuidado.
5: No, tranquilo. Si no voy a hacer ni una broma, y todas las reflexiones de verdad las va a hacer Adriana Mourelos en el grabófono. Bueno,
4: ya empezamos.
8: No me señales,
5: Hombre, las vas a hacer tú, porque yo soy un médica. O sea, tú eres más valiente que yo 20 veces. Ese señor tiene mucho poder y es capaz de fastidiar a mi entorno, o sea, de hacer que la droga juegue más a petanca, que el largo no pueda poner más aires acondicionados, que no me deja a mí enfundarme una fresca los viernes, o sea, que puede pasar.
4: Seguro, sí.
5: Puede hacer cualquier cosa, sí, me da mucho miedo. Claro, esta gente, él coge y le dice, os doy 10 de los grandes porque no le pongáis una cerveza más a este.
4: Personalmente, va allí al Quijote, al Galicia, al que tenga.
5: Se presenta
4: allí
5: en el Segovia, no le pongan más tapa a este.
4: ¿Por qué te crees que no se va a presentar nadie a las elecciones? No porque no tengan dinero, no porque no tengan 20 años de madridismo en su carnet, sino porque a ver quién es el guapo que se enfrenta ahora.
5: Tendrán miedo, a mí me da mucho miedo, muchísimo. Por eso lo voy a tratar con seriedad y solo objetividad.
4: Objetividad es lo que se busca.
5: La cosa es que se la para el contador. O sea, se le ha ido la olla muchísimo. O sea, se ha pegado una calentada histórica.
4: Eso como objetivamente.
5: Objetivamente se ha calentado mucho y ha dicho, sujetadme el sol y sombra que salgo en rueda de prensa.
9: Me tendrán que echar a tiros. Porque yo tengo, de verdad, tengo el apoyo de todos los socios del Real Madrid. Y por eso quiero que haya elecciones. Y yo me quiero presentar.
4: De todos los socios, sí. No hay ni uno.
10: De todos. Y no solo me presentaré a estas elecciones, mal que le pese a los de ABC.
4: Pero yo, esta frase así textual, no solo me presentaré a estas elecciones, también a las de 4 años y tal, mal que le pese a los

0: De ABC, esto a lo mejor se lo podía haber oído a Pedro Sánchez, ¿no? Textual. Bueno, la ha cogido usted con los compañeros de ABC, por cierto, especialmente con Rubén Cañizares, ¿no?
1: Perdona, ¿tú quién eres?
0: Joder, Roberto Sánchez, si amanece nos vamos, aquí en directo, en la cadena SER, presidente.
1: Ah, yo es que de estas cosas nuevas no entiendo.
0: Nuevas.
1: Yo conozco a tu jefe, Cebrián.
0: Cebrián,
1: no,
0: sí. Pero,
1: venga, más preguntas, que he cogido carrerillas. No, vamos, Garitas.
2: No. Bueno, jefe, yo es que sí. Me lo quiero imaginar después de comer y una buena sobremesa diciéndole a los suyos, ponme a las 6, sí, a las 6 mismo, una rueda de prensa que lo voy a poner a vivir a todos. O sea, se ha metido con los periodistas de Onda Cero, sí, con los de la COPE, también. Sobre todo con los de ABC, uf, como decíais.
0: Madre, aquí también,
2: se la tiene juradísima.
0: Sí, con los de aquí también, ¿eh?
2: Hombre, con los de la SER, con todos, con Carreño. Te juro que por un momento pensé que decía, y el garita es ese de la madrugada que no se ponga flamenco, que le sacudo soplamocos que lo empadrono en tres sitios, ¿eh? Porque lo he visto muy enfadado, ¿eh?
0: Lo ha dicho entre líneas, pero yo lo he entendido, dicho, eso, sí, bueno.
2: Y es que le han preguntado por todo y él respondía a lo que le daba la gana. Por ejemplo, sobre lo de que los jugadores se midieron el lomo.
3: Le puedo asegurar que no hay ni un año de los 26 que no se hayan pegado dos jugadores o cuatro.
0: Pues vaya.
3: Dentro de la casa. Se han peleado en todos los años en que yo he sido ahí. El caos que han querido transmitir algunos es horrible, horrible. Para mí la filtración es peor, porque implica que hay algo más.
0: Igual que Arbeloa,
3: que
0: sí.
3: Pelea, que al día siguiente pues no pasa nada, son amigos y se van a tomar un café o lo que sea.
4: Apuñalamiento, pero entre coleguillas, ahí en plan, las tonterías, yo qué sé.
5: Claro, la broma,
0: ¿sabes? Claro, de broma, sí, presidente.
1: Apuñalamiento entre coleguillas, ¿sabes? Pero si siempre se han zurrado los jugadores del Real Madrid. Ha habido años que el vestuario parecía el pressing catch, con los futbolistas dándose sillazos en la cabeza y tirándose las botellas.
0: Y palos de golf,
1: pero,
0: ¿no?
1: Claro, sí, y palos de golf también. Esto se lo dije yo a Arbeloa. Pero cuando acababa la pelea, después están amigos. De hecho, me consta que Valverde y Tchouaméni han quedado para tomar un cortado en el Café Gijón. Café Gijón.
0: Sí.
1: He pedido a los dueños que les pongan cubiertos de plástico, pues así, acá, por si las moscas.
0: A mí este argumentario, que es el mismo que utilizó el otro día Arbeloa, de no pasa nada, si se pegan siempre, se pegan y además mucho más fuerte. Ay, pues lo malo es que se
1: no
0: sepa.
1: Lo a decir, si se lo dije yo.
0: Ya creo que se refiere
2: a que se pegan en todos los vestuarios,
0: sí,
2: quería decir eso,
0: sí,
2: pero bueno.
0: Bueno,
2: yo no daba crédito, que además estaba...
1: Yo sí de crédito.
2: Estaba viendo otra cosa, porque ya sabes que yo pago Movistar enterito, todos los canales, pero eso es como los juegos reunidos, que decían que eran 50 juegos, pero había 46 repetido, o sea, aquí en 7 o 8 canales están dando repeticiones de Aquí no hay quien viva o de Big Bang Theory y digo, pues voy a poner a Tito Floren a ver qué se cuenta.
0: Y
2: ojo que también le han dicho, ¿te puedes creer que le han dicho que está enfermo?
3: Bueno, es que un amigo me ha dicho que conoce, me da vergüenza decirlo, que conoce un sitio en China que es el mejor para las enfermedades terminales del cáncer. Y digo, mira, no me cago en tu padre, porque pero será posible que se lo crean hasta mis amigos.
0: ¡Hombre!
2: Es buenísimo.
0: Yo me cagaría en su padre, presidente.
1: No voy a cagar en su padre de momento.
0: Porque es elegante, porque es un caballo.
1: Sí, porque quedado, pues mira, bien.
2: Nos alegramos de que está sano, lo ha confirmado él mismo, como escuchabais, y además está fuerte, que no daba puntada, sino también ha pillado cacho el Atlético Madrid sin quererlo.
3: Yo digo, ¿qué dirán los otros clubes si nosotros ¿Qué les pasará a los otros clubes? ¿Qué le pasa al Atlético de Madrid? ¿Por qué no se meten con el Atlético de Madrid? Por Dios.
0: Por Dios.
1: Che.
0: ¿Qué pasa?
1: ¿Cómo que qué nos pasa? Nosotros hemos ganado dos veces al Barça este año, hemos jugado una semifinal de Champions y una final de Copa del Rey. Competición en la que vosotros fuisteis eliminados por el Albacete, supongo que por culpa de Negreira y de la prensa española,
0: sí,
1: y todo eso. ¡Hala! Eso para que vuelva. Te has llevado unas más grandes que las que se enfrentó a Pajares en el último combate de Joyce Roque 3. A
0: sí, tomar no, por se llevó una buena, sí,
2: van
0: sí.
2: Gana
1: la
2: mismo,
1: Toñina se llevó.
2: Sí. Gana lo mismo.
0: Presidente Cerezo, que ha dicho Barça en lugar de Barca, ¿eh?
1: Ah, es verdad, perdón, Barca,
0: vale. Ahora sí.
2: Está bien. Bueno, cuidado que después del palmazo del Barça en Champions contra Atlético Madrid, no vieron venir los del Barça una semana como esta en la que se proclaman campeones en el Clásico y que luego saliera Florentino Pérez a hacer esta rueda de prensa tan loquísima, toda la misma semana.
0: ¡Oh, qué sueño húmedo!
2: Que hagan la rúa y 24 horas después granice a la misma hora. O sea, todo ha salido perfecto. Que te digo una cosa, yo empecé a sospechar que el Koji Kabuto de su cabolo ya no estaba al mando.
0: Del cabolo de Florentino. De,
2: sí, porque yo
1: cuidado,
2: no, yo lo pensé cuando pensó que él que era buena idea ir al Chiringuito a las 2 de la madrugada a presentar el proyecto de la Superliga con Cristóbal Soria ahí bailando, Juanma Rodríguez haciendo el tiburón. Era un ya, poco
0: un poquito extraño, un poquito strange fue eso también. Sí.
2: Pero te digo una cosa, la rueda de prensa tuvo algo positivo porque cuando éramos pequeños nos decía nuestra madre, cómete todo el plato que mira los pobres niños de África que no tienen.
0: ¿Y?
2: Y ahora Flores nos dice, tienes que ver el fútbol.
5: El Madrid, yo quiero que lo vean los niños del mundo, que lo van a ver enseguida, gratis.
0: ¿Ah?
5: El fútbol gratis, que los niños de África puedan ver el fútbol.
0: Pues muy bien,
6: ese es mi presidente.
0: Eso le honra, ¿sí?
6: Ese es mi presidente, defendiendo los intereses de los niños de África, ¿eh? Si es que tiene un corazón que no le cabe en el pecho. Y vosotros ahí, dándole caña, ¿eh? Sí. Dándole caña. Al final, se puso las pilas después del aviso que le dio el grabófono de ayer, ¿eh?
0: Oye, Tomás, sí, después de ese grabófono. Entonces, ¿sigues tú organizando lo de la pitada con tus amigos?
6: No, ya no.
0: Porque ahora ya no se entendería que es contra los chavales, como dices tú, sino contra
6: el presidente. Yo quiero que piten a los chavales.
2: Pues no sé si va a entender, ¿eh? Bueno, yo no me quiero posicionar, pero igual sí que tiene razón esto del fútbol gratis. Que estoy pagando 120 euros por ver a mi equipo, la segunda división, la Liga Brasileña de madrugada y la Liga Saudí.
0: Ya.
2: ¿Vale? Pero bien, Movistar, ¿eh? Todo genial.
0: ¿Pero tú que eres un niño de África o qué?
2: No, pues ojalá me saliera gratis, porque muy bien con Movistar, todo genial. Porque si me meto con Florentino y con Movistar el mismo día, no llego a casa hoy, ¿vale? Así que dejemos este marrón para la gran Mourelos.
0: Y ya está, ya te lavas las manos, ¿no?
2: Y ya
0: te quedas ahí.
2: Vamos a hablar de lo que importa de verdad, ¿no? Bueno. Ha vuelto el padre Apeles.
0: ¿Padre Apeles?
2: Sí.
0: Pero esto,
2: ¿qué te parece?
0: Hombre, que últimamente...
2: Está igual el tío, ¿eh?
0: Sí. Nos estás desbloqueando muchos recuerdos últimamente.
2: Pues está clavado el tío que... Bueno, yo no lo estoy haciendo. Han sido los del tiempo justo. Que lo han traído de Roma, que ahora vive allí al ladito del Papa León Benavente.
0: No, León Benavente... Bueno, sí, del Papa León. Vale, tira.
2: Sí. Y han hecho un recordatorio bastante chulo.
7: No soy necesariamente agresivo. Pero si uno va a un debate en el que te llevan pues 5 o 6 personas... que están contra ti, pues en ese ámbito uno lo que tiene que hacer es pegar.
8: Se atrevía a todos sin pelos en la lengua.
7: O sea, a mí siempre me ha gustado la moda, la considero que es uno más de los artes.
9: No. Lo que lleva usted no es de alta moda, sino de rastrillo, ¿eh? Bueno, igual que las piedras estas del cuello, no se crean nada de grandeza.
10: ¿Cómo se atreve este señor a atacarme a mí?
9: La camisa, guay. Sí. Pero los calcetines, eso no se lo perdono.
0: ¿Cómo sabía cuál era su papel? Sí, qué bochorno, sí.
2: Qué bochorno, un sacerdote que estaba todos los días en los medios de comunicación. Un cura famoso, habráse visto. Por cierto, acordaos que la misa de este domingo será retransmitida como siempre en YouTube, Instagram y Twitch, y comenzará no antes de las 12 del mediodía. Ya sabéis que angustias os lee en los comentarios. Ojo que, no sé si habéis reparado que se discutía con una mujer y estaba discutiendo a fuego con Bienvenida Pérez.
0: Otro recuerdo desbloqueado.
2: Bienvenida
8: Pérez,
2: que era una personajaza histórica de los 90 que seducía fueguísimo, ¿eh? Sí. O sea, era...
0: Ese sería el resumen.
2: Bueno, más o menos, porque tampoco quiero meter con ella que meterme con Florentino Movistar y Bienvenida aparece el mismo día. Es un hat-trick que te lleva directo a aparecer una bolsa de basura en un maletero, un Forescore, ¿eh? O sea que... Pero sí, buen recordatorio del padre Apeles.
11: Diciendo que hay que respetar la menopausia.
12: Sí, claro.
11: Que hay que respetar la menstruación.
12: Es otra manera de hablar,
11: hay que respetar cuando la mujer tiene dolor de cabeza. Y en cambio, por el otro lado, al hombre no hay que respetarle nunca.
13: Por favor, quítenle el micrófono al padre Apeles, que no deja hablar usted.
14: No hace falta
15: insultarla, sino que simplemente hablando con sus butifarras.
14: Es igual.
16: Porque Ramoncín está de nuestro lado, porque cuando se fue a arreglar la nariz le dejaron como... Eso sí que es verdaderamente una chapuza.
0: Oye, hay que recordar día, que... Sí, déjame a mí recordar una cosa, que el otro día vi en un blog que va de radio, por cierto, en Radio Chips, cómo ponía un fragmento. El padre Apeles empezó en la ventana. Pero digo, porque como lo hemos escuchado con Sardá, era en el entorno de Moros y Cristianos, pero se lo llevó allí desde la ventana. Es decir, aquí, en la tarde de la SER.
2: Además lo explicó él, ¿eh?
0: Pero a lo que me refiero es que el otro día escuché un fragmento de sería año 96, 97, que era cuando tenía un debate con, me parece que era Eduard Delgado. ¿Eh? Un pensador, no Manuel Delgado, sino Eduard Delgado. Entonces, en media hora, cada uno tenía una visión de la vida diametralmente opuesta. O sea, las antípodas uno de otro. Pero hablaban... Se escuchaban, callaba uno, hablaba el otro, se respetaban, y en media hora que estuvieron discutiendo sobre cosas muy del día a día, ninguno de los dos citó ni a la ultra izquierda, ni a la ultra derecha, ni al Partido Popular, ni al PSOE, ni se puso la bufanda de ningún partido, de ninguno. Esto era posible. esto en el año... Hoy me parece que no. Me parece que no sería posible.
2: Pues no, no sé, pero bueno.
1: En mi programa sí.
2: Sí. Bueno, en fin, recuerdo desbloqueado. Sí. Y muy cerca de donde vivo ahora, alejado de los focos, está la Fontana di Trevi. Sí. Porque ya sabes que sí, está en Roma, ¿no?
0: Sí, sí, sí.
2: En la que un zumbado histórico decidió que tirar una moneda, pues, no era suficiente.
12: La Fontana di Trevi, un hombre coge carrerilla con esta parsimonia y se ha lanzado de y cabeza hasta con estilo. Y oye, se echa unos largos, después de un chombo maravilloso, incluso bucea. Bueno, y disfruta de la Fontana di Trevi. Por cierto, sin llevarse el suelto que hay en el fondo, hasta que es detenido por una pareja de carabinieris que le ha metido una multa.
17: Y acto seguido la policía, que estaba muy cerquita y lo estamos viendo, le mete 500 euros de multa. Y además se están planteando las autoridades una especie de orden de alejamiento de esta persona.
18: Oye, aquí en España patrimonio. Se puede hacer, decir, ¿puede saltar a la Cibeles?
19: No, no puede saltar a la Cibeles. Y además le sale más caro, porque está entre 750 y 3.000 euros.
0: Madre mía.
1: O sea, ¿qué multa ha dicho que le pusieron a este chaval por nada en la Fontana? 500 euros.
0: 500, ¿no?
1: Pues ya se la pago yo. Igual que pagué a Roberto Carlos y a Bodo Ilner cuando llegué a la presidencia, que llevaban no sé cuántos meses sin cobrar, con los guantes rotos y entró, moscas en el pelo.
2: Es cierto que entró la mujer de Bodo Ilner.
1: Y entró la mujer de Bodo Ilner. Digo, esta me pega todavía, ¿eh? Y a mí no me importó pagar. Porque o sea, yo ya, no
0: se,
1: podía
0: ya se pegaban en aquel tiempo en el vestuario. Claro, claro,
1: ya
0: suyo,
1: se echaban,
0: ¿no?
1: Unas galletas.
0: Claro,
1: ya.
0: Claro.
2: 3.000 cucas por tirarte a las Cibeles, ¿eh? Que además, ¿a quién no le
1: eso
2: ha pasado?
1: Suena un poco raro, ¿eh?
0: Sí, raro, sí.
2: ¿A quién no le ha pasado que pasas por ahí un viernes, a lo mejor, que viene de los guariches, eso de huertas, y vas con el GPS del cabo lo despistado, que sí, te has tomado alguna fresquilla que otra, y de repente ves ahí la fuentecita en medio? Uf. Y con la truja que llevas piensas, sí, sí, igual aquí me burlo yo un yema mengual que no me ganan ni las rusas, ¿eh?
0: Igual me hago un Paco Porras aquí, ¿sabes?
2: Y me tiro aquí con Loli Álvarez. Bueno, pues menos mal que no lo hice, bueno, no, que no lo hizo un colega.
0: Ya.
2: Oye, que vamos a dejarlo ahí. Vamos sí, a dejarlo sí, porque sigue la movida que llevamos unos días con ello de lo de las papeletas de la lotería.
0: Ya, esto explícalo bien, a ver, ¿qué es eso de las papeletas de la lotería?
2: Que se ve que ha vuelto a suceder un villamanín, ¿vale? Que le llaman ahora, que es un equipo de rugby que repartió un montón de papeletas para la Lotería Nacional, con la mala suerte en este caso que tocó. Y ahora pues ni están selladas, ni hay premio, ni nada. El presidente está en busca y captura. Y bueno, yo de esto lo pongo porque están buscando al presidente del club. Y la periodista que ha hecho la crónica esta tan guay se ha currado un Matías Prats tremendo. Mira, nada más empezar.
20: Pues sí, porque él sí que tiene una buena papeleta. Nosotros nos hemos puesto en contacto con él. Hemos intentado encontrarlo pues por todas las maneras posibles. Lo hemos llamado, él se niega a coger el teléfono, pero sí que nos ha contestado brevemente por WhatsApp. Él asegura que no ha engañado a nadie, que no se ha quedado con el dinero de nadie y nos asegura que los próximos días vamos a tener noticias por parte del club de rugby que él, bueno, pues preside, y dice que va a intentar pues que haya un consenso y sobre todo dar pues una explicación, que es lo que estamos deseando pues conocer todos, claro. Bien,
0: estamos pendientes del antivirus y de esto.
21: Ya lo han escuchado, hoy en Equipo de Investigación, el pelotazo de las papeletas de rugby. Lo sé, estamos a usando demasiado de ese título. Voy a tener que contratar guionistas con ideas frescas.
2: Sí, puede ser, puede ser. Y termino con una cosa para equilibrar y ver que no parezca que solo pongo cosas chungas del Madrid. En el Barça también tienen un follón montado.
0: ¿Qué ha pasado? ¿Qué ha pasado?
2: No, no, y este es serio, ¿eh? Lo explicaba el mismísimo Omar Montes, que es el mejor intentando vacilar a la prensa del cuore.
22: Me pongo serio. A ver, mira, el único problema que hay ahora mismo, tenemos un problema muy grave, porque el otro día, ¿vale?, mi madre ha llegado a casa y nos ha contado pues lo que mi madre está embarazada. Se ha quedado embarazada del padre de Lamine Yamal. Y a mí me gusta el padre, para mí. Ahora el cuadro que hizo el padre de Lamine, lo único que espero que ponga a mi mamá también.
0: Ya, que me gusta el padre como padre. Como
2: el
0: padre.
2: Cuadro, el mural.
0: O sea, le gusta Munir como su como padrastro, su padre, también. Sí. ¿Qué te gusta vacilar a la prensa rosa, Omar?
23: No, sí, era en serio.
0: Nada, ya, hombre.
23: Que mi madre está embarazada del padre de Lamine. Esto no lo había contado, que
0: no,
23: parecía
0: firmas. No.
23: Que me gusta para mí, ¿eh?
0: Ya.
23: Pero al menos podía haberme pedido permiso para frontear con ella, ¿no? Ya,
0: pero que el padre Lamine te gusta para ti como padre, entonces.
23: Que sí, que me gusta de padrastro.
0: Pues ten cuidado que es un demoniete, ¿eh? No.
24: Cristalino, transparente.
0: Es un santo, ¿no?
24: Meridiano, como la lente de un proyector.
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0: Y

0: Tormentazo ayer, al menos ahí en el Vallés, ahí en Barcelona, por aquí en Madrid, que fue por barrios, ¿eh? También, sí, porque mientras estaba granizando y cayendo agua con arena, una cosa rarísima, a las 4 de la tarde en el norte, en el centro de Madrid, nada. Había sido un poquito antes, ¿no?
1: Había sido
0: no
1: un poquito antes,
0: y no tan virulento.
1: No, no, no.
0: Bueno, hoy parece que en el plan del día tenemos menos tormentas previstas, aunque algunos chubascos aislados se van a mover por ahí por el Cantábrico, por la meseta norte, la ibérica y por Cataluña. Y el viento más tozudo que ayer por el Ebro. Entonces, Luismi Pérez.
2: Sí, vuelve y regresa el cierzo, que de hecho va a soplar hoy, mañana, el viernes, casi todo el fin de semana. Por tanto, en ciudades como Zaragoza, vuelve la turra de ese viento de Moncayo. En este caso, ya con pocas tormentas en Aragón. Ayer también tenían unas buenas granizadas, por ejemplo, en Huesca. Hoy algunos chubascos en la Ibérica, en la divisoria del Pirineo. Y en el resto del norte del país, algunos chubascos ya bastante aislados y mansos, tranquilos. En el Cantábrico, en Castilla y León, en la Sierra de Guadarrama y Somosierra en Madrid, en la Sierra de Gredos o Gata en Cáceres, también esta tarde en las montañas del sur de Aragón y en el norte de Cataluña. Pero ya os digo, nada que ver con las tormentas que había ayer. También esta mañana hay bastantes nieblas, nubes bajas en el Guadalquivir, en el Guadiana, en el oeste de Canarias, que poco a poco se disiparán. Y la tarde será bastante suave, sobre todo otra vez en Almería, en Murcia, en Granada, aunque de momento calores intensos no vamos a tener. Y ahora, por ejemplo, tenemos 10 graditos en Mora, en Toledo. Son 11 los que hay en Aguarda, en Pontevedra. Y 15 graditos en La Unión, en Murcia.
0: Oye, ayer ya relacionaste, meteo, geología, geografía y todo con el fútbol. Y hoy, pero también, porque todavía colea ahí lo de la celebración del Barça, por lo de la rueda de prensa de Florentino, o porque ha coincidido, sin más, relacionarlo de la meteo y el fútbol.
2: A ver, era un tema que estaba ahí previsto, pero es que ayer lo tuve al pelo. Mira, te lo digo así de claro. Ayer, voy a decir una intimidad.
0: No sabías de qué hablar y dices, venga, pues saca el sol.
2: Al revés, al revés.
3: Una
2: intimidad laboral es que
3: te Cañizares.
2: No digo nada, Flo. No pasa nada.
3: ¿Cómo que Flo?
4: Pues el respeto es ese.
2: Hombre, somos familia, ¿no? Pérez y estas cosas. Bueno, listo. Tengo una lista de un montón de temas que hay que ir haciendo. Lo que pasa es que, lógicamente, también estamos pendientes de la actualidad y cuando se produzca algo así muy puntual
0: has buscado...
2: se tenga que hablar ese día, pues sacamos a la luz ese tema.
0: Dicho esto, fútbol, y has conectado.
2: Sí. Ayer es que lo tuve al pelo, mientras caía una granizada de cojón de mico, así de claro, en la puerta de mi casa, y mientras escuchaba a Florentino, me vino la luz de, oye, este tema que teníamos ahí aparcado hay que soltarlo.
1: Claro.
2: Y es la meteorología, cómo ha influido en algunos partidos de fútbol. Wow. En este caso, no en declaraciones o en lo que se pueda pensar por parte de presidencias de clubes.
0: Ya. ¿Tú recuerdas, ¿tú recuerdas alguna, Edgarita? ¿Tuvo algún, algún partido?
2: Yo creo que ya
0: así
2: se acuerda de una. Yo ya creo que se acuerda de una.
0: ¿De cuál? No sé de, cuál. Sí. ¿De cuál te acuerdas tú?
2: Hombre, del 29 de febrero de 2004.
4: Yo creo que me recuerdo un partido contra el Valencia, una nevada histórica.
2: Anda. Ese.
4: En Montjuïc, que lo mejor es que cogieron y dijeron, no podemos jugar con balón naranja porque el Valencia va con la camiseta naranja, y digo, y entonces cuando juega en Madrid no puedo jugar con el balón blanco. Claro, yo no lo entendía. ¿Es esa la que dices?
3: Pues si le pegan una patada al del Valencia, que por otra parte sería normal, porque esto pasa siempre.
2: Sí, pues ese día fue uno de los que marcó la meteorología en el caso del Español, 29 de febrero del año 2004.
0: ¿Y qué otras? Montjuic, ¿qué otras históricas
2: hay? Nevada. Pero sin duda, si hablamos de granizo, la final de la Copa del Rey de 1995, que también jugaba al Valencia. También estaba el Valencia ahí metido. Parece que al Valencia le van persiguiendo las situaciones meteorológicas chungas en los partidos de fútbol importantes.
0: Bueno,
2: 1995, 24 de junio, se jugaba en Madrid, y en el minuto 79, literalmente se tuvo que suspender el partido por una de las trombas de agua más fuertes que ha habido en la historia del fútbol, y sobre todo en partidos importantes como es en la final de la Copa del Rey. Cayeron piedras de medida, o sea, de tamaño de más de 3 o 4 centímetros, y además se quedó el campo casi blanco. Polines. Mucho viento y hubo una gran tromba de agua. Acabó ganando la Copa del Rey el Deportivo cuando se reanudó fue tres días más tarde, el 27 de junio se acabó ganando por parte del Deportivo porque marcó un segundo gol. Oye, cuando se suspendió iban 1-1.
0: Oye, ha habido episodios que acabaron de forma más trágica. Fíjate que ayer estábamos jugando con la historia que había inventado un oyente, una historia en el juego de los detectives, cuya primera hipótesis para la solución era que le hubiera caído un rayo, varios rayos sobre algunos jugadores. Esto me suena que sí que ha ocurrido, ¿no? Trágicamente. Sí, ¿Dónde fue y cuándo?
2: Sí, de hecho fue el año 1998 y fue en el mes de octubre en la República del Congo. Se sabe que cayó un rayo que, por ejemplo, hirió a más de 30 personas del público, pero lo que es curioso es que mató a un equipo entero de fútbol, al Benassadi, o al Benassadi. Se dice que si eso fue una brujería, es un misterio todavía, porque los jugadores del otro equipo ni se enteraron de ese rayo, pero todos los del mismo equipo acabaron fulminados, por la potencia de ese rayo. A veces caen rayos en sitios...
3: Con esto tengo yo tres programas, ¿eh? Cuidado.
2: No, te haces una temporada entera, Iker, pero sí que es verdad que es muy curioso de que 11 jugadores la palmaron directamente por la caída de un rayo y todos del mismo equipo.
0: Ya, bueno, sería compatible con la situación que planteaba aquella historia de Edu de Madrid, y es que era en un momento previo a que se iniciara el partido, estaban calentando todos en un lado del terreno del juego y por lo tanto afectó a esos 11. A lo mejor se explica más que por brujerías y cosas de Iker, pero bueno.
2: Casi que sí, ya te lo digo también.
0: Luis Pérez, un abrazo muy fuerte. Muchas gracias. Hasta mañana.
2: Hasta mañana, gente.
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0: 5:30, 4:30 en Canarias, abrimos el kiosco de prensa con una imagen, no se lo van a creer, es la de Florentino Pérez durante su comparecencia de ayer.
5: Sí, en la portada de ABC lo encontramos señalando con el dedo junto a este titular: Florentino Pérez tapa los fracasos del Real Madrid con un ataque desaforado a ABC.
6: También El País destaca que el presidente del club blanco explotó contra la prensa en una insólita intervención. La Vanguardia habla de un Florentino Pérez desatado.
0: Florentino al desnudo, así titula El Mundo.
5: Ante la convocatoria de elecciones, recoge el Confidencial, que aseguró que no va a dimitir y que está en perfecto estado de salud.
0: Bueno, aparte de eso, que después lo recuperaremos otra vez esta mañana, miramos a Reino Unido.
5: Starmer desafía a los rebeldes y se niega a dimitir tras el fiasco electoral, leemos en El País.
6: Mientras en El Mundo, la otra parte, el laborismo, acorrala al primer ministro británico para que dimita de forma pactada.
0: El diario .es se refiere al Reino Unido como esa picadora de primeros ministros. Y sobre la crisis sanitaria provocada por el brote de antivirus, la Vanguardia destaca que la OMS relajará la cuarentena de los afectados si dan negativo.
5: El Confidencial se fija en las diferentes cuarentenas para hacer frente a un mismo brote y del riesgo de que cada país responda a su manera ante el virus.
6: ABC recoge que desde la OMS ve muy probable que surjan más casos de antivirus. El diario .es señala que la organización se reivindica con el brote frente a los ataques de Trump y Milei.
0: Y nos quedamos con un Trump que está en horas bajas y va a Pekín para vender desde allí una victoria comercial, así lo leemos en La Vanguardia.
5: Sí, llega hoy y se reunirá mañana y el viernes con el presidente chino, con Xi Jinping. Aterrizará en el país escoltado por un séquito de 16 altos ejecutivos.
0: En Andalucía, Adamuz y la muerte de dos guardias civiles agrían la campaña.
5: Titula así El País. En ABC apuntan a que Moncloa culpa a Montero de su caída por llamar accidente al asesinato de dos guardias civiles.
6: El Mundo habla de miedo total y absoluto en el Partido Socialista Andaluz tras el error Montero.
0: El País entrevista a Antonio Maillo, candidato de Por Andalucía, dice que son la fuerza más útil de las gentes de izquierda.
5: En el diario .es, anatomía del letargo socialista andaluz. Los 87 municipios donde el Partido Socialista geolocaliza casi 600.000 votos durmientes.
0: Y en la prensa de hoy, más datos del caso Plus Ultra.
5: El País indica que el empresario amigo de Zapatero oculta en Miami más de medio millón.
6: Explica El Mundo que correo electrónico del amigo del expresidente que fueron confiscados en el caso revelan la existencia de este dinero.
0: Y otra protagonista de ayer, de hoy, de siempre, Isabel Díaz Ayuso.
5: El País habla del misterio de las vacaciones de la presidenta de la Comunidad de Madrid.
6: Ayuso acusó al gobierno de España de abandonarla en México.
0: Y cerramos con educación. quiero decir, con ese tema. La protesta educativa reabre la negociación entre Uber y sindicatos. Este es el titular de La Vanguardia.
5: Y el diario.es explica cómo mantienen las profesoras de infantil su huelga indefinida. Destaca la ayuda familiar, los mercadillos solidarios y una caja de resistencia.
0: Y con la misma educación y buenos modales vamos a invitarle aquí a Marta Centella a que, bueno, si la voz se lo permite, que está regular solo.
6: Yo sí creo que tengo alergia de esa de la que hablaba antes nuestra compañera Marina.
0: Sí, sí, hay una zona de la redacción que está especialmente afectada por, no sé, un alérgeno que hay. Pero venga, momento contraportada.
6: Momento contraportada. Voy directa al titular antes de que empecéis con temas de pareja, sí, y de esas cosas. No, hoy directamente al titular. Dice, el impacto de los vídeos hechos con inteligencia artificial en niños. Vacas bailando, tigres que nacen de un huevo. Es del País.
0: Sí.
6: Antes de que yo, saquemos nada,
0: hombre,
6: los cuchillos.
0: Cuando has dicho lo de tigres que nacen de un huevo, digo, esto no. tiene que ser de País. Del País Ciencia. Esto del País
4: Eso
0: Ciencia.
4: Eso no es fin, ¿eh? Que el mío no nació de un huevo. Le costó un huevo salir. Ya,
0: porque son imágenes hechas con inteligencia artificial, Jesulín, que es de lo
4: ah,
0: que...
4: Ah, vale.
0: Claro. Es...
6: Antes de que saquemos los cuchillos, vamos a poner un ejemplo para que tengamos un poquito de contexto.
0: Vale.
6: Por ejemplo, hay una cuenta que comparte vídeos de animación en los que aparece un lobito que nace de un huevo y también un tigre y una cabra. Y entre tanto animal saliendo de huevo aparece un pollo.
0: Todos del mismo huevo, bueno, de diferentes
6: vale. huevos, pero de un huevo.
0: Sí.
6: Un vídeo que acumula, pues en poquito tiempo, más de 440.000 visualizaciones.
0: Menos mal que has advertido de lo del cuchillo, que espero, porque Morelos dice que sí, ya puedes sacarlo, porque no.
5: No, hombre, digo que no es para tanto.
0: Hoy no te vale con la vara de avellano.
5: Que
0: hoy.
5: No me vale, que no es para tanto, que los niños no ven tantos vídeos de inteligencia artificial y aparte que los niños son mucho más listos que nosotros y saben distinguir perfectamente lo que es inteligencia artificial y lo que sí. no. Y voy a decir una cosa más. En los colegios y en los institutos se está haciendo una gran labor explicándoles a los niños bien, en qué consiste y cómo utilizarla de manera correcta.
0: Bueno, por
4: ya
0: si
4: está,
0: no
4: pues nada, se queda pues hasta aquí la contraportada. Ya está, hasta aquí la contraportada.
0: La firma, la firma hoy es.
5: Se la he robado.
0: La firma es de Adriana Morelos. ¿Qué más?
6: Pues más allá de eso, que es cierto, la realidad es que hay cada vez más vídeos hechos con inteligencia artificial y que cada vez es más difícil diferenciar.
0: Ya, pero mira, yo te advierto una cosa. En los colegios está haciendo una gran labor.
2: Y además, sí.
6: Y las niñas saben hacerlo súper bien.
4: Y ahí salen los tigres de huevo directamente.
0: Hombre, por favor.
6: Pero la realidad es que muchos de estos vídeos que estamos súper acostumbrados a ver están dedicados a la infancia. Sí. Por ese motivo hay una campaña que pide a YouTube y Google la retirada de contenido infantil hecho con inteligencia artificial de mala calidad.
0: Sí que es cierto que normalmente son vídeos que llevan a la confusión más a los adultos que a los niños, ¿verdad, Adriana?
5: Sí,
0: pero que
5: sí,
0: llevan
5: pero
0: a la confusión,
5: llevan.
6: Hombre, es cierto que los ejemplos son esperpénticos y numerosísimos.
0: Por ejemplo.
6: Decenas de vídeos por minuto en los que objetos y animales rodeados de muchísimos colores hacen cosas imposibles, movimientos que jamás van a poder repetir y cosas que no tienen ningún sentido, al menos para los adultos. Los psicólogos advierten de que este tipo de vídeos pues pueden cambiar la comprensión de los menores y hacer aún más difícil que diferencien entre lo que es ficción y lo que es realidad.
0: Ya, vídeos que siendo falsos en realidad son cada vez más pasan por realistas, ¿no?
6: Y que además pues no juegan limpio, quieren hacer con los niños lo que hacen con los adultos, atraparlos para tener así muchísimas más visualizaciones y que el algoritmo siga enseñando vídeos basura sin parar.
0: A lo mejor, hombre, si se obligara a poder diferenciar para filtrar fácilmente los vídeos que están hechos con inteligencia artificial de los que no, igual algo de eso nos ahorraríamos.
6: Eso
0: también,
6: es lo
0: ¿no?
6: que pide esta campaña, pero la realidad es que no hay forma de decir que no te enseñe vídeos creados con inteligencia artificial, algo que también nos pasa a los adultos, que por mucho que lo intentemos, pues nunca conseguimos ese filtro.
0: Ya.
6: Probablemente, como decía Adriana, hay un problema mucho mayor en todo esto, y es que los niños pueden estar aprendiendo, pero los adultos no lo tienen tan fácil.
0: Ya. ¿Tú también quieres firmar o qué? No,
6: yo te quiero firmar ya. Un poquito, pero
0: venga.
6: Creo
0: cuidado,
6: que después de lo que ha dicho Adriana no tengo nada que decir.
0: Firma un poquito más, venga.
6: Yo estoy agotadísima de la inteligencia artificial, de no fiarme de nada, de ilusionarme viendo un vídeo de un gato y un perro abrazándose y pensar al momento que no es real y que tampoco sé por qué estoy viendo eso. Y también puede decirle cada día a mi padre que los vídeos que me manda, por desgracia, no son reales.
0: Que no son reales, que eso es un fake, que esto es un bulo.
6: Pero da pena, ¿eh?
4: O sea, que los gatos esos no cuentan chistes.
0: No todos.
6: Ni comen espagueti.
0: No todos. todos, no todos.
3: No tiene sentido el humor, los gatos. Los perros sí.
0: Los perros sí. ¿Te sabes alguno nuevo, Perro Pérez? O algún...
3: Pues, ¿un chiste de perros?
0: Sí, o de lo que sea. Bueno, si tienes alguno, bueno, nos lo cuentas, ¿sabes? Tú te puedes convertir en el perro cuenta chistes aquí, claro, del Se Amanece. Claro. No ha habido ningún programa de radio que haya tenido un perro cuenta chistes.
5: Y que no sea inteligencia artificial.
0: Claro, claro, claro. Bueno, de momento los deportes, vamos. Que sí. Florentino Pérez parece que compareció ayer.
4: Un poco, creo.
0: En rueda de prensa. Y era para anunciar, hubo mucha incertidumbre. Cualquiera imaginaba cualquier cosa menos lo que ocurrió realmente. Porque, a ver, la
4: empezó
0: noticia...
4: muy raro todo.
0: Sí, sí, sí. La noticia sí es que se van a celebrar elecciones en el Real Madrid.
3: No, no, ¿no? Que me
0: sí.
3: voy a dar de baja de ABC.
0: También. Ah,
4: bueno, también. En una rueda de prensa rozando los perpénticos, el presidente Blanco atacó a la prensa por, según decía, quererse apropiar del Real Madrid. Este era el comienzo de la rueda de prensa que será recordada durante años.
7: A ver, necesito decirles, porque me cuentan por ahí que no voy a dimitir, sino que les he pedido a la Junta Electoral que inicie el proceso electoral para la Junta, para las elecciones a la Junta Directiva, a las que nos vamos a presentar esta Junta Directiva actual. ¿Usted cree que es normal que se hace menos de 2 años hemos ganado la Champions y hace otros 2 años habíamos ganado otra vez la Champions, que ahora venga esta corriente de que se quieran cargar al presidente? Porque, pero bueno, es una tontería, de verdad, porque me tendrán que echar a tiros.
3: A tiros, en el sentido metafórico de la expresión. No me voy a hacer un Trump, ¿eh? No.
4: ¿Y por qué dice vamos a ganar la Champions? Bueno, de momento no existe...
3: ¿Me estás invitando, Marita?
4: No, perdón. De momento no existe fecha para las elecciones, pero ya sabes que los requisitos son ser socio del Real Madrid desde hace 300 años, traer las 7 bolas de dragón, el Santo Grial y algo con gluten del Mercadona.
0: Toma,
4: así
0: ya.
4: Que todas esas cosas, veremos cómo avanza la cosa.
0: Ya, yo menos lo del gluten del Mercadona, lo demás yo creo que es viable.
4: Puede,
0: oye,
4: sí.
0: En lo estrictamente deportivo, ayer se jugaron 3 partidos, jornada 36 ya, recordemos, ¿eh? ¿Mm?
4: Sí, con una sorpresa mayúscula. El Levante, que está siendo uno de los mejores equipos de la segunda vuelta, ganó en Balaídos 2-3 y se suma al grupo de equipos con 39 puntos, con un calendario bastante favorable.
0: ¿Pero cuántos sois ya con 39 puntos?
4: 5 equipos. ¿Verdad? El 25% de los equipos de primera división tienen 39 puntos.
3: La liga de los 39 puntos,
4: sí,
3: ¿no?
4: Sí, sí, sí. Hablaba Dela, que marcó un golazo de los granotas.
8: Se habla mucho esta semana del carácter del equipo, de la unidad que hay, y creo que es el día perfecto para demostrarlo, y creo que se ha visto reflejado. Y también de las ganas, ¿no? De salir de abajo, de seguir haciendo las cosas bien. Creo que venimos en una racha fantástica, estamos trabajando mucho y creo que muy bien.
4: El Celta, por su parte, pierde ya todas las opciones de clasificarse para la Champions.
0: Sí, porque esa plaza de Champions es definitivamente ya para el Betis.
4: Sí, que ganó 2-1 con muchísimo sufrimiento a otro 39 puntos, el Elche, que además se quedó con 10 por expulsión de Petrov tras una dura entrada a Antony.
0: Y en el último partido del día, victoria del Atlético de Madrid en Pamplona. Osasuna no se ha quedado con 39, ¿no? Tiene un poquito más.
4: No, tiene 42, pero que claro, no se
0: está
4: despiste.
0: Ahí, está ahí,
4: no. La semana que viene juega contra el Español.
0: Cuidado.
4: En casa. Y, bueno, también muy luchada por 1-2 con goles de Ademola Lukman y Sorloth, y para Osasuna redujo distancias ya en el descuento Quique Barja. Diego Pablo Simeone.
9: En la despedida de Antoine en nuestra casa, ojalá que nuestra gente esté con él, ojalá que lo valore y le dé todo lo que se merece por todo lo que nos dio. Tuvimos un genio muchísimos años y ojalá que nosotros, preparando bien el partido y nuestra gente empujando, podamos tener un gran partido del equipo y obviamente de Antoine.
3: Bueno, vamos a ver si le dedicamos una victoria al genio de Antoine, que se nos va. Antoine, tu familia no te olvida. Tu familia rojiblanca, obvio.
0: Porque sigue vivo, Antoine. Oye, sí. Y para hoy 4 partidos más.
4: A partir de las 7 de la tarde, Villarreal y Sevilla se enfrentan en el Estadio La Cerámica. Los locales no se juegan nada. Bueno, la tercera plaza. Y los sevillistas deben ganar si quieren seguir prácticamente o conseguir prácticamente la salvación.
0: Y también a las 7 de esta tarde, Español Athletic Club de Bilbao.
4: Los pericos quieren ganar después de 18 partidos sin hacerlo. Dios. En caso de derrota, entrarían después de muchísimo tiempo en zona de descenso.
0: Vale.
4: Y el Athletic sigue luchando por una plaza de Europa League.
0: A las 9:30 el Barça, que visita Mendizorroza en plena resaca por la Liga, claro.
4: Resaca literal. Que te digo yo que alguno llega aún con dolor de tarro ahí, ¿eh?
10: Anda, que van a llegar finos mis jugadores a Vitoria de alguna manera, ¿eh? Suerte que la comparecencia de Florentino les ha despertado un poco, ¿eh? No veas cómo rulan los memes.
0: Oye, y también a esa misma hora, Getafe-Mallorca.
4: Getafe a seguir luchando por sus opciones europeas y el Mallorca Otro 39. Otro. No puedo más ya con los 39.
0: En baloncesto, el Valencia Basket se la juega hoy en el Roch Arena.
4: A partir de las 9 de la noche, de ganar a Panathinaikos en este quinto partido, se enfrentaría al Real Madrid en la Final Four de la Euroliga.
0: Y en tenis, Rafa Jodar, que sigue batiendo récords, esta vez en el Master 1000 de Roma.
4: Es el jugador más joven en alcanzar los cuartos de final desde Djokovic en 2007.
0: Oye, lo único que le ha faltado a Florentino es nombrar al Si Amanece. No nos ha nombrado, ¿no?
5: Me ha jodido un poco, ¿eh? Estaba esperando que desde el cariño lanzase un dardo contra David Muñoz, diciendo como, y ese que me invita a la madrugada. Pero es que no le ha dado tiempo. Tranquilos, que ha dicho que se ha gustado y que va a dar más ruedas de prensa.
11: Y a lo mejor también es necesario este intercambio. Yo puedo también expresarme más.
5: Claro, ¿eh? Expresarse más o poner a funcionar el aspersor más. Vaya señalamientos a la prensa se vivieron ayer por parte de Florentino. Lo hizo primero, pues, de manera genérica.
11: Preguntamos siempre en las asambleas de la Liga, oiga, ¿cuánto dinero da los periodistas para que se metan con el Madrid? Y ¿cómo? No nos ha contestado todavía, pero nosotros lo sabemos, claro. ¿No? Porque, porque nos cuentan los de sus periódicos lo que le pagan a la ABC, claro, o lo que le pagaban al relevo, o lo que le pagan a otro periodista de otra que está en la pequeña organización esa de antimadridistas.
0: Antimadridistas.
11: ¿Por qué tienen ese interés? Si el Madrid es lo más grande que hay en el mundo.
5: Claro, bueno, pero también es verdad que después de esto así un poco más genérico, lo hizo luego dando nombres concretos.
11: Hable con Segurola, hombre, por Dios.
0: ¡Hombre!
11: Pero si es que le puedo dar a uno en cada sitio. Después vinieron los Segurolas, los Macarreños.
5: ¿Los Carreños, ha dicho?
3: Los Carreños. Los Segurolas, los Ronaldos, los Manolos, los Rolling y los Carreños. ¿Eh?
5: Los Carreños de nuestro Manu Carreño.
0: Sí, seguro.
5: Pues ayer, al empezar el larguero, la respuesta.
12: Yo creo que ese mensaje a los medios de comunicación no lo necesita un presidente como Florentino Pérez, que ya sabemos que nunca ha sido un gran amigo de los medios de comunicación, pero a los que hoy ha señalado prácticamente a todos, incluido un servidor y este medio de comunicación, la cadena SER.
5: Y Carreño, pues siempre elegante.
12: Pase lo que pase, y acabe como acabe y cuando sea, dentro de 4 años o dentro de 15, se irá siendo el mejor presidente en la historia del Real Madrid.
0: ¡Qué enemigo!
12: Creo que esto no lo necesitaba. Y que haría bien en ir disminuyendo esa lista de enemigos,
5: claro,
12: en la que prácticamente ya no caben más. Un club como el Real Madrid, admirado, respetado y querido por todo el mundo, gane o pierda.
0: Yo quiero enemigos como Carreño.
5: Sí,
0: ¿eh?
5: A mí también me apetece.
3: Pues no le voy a tachar de la lista. No.
5: Va a seguir ahí con los Carreños, con el resto de Carreños. No solo cobró la cadena SER, vamos con el ataque de Florentino a ABC.
11: Tú que te metes todos los días con el Madrid, no lo crees, pues mire, aquí hay... No me voy a discutir con usted, porque no es usted solo, o sea, que hay más. Bueno, que sí, da igual, yo me voy a dar de baja.
0: No, por favor, no.
11: Que mi padre me hizo hace 40 o 50 años socio. Y yo me costaba, digo, pero ¿cómo honro mejor a mi padre?
0: Hombre.
11: Yo le honro mejor si me doy de baja. Porque mi padre no podría entender que usted escribiera en el ABC.
0: Pues madre, nos hace un rato en el ABC,
5: sí,
0: madre.
5: O sea, darse de baja. Bueno, esto de Florentino, os comento que, siento decir esto, pero también lo predijeron los Simpsons.
13: La historia comienza en 1900 riquititos. Decimos riquití a raíz de que el Kaiser nos robara la palabra 20. Yo fui tras el rufián para recuperarla, pero me rendí al cabo de riquití.
14: ¿Riquití? ¿Cuánto lo dudo?
13: Goyo, ¿tú de qué te ríes? Tu problema son los dulces.
5: Ya está atacando, ¿vale? Siguió Florentino señalando a compañeros periodistas de manera muy directa.
11: Oye, tengo que deciros que los malos son los jefes, porque todos vosotros sois mucho mejores, así te lo digo.
5: Pero...
11: Menos quitando a Rubén Cañizares.
0: Pero...
11: Que como soy suscriptor del ABC, porque otra mi padre vez me suscribió y todavía lo recibo, digo, a ver qué dice hoy Rubén Cañizares. ¡Buah! ¡Horrible!
5: ¡Horrible!
3: ¡Horrible! ¡Horrible ese Cañizares, Me gustaba más cuando jugaba de portero que de periodista,
5: Aquí es horrible. Florentino, además, una vez más, repitiendo lo de la suscripción.
15: Yo llevo más de 40 años suscrito al ABC.
0: Pero es que le dices, güey,
15: la información objetiva.
5: José Luis López Vázquez.
15: Cada mañana abro la puerta, recojo mi ABC y lo leo tomándome un café con leche.
5: Y el pobre viendo ahí a Rubén Cañizares, que estuvo además respondiendo ayer a Florentino en el 24 horas.
16: Yo creo que Florentino sale más lastimado que mejorado de esta rueda de prensa. A mí más que enfado, molestia o sorpresa, me ha dado mucha pena, porque yo tengo a Florentino Pérez como el mejor dirigente del deporte
3: pues
16: español. No te digo ya el mejor presidente del Madrid, el mejor dirigente de la historia española, que ha hecho unos años brillantes, que ha metido en la modernidad al club. económica y deportivamente.
0: A ver.
16: Una pirra de títulos increíble.
0: No seas tan duro, hombre, como
5: con el enemigo. No. Es que está enfadadísimo Florentino, no me extraña con estos enemigos. Mira, más Florentino señalando.
7: Voy a decir ahora mismo lo que me acaban de pasar. ABC. Yo digo que me quiere mucho. Estoy muy cansado. Antes de la junta directiva del Real Madrid, Florentino dice que estoy muy cansado, se lo dijo a un círculo más cercano.
0: ¡Qué duro!
7: Florentino Pérez hizo saltar las alarmas.
0: ¡Uy!
7: ¿Cómo puede decir eso?
0: ¿Qué ha dicho?
5: ¿Cómo puede decir eso?
7: Parece ser que se llama David Sánchez de Castro. ¿No está por aquí?
5: ¿Está?
7: Por favor, ¿no?
5: ¿Qué está?
7: Por conocerle. Algunos periodistas que se creen que haciendo daño y creando confusión me van a mí a intimar. Pues mire, me dan mucha más energía de la que tengo.
0: ¡Qué caballesca! ¡Qué caballesca!
3: ¿Hay algún David Sánchez en la sala?
5: ¿Hay algún David Sánchez? ¿Alguno? Que salga, que salga.
3: Que salga. Que salga si tiene lo que tiene que tener.
5: Que salga por saludar. Lo
0: claro,
5: dice,
0: hombre,
5: bueno, un poco el padrino. Bueno, el expresidente Ramón Calderón ayer en el podcast de Gerard Romero.
17: Yo tengo la sensación de que debe haber un problema que desconocemos porque esta rueda de prensa así lo indica. En fin, seguir diciendo que el club quiere que sea de sus socios, es que ya es de sus socios. Yo no sé qué insistencia hay que poner en esto. Cuando, además, insisto, fue él el que hace ya un tiempo ha estado coqueteando con esta idea de la conversión.
5: Bueno, pero está enfadado. Le tocó incluso a un medio que desafortunadamente ya no existe.
7: El único fin del relevo era meterse con el Real Madrid y con Florentino Pérez.
0: Se fundó.
3: Por cierto, les invito a escuchar de nuevo la rueda de prensa completa.
0: Sí.
3: Y cuenten las veces que repito las palabras relevo, ABC y Cañizares.
5: Es verdad, son unas cuantas. Es el mundo contra mí, ¿vale? Tebas se pronunció también ayer sobre la rueda de prensa de Florentino.
18: Un bulo, es requete bulo, es triste que un hombre como Florentino con el prestigio empresarial que tiene, ¿no? y lo que ha hecho por el Real Madrid, por la historia del Real Madrid, tenga que entrar a mentir y a decir estas cuestiones.
5: Bueno, tampoco Tebas es el mejor amigo de Florentino, recordemos este momento.
19: Declarar al señor Tebas persona non grata para el Real Madrid.
7: Bueno, vamos a ver. Don José Luis no deja de declarar persona non grata, no sé
0: qué,
7: que ganamos y todo el mundo estamos de acuerdo, ¿no?
5: Ya está, pues ya está. ¿Para qué lo vamos a firmar? Creo que va siendo hora de recordar a otro presidente de un club de fútbol en una rueda de prensa particular, Lendoiro.
20: Los tranvías de Durango, Ango. Los tranvías de Durango,
0: Ango.
20: Los tranvías de Durango, Ango. En Durango no hay tranvías. Y se cantaba el Carrasclas a continuación, ¿no?
0: Sí,
20: bueno,
0: sí.
20: Pues aquí pasa tres cuartos de lo mismo.
5: Aquí pasó tres cuartos de lo mismo. Lendoiro, con su acento gallego, y Florentino, refiriéndose ayer a un periodista mexicano.
21: Ese señor que habla por ahí, que no sé qué, que habla con las eléctricas y no sé qué, y que tiene acento
5: sudamericano. Acento, ¿tardó en salir de la palabra?
22: Pues digo yo que lo que se trata es de que haya una instituciones que puedan acoger a los muchachos y a las muchachas que con una disputancia dejan...
5: Otro de los grandes hitos de esta rueda de prensa es el capítulo machistadas, ¿vale? De repente Florentino se da cuenta de que hay una periodista en la sala que aún no ha preguntado y decide dirigirse a ella en estos términos.
21: A ver, esa niña, joder, que tiene derecho a hablar.
0: Esa niña,
21: joder. Que todos vosotros sois mujeres, joder.
23: ¿Qué tal? Lola Hernández, de Fox.
21: Fox, ahí no llego.
5: No, ahí no llego.
3: Esa palabra me la guardo para mi próxima peli. Torrente, presidente del Real Madrid.
5: Ay, es verdad, podría ser. Bueno, decía Florentino, a Fox, ahí no llego. No llega ni ahí, ni a la altura de la respuesta de Lola Hernández, que no es ninguna niña, es una mujer, es una periodista de Fox Sports, que se pasó ayer también por el 24 Horas.
24: Que fuera de lugar totalmente.
23: Absolutamente.
24: O sea, mira que le conocemos hace años, yo en ningún momento me ha faltado el respeto, no se acordaba de mí. Bueno, vale. Pero en ningún momento, o sea, a mí me he quedado como diciendo, pues eso, no he querido enfrentarme y decir, perdone, niña, o sea, es que son... Bueno, es que podríamos hablar. Esto es para venir otro 24 horas a hablar del fútbol y se lo vamos a...
5: Vale, pues esta es la opinión de Alfredo del Relaño.
25: Es un señor de otra época que no se ha actualizado y se le hace raro ver a una mujer firmando de fútbol y dice, las mujeres que van a... Lo que pensaba, ¿no?, todo el mundo hace 40 o 50 años.
12: Eso es, sí, eso pues es.
3: Yo soy un señor de otra época, pero ¿de qué vas, Peter Cash? No te enrolles, Charles Boyer.
5: Pero tengo otra machistada de Florentino, aunque quisiera no tenerla.
0: Bueno, porque habrá rebuscado mucho.
5: Sí, yo creo que me he puesto dura yo también. Así hablaba de la periodista María José Fuente Álamo.
1: Miren el post periódico hoy, dos artículos que hay en el ABC.
5: En el ABC.
1: Contra el Madrid. Yo creo que una mujer que no sé, ni si sabe algo de fútbol, pero bueno.
0: Pero bueno. ¿Cómo es mujer? ¿Qué va a saber de fútbol?
5: ¿Y cómo le dejan escribir en un periódico si no
3: ha dicho nada de fregar ni nada?
5: No sé por qué nos ponemos así. Bueno, en las redes ha aparecido este vídeo de Santiago Bernabéu siendo entrevistado por una mujer periodista.
2: No entiende de fútbol, ¿no?
6: Sí, pero quizá le ve usted a sus jugadores.
2: A los jugadores, si sigue el árbitro como está, pues no sé, pero ellos tienen capacidad para remontar, no lo ha visto. Ha terminado ya
0: esto, venga. Oye, ni un día que nos libramos.
5: La vida es de
0: Ni un día.
5: Es que no solo tenemos a Florentino, que se siente boicoteado, es que tenemos también a Isabel Díaz Ayuso. Es otra madrileña que siente como Florentino, pues que el mundo está en su contra.
24: ¿Pero por qué solo me pasa a mí? ¿Por qué soy yo la que tengo que dar pelos y señales de en cada minuto dónde he estado, a ver el dinero dónde está
5: la bolita? Pobre Ayuso y pobre Florentino, ¿eh? Esto es un busca las diferencias, porque tienen más cosas en común de las que pensamos. Un momento, a ver si Ayuso se fue a México a juntar pasta para presentar el aval para presidir ella el Real Madrid.
8: Se va a México, se habrá reunido con algún empresario que me ha dicho que sí y habrá traído algún billón de vuelta.
24: Sí, lo tengo aquí bajo el brazo.
5: Bajo el brazo el dinero y en la retórica las ganas de seguir liando la parda, porque ¿os acordáis de la consejera de Sanidad de Ayuso, de Fátima Matute, hablando de Mónica García?
24: Mónica García, que se licuaba mirando al representante de la OMS.
5: Bueno, pues ayer Ayuso, con Nacho Abad, rebajó el término, digamos, para decir lo mismo. O sea, hemos pasado de licuar a derretir.
24: El gobierno ha montado una performance para fomentar a la ministra. Te derrites, ¿no?, al ver a uno de la OMS al que le estás pidiendo, por favor, dame un carguillo. Pues es evidente.
0: Hombre,
24: yo lo veo clarísimo.
0: Claro, vale. Mucho más elegante.
5: Mira, lo ve clarísimo lo del carguillo también Mónica García, que dice que carguillo no necesita, gracias.
9: Yo ya tengo un cargo en la Organización Mundial de la Salud. Soy miembro del Executive Board de la Organización Mundial de la Salud. Un cargo que desde hace 20 años no lo tenía un español. Un cargo, por cierto, no remunerado, solo trabajo.
5: Bueno, de hecho, el director de la OMS agradeció ayer al gobierno de España y a su hermana Mónica.
10: Quería empezar dando las gracias al presidente del gobierno, al señor Pedro Sánchez, y a su gobierno por el liderazgo remarcable de España. También me gustaría dar las gracias a la ministra Mónica García, mi hermana.
0: Oye, hace rato que no estamos escuchando a Florentino.
5: Es verdad.
0: A ver si se ha ido otra vez allí a la... Porque él no tuvo suficiente ayer.
5: No tuvo suficiente.
0: ¿Cómo terminamos esto hoy?
5: Bueno, pues ¿cómo lo vamos a terminar, Roberto? Como lo vamos a terminar otros días, porque Florentino amenazó ayer con dar más ruedas de prensa.
1: Y a lo mejor también es necesario este intercambio, porque yo puedo también expresarme más, ¿eh?
3: Pues sí, le he cogido el gustillo a esto de las ruedas de prensa. Igual hago una semana o un podcast de esos, el ABC de Florentino.
5: Qué bueno. Bueno, como dijo ayer la reina Letizia...
24: No he terminado, respiro.
5: Respiro, pero Florentino ni respira, ni ha terminado, ni se quiere ir.
1: Florentino no se va a ir.
24: Así que a los que queréis que me vaya, que no me voy.
1: Hasta que los socios quieran que me vaya.
24: Me quedo, me voy a quedar.
5: Es que lo dijo el propio presidente del Real Madrid, que si fuera por él, pues que se quedaba ahí, pero que no la directiva, no. Sino plantado ahí, siguiendo en la rueda de prensa.
1: Estaría aquí toda la tarde porque me lo estoy pasando muy bien.
0: Hombre, se lo pasó de maravilla, estaría toda la tarde, estuvo toda la tarde, bueno, de hecho, a ver, por aquí se ha pasado el imitador, pero el verdadero Florentino, creo que sí podemos conectar, él sigue ahí en su rueda de prensa.
3: Y además de darme de baja de ABC, también voy a darme de baja de Caja Madrid, que ayer fui a actualizar la libreta a la oficina y me dijeron que tenía que hacerlo en el cajero electrónico ese. Mi padre me enseñó que debe haber un empleado atendiéndote en ventanilla. Y no contento con eso, también voy a ir a quejarme al presidente de la comunidad de vecinos, porque hay una vecina que siempre riega los genarios a las 3 de la tarde, que es cuando yo me echo un sueñecito en el patio, y claro... pues me cala entero. Y eso no lo vamos a permitir. ¿Me has escuchado, Rubén Cañizares?
4: ¿Pero qué dice de Cañizares? Si el pobre se marchó hace un montón. Soy el único que queda por aquí. Soy Arturo Peláez, del personal de limpieza.
3: Ah, vale. ¿Seguro que no eres de ABC?
4: Ni tan seguro.
3: Pues mira, Alberto.
4: Arturo.
3: Déjame decirte que no van a poder conmigo y que no pienso volver a comprar las manzanas en Frutería Mancebo, porque el otro día me colaron una pocha. Porque aquí donde me ves, yo he ganado 37 títulos en fútbol y otros 4 campeonatos de cinquillo con mis amigos, que por lo visto no son suficientes. Y te digo más, Rubén.
4: Arturo.
3: Lo que sea, no pienso comprar nunca más una bolsa de patatas fritas porque son todo aire. En mis tiempos estaban llenas, pero gracias a los Cañizares de turno, ahora pues están como están.
11: Don Florentino, vamos recogiendo, por favor, que son casi las 6 de la mañana.
3: Ah, pues yo no tengo prisa, ¿eh? Si alguien me trae unos churritos, yo desayuno aquí mismo y seguimos. Me lo estoy pasando de maravilla.

0: Muchas gracias a todos por su asistencia.
1: ¿Es tan grave como para que yo me vaya habiendo hecho la mejor gestión de la historia del fútbol español?
2: Lamento decirles, porque me cuentan por ahí, que no voy a dimitir.
1: ¿Ustedes creen que tengo que dimitir? Pues les voy a decir algo.
3: No voy a dimitir.
1: No voy a dimitir.
3: ¿Eh?
1: No voy a dimitir.
3: Que no, que no.

0: quiero discutir con ellos, que se presenten.
1: Yo quiero que se peleen, que discutan muy fuerte.
0: Yo les voy a decir:
2: muy buenas noches, os de Dios. ¿Qué hacen?
0: ¿Qué han hecho en su vida?
2: Vamos a ver si nos aclaramos.
0: Para que vengan aquí algunos a matarme a mí.
3: Me queréis ver con un pino en la tripa.
0: Yo me voy a defender.
4: Pero es que, de verdad, les digo a ustedes, yo no puedo garantizar que el día de mañana no me vayan a meter un saco de cocaína en el maletero.
0: ¿Eh? ¿Pero será posible? Sí.

0: damos.
1: Quiero defender a la institución, pero no hablamos de fútbol hoy, ni de jugadores, ni de entrenador, ni de nada de eso.
2: Verán, les voy a contar una anécdota.
3: Con Roberto Sánchez.
4: Tengo una hermana que es un año y medio mayor que yo. Mi hermana cayó encima mía, teniendo yo un mes, estando en la cuna, y me partió las piernas de arriba abajo.
1: Que me da vergüenza decirlo.
4: Y cuando llegué, el médico dijo, bueno, mire usted, su hijo va a ser todo menos futbolista.
1: Horrible, horrible.
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5: Son las 6 de la mañana, las 5 en Canarias.

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1: Hola, muy buenos días. Un nombre muy conocido, pero una voz que no suele dejarse escuchar, atraviesa hoy la actualidad para ir desde el deporte hacia cuestiones más transversales. Es Florentino Pérez, que en plena crisis del Real Madrid, con peleas en el vestuario, médicos que se equivocan de rodilla y malos resultados deportivos, convocó una rueda de prensa de urgencia para anunciar dos cosas: que va a convocar elecciones y que el gran problema que sufre el Real Madrid es una conspiración de periodistas. En su comparecencia cargó contra medios de comunicación y profesionales, se encaró con algunos de ellos y los acusó de intentar controlar y perjudicar el club que preside, confabulados con ultras y personas, dijo, que se dedican a la reventa de entradas. El presidente del Real Madrid y de ACS desmintió las informaciones sobre su mal estado de salud y acusó a quienes las escriben de intentar dañarle personalmente, ya sea con un supuesto cáncer terminal o el coste real de las obras del Bernabéu.
2: Yo quiero acabar con esta corriente antimadridista que se ha instalado en algunos sectores del periodismo. Porque hay gente que unos desde el punto de vista periodístico y otros desde otro punto de vista quieren quedarse con el Madrid, que no se van a quedar. Yo llevo aquí 26 años.
1: Y todas estas críticas vinieron envueltas en comentarios como este.
2: Miren el post periódicos hoy, dos artículos que hay en el ABC, hoy, contra el Madrid. Yo creo que una mujer que no sé ni si sabe algo de fútbol. Pero bueno, pues lo anuncio aquí, que me voy a dar de baja de la suscripción de ABC por honrar a mi padre.
1: El presidente del Real Madrid habló de una campaña orquestada para intentar sacarle del cargo y retó a sus supuestos competidores a que presenten su candidatura. A ellos se dirigió asegurando que no va a dimitir, entre otros motivos, decía, porque él ha sido el mejor presidente de la historia del club. Fue después, en el turno de preguntas de la prensa, cuando Florentino Pérez evitó hacer referencia a cualquier aspecto de la gestión deportiva e institucional por la crisis que atraviesa el club. Una insólita rueda de prensa. Sampe, buenos días.
3: Buenos días, Ángel.
1: Con la que Florentino Pérez trató de desviar el foco.
3: Sí, una crisis, como decías, de la que ha responsabilizado en parte a los medios por esa supuesta campaña contra el club y contra él, una convocatoria de elecciones inesperada y con la que, sobre todo, espera pillar desprevenido y a contrapié a cualquier posible rival, que solo tendría, recordemos, 12 días de plazo para presentar una candidatura válida y a la que tiene que enfrentarse con muchos requisitos bastante complicados. Pero sus ataques fueron también para el Barça, por el caso Negreira.
2: Yo estaba aquí no sé cuántas temporadas y solo he ganado 7 Champions, que es pocas, ya lo sé, y 7 Ligas, que ahí es lo malo. Yo podía haber ganado 14, porque las otras me las han robado. ¿Y cómo no voy a estar cabreado? Y yo tengo que meterme con el tema Negreira, porque es un caso de corrupción. Oiga, lo dijo el instructor, corrupción sistémica durante 2 décadas. Y siguen siendo los mismos árbitros. Este año hemos hecho un vídeo también, que lo vamos a enviar, de los 18 puntos que nos han quitado a lo largo de la temporada.
3: El Barça respondió por la tarde, minutos después, con un comunicado en el que advierte que sus servicios jurídicos están estudiando minuciosamente estas palabras, valoran la posibilidad de abrir acciones legales contra el presidente del Real Madrid por esas acusaciones de corrupción y de haber robado 7 ligas.
1: El otro gran asunto del día sigue siendo la crisis del antivirus, que ha dejado novedades en las últimas horas. Estados Unidos ha confirmado que el ciudadano evacuado que presentaba síntomas ha dado negativo, pero preocupa la evolución de los contagiados, sobre todo de la pasajera francesa que empezó a mostrar síntomas en el avión de regreso a su país, porque apenas 48 horas después de iniciar los síntomas se encuentra en estado crítico en la UCI. La rápida evolución

0: Presidente del Gobierno fue preguntado por las críticas del Ejecutivo canario al operativo y trató de esquivarlas.
1: Desde luego no vamos a entrar en ningún tipo de polémica institucional. Yo me quedo con dos cosas que he dicho en la introducción a esta rueda de prensa. En primer lugar, las palabras del Papa, y en segundo lugar también al conjunto de la sociedad española, que ha asistido a todo este operativo con absoluta tranquilidad.
0: Pero el presidente canario, que lanzó la teoría de las ratas nadadoras con el fin de paralizar la evacuación de Londius en Tenerife, se mantiene en su línea. Ayer, de hecho, acusó al Ejecutivo de ocultar casos positivos en el crucero, algo que Sanidad niega.
2: Hoy sabemos que el gobierno de España ocultó deliberadamente que había contagiado al menos uno en ese crucero y que lo sabía.
0: El ministro Ángel Víctor Torres respondía anoche en Hora 25 negando esta nueva teoría de clavijo.
3: Y hoy se ha vuelto a equivocar porque dice que hemos ocultado. ¿El qué hemos ocultado si no había ningún positivo? Yo no he ocultado absolutamente nada. La ministra de Sanidad ha sido absolutamente clara. Hubo un ciudadano estadounidense al que se le hacen dos pruebas simultáneas en dos laboratorios. El primero da un positivo no concluyente y el segundo da un negativo. Y hoy las autoridades americanas han dicho que es negativo. Por tanto, él afirma que había un positivo y no, había un negativo.
0: El ministro de Política Territorial respondió también a las críticas de Isabel Díaz Ayuso, que acusó al gobierno de España de abandonarla en una situación de extremo peligro durante su viaje por México. Díaz Ayuso asegura, sin probarlo, que recibió amenazas por parte de la presidenta mexicana.
4: Nuestro gobierno ha abandonado a un representante del Estado a su suerte en un país sumido por la violencia. Nos podía haber ocurrido cualquier cosa en cualquier sitio.
0: El ministro de Política Territorial cuestionaba las acusaciones de la líder autonómica.
3: Se puso en contacto para manifestar que tenía algún tipo de dificultad, que lo hizo.
5: ¿Se puso?
3: No lo sé. La pregunta lo tiene que responder ella, pero si no lo hizo, y lo que está haciendo es que nos estamos enterando de esto a través de los medios de comunicación, pues queda bastante en entredicho su afirmación, ¿no?
0: Y todo esto en la recta final de la campaña en Andalucía, donde este domingo se celebran elecciones. El Partido Popular trata de poner el foco en María Jesús Montero, que se refirió a la muerte de dos guardias civiles durante la persecución a una narcolancha como un accidente laboral. Desde Tomares, en Sevilla, el presidente del PP respondía a la ministra, que horas antes había rectificado, hablando de muertes en acto de servicio.
6: No, señora Montero. Eran unos señores que estaban intentando detener a personas que forman parte del crimen organizado y perdieron la vida por salvar nuestros derechos.
0: La de hoy vuelve a ser una jornada de tiempo inestable, con nubes y lluvia en el centro y el norte peninsular. En el sur y el Mediterráneo irán despejándose los cielos. Jordi Carbó, buenos días.
7: Buenos días. En general, a diferencia de ayer, veremos más horas el sol. Las tormentas serán más aisladas, pero aún así, cuidado durante la tarde, sobre todo en Castilla y León, la Comunidad de Madrid, el norte de Castilla-La Mancha, Extremadura, el Pirineo más oriental y en la Cordillera Ibérica. Es aquí donde será durante la tarde cuando las tormentas van a crecer con facilidad y dando lugar a algunos chubascos, pero insistimos, ya no serán tormentas tan violentas como los últimos días. También en el Cantábrico las nubes irán a más, sobre todo en la parte más oriental, con lluvia de carácter más continuado. Aquí ambiente fresco. En el resto del país hace un poco de frío ahora mismo. Durante la tarde máximas alrededor de los 20 grados, ambiente agradable al sol, pero va a hacer un poco de calor en el Mediterráneo, desde las provincias de Valencia hasta Cádiz, máximas de más de 25 grados. También en el Valle del Guadalquivir se pasará de los 25.

0: Venga cualquiera a decirme algo menos madrileño que yo. Y pasamos el rato, niña, yo no soy gato. Aunque al verte
1: pasar... Isabel Fernández Pedrote, buenos días.
2: ¿Qué tal? Buenos días.
1: La idea es tuya, ¿no?
2: La idea es mía, sí. Todo tiene que ver con que hoy me voy a mi tierra de vuelta. Puede ser que pase por alguna de esas muchas fiestas patronales que a mí me gusta promocionar, que es la Feria de Jerez. Pero
1: puede ser.

0: No puede ser.
1: Una posibilidad.
0: Es una posibilidad remota, remota.
2: Pero eso me ha hecho pensar en que, bueno, pues las fiestas de mi tierra no son las únicas, que estamos en plena fiestas de San Isidro, y que es verdad que este equipo es un equipo muy descentralizado, pero bueno, creo que también merecen un guiño todos aquellos que celebran aquí en Madrid San Isidro, que hay mucha referencia, y esto es un chotis del año pasado que se llama Pedazo de Guapa, y por traerlo aquí a los miércoles de provocación me ha parecido bonito, porque
0: es que
2: también
0: está,
2: hay que
0: muy
2: pensar
0: bien
2: los madrileños.
0: El otro día lo escuché, yo no lo había escuchado, este chotis es una maravilla.
3: Está muy bien, no solo en los madrileños, porque os diré, así como dato,
2: venga,
3: que San Isidro también es las fiestas, o es el patrono de las fiestas de Yecla, por eso Ángel no está aquí. Bueno, no está aquí, tampoco sabemos si está en Yecla o está en el Caribe
0: con el dinero de las papeletas que nos vendió, que es una posibilidad, porque claro, no tenemos manera de reclamarlo.
1: Vosotros lo habéis sufragado, pues vosotros veréis.
0: Bueno, yo tengo una buena parte de esa carroza.
1: Por eso. Un chotis es un poco lo que salió a bailar Florentino ayer, ¿no?
4: Estaba pensando justo.
1: La verdad que...
4: Si lo hubiera dicho así, el mensaje tendría un aire, pero bueno,
1: sí,
4: un poco
1: sería
4: más
1: distinto.
2: Lo he puesto por él.
1: Sí, lo imaginaba,
0: Le faltaba el gorro, el clavel, una de las dos cosas.
1: Sí, exacto, sí.
0: ¿Alguien se va a vestir de chulapa?
5: No me atrevo yo todavía.
4: Yo solo tengo la gorrita. Bueno, yo es que vivo
3: al lado
4: de la pradera.
0: Bueno, yo vivo cerquita también de la pradera de San Isidro, o sea que, bueno, podríamos escaparnos. Soto, vamos a quedar y vamos a irnos.
4: Venga,
0: a San Isidro. Venga, va.
4: Vamos a San Isidro.
2: A mí me pilla.
0: Ah, no, que tengo elecciones en Andalucía.

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5: 6:12 de la mañana, 5:12 en Canarias. En unas horas sabremos algo más acerca de cómo se encuentra el único de los 14 pasajeros españoles del Ondius, que es en estos momentos un contagio confirmado por antivirus. Ayer empezó a tener una fiebre ligera, febrícula, en realidad, y cierta dificultad para respirar, pero al menos por ahora su estado no ha empeorado a la velocidad que se ha visto en otros casos. Sergio Soto, buenos días.
6: Hola, Ángeles, buenos días. El ejemplo de esa peor evolución es el caso de la mujer francesa que en solo unas horas pasó de no presentar síntomas a ingresar en la UCI. Esa versión tan agresiva del virus ha obligado ya a ayudarla a respirar a través de un pulmón artificial y según el gobierno francés su vida está ahora en serio compromiso.
5: Esta mañana está previsto que se actualice el estado del paciente español. Lo que se ha modificado ya es el día que se toma como referencia para contar las cuarentenas. Sanidad entiende ahora que la cuarentena debe guardarse desde el 10 de mayo, día en que bajaron del barco, y a partir de ahí 42 días que serán revisables. Marina Fernández.
7: La Organización Mundial de la Salud y Sanidad han fijado un nuevo día cero para el aislamiento de los cruceristas, el 10 de mayo. Así que tienen 39 días más por delante de cuarentena, eso sí, con posibles revisiones.
8: Iremos tomando esas decisiones en función de cuál vaya siendo la evolución epidemiológica.
7: Como ha explicado la ministra Mónica García y refleja el nuevo protocolo, los que sigan dando negativo en la PCR, que les van a hacer el domingo, podrían recibir visitas con todas las medidas de protección y distancia, pero la situación puede cambiar.
8: Es previsible que en las próximas horas y en los próximos días haya contactos que se conviertan en casos porque tengan síntomas y den positivo.
7: Sí. Si ocurriera, como así ha sido con uno de los españoles, estarán aislados y con vigilancia sanitaria. Alfredo Corell, epidemiólogo.
9: Si su sistema inmunitario ha respondido con suficiente fuerza, podrá frenar la progresión. Si no lo hace, podría necesitar apoyo respiratorio. La buena noticia es que está en el sitio correcto.
7: Está en la unidad de aislamiento y tratamiento de alto nivel del Gómez Ulla, una de las más avanzadas de Europa, con capacidad de cuidados intensivos si fueran necesarios.
5: Dice el Ministerio, por tanto, que entre los escenarios previsibles está el de que haya más positivos en los próximos días en España o fuera de ella, pero no que los hubiera antes, porque en eso ha entrado ahora el gobierno canario, que todavía no ha encontrado ni un matiz a su teoría de las ratas que nadaban hacia la costa, algo que desmintió la OMS, y ahora se engancha con otra polémica con el gobierno.
6: El presidente canario Fernando Clavijo acusa al gobierno de ocultarle un caso positivo. Señala directamente al ministro Ángel Víctor Torres, expresidente de Canarias y uno de sus posibles rivales electorales. Clavijo se refiere al caso de un hombre que dio un primer positivo leve no concluyente. Después dio negativo y volvió a dar negativo en una tercera prueba. La propia OMS no lo consideró un positivo.
5: Canarias dice que se lo ocultaron. El gobierno sostiene que esta información siempre ha estado disponible. Mariola Lourido.
10: Después de la polémica de las ratas nadadoras que saltan del barco, la ministra de Sanidad se ha tenido que deshacer en explicaciones para rebatir las acusaciones de Clavijo de que ocultó que había a bordo un pasajero americano con antivirus. Mónica García afirma que en Cabo Verde se le hicieron dos pruebas, una no fue concluyente y otra resultó negativa. Nunca fue un caso para las autoridades europeas y para la OMS, dice, aunque por prevención Estados Unidos sí lo consideró positivo. Del presidente canario añade:
8: o no quería que saliera bien este operativo o quiere sacar rédito político. Yo no me voy a meter en estas polémicas. El ciudadano estadounidense tenía una prueba negativa antes de llegar al puerto de Granadilla y cuando se le ha repetido la prueba, y esto hay que insistir, ha vuelto a salir negativa. El gobierno ha actuado con toda la diligencia y con toda la transparencia.
10: El pasajero no tiene antivirus. Estados Unidos le ha hecho una tercera prueba y ha dado negativo. Sanidad afirma que ningún pasajero del crucero tuvo síntomas durante la navegación, pero que se extremaron las medidas de aislamiento y seguimiento como si lo estuvieran.
5: El caso del falso positivo que las autoridades sanitarias españolas y extranjeras no consideran un contagio, incluso aunque le apliquen protocolos de precaución, ese caso ya había cogido vuelo político porque Coalición Canaria, el partido del presidente Clavijo, decidió llevar el tema al Senado ante la ministra de Sanidad. También el PP, que había dado varios pasos atrás en sus críticas, ayer sí se unió a esa denuncia. Adrián del Pozo, buenos días.
11: Buenos días. Tanto el PP como Coalición Canaria han seguido abonando en el Senado la teoría de que el falso positivo en antivirus, que nunca lo fue, ha puesto en peligro a la ciudadanía. Pedro Manuel Sanjines, Coalición Canaria, Rosa Viera, PP.
12: Tanto usted como el ministro de Canarias, Víctor Torres, ocultaron información, como sabía Estados Unidos, con uno de los pasajeros contagiados. Y eso es una deslealtad intolerable con Canarias y una falta de respeto que no vamos a olvidar.
13: Su gobierno ha creado un relato de éxito para lavar su imagen. Nos han vendido un éxito de gestión que ha tenido peligros no controlados.
11: La ministra de Sanidad también recibió críticas por haber, dicen estos partidos, invadido competencias canarias. Estábamos, dice García, evitando un boicot, en referencia a la actuación del presidente Clavijo.
14: Porque hubo quien quiso la noche anterior boicotear que ese barco llegara a las costas canarias. Y nosotros lo impedimos ahora y lo impediremos siempre.
11: El PP acusó a la ministra de montar un show y un circo, mientras Mónica García los acusaba de querer que España fracasase. Ha sido un éxito, sin ningún error, defendió la ministra.
5: Y esa misma polémica de la información supuestamente oculta llegó hasta Pedro Sánchez. El presidente del gobierno evitó en su primera comparecencia sobre el caso enfrentarse al gobierno canario. Sánchez da por resuelta la crisis sanitaria y junto al director de la Organización Mundial de la Salud, ayer ya con el barco de vuelta a Países Bajos, sí compareció para reivindicar la operación como un éxito. Guillermo Lerma, buenos días.
15: Buenos días. Cree la Moncloa que la rebaja del tono del PP, solo Vox y Clavijo mantienen una crítica abierta, es la muestra más evidente de que han ganado la batalla política que abrió la oposición por la acogida del ómnibus. Sánchez, que se ha mantenido públicamente en un segundo plano durante la gestión de la crisis, evitaba ayer, en su primera comparecencia, confrontar con el presidente canario.
16: Desde luego no vamos a entrar en ningún tipo de polémica institucional. Yo me quedo con las palabras del Papa. León XIV.
15: Ante el director general de la OMS, Sánchez quiso poner la decisión de España como un ejemplo más de su apuesta por el multilateralismo y la defensa del derecho internacional, la bandera que viene agitando desde el inicio también de la guerra de Irán.
16: Este mundo no necesita más egoísmo ni más miedo. Lo que necesita son países solidarios que quieran dar un paso al frente. Necesitamos, por tanto, más ciencia y más conciencia, y ese es el ejemplo que España ha dado al mundo.
15: El gobierno que ha defendido las tres razones que justifican la acogida del buque para cumplir con los compromisos por humanidad y también para demostrar que nuestro país, dijo el presidente, cumple con el derecho internacional.
5: También le preguntaron ayer a Sánchez por las palabras de otra presidenta autonómica, Isabel Díaz Ayuso. La presidenta madrileña ha vuelto a España después de varios días sin agenda en México, donde acabó por cancelar su viaje.
6: Fue después de varias polémicas en el país que decidió cancelar la agenda, pero seguir allí unos días más. A su regreso, en varios medios, Díaz Ayuso ha acusado al gobierno español de haberla dejado abandonada en una situación de peligro, de inseguridad, dice, por el acoso del gobierno mexicano. Así respondía la presidenta de ese país.
17: Se pasó 3 días de vacaciones, dicen, ¿no? Suspendió su gira y dicen que se pasó 3 días de vacaciones en el sureste. Pues no creo que piense muy mal de México si estuvo de vacaciones por acá.
5: La embajada española en México asegura que preguntó a la presidenta madrileña si tenía alguna petición o alguna necesidad de seguridad y el equipo de Ayuso no respondió. Radio Madrid, Javier Alonso.
18: Los esfuerzos de Ayuso a su regreso están encaminados a tratar de redirigir la polémica hacia una supuesta desatención diplomática durante su periplo mexicano. Fuentes de Exteriores niegan la mayor, ni informó de situaciones de inseguridad, ni pidió transporte. El presidente del gobierno evitó ayer entrar en el asunto.
16: Tampoco quiero polemizar con alguien que es profesional en crear problemas.
18: En la Puerta del Sol sí reconocen que hubo contactos con la embajada, pero los circunscriben a los preparativos del viaje, que según dijo Ayuso en Cuatro, pagaron otros.
19: Muchos de estos viajes, por cierto, como en este, en la inmensa mayoría del viaje he sido invitada, como en la mayoría de mis viajes se me invita.
18: El ministro Bolaños ironizaba después sobre la denuncia de la presidenta madrileña.
20: Riesgo de que sus vacaciones se acortaran, era el riesgo que corría. Venga, muchas gracias.
18: Desde la izquierda en la Asamblea Regional creen que Ayuso solo está siguiendo su estrategia habitual de victimizarse, dicen, cuando le vienen mal dadas.
5: María Jesús Montero rectifica después de calificar la muerte de dos guardias civiles que perseguían una narcolancha como un accidente laboral.
6: Es lo que dijo la ex vicepresidenta del gobierno en el debate autonómico celebrado el lunes en Canal Sur. Declaraciones que ayer matizó a través de redes sociales. Todo mi respeto y cariño a las familias y compañeros de los dos agentes de la Guardia Civil fallecidos en Huelva. Por supuesto, estamos hablando de muertes en acto de servicio, escribió Montero, que esta mañana va a estar en Hoy por Hoy a partir de las 8:30 de la mañana.
5: A pesar de esta rectificación, el Partido Popular ha empleado las palabras de Montero en ese debate para cuestionar a la candidata socialista en Andalucía, Joan Gimeno.
0: Sí, María Jesús Montero ha matizado sus palabras a través de redes sociales asegurando que, por supuesto, estamos hablando de muertes en acto de servicio. En el PP han respondido con dureza criticando que la candidata socialista calificara esas muertes de accidentes laborales. Lo hacía Feijóo desde un mitin en Tomares, en Sevilla.
21: No, señora Montero. Eran unos señores que estaban intentando detener a personas que forman parte del crimen organizado y perdieron la vida. Basta de despreciar a los que luchan contra el crimen. Basta de un gobierno tan inhumano, que ya está bien, hombre.
0: En Moncloa han evitado entrar en la polémica. La portavoz del gobierno, Elma Saiz, zanjaba así el asunto.
22: Mira, el gobierno lo que muestra es una máxima empatía con las fuerzas y cuerpos de seguridad del Estado en todo momento. Lo que no va a hacer nunca el gobierno es instrumentalizar políticamente el dolor.
0: El gobierno admite que fue un error no enviar a ningún ministro al funeral de los guardias civiles, pero se justifican asegurando que estaban centrados en la crisis del antivirus.
5: Las declaraciones de María Jesús Montero han centrado la estrategia del Partido Popular en esta recta final de campaña, que viene también marcada por otro asunto, el accidente de Adamuz, un asunto que el candidato Juan Manuel Moreno sacó durante el debate de Canal Sur y que ha provocado las críticas de las víctimas, familiares y del propio alcalde de esa localidad. Redacción en Andalucía, Elena Carazo, buenos días.
23: Buenos días. El Partido Socialista le afea a Moreno que sacara el asunto en el debate. El candidato a la reelección, en un encuentro ser organizado en Sevilla, aseguraba que lo hizo motivado por las víctimas que le pedían más defensa del gobierno andaluz y que tenía que preguntarle a la candidata socialista María Jesús Montero. Tras las declaraciones del alcalde de Adamuz, considera Moreno que no le quedaba otro remedio que salir ahora en plena campaña por las presiones que habría recibido de su partido.
24: Hay que comprenderlo, imagino que las presiones que este señor habrá tenido por parte del Partido Socialista, pues habrán sido enormes, ¿no? Y entonces no le queda más remedio, pues lógicamente, que salir.
23: Además, para el líder del PP andaluz, en clave nacional, aseguraba que un mal resultado del PSOE en estas elecciones podría abrir una crisis interna contra Pedro Sánchez y precipitar unas generales este mismo verano. La candidata socialista María Jesús Montero, anoche en Martos, animaba a los suyos tras las últimas críticas recibidas y las encuestas que le auguran un mal resultado.
25: No hay encuesta, no hay sondeo, no hay nada que nos permita o que nos obligue a tener que bajar la cabeza o a tener que decir: bueno, esto está difícil. ¿Cuándo estuvo fácil?
23: Hoy estará arropada en Granada por el líder socialista Pedro Sánchez. Santiago Abascal acompañará a su candidato, el Lepe, y Antonio Maillo estará con el ministro de Derechos Sociales, Pablo Bustinduy, en Málaga.
5: Fuera de España, un par de asuntos muy relevantes de las últimas horas. El primero en Reino Unido, donde el primer ministro Keir Starmer sigue salvando su puesto a pesar de la presión de su propio partido para que dimita. Ayer era un día clave después de que se publicara que ministras de su gabinete le pedían fijar un calendario para su salida.
6: Él, golpeado por los escándalos que vinculan uno de sus nombramientos con Jeffrey Epstein y por el último varapalo electoral, se resiste. Y aunque un centenar de diputados laboristas le han pedido que se vaya, al menos otros 80 le han dicho que se quede.
5: Corresponsal en Londres, Lucas Font.
26: Starmer ha recibido el apoyo de una parte importante de su gobierno este martes, después de que ningún miembro de su partido haya presentado su candidatura para reemplazarle en el cargo 5 días después de la debacle en las elecciones locales y regionales. Algo que, según el viceprimer ministro David Lammy, demuestra que sus rivales no cuentan con los apoyos necesarios. Nadie parece tener los nombres suficientes para enfrentarse a Starmer. Pido a mis colegas que den un paso atrás y que dejen de beneficiar al populista Nigel Farage, ha asegurado el número 2 del Ejecutivo tras varios días en un discreto segundo plano. Starmer también ha recibido el respaldo de más de un centenar de diputados de su partido e incluso la ministra del Interior, Shabana Mahmood, una de las más críticas con él, ha descartado dimitir y provocar una crisis de gobierno. Aún así, su continuidad en el cargo aún no está garantizada. El primer ministro se reunirá mañana con el ministro de Sanidad, Wes Streeting, uno de los nombres que más ha sonado para reemplazarle, en un encuentro que se antoja decisivo para el futuro del partido y de su gobierno.
5: También Donald Trump, que llega hoy a China, en el que es el primer viaje oficial de un presidente estadounidense a Pekín en 9 años. La cumbre se produce además en un momento crítico, con la guerra de Irán en marcha, afectando al petróleo que importa China y en plena competencia por liderar la evolución de la inteligencia artificial.
6: Por eso Trump espera obtener ayuda de China para dialogar con Irán y, como siempre en sus relaciones internacionales, contratos y ventas, traducir el viaje en dinero.
5: Corresponsal en Washington, Sara Canals, buenos días.
1: Buenos días. El presidente Trump llega a China sin haber zanjado la guerra en Irán. Es algo que quería evitar a toda costa. De hecho, en marzo ya pospuso el viaje por la guerra y ahora será sin duda uno de los telones de fondo de esta cumbre. Antes del viaje sacaba pecho de la buena relación que mantiene con el presidente chino y destacaba que cerca del 40% de su petróleo pasa por Hormuz y que aún así los dos presidentes se respetan. Trump podría aprovechar la influencia de China sobre Irán para avanzar hacia un acuerdo en Oriente Medio, aunque habrá otros temas sobre la mesa: la tregua arancelaria, la inteligencia artificial o Taiwán. Pekín presiona para que Washington condene la independencia de la isla, pero fuentes de la Casa Blanca aseguran que su postura se mantendrá intacta. Aunque el principal objetivo de Donald Trump será hacer negocios, cerrar acuerdos comerciales, venderles aviones, soja o energía, y para ello viajan con él 16 ejecutivos y multimillonarios como Elon Musk y Tim Cook.
5: Y de nuevo en nuestro país, los peritos que declararon en el juicio de la Kitchen ayer aseguraban que solo se ha descifrado alrededor del 40% de los archivos del excomisario Villarejo. El resto sigue sin conocerse, por lo que gran parte de las grabaciones han quedado ocultas, puesto que el juez ordenó dejar de intentarlo. Miguel Ángel Campos.
2: Lo admitieron al tribunal los agentes de ciberdelincuencia de la Policía Nacional. Ellos, junto al Centro Criptológico Nacional y el INCIBE, solo pudieron descifrar poco más del 60% de los hasta 50 terabytes de datos y grabaciones incautados a Villarejo.
3: ¿Qué porcentaje del volumen que se incautó se ha desencriptado?
4: Se ha desencriptado más o menos un 60% y algo, pero entre el CCN, INCIBE y nosotros.
2: Y un experto del Centro Criptológico, dependiente del CNI, explicó las razones del fracaso. Dijo que por la complejidad de las contraseñas hubieran tardado siglos en decodificar la información.
7: Las restantes contraseñas hubieran sido técnicamente posibles de obtener.
8: Sí, lo que pasa es que puedes tardar años o siglos en obtenerlas.
2: El CNI hizo ver las dificultades y el juez García Castellón ordenó detener en 2020 el descifrado de documentación que pudo ser relevante para la causa.
5: Y el Tribunal Supremo rechaza la conversión automática de los trabajadores interinos en fijos dentro de la Administración Pública. Jordi Fàbrega.
9: El Supremo cree que obligar a convertir de manera automática en fijos a los interinos de la Administración que han encadenado contratos temporales durante años supondría impedir el acceso al empleo público de los ciudadanos. Por eso rechaza esta posibilidad y considera que es suficiente con pagar a los afectados una indemnización, además de imponer una sanción a la administración incumplidora. Los sindicatos, tras conocer la conclusión del Supremo, urgen al gobierno a que convoque las oposiciones pendientes. Milagros Dorronzoro, CESIF.
27: En estos momentos hay 130.000 plazas que siguen sin convocarse y tenemos una tasa de temporalidad en las administraciones públicas del 30%, el doble que en el sector privado.
9: Aunque no hay cálculos exactos, se estima que son 800.000 los interinos que han estado en esta situación.
5: Son las 6:30, las 5:30 en Canarias.
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5: El mal tiempo volverá esta tarde en varios puntos de la península y se espera que las tormentas más fuertes se den en Baleares, el norte de Cataluña y Madrid. Las temperaturas seguirán a la baja en prácticamente todo el país, excepto en Málaga y Alicante, donde las máximas podrán alcanzar los 27 grados. El español contagiado de hantavirus empezó ayer a presentar los primeros síntomas. Las autoridades confirmaron que tuvo febrícula y leves problemas respiratorios.
29: El paciente sigue confinado en el Gómez Ulla, en una planta alejada del resto de españoles que de momento son asintomáticos.
5: Irene Millán, buenos días.
29: ¿Qué tal, Áñez? Buenos días. De momento, Sanidad ha actualizado el protocolo. El 10 de mayo es el día cero para el inicio de la cuarentena y la fecha coincide con el día en el que desembarcaron del puerto de Granadilla.
5: A los 7 días de aislamiento, los pasajeros se van a someter a una nueva prueba diagnóstica. Si sigue siendo negativa, podrán empezar a recibir visitas dentro del hospital, aunque siempre siguiendo las medidas de seguridad necesarias con EPIs y con mascarillas.
29: Un protocolo distinto tienen también en Alemania y Bélgica, donde los pasajeros, 14 en total, cumplen la cuarentena en sus domicilios. En Francia, donde está la mujer más grave, que está en estado crítico y ha pasado a necesitar respiración artificial, los pasajeros permanecen aislados en un centro sanitario y lo harán durante 42 días. La cuarentena más estricta es la del único pasajero griego que había en el barco y que permanecerá durante 45 días aislado en un hospital.
5: Fernando Clavijo arremetió ayer contra el gobierno en el Parlamento Canario y le acusó de ocultar un caso positivo dentro del barco.
10: Para mí hoy es un día triste para Canarias y triste para la democracia, porque hoy, gracias al trabajo de los medios de comunicación, hemos entendido muchas cosas. Hoy sabemos que el gobierno de España ocultó deliberadamente que había contagiado al menos uno en ese crucero y que lo sabía.
5: El ministro Ángel Víctor Torres explicó en Hora 25 que la primera prueba dio positivo de este pasajero, positivo no concluyente, mientras que la segunda y la tercera confirmaron que era negativo.
11: Hoy se ha vuelto a equivocar porque dice que hemos ocultado. ¿El qué hemos ocultado si no había ningún positivo? Yo no he ocultado absolutamente nada. La ministra de Sanidad ha sido absolutamente clara. Hubo un ciudadano estadounidense al que se le hacen dos pruebas simultáneas en dos laboratorios. El primero da un positivo no concluyente y el segundo da un negativo. Y hoy las autoridades americanas han dicho que es negativo. Por tanto, él afirma que había un positivo y no, había un negativo.
29: Las palabras del presidente canario llegan dos días después de difundir el bulo de que las ratas contagiadas iban a llegar a nado desde el barco hasta las islas para expandir el virus.
5: Todo esto mientras Isabel Díaz Ayuso intenta redirigir la polémica hacia una supuesta desatención diplomática durante su viaje a México. Fuentes de Exteriores lo niegan. Dicen que ni informó de situaciones de inseguridad ni siquiera pidió transporte.
29: Desde la Comunidad de Madrid reconocen que hubo contactos con la embajada, pero solo durante los preparativos. Ayuso en 4.
12: Muchos de estos viajes, por cierto, como en este, en la inmensa mayoría del viaje he sido invitada, como en la mayoría de mis viajes se me invita.
29: El ministro Bolaños le respondía así.
13: El riesgo de que sus vacaciones se acortaran era el riesgo que corría. Venga, muchas gracias.
14: Porque llamaron 15 veces al portavoz de
5: la La ley para prohibir el conocido modelo Torrejón está ya de camino al Congreso. La norma pretende limitar las fórmulas de privatización de la sanidad pública. Además, contempla una rebaja del precio de los medicamentos para los hogares con menores ingresos. Mariola Lourido.
15: El Congreso tendrá que validar el decreto aprobado ayer por el Gobierno con la reforma del copago farmacéutico para que las rentas bajas paguen menos por los medicamentos y las altas más.
16: El coste de los medicamentos, que pesa demasiado sobre una familia, esto inducía a que había familias, había pacientes que abandonaban el tratamiento por problemas económicos.
15: Hasta ahora había tres tramos, se amplían a seis con topes para los más vulnerables. El gobierno también ha enviado al Congreso la ley de gestión sanitaria para frenar, según Mónica García, nuevas privatizaciones como las de Quirón y Rivera Salud.
16: Se acabó convertir la sanidad pública en una especie de franquicia para fondos buitre y grandes grupos privados como puede ser Quirón. Se acabó ese modelo que hemos visto especialmente en la Comunidad de Madrid, donde el Partido Popular ha permitido la parasitación de nuestra sanidad pública para el negocio de unos pocos.
15: La nueva norma, que se aceleró tras el escándalo del Hospital de Torrejón, tiene difícil su aprobación en el Parlamento.
5: Es miércoles, es 13 de mayo. Y hasta ahora vamos ya con el primer repaso a las portadas de la prensa nacional, Irene.
29: En El País leemos que Starmer desafía a los rebeldes y se niega a dimitir tras el fiasco electoral. En El Mundo titulan que el pagador de Zapatero oculta en Miami casi un millón de euros. ABC abre con que Florentino Pérez tapa los fracasos del Real Madrid con un ataque desaforado a ABC. En La Vanguardia leemos que la propuesta educativa reabre la negociación entre Gubén y sindicatos. En los digitales, el diario.es titula la OMS se reivindica con el brote de antivirus frente a los ataques de Trump y Milei, y el Confidencial cuenta que Montero indigna a policías y guardias civiles con su accidente laboral 30.000 en Andalucía.
5: Y a partir de las 8:30, tiempo para el análisis en el abierto de Hoy por Hoy. Esta mañana con Eduardo Madina, con Joan Subirats y con Carlos Sánchez. Estas son para él las claves del día.
17: Buenos días. La política española, desgraciadamente, se ha llenado de decibelios. No es nuevo, pero ya dura demasiado tiempo y es hasta cansino. Probablemente porque es más fácil insultar o contar mentiras que dar argumentos sólidos. Se ha visto con las absurdas polémicas que han rodeado al brote de antivirus. Sin embargo, afortunadamente, el Estado ha funcionado y con el tiempo se verá lo ridículo de algunas intervenciones. Pero entre ruido y ruido también hay política. Es una buena noticia. Precisamente en el ámbito sanitario y la aprobación por parte del Consejo de Ministros de un texto legal para impedir la privatización de la sanidad pública va en la buena dirección. Es de temer, sin embargo, que la norma pase sin pena ni gloria y hoy se hable poco de su contenido. Y no solo porque tiene una difícil aprobación en el Congreso, fundamentalmente porque este país ha perdido el hábito de debatir de forma serena los grandes asuntos que más preocupan a los ciudadanos: los salarios, la sostenibilidad de las pensiones o la vivienda. Pero en este caso, no para decir lo obvio, que hay que construir más pisos asequibles, sino para encontrar soluciones por parte de todas las administraciones. No se hablará de ello, pese a tratarse de una ley esencial que debe poner orden en un sistema sanitario muchas veces esquilmado por la influencia de determinados grupos de presión que han colonizado los recursos públicos. Es probable incluso, o habría que decir que es seguro, que se hable más de la insólita y hasta delirante conferencia de prensa ofrecida ayer por el presidente del Real Madrid. Ver para creer. España sigue teniendo un problema de agenda pública.
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5: Seis 6:40 de la mañana, 5:40 en Canarias. José Luis Sastre, buenos días.
1: Hola, muy buenos días.
5: ¿Qué tal estás?
1: Muy bien, ya de miércoles.
5: Vale.
1: Miércoles sí. 13, miércoles. Te cases ni te embarques. No, la verdad no, que no, pero...
5: martes, sí. Esos martes y 13. Vale, pues muy bien, pues venga, dame los amaneceres.
1: Pues mira, te los voy a dar
5: venga,
1: ahora mismo.
5: Pero a mí y a todos los que nos están escuchando, no lo digas solo para mí.
1: Hoy en homenaje a nuestros compañeros que están en prácticas del equipo. En Casas de Benítez, en Cuenca, amanece a las 7:03, con mínimas de 8 grados y máximas de 20. En La Isabel, en Huelva, será de día a las 7:22, con mínimas de 11 y en máximas de 23, esto por Isabel de Leuce. Y en el concejo de Sojo, por nuestro compañero Iker Sojo, amanece a las 6:51, esto está en Álava, 6:51, mínimas de 8 y máximas de 15. En el 638-31-3466 viene el amanecer, que estoy viendo que viene muy bien acompañado musicalmente, de Juan Carlos desde Valladolid.
2: Buenos días, Ángels. Buenos días, Sastre. En cuanto a los conciertos, pues bueno, a mí siempre me ha gustado mucho la música, todo tipo de música, pero nunca me he considerado un gran fan de nadie. Y a mis 50 años, aunque parezca extraño, pues nunca había ido a un concierto. Hasta el año pasado, bueno, pues se me ocurrió ir a ver a Dua Lipa a Madrid, y tengo que decir que vine embelesado, ¿no? Vine encantado por su música, que me encanta, por el espectáculo, por ella como es. Y nada, que tengáis un buen día, que para nosotros aquí en Valladolid seguro que lo va a ser, porque hoy es fiesta y no trabajamos.
1: Mira,
2: hasta luego.
5: Oye, tú,
1: imagínate ir a un primer concierto en tu vida a los 50 años y que sea de Dua Lipa. Y dices, bueno, claro, Dios mío, ¿qué he estado haciendo
5: todo este tiempo? Todos hemos empezado con conciertos más modestos.
1: Sí,
5: pero
1: sí,
5: tú,
1: sí,
5: el primero, que has tardado un poco, también te voy a decir, pero Dua Lipa, maravilla.
1: Nunca es tarde.
5: Claro que no. Festival de Cannes.
1: Eso es.
5: Homenaje a Guillermo del Toro. Uh-huh. Y él recuerda el valor del arte frente a la inteligencia artificial.
1: Bueno, tú lo decías un poco más formal porque él, el director mexicano, lo ha dicho directamente con esta expresión.
3: Cinema has saved my life a few times. This is what film does for us. And this is what art does for us.
1: Fuck AI, que le jodan a la inteligencia artificial. Dice, el cine ha salvado mi vida muchas veces. Es lo que hace el cine por nosotros, es lo que hace el arte por nosotros. Que le jodan a la inteligencia artificial. Este discurso lo realizó después de la proyección en el Festival del Laberinto del Fauno, un homenaje de Cannes a los 20 años de una de las películas más importantes en la carrera de Guillermo del Toro. El director de Cannes del festival estaba a su lado.
3: Yeah, that was the first political statement of the festival.
1: Y declaró que esta reivindicación que ha hecho Benicio del Toro pues ha sido la primera declaración política de la edición de este año. Veremos qué más reivindicaciones vamos a escuchar.
5: Más de Cannes, que ha empezado hace poquito, porque el director del Señor de los Anillos ha recibido la Palma de Oro de Honor.
1: El director neozelandés Peter Jackson, que ganó 11 premios Oscar con la tercera película de esta trilogía y que estaba visiblemente emocionado y agradecido. Ha dicho que no se esperaba recibir este premio nunca porque nunca ha hecho una película merecedora de este premio. ¿Sabes quién merece muchos premios?
5: El que ha ganado otro premio.
1: Ah, un premio de honor.
5: Suma un premio más, Joan Manuel Serrat.
1: Que hubiera estado aquí Florentino, hubiera dicho yo.
5: Sí, que soy el mejor presidente del mundo.
1: De la historia.
5: Pero de la historia y de la galaxia.
1: De la historia. Escuchamos a Serrat.
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5: Porque Serrat ahora gana el primer premio de honor de la Academia de la Música de España.
1: El premio lo recibirá el próximo día 26 de este mes de mayo en la tercera edición de los premios con nominados como Rosalía, Maya o Guitarrica de la Fuente. La Academia ha destacado el papel esencial de Serrat en la historia cultural de nuestro país y subraya también al barcelonés como un artista que se ha convertido en un puente entre generaciones.
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1: Es que a veces, sobre todo cuando en el año 2000 se hicieron rankings de, bueno, pues cuál ha sido cuando acabó el siglo, ¿no? Y acabó el milenio, fue esa coincidencia. Pero que se hicieron programas de televisión incluso y rankings de cuál ha sido la mejor canción española
5: del
1: siglo pasado. Y en varios programas y en varios rankings de revistas especializadas salía nuestra canción mejor, que mejor resumía nuestra esencia y la que mejor la que más había dado en la música española el siglo pasado, Mediterráneo de Serrat. Hombre,
5: es indiscutible. No, el problema de los rankings, yo no discuto que Mediterráneo, que a mí me, bueno, no, es, ¿qué voy a decir yo?
1: Desde
5: Serrat,
1: luego, una de las.
5: Yo pondría mejores. Cualquier canción de Serrat la primera en el ranking, pero es verdad que los rankings a veces tienen este problema. Que, sí. Claro, es que un siglo es muy largo, es
1: claro, astre. Pues eso.
5: ¿Tú sabes lo que es un siglo?
1: Es muy, sí, 100 años.
5: Vale.
1: Es muy difícil saber cuándo es la mejor canción. Es muy difícil decir, mejor canción, el mejor presidente, el mejor. Esto es muy complicado.
5: No, pero el mejor presidente.
1: Ah, vale, vale.
5: Esto no tiene ninguna complicación. No tiene discusión, no tiene complicación.
1: Vale, pues ya está.
5: En el ranking es el primero.
1: El primero.
5: El primerísimo.
1: El primero.
5: Oye, que ha muerto Jason Collins, el primer jugador en activo en declararse homosexual en la NBA.
1: Esta era su voz, disputó 13 temporadas en la máxima competición del baloncesto de Estados Unidos. En 2013, después de acabar la temporada con los Wizards, Collins hizo público en un artículo en Sports Illustrated que era homosexual, convirtiéndose en el primer jugador en activo de las cuatro grandes ligas estadounidenses que lo hacía.
5: Pues vamos con los deportes. Sampe, ¿qué nos cuentas?
6: Pues voy con el mejor presidente de la historia.
5: Venga,
6: casi hora y cuarto duró esa comparecencia inesperada de Florentino Pérez, en la que anunció nuevas elecciones, como ya hemos escuchado, a las que se va a presentar, evidentemente, dijo. Culpó a la prensa, como ya hemos escuchado también, de muchos de sus males, y denunció una campaña en su contra y en contra del club. Se mostró, además, molesto, muy molesto, con la filtración de la pelea entre Valverde y Tchouaméni, más que con el hecho en sí.
7: Le puedo asegurar que no hay ni un año de los 26 que no se hayan pegado dos jugadores o cuatro, pero quedan dentro de la casa. Para mí la filtración es peor, porque implica que hay algo más, y eso también me preocupa.
6: Nada del proyecto deportivo, nada del nuevo entrenador, nada de nada. En lo deportivo, sí, ayer tuvimos tres partidos de la jornada 36 en primera. Victoria del Levante 2-3 sobre el Celta, que saca del descenso a los valencianos y se ha comprimido todavía más. Hay cinco equipos empatados a 39 puntos. Esa derrota del Celta y la victoria del Betis 2-1 al Elche confirma el regreso bético a la Champions 21 años después. Y lo celebran Fornals, Cucho Hernández y el amigo de Sastre, Bellerín.
8: Muy contento de poder haber certificado jugar en Champions la temporada que viene con el Betis.
9: Es una noche soñada vivirla de esta manera aquí con nuestra gente. Es un sueño hecho realidad para mí, el poder tener la posibilidad de jugar Champions.
10: Entrando el sexto año en Europa, parecía que si no conseguíamos la Champions era una temporada mala, ¿no? Yo creo que eso dice mucho de dónde está este Betis a día de hoy.
6: Y se cerró el martes con el Osasuna 1, Atlético Madrid 2, partido 499 de Griezmann como rojiblanco. El 500 va a ser el domingo en el Metropolitano, será el último ante su afición, Simeone.
11: Es la despedida de Antoine en nuestra casa, ojalá que nuestra gente esté con él, ojalá que lo valore, le dé todo lo que se merece por todo lo que nos dio. Tuvimos un genio muchísimos años y ojalá que nosotros, preparando bien el partido y nuestra gente empujando, podamos tener un gran partido del equipo y obviamente de Antoine.
6: Hoy sigue la jornada con cuatro partidos, 7 de la tarde Español Athletic Club y Villarreal Sevilla, y a las 9 y media de la noche el Alavés Barça y Getafe Mallorca, y también a las 9, quinto y definitivo partido en la Euroliga, Valencia Basket Panathinaikos. El ganador estará en la Final Four de Atenas, y todo podremos seguirlo en Carrusel Deportivo desde las 7 de la tarde.
5: Teresa Truchado les cuenta ahora lo que vamos a hacer a partir de las 10 de la mañana en el segundo tramo de este Hoy por Hoy. Tere, buenos días.
12: Hola, Ángels. Nunca es un mal día para preguntarnos cómo de inteligentes somos, o más importante aún, qué consideramos inteligencia. Pues Marta Sanz y Manuel Delgado eligen El Rincón y la Esquina como escenario de una conversación sobre qué significa ser inteligente. Si ser listo y ser inteligente nos llevan al mismo destino, también acerca de las personas que nos rodean, que se las dan y luego quedan al descubierto, del lado bueno y el malo de ser o no ser inteligente. Y después, a las 11, el Cuatro Latas. Con Ana Usle vamos a conjugar el pretérito pluscuamperfecto para hablar del momento en el que en España pudimos aprender a conducir, a viajar en coche con toda la familia, conocer lugares que estaban más lejos de lo que alcanzaba la vista, y todo eso gracias al Renault 4. Este magazine lo cerramos charlando con Berry Navarro, el hombre que ha estado detrás de grandes estrellas de la música. Dentro de 15 días recibirá la medalla de oro a las Bellas Artes y nosotros repasaremos con él su trayectoria de más de medio siglo como manager de artistas como Serrat, Sabina, Paco de Lucía, José Luis Perales. A las 10 empezamos. Les esperamos aquí para hacer todo esto en el magazine. ¡Hasta luego!
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5: 7 menos 10 de la mañana, 6 menos 10 en Canarias.
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12: Buenos días. Los cuatro trabajadores de Mina Miura, que desde el pasado viernes caminan desde Ibias hacia Oviedo para defender sus empleos y el futuro económico del suroccidente, llegarán hoy en torno al mediodía a la Junta General del Principado. De hecho, estarán preparándose ahora para afrontar la última etapa de su periplo, al que se han ido sumando día a día ciudadanos anónimos solidarios con la lucha, representantes sindicales y políticos. Eso sucedió ayer durante el tramo que les llevó a Grado. El consejero de Ordenación del Territorio y coordinador de Izquierda Unida de Asturias, Ovidio Zapico, les alcanzó en el Alto de la Caburaña. Zapico cargó contra los que llama piratas, que pretenden enriquecerse con los restos de un sector que no hace tanto se distinguía por tener unas condiciones laborales que permitirían a sus trabajadores vivir con dignidad. A su juicio, una marcha ciudadana tan drástica y llamativa como la de los empleados de Mina Miura es necesaria para exigir lo justo, que les paguen por su trabajo.
0: Yo creo que es una pena que en pleno año 2026 la gente tenga que estar días y días y kilómetros por las carreteras asturianas reivindicando algo tan elemental que es que como que les paguen aquello que les deben, ¿no? Esas 13 nóminas.
12: Esperamos para la jornada de hoy cielos nubosos y cubiertos, abriéndose claros al final del día, probables nieblas matinales y vespertinas dispersas en zonas elevadas del interior, precipitaciones débiles o localmente moderadas, más probables e intensas en el interior y por la tarde. En Oviedo tenemos ahora mismo 11 grados, en Avilés, Llanes y Luarca los termómetros marcan los 12 grados, 13 en Gijón, 10 grados en los que tienen en Mieres y en Langreo, 10 también en Cangas de Onís y 8 grados en Cangas del Narcea. Chema Fernández está en los controles técnicos, son las 6 y 51 minutos de la mañana.
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12: La crisis del hantavirus acapara también las reuniones de la Consejería de Salud asturiana. El Gobierno del Principado va a actualizar los protocolos ante epidemias, especialmente en el Hospital Universitario Central de Asturias, en el UCA, como centro sanitario de referencia en la región. Allí van a preparar una unidad de aislamiento ante una emergencia. Según la consejera de Salud, Concepción Saavedra, Asturias tiene una buena reserva de material, de equipos de protección individual, de EPIs. De hecho, el SESPA ya ha equipado a su personal durante 6 meses y posee capacidad suficiente para realizar pruebas diagnósticas en laboratorio. Pese a estas medidas de prevención, Saavedra lanza un mensaje de tranquilidad a la ciudadanía. Asturias tiene medios, dice, experiencia y formación para afrontar una emergencia por hantavirus con las máximas garantías.
14: Hay que estar muy tranquilo porque, bueno, realmente hay muchas personas que ahora mismo tienen una sensación de pánico o de miedo por lo que pueda ocurrir. Hay que decir que la probabilidad es muy baja, es un virus con una cadena de transmisión muy baja, que además se hace por contacto, no por secreciones, y por lo tanto es muy difícil que lleguemos a una situación, incluso que llegue a Asturias.
12: El Partido Popular trata de subir cada día un grado más la presión sobre el gobierno del Principado por el accidente de la mina de Cerredo. Los populares señalan al ejecutivo de Barbón como cómplice del empresario de la mina de Gañesa, al que el diputado Luis Venta tildó ayer de delincuente. En la sesión de control al gobierno, en la Junta General, Venta cargó directamente al gobierno con la responsabilidad de las 6 muertes ocurridas en Cerredo en 2 accidentes laborales en la explotación desde 2022. El consejero de Ciencia e Industria, Borja Sánchez, esgrimió el informe de la Inspección General de Servicios al respecto de este caso.
15: Desde su gobierno estaban aliados con los delincuentes y no con la legalidad. Eso costó la vida a 6 personas. Si todos hubiesen dicho la verdad sobre Cerredo, no tendríamos ahora 5 muertos. ¿Le suena, verdad?
16: A mí me gustaría que me indicase con precisión en qué página concreta de las 317 que conforman el informe de la Inspección General de Servicios se afirma que el accidente mortal de Cerredo fue responsabilidad del gobierno de Asturias.
12: Asturias ha experimentado en el último año un fuerte aumento de venta de vivienda como segunda residencia. El director general de Caja Rural de Asturias, Antonio Romero, aportó ayer el dato durante la presentación de las cuentas anuales de su entidad. En lo que va de 2026, compradores nacionales y de Centro Europa adquieren viviendas especialmente en Oviedo para teletrabajar y en Gijón para las vacaciones. Por el contrario, la compra de la primera vivienda a través de financiación hipotecaria se ha ralentizado ligeramente debido, a su juicio, a la subida de los precios del mercado y a la congelación de buena parte de los salarios.
17: Estamos viendo que se está vendiendo mucha vivienda como segunda residencia. En Oviedo las últimas promociones que hizo en Prado de la Vega, el 40% eran para ya no residentes en Asturias. Madrileños, de Baleares, del Levante y también de países de Centro Europa. Para teletrabajar, quizás más Oviedo, no sé por qué. Gijón más, yo creo que segunda residencia de Costa.
18: La entidad financiera concedió el año pasado 4.318 hipotecas por 539 millones de euros, la mayoría en el Principado. Caja Rural de Asturias cerró el ejercicio de 2025 con un beneficio neto de más de 97 millones de euros, el reparto de casi 6 millones de euros de dividendos entre sus socios y el destino de otros 10 millones y medio para contribución social. Hoy a mediodía, el Hotel de la Reconquista en Oviedo se falla el Premio Princesa de Asturias de Investigación Científica y Técnica. Un total de 56 candidaturas de 24 nacionalidades optan a este premio. Tiempo para deportes. Siempre hemos vuelto. Eso le decía ayer Santi Cazorla a una aficionada que fue a animar a los carballones al primer entrenamiento post-descenso en el Requesón. Mañana, al Bernabéu, cambios y detalles. El resto que nos lo cuente, como siempre, Cali González. Buenos días.
19: Buenos días. El Real Oviedo afrontará mañana su primer partido tras el descenso y será nada más y nada menos en el Santiago Bernabéu ante un Real Madrid con las aguas revueltas tras perder la Liga en el Clásico y la disparatada y surrealista rueda de prensa de Florentino Pérez. Guillermo Almada no podrá contar con Dendón, que está lesionado, y Sibu y Javi López sancionados. La temporada llega a su fin y con el ánimo de volver, el club hará cambios, muchos, más allá de bajas, altas en la plantilla, también en varios departamentos del club y uno de ellos en la Secretaría Técnica con la incorporación de un director deportivo, sin que esto implique la salida de alguno que ya está dentro como Agustín Lleida o Roberto Suárez y también la implantación de un vicepresidente. Aún así, todavía quedan 3 jornadas de liga que tampoco serán fáciles de digerir para nadie. Y en el Sporting, tras el anuncio de la no continuidad de Borja Jiménez, los rojiblancos jugarán el domingo la Romareda a las 9:15 de la noche frente al Zaragoza, después de que además el club descartase poner a un técnico interino hasta la llegada del nuevo entrenador. Y David Villa ha contribuido a la salvación del Unión Popular de Langreo. El ex delantero del Sporting, criado en Langreo, ha culminado con su aportación económica la campaña Crowdfunding Salvemos al Unión, permitiendo al club asturiano liquidar la deuda a corto plazo que había comprometido su viabilidad. La de Villa o Abel Bretones, sin embargo, no han sido ni mucho menos las únicas aportaciones para recaudar los 225.000 euros necesarios al inicio de la campaña.
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5: Son las 7 de la mañana, las 6 en Canarias.

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1: Hola, muy buenos días. Después de asegurar que existía la posibilidad de que unas ratas nadadoras llegasen hasta el puerto de Tenerife y extendieran el brote de antivirus, el presidente de Canarias acusa ahora al gobierno de haber ocultado un caso positivo antes de que el crucero atracara en sus costas. Se refiere Fernando Clavijo a un hombre que en realidad ha dado negativo en antivirus varias veces.
2: Para mí hoy es un día triste para Canarias y triste para la democracia. Porque hoy, gracias al trabajo de los medios de comunicación, hemos entendido muchas cosas. Hoy sabemos que el gobierno de España ocultó deliberadamente que había contagiado al menos uno en ese crucero y que lo sabía.
3: Al hombre al que se refiere Clavijo se le hicieron dos pruebas en Cabo Verde. La primera no fue concluyente, en la segunda dio negativo. Para las autoridades europeas, para la OMS, nunca fue un caso positivo, pero por prevención, Estados Unidos sí lo consideró provisional en un primer momento.
1: José Luis Astre, hola.
3: Hola, buenos días.
1: El ciudadano estadounidense ha vuelto a dar negativo en una tercera prueba ya de vuelta a su país.
3: Clavijo habla de deslealtad del gobierno por este caso. El gobierno le ha respondido que está lanzando esta acusación para intentar ahora salir de la situación en la que él mismo se ha metido al tratar de impedir que el Ondius llegase al puerto de Granadilla. Ángel Víctor Torres, el ministro de Política Territorial, estuvo anoche en Hora 25.
4: Todo se quiebra, todo se rompe, todo se va al traste, lo digo con sinceridad, en un error que creo que debería reconocer Fernando Clavijo, y es cuando anuncia que ante una reunión difícil, complicada, él anuncia que no va a permitir el fondeo del barco. Y hoy se ha vuelto a equivocar. Yo no he ocultado absolutamente nada. La ministra de Sanidad ha sido absolutamente clara.
3: Se refiere Torres a la ministra de Sanidad, que insiste en que ni la OMS ni Europa determinaron en ningún momento que este ciudadano de Estados Unidos hubiera dado positivo.
5: O no quería que saliera bien este operativo o quiere sacar rédito político. Yo no me voy a meter en estas polémicas. El ciudadano estadounidense tenía una prueba negativa antes de llegar al puerto de Granadilla, y cuando se le ha repetido la prueba, y esto hay que insistir, ha vuelto a salir negativa. El gobierno ha actuado con toda la diligencia y con toda la transparencia.
1: A la ministra de Sanidad dirige sus críticas también la presidenta de Madrid, Isabel Díaz Ayuso, que dice que todo el operativo para desembarcar el Ondius, el operativo por el que la OMS ha elogiado el despliegue español, es en realidad una campaña de marketing de Mónica García.
6: Te derrites, ¿no?, al ver a uno de la OMS al que le estás pidiendo, por favor, dame un carguillo, dame un carguillo. Pues es evidente. Yo creo que la decisión tiene que ver más bien con una promoción de la ministra, porque sigo pensando que es toda una exageración la que se le ha dado a esto.
1: El caso es que la otra polémica política la protagoniza precisamente la presidenta de Madrid por la cancelación de parte de su viaje a México. Ahora alega que fue por supuestas amenazas que recibió en México, mientras culpa al gobierno español de haberla abandonado.
7: Nuestro gobierno ha abandonado al representante del Estado a su suerte en un país sumido por la violencia. Nos podía haber ocurrido cualquier cosa en cualquier sitio.
3: A esto también respondió anoche Ángel Víctor Torres.
4: Yo me pregunto, si tuvo algún problema de seguridad, ella o su equipo llamaron al gobierno de España, que es el competente para la política exterior de España, porque si lo hizo y el gobierno de España no respondió, pues tendremos que dar lógicamente cuenta de ello, pero si no lo hizo, queda bastante en entredicho su afirmación, ¿no?
1: El español que dio positivo en antivirus ya ha presentado síntomas. A la espera de conocer cómo ha pasado la noche y cómo evoluciona, está monitorizado en una de las unidades de aislamiento y tratamiento de alto nivel del Hospital de Defensa Gómez Ulla de Madrid.
3: Según el último parte, presenta síntomas respiratorios leves y tiene febrícula. Los expertos explican que es lo habitual al comienzo de la infección.
1: Los otros 13 españoles continúan confinados en el mismo hospital y no presentan síntomas por el momento.
3: El día cero de su cuarentena se ha fijado en el 10 de mayo. Si dan negativo en las próximas PCRs, que les harán el domingo la siguiente, podrán recibir visitas con todas las medidas de precaución. Ayer, dijo el director general de la OMS, Tedros Adhanom, minimizó la magnitud del brote, pero tanto él como Sanidad advierten de que aquí, al próximo 21 de junio, o sea, cuando finalice la cuarentena, pueden surgir nuevos positivos.
1: Empieza el miércoles, es 13 de mayo. El peor pronóstico de los contagiados por antivirus está en estos momentos.

0: Escur, experto en enfermedades infecciosas del Hospital Bichat de París, donde está ingresada. Su pronóstico vital está comprometido y los próximos días serán determinantes, dijo. Los otros 4 cruceristas han dado negativo y los 22 casos de contagio identificados están hospitalizados o a punto de serlo para hacer cuarentena. Ninguno presenta síntomas y las pruebas de los tests realizados se conocerán en los próximos días.
1: A ce stade, les cas positifs recensés sont
0: Los casos positivos son cruceristas y no hay elementos que permitan hablar de una circulación del virus en territorio nacional, trató de tranquilizar la titular de Sanidad, Stéphanie Rist.
2: La France a pris un protocole extrêmement rigoureux.
0: Desde Kenia, donde está en visita oficial, el presidente Emmanuel Macron dijo que se han seguido protocolos rigurosos y que la situación está bajo control.
3: En Láser hemos hablado con epidemiólogos y médicos para entender por qué se propaga tan rápido este virus, cómo puede ser que un paciente empeore tanto en apenas unas horas.
4: La explicación está en que el virus lleva en realidad semanas actuando y cuando da la cara provoca una reacción exagerada del sistema inmunitario que abre en cierto modo el pulmón, encharcándolo en solo unas horas. Por eso era tan importante sacarlos del barco. Explican los expertos que es importante vigilarlos de cerca en cuanto aparece la tos seca.
3: Javier Ruiz Martínez.
5: El antivirus altera el sistema inmunitario del paciente, su primera línea de defensa, como explica María Joao Forjaz, presidenta de la Sociedad Española de Epidemiología.
6: La primera línea de defensa no está actuando, pues rápidamente se puede escalar causando edema pulmonar, incluso pues problemas cardiogénicos.
5: El sistema inmunitario descontrolado inflama los pulmones. Antonio Ramos es experto en infecciosas de la Sociedad de Medicina Interna.
7: Una inflamación de esta capa interna de los vasos sanguíneos, que se llama endotelio, hace que las células se separen, dejando un espacio a través del cual pues se filtra una gran cantidad de líquido.
5: A partir de ahí, el pulmón se encharca muy rápido. Fernando Navarro, de la Sociedad de Medicina General y de Familia.
8: No es destrucción de tejido, sino un proceso inmunológico pulmonar con encharcamiento.
5: En 24 horas, lo explica Alfredo Corel, catedrático de inmunología.
9: Que pacientes que salieron del hospital con un diagnóstico de gripe, 4 horas después tuvieron que volver en ambulancia con insuficiencia respiratoria grave.
5: La transmisibilidad del virus es muy baja, su letalidad por todo esto sí que es bastante alta.
3: En Cataluña, el choque entre el gobierno de Illa y una parte importante de los sindicatos educativos se mantiene en plena huelga de profesores.
4: El seguimiento fue ayer del 35%, el más bajo del curso, pero hoy continúan por comarcas. Se reunirán mañana para intentar acercar posturas.
3: Radio Barcelona, Ferran Dalmau.
10: A 24 horas de la reunión entre la consellera de Educación y los sindicatos, las tensiones continúan en aumento. Ayer el 35% de los profesionales de educación hicieron huelga. Piden las mismas subidas de salario que, por ejemplo, la policía. Yolanda Segura, del sindicato Usted.
11: Que no es aceptable que nosotros nos ofrecen 60 euros brutos.
10: No puede ser que se nos ofrezcan 60 euros mientras a los Mossos se les ofrecen 600, dice la portavoz de este sindicato, mientras la consellera de Educación le rebate. Estos son peticiones de máximos que no nos llevan a ninguna parte, dice Esther Neubó en declaraciones en RAC1. Las partes se enrocan hoy que empiezan las huelgas por comarcas. Es decir, que cada día en una zona distinta del territorio catalán, los docentes están llamados a la huelga, de aquí hasta finales de semana.
4: En la Comunidad Valenciana hoy continúa la huelga indefinida de profesores que llega a su tercer día sin avances en las negociaciones con la Consellería y con un nuevo baile en las cifras de seguimiento. Según la Generalitat, es solo del 32%, pero los sindicatos hablan de un 75%.
3: Radio Valencia, Nata Lens, buen día.
12: Buen día. 3 de los sindicatos convocantes, el ESTE, Comisiones Obreras y UGT, se concentran esta mañana a las 9, ante la Consellería de Educación para mostrar su disposición a negociar y reclamar que comience ya esa negociación con una llamada o con una convocatoria de la mesa sectorial por parte del Gobierno valenciano. Es la respuesta de la Consellería, que el lunes instaba a las centrales sindicales a negociar, pero desconvocando la huelga, algo que no se va a producir. Los sindicatos mantienen sus concentraciones, encierros y marchas, reclamando reducir las ratios en las aulas, mejorar las infraestructuras educativas y un incremento salarial, por citar algunas de sus reivindicaciones.
3: 7:09 de la mañana, 6:09 en Canarias. Los trabajadores en España están cada vez más frustrados con su sueldo. La insatisfacción salarial se ha disparado en un solo año. 3 de cada 4 trabajadores dicen que no están conformes con su salario y casi el 40% estaría dispuesto a cambiar de empresa. Estefanía Salvatierra.
13: La insatisfacción salarial se ha disparado 25 puntos en tan solo un año. Afecta ya a 3 de cada 4 trabajadores. La mitad admite que acepta esta situación por el bienestar laboral, entendiendo entendiendo por este los beneficios sociales como la retribución flexible que ofrecen las empresas, aunque más de un tercio de los trabajadores reconoce que dejará

0: su compañía si su salario no mejora en los próximos meses. El estudio de Mapfre, elaborado por Edenred, señala que el 70% de los profesionales aseguran que su trabajo afecta negativamente a su salud emocional. El estrés registra su pico más alto y los síntomas depresivos alcanzan al 40% de los encuestados, un malestar que se acentúa entre la generación Z. Manuel Alsa.
1: Más de 8 de cada 10 jóvenes reconoce sufrir un impacto emocional por su trabajo y prácticamente la mitad aseguran que también ha empeorado sus hábitos alimenticios.
0: Los millennials registran el mayor porcentaje de jornadas laborales sedentarias, casi el 45%.
2: Y Red Eléctrica ha pedido a Competencia, a la Comisión Nacional de los Mercados y la Competencia, que archive el expediente por el apagón. Jordi Fàbrega.
3: Red Eléctrica defiende su actuación el día del apagón y no ve motivos para el expediente que le ha abierto la Comisión Nacional de Mercados y Competencia por una posible infracción muy grave. La empresa ha presentado alegaciones en el expediente en las que habla de manifiesta indefensión porque no hay fundamentos, dice, para imputarle ningún fallo. Según un comunicado, Red Eléctrica ha defendido en esas alegaciones que su actuación el pasado 28 de abril fue acorde con la normativa vigente, asegura haber presentado pruebas de ello y pide el archivo inmediato del expediente, además de denunciar un conflicto de intereses por parte de la Comisión de Mercados y Competencia, que es quien instruye el expediente y que además tiene potestades para aprobar la normativa del sector.
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2: 7:13 de la mañana, 6:13 en Canarias. En nuestra redacción de Galicia está Lara Salgado. Bodía.
14: ¿Qué tal, Ángeles? Bodía.
2: Y con algún problema para conectar con nuestra redacción en Extremadura. Así que, Lara, voy contigo porque no hay más opciones esta mañana. Tan Chungueiras, que presenta nuevo disco en El Obradoiro en un formato de escucha colectiva. Cuéntanos esto.
14: Sí, pues mira, el trío de pandereteiras que nos ha conquistado a todos ha enamorado un poquito más al público de Santiago. Y es que Aida, Sabela y Olaya han elegido la popular plaza de la capital gallega y el arranque de sus fiestas de la Ascensión, que fue anoche mismo, que son las más compostelanas además, para dar a conocer su nuevo disco, o cuarto, que coincide con sus 10 años en la música. Fueron cientos las personas que desafiaron al mal tiempo para darse cita en ese innovador formato de escucha conjunta, de escucha colectiva, que incluía una instalación artística, su propio cuarto, creada ad hoc a los pies de la catedral y en la que pudimos ver las pudimos ver soplar las velas y en la que además escuchamos temas como este.
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14: No suena nada mal este O Cuarto de Tan Chungueiras.
2: Suena muy bien.
14: Suena muy bien. Esto se llama Nanoite, es uno de esos temas que presentaban en exclusiva para los compostelanos, un espectáculo que han evitado llamar concierto. Ha sido más bien una performance en la que vimos a las Tan Chungueiras más de 2 horas en el escenario recreando el mundo sonoro de este disco. Un aperitivo de lo que podremos escuchar. Eso sí, vamos a tener que esperar un poquito porque los primeros conciertos, la gira, comienza el próximo 17 de octubre en A Coruña.
2: Podemos saludar a nuestro compañero en Extremadura, José Emiliano Barrena. Buenos días.
16: ¿Qué tal? Buenos días.
2: Con la historia de dos monjas que han protagonizado un accidente en Cáceres.
16: Sí, estas dos hermanas fueron protagonistas de un accidente en esta ciudad al chocar contra una furgoneta al intentar hacer un cambio de sentido fallido. Al llegar a la zona habilitada cuando realizaban esa maniobra, no consiguieron completarla. La policía local de los hechos sí cortaba la calzada para evitar nuevo riesgo de circulación, pese a que en una primera instancia se iba a practicar pruebas de alcoholemia a las dos monjas, tal y como marca el protocolo en este tipo de accidentes. Finalmente no habría sido necesario. Ambas mujeres recibieron la ayuda de los agentes de la policía local de Cáceres para redactar, eso sí, de manera amistosa el parte. Lo bueno es que solo se producían daños materiales, no se ha tenido que lamentar daños físicos por parte de las dos hermanas.
2: Sor Citroën, la polémica restauración de las gárgolas del Hostal de los Reyes Católicos se internacionaliza, Lara.
14: Sí, es que hace unas semanas te contábamos, Ángels, que se había liado una buena en Santiago por la presencia de esos cuños metálicos insertados en una zona, digamos, pudorosa de esas figuras que ornamentan la fachada de uno de los principales edificios de Santiago. Pues después de varias reuniones para tratar de buscar una solución más armoniosa, varias entidades han colmado su paciencia y han acudido al ICOMOS, al Consejo Internacional de Monumentos y Sitios, para denunciarlo. Han señalado las afecciones artísticas, patrimoniales e históricas, así como los efectos en la plaza, porque los tubos transforman un paisaje acogedor, dicen, en un espacio hostil. Es por ello que han pedido una evaluación independiente, a ver si en esta puerta les hacen más caso.
2: A ver, Lara, José Emiliano, gracias.
14: Hasta luego.
17: Adiós. Adiós.
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2: Y vamos ya con nuestra recomendación cultural para empezar el día. Hoy Dani de la Fuente nos propone ir al teatro.
30: Enero de 2021, en plena Filomena y pandemia, la actriz y dramaturga Carolina África da a luz. A la salida del hospital se rompe una pierna y tiene que ser ingresada, aislada de su bebé recién nacido y del resto de su familia, encerrada en una habitación con una anciana en sus últimos días que apenas habla.
31: Y fue un cúmulo de sensaciones muy fuertes porque, claro, yo estaba muy vulnerable, un momento muy frágil, y pedí un ordenador y fue en el mismo hospital donde mi hermana me hizo llegar el ordenador y venía a recoger mi leche y allí mismo empecé a escribir el texto.
30: Esa experiencia la ha volcado en Una buena vida, que hoy estrena con el Centro Dramático Nacional. Un texto bellísimo que reivindica la sanidad pública y los cuidados.
31: También como sociedad pervertimos muy rápido las prioridades, ¿no? Porque la pandemia nos dejó a todos clarísimo que el orden de prioridades estaba lo humano, los cuidados, valorar de verdad el tesoro que es tener una sanidad pública.
30: Jorge Kent interpreta al enfermero o enfermera, a ese cuidador, y la actriz Amisha a la nona.
31: Eso es una buena vida, ¿no? Lo que va de la cuna a la tumba, los cuidados que necesita un bebé, los cuidados que necesita un anciano.
30: La obra habla sin tapujos del cuerpo femenino y de la maternidad, de parir, sangrar, doler, desear.
31: ¿No te escandalizas cuando ves sangre en una película de gala? Y de repente un coño pariendo es como, ay, no, por favor, no podéis hablar de eso. Digo, perdona, que se está desangrando aquí.
30: Una obra de rabiosa actualidad, ahora con el antivirus, y que nos invita a dejarnos acariciar.
2: 7 y 20 minutos de la mañana, 6 y 20 en Canarias.
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0: Buenos días. Empezamos con el parte meteorológico de hoy, que no varía demasiado. Cielos nubosos y cubiertos, abriéndose claros al final del día, probables nieblas matinales y vespertinas dispersas en zonas elevadas del interior, precipitaciones débiles o localmente moderadas, más probables e intensas en el interior y por la tarde. Los termómetros en Oviedo con 11 grados, uno menos en los que tienen en Langreo y en Mieres, 12 grados tienen a estas horas en la costa, en Llanes, y en Cangas de Onís y en Cangas del Narcea, 18 grados en ese orden. No hay incidencias de circulación activas en estos momentos en las carreteras asturianas, así que por parte de la Guardia Civil debemos hablar de normalidad en el tráfico. En cuanto a los trenes, aún es pronto para contar cancelaciones en la red de cercanías de Asturias. En estos momentos el servicio se presta con total normalidad del horario. Son las 7 y 21 minutos de la mañana. El consejero de Movilidad en el gobierno del Principado, Alejandro Calvo, descarta de forma tajante la implicación presupuestaria del Ejecutivo Regional e incluso del Ministerio de Transportes en la ejecución del proyecto de la Ronda Norte de Oviedo como túnel soterrado bajo el Naranco, que es la idea por la que apuesta el Ayuntamiento de la capital. Para Calvo, la Ronda Norte no es una prioridad de la Alianza por las Infraestructuras y defiende un bulevar en la superficie, algo que para el diputado del Partido Popular, Pedro de Rueda, es una obra imprescindible bloqueada intencionadamente por el Principado.
1: Ustedes lo único que han hecho es poner palos en las ruedas del proyecto. Y no tenemos nada, ya no hay inversiones, no hay nada, nos están adelantando. Oiga, y solo una pregunta. Resulta que todas las capitales de provincia tienen circunvalación cerrada, pero Oviedo no la necesita.
3: Lo que no justifica es la participación, primero del Gobierno del Principado en la cofinanciación y mucho menos del Gobierno de España. Eso es lo que se tiene que esforzar el Ayuntamiento de acreditar y que no hay manera de hacerlo.
0: Gaspar Llamazares vuelve a insistir en la creación de una cátedra sobre arte prerromano en la Universidad de Oviedo, respaldada por el Ayuntamiento y la capital del Principado. El portavoz de Izquierda Unida en el consistorio betense presentó la iniciativa la semana pasada en el Pleno Municipal. Su objetivo es reconocer el valor del prerrománico dentro y fuera de nuestras fronteras, consolidarlo como parte de la identidad cultural asturiana y reforzar la proyección de Oviedo como candidata a Capital Europea de la Cultura 2031.
4: Proponemos un diálogo que culmine, que fructifique con una nueva cátedra que reconozca la importancia del prerrománico precisamente en el momento en que Oviedo se presenta como posible sede de la capital europea de la cultura.
0: El equipo de gobierno del Ayuntamiento de Oviedo desmiente que vaya a sancionar a las casetas de San Mateo, que proyectaron imágenes no autorizadas sobre la fachada de la catedral en alusión a la exhibición de imágenes en apoyo al pueblo palestino durante las pasadas fiestas. En una nota difundida ayer por la tarde por la concejalía de festejos, la titular del área, Covadonga Díaz, explica que el expediente administrativo advierto a alguna de las adjudicatarias de las denominadas casetas sociales se sobreseyó hace semanas y que no se produjo notificación alguna. Según la edil, las sanciones económicas no son más que un relato inventado por algunos pocos para generar crispación y conflicto. Y añade que los convocantes de concentraciones en protestas por esas supuestas multas no son adjudicatarios de ninguna caseta de San Mateo. La cuarta fase del bulevar de Lugones avanza con una inversión cercana a los 9 millones de euros. El alcalde de Siero, Ángel García Cepi, y el concejal de gestión urbanística, Javier Rodríguez, visitaron ayer las obras, que son las de mayor importe impulsada por el Ayuntamiento de Siero. El proyecto del bulevar se divide en dos partes, una privada actualmente en ejecución y que albergará un bloque de 66 nuevos pisos y otra pública correspondiente a una zona verde paralela en fase de licitación que, según el alcalde, se firmará a final de esta semana.
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0: La reactivación del horno Alto B de Veriña, Gijón, sigue acumulando retraso y obliga a posponer la recuperación de plena actividad siderúrgica de ArcelorMittal en Asturias. La primera colada de arrabio, prevista para ayer tras el arranque de la instalación el pasado lunes, no pudo realizarse al no alcanzarse todavía la temperatura necesaria para reiniciar la producción. Fuentes de la compañía reconocen que el proceso avanza más lento de lo previsto, aunque mantienen la previsión de que el horno pueda entrar hoy en funcionamiento. La instalación lleva más de 7 meses parada por una avería, por lo que a su vuelta la actividad permitirá que vuelva a operar junto al horno Alto A de Veriña, incrementando la capacidad productiva de la siderurgia asturiana. La compañía confía en que la entrada en servicio de esta nueva instalación y una previsible mejora de la demanda de acero en Europa impulsen la producción durante el segundo semestre del año.
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0: Tiempo de deportes, como siempre, de la mano de Cali González. Buenos días, Cali.
7: Buenos días. Una vez asumido y consumado el descenso a segunda división, el Real Oviedo ya se centra la temporada que viene. Ahora toca pensar en volver y que los que mandan hayan aprendido una lección porque han demostrado que la primera división se les ha quedado muy grande en todos los sentidos. Para eso, empezará en breve el baile y habrá cambios, muchos, más allá de bajas, altas a la plantilla, etcétera, también en varios departamentos del club. Uno de ellos en la Secretaría Técnica con la incorporación de un director deportivo, un vicepresidente, sin que esto implique la salida de alguno de los que ya está dentro. Llámese Agustín Lleida, Roberto Suárez. En lo meramente deportivo, la plantilla última los detalles de cara a afrontar el encuentro mañana en el Santiago Bernabéu a las 9:30 de la noche ante el Real Madrid. Son bajas de Ndonker, lesionado, y Sibu y Javi López, sancionados. Y seguimos con el Alimerco Oviedo Baloncesto, que el viernes afrontará el primer encuentro de los play-offs de ascenso a la CB. Será a domicilio contra Guipúzcoa. Escuchamos al técnico, Javi Rodríguez.
8: Vamos a jugar varios partidos contra ellos, mínimo tres. Iremos viendo partido a partido. Los ajustes muchas veces serán durante el partido. Pero te digo, creo que somos dos equipos que no va a haber muchos cambios. Habrá ajustes porque es un play-off. Pero creo que la esencia de los dos equipos se va a mantener intacta.
7: Con el factor cancha en contra, el siguiente partido también será a domicilio dos días después, el domingo.
0: Gracias, Cali. Por cierto, hoy a mediodía se falla el Premio Princesa de Asturias de Investigación Científica y Técnica. Un total de 56 candidaturas de 24 nacionalidades son las que optan a este premio. Son las 7:56 de la mañana.
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1: Son las 7:30, las 6:30 en Canarias.
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1: Y esta mañana hasta ahora tenemos que empezar con la gran noticia deportiva del día, porque no ocurre muy a menudo lo que vimos ayer.
2: Esa clasificación del Betis para la Champions. El Celta había perdido y el Betis entraba en la Champions, en la máxima competición continental, si ganaba el Elche, cosa que hizo por 2-1.
1: Pero yo me estoy refiriendo a otra noticia deportiva, Sastre.
2: Quizá que Sergio Ramos haya comprado al Sevilla por 450 millones.
1: No, tampoco. Ah. Me refiero a la otra noticia deportiva.
2: La otra noticia deportiva.
1: La noticia deportiva.
2: Habría que ver en todo caso cuánto tiene de deportiva, porque del juego del equipo y de la crisis del vestuario no quiso hablar. En realidad, más parece que diera la rueda de prensa, esa rueda de prensa, para que no se hablara ni del juego ni de la temporada. Anunció que convoca elecciones y dice que a él le tendrán que echar a tiros.
1: El caso es que aparece esta mañana en todas las portadas, tanto de la prensa generalista como de la deportiva, la rueda de prensa de Florentino Pérez, que convocó de pronto con un único objetivo, que era presentarse como la víctima de una prensa que él retrata como obsesionada contra él y contra el Real Madrid, y que no recuerda lo suficiente el palmarés histórico y sus reconocimientos como mejor presidente de la historia.
3: ¿Por qué no se meten con el Atlético de Madrid? Por Dios, pero sí, pero si no quiero que se metan con nadie, pero de verdad que el Madrid es para meterse, ¿eh? Si no hay, si oye, es que no hay en la historia del fútbol un club como el Real Madrid. ¿Pero usted cree que es normal? Que si hace menos de 2 años hemos ganado la Champions, y hace otros 2 años habíamos ganado otra vez y otra Champions, que ahora venga esta corriente de que se quieran cargar al presidente. Porque, pero bueno, es una tontería, de verdad. Porque me tendrán que echar a tiros. Me da vergüenza decir que a mí me han elegido el mejor presidente de la historia, pero también... ¿Pero por qué me quieren matar a mí?
2: Hubo otros pasajes también.
3: 2 artículos que hay en el ABC hoy. Una mujer que no sé ni si sabe algo de fútbol. Pero bueno, a ver, esa niña, joder, que tiene derecho a hablar. Que todos vosotros sois muy feos, joder.
14: ¿Qué tal? Lola Hernández, de Fox.
1: Bueno, esta mañana, como les decía, se publican varios análisis en la prensa y fue también el gran tema anoche en El Larguero. A su directora, Manu Carreño, le hemos pedido un comentario después de la rueda de prensa que dio ayer Florentino Pérez. Manu, buenos días.
16: ¿Qué tal, Ángels? Pues pasadas unas horas me pregunto para qué necesitaba Florentino Pérez esa rueda de prensa. Supongo que para reafirmarse en su apoyo de los socios, para evitar posibles rivales en unas elecciones en las que yo creo que no se va a presentar nadie en cuestión de 12 días. Yo creo que no hay nadie capaz de montar una candidatura con la suficiente fuerza como para hacerle daño a Florentino Pérez, al que yo creo que solo le puede derrotar el Bernabéu o los malos resultados o él a sí mismo. Creo que no hay ningún rival hoy en día capaz de presentarse a unas elecciones y competir con Florentino. Digo hoy, a día de hoy. Y más allá de eso y del anuncio electoral, que fue la noticia, luego la campaña contra la prensa y los medios, a los que culpó en gran parte de los males del Real Madrid. Pero bueno, nosotros ni marcamos goles ni tenemos ningún mérito cuando el Madrid gana títulos, que afortunadamente para los madridistas han sido muchos en los últimos años, en una gestión impecable del presidente Florentino Pérez, en lo deportivo y en lo económico y en todos los aspectos del club. No tenemos, repito, ningún mérito cuando ha ganado el Real Madrid, no hemos metido ningún gol, no rematamos de cabeza ni tiramos penaltis, ni creo que tampoco seamos los culpables de que el Bernabéu pite o la afición esté descontenta porque no hay títulos después de 2 años en blanco. En cualquier caso, termino como empecé. Sinceramente, no sé para qué necesitaba esa rueda de prensa ayer Florentino Pérez. Veremos a ver qué ocurre el jueves en el Bernabéu y veremos a ver qué pasa a partir del lunes, cuando se espera que además anuncien la llegada de Mourinho.
1: Es miércoles, es 13 de mayo. Y estos son los titulares de la mañana.
2: El ciudadano español que dio positivo en antivirus ha empezado a desarrollar síntomas. Sufre febrícola y un pequeño problema respiratorio. Sanidad señala que se encuentra estable. La pasajera francesa, también contagiada, sigue en la UCI en su hospital con ayuda artificial para poder respirar. Los médicos hablan de pronóstico comprometido.
18: Las víctimas del accidente de Adamur reprochan a Juanma Moreno Bonilla que los citara con fines políticos en el debate electoral. El PP critica a María Jesús Montero por llamar accidente laboral a la muerte de 2 guardias civiles que perseguían una narcolancha. La exministra rectifica y habla de muerte en acto de servicio.
2: Isabel Díaz Ayuso acusa al gobierno de abandonarla en una situación de extremo peligro, dice, durante su viaje a México, a pesar de que ya sin agenda decidió quedarse en ese país 2 días más. El Ejecutivo responde que no recibieron ninguna alerta de la presidenta madrileña, que asegura haber recibido amenazas de la presidenta de México. México.
18: Y el primer ministro británico resiste a la crisis provocada por el fiasco de los laboristas en las municipales de la semana pasada. Dos de sus ministras y 80 diputados del partido piden su renuncia frente al centenar que firman un manifiesto para respaldarle.
1: El gasto turístico en España batirá su récord este año pese a la guerra y superará los 115.000 millones de euros. Jordi Fabrega, buenos días.
0: ¿Qué tal? Buenos días. Un 2026 con buenas perspectivas turísticas, no solo en cuanto a número de visitantes extranjeros, sino también en cuanto al gasto que dejarán estos turistas. Es lo que prevé el Consejo Mundial del Turismo, que sitúa a España entre los países con más crecimiento este año.
1: Una pausa y lo ampliamos.
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8: 7:37 de la mañana, 6:37 en Canarias. 2026 apunta a ser un muy buen año turístico, pese a todo. De ello hablamos hoy en nuestro tiempo de economía, a partir de las previsiones del Consejo Mundial del Turismo, que sitúa a Jordi a España entre los países que mejores datos va a tener este año.
9: Sí, llevamos varios años encadenando récords y volveremos a sumar uno más este 2026, según las previsiones del Consejo Mundial del Turismo, que es una organización que agrupa a las grandes compañías del sector a nivel mundial. Incluye hoteleras, financieras, plataformas de viajes. Es una institución que acaba de presentar sus proyecciones de cara a este año y en las que se aseguran que la incertidumbre general, la geopolítica, la económica, no nos quita las ganas de viajar. Gloria Guevara es su presidenta.
10: Lo que creemos y estamos convencidos es que la gente no va a dejar de viajar, simplemente va a cambiar el destino. Y va a cambiar el destino a un destino donde encuentre mayor valor por su dinero.
9: En el caso de España, los números que presenta dicen que el gasto turístico crecerá más de un 5%. Eso es el gasto del turismo internacional, que superará los 115.000 millones de euros. Y a lo que hay que sumar otros 75.000 millones de gasto nacional. Esto, en general, supone aumentar el crecimiento del gasto, el ritmo al que crece. En 2025 el aumento fue del 3% y este año crecerá más de un 5%. Gracias, dice Guevara, a que en los últimos años se han captado clientes de todo el mundo.
10: En España han podido balancear y captar mucho más de los viajeros internacionales. Han podido beneficiarse más que otros países del gasto internacional, lo cual habla de que se están haciendo bien las cosas.
9: Y esto nos ha llevado a estas cifras de récord que seguirán creciendo este año y que permitirán al turismo aumentar un 3,7% su contribución a la economía y consolidarse como uno de los grandes pilares económicos del país.
8: ¿Y hasta qué punto, Jordi, este crecimiento se explica por el cambio de destino de turistas que quieren evitar pasar por Oriente Medio?
9: Pues en gran parte es por eso, porque las previsiones que ha presentado el Consejo nos dicen que el turismo crecerá en todas partes, salvo en Oriente Medio. El organismo estima un crecimiento del turismo global del 3,2%, que beneficiará a Asia, con un crecimiento de más del 5%, que beneficiará a Europa, donde el crecimiento será del 3%, con España e Italia un poco por encima, pero en cambio sí que se prevé un repliegue, evidentemente, del PIB turístico en Oriente Medio, con una caída de más del 14%, que en el caso, por ejemplo, de Emiratos Árabes, que será el país más afectado, va a ser una caída del 22%. Pero ya te digo que esta es la única región del mundo donde el turismo se ve afectado. En el resto, ni la guerra, ni las subidas de precio, ni el miedo, parece que quitan las ganas de viajar, más allá de que se está produciendo una reconfiguración de destinos, de gente que no irá a Oriente Medio y que al final termina beneficiando a todo el resto de destinos.
8: Y destacar también, Jordi, que este think tank descarta problemas, ¿no?, con el queroseno este verano.
9: Sí, hemos oído en las últimas semanas a varias autoridades y varios organismos decir que no habrá problema de combustible para los aviones, y esta organización dice lo mismo, que no faltará queroseno de cara al verano porque se pueden reubicar rutas y dicen que hay fórmulas para garantizar la conectividad. De momento todos mandan este mensaje mensaje de tranquilidad, así que esperemos que tengan razón.
8: A ver, gracias, Jordi.
9: Hasta luego.
8: Hasta luego. Ana Usle, buenos días.
6: Buenos días. 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
8: 7:42 de la mañana, 6:42 en Canarias. Vamos a repasar la prensa. Y hoy toda la prensa, tanto la generalista como la deportiva, llevan portada algo con lo que abríamos este tramo a las 7:30 de la mañana, que es Isabel, la rueda de prensa de Florentino Pérez.
12: Sí, mira, y empezando por ABC, que fue el medio más señalado ayer por Florentino, titula este diario que tapa los fracasos del Real Madrid con un ataque desaforado a ABC. Escribe el director de este periódico, Julián Quirós, que el problema de Florentino es que no entiende lo que ya dijo Orwell, que en último término la libertad es decirle a la gente lo que no quiero oír. En su editorial dice este diario que se dedicó a construir enemigos imaginarios. La Vanguardia habla de un Florentino desatado y un discurso lleno de victimismo. El Mundo, de un Florentino al desnudo, inconexo. En El País titulan que explota contra la prensa en una insólita intervención, y la jefa de sección de deportes de este periódico, Nadia Tronchoni, escribe sobre un delirio impropio del empresario.
8: En la prensa deportiva, ¿cómo ven la rueda de prensa de ayer de Florentino?
13: Pues el diario As recoge varias de las frases. El titular es "me tendrán que echar a tiros" y dice que convoca elecciones de manera urgente. Marca titula "desconcierto", y en una esperpéntica comparecencia Florentino Pérez anuncia que va a convocar elecciones. En la prensa de Barcelona, El Mundo Deportivo, el titular es "delirante" y resume "cargó una y otra vez contra los árbitros, sacó la carta Negreira, se autoelogió y hubo cero autocrítica". En el Sport, real esperpento, Florentino muestra su peor imagen, y el Sportivo titula "esperpéntico, Florentino convoca elecciones y dice que las ganará en una aparición delirante".
8: Isabel, además de la rueda de prensa de Florentino Pérez, vamos con el antivirus también, ¿no?, en la prensa nacional.
12: Sí, La Vanguardia titula que la OMS relajará la cuarentena de los afectados por antivirus si van dando negativo. El diario.es titula que la OMS se reivindica con el brote de antivirus frente a los ataques de Donald Trump y de Milei. Y sobre las elecciones andaluzas, en el Correo de Andalucía leemos que Juanma Moreno se juega la mayoría absoluta a cara o cruz. Y en El Mundo, que hay miedo total y absoluto en el Partido Socialista Andaluz tras el error de Montero con los guardias civiles fallecidos. El País dice sobre este asunto y Adamuz agrían la campaña. ABC que Moncloa culpa a Montero de su caída por llamar accidente al asesinato de los guardias civiles. Y todavía en la portada del País leemos sobre el misterio de las vacaciones de Ayuso, hablando de un relato inconsistente en las acusaciones de la presidenta madrileña contra el gobierno.
8: Y la prensa internacional, Agustín, pone el foco en la visita de Trump a China, que empieza en las próximas horas.
14: Sí, empezando por la estadounidense, el Wall Street Journal habla de una cumbre de alto riesgo. El New York Times dice que es una reunión con expectativas reducidas porque el asunto que más va a marcar la cumbre, dicen, es la guerra de Irán. En Europa, el francés Le Monde cuenta que China ha pedido a Pakistán que intensifique sus esfuerzos en la mediación, sobre todo por el desbloqueo de Hormuz, que está generando un gran impacto económico en sectores como el transporte aéreo. Cuenta Le Monde que esta industria está sumida en una crisis sin precedentes. De hecho, en Il Corriere de la Sera dicen que la falta de queroseno está asustando a los italianos de cara al verano, por lo que las aerolíneas ya han bajado los precios un 70%. Sobre la crisis del antivirus, leemos en el New York Times cómo este brote está resucitando las tácticas de desinformación de la era COVID. Señalan que en Estados Unidos este asunto se está utilizando torticeramente para hablar de un intento de influir en las elecciones.
8: ¿Y una frase, Sastre?
15: Mira la viñeta del Roto de hoy. Hay un pianista que dice: con la derecha toco una cosa, con la izquierda toco otra, y que el público elija lo que quiere oír.
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16: Xavi San Martín, sobre una de las polémicas de los últimos días. Es el teclista de La Oreja de Van Gogh. Ha salido a defender a Maya Montero ante las críticas por sus dos conciertos hasta ahora. Dice él que no ha dejado de trabajar y que ha dado clases de canto y demás, que se ha preparado mucho.
8: No le fue muy bien, ¿no?, en estos conciertos.
16: No parece.
8: Parece que no.
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8: Es miércoles, y los miércoles la mirada es la de Maruja Torres. Maruja, buenos días.
23: Buen día, Ángeles. Buen día a todos y todas. Sirva esta modesta columna a modo de reproche al gobierno español por no haber mandado a México con X a un nutrido equipo de seguridad, pero no para salvaguardar la integridad física, la mental ya está perdida, de su reciente y no nombrable visitante, sino para proteger a ese hermoso país de la avalancha de estupidez con que fueron asoladas sus costas, valles, volcanes y, sobre todo, su dignísima ciudadanía. No un par de escoltas, todo un batallón, el Juan Sebastián Elcano y un escudo antimisiles habrían resultado necesarios para espantar la cantidad de heces rancias que la dama hueca intentó derramar sobre una tierra a la que mucho debemos quienes todavía preservamos con respeto la memoria de tantos españoles, tantos intelectuales republicanos acogidos por el gobierno mexicano con X en aquellos tiempos durísimos para la mejor España. Por suerte, la ordinariedad de nuestra embajadora del difunto Día de la Raza se topó con la firmeza de un rechazo ante cuya elegancia debería aprender la susodicha modales. Pero ni modo. Comparada con su gesta, la soplamemez del hombre que susurraba a los ratones ha quedado reducida a un simple esbozo de dibujos animados. Los mayores volvimos a recordar con nostalgia las aventuras de Tom y Jerry. Y yo hasta me vi Levando Anclas, un musical no de lo mejor que vale muchísimo la pena por la secuencia en que Gene Kelly baila con el ratoncito Mickey. Si pueden bailar, ¿por qué no pueden también convertirse en sirenitas? Total, gobierno de España, muchos estamos privados de escolta contra la estulticia.
8: 8 menos 10 de la mañana, 7 menos 10 en Canarias.
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24: Buenos días. Los cuatro trabajadores de Mina Miura, que desde el pasado viernes caminan desde Ibias hacia Oviedo para defender sus empleos y el futuro económico del suroccidente, llegarán hoy en torno al mediodía a la Junta General del Principado. De hecho, llevan una hora de caminata bien arropados y afrontan con el ánimo y la fuerza intacta la última etapa de su periplo. José Luis Alperis es el secretario general del sindicato Soma Fitaj UGT y ha estado en esta última salida hace apenas unos minutos.
25: Si iniciamos la última etapa desde Grau con destino Oviedo de los mineros de Mina Miura con el mismo objetivo y con el ánimo y la fuerza con que salimos de Tormaleo, de Ibias, ¿no? Que la gente conozca la reivindicación de estos mineros y que, bueno, pues el Parlamento asturiano, la Casa de la Democracia Asturiana, nos reciba y pueda conocer de primera mano esta problemática.
24: A esta travesía reivindicativa por el Principado se han ido sumando día a día ciudadanos anónimos solidarios con su lucha, representantes sindicales y políticos. Eso sucedió también ayer durante el tramo que les llevó a Grado. El consejero de Ordenación del Territorio y coordinador de Izquierda Unida de Asturias, Ovidio Zapico, les alcanzó en el Alto de la Cabruñana. Zapico cargó contra los que llama piratas, que pretenden enriquecerse con los restos de un sector que no hace tanto se distinguía por tener unas condiciones laborales que permitían a sus trabajadores vivir con dignidad. A su juicio, una marcha ciudadana tan drástica y llamativa como la de los empleados de Mina Miura es necesaria para exigir lo justo, que les paguen por su trabajo.
0: Yo creo que es una pena que en pleno año 2026 la gente tenga que estar días y días y kilómetros por las carreteras asturianas reivindicando algo tan elemental que es que como que les paguen aquello que les deben, ¿no? Esas 13 nóminas.
24: Esperamos para la jornada de hoy cielos nubosos y cubiertos, abriéndose claros al final del día, probables nieblas matinales y vespertinas dispersas en zonas elevadas del interior, precipitaciones débiles o localmente moderadas, más probables e intensas en el interior y por la tarde. En Oviedo tenemos ahora mismo 11 grados, en Avilés, Llanes y Luarca los termómetros marcan los 12 grados, 13 en Gijón, 10 grados son los que tienen en Mieres y en Langreo, 10 en Cangas de Onís y 8 grados en Cangas de Narcea.
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24: La crisis del hantavirus acapara también las reuniones de la Consejería de Salud asturiana. El Gobierno del Principado va a actualizar los protocolos ante epidemias, especialmente en el Hospital Universitario Central de Asturias, en el UCA, como centro sanitario de referencia en la región. Allí van a preparar una unidad de aislamiento ante una emergencia. Según la consejera de Salud, Concepción Saavedra, Asturias tiene una buena reserva de material de equipos de protección individual, de EPIs. De hecho, el SESPA ya ha equipado a su personal durante 6 meses... y posee capacidad suficiente para realizar pruebas diagnósticas en laboratorio. Pese a estas medidas de prevención, Saavedra lanza un mensaje de tranquilidad a la ciudadanía. Asturias tiene medios, dice, experiencia y formación para afrontar una emergencia por hantavirus con las máximas garantías.
2: Hay que estar muy tranquilo, porque bueno, realmente hay muchas personas que ahora mismo tienen una sensación de pánico o de miedo por lo que pueda ocurrir. Hay que decir que la probabilidad es muy baja, es un virus con una cadena de transmisión muy baja, que además se hace por contacto, no por secreciones, y por lo tanto es muy difícil que lleguemos a una situación, incluso que llegue a Asturias.
24: El Partido Popular trata de subir cada día un grado más a la presión sobre el gobierno del Principado por el accidente de la mina de Cerredo. Los populares señalan al ejecutivo de Barbón como cómplice del empresario de la mina de Gañesa, al que el diputado Luis Venta tildó ayer de delincuente. En la sesión de control al gobierno en la Junta General, Venta cargó directamente al gobierno con la responsabilidad de las 6 muertes ocurridas en Cerredo en los 2 accidentes laborales en la explotación desde 2022. El consejero de Ciencia e Industria, Borja Sánchez, esgrimó el informe de la Inspección General de Servicios al respecto de este caso.
3: Desde su gobierno estaban aliados con los delincuentes y no con la legalidad. Eso costó la vida a 6 personas. Si todos hubiesen dicho la verdad sobre Cerredo, no tendríamos ahora 5 muertos. ¿Le suena, verdad?
4: A mí me gustaría que me indicase con precisión en qué página concreta de las 317 que conforman el informe de la Inspección General de Servicios se afirma que el accidente mortal de Cerredo fue responsabilidad del gobierno de Asturias.
24: Hoy al mediodía, en el Hotel de la Reconquista, en Oviedo, se falla el Premio Princesa de Asturias de Investigación Científica y Técnica. Un total de 56 candidaturas de 24 nacionalidades optarán a este premio, el tercero de los 8 galardones internacionales convocados este año por la Fundación Princesa de Asturias. La física, la biología y el estudio de los materiales se encuentran entre las disciplinas que cuentan con candidaturas destacadas para hacerse con el premio. El talento y la capacidad de hacer cosas que tengan impacto en la sociedad serán determinantes para que los 17 miembros del jurado, que iniciaron ayer sus deliberaciones, elijan a Algarador. El año pasado fue distinguida con este premio la genetista estadounidense Mary Claire King por sus trabajos pioneros en la prevención del cáncer y su contribución a salvar millones de vidas. Asturias ha experimentado en el último año un fuerte aumento de venta de vivienda como segunda residencia. El director general de Caja Rural de Asturias, Antonio Romero, aportó ayer el dato durante la presentación de las cuentas anuales de su entidad. En lo que va de 2026, compradores nacionales y de Centro Europa adquieren viviendas especialmente en Oviedo para teletrabajar y en Gijón para las vacaciones. Por el contrario, la compra de primera vivienda a través de financiación hipotecaria se ha ralentizado ligeramente debido, a su juicio, a la subida de los precios del mercado y a la congelación de buena parte de los salarios.
5: Estamos viendo que se está vendiendo mucha vivienda como segunda residencia. En Oviedo, las últimas promociones que hizo en Prado de la Vega, el 40% eran para ya no residentes en Asturias. Madrileños, de Baleares, del Levante y también de países de Centro Europa. Para teletrabajar, quizás más Oviedo, no sé por qué. Gijón más, yo creo que segunda residencia de costa.
24: La entidad financiera concedió el año pasado 4.318 hipotecas por 539 millones de euros, la mayoría en el Principado. Caja Rural de Asturias cerró el ejercicio de 2025 con un beneficio neto de más de 97 millones de euros, el reparto de casi 6 millones de euros de dividendos entre sus socios y el destino de otros 10 millones y medio para contribución social. Asturias es la tercera comunidad de España con mayor número de litigios. Ese es uno de los datos más relevantes del que se desprende la memoria del Tribunal Superior de Justicia de Asturias, en el que el presidente de este órgano judicial, Jesús Chamorro, presentará públicamente mañana en la sede del TSJ en Oviedo. Es todo por el momento, son las 7:57.

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4: Son las 8 de la mañana, las 7 en Canarias.

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1: Hola, muy buenos días. Es curiosa la actualidad, es curiosa y es fugaz, porque ayer los principales medios de comunicación del mundo hablaban de nuestro país por la eficacia de un despliegue de medios que en un día y medio logró desembarcar a los pasajeros del Ondius para llevarles al hospital, fuera en España o fuera de España. Esta mañana, en cambio, la información sobre nuestro país es otra. Lo que aparece recurrentemente en los medios internacionales de referencia es la esperpéntica rueda de prensa que dio ayer el presidente del Real Madrid para denunciar, en mitad de una crisis deportiva y en el vestuario de la que ni quiere hablar ni quiere que nadie hable, una supuesta campaña de la prensa para desprestigiar al Madrid y a él, que, como dijo varias veces de sí mismo, ha sido considerado el mejor presidente de la historia del club. Así que él, que es uno de los empresarios más poderosos, se puso a señalar a periodistas y a enfrentarse a quienes le critican. Se quejó del artículo que había escrito una mujer de la que no sabe, dice, si sabrá algo de fútbol. Esto es lo que llegó a decir el presidente del Real Madrid, muy molesto con los rumores sobre su estado de salud.
2: Al margen de esa rueda de prensa que aparece hoy en casi todas las portadas, la de Florentino Pérez en busca de adhesiones, este miércoles empieza pendiente de la evolución de los pacientes del Ondius y todavía con los ecos políticos de su desembarco. La OMS reduce de momento la posibilidad de que esta crisis crezca a un brote mayor, aunque sí contempla que puedan darse nuevos positivos.
1: Sastre, buenos días.
2: Buenos días, Barceló. El presidente de Canarias mantiene sus críticas al gobierno, le acusa de hecho de ocultar un caso. El gobierno lo niega. Dice que Clavijo, en todo caso, lo que está buscando es la manera de salir de la situación a la que él solo se metió con el episodio de las ratas que iban a llegar nadando al puerto.
1: Antes de ir con la refriega política, vamos a empezar por lo que se sabe del estado de los pasajeros del Ondius, que han dado positivo. La mujer francesa que permanece en estado crítico y el hombre español que está en el Gómez Ulla y que ayer empezó a presentar síntomas. Marina Fernández, buenos días.
3: ¿Qué tal? Buenos días.
1: Marina, ¿qué sabemos de ellos?
3: Que las próximas horas y días son los más determinantes para su evolución. Aquí en Madrid, en la unidad de aislamiento y tratamiento de alto nivel del Gómez Ulla, continúa el que hasta ahora es el único español positivo en antivirus.
4: Nos dicen las autoridades que está estable, monitorizado en el Gómez Ulla, y eso es lo más importante. Si su sistema inmunitario ha respondido con suficiente fuerza, podrá frenar la progresión. Si no lo hace, podría necesitar apoyo respiratorio.
3: Como explica el epidemiólogo Alfredo Coreil, de momento a la espera del parte de esta mañana ha presentado febrícula y dificultades respiratorias leves y su estado clínico no ha empeorado. Dificultades que en el caso de la paciente francesa de 65 años han obligado a conectar la respiración asistida.
1: Una de las cosas que faltaba por determinar, Marina, era desde qué día iba a empezar a contar la cuarentena de las 14 personas ingresadas en el Gómez Ulla de Madrid y empieza a contar desde el día en el que bajaron del barco, que de hecho es el último día en el que estuvieron todos juntos.
3: Desde el 10 de mayo, sí, lo que sitúa el final del aislamiento en el 21 de junio. Así lo ha decidido la OMS y corroborado aquí en España la Comisión de Salud Pública, Sanidad y Comunidades Autónomas en un nuevo protocolo que contempla posibles revisiones de las condiciones de esa cuarentena si los cruceristas que han dado negativo, los 13 cruceristas que siguen sin síntomas en el Gómez Ulla, continúan igual y vuelven a dar negativo en la PCR que les van a repetir la semana que viene.
5: ¿Es previsible que en las próximas horas y en los próximos días haya contactos que se conviertan en casos porque tengan síntomas y den positivo? Sí.
3: Así lo decía la ministra de Sanidad, Mónica García. De momento, todos los contactos del Ondius, ha confirmado también el director general de la OMS, están localizados, monitorizados y en cuarentena, por lo que aunque surgieran más positivos, el brote seguiría contenido y los posibles enfermos en manos de profesionales sanitarios.
5: Dentro de una semana les vamos a hacer otra PCR y vamos a hacer un seguimiento, por lo menos en las primeras semanas, muy riguroso y muy estricto. Iremos tomando esas decisiones en función de cuál vaya siendo la evolución epidemiológica.
3: Esas decisiones serían, por ejemplo, permitir visitas dentro de una semana, si siguen dando negativo visitas, eso sí, con todas las medidas de protección y de distancia.
1: Ahora sí, Mariola Lourido, buenos días.
6: Buenos días, Ángeles.
1: Decíamos, Mariola, al empezar que Fernando Clavijo acusó ayer al gobierno de ocultar un positivo y el gobierno responde que está intentando salir de los problemas en los que él mismo se ha metido.
6: Sí, el crucero navega hacia el puerto de Rotterdam, pero Clavijo ha decidido seguir con el ruido y las especulaciones ayer en sede parlamentaria.
7: Para mí hoy es un día triste para Canarias y triste para la democracia. Hoy sabemos que el gobierno de España ocultó deliberadamente que había contagiado al menos uno en ese crucero y que lo sabía.
6: Graves acusaciones que obligaron a la ministra de Sanidad a aclarar durante todo el día que el pasajero americano, después de hacerle pruebas

0: confirmó ayer que su crucerista no tiene el virus.
1: Mario, la Marina, seguimos en el abierto.
0: De acuerdo.
2: Será luego en el abierto cuando, dentro de la ronda que estamos haciendo esta semana de entrevistas electorales, hablemos con María Jesús Montero, la candidata socialista, hasta hace unas semanas vicepresidenta del gobierno. Ella ha protagonizado uno de los episodios más controvertidos de lo que llevamos de campaña, cuando se refirió así a la muerte de dos guardias civiles en Huelva mientras perseguían una narcolancha.
3: Bueno, mis condolencias primero y en primer lugar a las familias de Jerónimo y Germán. Todo el país se conmociona ante situaciones de este tipo. Los accidentes laborales tienen que ser una prioridad, por supuesto. Hay trabajadores que fallecen por el simple hecho de ganarse la vida y, por tanto, todos tenemos que aliarnos contra esa lacra de los accidentes laborales.
2: El PP, el propio Feijóo, acusó a Montero de despreciar a quienes luchan contra el crimen. El gobierno admite que fue un error no enviar a ningún ministro al funeral de estos dos agentes, y la propia Montero escribió ayer en redes: todo mi cariño y respeto a las familias y compañeros de ambos agentes. Por supuesto, estamos hablando de muertes en acto de servicio. Así lo sentimos y así debe reconocerse.
1: En media hora preguntaremos también a María Jesús Montero por qué resultado espera el PSOE en esta campaña marcada por el antivirus, por la sanidad y también por el accidente de tren de Adamuz que Juan Manuel Moreno introdujo el lunes en el debate. Sevilla, Diego Suárez, buenos días.
4: Buenos días. La utilización política de la tragedia de Adamuz ha dinamitado el consenso institucional en plena campaña. El alcalde del pueblo cordobés donde chocaron los trenes ha roto su silencio acusando al popular Juan Manuel Moreno de rascar votos utilizando las 46 muertes por interés partidista, y ha revelado que los servicios de emergencia de Andalucía tardaron 2 horas en llegar. Moreno dice ser portavoz de las víctimas y lamenta que el PSOE haya empujado a este alcalde a contaminar, dice, la campaña. Y el candidato de Adelante, José Ignacio García, acusa al PP de instrumentalizar la campaña.
5: Yo tengo los datos de las cámaras de tráfico de mi pueblo, que llegaron antes los alcaldes. Llegaron antes los alcaldes que la ambulancia. Seguramente llegó cada minuto, pero ¿cuándo? ¿A partir de qué hora?
6: Hay que comprenderlo. Imagino que las presiones que este señor habrá tenido por parte del Partido Socialista, pues, habrá sido enorme, ¿no? Y entonces no le queda más remedio, pues, lógicamente, que salir.
7: El alcalde de Adamuz tiene más razón que un santo. Y lo que no puede ser instrumentalizar lo que pasó en Adamuz, que, por cierto, nosotros hemos llevado esa cuestión hasta la Comisión Europea.
4: Las tragedias de Adamuz y de los guardias civiles de Huelva que copan la recta final de la campaña andaluza, que sigue marcada también por los cribados de cáncer, después de que Moreno haya rechazado indemnizar a las 2.000 mujeres por recomendación, dice, de los servicios jurídicos de la Junta, algo que ha indignado a las víctimas. El presidente andaluz que sigue alertando de que la mayoría absoluta del PP está al alcance, pero no garantizada.
1: Diego, gracias.
4: Hasta luego.
1: Y el otro gran asunto político es el viaje a México de Isabel Díaz Ayuso.
8: Se pasó 3 días de vacaciones, dicen, ¿no? Suspendió su gira y dicen que se pasó 3 días de vacaciones en el sureste. Pues no creo que piense muy mal de México si estuvo de vacaciones por acá.
2: Esta es la respuesta que dio la presidenta mexicana, Claudia Sheinbaum, a las críticas que había hecho la presidenta madrileña, que dice que el gobierno español la abandonó en una situación de peligro extremo, que asegura que vivió en su viaje a México, aunque no volvió de allí de manera inmediata. Eso fue lo que dijo ayer por la mañana en la COPE.
9: Y si no es porque nos han protegido y nos hemos buscado la vida, podríamos haber tenido cualquier problema y nadie encargarse de ti. ¿Te pasa algo? Y a mí qué me cuentan. Ella que ha venido a provocar, yo no lo sé. Es intolerable. Es un país en el que hay más de 100.000 desaparecidos. Es un país muy peligroso. Y el gobierno nos ha abandonado.
1: Ayuso trata así de centrar en una supuesta desatención la polémica de los días que pasó en México. Javier Alonso.
10: Los esfuerzos de Ayuso a su regreso están encaminados a tratar de redirigir la polémica hacia una supuesta desatención diplomática durante su periplo mexicano. Fuentes de Exteriores niegan la mayor, ni informó de situaciones de inseguridad, ni pidió transporte. El presidente del gobierno evitó ayer entrar en el asunto.
11: Tampoco quiero polemizar con alguien que es profesional en crear problemas.
10: En la Puerta del Sol sí reconocen que hubo contactos con la embajada, pero los circunscriben a los preparativos del viaje, que, según dijo Ayuso en Cuatro, pagaron otros.
12: Muchos de estos viajes, por cierto, como en este, en la inmensa mayoría del viaje he sido invitada, como en la mayoría de mis viajes se me invita.
10: El ministro Bolaños ironizaba después sobre la denuncia de la presidenta madrileña.
13: El riesgo de que sus vacaciones se acortaran era el riesgo que corría. Venga, muchas gracias.
10: Desde la izquierda en la Asamblea Regional creen que Ayuso solo está siguiendo su estrategia habitual de victimizarse, dicen, cuando le vienen mal dadas.
1: Páramo, buenos días.
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10: Cada cierto tiempo la política británica entra en convulsión. Eso es lo que está pasando ahora en torno al primer ministro, el laborista Keir Starmer, que afronta una crisis interna contra la que él se propone resistir.
11: La duda ahora mismo es cuántas fuerzas va a tener después del fracaso en las elecciones que se celebraron la semana pasada en Inglaterra, en Gales y en Escocia. Dos ministras de su propio gabinete le piden al primer ministro que renuncie y también lo hacen 80 diputados.
10: Pero él se resiste a marcharse, aferrado a los 100 diputados que han suscrito un manifiesto a su favor. Londres, Lucas Font.
12: Starmer ha recibido el apoyo de una parte importante de su gobierno este martes después de que ningún miembro de su partido haya presentado su candidatura para reemplazarle en el cargo 5 días después de la debacle en las elecciones locales y regionales, algo que según el viceprimer ministro David Lammy demuestra que sus rivales no cuentan con los apoyos necesarios. No one seems to have the names. Nadie parece tener los nombres suficientes para enfrentarse a Starmer. Pido a mis colegas que den un paso atrás y que dejen de beneficiar al populista Nigel Farage, ha asegurado el número 2 del Ejecutivo tras varios días en un discreto segundo plano. Starmer también ha recibido el respaldo de más de un centenar de diputados de su partido e incluso la ministra del Interior, Shabana Mahmood, una de las más críticas con él, ha descartado dimitir y provocar una crisis de gobierno. Aún así, su continuidad en el cargo aún no está garantizada. El primer ministro se reunirá mañana con el ministro de Sanidad, Wes Streeting, uno de los nombres que más ha sonado para reemplazarle, en un encuentro que se antoja decisivo para el futuro del partido y de su gobierno.
11: Lo cierto es que ante este episodio, el que aspira a ir siguiendo creciendo en las encuestas es Nigel Farage, que confía en poder sumarse a la ola de mandatarios ultras en el mundo de Donald Trump, y mientras no llegan novedades sobre Irán, sobre la guerra en Oriente Próximo, la noticia está en el viaje que va a hacer que está haciendo ahora mismo hacia China.
10: Va a ser esta tarde cuando Donald Trump llegue a China. Ahí se va a reunir con el presidente Xi Jinping en una de las imágenes más simbólicas sobre el encuentro de las dos grandes potencias mundiales. Washington, Sara Canals.
13: Buenos días. El presidente Trump llega a China sin haber zanjado la guerra en Irán. Es algo que quería evitar a toda costa. De hecho, en marzo ya pospuso el viaje por la guerra y ahora será sin duda uno de los telones de fondo de esta cumbre. I have a great relationship with President Xi. Antes del viaje sacaba pecho de la buena relación que mantiene con el presidente chino y destacaba que cerca del 40% de su petróleo pasa por Hormuz y que aún así los dos presidentes se respetan. Trump podría aprovechar la influencia de China sobre Irán para avanzar hacia un acuerdo en Oriente Medio, aunque habrá otros temas sobre la mesa: la tregua arancelaria, la inteligencia artificial o Taiwán. Pekín presiona para que Washington condene la independencia de la isla, pero fuentes de la Casa Blanca aseguran que su postura se mantendrá intacta, aunque el principal objetivo de Donald Trump será hacer negocios, cerrar acuerdos comerciales, venderles aviones, soja o energía, y para ello viajan con él 16 ejecutivos y multimillonarios como Elon Musk y Tim Cook.
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10: 3 de cada 4 españoles culpan a los pisos turísticos y de alquiler de temporada por la subida de precios de la vivienda, según una encuesta del Grupo Europarlamentario de la Izquierda.
11: El 80% de los encuestados está a favor de limitar la comisión que puede cobrar una inmobiliaria o las fianzas. Y el 75% lo que pide son limitar los alquileres de temporada en las zonas tensionadas. Otras dos encuestas anteriores también señalaron que una mayoría de españoles lo que pide es limitar el número máximo de pisos en propiedad.
10: Pablo Anzola, buenos días.
25: Buenos días. Sí, la encuesta recoge un respaldo mayoritario al endurecimiento de la regulación y de los controles sobre el mercado del alquiler, empezando por las agencias inmobiliarias, porque el 80% está a favor de limitar por ley los honorarios, por ejemplo, o las fianzas que reciben, y siguiendo por los pisos de temporada. Y es que un porcentaje parecido, el 75%, cree que habría que limitarlos en las zonas tensionadas y que deberían de convertirse en contratos habituales cuando los encadena un mismo inquilino. Este informe, elaborado desde Bruselas por el grupo europarlamentario Die Left, releva además la percepción de los españoles sobre la realidad del mercado inmobiliario. 3 de cada 4 encuestados cree que el boom de las viviendas turísticas, de los alquileres temporales o de la compra para invertir está menguando la oferta de casas para vivir y contribuyendo a impulsar al alza los precios de la vivienda.
11: Y de los casos de corrupción, los peritos que declararon en el juicio de la Kitchen ayer aseguran que solo se ha descifrado alrededor del 40% de los archivos de Villarejo. El resto sigue sin conocerse, por lo que gran parte de las grabaciones están ocultas, puesto que el juez ordenó dejar de intentarlo.
10: Y en el juicio a los Pujol, la Fiscalía asegura que no hay ningún ataque a Cataluña en su actuación, sino un proceso contra la corrupción. Andrea Villoria.
26: El fiscal anticorrupción asegura que el de los Pujol no es un juicio político, sino económico, contra una familia, la del expresidente de la Generalitat, y su mayor contradicción.
27: Obliga a confrontar el discurso público sostenido durante años, según el cual España nos roba, con los hechos investigados en este procedimiento.
26: Esos hechos son 38 millones de euros que los Pujol escondieron en Andorra durante décadas, evadiendo impuestos y así perjudicando, dice, a los catalanes.
27: No había tradición en Cataluña de tener cuentas en Andorra. Lo que había era delito.
26: El fiscal ha añadido que esa fortuna no venía de ninguna herencia, como dicen los Pujol, sino de comisiones ilegales, y ha introducido por sorpresa una nueva tesis.
27: Se inició en el año 1990-1992, curiosamente año de las Olimpiadas de Barcelona, las mayores inversiones de Barcelona por los Juegos Olímpicos.
26: Durante 4 horas ayer insistió en definir a los Pujol como una organización criminal. A partir de las 9 hoy se retoma el juicio con el turno de la defensa, que intentará convencer al tribunal de lo contrario.
10: Y en 10 minutos el abierto.
11: Con Eduardo Madina, Joan Subirats y Carlos Sánchez.
10: 8 y 20 de la mañana, 7 y 20 en Canarias.
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29: Buenos días, es miércoles, vamos con ello.
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29: Empezamos con el parte meteorológico de hoy, que no varía demasiado de estos días atrás. Tenemos cielos nubosos y cubiertos, abriéndose claros al final del día, probables nieblas matinales y vespertinas dispersas en zonas elevadas del interior, precipitaciones débiles o localmente moderadas, más probables e intensas en el interior y por la tarde. Los termómetros en Oviedo, 11 grados, uno menos son los que tienen en Langreo y en Mieres, con 10. 12 grados son los que tienen a estas horas en la costa, en Llanes y en Cangas de Onís y en Cangas del Narcea, 10 y 8 grados en ese mismo orden.
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29: Las carreteras asturianas a estas horas están libres de incidentes, tráfico fluido en toda la red y según el parte que nos ofrece a primera hora de la mañana la Guardia Civil, ha sido también una noche tranquila en carretera. El centro de control de Aucalsa nos informa de que en la autopista del Huerna tienen a esta hora una visibilidad regulera por niebla en la parte astur, pero en León al contrario se ven cielos despejados y las temperaturas, lejos de aumentar, bajan. 4,9 grados en la vertiente asturiana y un poco más, 5,5 grados en la parte leonesa. Vamos a contactar ahora con nuestros ojos en la calle, los conductores de Radio Taxi Oviedo Principado, y como siempre ellos nos dicen cómo está la circulación y nosotros pues nos fiamos ciegamente. 139, buenos días.
3: Buenos días, Asturias.
29: ¿Cómo arranca la mañana? ¿Qué nos encontramos?
3: Pues la verdad es que bastante tráfico, bastante servicios de la cordera pasando por la estrecha, un montón de vaqueros, Avenida del Mar, en momentos todo ese tránsito, bastante tráfico, como también aquí en Pumarín, acceso a Fonclada. Nada más, buen día.
29: Muchas gracias. Turno ahora del conductor número 34. Buenos días.
4: Buenos días, Radio Asturias.
29: ¿Por dónde ha circulado y cómo están las cosas por ahí?
4: Recorrido Renfe, calle Asturias, Santa Susana, Campomanes, tráfico frío sin mayores incidencias. Nada más, desearles buen día.
29: Muchas gracias. Pues ya saben, si tienen que coger el coche a estas horas, si no, si necesitan un taxi, no olviden estos números de teléfono, el 985252500 o el 985250000, que por cierto pueden contactar con ellos a través de WhatsApp y en la aplicación de móvil Pide Taxi.
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29: En Renfe arrancan las primeras incidencias de la mañana. En la temida línea C4, el tren que une Gijón y Cudillero lleva un retraso de 16 minutos. Y la línea C1, suspensión del tren con salida para las 7:40, que retrasaba su circulación a las 7:52, modificando el resto de horarios. Este último tren une Pola de Lena y Oviedo.
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29: La Nueva España abre hoy con estos titulares de actualidad. El Real Oviedo revoluciona su estructura con el director deportivo como clave. Oviedo nombra hijo predilecto a Luis Fernández Vega y este dice: estoy muy honrado y responsabilizado. 100 millones para renovar la vía de los AVE entre Pola de Lena y Oviedo. Y el Principado descarta la faraónica ronda por el Naranco y Cantelli dice que la hará sí o sí el Partido Popular. En cuanto al comercio, Izquierda Unida se alinea con el Soma y pide también nacionalizar las minas de carbón. Mina Miura volverá a manos de Chus Mirante si el nuevo dueño no paga. Y el Principado descarta la Ronda Norte por ser una obra faraónica.
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29: De la mano de Cali González, buenos días.
9: Buenos días. Una vez asumido y consumado el descenso a segunda división, el Real Oviedo ya se centra la temporada que viene. Ahora toca pensar en volver y que los que mandan hayan aprendido una lección porque han demostrado que la primera división se les ha quedado muy grande en todos los sentidos. Para eso, empezará en breve el baile y habrá cambios, muchos, más allá de bajas, altas a la plantilla, etcétera, también en varios departamentos del club. Uno de ellos en la Secretaría Técnica, con la incorporación de un director deportivo, un vicepresidente, sin que esto implique la salida de alguno de los que ya está dentro. Llámese Agustín Lleida, Roberto Suárez. En lo meramente deportivo, la plantilla ultima los detalles de cara a afrontar el encuentro mañana en el Santiago Bernabéu a las 9:30 de la noche ante el Real Madrid. Son bajas de Ndonker, lesionado, y Sibu y Javi López, sancionados. Y seguimos con el Alimerco Oviedo Baloncesto, que el viernes afrontará el primer encuentro de los play de ascenso a la CB. Será a domicilio contra Guipúzcoa. Escuchamos al técnico Javi Rodríguez.
12: Vamos a jugar varios partidos contra ellos, mínimo tres. Iremos viendo partido a partido. Los ajustes muchas veces serán durante el partido. Pero te digo, creo que somos dos equipos que no va a haber muchos cambios. Habrá ajustes porque es un playoff, pero creo que la esencia de los dos equipos se va a mantener intacta.
9: Con el factor cancha en contra, el siguiente partido también será a domicilio 2 días después, el domingo.

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1: Suceso de última hora, la Fiscalía del Principado ha solicitado prisión provisional comunicada y sin fianza para un hombre detenido por un robo con intimidación en el Gran Hotel España, en la calle Jovellanos de Oviedo. Es todo por el momento, son las 8 y 26 minutos de la mañana.
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1: Son las 8:30 de la mañana, las 7:30 en Canarias.
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1: Tiempo para el análisis, tiempo para el abierto, en el que vamos a entrevistar a otro de los candidatos, otra de las candidatas, en este caso a las elecciones de Andalucía. Nos espera ya María Jesús Montero, en el que vamos a seguir la última hora de los afectados por el antivirus y toda la polémica política que hay en torno a él, propiciada por el presidente de la Comunidad Canaria y sus declaraciones, insistiendo en las mentiras y en los bulos. Enseguida iremos a ello y hablaremos también de todo lo que ha dicho Isabel Díaz Ayuso a la vuelta de su viaje por México. Primero presento a los analistas de esta mañana. Carlos Sánchez, buenos días.
3: Hola, muy buenos días.
1: Eduardo Madina, buenos días.
4: Hola, Ángel.
1: Y Joan Subirats, muy buenos días.
5: Buenos días.
1: Pero antes que nada, me van a permitir que hagamos un breve resumen de lo que pasó ayer. Fue una comparecencia por sorpresa del presidente del Real Madrid, de Florentino Pérez, en un momento final de temporada en la que el Real Madrid, por segundo año consecutivo, se ha quedado en blanco, con problemas con una de sus estrellas, con Mbappé, con golpes y con peleas dentro del vestuario. Y ayer, de golpe, Florentino Pérez convocó una rueda de prensa. Había mucha expectación porque nadie sabía exactamente cuál era el motivo, si era un motivo deportivo, si era un motivo para hablar de la institución. Bueno, el caso es que la rueda de prensa se convirtió en un espectáculo, en un esperpento, en una rueda de prensa delirante, donde Florentino Pérez era incapaz de hilar un discurso más allá de demostrar toda su prepotencia, de mostrar todo su machismo, de dejar en evidencia toques dictatoriales en la gestión del club, un gran club como es el Real Madrid, y toda una demostración también de la ausencia en su persona de los valores democráticos, porque uno de él es la libertad de prensa, uno de estos valores es la libertad de prensa, y Florentino Pérez convirtió esa comparecencia, esa rueda de prensa, en un ataque contra la prensa, a la que acusa, y además dando nombres, nombres de periodistas y nombres de periódicos, de radios y de televisiones, a los que acusa de ser los causantes de todos los males que asolan al Real Madrid.
6: Te voy a decir ahora mismo lo que me acaban de pasar. ABC, periódico que me quiere mucho. Estoy muy cansado. Antes de la junta directiva del Real Madrid, Florentino dice que estoy muy cansado, se lo dijo a un círculo más cercano. Parece ser que se llama David Sánchez de Castro, ¿no está por aquí? Por saludarle, ¿no? Y por conocerle. Dos artículos que hay en el ABC hoy contra el Madrid. Yo creo que una mujer que no sé ni si sabe algo de fútbol. Pero bueno, tú que te metes todos los días con el Madrid, pero tengo, no lo crees. Pues mire, aquí hay, no me voy a discutir con usted porque no es usted solo. O sea, que hay más. Bueno, que sí, da igual. Yo me voy a dar de baja del ABC. Que mi padre me hizo hace 40 o 50 años. Y yo me costaba, digo, pero ¿cómo honro mejor a mi padre? Yo le honro mejor si me doy de baja, porque mi padre no podría entender que usted escribiera en el ABC. Dígaselo a Juanma Castaño, si es de la COPE, por favor. Dígalo, que tenga un poquito de consideración al mejor club de la historia. Hable con Segurola, hombre, por Dios. Pero si es que le puedo dar a uno en cada sitio. Después vinieron los Segurolas, los Macarreños, todos esos. A ver, esa niña, joder, que no, que tiene derecho a hablar. Que todos vosotros sois muy feos, joder.
7: ¿Qué tal? Lola Hernández, de Fox.
6: Llevo viendo lo que están haciendo, esa confabulación que hay entre los medios, esos, los Segurolas Boys, los Relaños, esos, todos esos que se creen como José María García, que han inventado el fútbol. Nosotros le llamamos en el Madrid los intelectuales del régimen. Conmigo no pudo José María García, ni van a poder ninguno de estos. Que no quiero contarles lo que hacían y pedían a jugadores del Real Madrid, periodistas. Voy a contar solo un detalle: al que no le daba el teléfono móvil lo mataba. Así se lo digo. No quiero dar nombres. Hizo mucho daño José María García, de verdad. Y luego otros le sustituyeron y se creen que porque se metan con el Madrid, pues vas a ser más importante. Me tendrán que echar a tiros, porque yo tengo, de verdad, tengo el apoyo de todos los socios del Real Madrid y por eso quiero que haya elecciones. Y yo me quiero presentar. Pero si no ha habido un Madrid más glorioso en la vida. Me da vergüenza decirlo, pero me han elegido el mejor presidente de la historia del club. y de todos los clubes, que me da vergüenza también decirlo, para que vengan aquí algunos a matarme a mí diciendo que si no sé qué, que no sé cuánto.
3: Yo estaba aquí no sé cuántas temporadas y solo he ganado 7 Champions, que es que es pocas, ya lo sé, y 7 Ligas, que ahí es lo malo. Yo podía haber ganado 14, porque las otras me las han robado. ¿Y cómo no voy a estar cabreado? Yo digo, ¿qué dirán los otros clubes si nosotros somos los malos? ¿Qué les pasará a los otros clubes? ¿Qué le pasa al Atlético de Madrid? ¿Eh? ¿Por qué no se meten con el Atlético de Madrid? Por Dios,
6: yo la convoco este año para que haya candidatos.
3: Ese señor que habla por
1: hay
3: ahí
1: más,
3: que
1: no sé qué, hay mucho más, porque no tuvo desperdicio toda la rueda de prensa de principio a final. No me quiero entretener mucho en esto porque, insisto, nos está esperando ya María Jesús Montero, pero sí algún comentario sobre lo que habéis oído, quienes seguisteis la rueda de prensa, y casi por alusiones, como seguidor del Atlético de Madrid, Carlos.
4: Bueno, ha sido, tú lo has definido perfectamente, un esperpento de conferencia de prensa que dio ayer el presidente del Real Madrid, y yo, si fuera accionista de ACES, estaría muy preocupado sobre quién dirige mi empresa. Así que parece que el espectáculo que dio ayer es impropio de alguien que dirige una de las principales compañías concesionarias del mundo, una de las principales constructoras, y lo de ayer fue verdaderamente incalificable. Me preocupa además algo que todos conocemos en las redacciones. Yo he trabajado en varias redacciones con muchos periodistas y todos sabemos que el intocable era Florentino Pérez. De hecho, Florentino Pérez ha presionado, ha presentado querellas, ha presentado demandas contra muchos periodistas, incluso ha amenazado muchas veces en retirar publicidad estética del Bernabéu cuando se le criticaba. Me parece que lo de ayer fue incalificable, pero ya los periodistas le conocemos.
1: Edu, no sé si la viste o te está sorprendiendo todo lo que estás escuchando.
5: Bueno, como seguidor del Athletic de Bilbao, asisto siempre a los recorridos de otros clubs con cierta distancia y luego con mucho respeto, ¿no? Porque me quedé un poco anonadado cuando me entraron. No lo seguí en directo, pero sí pude ver cortes por redes y algunos informativos. Yo creo que la rueda de prensa demuestra dos cosas, ¿no? Que incluso quien tiene detrás una grandísima gestión en un club puede llegar a equivocarse tanto como lo hizo ayer. Y que alguien que ha llegado tan arriba puede llegar a aislarse hasta el punto de no escuchar a los que tiene alrededor. Si yo fuese su amigo, le diría: recapacita a fondo sobre lo que hiciste ayer, escucha a la gente que sabe más que tú de comunicación que tienes cerca y trata de disculparte por una rueda de prensa que desde luego va a pasar a la historia, pero no para bien en este país.
1: Subirats, no sé si lo viste tú.
8: Sí, sí, yo estaba, curiosamente, estaba en aquel momento en la cocina, sí. Y había puesto la radio y cuando vi empezar el discurso y el tono que empleaba, me fui directo a la televisión, pero es que no podía creerlo.
1: Para ver cómo gesticulaba,
8: para
1: ¿no?
8: ver cómo gesticulaba, era la para verlo en directo, porque sí. Es que era insólito. O sea, fue totalmente un espectáculo. O sea, era algo tan desmesurado, porque una persona que repitió dos o tres veces que él, digamos, dirige una compañía que con 170.000 empleados, que tiene un presupuesto de 50.000 millones, verle actuar perdiendo los papeles en una intervención patética, en una intervención yo creo que sus allegados, la gente que debía estar alucinada y que intentaron varias veces que dejara de la rueda de prensa, porque es que para mí fue un espectáculo. Y bueno, y alguna de las frases que no habéis cogido, por ejemplo, al final dijo aquello de que se presenten estos niños, que se presenten los niños, que aquí los espero, aludiendo a ver a quién se atrevería ahora a presentarse, porque tiene que tener 20 años de tal, tiene que poner 200 millones de encima de la mesa. Bueno, el tono. Sí, es sí. Que para mí fue inconcebible. O sea, yo no podía imaginar que una persona con esa trayectoria, con ese poder, con esa capacidad de dirigir empresas y serias en el país, y después de no sé, 13 años creo, de no dar ninguna conferencia de prensa, saliera allí con ese tono. No lo entendí.
1: Y insisto, la censura a los periodistas
8: esto fue terrible.
1: Que hacen y hacemos nuestro trabajo, contar las cosas y criticar las cosas que no parecen bien, y no creo que ahora mismo el Real Madrid esté pasando por un momento que no merezca las críticas de los periodistas deportivos, críticas constructivas desde el conocimiento, desde el saber, desde la trayectoria, desde la experiencia. Lo que no se puede consentir es que haya alguien que censure a los medios de comunicación de esta manera. Muy breve, Carlos.
4: Muy brevemente, pero yo recuerdo el palco del Bernabéu. Ahí está el origen, digamos, de la potencia, de la importancia que tiene Florentino Pérez en la economía, en la política española. El palco del Bernabéu es la gangrena que ha enfermado el fútbol y probablemente las relaciones públicas.
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8: 8:42 de la mañana, 7:42 en Canarias, en el abierto Carlos Sánchez, Eduardo Madina y Joan Subirats. Y en esta ronda de entrevistas que estamos haciendo con los candidatos a las elecciones en Andalucía del domingo que viene, hoy es el turno de María Jesús Montero, candidata del PSOE a la presidencia de la Junta de Andalucía. María Jesús Montero, muy buenos días.
11: Hola, muy buenos días a todas y a todos.
8: Déjeme, candidata, que empiece por lo más polémico. ¿Fue un error calificar de accidente laboral la muerte de dos guardias civiles en un operativo contra el narcotráfico?
11: Bueno, primero, como siempre, ¿no?, lamentar el fallecimiento en acto de servicio de estos dos servidores públicos. Decir que, por supuesto, yo presenté mi respeto a la Guardia Civil y a la familia, acudí al funeral. Suspendimos la campaña porque entendimos que los hechos eran tan graves que requerían ese luto, y por tanto así lo hicimos. Y me llama la atención, ¿no?, porque yo en ningún momento ni quise ni tengo criterio para calificar nada, pero como ha continuación de lamentar el fallecimiento, hablé de una intervención del señor Maillo, pues entiendo que alguien se haya podido asociarlo. Si ha sido así, pues yo ayer, en el día de ayer, lo aclaré totalmente y transmití que, por supuesto, eran fallecimientos, como no, en acto de servicio.
8: Es decir, fue una mala interpretación.
11: Bueno, no sé exactamente, yo me he vuelto a escuchar porque digo que es raro que yo lo haya calificado de ninguna manera, porque no tengo ni opinión ni criterio. Y cuando lo he escuchado fue a raíz de que el señor Maillo había hablado anteriormente de accidentes laborales en general, y al dar el pésame, ¿no?, a los familiares y decir efectivamente señor Maillo, puede ser que alguien pensara que lo estaba asociando, pero mi respeto absoluto a estos servidores públicos, a la Guardia Civil, y por tanto también manifestar, ¿no?, el respeto a las familias que con todos estos temas me consta que sufren.
8: Ya sé que usted no forma parte del gobierno, pero ¿no debería haber ido algún ministro a los funerales de estos dos guardias civiles?
11: Efectivamente, no formo parte del gobierno, sí, sí. Y por tanto, pues estuvo allí la secretaria de Estado de Interior, estuvo la directora de la Guardia Civil, estuvieron todos los compañeros y creo que les rendimos el homenaje que correspondía después de una lucha tan denodada que llevan los medios y que llevan los cuerpos y fuerzas de seguridad con la lucha contra el narcotráfico, que es una lacra que entre todos tenemos que ser capaces de erradicar porque provoca mucho sufrimiento.
8: El otro tema polémico es la mención que hizo el candidato del Partido Popular y presidente de la Junta al accidente de Adamuz. Él dice que ustedes presionaron al alcalde de Adamuz para que saliera a atacarle. ¿El Partido Socialista ha presionado al alcalde de Adamuz para que hable?
11: Bueno, es radicalmente falso y a mí me parece que llama la atención, porque quienes sacaron, ¿no?, el tema de Adamú y permanentemente fue el señor Moreno Bonilla y el alcalde de Adamú, Rafael, un hombre que ustedes lo han escuchado, sí, en los medios, lo conocen, un hombre sencillo, un hombre que se preocupa por su pueblo, que sufrió un shock psicológico importante con motivo del accidente, espontáneamente, ante lo que él entendió que era una utilización que estaba haciendo el señor Moreno Bonilla, salió para trasladar las cuestiones. Pero ustedes vieron cómo se comportó el señor Moreno en el debate en relación con esta materia, interpelándome directamente a mí, y eso es lo que provocó que el alcalde de Adamú y otros alcaldes pues transmitieran lo que vivieron en la zona cero en ese momento del accidente, y han sido ellos los que lo han contado con todos los detalles que ellos pueden recordar de aquellas horas tan dramáticas.
8: Su respuesta cuando el candidato del Partido Popular sacó el tema de Adamut fue: le pregunto yo a usted por el 112, porque usted está convencida que hubo problemas, que la lentitud, es decir, que lo que denuncia el alcalde de Adamut es cierto.
11: Bueno, yo por supuesto le doy toda la veracidad al alcalde de Adamut, que ha estado, en, como él mismo ha dicho, ¿no?, en lealtad institucional, nunca mejor dicho, intentando no hacer daño con estos temas y no hacer ningún tipo de comentario que pudiera dañar a las víctimas. Yo creo que ha sido muy exquisito, y él mismo comentó que a raíz del comentario del señor Moreno es cuando saltó, ¿no?, porque le había parecido indignante. El señor Moreno Bonilla reconoció, porque esto fue una denuncia también que presentaron los trabajadores del 112-061, el señor Moreno Bonilla reconoció en su día colapso. Posteriormente su consejero de Presidencia y Emergencia dijo que eso había sido falso, que no había ocurrido nada. Bueno, todo se conocerá en esta Comisión de la Verdad, que es lo que yo le transmití al señor Moreno Bonilla, y lo que sí creo que hay que tener mucho cuidado ya con esta materia, porque el propio presidente de Víctimas ha salido diciendo que ya está bien de esa utilización partidista que está haciendo el Partido Popular de esta cuestión, y yo poco voy a hablar más de este caso en concreto. Yo solamente quiero decir que cuando en la vida o en la política se sobreactúa, o bien porque uno tiene culpabilidad y quiere señalar hacia otro lado, o bien porque quiere utilizar eso para provecho propio. Y esto es lo que creo que toca decir con motivo en general, ¿no?, de la sobreactuación, pero yo voy a respetar mucho a las víctimas.
8: Candidata, ¿quiere convertir usted estas elecciones en un plebiscito sobre la sanidad pública?
11: Sin duda lo es. No es que yo lo quiera convertir, es que lo que nos jugamos el próximo domingo es auténticamente un referéndum por la sanidad pública. El sistema sanitario en Andalucía, desde luego, no puede soportar 4 años más de desmantelamiento, de deterioro, de listas de espera que los estudios científicos están poniendo de manifiesto que está causando una sobremortalidad, es decir, muertes evitables, y por tanto lo que nos jugamos es la defensa de nuestros servicios públicos y muy particularmente de la sanidad, porque este servicio es el que se deteriora más rápidamente y el que mayor impacto tiene en la vida de la gente en el corto plazo. La educación, la dependencia, por supuesto, lo tiene, pero la sanidad es especialmente dolorosa para la angustia, para el sufrimiento que le ocasiona a la familia. Y es un referéndum por la sanidad pública, y espero que los ciudadanos sean conscientes de ello y la gente progresista acuda a votar.
8: Pero ¿cómo se explica usted si el deterioro de la sanidad es este? Si hay protestas, además, en las calles, que lo hemos visto, y protestas multitudinarias en contra de la gestión que está haciendo el gobierno de Juan Manuel Moreno de la sanidad pública, ¿cómo se explica usted lo que están diciendo las encuestas? Es decir, que le puede pasar factura, quizá porque peligra la mayoría absoluta de Juan Manuel Moreno, pero poco más.
11: Yo diría que las encuestas cada día acercan más el voto al momento donde la gente lo tiene que expresar. O dicho de otra forma, según dicen los expertos, son en los últimos días en los que ya se está cerca a las elecciones, cuando se produce realmente el que la gente traslada el sentido de su voto. Muchas veces ni lo trasladan. Pero es que además en Andalucía tenemos en esto especial precaución, porque la experiencia nuestra nos ha marcado que en 2 elecciones al menos, que yo recuerdo, recuerde las elecciones de 2018, ninguna encuesta planteaba que el Partido Socialista pudiera no gobernar, y sin embargo, con los peores resultados de la historia, gobernó el señor Moreno Bonilla, y en el año 12 pasó a la contra, ¿no? Todas las encuestas daban que gobernaba el Partido Popular y el señor Griñán pudo gobernar. Así que yo en esto, como siempre, soy cauta y creo que hasta que los ciudadanos no expresan el voto, ellos mandan en su voto, no tenemos mucho más que comentar.
8: ¿No se cree que vaya a obtener usted el peor resultado de la historia del Partido Socialista en Andalucía?
11: No, yo salgo a ganar, estoy confiada en la victoria, quiero movilizar todo ese voto progresista de gente que en algún día, en algunas elecciones, confió en el Partido Socialista, y yo lo que le quiero pedir es que vuelva a confiar, porque desde luego los servicios públicos de Andalucía son la garantía de seguridad y son también señas de identidad de nuestra tierra.
8: ¿Cómo le lastra el hecho de haber sido vicepresidenta del gobierno de Pedro Sánchez y además con la cartera de Hacienda, con lo sensible que es el tema de la financiación autonómica?
11: Para mí es un honor haber formado parte del gobierno de Pedro Sánchez, estar dentro del equipo económico que ha conseguido unos resultados tan buenos para España en materia de crecimiento económico, de creación de empleo, de mayor estabilidad en los contratos, la capacidad de que hayamos podido ensanchar los derechos de la gente. A mí me llena de orgullo el servicio que se presta al país con su sacrificio, con su esfuerzo. Yo creo que un aprendizaje y es una experiencia en la vida, desde luego, muy importante. Luego, a partir de ahí, el modelo de financiación autonómica, las iniciativas que yo he desarrollado desde el Ministerio de Hacienda, siempre han estado pensando en España en general y en Andalucía en particular, porque la visión del sur que traemos las personas que somos de Andalucía, igual que otros compañeros la traen de otras partes del territorio, enriquece, ¿no?, este debate. Y sin duda el modelo de financiación autonómica beneficia de forma muy particular a Andalucía, 5.700 millones la comunidad autónoma que más recibe de todo el territorio.
8: ¿Y cómo es que estas explicaciones que usted está dando, y que además lo ha convertido en motivo de campaña, es decir, aparece prácticamente todos sus actos, parece que no cala, es decir, que para la ciudadanía de Andalucía parece que pesa más el hecho de que esta es una financiación autonómica, un modelo pactado con Cataluña, que el dinero que dejarían de ingresar, que dejaría de percibir la comunidad si no sale este modelo de financiación?
11: Yo espero que no sea así, Ángeles, porque siempre tengo la esperanza de que los ciudadanos, que muchas veces reciben la información sesgada, cuando conocen los datos correctos, no tienen duda. ¿Quién va a tener duda de que si te aumentan tus salario, te perdonan tu deuda, vas a decir que no? Eso es algo que a cualquier persona espontáneamente se le pregunta y contesta afirmativamente que diría que sí. Pero es que 5.700 millones son 40.000 viviendas, multiplicar por 3 las plantillas de docentes, construir 8 hospitales como Virgen del Rocío, el hospital más grande de Andalucía, ¿no? Es decir, tan importante para el estímulo de mi comunidad autónoma en los próximos años, que estoy segura de que si los ciudadanos conocen con detalle todo lo que eso implica, por supuesto, apuestan por ello. Pero es que también pienso que el señor Moreno Bonilla lo sabe claramente. Lo que pasa es que el discurso del agravio territorial, el discurso contra Cataluña que siempre pregona Génova y pregona también el señor Moreno Bonilla, muchas veces pesa más que los propios intereses de la comunidad autónoma, que es lo que yo le dije en el debate. Le niega el pan y la sal a Andalucía por ser más genovés que andaluz, y eso es lo que creo que ocurre. Pero estoy convencida de que si el modelo sale adelante y el Congreso de los Diputados tiene todo que decir a propósito del modelo, al final los presidentes de comunidades autónomas, si son del PP, firmarán el modelo. O sea que todo esto es también porque es el vodevil que trae el Partido Popular respecto a los supuestos agravios territoriales con otras partes de España, particularmente también con Cataluña siempre.
8: Esta anticatalanidad, que es evidente, que es el argumento del rechazo del modelo de financiación por parte de Génova, por parte de las comunidades del PP, y en este caso trasladado a Juan Manuel Moreno, ¿esta anticatalanidad usted piensa que es transversal en la sociedad andaluza?
11: No, yo creo que no. Yo creo que nosotros somos una sociedad que durante un tiempo importante de nuestra vida tuvimos que emigrar a Cataluña para poder buscar mejores condiciones de vida, mejores salarios, lugar donde trabajar. En definitiva, somos pueblos que estamos hermanados por la propia historia que nos vincula y en la que hay muchas personas, bueno, usted lo sabe, de tercera, cuarta generación, hijos andaluces, sí, que por supuesto sienten, viven Andalucía. día con mucho cariño, con mucho respeto, como parte de su propia biografía. Por eso creo que esto de que los políticos se dediquen a enfrentar personas y a enfrentar territorios es mala cosa, porque lo que necesitamos es convivencia, armonía, entendimiento, diálogo. Eso es lo que pretende un modelo de financiación, es lo que pretenden las leyes que aprobamos, pero es que algunos, si no están de bronca, pues parece que no están contentos, ¿no? Que es lo que le ocurre siempre al Partido Popular.
8: Cuando se le pregunta al candidato popular por los fallos en los cribados del cáncer, por la falta de explicaciones, que ustedes además en los diferentes debates han estado insistiendo sobre ello, él siempre responde señalándola a usted, a su etapa en el gobierno y los fallos que hubo en su etapa en el gobierno. ¿Es comparable?
11: Bueno, es que me parece que está fuera de lugar. O sea, yo hace que abandoné la Consejería de Sanidad, pues créanme, como 13 años, ¿no? Y todavía el señor Moreno Bonilla, algunas cosas que ocurren hoy, dice que son fruto, ¿no? De esa tarea que fue, además, la recuerdan los ciudadanos, fue una tarea donde brillamos con luz propia en la sanidad, con hitos científicos, investigadores, históricos, iniciativas como la segunda opinión médica dentro del sistema sanitario, o justamente la ley que eliminaba las listas de espera dentro del sistema de salud. Yo creo que es de mal perdedor intentar echar la culpa para atrás. Lo que se ha demostrado por parte del señor Moreno Bonilla es una absoluta incapacidad de gestión de la sanidad y por otra parte, en relación con la crisis, una falta de respeto a las mujeres víctimas del cribado del cáncer de mama. Y esto es importante porque él dijo el otro día que no le costaban fallecimientos, al menos hay tres familias que dicen que su familiar ha fallecido con motivo de los cribados, pero esto además, Ángel, es la punta del iceberg. El estudio científico del que le hablaba ponía de manifiesto que las listas de espera y la privatización era responsable de 3.701 muertes que podían haber sido evitables en la etapa de Moreno Bonilla. Por tanto, el que no quiere ver, pues no ve, pero es obvio que esto ha sido el colapso del sistema sanitario, que ha dado la alerta por aquí y que la está dando también con los estudios de investigación.
8: Candidata, ya sé que usted sale a ganar, pero si tuviera un mal resultado, ¿usted ejercería la oposición en Andalucía o quisiera regresar a la política nacional?
11: Salgo a ganar y voy a ganar, y en eso estoy, y es la actitud, por supuesto, que tiene todo el partido cara a este próximo domingo. Y además estoy convencida de que si movilizamos a la gente progresista que alguna vez confió en el PSOE, que entienda que estas elecciones son importantes, vamos a ganar. Y a partir de ahí, lo único que sé es que el lunes ocurren muchas cosas después de las elecciones, entre ellas que se sientan en el banquillo casi 40 imputados del Partido Popular que tienen que declarar por el caso Almería, el caso de las mascarillas y todo lo que suponen los sobresueldos y las comisiones. Y el lunes, con los resultados en la mano, yo espero poder estar ya conformando gobierno y por tanto hablando con el resto de fuerzas políticas para poder hacerlo, y en cualquier caso los análisis corresponderán, una vez asentados los resultados, le corresponderán a mi organización.
8: Pues María Jesús Montero, candidata del PSOE a la presidencia de la Junta de Andalucía, suerte y hablamos el domingo. Muchísimas gracias.
11: Muchísimas gracias siempre a vosotros.
8: Que vaya muy bien. 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
8: Y 2 minutos de la mañana, 8:02 en Canarias.
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8: Vamos a empezar por la crónica de campaña en Andalucía y por lo que nos acaba de decir aquí en Hoy por Hoy María Jesús Montero, José Luis Sastre.
22: Ha empezado hablando esta vez de muerte en acto de servicio después de decir que los dos agentes de la Guardia Civil que persiguieron una narcolancha en Huelva murieron en un accidente laboral.
23: Me he vuelto a escuchar porque digo que es raro que yo lo haya calificado de ninguna manera porque no tengo ni opinión ni criterio. Y cuando lo he escuchado fue a raíz de que el señor Maillo había hablado anteriormente de accidentes laborales en general y al dar el pésame, ¿no?, a los familiares y decir efectivamente señor Maillo, puede ser que alguien pensara que lo estaba asociando, pero mi respeto absoluto a estos servidores públicos, a la Guardia
22: Defiende
23: Civil.
22: Defiende también que el gobierno estaba representado en el funeral de ambos agentes, funeral al que no acudieron ministros.
23: Estuvo allí la secretaria de Estado de Interior, estuvo la directora de la Guardia Civil, estuvieron todos los compañeros y creo que les rendimos el homenaje que correspondía después de una lucha tan denodada que llevan los medios y que llevan los cuerpos y fuerzas de seguridad.
22: Además, nuevo día de huelga de los profesores en la Comunidad Valenciana, también en Cataluña, que han provocado a primera hora de la mañana, a una hora, algunos problemas en la entrada por carretera a Barcelona. Donald Trump está de viaje hacia China, va a ser la gran noticia internacional de las próximas horas y de las últimas, el dato que acaba de publicarse en Francia, el dato de paro, que llega al 8%, es su nivel más alto en los últimos 5 años. De los deportes, es la noticia con la que hemos empezado el abierto, Sampe, y las reacciones a esa rueda de prensa porque el Barça estudia acciones legales contra Florentino Pérez.
24: Sí, es una de las consecuencias derivadas de esa comparecencia de ayer del presidente Blanco. El club azulgrana publicó un comunicado poco después de dicha comparecencia en el que anuncian que los servicios jurídicos del club están estudiando minuciosamente sus palabras y valoran la posibilidad de abrir acciones legales contra Florentino por esas acusaciones de corrupción y de haberles robado, dijo, 7 ligas. En lo deportivo se juegan hoy otros 4 partidos de esta jornada 36 en primera, a las 7 de la tarde el Español Athletic Club y Villarreal Real Sevilla, a las 9:30 de la noche el Alavés Barça y Getafe Mallorca, y en la Euroliga 9 de la noche, 5º partido, Valencia Basket Panathinaikos, todo en carrusel desde las 7 de la tarde.
8: Rosa Márquez, buenos días.
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7: 9 y 7 minutos de la mañana, 8 y 7 en Canarias, en el abierto Carlos Sánchez, Eduardo Madina y Joan Subirats. Hablábamos antes de la publicidad con la candidata del Partido Socialista a las elecciones del domingo, a las elecciones del domingo en Andalucía. Mañana el invitado va a ser el candidato del Partido Popular, va a ser Juan Manuel Moreno. Escuchábamos cómo daba explicaciones sobre los dos temas sobre los que ha girado la campaña en estas últimas horas, que son el accidente de Adamuz y la muerte de los dos guardias civiles en un operativo contra el narcotráfico. Sevilla, Diego Suárez, buenos días.
8: Buenos días, Ángels.
7: Dos tragedias que se han convertido en munición política en estas últimas horas.
8: Sí, munición que ha dinamitado por completo los consensos que se venían manteniendo hasta que el lunes el candidato popular Juan Manuel Moreno utilizaba la tragedia de Adamuz en el debate para echarle en cara a la candidata socialista María Jesús Montero que nadie en el gobierno haya asumido responsabilidades. Eso ha hecho saltar como un resorte al alcalde socialista de Adamuz, Rafael Moreno, que recordemos recibió una medalla de la Junta, que permanecía callado, pero que ahora ha formulado una denuncia grave, que los servicios de emergencias de la Junta no funcionaron.
9: Yo tengo los datos de las cámaras de tráfico de mi pueblo, que llegaron antes los alcaldes que la ambulancia. Seguramente llegó cada minuto, pero ¿cuándo? ¿A partir de qué hora?
8: El presidente Moreno le ha respondido de inmediato lamentando que el alcalde se haya visto presionado por su partido.
10: Hay que comprenderlo, imagino que las presiones que este señor habrá tenido por parte del Partido Socialista, pues habrá sido enorme, ¿no? Y entonces no le queda más remedio, pues lógicamente que salir.
8: Presión que María Jesús Montero acaba de negar. Ha dicho Moreno también que las víctimas le habían pedido que las defendiera. Este es Mario Samper, portavoz de las familias.
11: Las víctimas desde el primer día dejamos claro que no queríamos que se politizara y se intentara hacer caja electoral con nuestra tragedia. Estamos absolutamente de acuerdo con las declaraciones del alcalde de Adamuz. Es más, nuestra indignación es mayor por nuestra condición de víctima.
8: Y a las críticas a Moreno se han sumado también el candidato de Adelante Andalucía, José Ignacio García, y el de Por Andalucía, Antonio Maillo, que acusan al PP de instrumentalizar la tragedia.
12: El alcalde de Adamuz tiene más razón que un santo. Y lo que no puede ser instrumentalizar lo que pasó en Adamuz, que por cierto, nosotros hemos llevado esa cuestión hasta la Comisión Europea.
13: Yo quiero lanzar un mensaje de apoyo y solidaridad al alcalde de Adamuz y al equipo de gobierno para decirles que no se achanten.
8: Juan Manuel Moreno también atacó a Montero en el debate con la tragedia de los dos guardias civiles en Huelva y la falta de medios policiales contra el narco, y ha aprovechado el desliz de Montero, que habló de accidente laboral, expresión que ahora, en la entrevista que le has hecho, Ángeles, ha achacado a ese error de interpretación, pero el líder del PP, Feijóo, desde Tomares en Sevilla, ya tenía el ariete preparado.
14: No, señora Montero. Eran unos señores que estaban intentando detener a personas que forman parte del crimen organizado y perdieron la vida por salvar nuestros derechos.
8: Pues recta final de una campaña tensa, agria, la que espera a los andaluces también en la cuestión de los cribados de cáncer, lo que más ha erosionado hasta ahora al candidato popular, porque Moreno ha rechazado indemnizar a las 2.000 mujeres afectadas por los cribados de cáncer de mama, algo que ha indignado a las víctimas de la Asociación Amama.
10: Nos vemos obligados, pues, a que, recomendado por los servicios jurídicos, actuemos pues de la manera que nos recomiendan los servicios jurídicos. Hay muchas cosas en las que los servicios jurídicos nos marcan una directriz y yo estoy claramente en contra.
15: Y él verdaderamente quiere indemnizar a las mujeres, pues que destituya a su servicio jurídico, igual que hizo cuando destituyó a sus consejeros y demás.
8: Pues este tema y las listas de espera de Andalucía a la cola de España seguirán siendo el principal argumento del PSOE para intentar dar la vuelta a las encuestas y evitar ese desplome socialista. Todos los demás, Vox, Por Andalucía y Adelante, prevén algún crecimiento, y eso es lo que hace que en el PP estén echando cuentas hasta última hora, porque en cuatro provincias va a estar bailando un parlamentario por un puñado de votos, ha dicho el propio Moreno, así que la mayoría absoluta al alcance, pero no amarrada. Por cierto, Ángel, si por desengrasar, el PP acaba de desvelar el misterio, ya ha publicado el videoclip en el que sale el propio Juan Manuel Moreno cantando Kilómetro Sur, que es la canción con la que está amenizando sus actos de campaña. Así que sí, Juan Manuel.

0: Moreno está dando el cante en esta canción.
1: Lo he visto y hay imagen, es decir, está él delante de un micrófono cantando. O sea, no es solo que haya puesto la voz y no se le vea, se le ve. Muchísimas gracias, Diego.
0: Un beso, Ángel.
1: Nos decía, Carlos, nos decía la candidata del Partido Socialista que va a ser un plebiscito sobre la sanidad pública. No parece que le vaya a salir a favor este plebiscito, porque a pesar, y es verdad, que hay un descontento en la sociedad, además agravado a partir del tema de la crisis de los gribados, pero no parece que la sociedad que se manifiesta en la calle, que protesta por la situación de la sanidad, vaya a responder de la manera que el Partido Socialista, de la manera que María Jesús Montero espera o quisiera, y además coincide con este, vamos a decir, tropezón de la candidata con el tema de las muertes de los guardias civiles.
2: Bueno, no hay ninguna duda que la sanidad pública o privada es un asunto central y que probablemente es el asunto que más preocupa a los andaluces y al conjunto de españoles, y hay que poner el énfasis después del gravísimo error que ha cometido con los cribados la Junta de Andalucía. Por supuesto es un tema central, pero yo creo que en cualquier campaña electoral no solamente se habla de sanidad, se habla de vivienda, se habla de dependencia, se habla del patrón de crecimiento, que eso explica que los salarios sean muy bajos. La economía andaluza está demasiado volcada al sector servicio y poco a los sectores industriales, que tienen más valor añadido y que suben los salarios. Es decir, esos son los temas de fondo que preocupan a muchas clases medias, que yo creo que ahí el Partido Socialista pues ha perdido presencia. Las razones son claras. Yo creo que Pedro Sánchez, prácticamente desde el año 18 que llega al poder, pues intenta hacer política desde el boletín oficial del Estado, y eso puede ser razonable en términos económicos, pero de luego para ganar unas elecciones necesitas candidatos que estén a pie de obra, se conozcan durante la comunidad autónoma y estén, y María Jesús Montero conoce la comunidad autónoma, pero hay que estar allí pegado a los ciudadanos, pegado a los pueblos, pegado a las ciudades, haciendo campaña durante 4 años. Eso de enviar, de lanzar un enviado especial previo, con pocos días antes de unas elecciones, creo que no tiene un pase, y se está equivocando el Partido Socialista. La política de la izquierda, eso lo aprendimos desde el año 79, cuando los primeros gobiernos municipales, se hace de abajo arriba, no de arriba abajo, no se hace de Moncloa, yo envío algunos enviados especiales a comunidades autónomas para que me ganen las elecciones porque lo he hecho muy bien en el BOE. No, hay que estar con los ciudadanos, hay que pegarse a las ciudades y pegarse a los pueblos.
1: Subirats.
3: Sí, yo creo que, por ejemplo, en los debates que va viendo, se nota que hay poca profundidad en el análisis de políticas. O sea, estamos siempre hablando de política, ¿no? En el sentido de quítate tú para ponerme yo, no lo has hecho bien, manipulación de la información, y hay poca profundidad en el análisis de las políticas, de los elementos que realmente pueden cambiar la vida de la gente. Yo creo que lo que ahora decía Carlos va combinado con esto. Es decir, una persona que realmente lleve tiempo en la comunidad autónoma, que haya trabajado los temas, etcétera, pues probablemente tiene más posibilidad de hablar de políticas, de los elementos concretos, ¿no? María Jesús tiene una trayectoria indudablemente de una gran capacidad política, la ha demostrado a lo largo de muchos años, pero ahora concretamente en esta campaña probablemente esa falta de enraizamiento, de sistemático con la propia comunidad, le debilita a la hora de poner el foco en aspectos muy concretos, ¿no? Y en cambio el presidente de la comunidad autónoma, Moreno Bonilla, pues está utilizando esa lógica de buscar los posiciones intermedias, de buscar la cercanía ahora con la canción. Es decir, esos elementos de menor desgaste político. Moreno Bonilla no tiene mucha necesidad de movilizar más allá de los suyos, ¿no? Y en cambio la oposición tiene la obligación de movilizar a los que no piensan movilizarse porque no están de alguna manera llamados, ¿no? Y eso es una diferencia significativa a la hora de intentar ganar unas elecciones, ¿no?
4: Sí, bueno, es verdad que siempre quedan días, ¿no? Y el último
3: estamos en miércoles.
4: Exacto, sí. El último tramo de campaña siempre suele ser el escenario propicio para la decisión de los que todavía no han decidido, ¿no? De los famosos indecisos. Vamos a ver en qué medida eso puede mover la aguja de unas tendencias electorales que dan la sensación de ser bastante, no diré todas, porque siempre hay alguna que se destaca, pero en general están marcando una tendencia electoral que de alguna manera está en el eco de las últimas elecciones, más o menos. Hay algunas dudas, ¿no?, que surgen. ¿Va a poder el Partido Socialista remontar desde el suelo de los 30 escaños, donde se situó con el candidato anterior, el señor exalcalde de Sevilla, Juan Espadas? ¿Se va a terminar la tendencia un poco al alza que ha tenido Vox durante estos años atrás en términos de crecimiento en las tendencias electorales y va a dar una vez más señales de que o ha tocado techo o está empezando a bajar? Lo que desde cualquier punto de vista sería, yo creo que muy positivo para el conjunto del país. Y tercero, y seguramente lo más importante, si el Partido Popular, que contraintuitivamente en términos históricos alcanzó una mayoría absoluta en Andalucía, que el Partido Popular alcanzó una mayoría absoluta en Andalucía, para mí es como si el PSOE la alcanza en Galicia o el PP la alcanza en Euskadi. Es como complicado de concebir en la trazabilidad histórica del recorrido que esa comunidad autónoma ha dado, que es siempre, desde el principio del proceso autonómico, una tendencia nítidamente progresista, de izquierdas, siempre, una y otra vez. Nunca ha dado una señal dubitativa en ese sentido, ¿no? Por tanto, si es verdad que el presidente de la Junta de Andalucía, el señor Juanma Moreno Bonilla, consigue revalidar una mayoría absoluta, Andalucía estaría dando una señal de una transformación sociológica profunda.
1: ¿Se ha vuelto de derechas?
4: No lo sé si se ha vuelto de derechas. Digo que ha dado una señal de transformación sociológica que no es de coyuntura, de que en unas elecciones un partido lo hace un poco mejor, otro un poco peor, y por tanto uno pierde, otro gana. Un momento ahí, coyuntural, hay algo que Andalucía está diciendo. Y me parece que además es... tiene una lectura más compacta en el sentido de que es homogéneo con el comportamiento en la mayoría de las capitales de provincia y las diputaciones.
3: Sí, hay una es lo que voy a decir yo, viene de lejos porque viene de lejos perdiendo los municipios.
4: Está asentada en los niveles municipales y de diputación, que en la arquitectura institucional de Andalucía las diputaciones tienen una extraordinaria relevancia por la dispersión rural, prestación de servicios. O sea, es una institución con protagonismo en la cohesión territorial de las distintas provincias, de las 8 provincias. Y además tiene una mayoría absoluta en la Junta. Por tanto, podemos leerlo en términos de coyuntura y decir, bueno, es que este candidato, es que esta candidata, es que esta campaña, es que este discurso, es que este mensaje, es que este debate, perfecto, podemos analizarlo ahí arriba, pero hay también un análisis ahí abajo que está esperando, y el que está esperando tiene que ver un poco con la trazabilidad de la tendencia histórica de Andalucía en el comienzo del proceso autonómico, en el gran ciclo de desarrollo de Andalucía, su adaptación a la velocidad de crucero del conjunto del país, viniendo de donde venía en la dictadura, un territorio masacrado por el franquismo, y es así y no hay discusión alguna, que venía un poco atrás, en vagones de cola, y ha sabido alcanzar una cierta velocidad de crucero, a pesar de que, como señalaba antes Carlos, tiene divergencias en estructura económica, estructura de renta, etcétera, etcétera. Pero cuidado, porque si se repitiera esa mayoría absoluta, en mi opinión hay un análisis de fondo que está esperando, y no, ni es catastrofismo ni es nada de eso. Analíticamente sí. Hay una señal que en el ciclo histórico de los 50 años de recorrido democrático podemos leer.
1: Carlos, voy contigo a la vuelta.
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1: Vale, Íñigo. 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
1: 9 y 23 minutos de la mañana, 8 y 23 en Canarias, en el abierto Carlos Sánchez, Eduardo Madina y Joan Subirats. Estamos hablando de los últimos días de la recta final de la campaña electoral para los comicios autonómicos en Andalucía el domingo que viene. La reflexión de Edu, a la que quería responder o intervenir en este sentido también, Carlos, era, bueno, el cambio sociológico, la transformación sociológica que está viviendo en Andalucía, que puede reeditar una mayoría absoluta del Partido Popular. De hecho, todas las encuestas le dan ahí, la horquilla está que puede, no puede, pero está rozando esa mayoría absoluta. Y decía Edu, si realmente se repite esta mayoría absoluta, hará falta un análisis profundo, y profundo quiere decir profundo, empezando desde abajo, de lo que está pasando en Andalucía.
2: Sí, muy de acuerdo con lo que decía Madina. Yo creo que para cambiar la realidad no basta, insisto, en la idea del boletín oficial del Estado. Yo creo que la izquierda ha caído en los mismos errores que históricamente ha cometido la derecha estaba desmovilizada durante los años de la transición y posteriormente, y la izquierda creció básicamente porque estaba movilizada, pero movilizada no en el sentido de ir los domingos a la manifestación a favor de la sanidad pública, que por supuesto hay que ir, a favor de la educación pública, de la sanidad pública y de muchos tipos de cosas. La movilización pasa por estar en los ayuntamientos, por estar en las diputaciones, que decía Madina, que son los que invierten en las provincias andaluzas y en el resto del país, pasa por estar presente en los periódicos, en las redes sociales. Es una movilización general. Yo creo que la derecha lo ha entendido mucho mejor que la izquierda en los últimos años, y ya trasciendo al caso andaluz, Starmer ahora está en una situación muy difícil, el primer ministro británico, precisamente por eso. Él no está haciendo una mala política desde el punto de vista de la izquierda, pues ha mejorado la sanidad, su posición sobre la guerra de Irán es clara, se ha enfrentado a Donald Trump, está haciendo una política casi de libro. ¿Qué es lo que cambia? ¿Por qué está en una situación muy difícil? Porque ha perdido las bases. Eso que llamábamos antiguamente las bases en los años 80 y los años 90, la izquierda lo ha perdido desgraciadamente con un discurso que es más de carácter ideológico, sin entender los cambios sociales de lo que decía Madina. España tiene ahora 35.000 dólares de renta per cápita, que es prácticamente el doble de lo que teníamos hace 20 o 25 años. Por lo tanto, las necesidades son distintas. ¿Qué preocupa a las clases medias andaluzas? Pues que sus hijos no tengan una vivienda en alquiler accesible, que los padres tengan que seguir ayudando a sus hijos cuando están trabajando. trabajando, el que muchos tendrán que emigrar a otros sitios y el que trabaja en sectores de bajo valor añadido como es la hostelería. Esos son los problemas. Evidentemente hay que hablar de sanidad pública, pero para conocer los problemas hay que estar presente en el territorio. Yo creo que la izquierda, pues desgraciadamente, pues está cada vez menos presente y se está mucho más movilizada la derecha, pues a través de las redes sociales, a través de, bueno, los mítines de la derecha. El otro día me contaban que en Huelva, pues el señor Abascal tenía miles de personas en Huelva. Es decir, ¿qué alternativa tiene Abascal para Andalucía? Ninguna. Pero tiene una capacidad de movilización que la izquierda, desgraciadamente, lo ha perdido.
1: Y la sensación, ¿no?, que yo creo que pasa es en todos los partidos, vamos a decir, de centro-izquierda, progresistas, y lo vimos, y ya sé que me estoy yendo muy lejos, en las elecciones últimas en Estados Unidos, como que ya no hablan los ciudadanos, no hablan de lo que preocupa a los ciudadanos. Se han quedado en debates, tú decías, debates ideológicos, pero no aterriza a los problemas que realmente tiene la gente, y para esto estaban los partidos de izquierda, para abordar directamente estos problemas, Joan.
3: Sí, bueno, hay una la idea un poco de fondo es que, digamos, antes, digamos, la capacidad de los partidos de izquierdas de conectar con la problemática de la gente y de elevarla al nivel, digamos, de sistema, era muy importante, y durante los últimos años, no solamente en Andalucía ni en España, sino, como ahora decía Carlos Sánchez, a nivel general, hay una cierta desconexión. Se habla del elitismo, ¿no?, de un sector de la izquierda que se ha dedicado a discutir temas de identidad, temas alejados, digamos, de la materialidad de la vida de la gente, y eso ha generado un espacio en el que el malestar de la gente lo ha sabido recuperar mucho más la derecha que las posiciones de izquierda tradicionalmente más cercanas, digamos, a esas posiciones de malestar. Pasa que ese malestar, digamos, luego se traslada por parte, por ejemplo, de la extrema derecha hacia posiciones de, digamos, de atribuir ese malestar a la presencia, por ejemplo, de los otros, ¿no?, de los que han llegado de lejos, de los que nos están, digamos, quitando nuestro acceso a los servicios públicos, de los que por culpa de ellos no tenemos, digamos, el acceso que teníamos antes a los servicios, etcétera, etcétera, ¿no? Y yo creo que esa es una mala, digamos, una mala salida, evidentemente, de esa situación. Entonces, esa capacidad de encontrar salidas constructivas que permitan, digamos, recuperar lazos e identidades entre la gente en relación a los problemas cotidianos, ¿no?, que son los que afectan a la vivienda, al trabajo, a las condiciones de vida, sobre todo a la idea de incertidumbre y de miedo hacia el futuro que también se proyecta, porque hay muchos interrogantes sobre cómo van a cambiar las cosas en el futuro, y hay muchos jóvenes que no tienen la sensación que antes podíamos tener, y hablo de mi generación, de que si trabajábamos y nos esforzábamos no había fronteras, ¿no?, podíamos llegar donde quisiéramos. Eso, digamos, ahora no pasa. Eso es un problema solamente de España, no, es un problema más general, ¿no? Y entonces ahí es donde yo creo que la capacidad de materializar más las políticas, ¿no? Ahora siempre aludimos al caso Mamdani, ¿no? De decir, bueno, pues transporte gratuito, escuelas digamos infantiles gratuitas, bloqueo de los alquileres, comida, digamos, básica, accesible, se convierten en elementos, digamos, fundamentales para recuperar vínculos. Pero eso, y tiene razón Carlos otra vez, es difícil hacerlo si no se hace desde cerca, ¿no? Desde lógicas, digamos, de proximidad, donde la idea de los vínculos, de los lazos, de la generación de comunidad se pueda plantear. Yo creo que estamos hablando de... Hemos pasado, digamos, de la coyuntura de un miércoles antes de las elecciones en Andalucía a un debate que tiene, digamos, tiene todo el sentido de hacia dónde se dirigen las preocupaciones de la gente y cuál es la conexión con los grandes dilemas políticos del momento, ¿no?
1: Un debate muy muy interesante, que yo creo además trasciende de las elecciones en Andalucía, que bueno, están en su recta final, como decíamos. Veremos qué es lo que pasa, y mañana tendremos la entrevista con el último de los candidatos, con el candidato del Partido Popular, Juan Manuel Moreno. Vamos con la crisis del antivirus, porque a medida que la crisis más inmediata se resuelve y el crucero se va acercando también a Países Bajos, que es su destino, hay dos asuntos que centran la atención. El primero y más importante es el estado de los enfermos, que luego vamos a abordar con la última hora de todos ellos. Y el otro es el debate político o la bronca política que sigue encontrando algo a lo que agarrarse. Mariola Lourido, buenos días.
16: Buenos días de nuevo, Ángeles.
1: Porque de momento ha quedado aparcada la teoría de las ratas nadadoras, que no desmentida, solo aparcada, las ratas nadadoras que de las que habló el presidente de Canarias, Fernando Clavijo. Pero ahora se abre paso otra teoría, y es que dice Clavijo que el Ministerio de Sanidad le engañó, que resulta que el Ministerio ocultó un caso positivo a bordo del barco cuando iba a zarpar hacia Canarias, es decir, cuando estaba atracado en Cabo Verde. Y el origen de la discrepancia está en que Sanidad y la propia OMS no considera positivo el caso al que se refiere el presidente canario.
16: Sí, mientras el director general de la OMS no ha dejado de elogiar a España, bueno, pues el presidente canario ha decidido seguir, como decías, con la bronca, el ruido, las especulaciones, y además lo hizo ayer desde sede parlamentaria.
17: Para mí hoy es un día triste para Canarias y triste para la democracia. Hoy sabemos que el gobierno de España ocultó deliberadamente que había contagiado al menos uno en ese crucero y que lo sabían.
16: Se refiere a un pasajero americano al que se le hicieron pruebas en Cabo Verde. Una resultó positivo, no concluyente, débil. La otra negativa. Nunca fue considerado por los epidemiólogos de la OMS y de las autoridades europeas como caso de antivirus, por lo que se decidió que siguiera a bordo hasta Canarias, lo dice Mónica García.
18: Quien niegue esta información y haga acusaciones políticas, o no quería que saliera bien este operativo, o quiere sacar rédito político. Yo no me voy a meter en estas polémicas. El ciudadano estadounidense tenía una prueba negativa antes de llegar al puerto de Granadilla, y cuando se le ha repetido la prueba, y esto hay que insistir, ha vuelto a salir negativa. El gobierno ha actuado con toda la diligencia y con toda la transparencia.
16: Es verdad que Estados Unidos, por prevención, sí lo consideró inicialmente positivo, pero le hicieron una tercera prueba y ayer se confirmó que no tiene el virus. Clavijo también atacó a Ángel Víctor Torres.
17: Es que la deslealtad de Ángel Víctor Torres con el gobierno de Canarias, con Canarias ocultando esa información, y conmigo personalmente, es una afrenta que jamás olvidaré.
16: Anoche el ministro le contestó en Hora 25, dice que Clavijo no sabe cómo salir de sus errores, como el de anunciar sin competencias que no autorizaba la llegada del barco.
19: Siempre que está en un aprieto, su comodín es atacar a Torres, y lo que no lo voy a permitir indudablemente, ni a él ni a nadie, se equivocó. Y lo peor cuando alguien se equivoca es no reconocerlo y señalar a alguien sabiendo que lo que está diciendo es falso, porque yo no oculté absolutamente nada, porque no había nada que ocultar. Primero, son cuestiones que lleva el Ministerio de Sanidad Exterior con la OMS y con la Agencia Internacional de Salud, y ha quedado bien claro que no había ningún positivo en ese barco.
16: Insiste Sanidad en que en el barco se tomaron medidas extremas de seguridad y de aislamiento, que ningún pasajero tenía síntomas, pero que se les manejó, se les trató como si los tuvieran, y añade que el alarmismo es lo peor para estas crisis sanitarias, para estas crisis de salud pública.
1: Mariola, gracias.
16: A ti, hasta luego.
1: Esto en cuanto al enfrentamiento entre el gobierno central y el gobierno de Canarias, hay un detalle no menor que hay que tener en cuenta, que es que Ángel Víctor Torres puede confrontar con Fernando Clavijo en unas próximas elecciones autonómicas en Canarias. El gobierno saca pecho del operativo para evacuar y repatriar a los pasajeros de Londres, dando por finalizada la crisis. Es lo que hizo ayer el presidente Pedro Sánchez, que remarcó la voluntad del Ejecutivo de colaborar siempre, a pesar, dijo, de las críticas internas. Guillermo Lerma, buenos días.
20: ¿Qué tal? Buenos días, señores.
1: Ayer, y además lo pudieron seguir los oyentes en directo aquí en Hoy por Hoy, hubo comparecencia del director general de la OMS y el presidente del gobierno, que habló de soslayo de la oposición que había generado este operativo por parte de algunos sectores, aunque es verdad que no quiso entrar en la bronca directa, no quiso dar nombres. De hecho, fue después, en la rueda de prensa, cuando los periodistas le preguntaron concretamente por estas críticas de Fernando Clavijo, y el presidente volvió a evitar ahí entrar en la confrontación directa.
20: Se le preguntó directamente al presidente del gobierno si la actitud de Fernando Clavijo durante todo este operativo había sido desleal en su opinión, pero Sánchez, siguiendo la estrategia de la ministra de Sanidad durante estos días, evitó así escalar en la confrontación.
21: Desde luego no vamos a entrar en ningún tipo de polémica institucional. Yo me quedo con dos cosas que he dicho en la introducción a esta rueda de prensa. En primer lugar, las palabras del Papa León XIV, expresando su reconocimiento y su admiración a una sociedad, la sociedad canaria, que ha dado ejemplo de solidaridad, de empatía, y en segundo lugar también al conjunto de la sociedad española, que ha asistido a todo este operativo con absoluta tranquilidad.
20: Para lo que sí aprovechó su comparecencia ante los medios ayer el presidente, junto al director general de la OMS, es para presentar la decisión de España de acoger a ese buque como un ejemplo más de la apuesta del gobierno por la defensa del derecho internacional y el multilateralismo, la bandera que está agitando el presidente del gobierno desde la guerra en Gaza y también posteriormente en el conflicto en Irán. En un momento de repliegue y cuestionamiento de esas instituciones internacionales, Sánchez quiso contraponer una vez más modelos de gestión.
21: Este mundo no necesita más egoísmo ni más miedo. Lo que necesita son países solidarios que quieran dar un paso al frente. De una España que, por cierto, dice alto y claro que un mundo mejor es posible. Necesitamos, por tanto, más ciencia y más conciencia, y ese es el ejemplo que España ha dado al mundo.
20: En la Moncloa, Ángels, creen que la rebaja de tono del PP con todo este asunto, solo Vox y Clavijo mantienen su crítica abierta, es la muestra más evidente, dicen, de que el Ejecutivo ha ganado la batalla política abierta por la oposición.
1: Gracias, Guille.
20: Hasta luego.
1: La semana pasada, Edu, tú estabas aquí en esta mesa de análisis cuando hablamos de cómo iba a ser este operativo, que tú dijiste se va a hacer bien, mostraste el convencimiento. Se ha hecho bien, se ha hecho con el reconocimiento ya no solo de la OMS, que ha trabajado codo con codo con el gobierno español, sino con el reconocimiento de todas las autoridades internacionales que se han visto implicadas porque tenían pasajeros a bordo del Ondius. Claro, es bastante incomprensible la actitud que está adoptando. El Partido Popular ha recogido cable, pero la actitud que está adoptando el presidente del gobierno canario.
0: Y además es un error estratégico porque elevó demasiado el perfil, marcó demasiado una posición contraria que contradice los valores hegemónicos de la sociedad canaria, es decir, se disocia de lo que mayoritariamente la sociedad canaria ha mostrado toda la vida, que es gente generosa, empática, abierta. No es un territorio cerrado, hostil, autárquico, no, es todo lo contrario. Entonces, primer error, antes de que el barco ya llegara al puerto en la isla de las Islas Canarias, ya montó un exceso de ruido alrededor del caso que era impropio de una institución seria, como debe ser la institucionalidad autonómica de Canarias. Segundo, buscó un clima de confrontación con el gobierno central, cuando lo que tienes que buscar es un clima de cooperación con el gobierno central. Hablar menos en alto y hablar más en bajo. Menos en público, más en privado, coordinarte bien, que las instituciones funcionen. Ante un operativo, José María Lasalle aquel día estaba junto con nosotros en el Abierto de Hoy por Hoy, esa mañana, y es evidente que España es un país que puede asumir el reto de este barco. Es evidente además que como van españoles dentro de ese barco, tiene que asumir ese reto. Y es evidente que tanto nuestros procesos sanitarios como nuestra experiencia histórica, nuestras capacidades, nuestro nivel de desarrollo, todo está muy por encima de lo que este caso exige. Por tanto, yo, que asisto muchas veces atónito a capítulos políticos, ráfagas de una y otra, no entendí absolutamente nada. El presidente de Canarias se ha equivocado profundamente con la manera en la que ha gestionado esto. Ha infravalorado el papel institucional que se esperaba de él, se ha disociado de los valores hegemónicos de la sociedad canaria y se ha metido en una contradicción institucional con el gobierno central cuando lo que debía haber mostrado es capacidades cooperativas para que esto terminara como todos queríamos que terminara, pues con una capacidad del sistema de absorber a personas que vienen en un barco donde se sabe que hay un virus, poder aislarlos, evitar contagios, tratar de salvar vidas. ¿Qué tiene que hacer si no alguien que gobierna? ¿Montar lío? Que se meta, no sé, que monte un podcast y que opine y que critique y que insulte o que haga lo que quiera. Pero si estás gobernando, compadre, te toca gestionar. Y gestionar a veces es coordinarte, es cooperar, es solucionar problemas, no crearlos.
1: Subirat.
4: Sí, además, yo
1: me
4: insistiría...
1: Me ha gustado lo de compadre.
0: Se me ha escapado.
4: Yo insistiría en un tema también que es muy importante. Ayer, cuando en la rueda de prensa que hizo, digamos, Tedros Adhanom, ¿no? Uh-huh. Que es el director de la OMS junto con Pedro Sánchez, insistió en que cuando supieron de la situación del barco y que estaba cerca de Cabo Verde, hablaron con la gente de Cabo Verde para ver qué posibilidades había de intentar gestionar el tema. Ya allí vieron que el país no cumplía con las condiciones necesarias para poderlo hacerlo con todas las garantías, y entonces hablaron con el gobierno de España, y lo más cercano que había era Canarias, y allí había, sí que había posibilidades, como se demostró, porque muchos de los expertos fueron precisamente canarios, etcétera, para que abordaran este tema, ¿no? Y ayer mismo decía el mismo Adhanom que si hay algo que en el mundo necesita ahora es humanidad, compasión y apoyo mutuo. Y eso lo ha encontrado en el gobierno de España y en Canarias. Yo creo que eso es un elemento muy importante, porque en el otro lado, ¿qué tenemos? Tenemos al señor Trump, que ayer se felicitaba por haber abandonado la OMS una vez más. Cuando le preguntaron sobre este tema, dijo, no, yo estoy encantado de haberlo dejado y tal. Y del otro lado tenemos a Milei. Recordemos que el caso probablemente empezó en Ushuaia, en Argentina, y Milei también en marzo abandonó la OMS, ¿no? O sea, detrás de este barco hay mucha tela. O sea, hay una tela que es el multilateralismo, es la dinámica de sálvese quien pueda, los que puedan ir a Marte cuando esto se hunda, pues no, ya nos iremos, no necesitamos a la OMS, porque tal. Y en cambio, digamos, aquellos que seguimos pensando, como decía el director de la OMS, que humanidad, compasión y apoyo mutuo son en estos momentos necesarios, ¿no? Y entonces, Clavijo, ¿dónde se ha situado en esa situación? ¿Se ha querido aprovechar un sentimiento de agravio canario contra la península? Yo creo que ha escogido un mal tema para poderlo desarrollar, y el ejemplo lo tenemos, por ejemplo, con Alfonso Rueda, que, digamos, desde Galicia, ha dicho que, digamos, estaba muy contento de la información que había dado Ángel Víctor Torres, que creía que se ha hecho bien. Bueno, es decir, yo creo que en ciertos temas hay que ir con cuidado en intentar sacar tajada política de algo que es difícil, ¿no?
2: Bueno, el populismo es esto, ¿no? Es decir, es construir polémicas para no hablar de los temas verdaderamente importantes y cómo ha funcionado toda la operativa. Eso tenemos el caso más claro, es Donald Trump. Permanentemente está en la opinión pública porque necesita, digamos, liderar la discusión, pues con temas absurdos muchas veces, pero simplemente llama la atención y ya está. Y lo que ha hecho el señor Clavijo es exactamente eso. Pero yo me preocupa más lo que hay detrás de lo que dice el señor Clavijo. Claro, él cuando dice que nos han engañado y había una persona que estaba contaminada o contagiada, uno se pregunta, ¿qué teníamos que hacer con ese individuo o que estaba contagiado? ¿Dejarlo en medio de la mar? ¿Dejarlo en Cabo Verde? ¿Dejarlo en el desierto del Sáhara? ¿Qué hacemos con esa persona? Es decir, el presidente por la humanidad, que decía antes el presidente del gobierno, tienes que aceptarlo en tus fronteras y luego tener los medios necesarios, y afortunadamente España los tiene. Es decir, a mí ese argumento de que venía alguien que estaba contagiado, pues claro, precisamente ese es el conflicto. Es decir, ¿qué quiere decir con eso? Insisto, ¿es que hay que dejarlo en medio del mar porque está contagiado?
1: Llegó a
0: decir. Ese era el dilema. Claro. Solo era ese. No, la respuesta es fácil.
1: Llegó a proponer Clavijo que el barco tirara hacia Países Bajos con los pasajeros
0: sin
1: dentro.
0: Parar.
1: Sin parar. Claro, la OMS está diciendo la gravedad, cómo se agrava, cómo puede agravarse un caso en cuestión de horas. Y lo hemos visto, y ahora iremos a ello, en el caso de la paciente francesa, de la contagiada francesa, que empezó a manifestar síntomas y al menos de 24 horas después está ingresada en la UCI con una situación muy comprometida. Un barco no tiene el sistema para poder atender este tipo de enfermedades. Es decir, en el hospital esta señora está intubada, está recibiendo todo lo que se puede dar desde la medicina para intentar salvar su vida. En un barco esto hubiera sido imposible.
2: Ojo, cuando tiene los medios. Y dije, claro, es que no tengo los medios, claro, pero aquí en España tenemos los medios de aislamiento necesarios.
1: Cierro el asunto yendo precisamente a eso, a la última hora de la situación de los afectados, de los contagiados. Marina Fernández, buenos días.
5: ¿Qué tal? Buenos días de nuevo.
1: De momento no tenemos novedades. Supongo que en los próximos minutos o las próximas horas sabremos más cosas sobre la situación del contagiado español. Ayer empezó a manifestar síntomas y lo que más preocupa, como decía Marina, es la situación, ¿no?, de la mujer francesa que dio positivo y que sigue en estado crítico. Uh-huh.
5: Ahora mismo nos acaban de confirmar de Sanidad que el hombre que ha dado positivo continúa aparentemente estable, sin cambios, recibiendo tratamiento sintomático. La infección por antivirus, recordamos, no tiene tratamiento específico. Sí se pueden atacar sus síntomas. Los que ha manifestado hasta ahora son febrícula, dificultades respiratorias leves. Según Sanidad, acabamos de actualizar la información ahora mismo, a esta hora. Sigue igual, con ese tratamiento sintomático. Y los otros 13 ingresados en cuarentena continúan sin síntomas, aunque tanto el director general de la OMS como la ministra Mónica García han insistido en que es posible que haya más casos.
6: ¿Es previsible que en las próximas horas y en los próximos días haya contactos que se conviertan en casos porque tengan síntomas y den positivo? Sí.
5: En París continúa además crítica la mujer de 65 años que empezó con fiebre poco después de desembarcar de Londres y que ha sufrido un deterioro fulminante de su estado de salud desde entonces. Está grave, conectada a respiración asistida.
22: En respiración artificial, son oxigenación,
5: como ha explicado el especialista en infecciosas del Hospital Bichat de París, en el que está ingresada, su pronóstico es vitalmente comprometido porque presenta la forma más severa de infección pulmonar. Veremos qué pasa en las próximas horas. Lo fundamental, apuntan los expertos, es que están en hospitales de referencia, en manos de profesionales médicos, como el británico, por cierto, ingresado desde finales de abril en una UCI de Johannesburgo, de Sudáfrica, donde sigue mejorando, aunque todavía enfermo. Todos los contactos del buque, esto es importante también, lo ha confirmado la OMS, están monitorizados, localizados, haciendo cuarentena. Sanidad, siguiendo el criterio de la Organización Mundial de la Salud, ha fijado el día cero en el 10 de mayo, así que el aislamiento se va a alargar hasta el 21 de junio, pero si la semana que viene los 13 españoles sin síntomas del Gómez Ulla dan negativo en la PCR y siguen igual, podrían empezar a recibir visitas, se suavizaría esa cuarentena estricta con visitas y salidas incluso de la habitación al pasillo, siempre con todas las medidas de protección y de seguridad.
1: Marina, gracias.
5: Hasta luego.
1: Y lo último, ha vuelto a España, ha regresado ya Isabel Díaz Ayuso, después de un fin de semana en México sin agenda conocida, después de cancelar la agenda que tenía prevista en el viaje, todas las citas que tenía asociadas a este viaje, y el caso es que a pesar de no haberse tomado todas las prisas posibles para volver, porque sin agenda se quedó en México unos cuantos días más. La presidenta madrileña dice que ella estaba allí, que estaba en México bajo amenaza, que estaba en grave peligro, pero aún así no volvió corriendo, se demoró un poquito ahí haciendo un poco de turismo. No era segura su situación, dice Ayuso, porque el gobierno mexicano la tenía acosada, amenazada, y claro, la presidenta mexicana Claudia Sheinbaum cree que las cosas no son como Ayuso las cuenta.
23: Se pasó 3 días de vacaciones, dicen, ¿no? Suspendió su gira y dicen que se pasó 3 días de vacaciones en el sureste. Pues no creo que piense muy mal de México si estuvo de vacaciones por acá.
1: Radio Madrid, Javier Alonso, buenos días.
24: ¿Qué tal? Buenos días.
1: Uy, a ver, Alonso, ¿estás ahí?
24: Sí, estoy aquí, Ángeles, ¿me escuchas?
1: Sí, sí, te escucho. Es que ha habido así como un pequeño fallo cuando has saludado y digo, uy, se nos está yendo. Javier, Ayuso denuncia ese peligro que le acechaba, culpa al gobierno español de no protegerla, pero la embajada española dice, no, nosotros nos pusimos en contacto con ella por si necesitaba algo y nunca respondió esa llamada.
24: Sí, sí, efectivamente Ayuso ha dedicado casi completamente su primera jornada con agenda en 6 días a tratar de convencernos a todos de que tuvo que cancelar su viaje a México porque el gobierno central la abandonó a su suerte. Su periplo mediático ayer comenzó por la mañana en COPE.
25: Nuestro gobierno ha abandonado al representante del Estado a su suerte en un país sumido por la violencia. Nos podía haber ocurrido cualquier cosa en cualquier sitio.
24: El presidente del gobierno evitó entrar en esas acusaciones, pero recordó las polémicas constantes de la madrileña.
21: Tampoco quiero empezar con alguien que es profesional en crear problemas y en confrontarnos solamente en nuestro país, sino como hemos visto durante estos días también fuera de nuestro país.
1: No, vamos a seguir con esta crónica de Javier Alonso porque hay muchas dificultades, pero bueno, en cualquier caso son declaraciones que hizo ayer en la COPE y luego estuvo también en Telemadrid, creo que estuvo también en Cuatro, insistiendo en eso, la desprotección por parte del gobierno que la puso a ella en serio peligro y por eso no abandonó México, que se quedó de vacaciones un fin de semana, Juan.
3: Bueno, supongo que sí, que si no sabes cómo salir de una iniciativa que has estado durante 10 días en México, donde el objetivo básico era apoyar, por lo que parece, ¿no?, a Nacho Cano y a una obra que se llama Malinche, y para eso has montado todo un dispositivo que ha contado con la colaboración de los de un
4: de PAN, del Partido de Acción Nacional Mexicano, que es de oposición a la presidenta actual, y cuando empiezas a montar todo este show apoyándote en la importancia de la herencia de Hernán Cortés y el papel de la colonización española de México y todo esto te va yendo fatal, entonces llega un momento en que vas a decir, pues que vas a intentar, digamos, utilizar esa situación para atribuir los problemas evidentemente a tu enemigo, a lo que estabas buscando, que es al gobierno español, y decirle que te ha puesto en peligro, que la Sheinbaum digamos dirige un narcoestado, que hay digamos miles y miles de desaparecidos y que ella ha estado en un peligro inmenso, pero ha estado el fin de semana probablemente en la Riviera Maya, no sé, haciendo
1: tomando el sol seguramente. Déjame que para escuchar a los otros analistas, pero de todas formas es que este país es de no creer. Es que hemos empezado este abierto con Florentino Pérez y la rueda de prensa de Florentino Pérez y lo vamos a terminar con Isabel Díaz Ayuso.
4: Son cortinas de humo.
2: Sí, bueno, España es el segundo inversor del mundo en Estados Unidos, en México, por detrás de Estados Unidos. Se juega miles de millones de euros todos los años y resulta que va la presidenta de la Comunidad de Madrid, que es la comunidad autónoma más grande del país, y para defender los intereses de Malinche y de Nacho Cano. Quiere decir, yo creo que hay temas mucho más serios que defender a Malinche cuando, insisto, el segundo banco en mexicano es del BBVA. España exporta cada año más de 6.000 millones de euros. Eso es mucho más importante que Malinche.
0: Diría que es un país con las relaciones bilaterales en una zona sensible. Convendría cuidarlas. Sí. Me temo que Ayuso no entiende nada de eso.
1: Nada de eso.
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1: Pues vamos a ir terminando el abierto. Sergio Castro, Nauslé, buenos días.
2: ¿Qué tal?
3: Buenos días.
1: ¿Y a partir de ahora qué?
2: Bueno, quizás no esté muy de moda, si hemos escuchado el abierto esta mañana, de hablar sobre personas inteligentes o sobre cosas inteligentes, hagamos un esfuerzo.
1: Aunque los tres analistas son muy inteligentes,
2: sí,
1: ¿eh?
2: Sí, sí, son una rara avis.
1: Sí.
2: Están confinados aquí. Bueno, hagan un esfuerzo, 900, 100, 800, vamos a hablar de inteligencia, de personas inteligentes, de situaciones inteligentes, o que no lo fueron tanto. En el 900, 100, 800 pedimos su colaboración para que nos narren historias divertidas, sorprendentes, algo extravagantes, de aquella vez en la que, yendo de inteligentes, o por decirlo coloquialmente, de sobrados, acabaron haciendo un poco el ridículo, quedando en falta o en una situación más que dudosa.
1: Abstenerse políticos.
2: Ya conocemos todas sus historias. 900, 100, 800.
1: Venga.
3: Y después vamos, a partir de las 11, a recordar cómo éramos a partir de un coche. Uh-huh. Cuando el coche era absolutamente la libertad, el llegar más allá de lo que se había llegado nunca, ¿no? Vamos a recordar el 4 latas, el Renault 4L, que fue el primer coche moderno, que tenía suspensión y un motor, que eran capaces de todo, que iban por los caminos más difíciles, y tuvo muchísimas innovaciones, además de cambiar nuestra forma de movernos. Así que vamos a recordar el 4 latas y lo que contenía.
1: Muy bien, ¿y qué más?
2: Y vamos a cerrar con la charla de esta mañana, hablando con el que acompañó a estas dos personalidades que están cantando, que hicieron tres giras en 2007, 2012, 2019, dos pájaros de un tiro, a Sabina y Serrat. Pues el representante de ellos, y de Perales, y de Paco de Lucía,
1: o sea,
2: pues
1: de todos los mejores,
2: de todos los que sabían cantar,
1: sí.
2: Es Berry Navarro, que se llama Berry, o la apodan Berry, en homenaje a Chuck Berry, porque él también fue músico. También conoceremos su faceta como músico, como bajista del dúo Dinámico, por ejemplo.
1: Vale.
2: Así que con Berry Navarro cerramos esta mañana el magazine de este miércoles, con una persona inteligente.
1: Vale, no, para terminar mejor de lo que habíamos empezado, sí. Que hemos empezado con Florentino,
2: no,
1: con Florentino Pérez. Subirás, ¿tú tienes pinta de haber tenido un 4 latas?
4: Pues no, he tenido un Citroën dos caballos.
1: Ah, ¿ves a mí?
4: Sí. Y estoy ahora en la fase panda, o sea, pero en medio he ido pasando por otros. Pero,
1: vale.
4: Pero empecé con el dos caballos, no el 4 latas.
1: ¿Y tú?
5: Yo en la facultad tenía un amigo que vivía en el Escorial y tenía un 4 latas. Y de vez en cuando no teníamos ninguno coche, solo él, porque vivía en el Escorial.
1: Pero es que ahora ha vuelto el 4 latas,
5: sí,
1: lo
5: sí,
1: sabes, ¿no?
5: Vi hace no demasiado tiempo uno circulando por Madrid muy bien.
6: Mi abuelo un mini, mis padres un 127.
1: Claro,
6: es
1: que
6: como
1: sea.
6: Los herederos del 4
1: yo
6: latas.
1: Yo mi primer coche 1430.
6: Toma ya.
1: O sea, ¿qué es?
5: 1430.
1: 1430.
2: El desastre un Ferrari.
7: Un R12.
1: Un R12. Lo dejamos aquí. Carlos Sánchez, Eduardo Madina, Joan Subirats. Hasta la semana que viene.
2: Adiós.

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11: Son las 10 de la mañana, las 9 en Canarias. A esta hora el foco está en el Parlamento Canario, donde va a empezar la comparecencia del presidente Fernando Clavijo después de que ayer acusara al gobierno central de ocultar un caso positivo por antivirus. Javier Liébana, buenos días.
12: ¿Qué tal, Áñez? Buenos días. Concretamente el del ciudadano estadounidense que ha dado negativo varias veces y que iba a bordo del crucero. Clavijo comparece desde esta hora después de asegurar también que existía la posibilidad de que unas ratas nadadoras llegasen al puerto de Tenerife. Canarias, Eric Pestano, buenos días.
13: ¿Qué tal? Buenos días. Será una comparecencia tensa después de las respuestas del ministro Torres al desplante que entiende Clavijo que le ha hecho y que recuerda nunca cometió contra él cuando el socialista fue presidente autonómico. Las relaciones ahora entre nacionalistas y el PSOE son más que tensas en este momento. En la Secretaría de Organización de Coalición avanzan que deben hacer una reflexión antes de continuar con las negociaciones pendientes con el gobierno central y en el PSOE plantean y subrayan que Clavijo debe recular. David Toledo es el secretario de Organización Nacionalista. Sebastián Franqui es el portavoz en el Parlamento del PSOE Canario esta mañana en Hoy por Hoy Canarias.
14: La deslealtad está ahí, el dolor está ahí al pueblo canario y es algo que la gente no va a olvidar y que en mi formación política vamos a reflexionar.
15: Entiendo cómo el presidente del gobierno el miércoles suelta lo que suelta diciendo que el gobierno que no tiene ninguna información, que nadie se había puesto en contacto con él, cuando ha quedado claramente retratado que lo que había dicho era una absoluta mentira.
13: Los socialistas canarios insisten en que se mantuvo la información en todo momento porque no solo dicen era una obligación moral, sino también jurídica.
12: En Hoy por Hoy hemos hablado con la candidata socialista a las elecciones andaluzas de este domingo, María Jesús Montero. Ha contestado al presidente en funciones, Juan Manuel Moreno, que ayer acusó al PSOE de haber presionado al alcalde de Adamuz para que le criticase por haber sacado en el último debate electoral el accidente de tren en el que murieron 46 personas.
16: Bueno, es radicalmente falso y a mí me parece que llama la atención porque quienes sacaron, ¿no?, el tema de Adamuz permanentemente fue el señor Moreno Bonilla. Por supuesto, le doy toda la veracidad al alcalde de Adamuz, que ha estado, en, como él mismo ha dicho, ¿no?, en lealtad institucional, nunca mejor dicho, intentando no hacer daño con estos temas y lo que sí creo que hay que tener mucho cuidado ya con esta materia porque el propio presidente de víctima ha salido diciendo que ya está bien de esa utilización partidista que está haciendo el Partido Popular de esta cuestión.
12: Montero, que se ha mostrado muy optimista pese a que las encuestas apuntan al peor resultado de su partido en Andalucía y ha apuntado a que el domingo es un referéndum por la sanidad pública, ha dicho andaluza. Además, del exterior, Ucrania ha respondido con un ataque masivo al bombardeo de Rusia de ayer que dejó al menos 6 muertos a Aranda.
17: 2 días después del fin de la tregua, Ucrania reanuda su ofensiva. El Ministerio de Defensa ruso asegura haber interceptado 286 drones ucranianos durante la noche. Kiev vuelve a atacar y lo hace contra la infraestructura energética rusa. Esta madrugada se ha registrado un incendio en una planta de procesamiento de gas y combustible. El presidente Zelensky advierte de posibles nuevos ataques este miércoles.
12: Deportes, Ampe, muy buenas.
18: Muy buenas. El triunfo del Levante ayer 2-3 sobre el Celta en Balaídos comprime más la pelea por no descender. Deja a 5 equipos empatados a 39 puntos y junto a la victoria del Betis 2-1 sobre el Elche, clasifica a los béticos para la Champions 21 años después. También se complica Osasuna, perdía 1-2 con Atlético de Madrid en una jornada 36 de Liga que sigue hoy con 4 partidos. A las 7 de la tarde, Español Athletic Club y Villarreal Sevilla y a las 9 y media de la noche, Alavés Barça y Getafe Mallorca. En la Euroliga, además, 9 de la noche, quinto partido, Valencia Basket Panathinaikos y todo en Carrusel Deportivo desde las 7 de la tarde.
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0: La ingeniería asturiana TSK va a debutar a las 12 en la bolsa como empresa cotizada en el mercado continuo español. Finalmente saldrá a cotización a un precio de 5,05 euros por acción, que es el precio más alto que se barajaba y que supone una valoración total de la compañía de 605 millones de euros. La oferta suma 34 millones de acciones por un valor de 172 millones. El Pleno de la Junta General del Principado va a aprobar hoy la nueva ley de colegios profesionales, una norma que pretende habilitar un marco jurídico moderno, coherente y adaptado al marco institucional para estas corporaciones de derecho público. Es a la vez un reconocimiento al importante papel de los 14 colegios profesionales que existen en Asturias, papel al que se ha referido en la defensa del proyecto el consejero de Hacienda y Justicia, Guillermo Peláez.
8: Porque los colegios profesionales cumplen una función social relevante. Sus actuaciones inciden en ámbitos especialmente sensibles para la ciudadanía, como son la salud, la seguridad, la defensa jurídica, la protección del patrimonio o la calidad de las infraestructuras. Por ello es necesario que su actuación se desarrolle dentro de un marco jurídico claro, garantista.
0: La Federación Asturiana de Empresarios califica hoy el absentismo laboral del principal problema de los empresarios asturianos y como tal lo abordan unas jornadas que ha inaugurado esta mañana en Oviedo el vicepresidente de la patronal, Pablo García, que habla de un quebradero de cabeza con algunas peculiaridades en el caso de Asturias.
19: Este problema, que es un auténtico quebradero de cabeza para un tejido de pymes y micropymes, queremos volver a poner y subrayar de alguna manera las peculiaridades del absentismo en Asturias, como puede ser la duración de las bajas, que duplica la media nacional. Tenemos que ver qué está pasando en concreto en este caso en particular.
0: Maciel será hija adoptiva de Gijón, al menos la alcaldesa Carmen Morillón va a plantearlo como propuesta en la Junta de Portavoces que se va a celebrar mañana de cara al Pleno de Honores y Distinciones previsto en el Consistorio Gijonés para el próximo 5 de junio.
12: De momento es todo. Sigue Hoy por Hoy con Ángels Barceló. 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
27: Justo cuando te encuentras a tu mejor amigo de hace años, en el momento que le vas a dar un abrazo, empieza un eclipse. 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
0: Marta Sanz, buenos días.
3: Buenos días.
0: Manuel Delgado, buenos días.
4: Buenos días.
0: ¿Te has recuperado del día de Germano que vivimos la semana pasada?
4: Hombre, fue intenso.
0: ¿Verdad?
4: Intenso y me costó un día y medio. Yo hasta el día, hasta pasaron dos días, no me situé.
0: No te situaste otra
4: porque
0: vez.
4: Porque fue una experiencia mística.
0: Vale, me gusta. Hablamos de inteligencia, que no está muy claro lo que es, ¿eh? Porque cada cual, según su experiencia, se va forjando una idea propia de lo que es la inteligencia. Empiezas tú, Marta.
3: Bueno, yo, para mí también fue una experiencia maravillosa e intensa, que me guardo en mi corazón, porque además Manuel Delgado tiene una parte muy cariñosa.
0: Sí.
3: Y muy abrazable y muy estupenda.
4: Es lo que tenemos los animales domésticos.
3: Claro, claro, por eso me gustan a mí tanto. Yo no puedo vivir sin un animal doméstico o varios en mi vida.
0: O un Manuel Delgado.
3: O un Manuel Delgado. No. Bueno, en mi casa de toda la vida, la inteligencia y la belleza se han colocado en el lugar de las palabras mayores. Son inteligencia, belleza, es máximo respeto. Ahora que me voy haciendo un poco más mayor y tiendo a relativizar los absolutos, la muerte, el deseo, pues estas cositas, y luego porque yo creo que es más agradable vivir con conceptos un poco más domésticos y más manejables, pues me he dado cuenta de que la inteligencia para mí ha ido cambiando a lo largo del curso de la vida, del paso del tiempo. Cuando era pequeña, para mí ser inteligente significaba saber resolver a la primera los problemas de trenes, dominar las divisiones con decimales. De adolescente, joder, ser inteligente era la seducción, la capacidad que tenías de seducir a los demás. De joven, ser inteligente era ser culta, acumular esa serie de conocimientos que te hacían quedar bien y tal. Y de adulta, pues la inteligencia para mí ha sido pues saber resolver problemas que no necesariamente tenían que ser de trenes, aunque también ser seductora, ser culta, todo al mismo tiempo. Y ahora, pues al final, la inteligencia para mí se basa en no preocuparme de cuestiones que no voy a poder resolver.
0: Que, o sea, no están en tu mano.
3: No, yo sobre el envejecimiento, la muerte y estas cosas, pues no me puedo preocupar, y sin embargo intento preocuparme amorosamente por todo lo que sí que puedo resolver, la dignidad, el precio, el bienestar, cuidados, afectos. Entonces yo creo que la inteligencia implica generosidad hacia los demás y generosidad también hacia una misma, y en ese proceso para mí el cultivo y cultivarse ayudan. Y hablo de cultivarse porque acabo de escribir un artículo sobre Marilyn Monroe, fíjate sobre qué cosas escribo artículos más interesantes, y ahí se ve muy clara esa relación entre cultivarse y ser inteligente, porque ella tenía una necesidad inmensa de leer, de formarse, de aprender. Hizo cursos con Lee Strasberg, leía Dostoyevsky, hacía alarde de leer el Ulises de Joyce y todas estas cosas, y le venía de dentro esa necesidad de ser más culta y cultivarse, pero sobre todo lo que era una manera de compensar el escepticismo respecto a la posibilidad de que una mujer como ella pudiera ser inteligente. Una rubia tonta, con figura de reloj de arena, no estaba capacitada para ser inteligente, ¿no? Las chicas guapas que vienen de abajo pueden ser intuitivas o seductoras o malísimas, pero inteligentes no. Entonces ella intentó compensarlo, y realmente los prejuicios se la comieron viva, porque hay estereotipos respecto a quién

0: puede ser inteligente y quién puede no puede ser inteligente. Entonces ella buscó la protección y el amor de esos hombres receptáculos del poder y la inteligencia suma, y pues se redoblaron sus miedos y sus vulnerabilidades.
1: No le salió bien. Recordamos la interpretación de Marilyn en Con faldas y a lo loco.
2: No comprendo por qué haces eso.
3: Quizá porque soy tonta.
2: Yo no diría eso. Un poco inconsciente, quizá.
3: No, idiota, simplemente. Si yo tuviera un poco de cerebro, no estaría en este tren con esa orquesta de chicas. Haré todo lo necesario con tal de permanecer alejada de los hombres.
2: Ya.
3: Te enamoras de ellos apasionadamente. ¿Crees que el amor es algo maravilloso? Y cuando menos lo esperas, te piden dinero prestado para gastárselo con otras mujeres o jugárselo en las carreras. Luego debes sobreponerte y enamorarte de otro saxofonista rápidamente. Y así una y otra vez. ¿Te das cuenta? No tengo cerebro.
2: El cerebro no lo es todo.
1: Manuel, ¿qué es la inteligencia?
4: Bueno, afectos míos, yo llamo inteligente a una persona que es capaz de pillar la ironía, por ejemplo, ¿sabes? Uh-huh. Que tenga sentido del humor, que pille los dobles sentidos. Esto para mí es lo que de pronto delata inteligencia, y eso no tiene que ver nada con lo que se llama nivel cultural ni nada por el estilo. Es algo mucho más sutil. Y hay gente que es capaz de entender ese tipo de lenguaje hecho de sobreentendidos, es justamente la que yo entiendo que es inteligente. Pero bueno, no, es lo de siempre. Esto que define, a ver, mira, para mí de entrada lo que no es idéntico es ser inteligente y ser listo. Es más, el primer día de clase, lo primero que digo es que, atención, los tontos tienen una posibilidad, pero los que no tienen ninguna posibilidad son los listos. Porque tú sabes que, claro, ya ellos entienden que básicamente lo que no puedes hacer en mi asignatura es hacerte el listo. Y ya está. Ahora, aparte de eso, hombre, pues no sé, por ejemplo, hombre, si tenemos que reconocer una imagen prototípica, emblemática, de persona inteligente, por ejemplo, sería el sabio, ¿no? Pero esas personas súper inteligentes y en el fondo, en la mayor parte son personas desgraciadas. Al menos así las sí. representamos, porque su competencia intelectual no tiene que ver nada con su incompetencia para vivir de una forma adecuada. Y no sé, no sé si sería un caso y si es un poco un acto de inmodestia atribuirme como ejemplo. Pero mira, había quedado con Ana González, que es una de las personas más competentes en el ámbito de esto que dan en llamar gente con así con cierto tipo de discapacidades. Y ella tenía que intervenir en un congreso. Y entonces, digamos, se marchó a hablar y tal, y se dejó un pañuelo de cuello en la mesa. Entonces, yo fui a llevárselo, pero estaba ya hablando, pillé a una persona que estaba en la recepción de la organización y tal, y dije, mira, se ha dejado. Entonces, cuando Ana salió de su conferencia, cuando acabó con ella, pues le dijeron, mira, que ha venido un paciente a traerte esto. Y dije, sí, porque ella es una especialista en autismo. Y entonces, yo no sé qué exactamente que le dio pensar a la persona que me llamó, que me
1: cogió. La imagen que diste tú.
4: Digamos, pero clarísimo, y creo que ese tipo de imagen la suelo dar.
0: Nosotros después de la comida el otro día lo comentamos.
4: Fue
0: la comidilla.
1: La conclusión de...
4: O sea, digamos, por ejemplo, ir a un entierro, preguntarle a la persona de recepción, a ver dónde estaba la capilla, y que me viera a dar vueltas, y que de pronto se me acercara, y como si realmente fuera tonto, me dijeron, no, venga, ya la acompaño. O sea, que esa imagen creo que la debo dar, pero un poco es la imagen del despistado y esto. Pero sí, mira, y sobre esto de que las personas inteligentes son personas con ciertas dificultades de sociabilidad, quizás como si fueran autistas, pues es esta secuencia de Descifrando Enigma, uh-huh. en que es Alan Turing, que en el que en efecto, pues finalmente es un tipo que tiene problemas. Y problemas, no sé si es porque es muy inteligente o porque en el fondo es más tonto de lo que se imagina, o que no es incompatible. Y es hace el Benedict Cumberbatch y es cuando, cuando, por ejemplo, en este caso, sostiene que en efecto las máquinas piensan. Esto tiene mucho de anticipatorio de lo que luego se da a la inteligencia artificial. Y su trabajo como científico es justamente una avanzadilla de ello.
1: Escuchen.
5: La pregunta que me hago es si algo que piensa de forma diferente a nosotros significa que no piensa. No permitimos que los seres humanos tengan discrepancias entre sí. A usted le gustan las fresas, yo odio patinar sobre hielo. Usted llora con las películas tristes y yo soy alérgico al polen. ¿Qué explicación tienen los diferentes gustos, las distintas preferencias si no es que nuestros cerebros trabajan de forma diferente, que pensamos diferente. Si podemos decir eso el uno del otro, ¿por qué no podemos decir lo mismo de cerebros creados con cobre, alambre y acero?
1: Rosa Márquez, buenos días.
6: Hola, ¿qué tal? Muy buenos días de nuevo. ¿Cómo va la mañana? 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
18: Un chiste.
19: A ver, en el universo, dos planetas están flotando y pasándolo muy bien, tomando té, dije tips. Ah, ¿cómo estás? Bien, ¿y tú? Entonces llega un tercer planeta y está fatal. tosiendo. Y le dicen, ¿qué te pasa? ¿Por qué estás tan hecho polvo? Y él dice, es que he pillado una cosa que se llama humanidad. Y los otros dos se ríen y dicen, oh, tranquilo, eso se pasa.
18: ¡Qué bueno!
19: Sí. 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I've been out walking.
1: I don't do too much talking. Esto es El Rincón y la Esquina del Hoy por Hoy, donde todos los miércoles quedamos con Marta Sanz y con Manuel Delgado para pasar la mañana hablando de películas, de libros, recordando anécdotas, hablando de cualquier cosa. Hoy hablamos de la inteligencia y ya saben que nos gusta que ustedes compartan este espacio con nosotros. Para ello deben marcar el 900-100-800. Hoy buscamos momentos y situaciones en las que, pretendiendo pasar por personas inteligentes, hicieron un poquitín el ridículo. Aquella vez que se pasaron de listos, de listillos, venga, confiesen o cuenten, ¿eh?, una anécdota que ustedes vivieron, que no protagonizaron, pero vivieron, de alguien que, intentando hacerse el listo, el inteligente, resulta que el efecto fue todo el contrario. Situaciones en las que quisieron pasar por personas inteligentes y todo se desmoronó. 900-100-800. Venga, Marta, retomamos hilo.
0: Bueno, yo creo que la inteligencia tiene que ver con la capacidad de hacerte preguntas y de formularte respuestas. Yo ya al principio del programa he avanzado lo que para mí a estas alturas de la vida significa ser inteligente, y entonces eso, hacerse preguntas sobre lo que uno puede resolver, dignidad, precio, bienestar, y no sobre asuntos que son absolutamente irresolubles. Pero antes de llegar a esa respuesta, yo me he formulado un montón de preguntas que me gustaría compartir hoy aquí con todas vosotras y con todos vosotros, y es si la inteligencia verdaderamente está en el mismo lado que la vulnerabilidad, o sin embargo tiene que ver con la fortaleza, si la inteligencia es incompatible con la felicidad, como mantenía Hemingway a través de algunos de la voz de algunos de sus personajes, o por el contrario, la inteligencia es lo que nos permite ser felices. ¿Es la inteligencia intrínsecamente sibilina y competitiva, o por el contrario se vincula con la bondad? ¿Lo inteligente es mirar al mundo con todos sus dolores y tratar de comprender, incluso intervenir, o lo más inteligente es retirarte y aprovechar las ventajas que tienes para que nada te amargue la vida, ¿no? ¿La inteligencia es estar del lado de los afectos o de los intereses? ¿Está del lado de la sensibilidad o de la capacidad de abstracción? ¿Nos aparta de los demás o es una herramienta de socialización? ¿Ser sociables nos resta la concentración precisa para ser inteligente? ¿Ser inteligente es lo que logra básicamente es que te hagas rica o te lleva a la pobreza de cabeza? Entonces, todas esas cosas yo me las pregunto cuando intento responder a qué es eso de ser inteligente, y me cuesta un montón de trabajo, sí.
1: Muchas preguntas que lanza,
0: muchas,
1: que lanza
0: muchas.
1: Marta.
0: Hoy parezco Sebe cuando empiezan los guiones, que a veces sí. Dice esto, pum, pum, y vamos a hablar de esto, el otro, pum, pum. Digo, pues
1: ¿cuánta
0: hoy
1: me pregunta en torno a la inteligencia?
0: Me voy a poner en modo Donate.
1: Manuel, tu turno, ¿cómo seguimos?
4: Bueno, en primer lugar, en relación con esto que dice Marta, a ver, la inteligencia, en el sentido que habitualmente empleamos el término, como agudeza, es incompatible con la felicidad. Porque la inteligencia implica pensar, y es imposible pensar y ser feliz. Es más, decía Pascal, nada nos puede consolar si lo pensamos detenidamente. Por tanto, según cómo... De hecho, felices solamente pueden ser felices los tontos. Es más, la gente feliz tiene habitualmente cara de gilipollas. Oye, lo digo muy en serio.
1: No, sí, sí, es verdad. Cara de bobo.
4: Es más, la gente feliz, la gente, digamos, feliz, es la gente infeliz. No es, lo pillamos.
0: Hoy el programa no es Don't Worry, Be Happy, precisamente.
4: No. A ver, lo que digo únicamente es que solamente son, digamos, para ser una persona feliz, has de ser un infeliz. Mira qué infeliz, mira cómo ríe, como si supiera de qué está riendo. Bueno, a ver, el tema este, hombre, a ver, yo creo que más tarde, más temprano tendremos que abrir de la inteligencia artificial.
1: Claro.
4: Bueno, a ver, yo no sé por qué, no sé siquiera si veré los desarrollos de esta cosa que dice que va a cambiar el mundo. Cada dos por tres aparece una cosa que va a cambiar el mundo y al final sigue muriendo gente en Gaza. O sea que en el fondo, francamente, para que cambie como está cambiando, si es que cambia, no sé si merece la pena. Pero oye, atención, yo lo digo a la gente de clase, cuidado con la inteligencia artificial. Ah, claro, en otro ámbito no lo sé, pero en el ámbito, digamos, de, no sé, de ejercicios, de curso y esto, de, no sé, trabajos que se tienen que hacer en casa, exámenes de estos que no son presenciales, oye, se nota bastante, ¿eh? Pero además, inteligencia artificial se equivoca y canta mucho, ya te digo. En otros ámbitos no lo sé. Pero a ver, hace no mucho se me ocurrió cuando descubrí la maravilla esta. Porque va bien, porque un poco te evita buscar cosas en Wikipedia, tampoco vas un poco a grano y si tienes una cuestión en concreto, pues tal. Entonces voy y escribo mi nombre, Manuel Delgado Ruiz. Y mira lo que pone. Manuel Delgado fue un destacado antropólogo catalán, conocido por su trabajo académico sobre antropología religiosa, violencia religiosa, la construcción de identidades colectivas en contextos urbanos y en espacio público. 1956-2024. Lo tengo delante.
1: Dios.
4: Fue, de entrada ya pienso que dice que como dice que fui.
1: Ya, digo, sí, ahí ya te preocupas, ¿eh?
4: Pues estamos en esto, que entonces, a ver, mira, sinceramente, esto de la inteligencia artificial hay gente que lo consulta para cuestiones personales. Y es la apoteosis de lo que siempre digo. La inteligencia artificial, que quiere ser casi humana, entiende que la clave es que la respuesta, de una forma u otra, siempre sea satisfactoria. La inteligencia artificial siempre quiere quedar bien. Nunca te dirá, oye, es que eres idiota, o sea, digamos, toma conciencia, has metido la gamba. Bueno, eso no te lo va a decir nunca, siempre te lo arreglará, básicamente para que quedes contento con lo que te responde.
1: Con lo que te diga.
4: Hay una, esta película Her, que seguramente habéis visto, sí. El Spy Jones, el, sí. El que hace el Young Phoenix y tal, está muy bien porque plantea esta cuestión, claro, es tan, tan sofisticada la máquina, el aplicativo este, o como se llame, el sistema operativo, que al final, claro, y simula lo que es una situación amorosa real. Entonces hay una secuencia en que el protagonista, hostia, de pronto se ve que no le contesta, que es lo peor que no. El peor daño que puedes hacer a alguien si le quieres herir es no contestarle los WhatsApps. Y dije, oye, hijo puta, contesta, hostia. Bueno, no importa. El tema es justamente que, digamos, tiene una angustia de esas porque no se ve que no le contesta la máquina. Al final le contesta. Y entonces ella, con un lenguaje que todos los amadores digamos, decepcionados se reconocerían, le dice que tiene que decirle algo. Ya veréis, escuchar, porque es que claro, es perfecto. El único problema que tiene es el estadístico, como se verá enseguida.
1: Vamos a escucharlo.
20: ¿Te has enamorado de otro?
21: ¿Por qué dices eso?
20: No lo sé, contesta.
21: No sabía cómo hablarte de esto.
20: ¿De cuántos?
21: De 641.
20: ¿Qué? ¿Pero qué estás diciendo? Eso es ridículo. Es un puto disparate.
21: Theodore, lo sé, joder, lo sé. Sé que parece una locura, no sé. No sé si vas a creerme, pero eso no cambia lo que siento por ti. Eso no afecta en absoluto a lo perdidamente enamorada que estoy de ti.
20: ¿Cómo? ¿Cómo no va a afectar a lo que sientes por mí?
21: Siento no habértelo dicho, no sabía cómo hacerlo. Me pasó sin darme cuenta.
20: ¿Cuándo?
21: Estas últimas semanas.
1: Marta, ¿a ti qué te pasa por la cabeza cuando te mencionan la inteligencia artificial?
0: Bueno, a mí lo primero que se me pasa por la cabeza es el liberalismo libertario, el salvajismo este, la libertad carajo y el mundo este en el que ser inteligente consiste en forrarse a cualquier precio. Y entonces yo ahí sitúo esto de la inteligencia del tecnofeudalismo, que es la inteligencia de esta élite salvadora que nos va a llevar a Marte sin duda ninguna y que se coloca pues en la antípoda perfecta de la inteligencia democrática, ¿no? Entonces, yo creo que es cierto que la IA tiene ventajas indudables, por ejemplo, en el campo de la medicina, en el campo más exótico o a lo mejor menos práctico de lo que es la filología, para comparar las variantes de un mismo manuscrito. Todo eso es absolutamente impresionante y creo que hay que financiarlo, fomentarlo, para que además no se aprovechen de eso solamente las élites y claro, solamente la gente privilegiada, sino que eso llegue al ámbito de lo público. Sin embargo, evidentemente me preocupa muchísimo esa especie de homogeneización ideológica del algoritmo y sobre todo que demos por buena su objetividad. Es como si la inteligencia artificial fuera más objetiva que tú o que yo.
1: Que la inteligencia
0: entonces,
1: humana.
0: Ese encubrimiento sí. del sesgo pues me parece terrorífico, ¿no? Como con la inteligencia artificial se pueden crear bulos, eso que se llama posverdad y es mentira. Y cómo paradójicamente con la inteligencia artificial lo que hacen los guardianes económicos de la IA es trabajar con nuestra visceralidad, poniéndonoslo todo aparentemente más fácil, ¿no? Y lo que están haciendo es robarnos, para mí, facultades intelectivas. Nos roban memoria, sentido de la orientación, léxico, capacidad para resolver problemas y generar vínculos. Entonces, con la fantasía de que te conectan, en realidad te están dejando sola, aislada, en un mundo de falsa autonomía en el que parece que todo está dentro de nuestro teléfono. Te sumerges, puff, en el teléfono y ya no necesitas ninguna cosa. Yo cada vez, esto lo comento todo el rato, ¿no? A mí cada vez que me sale en el correo electrónico el copilot este o copilot o como se diga, yo estoy segura de que no es mi copiloto, sino que en realidad lo que quiere es pilotarme.
1: Quiere conducir.
0: Quiere conducir, claro, hombre.
1: Manuel, puesto que hay distintos tipos de inteligencia, ¿hay alguna que a ti te interese especialmente?
4: Hombre, a mí me interesa mucho esto de la inteligencia colectiva. Uh-huh. O sea, hay una especie de lógica social que actúa de una manera automática, casi prácticamente como si fuera una manera de telepatía salvaje, que permite que coordinemos inteligencias. A ver, en primer lugar, yo tengo un problema, básico con el idea de individuo. Yo no creo que el individuo sea alguien que sea, digamos, capaz de generar sus propias ideas, aunque crea que son suyas, y no le otorgo la autonomía, la autosuficiencia y el autodiseño que la gente por sentido común le aplica. La antropología es una disciplina antiintuitiva y en ese sentido yo creo en la superioridad ontológica de lo colectivo sobre lo individual, y creo que, mira, eso es cuando dices, oye, mira, volvemos a las 5 que no volverá nadie en fin de semana. Mierda, es lo peor que podías haber hecho, porque te encuentras que es el momento en el peor momento.
1: Todos han tenido la misma idea.
0: Claro.
4: No, mira, yo sabes que he tenido que ver con este tipo de historias porque estuve en la defensa de los encausados por el asedio aquel del Parlamento de Cataluña cuando el 15M, claro, sí. Y justo en un tribunal que presidía Grande Marlaska, el mundo es un pañuelo. La tendencia fue absolutoria, pero yo entonces lo que hice fue demostrar de una forma más o menos gráfica, con planos, cómo había ido la movilización de las personas que habían intentado impedir el paso de los parlamentarios. Y lo que expliqué es que me parecía obvio que se había buscado esa situación. Y lo expliqué con planos y a partir de movimientos colectivos. Este es mi tema. Que yo también, ya aparte de esto que hago con tanto placer y que me abandono, pues hombre, yo hago otras cosillas y tal para matarle el rato. Y mira, por ejemplo, en TV3, cuando famoso aquel follón del tsunami democrático que ocuparon el aeropuerto y tal, y me hicieron una entrevista en TV3 justo, y me dijeron que pensaba de la idea de que todo aquello estuviera coordinado por algún tipo de, digamos, por el tsunami democrático y tal. Y yo dije que aquello no lo había organizado a nadie. Es que lo digo completamente en serio. Además, es un tema que yo seguí de cerca. La idea de que de pronto existe una mano oculta es cierta, pero esa mano oculta no es de nadie. Existe porque existen maneras colectivas de actuación que pueden parecer espontáneas, pero que están regidas por su propia ley. Mira, y para dar un ejemplo gráfico, a mí me entusiasman los movimientos de masas, me interesan muchísimo. Y no sé por qué tienen tan mala reputación las masas. Yo soy de la época en que aún se hablaba de movimientos y organizaciones de masas, pero ahora ya no se lleva. Bueno, a mí, por ejemplo, me fascina, por ejemplo, una ola en un estadio. Sí, no, cuidado, ¿eh? ¿Cómo consigues que decenas de miles de
1: que
4: personas...
1: Que todo el estadio lo haga.
4: Cuidado, esto es inteligencia colectiva.
1: Sí, sí.
4: Y me fascina. Y mira, vuestros a buscar un ejemplo que no sea nada épico, ni nada político, ni nada histórico. Es un ejemplo futbolístico. Por ejemplo, cierto, hay equipos de fútbol importantes que escogen canciones pop conocidas como si fueran un himno. Y ahí el Liverpool escoge una canción de Jerry Pacemakers, uh-huh, que se llama You'll Never Walk Alone, que es una maravilla de canción. Yo no sé si podemos escuchar la versión original, que es del 63, y lo que sí hay en un partido del Liverpool cuando la afición la canta.
1: Pues vamos a hacer este juego. Sí. Primero la versión original.

0: pero yo creo que es para hacer del Liverpool, les hacen una prueba de coro previa para poder entrar al estadio, porque lo hacen muy bien.
1: A mí esto me emociona, de
2: claro,
1: verdad.
2: Claro, a ti ya, y a media humanidad.
1: Me hace volver a creer en el amor.
2: 900, 100, 800, hablamos hoy de inteligencias individuales, colectivas, en algún momento que ustedes han querido mostrarse inteligentes y erraron, se equivocaron. 900, 100, 800.
1: No, perdona. Dime, ¿por qué los amantes tienen telepatía?
2: Vale.

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4: Conocí a Son Murphy cuando él tenía 14 años. Era y sigue siendo un muchacho extraordinario. Sí, sé que tiene autismo, pero también tiene el síndrome del sabio. Tiene actitudes propias de un genio en ciertas áreas. Una memoria casi perfecta. Tiene inteligencia espacial y ve cosas y analiza esas cosas con un criterio absolutamente asombroso. Un punto de vista que ninguno de nosotros puede comprender. Esos son activos, activos innegables para un médico.
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7: Último tramo del Rincón y la Esquina, en compañía de Marta Sanz y de Manuel Delgado, hablando de inteligencia. Hemos retomado, Marta, con un fragmento de la serie The Good Doctor que habías pedido tú.
8: Sí, porque es que la literatura y el cine han abordado la inteligencia desde mil perspectivas diferentes: artificial, criminal, emocional, detectivesca. Y dentro de las tendencias necesarias de normalización del espectro autista, últimamente se retratan personalidades excepcionales como la del médico con autismo de The Good Doctor o la de Astrid, que es una investigadora en la serie francesa Bright Minds. En lo que tiene que ver a las inteligencias deductivas, Jolina, que no le gusta Colombo. Colombo somos, pero muy fans de Colombo, aunque tenemos que saber que el origen de esa representación literaria está en Poe, en su detective Auguste Dupin, que sale por primera vez en Los crímenes de la calle Morgue. Y yo rescato un fragmentito de esos crímenes de la calle Morgue, donde escribe Poe algo así como: el analista halla su placer en esa actividad del espíritu consistente en desenredar. Creo que desenredar es una palabra que retrata muy bien esto de las inteligencias deductivas. Sigue Poe: le encantan los enigmas, los acertijos, los jeroglíficos, y al solucionarlos muestra un grado de perspicacia que para la mente ordinaria parece sobrenatural. Sus resultados, frutos del método en su forma más esencial y profunda, tienen todo el aire de una intuición. Luego hay un retrato maravilloso que hace el doctor Watson de la inteligencia o de los conocimientos, o de cómo se funden la inteligencia y los conocimientos en el personaje de Sherlock, que dice: área de conocimientos, literatura, cero, filosofía, cero, astronomía, cero, política, ligeros, botánica, desiguales, al corriente sobre la belladona, el opio y los venenos en general. Ignora todo lo referente a los cultivos prácticos. Geología, conocimientos prácticos pero limitados. Distingue a simple vista la clase de tierra. Química, exactos pero no sistemáticos. Anatomía, profundos. Literatura sensacionalista, inmensos. Parece conocer con todo detalle los crímenes perpetrados en un siglo. O datos adicionales: toca el violín, experto boxeador y esgrimista de palo y espada, tiene conocimientos prácticos de las leyes inglesas.
7: Pues mira, de la serie Sherlock, el detective Holmes golpea un cadáver con una fusta.
9: Muy reciente.
10: Acaba de llegar. 67 causas naturales. Trabajaba aquí. Lo conocía, era majo.
9: Empezaremos con la fusta.
10: Vaya, un mal día, ¿no?
9: Necesito saber qué magulladuras se forman en los próximos 20 minutos. La coartada de un hombre depende de ello.
7: ¿Tú, Manuel, te has medido alguna vez tu coficiente intelectual?
11: Sí, lo trabajamos en la mili cuando empecé y después en el banco y di un coeficiente muy bajo. Te lo prometo. Y no es ahora así por coquetería, no, te lo prometo que. Pero esto tiene que ver con esa pretensión que tienen este tipo de test de medir la inteligencia. Y esto es mentira. Ah, mira, hay un libro muy bueno de Carlota Gallén que se llama Normalidad y Límite, donde habla de la invención del borderline, que es gente que saca entre 70 y 80, lo máximo es 130 y 90 y 100 es lo normal. Pero que en la práctica implica que, por ejemplo, en Estados Unidos los niños negros sacan peor calificación en el coeficiente que los blancos. Y si los blancos son de clase alta, clase media, tienen mejor calificación que los de clase baja. Esto no es así, porque la inteligencia ahí es clase social. Pero atención, no es porque sean más listos los niños blancos de clase media alta, sino porque de una forma u otra el tipo de preguntas que se le hacen ya están de una forma u otra orientadas para un tipo de mentalidad, dirigidas para que sean respuestas de manera especialmente brillante por aquellos que en el fondo ofrecen el modelo de lo que se debe saber y de lo que se debe saber hacer. Y mira, a ver, oye, si tenemos que ser, digamos, formales y serios, inteligencia es capacidad de adaptación. No hay otra cosa. Mira, un ejemplo de borderline es Tom Hanks en Forrest Gump. Uh-huh. Que claro, el borderline no tiene ni, no, es más, no puede obtener ningún beneficio por su déficit porque no se le reconoce. Digamos que es la gente un poquito lenta, ¿sabes? Que todos conocemos, que un poco, gente que le cuesta un poco pensar y tal, y que pero que son competentes, normales, y que en el fondo, si no te fijas, si no te, digamos, ves detalles, no, pero no la percibes como una persona con normalidad. Eso sin hablar de los borderlines inteligentes que te cagas, como también hay autistas. No va en broma. O sea, estos Asperger, yo no entiendo.
7: Los,
11: ¿no?
7: Asperger, los Asperger.
11: Sabe mucho más que yo, pero seguramente una buena parte de grandes hombres de la historia de la humanidad y de la ciencia eran justamente Asperger, sí, sí, borderlines, sí, digamos, especialmente inteligentes. O sea, que no, que sé.
7: Mira,
11: pues no, esto, lo de Forrest Gump, le pregunta el sargento, cuando está haciendo el servicio, cuando está preparándose y tal, le pregunta qué es exactamente lo que tiene que hacer.
0: ¡Gump! ¿Cuál es tu único propósito en el ejército?
12: ¿Hacer todo lo que usted ordene, mi sargento?
0: ¡Demonios, Gump! ¡Eres un maldito genio! ¡Es la mejor respuesta que jamás he oído! ¡Debes tener un coeficiente de 160! ¡Tienes un don natural, soldado Gump!
7: Claro. Y Marta, ¿tú también has hecho algún test de estos de inteligencia?
8: Bueno, yo cuando era niña era lo peor que me podían hacer a mí en la vida es ponerme enfrente a un papelito eso para seguir la secuencia de las fichas de dominó, las secuencias numéricas. Me sentía invadida en lo más profundo de mi intimidad. Y esto lo digo yo, que escribo impúdica literatura autobiográfica, pero que a una persona, o sea, alguien pueda meterse en sus sesos para saber tus capacidades, me parece absolutamente indignante. Y esto lo quiero relacionar con una idea respecto a la inteligencia y la educación, porque yo creo que la inteligencia es una predisposición natural, pero también es una actitud, y desde mi punto de vista como sociedad, yo creo que atendiendo a lo político, a lo que deberíamos hacer es procurar desarrollar esa actitud, esa curiosidad, a través de una educación pública y universal. Hay un párrafo maravilloso de Claudio Magris para contestar a una polémica que tiene con el lingüista estadounidense Steven Pinker, y Magris lo que escribe es: ninguna refinada educación musical transformará a Mozart a un niño que no tiene el ADN de Mozart, pero nos podemos preguntar qué pasará si un niño con ese ADN nace en un gulag. Lo que la educación, la familia, la historia y la política pueden hacer quizá no sea más que el agua con que se riega una flor. Esa agua no transforma una margarita en orquídea, pero sin ella la margarita muere. En cambio, si se cuida con cariño, se riega como es debido, se le ayuda a soportar la intemperie, la margarita crece y puede hacerse muy hermosa. Conozco algunas margaritas más bellas que muchas orquídeas. Entonces, en resumen, yo no me preocupo por la dotación genética innata de una criatura que sea más o menos inteligente que otra, pero lo que sí que creo que debe ser objeto de nuestra preocupación es por proporcionar los recursos,
7: darle
8: el agua y que los tenga todo el mundo.
7: ¿Algo más que añadir, Manuel, sobre coeficientes de inteligencia?
11: Hombre, pues esto, los niños estos, digamos, de altas capacidades, esto es un estigma. Y me estima, no sé si casi comparable con el de justamente el niño, digamos, deficiente o con dificultades. Porque es que te dicen, en primer lugar, ya de pronto convierte en tu incompetencia para estudiar de la forma eficaz, lo confunden y automáticamente resulta que no es que seas un poquito tonto, sino que eres la hostia de listo.
7: Eres demasiado listo.
11: Y entonces tienen que llevarte a un colegio especial y bueno, esto es una ruina. Porque esos niños, claro, es un tipo de, digamos, de habilidad que se puede obtener, que puede ser, digamos, natural, pero puede ser igual que la de jugar a la pelota, no sé, yo qué sé, puede ser alguien pues que de pronto despunte en alguna cosa y tal. El ejemplo de Mozart es ese. En la época de Mozart había un montón de niños prodigio que estaban justamente entrenados para convertirlos poco menos que en monos de feria de la inteligencia, pero en la práctica esos niños luego son unos fracasados. Y mira, y por cierto, esto me permite conectarlo con el tema de los concursos, estos uh-huh. tipo un millón, no sé si os acordáis, un millón para el mejor, o cesti puntos, pasa palabra, no sé, ¿no? Que no son las personas que van, no sé si son inteligentes, lo que son eruditas, que es una cosa completamente distinta. Pero bueno, sobre esto de los niños prodigio y con altas capacidades, he pensado que podíamos escuchar un momento de Magnolia, en que sabéis que hay dos niños superdotados, un niño, que ya de entrada sale de pipi encima porque es un desgraciado, y uno que es mayor y que de pronto de mayor pues descubre que es un fracasado porque su vida porque le han arruinado la infancia y la vida, que es el papel que hace este, ¿cómo se llama? William H. Massey, creo que es, ¿no? La película es muy buena, es una de las películas que más me gusta, esto de Vidas Cruzadas del Paul Thomas Anderson, antes de que alguien le dijera que era muy bueno.
7: Vamos a Magnolia.
13: A Samuel Johnson nunca le putearon ni le amargaron la vida, ni le robaron el dinero. ¿Quién le quitó la vida y el dinero? ¿Sus padres? ¿Su mamá y su papá? ¿Le hicieron vivir la vida así? Un genio al que putean de niño, y eso te marca, eso duele. ¿Alguna vez le ha caído un rayo encima? Duele, no le pasa a cualquiera. Y lo sé por experiencia. Es una descarga eléctrica que recorre el universo y cae sobre tu cuerpo y tu cabeza. Y en cuanto a lo demás, que por él mismo, no si sus padres le quitaron su puta vida y su dinero y le dijeron haz esto y haz lo otro. Y si no lo haces, pues...
14: ¿Sus padres le quitaron el dinero que ganó en el concurso de la tele?
13: Sí. Eso es.
7: Vamos a escuchar a una oyente, a Pilar, que nos ha llamado desde Salamanca. Les preguntábamos, les decíamos, ¿alguna vez se han querido pasar de listos y eso ha acabado fatal? Pilar, muy buenos días.
15: Buenos días a todos los oyentes y las oyentes.
7: ¿Qué pasó, Pilar?
15: Bueno, pues yo iba a salir de viaje y se encendió en el vehículo el testigo de nivel de aceite bajo. Entonces, antes de salir de Salamanca, paré a comprar una garrafa de aceite para rellenar el depósito hasta poder llevarlo al taller.
7: Sí.
15: Bueno, me atendió una persona, un varón, y por mis prejuicios, igual, a mí me pareció que me miraba como diciendo, ¿esto dónde va con la garrafa? ¿Qué pensará hacer con ella? Entonces, en vez de preguntar nada, pues yo salí a mi coche.
7: Muy dignamente.
15: Muy dignamente, sí, tan digna y tan poco inteligente, que salí a mi coche, levanté el capó y vertí el aceite por el agujero donde está la varilla, que es una cosa sumamente estrecha,
7: sí,
15: en la que era imposible embocar con un... bueno, si habéis visto una garrafa de aceite,
7: sí.
15: El agujero es grande,
7: sí.
15: Embocar que cayese justito en ese agujerito tan estrecho, y encima cuando conseguía que cayese se desbordaba porque no lo tragaba a suficiente velocidad. Con lo cual, bueno, me marché de allí muy digna, pero...
7: Y muy poco inteligente.
15: Muy poco inteligente, por supuesto, y confirmé además la mirada de mujer debería de ser porque no sabe lo que está haciendo. Entonces, bueno, mi inteligencia fue nula, claramente.
7: Ay, Pilar, muchísimas gracias.
11: ¿Me da tiempo de decir algo?
7: Venga, si es breve, sí, Manuel.
11: Sí, no, solamente una cosa. En primer lugar, no hemos hablado de la inteligencia emocional, que es la que haría de todos nosotros, francamente, auténticos subnormales, o lo que antes llamaba subnormales. ¿Qué inteligencia emocional?
7: Y una... ¿alguna cosa más?
8: Literatura, inteligencia, dame el nombre exacto de las cosas, los pícaros y todo el tema de las inteligencias malignas, del silencio de los corderos y todo esto, que nos tienen que hacer recordar que ser bueno no significa ser necesariamente tonto y que últimamente tenemos que reivindicar mucho la dimensión sexy de la bondad.
7: Pues oye, tú, punto final.
11: No se puede querer a alguien que no sea un poco tonto.
7: Vale, también. Pues, ¿cómo vamos a acabar mejor que así? Hasta la semana que viene.
8: Besos. Adiós.

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0: Son las 11 de la mañana, las 10 en Canarias. Acaba de comparecer el entrenador del Real Madrid, Álvaro Arbeloa, ha defendido las palabras de ayer de Florentino Pérez, Javier Líbana.
1: Que entre otras cosas señaló a periodistas o denunció los pagos al vicepresidente de los árbitros por parte del Barça. Arbeloa ha repetido parte de este discurso. Sampe, muy buenas.
2: Muy buenas, comparecencia que ha terminado hace apenas unos minutos en la que entre otras cosas, como decís, ha ratificado punto por punto lo manifestado ayer por el presidente Florentino Pérez. Arbeloa hace unos minutos en Valdebebas.
3: Yo creo que cualquier madridista que escuchó ayer a nuestro presidente está muy de acuerdo en defender los intereses del Real Madrid y de sus socios, en que al Real Madrid se le trata siempre de manera muy, muy diferente que al resto de clubes del mundo, y nosotros somos muy conscientes de la exigencia, de lo que supone el Real Madrid, de querer ganar siempre, y que nadie nos va a decir cómo tenemos que pensar, ni lo que tenemos que ser, ni cómo actuar.
2: El Real Madrid recibe mañana en el Bernabéu a un descendido Real Oviedo en la jornada 36, que continúa hoy con 4 partidos, a las 7 de la tarde Español Athletic Club y Villarreal Sevilla, los otros 2 a las 9 y media de la noche, a la vez Barça y Getafe Mallorca, y todos en Carrusel Deportivo desde las 7 de la tarde.
1: La rueda de prensa de Arbeloa la pueden reescuchar y ver en cadenaser.com. Mientras, el español positivo en antivirus sigue estable, continúa con fiebre y necesitando oxígeno, pero Sanidad se muestra optimista y dice esperar que evolucione favorablemente. Mariela Lurido, buenos días.
4: Buenos días. De momento no ha empeorado, sigue estabilizado con tratamiento para la fiebre y oxigenoterapia que ha paliado las dificultades respiratorias que presentó ayer. El secretario de Estado de Sanidad confía en su evolución favorable, Javier Padilla, en Televisión Española.
5: Una vez, digamos, evolucione, esperemos que favorablemente, termine los síntomas y tenga PCR negativizada, también cuáles van a ser las acciones con él, ¿no? Porque, bueno, hay todavía cosas que tenemos que ir viendo. Esperemos que evolucione de manera totalmente favorable.
4: Sobre las acusaciones de Clavijo, el número 2 del ministerio dice que tendría que haber estado trabajando a pie de puerto y no borrarse del operativo, pero que prefirió ir a los medios de comunicación a difundir insidias.
1: Precisamente, Fernando Clavijo está compareciendo esta mañana en el Parlamento Canario, donde ha vuelto a cargar un día más contra el gobierno. Ha vuelto a decir que le ha faltado información y ha asegurado que no van a aceptar que alguien venga desde Madrid a poner en riesgo la seguridad, ha dicho, de todos los canarios.
6: Yo estoy acostumbrado a tomar las decisiones con información. Y si me lo hubiesen explicado, y si me lo hubiesen dicho, y si hubiésemos participado y hubiese habido un debate entre científicos, incluso podríamos haber compartido alguna decisión y haberla apoyado, como hemos hecho en ocasiones. Pero desde luego no vamos a aceptar que nadie venga desde Madrid a poner en riesgo la sanidad y la seguridad de todos los canarios y agachar la cabeza y obedecer, como por lo visto otros querían que hiciese.
1: Además, sobre la investigación abierta a Begoña Gómez, su abogado ha presentado un escrito al juez Peinado para que paralice el procedimiento hasta que la Audiencia de Madrid se pronuncie sobre los recursos en los que las fiscalías y las defensas han pedido el archivo de la causa. En cuanto al tiempo, hasta ahora se desactiva el aviso por viento en la Comunidad Valenciana, pero se mantendrá durante la próxima hora por viento y mala mar en Cataluña. Este miércoles trae cielos cubiertos en la mitad norte del país, que dejarán lluvias por la tarde, agua que puede caer de forma repentina y muy intensa en el sistema central y en Cataluña. Las temperaturas, eso sí, van a ser muy parecidas a las de ayer. Tiempo ya para la información de su comunidad.
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8: La Policía Nacional ha desmantelado en Asturias el mayor grupo violento juvenil de ultraderecha. Han sido detenidos 19 jóvenes, 4 de ellos son menores de edad, por delitos de odio y pertenencia a organización criminal. La policía les atribuye al menos 14 agresiones y cacerías organizadas contra colectivos vulnerables y grupos de ideología contraria. Los agentes, entre registros domiciliarios, se han incautado de hachas, armas blancas y materiales para fabricar cócteles Molotov. Como decimos, hay 3 menores de edad entre los detenidos, el resto tienen edades que van hasta los 22 años. El acuartelamiento de El Rubín acoge hasta ahora los actos con motivo del 182 aniversario de la Fundación de la Guardia Civil, celebración solemne durante la que se van a entregar las distinciones extraordinarias por servicios prestados. A título póstumo la va a recibir el agente Damaso Guillén, muerto en acto de servicio en Béjar, en Pravia, cuando evitó que un conductor atropellase a los participantes en una prueba ciclista. En el balance del último año, el jefe de la zona de la Guardia Civil de Asturias, Francisco Javier Puerta, cita la violencia de género y los robos en viviendas como los asuntos que más trabajo han dado al cuerpo.
9: La violencia de género es lo que nos lleva, de cabeza, y luego, bueno, pues los robos en viviendas, que nos han traído también un poco de cabeza a principio de año. Afortunadamente ya pudimos atacarlos.
8: En el Ayuntamiento de Gijón está en marcha el pleno ordinario correspondiente al mes de mayo. Se debate un asunto de gran controversia social en el concejo, las quejas sobre el funcionamiento del servicio de comedores escolares en los colegios, la conocida línea fría. Izquierda Unida y Podemos han presentado una proposición en la que reclaman un servicio de comedor digno. La ha defendido el concejal de Izquierda Unida, Alejandro Farpón.
10: Solicitamos acelerar la licitación del nuevo contrato de comedores escolares para garantizar que el nuevo modelo de línea caliente entre en funcionamiento durante el próximo curso, lo antes posible, incluyendo mejoras en los estándares de calidad nutricional, en el uso de alimentos de proximidad.
8: Llegamos así a las 11 y 5 minutos de la mañana.
1: De momento es todo. 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

0: 11 y 8 minutos de la mañana, 18 en Canarias. Brian Pérez, buenos días.
1: ¿Qué tal, Ángels? Buenos días.
0: Pausa como todos los días hasta ahora, pausa del café con leche, podríamos decir, para recordar lo que hemos hecho hasta ahora.
1: A esta hora me tomaría uno, ¿eh?
0: Pues mira,
1: mira,
0: sí,
1: cuando termine.
0: Apetece ahora mismo un café con leche.
1: La verdad que sí. Oye, lo bueno de los miércoles es que ya miramos como el fin de semana.
0: Sí.
1: Ya miramos al viernes.
0: Sí.
1: Y de hecho, en este equipo se aprovecha porque hay gente que dice, bueno, fiestas patronales, escapaditas.
0: Nos gustan las fiestas patronales de todas partes.
1: Porque ahora también viene San Isidro,
0: sí,
1: pero
0: la feria de Jerez,
1: la feria de Yecla.
0: Sí.
1: ¿Qué pasa? Que de repente vemos que hay huecos en la redacción de gente que va desapareciendo porque acude a sus
0: cada
1: fiestas.
0: Uno tiene su patrón.
1: También te digo, ya llegará julio y haré lo propio con los Sanfermines.
0: Por ejemplo,
1: claro, porque aquí las fiestas cada uno tiene que reclamar a las suyas. También te digo, ¿qué pasa con las fiestas? Que a veces nos olvida que entre fiesta y fiesta hay cosas con las que hay que trabajar.
0: ¿Alguien se va a vestir de chulapa?
2: No me atrevo yo todavía.
3: Yo solo tengo la gorrita. Bueno, yo es que
4: la
3: vivo
4: parpusa,
3: al lado de la
4: parpusa.
3: Pradera.
0: Bueno, yo vivo cerquita también de la pradera de San Isidro, o sea que, bueno, podríamos escaparnos. Soto, vamos a quedar y vamos a irnos.
3: Venga,
0: a San Isidro. Venga, va.
3: Vamos a San Isidro.
0: Vale. Ah, no, que tengo elecciones en Andalucía. Ay, no voy a poder ir. Y el viernes programa en Alicante. No voy a poder estar en San Isidro.
1: ¿Eres tú de pradera de San Isidro?
0: No.
1: Mira que cerca te queda,
0: no,
1: para irte a tomar una cervecita.
0: No,
1: sea,
0: pero yo prefiero tomar una cervecita al barrio.
1: Sí, también es verdad. Porque luego, además, los bocadillos estos de tres hijos y gallinejas, esas cosas sientan muy duros al estómago.
0: ¿Qué más?
1: Bueno, voy rápido porque luego quedan unas 11 largas.
0: Sí.
1: Y es que
0: ya está Sergio ahí mirándote.
1: Claro. Manuel Delgado y Marta Sanz han estado hablando aquí hasta hace un ratito de la inteligencia, de los tontos y de los listos. Ya Manuel ha dejado claro que ya desde la primera clase ya cala a los alumnos. Y Marta también nos ha dejado una buena enseñanza en torno a la bondad.
5: El primer día de clase, primero que digo es que, atención, los tontos pueden, tienen una posibilidad, pero los que no tienen ninguna posibilidad son los listos. La inteligencia implica pensar, y es imposible pensar y ser feliz.
6: Que ser bueno no significa ser necesariamente tonto, y que últimamente tenemos que reivindicar mucho la dimensión sexy de la bondad.
1: Bueno, pues ya cae la gente.
0: Y a partir de ahora, ¿qué hacemos? Que tenemos prisa.
1: A partir de ahora, el pretérito pluscuamperfecto con Ana Uslé, que nos va a llevar a la historia del R4, el 4 latas que vuelve a nuestras vidas. Ya,
0: ¿sí?,
1: se ven algunos en las calles, muy modernitos y muy nuevos. Pero cuando llegó a España, pues cambió la vida para muchos, para muchas y para muchas familias. Y después en la charla, pues claro, una buena historia, la vida de Berry Navarro en,
0: ¿sí?,
1: la charla, manager de Sabina, de Serrat, de Perales, de los grandes grandes, y además próxima medalla al mérito de las Bellas Artes que le van a entregar en muy poquito el rey Felipe VI.
7: Va, avancemos, que yo no tengo toda la mañana.
1: Ya estamos avanzando.
0: Personajazo, venga, que ya está Sergio ahí apretando.
1: Venga, vamos, vamos.
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0: 11 y cuarto de la mañana, 10 y cuarto en Canarias. A partir de ahora el tiempo no va a correr como siempre, porque en este rato de radio va a retroceder para que recordemos algo que nos marcó. Queremos saber qué y quién provocó un cambio social, una noticia, un personaje, un objeto, un fenómeno cultural. Son muchas las piedras angulares de nuestra construcción social y por eso vamos a conjugar esta mañana un nuevo pretérito pluscuamperfecto. Ana Usle, hola.
1: Hola, Ángels.
0: ¿Y qué vamos a recordar?
1: Pues mira, hoy más que nunca podemos decir eso de que vamos a mirar por el retrovisor. Vamos a poner en valor un objeto.
2: Un momento, se aproxima objeto.
3: Motor 1108 centímetros cúbicos. ¿Eh? Combustible, gasolina normal.
4: ¡Frenos de disco!
5: ¡Este globo es de ustedes!
6: Renault 4, su belleza es su mecánica.
1: Su belleza es su mecánica, decían los anuncios de la época.
0: Así que resuelto el acertijo, lo que hoy conjugamos es un coche, el Renault 4, el 4 latas.
1: Sí, recordamos el traqueteo de un coche que permitió a la España humilde ir de viaje, repartir bombonas, llevar 5 niños, cruzar caminos imposibles o aprender a conducir.
0: Comenzamos por la primera persona del plural, nosotros.
1: Nosotros, 1951. Había aproximadamente 466.000 turismos matriculados en España. Hoy hay más de 37 millones. Así que el coche era un lujo excepcional. Nos movíamos en tren, autobús, bicicleta, moto o carro.
7: El Real Motoclub de España celebra en Madrid su excursión colectiva de regularidad, reservada exclusivamente para los asociados.
1: Santiago de Garnica es periodista, experto en motor y en historia del automóvil.
8: Estamos en un momento donde en España el parque que hay está destruido tras la guerra civil, luego también el impacto que ha supuesto el aislamiento de España. Entonces el automóvil es totalmente un sueño de movilidad y de libertad alcanzable para muy pocos, que se va haciendo poquito a poco realidad, y hay un salto enorme, por supuesto, de esos 50 a los 60.
0: Nos has llevado a 1951 porque entiendo que ese año es clave.
1: Sí, ese año se funda SEAT con el objetivo de motorizar España. El 1400 sería su primer lanzamiento y nos plantamos ya a finales de los 50, principios de los 60, para que llegue el 600.
9: Le llamaron el ombligo porque todos los españoles, tarde o pronto, lo tuvieron.
1: En ese 1951 también surgiría otra fábrica en otro punto del país y ambas comenzaron a esculpir automóviles que cambiarán nuestro tiempo libre, el trabajo, la familia, el paisaje.
8: Pongámonos en situación, personas que están en una finca con un pueblo a 7 kilómetros, el pueblo era, digamos, el punto al que iba los fines de semana, esto en plena Mancha. La llegada del coche, de un Renault 4L, un 4 latas, supone que dejan de vivir en la finca y pasan a vivir al pueblo. Y pasan los fines de semana a poder ir, por ejemplo, a Valencia, a descubrir el mar, a tratar con la familia, a conocer nuevos sitios, nuevas personas, nuevas ideas. Nos damos cuenta de lo que supone un cambio social y mental, lo que supone ese pequeño automóvil de 5 puertas que permite ese movimiento, esa movilidad. Es un cambio brutal.
0: Pues vamos a acercarnos al objeto de nuestro pluscuamperfecto, tercera persona del plural, ellos.
1: Ellos eran los trabajadores de FASA, la fábrica impulsada por el ingeniero Manuel Jiménez Alfaro en Valladolid.
10: El ministro de Industria, señor Planel, visita en Valladolid la factoría de la FASA, que construye coches con notoria ventaja para la demanda automovilista nacional.
1: FASA Renault comenzó de manera muy atrevida a la par que SEAT. Enrique Berzal, historiador y catedrático de Historia Contemporánea de la Universidad de Valladolid.
11: Hay que tener presente que hubo resistencia por parte de la SEAT, por parte del Instituto Nacional de Industria, porque querían tener el monopolio de la fabricación automovilística. Aún así, logró, a través de ciertas negociaciones, incluido con Luis Carrero Blanco, con el que se llegó a un acuerdo para presionar al propio Franco, para implantar FASA. La plantilla empezó siendo minoritaria, 20 trabajadores, pronto llegarían a ser 400, pero lo más importante es que en aquellos momentos trabajar en FASA era casi de lo más codiciado en la ciudad, pues las condiciones laborales se asemejaban a las aplicadas en Francia. Tenía mayor retribución a los obreros, más tiempo de ocio, más prestaciones sociales. El primer salario semanal era de 165 pesetas para un oficial y 150 para un especialista, e incluso percibían una ayuda familiar de en torno a 100 pesetas. El 12 de agosto de 1953 llegó el momento más deseado, que es cuando desfilaron por las calles de Valladolid sin matrícula los primeros modelos de FASA, los famosos 4-4. El mismo Miguel Delibes, que entrevistó a Jiménez Alfaro en la fábrica, destacó la comodidad de un coche que en ese momento costaba en torno a 66.000 pesetas.
1: Así el automóvil francés con fabricación española llegó a nuestras calles en 1953. El primero fue el 4 caballos, el 4-4. Cuatro puertas, cuatro asientos.
0: Pero este no es el 4 latas, ¿no? El que nos ocupa a nosotros.
1: No, este sería su padre. Este tenía las líneas más redondeadas. El 4 latas llega una década después, cuando ya nos vamos familiarizando con los coches. Pero volvemos a la fábrica. Ahí estaba Gaby Villalobos, trabajador durante 37 años de Fasa Renault.
12: Yo empecé a trabajar de peón, porque yo necesitaba aportar dinero a mi casa, y después de peón, pues se incursó soldadura y me pusieron a soldar los pasos de rueda del R4 y la ventanilla de la parte de atrás de los R4. De allí pasé a otro puesto también del R4 a retocar los capós y las aletas delanteras. Y por último, yo estuve retocando también el R4 en la cadena de chapa. Nunca en ningún momento yo pensé que eso puede ser importante, ni mucho menos.
0: Tercera persona del singular, él.
1: Él, ahora sí, el Renault 4.
13: El coche todo ventajas.
1: Es el coche que todos sabemos dibujar desde niños. Casi cuadrado en la parte de los asientos y algo redondeado en el morro. Cuatro latas. Eso tan sencillo representó algo enorme. La posibilidad real de tener un coche propio para miles de familias.
14: Confort. Bajo consumo. Capacidad.
1: Está considerado uno de los primeros compactos modernos y fue muy, muy, muy innovador. José Cruz Sánchez Guerrero, presidente del Club Clásico Renault.
15: Se presenta un coche con tracción delantera, plataforma de carga plana, cuatro puertas, un portón que hace que el coche sea como una pequeña furgoneta sin serlo. Es un coche que no tienes que engrasar periódicamente. De hecho, la primera publicidad era sin engrase ni agua, solo un poco de gasolina. Lleva un seguro para niños, que era algo también innovador. No había ningún coche que tuviera eso. Por ejemplo, con una sola llave abrías las puertas y tenías el contacto. Una suspensión independiente que era muy buena fuera del asfalto. Un consumo muy razonable, 6 litros a los 100. Desde que el coche salió, la gente lo valoró mucho, pues en esa fiabilidad, esa robustez, esa polivalencia, y el solo uso y el boca a boca, pues dio que aunque en el mundo se construyeran más de 8.130.000 unidades, y que en España más de 870.000, casi 900.000 coches, pues es una prueba del éxito, que eso sobrevivió a versiones más o modelos más de más empaque que venían a un poco a desplazarlo.
16: En el coche sorprendente. Es potente y resistente, como aguanta, compañero.
1: Tenía hasta canciones, claro.
0: Me encanta.
1: Que hablaban de sus grandes virtudes. Asientos abatibles, un gran maletero que le hizo muy popular para el trabajo. Potente, resistente, indestructible. Dice, traza su propio sendero, como dice la canción. Podía cargar con media casa y gastaba menos que un mechero. ¿Cómo no te lo ibas a comprar?
0: Pero oye, ¿por qué cuatro latas?
1: El modelo se llamaba Renault 4L, así lo trajeron de Francia. ¿Pero qué hicimos los españoles? Pues bueno, rápidamente ya ponerle el 4L4. Latas, bien por su diseño, bien por su ligereza o bien porque parecía estar hecho de latas. Pero a Renault que le molestó esto mucho, retiró la L para evitar el apodo, pero ya no hubo manera.
0: Ya estaba.
1: Se fabricó durante 3 décadas y se quedó con el nombre. En 1992 desapareció, pero se quedó con nosotros, incluso como concepto, ¿no? Un 4 latas es para muchos ese primer coche moderno que tuvieron, que les dio libertad.
0: Segunda persona del singular, tú.
1: Tú, a ver si te suena a ti esto.
17: Papá, estos señores de nuevo quieren saber cómo nos arreglamos para ir de viaje.
18: Como son 60 kilómetros lo que tenemos que recorrer, pues hacemos 3 viajes y así llevamos toda la familia.
1: Bueno, ahí va toda la familia con todo el equipaje arriba en la vaca. Claro, es verdad que esta familia eran 19, pero nos pasaba a todas las familias. Teníamos nuevos hábitos, las vacaciones, los fines de semana.
19: No hubiera pasado nada si no hubiese aparecido en las carreteras una nueva raza de españoles. Los domingueros, que el séptimo día de la semana, en lugar de descansar, Se dedicaban a pasear a la mujer y a los niños en un coche lleno de trastos.
1: Abarrotado, claro que sí. Y también teníamos nuevos inconvenientes por el sarampión del coche, que es como lo llamaban. Estaban los atascos.
20: El problema del sitio donde aparcar es una verdadera obsesión que en ocasiones degenera en tragedia. Los ayuntamientos no tienen más remedio que construir o promocionar la instalación de estos garajes por horas.
0: Garajes así, por horas, imagínate. Bueno, muchos tenemos recuerdos de ese paisaje familiar, urbano, rural.
1: Y también comparte los suyos José Cruz Sánchez Herrero.
15: El primer coche de casa pues fue un Renault 4 TL de marzo del 76, en amarillo de Desma. Pues lo compró mi padre, pues claro, nos permitió pues abandonar el tren correo, estar sujetos a aquellos horarios un poco intempestivos, los viajes largos y tediosos. Y bueno, pues era todo un logro poder ir al pueblo. Mis padres, el abuelo, mi hermana y yo, con el maletero hasta arriba volvías, pero bueno, siempre cosas en los pisos de los asientos, en los pies, bueno, pues lo que era viajar en aquellos 70. Con apenas 7-8 años, pues mi padre me daba las primeras nociones de conducción subido en sus piernas. Ya con 12, pues clases de mecánica básica. Ya llegaba a los pedales y, bueno, mis primeras clases de conducción.
1: Y es que antes se crecía al lado del volante. Juan Carlos Real trabajó en Fasa y Renault España.
21: El coche en los años 70 y 80 era un objeto de deseo, algo que entraba en los hogares como algo excepcional. Cuando entraba en las casas se disfrutaba del coche para recreo, excursiones, vacaciones. Hoy en día el coche es algo habitual, casi imprescindible, diría yo. Incluso en muchas casas los padres y los hijos disponen de distintos modelos. Es una necesidad más creada por una forma de vida dinámica y con mucha movilidad.
1: ¿Algún nostálgico habrá visto sus recuerdos paseando por las calles? Porque ahora hay un nuevo 4 latas eléctrico. Vuelve, aunque nunca se ha ido. Es uno de los coches más queridos y populares, bien por amor a esas 4 latas o por todos los recuerdos que contenía.
22: Hostias, un 4 latas. ¡Qué buté!
23: Es con él que los hermanos Magot corrieron la primera edición del Paris-Dakar en 1979. Acabaron segundos.
24: Me dijo que lo compró en una subasta en París, pero yo creo que lo robó de un huerto en Palencia.
23: Está perfecto.
0: Y en primera persona saludamos a Carmen Jiménez Alfaro, presidenta de la Asociación Cultural Rombo. Carmen, ¿qué tal? Muy buenos días.
25: Buenos días, Ángels. Encantada de estar con vosotros hoy en este recorrido que vamos a hacer, que habéis hecho ya también, sí. Tan interesante y tan emocionante.
0: ¿Cuál es tu recuerdo del 4 latas?
25: Pues mira, mi recuerdo es cuando yo acababa de cumplir los 18 años, fíjate, en el momento en el que tienes pues recién sacado el carnet, sí, de conducir. En aquella época, cuando queríamos aprender inglés, como era mi caso, nos íbamos de au pair. Entonces yo me fui un verano, ese verano del 82, a Inglaterra, y ahí la casualidad es que la familia con la que estuve tenía un R4, un 4 latas rojo, precioso, además yo creo que recién estrenado casi, y bueno, y ahí casi hice mis primeros pinitos en la conducción. Encima, fíjate, en Inglaterra con el volante al otro
0: revés,
25: lado,
0: claro.
25: Claro, luego con la palanca de marchas, también con el otro lado, un sistema de conducir entre que yo era muy novata y que aquí no se usaba, pues imagínate, pero bueno, muy bien, porque estábamos en una zona que había mucha naturaleza y bueno, disfruté muchísimo. Y sobre todo, bueno, pues con un coche que después, fíjate, ha tenido tanto recorrido, ¿no?
0: ¿Tú dirías que es un coche tan importante para, lo estábamos contando ahora, para nuestra historia, tanto personal como para nuestra historia colectiva?
25: Pues mira, yo creo que sí, es un modelo que es, mira, ¿sabes qué ocurre? Que claro, llevamos muchísimos años ya desde que llegaron los primeros coches, entonces la sociedad y los coches, los automóviles han ido, yo creo que evolucionando a la par. Entonces, al principio hablábamos de la llegada de Fasa en este momento con el primer coche, el Renault 4 caballos, el 4-4, que ya fue la punta de lanza que abrió el camino al resto de los que vinieron después, y eso supuso que cada vez se iba evolucionando, pero hacia mejor, claro, porque la sociedad tenía unas necesidades diferentes y los automóviles venían a solucionar esas necesidades. Es lo que ocurrió con el R4, con el 4 latas.
0: Sí.
25: Ahí ya se había abierto el mundo al utilitario con el 4 caballos, con el 4-4, perdón, es que como hay tantos 4, con el 4-4 y el 600, y luego el 4 latas fue el paso siguiente, porque los utilitarios anteriores de la década de los 50 solucionaron el problema de la movilidad urbana, por decirlo de alguna manera. Y luego llegó el 4 latas, que abrió ya esa posibilidad al mundo rural. Fue un coche que podía con todo, que se atrevía por todos los caminos más complicados. Fue, yo creo que en ese sentido fue revolucionario, porque abrió todavía mucho más ese gran abanico que habían iniciado ya los utilitarios anteriores.
0: Y un coche como este, que tenía su origen en un vehículo francés, ¿tiene que adaptarse a la española?
25: Pues mira, normalmente sí, a lo largo de toda la historia, ya empezando por el 4-4, que fíjate, el 4-4 era un modelo, o sea, el primero que se fabricó en FASA y el primer utilitario fabricado en España. Entonces, ese modelo ya rodaba en Francia. ¿Y qué ocurría? Que los 4-4 de Francia llevaban en el centro del volante el escudo de París. Entonces, cuando se puso en marcha FASA, mi tío abuelo, que es el que estaba en contacto con Francia, dijo que, bueno, que él proponía que los 4-4 que se fabricaran en Valladolid llevaran en el centro del volante el escudo de Valladolid. Y efectivamente, esos coches, o sea, que ya desde el primer modelo se iban adaptando a la ciudad, a la ciudad, al país en general. Y luego, claro, luego evidentemente las circunstancias de cada país, porque además sobre todo en el cuatro latas, lo que hay una diferencia también con los vehículos anteriores, y es que, bueno, en este caso con el 600. El 600 se fabricó solo en España, pero por ejemplo, el cuatro latas se fabricó en el mundo entero. Sí. Entonces, claro, ten en cuenta que cada país tiene sus condiciones. Mira, hablábamos del R4, del cuatro latas, perdón, de Inglaterra, con el volante al otro lado. Sí. Entonces, luego, cada país, aquí en España ocurrió lo mismo, nuestras carreteras eran, pues, a ver, iba a decir, bastante deficientes si las comparamos con la de ahora, porque sí, poco a poco todo tuvo que ir evolucionando. Mira, a la par. Entonces, sí.
0: Ahora que hablas de la evolución, entonces había, yo creo, que un vínculo emocional con nuestros vehículos, con los coches. ¿Esto ha cambiado ahora?
25: Yo creo que sí. A ver, ha cambiado en el sentido, o sea, si hablamos de ese vínculo con los coches modernos, lo que se sigue manteniendo, y mira, ya es algo que me hace muy feliz, porque a mí, yo siempre pienso en la gente joven. Creo que los que ya tenemos una edad, pues claro, la experiencia te da esa visión, ¿no? Esa visión más global con el paso de los años. Entonces, mira, yo veo muchísima gente joven que tiene un afecto emocional, pero con los modelos que han formado parte de su familia. Mira, claro. Cruz Sánchez lo comentaba muy bien. Entonces, yo conozco cantidad de gente de aficionados a los vehículos clásicos que tienen el coche de su abuelo, el de su padre, el de su tío, coches en los que aprendieron muchos de ellos a conducir. Entonces, ese vínculo con esos vehículos clásicos es impresionante, es la parte sentimental, a mí me parece, pues, de las más bonitas, porque tú sabes la pasión con la, yo que asisto a muchas concentraciones, los veo, es que tienen los coches como si acabaran de salir de la cadena de montaje, relucientes, están como si fueran a presentar o a exhibir o a presumir de sus hijos, ¿no es precioso?
0: Como nuevos. Carmen Jiménez Alfaro, muchísimas gracias por ayudarnos a recordar esta historia del 4L, muchísimas gracias.
25: Muchísimas gracias, ha sido un placer acompañaros en este viaje que hemos hecho por el tiempo.
0: Un beso, gracias. Hasta luego.
25: Un beso.
0: Ana, hasta luego.
1: Hasta luego.
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12: También nuestro invitado de esta mañana se despidió aquella noche del 30 de noviembre de 2025, justo después de esas palabras, su nombre, José Emilio Navarro, aunque en el mundo de la música, desde que empezó siendo la guitarra rítmica de una propuesta llamada Adam Group, fue conocido siempre como Berry, en homenaje a él, a la leyenda, a Chuck Berry. De guitarra rítmica en los 60 a bajista con el dúo Dinámico, operar como técnico de sonido y finalmente convertirse en el manager, con mayúsculas, de la música española, el de Paco de Lucía, durante 35 años. El de un tal José Luis Perales.
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12: El manager de Joan Manuel Serrat durante la friolera de más de medio siglo.

0: Esta mañana charlamos junto al hombre que desde el retrovisor de su retiro profesional, a menos de 15 días de recibir de manos del rey Felipe VI la medalla de oro al reconocimiento de las bellas artes, a toda su trayectoria, mira ahora su participación nada menor en varios capítulos fundamentales de la mejor historia de nuestra música. Berry Navarro, ¿qué tal? Muy buenos días.
1: Gracias, buenos días. Bien, muy bien.
0: ¿Cuántas veces has podido escuchar tú estas canciones?
1: Pues el mismo orden que has dicho, muchas, porque precisamente, por ejemplo, Serrat ha sido un hombre que se prodigó muchísimo en tocar en directo, porque al hacer teatros, por ejemplo, Serrat tuvo una gran temporada de hacer, por ejemplo, 300 conciertos prácticamente al año.
0: 300 conciertos que te comiste tú también.
1: Claro, claro. Sí, yo eso es una de las características de mi carrera, que es que yo he sido muy artesanal. Ahora es todo otro mundo. Y he tratado de acompañar a los artistas. No he querido nunca tener muchos, porque he ido con ellos, me he comido lo bueno, lo malo, lo regular. Y entonces, lógicamente, son artistas que han tenido mucha difusión en América, y América no queda como Europa tan cerca. Entonces, si he viajado, tengo más de 220 cruces del Atlántico, sin ir muy allá. Entonces, una millonada de kilómetros. Y me las he comido cada vez, claro.
0: ¿Se convierten en amigos? Porque yo creo que si no, no se puede soportar este trabajo.
1: En el caso de... yo he procurado que sí, siempre. Soy muy visceral, muy abierto. Y lógicamente el tiempo da el cariño. Si con Serrat empecé, fue el que me dio la primera oportunidad de tocar con artistas españoles, como por ejemplo el Dúo Dinámico. Y ahí lo conozco a Juan Manuel, aunque no trabajo con él. Y a la vuelta de la mili me ofrecen la posibilidad de marcharme a América. En aquel momento yo ya había decidido dejar la música. Bueno, músico era Beethoven. Yo tocaba y hacía lo que podía. He tocado siempre de oído. Decidí que lo dejaba. Y me salió la oportunidad esta y dije, bueno, aunque no duremos mucho, voy a conocer América, quién sabe.
0: Pero ese primer viaje con Serrat, ¿en qué lo haces? ¿Lo haces como técnico de sonido?
1: Como técnico de sonido. Año 72. Él estaba en el Teatro Tívoli en Barcelona presentando el primer disco de Miguel Hernández, El Para la Libertad.
0: Sí, sí.
1: Y ahí fue donde yo llego con él. Él ha tenido dos managers en su vida: el señor José María Lasso de la Vega y después yo.
0: O sea, el que tenía antes que tú y tú, que has estado toda su vida prácticamente con él.
1: Entre el 72 y el 75, yo hice varios viajes ya a América con Juan y le hacía el sonido con Juan Manuel, como técnico de sonido. Y en el 75, a raíz de los famosos fusilamientos últimos de Franco, él tuvo ciertas diferencias con su manager y nos quedamos que teníamos una gira por el medio, y yo en aquel momento, además del sonido, hacía lo que hoy se llama road manager. Cobraba, conocía a los empresarios, iba, venía, hacía de conductor, hacía lo que hiciera.
0: O sea, hacías como de chico para todo.
1: Exactamente, exactamente. Y eso fue lo que me fue dando la universidad de lo que después al final pude hacer, porque ahora mismo esto mío se estudia.
0: Claro.
1: Hay carrera y te dan un titulito al final. Pero la realidad de este negocio es dejarte la vida en la carretera, en los aviones, porque es la única forma de conocer este negocio, no hay otra forma.
0: Pero entiendo que, yo te he dicho chico para todo, porque entiendo que entonces esa profesión que ahora se estudia no tenía ni nombre.
1: No tenía nombre, no teníamos ni epígrafe de Hacienda para pagar, no había. No lo había, nos encontrolaban en cualquier cosa que se pareciera un poco en la producción musical, y ahí está. Eran unos tiempos totalmente diferentes. Ahora mismo la competencia no son compañeros de un profesional como yo que pueden hacerlo mejor o peor. Ahora la competencia son los fondos de inversión que compran las giras enteras. O sea, es otro mundo. Afortunadamente a mí ya, con la edad que tengo, ya estoy jubilado, recién jubilado, no me preocupa ya nada.
0: Claro, tú ibas, hablabas con el empresario, acordabas con el empresario.
1: Yo tengo grandes viajes de ir a América y volver en el mismo día. Llegar por la mañana a Buenos Aires, trabajar y volverme por la noche. Porque no había las facilidades de ahora, que decimos que todo es imagen. Claro. Yo iba a verle la cara al señor. Yo no quería firmar con cualquiera.
0: O sea, tú no cerrabas a una gira o un concierto si no era ahí.
1: Sin conocer y sin saber a la persona. Eso sí, cuando los conocía, ahí están mis fechas y mis cosas. He trabajado con todos los empresarios de América fijamente hasta que o se han muerto, o han dejado de estar en el negocio, o lo hemos dejado.
0: ¿Pero eso era porque eras desconfiado?
1: Hombre, eso era porque marcharte al otro lado del mundo, la fama que había por allí y estas cosas, no es desconfiado. Era tratar de ir y ver que la persona con la que íbamos a ir, después podíamos tener un cierto feeling. Así todo, ya sería cosa de una conversación muy larga. Tengo alguna cosa, como por ejemplo nos pasó en Bolivia, que cuando llegamos el empresario estaba en la cárcel.
0: O sea, ¿tú habías cerrado un concierto o una gira con alguien que estaba en la cárcel?
1: Estaba en la cárcel porque había tenido sus problemas allí, de otras cosas y tal, y eso que fui a verlo y analizarlo, mirarle a la cara y tratar de no equivocarme. Pues me equivoqué.
0: Y entonces cuando llegas ahí te pasa esto, ¿qué haces?
1: Pues tratar de salvar la nave como se pudo. Salimos de Bolivia gracias a un que nos pagamos el vuelo en vez de cobrar. Dijimos, no, yo pago el avión, en un DC-3 del ejército boliviano, que despegamos gracias a la gestión también de Carmelo Angulo, que en aquel momento embajador español allí.
0: ¿Con quién ibas en esta gira?
1: Con Serrat.
0: Mira, déjame que tiremos hacia atrás, porque hemos pasado por las diferentes etapas de Berry. Década de los 60, con Emilio José, con Berry Navarro, como miembro del grupo Adam Group, fundado por Miguel Blasco Carabia, donde tú tocabas la guitarra rítmica en versiones tan conocidas como I Feel Good.
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1: Me
2: siento a gusto.
1: Sonido de entonces.
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0: ¿Cómo recuerdas, Berry, esta etapa de tu vida?
1: Uy, con toda la ilusión del mundo, era la primera vez que unos chavales que salimos de Valencia, nos dejamos el instituto antes de entrar en la universidad y nos fuimos de pronto a Ibiza. Y en Ibiza conocimos toda la Ghost Divine de Barcelona. Nos contratan para llevarnos a inaugurar Bocacho. O sea, era todo un acelerón de todas estas cosas, una ilusión de muerte. Y este disco, pues eso fue lo primero que hicimos. Una compañía se llamaba Sonoplay y la portada de la revista Fans. En fin, pensábamos que íbamos a comernos el mundo y la verdad es que no nos fue mal. Y después se dejaron la música muchos y Miguel Blasco, como has dicho, fue productor de mucho éxito en México, fue productor de Mijares, en fin. Sí. Y yo, que nos hemos dedicado a la música hasta la fecha.
0: Te has puesto las manos en la cabeza con el sonido. ¿Cómo han cambiado esto, no?
1: Bueno, el sonido es otro mundo. Yo manejaba todos los equipos, eran analógicos. Pero lo que ha cambiado más que el sonido es la gente también. Ahora estamos acostumbrados a que todo el mundo lleve auriculares en los oídos y estamos todos sordos. O sea, ahora lo que ponemos en la misma plaza de toros de Valencia, donde hoy se toca, nosotros tocábamos con el dúo dinámico y entrábamos hasta el escenario con los dos Mercedes de ellos, donde viajábamos los cinco más los equipos con los que tocábamos. O sea, con los Mercedes.
0: O sea, ni tráiler, ni camión, ni nada.
1: Claro, la gente ya cantaba. No, ni tráiler, ni camión, ni nada. En aquel momento podíamos hacer un Coruña-Cádiz de un día para otro. Y los equipos eran otra cosa y la gente era otra cosa. Y ahora, con todo esto que llevamos de tecnología, hay la sorpresa de que de pronto uno desde allá arriba grita: ¡no se oye! Este caso es real, de Serrat. Paró el concierto y le dijo: oiga, qué gracia, usted no me oye a mí con todo lo que yo tengo aquí y yo lo he oído perfectamente. ¿No nos estaremos todos quedando sordos? Y un poco de eso hay, Ahora es otra cosa, ahora cualquier grupo de medio pelo lleva cinco trailers.
0: Imagínate.
1: O sea,
0: y decías lo de dúo dinámico en la Plaza de Toros de Valencia, tú eras bajista con ellos, ¿no?
1: Sí, sí.
0: ¿Fue el primer fenómeno fan aquí en España?
1: No hay duda. Le rompían continuamente las estrellas de los coches, no podían ir por la calle, eran unos agobios de gente. O sea, era una barbaridad.
0: ¿Cómo es con la persona que has estado más tiempo? Yo te preguntaba antes si se traba amistad. ¿Cómo es Joan Manuel Serrat, no como amigo, como representado?
1: Yo con Joan Manuel, la gente que lo conoce más sabe, es un hombre de carácter. Desde el principio, aparte del agradecimiento mío, siempre cuando hablamos, le dije, yo me hago el ánimo, pero siempre preguntándote las cosas. Y eso ha durado hasta ahora. Y respecto de la amistad, es padrino mío de boda, es padrino de mi hijo mayor. Yo entro en su casa como si fuera en la mía. Tenemos una amistad muy grande, muy real, y que sea cultivado mucho a lo largo de los años.
0: ¿Y se puede ser manager o representante de Sabina y de Serrat y no morir en el intento?
1: No, porque los he respetado siempre, sabiendo que, por ejemplo, son dos artistas que han sido contemporáneos más o menos.
0: Y enormes.
1: Y en cambio cada uno ha necesitado una cosa diferente. Lo que es bueno para Sabina puede ser terrible para Serrat. O sea, y eso es lo que tienes que respetar. Es muy fácil. ¿Y eso cómo se hace? Pues oyéndolos y haciendo lo que él quiere, no lo que tú crees. Hay una frase famosa que dice, yo creía que...
0: No, nada, no me sirve.
1: Tú le tienes que pedir opinión al que sale, es el que llena, es el que tiene el respeto de la gente. La gente va a verlo a él, no va a verme a mí. Por lo tanto, si sale y da la cara, lo que tengo que hacer es lo que ellos quieran.
0: Claro, lo que pasa es que yo no sé lo que quiere uno, no quiere otro. No sé si todo esto es posible en una gira, que supongo que para ti no sería una gira más y una gira cualquiera. 2007, Sabina y Serrat juntaron sus voces.
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0: Gira de conciertos que repetirían en 2012 y 2019, si no recuerdo mal. ¿Es uno de los momentos profesionales y personales más felices para ti, juntarlos a los dos?
1: Totalmente. Yo siempre, desde que tuve la oportunidad de trabajar con Joaquín, siempre pensaba y decía, y de broma lo hablábamos, de que el día que se juntaran yo me compraría trailers para el dinero. Sí, sí, siempre lo decíamos, siempre. Y por fin se nos dio en el 2006, aquí en España, 2007 fue América, pero sí era esa gira.
0: Sí.
1: Y por fin se hizo, y la gente, los compañeros de profesión empezaron a preguntarme si yo estaba bien de la cabeza, que se iban a matar. Porque claro, Joaquín tenía la fama que él tenía de droga, sexo y rock and roll. Y Joaquín y Juan Manuel siempre han sido más
0: ordenado.
1: Más ordenado, ¿no? Y yo decía, no os preocupéis, ya veremos a ver qué pasa, ya veremos. No van a hacer ni tres conciertos. Hicimos tres giras y la cuarta no se hizo, ya estaba firmada prácticamente por la caída de Joaquín y el COVID. Porque es junto.
0: Si no hubiera habido una cuarta
1: gira. Pero fue muy sencillo, porque estas giras, yo también participé en el 86 en lo del Gustos Nuestro.
0: Sí.
1: Víctor Manuel, Ana Belén, Miguel Ríos. Bien, esas giras se hacen porque verdaderamente ellos son muy amigos. Muy, muy, muy. La gente, muchos piensan que se hace porque se juntan y dinero. Sí, bueno, todos trabajamos por dinero. Pero la realidad es que esas giras, si ellos no manejan un profundo respeto, no las puedes hacer. Y después tienes que jugar con las características de cada uno y adaptarlas.
0: Ellos son muy amigos, y que con los amigos también discutes. Tú puedes discutir,
1: sí, sí,
0: con una gira, pero
1: no,
0: claro,
1: no,
0: discutes desde la amistad profunda.
1: Naturalmente, al decirte que yo siempre hablo con el artista, yo hablo con él y le digo lo que yo, a lo largo de los años y la experiencia que tengo, creo que podíamos hacer. Pero en el momento que él me dice, no, hacemos aquello, pues se hace lo que él dice. Es que es normal. Es lo más normal del mundo. Es la única forma, además, que hay para durar mucho con los artistas. Yo he durado con todos, con José Luis Perales he tenido dos etapas. Paco de Lucía era tan grande, claro, era muy diferente. Paco iba por todo el mundo. Quien necesitaba tener oficinas en Japón, una para Europa y otra, que era yo, que le hice siempre América y España, y le hice mucha América, mucha Europa también, pero puntualmente, para hacer giras hacía falta gente que dominara.
0: Claro, que estuviera sobre el terreno.
1: Exactamente, y además en mi tiempo yo lo trataba de repartir entre todos, y era muy difícil, era muy difícil.
0: ¿La muerte de Paco de Lucía fue para ti uno de los peores momentos de tu carrera?
1: Sí, y mira lo que son las casualidades, me tocó en México estando con Juan Manuel en una gira. Terminamos la gira con Paco de Lucía, su última gira, el 25 de diciembre del 2013. Él se marchó desde allí a Cuba, quería pasar una temporada larga en Cuba. Tenía dos casas en Cancún y una de ellas tenía un amigo que no le pagaba el alquiler y dijo que se iba a verlo. Paco siempre tuvo la afición, las ganas de jugar al fútbol. Y durante la gira siempre hacíamos partidos, hacíamos tonterías, pero para tomar el sol. Y este día llegó a Cancún él, se fue a jugar con su hijo a la playa, en Xcaret, y le dijo, me encuentro mal, y entrando en el ambulatorio de Playa del Carmen falleció. Y allá no lo recuperaron. Me despertaron a mí a las 4 de la mañana desde aquí mi secretaria, y digo, Elena, no son horas, es que ha pasado esto. Pegué un salto que me caí de la cama. Empezó mi viaje para ir a Cancún a estar, y estuve con él y con su viuda en ese momento, Gabriela Canseco, y sus niños, viviendo todo lo que se vivió en aquel momento, porque ahí quería traer el cuerpo a España con un avión que mandaban, la sociedad de autores, tal. En fin, sí, me dolió mucho porque además Paco tenía tanta vida y tantas ganas de reírse, de divertirse, nada. Un infarto múltiple.
0: Siendo músico antes que manager, ¿te han pedido opinión sobre las canciones que debían ir en un disco, si eran canciones apropiadas, cómo abrir la gira, cómo cerrar la gira?
1: No. La parte artística, el artista que de verdad sabe lo que quiere hacer, se la hace él. Nosotros los managers es más la parte administrativa y más ejecutar. Pero verdaderamente, yo no me imagino a Joaquín preguntándome a mí. Joaquín ha tenido unos productores y lo ha hecho, pues en su momento Pancho Varona y Antonio García de Diego, ahora Leiva, y Sabina, pues, perdón, y Serrat, siempre lo ha hecho él absolutamente en plan albañil, en plan obrerito. Y después ha tenido la colaboración en largas etapas de su vida de Ricardo Miralles, sí, o siempre gente que ha sido muy buenos arregladores, pero Juan Manuel le ha quedado siempre, cuando no le ha gustado una cosa, lo ha dicho al minuto. O sea, Juan Manuel no, o sea, no, ahí no te da cabida. En cambio, en ponerlos a ellos en el escenario, me ha dado incluso para diseñar sus escenarios.
0: Eso sí.
1: En eso sí me he metido mucho.
0: ¿Y un manager vale más por lo que calla que por lo que dice?
1: Naturalmente, uno tiene que saber lo que se puede y no se puede contar. Yo, de hecho, tengo algunas ofertas para escribir un libro.
0: Ah, es que eso te iba a preguntar. Tus memorias deben valer en su personal.
1: Sí, pero lo que pasa es que lo que puede valer mucho es lo que no se puede contar, seguramente. O no se debe de contar, porque no hay por qué. Las cosas personales las tienen que contar los artistas. Y los demás lo que podemos hacer nada más es contar anécdotas de menor importancia, digamos.
0: Pues Berry Navarro, ha sido un placer conocerte. Felicidades por esa medalla a las Bellas Artes que vas a recibir el próximo 27 de mayo. Ha sido un gusto para charlar contigo horas y horas, de verdad.
1: Pues muchas gracias.
0: Un beso.
1: A disposición, muchas gracias.

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0: Son las 12 de la mañana, las 11 en Canarias. Tensión en la jura de bandera de la Guardia Civil a la que ha asistido en Baeza el ministro del Interior, Grande Marlaska, Javier Líbana.
1: Marlaska ha sido abucheado por varias personas y ha tenido que interrumpir en varias ocasiones su discurso cuando estaba haciendo referencia al dolor que supone la muerte de tres guardias civiles recientemente, entre ellos los dos agentes que fallecieron cuando perseguían una narcolancha en Huelva. Esto después de que ningún ministro acudiese al funeral. En el acto en Baeza ha estado nuestro compañero Alfonso Fernández, cuéntanos.
2: Sí, Marlaska ha tenido un recuerdo y palabras de reconocimiento a los guardias civiles recientemente fallecidos. Ha hablado de muerte en acto de servicio en una intervención que ha sido interrumpida un par de veces por el numeroso público que aquí en la Academia de Baeza asiste a la jura de bandera de los alumnos y alumnas de la 131 promoción de cabos y guardias. Este era el momento.
3: Comprendo, entiendo vuestro dolor, vuestra rabia. Nada puede compensar la muerte en acto de servicio de Germán y de Jerónimo. Y lo entiendo porque yo también estoy dolido. Sí. Permitidme, estoy rabioso. Estoy dolido, estoy rabioso. Pero lo que nunca seremos ni estaremos es impotentes.
2: El ministro del Interior, que ha remarcado que la lucha contra el narcotráfico es un reto global, ha dicho que requiere respuestas globales.
1: Mientras, la justicia ha dado la razón al Real Madrid y responsabiliza a las empresas promotoras por el ruido en los conciertos del Bernabéu. Radio Madrid, Alfonso Gea, buenos días.
4: Buenos días. Los recursos presentados por el Real Madrid, a los que se había adherido también el Ministerio Público, la Fiscalía, han sido aceptados por la Audiencia Provincial de Madrid, lo que significa que el procedimiento penal por un delito contra el medio ambiente abierto contra varios directivos del equipo blanco ha concluido, ha sido definitivamente archivado. El equipo de Chamartín, en un comunicado, ha señalado que la responsabilidad por los altísimos niveles de ruido de los conciertos del año pasado pertenecen o son imputables únicamente a las empresas que promueven y desarrollan esos conciertos y que los realizan evidentemente en el estadio Santiago Bernabéu que alquilan. Los jueces también recuerdan que el incumplimiento de una disposición administrativa que protege el medio ambiente no determina que se tenga que acudir a la vía penal.
1: Del exterior, el New York Times está publicando informes de la inteligencia estadounidense que apuntan a que, pese a lo que dice Donald Trump, Irán ha recuperado casi toda su capacidad militar. Sara Aranda.
5: Irán vuelve a tener operativas 30 de sus 33 bases de lanzamientos de misiles a lo largo del Estrecho de Hormuz, punto clave, y ha restablecido el 90% de sus instalaciones subterráneas que ahora recogen está parcial o totalmente operativas. Es lo que dicen esos informes de inteligencia, que también confirman que Teherán conserva cerca del 70% de su arsenal de misiles previo a la guerra. La inteligencia estadounidense contradice así las palabras de la administración Trump, que ha asegurado en repetidas ocasiones que el ejército iraní estaba diezmado y sin capacidad de combate a largo plazo.
1: Y acabamos de conocer el premio Princesa de Asturias de Investigación Científica. Radio Asturias, Elena Vélez.
6: Se trata de los químicos británicos David Clenerman y Shankar Balasubramanian y del biofísico francés Pascal Mayer. Son los responsables del desarrollo de la secuenciación moderna del ADN. Los británicos imparten clase en la Universidad de Cambridge, donde crearon la tecnología de secuenciación masiva de ADN, conocida como Solexa Illumina, que permite leer genomas de forma rápida y barata. Por su parte, el francés Mayer es cofundador y líder empresarial de la compañía. Su trabajo conjunto ha impulsado grandes avances en medicina, genética y diagnóstico de enfermedades utilizados en investigación y hospitales. Los científicos se impusieron a las otras 55 candidaturas de 24 nacionalidades que optaban al premio, el tercero de los 8 galardones que convoca este año la Fundación Princesa de Asturias.
1: Además, dos apuntes de última hora: la A49, que es la autovía que conecta las provincias de Sevilla y Huelva, está cortada en ambos sentidos hasta ahora por el accidente de un camión de grandes dimensiones. Y ha muerto el cantaor José Domínguez el Cabrero a los 81 años, uno de los iconos del flamenco. Era uno de los artistas más contratados en su tiempo. Deportes, Óscar Ejido, muy buenas.
7: Hola, Jaime, muy buenas. Todavía con la resaca de la rueda de prensa de ayer martes de Florentino Pérez, hoy hemos escuchado al entrenador del Real Madrid, Álvaro Arbeloa, ha hablado antes de recibir este jueves en el Real Oviedo, en el Bernabéu, y el técnico ha analizado así las palabras del que es su presidente.
8: Yo creo que cualquier madridista que escuchó ayer a nuestro presidente está muy de acuerdo en defender los intereses de, del Real Madrid y de sus socios, en que al Real Madrid se le trata siempre de manera muy, muy diferente que al resto de clubes del mundo, y nosotros somos muy conscientes de la exigencia, de lo que supone el Real Madrid, de querer ganar siempre, y que nadie nos va a decir cómo tenemos que pensar, ni lo que tenemos que ser, ni cómo actuar.
7: Además, hoy tenemos Liga y Euroliga. En fútbol se juegan varios partidos con el descenso en juego. A la vez, Barcelona, Getafe, Mallorca, Español, Athletic y Villarreal, Sevilla. Y en la Euroliga, baloncesto, el Valencia juega el quinto partido contra Panathinaikos, y el que gane va a jugar contra el Real Madrid en la Final Four. Todos los partidos los contamos a partir de las 7 en el Carrusel Deportivo de la Cadena SER.
1: Pues de momento es todo. Sigue hoy por hoy con Ángeles Barceló. 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
0: ¿Qué Hola. Tal, Casal? Buenos días.
10: ¿Cómo estás,
0: Francino? Buenos
10: Hola.
0: Días.
10: ¿Qué tal?
0: Contadnos, ¿en qué punto estáis de vuestras vidas?
11: Decía Arbelo hace unos minutos, ¿no?, que cualquier madridista comparte las palabras de ayer de Florentino Pérez.
7: Bueno.
0: No, yo creo que no, porque he hablado con algunos madridistas.
7: Pues yo también y no.
11: Nosotros vamos a comprobarlo. Vamos a preguntarles qué piensan y qué sintieron ayer al ver al presidente del Madrid en esa rueda de prensa, de la que hemos hablado ya, creo que mucho, durante toda la mañana aquí en la antena de la SER. Del Antavirus. La buena noticia es la evolución favorable del paciente español que dio positivo, que sigue en Gómezulla, pero que evoluciona bien. Estaremos en la campaña de las andaluzas, que se tensa en esta recta final, y con un misterio más viral que político, que se ha destapado, lo ha destapado el PP esta mañana, que quien canta la canción de campaña del Partido Popular es el propio Juan Manuel Moreno, algo que ya sospechábamos. Veremos si él dice que va a cantar en lo que queda de campaña, ya veremos si canta o no el domingo. Y hablando de música, Ángels, sé que lo habéis comentado esta mañana también, tenemos ya comunicado de Amaia Montero tras su, digamos, discreta actuación en Bilbao en el regreso de La Oreja de Van Gogh. Había rumores de que iba a abandonar su gira, pues no. Dice en ese comunicado que está deseando seguir con la gira de conciertos, y que lo bueno de bajar al infierno es que te hace prácticamente indestructible. No puedo estar más feliz, concluye. Ese es el comunicado.
7: ¿Pero qué pasó?
11: Pues que no tuvo su mejor tarde.
7: Ya.
0: Desafinó un poco.
7: Ya.
0: Bueno, a ver, también a lo mejor le faltan ensayos.
11: Bueno, Madrid, veremos qué pasa aquí.
7: Paciencia.
0: Francino.
7: Oye, hoy tenemos una cosa muy, muy, muy singular a la ventana. Bueno, aparte de que está Carlos Boyero, está Gruño Becerra, los miércoles es la cita de los dos. Hoy en el Club de la Escucha presentamos un podcast que se llama Biotopía, que es una de las sensaciones de la temporada. Manuel Bartual, que ha hecho proyectos, Titania, otros muchos, buenísimos. Bueno, ha empezado la tercera temporada. Biotopía, para entendernos, es un lugar donde vive una comunidad científica y cuenta la historia a través de un falso boletín informativo. Entonces, en ese lugar ocurren cosas con el espacio, la materia y el tiempo muy raras. Te puedes teletransportar, te puedes clonar, hay vidas que duran 24 horas, viajes en el tiempo. Entonces, el nuevo capítulo de la última temporada es además un musical. O sea, imaginaros un boletín de la cadena SER que empezara así.

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Bueno, podemos empezar a planificar este próximo fin de semana, que en Oviedo tiene además una cita, pero que muy, muy importante. La Feria de la Ascensión, que se celebra los días 15, 16 y 17 en la capital del Principado, una fiesta con antecedentes ya documentados al menos desde el siglo XVI, declarada de interés turístico regional, y sobre todo un homenaje a la labor de los hombres y las mujeres del campo. Si nos gusta el producto local, lo artesanal, el ambiente de fiesta, pues nada, lo apuntamos en la agenda porque el fin de semana llega cargado. En nada, contamos horarios y algo de lo más importante que no tenemos que perdernos. Por ejemplo, el mercado agroalimentario que se despliega en la Plaza de la Catedral, Pornier, en Eusebio González Abascal, abre el viernes y sábado de 11 a 9 de la noche y el domingo de 11 a 8. ¿Y qué vamos a encontrar? Pues exposición y venta potente de quesos, productos agroalimentarios, sidra, miel, embutidos, faves, también opciones sin gluten, alérgenos, así que nada, dejar espacio para picar algo en ese mercado, pero con criterio, llevar bolsa y dejarse guiar por el olfato y por la paciencia para elegir.

Hemos crecido con ellos, nos han visto cambiar, pero nunca se han ido. Son parte de nuestras calles, de nuestros recuerdos y de toda una vida juntos. El Ayuntamiento de Oviedo rinde homenaje a los negocios históricos de Oviedo por su compromiso con la ciudad.

0: Pues sí, señor, como venimos haciendo ya desde hace algunas semanas, estamos visitando cada uno de los establecimientos que han sido galardonados con esa placa que lucen todos ellos en la entrada, que dice toda una vida juntos, tienen más de 75 años y han conformado en buena medida la ciudad de Oviedo que hoy día conocemos. Así que déjennos que en los próximos minutos nos acerquemos a la calle Fruela, donde está la joyería Moyano, que hace ya 106 años nacía muy cerca, precisamente en la calle de Milicias Nacionales, cuando Teodosio Moyano abrió aquel primer taller de relojería y de joyería. Las cosas han ido cambiando con el tiempo, cambió la ubicación también en su día, ahora están, como les decimos, en la calle Fruela, pero en el día de hoy es ya la cuarta generación la que regenta la joyería, y tenemos allí precisamente a Lucía Zurro, que forma parte de esa precisamente cuarta generación. Lucía, ¿qué tal? Muy buenas.
1: Hola, muy buenas.
0: Oye, enhorabuena por el reconocimiento, ¿eh?
1: Muchas gracias.
0: Porque digo yo que debe dar bastante gusto que tus propios vecinos, el ayuntamiento en suma, te diga, oye, toma esta placa que es para reconocer que nos habéis ayudado a conformar la ciudad que hoy conocemos, a tener ese comercio de excelencia que la ciudad de Oviedo presume de tener desde hace ya bastante tiempo, ¿eh?
1: Sí, eso sí, sí, sí, todo el trabajo de toda la familia que hay detrás, que yo al final soy la última en llegar y al final pues me tocan a mí estos reconocimientos, pero todo el curro que llevan ellos detrás también.
0: Claro, todo ocurre por algo, sin duda alguna. Sí. Oye, ¿qué te han contado cómo nace Moyano allá por 1920?
1: Pues es que la fundó Teodosio, que era el tío de mi abuelo. Entonces yo ya, de escuchar a mi abuelo, que mi abuelo era madrileño, y vino aquí con 16 años a trabajar con su tío, y él vino solo desde Madrid, y desde ahí, pues, toda la generación de toda la familia que nos hemos ido sumando.
0: Uh-huh. Era ya relojería y joyería entonces.
1: Sí, sí, sí, sí. Pero bueno, en los años 1920 no era lo que es ahora.
0: Claro, mucho menos. Además, la relojería sí que de aquella tenía un peso mucho más importante de lo que tiene ahora, ¿verdad?
1: Bueno, ahora nosotros también trabajamos con una marca relojera suiza que se llama Tacoyer, y, ¿sí?, y la verdad es que ahora nosotros en relojería también tenemos bastante peso.
0: Ah, fíjate. No, si sí. Yo me refería a arreglar los relojes, fíjate, ¿no?
1: Que ahora bueno, sí, sí, sí, claro, sí, sí. Pero al final, sí, nosotros ahora mismo seguimos teniendo relojes pues que vendió mi abuelo o el tío abuelo, y que siguen llegando aquí, y oye, al final pues es un orgullo que la gente ya confiaba entonces en la familia y siguen viniendo, y con piezas muy antiguas que dices, jo, es que madre ya mía, lo vendimos hace...
0: Eso tiene que ser una pasada, ¿eh? Que te vengan con un reloj que tiene casi casi un siglo, que lo vendió, sí, tu tío abuelo, por ejemplo.
1: Sí, sí, sí.
0: Tiene que ser una maravilla.
1: Mucha gente conserva todavía pues o bolsas o sobres que se daban en aquellos años, o sea que...
0: Uf, ¿y cuándo os trasladasteis a la calle Fruela, donde estáis ahora mismo?
1: Pues no te sé decir exactamente, porque yo, o sea, yo creo que no había ni nacido de aquellas.
0: O sea, que ya tuvieron mucho tiempo en sí, Milicias Nacionales, sí, sí, sí, y sí, luego a la ubicación que ahora mismo todos conocemos, en la calle Fruela, pero si algo ha tenido durante todo este tiempo la joyería, y por lo que nos estás contando, es mucha conexión con los clientes, con las familias, que al cabo del tiempo han ido comprando o ese reloj o esa joya, que es algo tan personal al fin y al cabo, en la joyería, ¿no?
1: Sí, y es bonito de ver, porque yo al final, pues por ejemplo, tengo trato con los abuelos, los hijos, los nietos, y a raíz de estas noticias que salen ahora, pues del reconocimiento del ayuntamiento, pues nos han llamado pues señoras que ya le compraban a mi abuela cuando eran jóvenes, y es bonito de ver que la gente pues que se queda con el recuerdo, que tiene buen recuerdo, y que te llama, se pone en contacto y te cuentan historias pues que yo ni sabía ya.
0: Qué maravilla, ¿eh? Tiene que prestar mucho escuchar eso, ¿verdad?
1: Sí, sí, sí, sí.
0: Oye, ¿y ahora mismo cómo es la joyería Moyano? Cuéntanos.
1: Pues trabajamos tanto joyería como relojería, servicio técnico, y pues un local. El local es el mismo que tenían antes, o sea, cuando se mudaron a esta localización de Fruela. Y pues poco a poco haciendo mejoras y pues trabajando con la calidad de siempre, y en ello estamos, así trabajando duro.
0: Oye, Lucía, yo me imagino que tú has nacido prácticamente en la joyería, ¿no? Y que has sido, pues, por decirlo de alguna manera, pues mamando la joyería desde pequeñita. ¿Lo tenías bien claro ya, que tu carrera profesional iba a estar ligada a la joyería Moyano?
1: Qué va. Yo sí que es verdad que nací en este local, prácticamente tengo fotos desde muy pequeña, delante del mostrador, ahora estoy detrás, y qué va, yo estudié magisterio, de hecho hice oposiciones y todo, y en un verano pues empecé a venir aquí a ayudar un poco, y así poco a poco me fue gustando, me fui quedando, dejé de pedir colegios y al final pues aquí me quedo, pero yo iba totalmente por otro lado.
0: O sea que no te gustaba en principio.
1: Sí me gustaba, pero veía lo sacrificado que era, claro, en mi padre, en mi familia, y yo decía, bueno, yo igual intento por otro camino. Y al final es que, no lo sé, lo llevaré en la sangre, porque al final me gusta mucho.
0: Bueno, pues ahí está la cuarta generación en joyería Moyano, en Oviedo, 1920. Allí se fundó en Milicias Nacionales por parte de Teodosio Moyano, y ahora mismo hablamos con la cuarta generación, que es Lucía Zurro. Oye, Lucía, enhorabuena por la distinción, y nada, nos deseamos más que seguir ahí presentes todavía en el día a día de la ciudad de Oviedo, como hacéis desde hace ya nada menos que 106 años. Muchas gracias.
1: Gracias a vosotros.
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1: Lo vamos celebrando cada miércoles en la segunda parte de nuestro programa en Hoy por Hoy Asturias, el centenario de Radio Asturias, que cumpliremos exactamente el próximo mes de agosto, el día 3. Y vamos, pues eso, recorriendo Asturias por sectores, de alguna manera vamos comprendiendo cómo es esta Asturias y cómo ha venido evolucionando en el último siglo de historia. Estamos dedicando este mes de mayo al turismo, a la hostelería. La pasada semana hacíamos un poquito de historia y hoy vamos a centrarnos en alguno de los subsectores turísticos que está trabajando ya desde hace bastante tiempo en esta tierra. Así que vamos con ella.

0: Pues si hace una semana estábamos hablando de los inicios del turismo rural en Asturias, de lo que ocurría hace 40 años con Tomás Flores, vamos a quedarnos a continuación en cómo están las cosas a día de hoy y cómo han venido cambiando a lo largo del tiempo. Tengo al teléfono ahora mismo a Jaime García, es el presidente de ARCA, la Asociación de Alojamientos Rurales de Asturias, una organización con amplia experiencia, muchas tablas ya en lo que a turismo rural se refiere, puesto que ha venido acompañando el devenir del estado de las cosas en lo que a turismo en Asturias se refiere durante bastantes años. Jaime, ¿qué tal? Muy buenas.
1: Hola, muy buenas, muy buenas.
0: Oye, si te pregunto ahora mismo, no sé, ¿de cuántos alojamientos rurales podríamos estar hablando en Asturias a día de hoy? ¿Cómo estaría la cosa?
1: Pues mira, y entramos además en un tema curioso, ¿no? Que es que los alojamientos, la tipología de alojamientos rurales recoge características del edificio, del alojamiento, características del entorno y de incluso de la ubicación, ¿no? Si hablas de hoteles rurales, casas de aldea, que no tenemos casas rurales en Asturias, curiosamente, una reivindicación que nos llega casi diariamente de las casas de aldea, que en su momento así se denominaron, hace 40 años, pues casi en torno a los 2.000, y hablaríamos casi en torno a las entre 18.000 y 20.000 disponibilidades de alojamiento en turismo rural. Somos, yo creo, la comunidad autónoma que en densidad fuimos los primeros, detrás vinieron casi todos el resto de comunidades, sí que tienen casas rurales, podría decirte incluso las fechas, porque es un documento en el que estamos trabajando, en la identificación de todos, la normativa, en qué momento está en cada uno de los lugares, porque aquí es, yo creo que es la siguiente que nos toca. El hablar de que llevamos 40 años supondría también el mejorar, el revisar esa normativa y hacernos fuertes, cuidar el plantel que tenemos, que es de lo mejor de Asturias, pero que necesita el CAP, necesita mejorar y mantenimiento, ayudas a la mejora y al mantenimiento, que es algo que vengo pidiendo repetidamente, porque en otras comunidades autónomas así se está haciendo. Nosotros miramos un poco lo que, en pedagogía comparada, que es donde yo vengo, del mundo de la educación, qué hace Galicia, qué hace Rioja, qué hace Cantabria, y iríamos a la mejora, sobre todo, de los alojamientos, en este caso.
0: Oye, Jaime, si ahora mismo tuviéramos que mirar hacia atrás, ver la evolución durante estos 40 años, es evidente que las cosas han ido cambiando muchísimo a lo largo del paso del tiempo, pero para alguien que, como vosotros, lleváis con los alojamientos rurales desde hace ya un montón de años, y se pone a reflexionar cómo han ido cambiando las cosas, ¿qué idea le queda a uno en la cabeza?
1: Mira, que estamos en un momento, yo creo que muy bueno. Además fue el túnel, la llegada del AVE, la llegada de los vuelos. Esto facilita la propia... Yo creo que a veces nos adelantamos incluso en las peticiones y que nos sorprenden porque ahora lo tenemos resuelto, ¿no? Y ahora mismo yo creo que lo que estamos es en mejorar la intermodalidad de conexión, la conectividad, con esos trenes que vienen llenos, con esa oferta tan potente que tenemos, que estamos encantados y que nos llega hasta a la zona rural, pero no llega, no te hablo ya ni de Occidente ni de Oriente, no llega totalmente esa nueva demanda que hay de clientes que viajen en los nuevos medios que tenemos, que sean por ahí nuevos medios, porque el tren está llegando masivamente. Y conectar tanto con los vuelos como con el ferrocarril.
0: Jaime, sabemos que fuimos los primeros en su día, hace ahora mismo 40 años. El turismo rural se inventó aquí, concretamente, en el occidente de Asturias, en Taramundi, pero al cabo del tiempo y a día de hoy, el turismo rural asturiano, el alojamiento rural, sea del tipo que sea ahora mismo, ¿se diferencia en alguna manera del resto que se da en el país?
1: Yo la diferencia principal que veo es que tenemos mucha oferta complementaria. Por eso nosotros dentro un poco de la oferta de la asociación tratamos de incluir toda la oferta de actividades de restauración, etcétera, que complementan la visita del potencial cliente, ¿no? Vienen buscando no solamente la gastronomía, que sí, es cierto, de los últimos años se trabajó muy bien la gastronomía y es una de las peticiones, pero también el turismo activo, las actividades, las rutas, todo esto ayuda a...
0: ¿Y ahora mismo cómo están las cosas? Porque lo hemos hablado en alguna que otra ocasión, en los últimos tiempos, que quizá el turismo rural en Asturias estaba un poco agotado, digamos, de alguna manera, que necesitaba repensar un poco las formas de la oferta que estábamos haciendo a nuestros visitantes, que no estaba creciendo de la misma manera que el resto de sectores del turismo de Asturias. ¿Cómo estamos?
1: Yo creo que estaba pensando, según me preguntabas, estamos bien en el sentido de que tenemos esas condiciones que te comentaba, pero a la vez tenemos que mejorar quizás infraestructuras como sí que hay una buena conectividad, pero tenemos que tratar de crear producto juntando la oferta y haciéndola llegar a los clientes. La demanda principal que hay es de quiero venir a Asturias, quiero hacer visitar la ruta del oso y después hacer una excursión a ver el perro pánico. Aún no tenemos ese receptivo, yo creo, montado que pueda ofrecer el producto conjunto en Asturias. Las agencias aquí están trabajando duramente, pero son... Yo creo que son pocas todavía las que tenemos de receptivo. De receptivo y que nos incluyan, ¿no? Que nos incluyan porque hace tiempo, cuando intentamos trabajar con alguna agencia, sí que echaban de menos la disponibilidad de plazas con seriedad, pero hoy en día, con la digitalización, la disponibilidad está en las plataformas online. Yo creo que igual que están las plataformas online, debería de estar en las agencias de Asturias, de manera que el producto fuera garantizado a través de las propias agencias de comercialización.
0: Hoy estamos hablando con Jaime García, presidente de ARCA, la Asociación de Alojamientos Rurales de Asturias. Y Jaime, me está dando la impresión de que tal parece que ahora mismo el alojamiento rural todavía es una especie de hermano pequeño del resto de alojamientos que se puedan dar en Asturias.
1: Sí, sí, sí. Es el hermano pequeño, exactamente. Yo lo comparo más con la escuela. Hoy lo ponía por la mañana en una reunión que teníamos de la mesa. Somos conscientes de que somos más pequeños, que no tenemos la infraestructura suficiente para... Hacemos de todo, ¿eh? Haces el marketing, haces de consejero cuando tienes los clientes que vienen buscando tranquilidad, haces de guía, haces todo en uno, ¿no? Porque no tienes un gran equipo. Por eso de las asociaciones yo reivindico que tenemos que ser el equipo que apoya estos pequeños alojamientos. Estos pequeños alojamientos que a veces son de 8 plazas, de 6, incluso de 4 plazas, pero que responden a la tipología de construcción de Asturias. Son las que hacen los que dibujan el paisaje patrimonial de la arquitectura asturiana. Y es que a mí me pasa que a mí me encanta. Cuando voy por Villaviciosa, por... el comarca de por donde vas, cualquier lugar, esa dispersión bien equilibrada de los alojamientos en el territorio forma un paisaje y una estética que patrimonio arquitectónico asturiano está representado así. Es lo que yo creo que nos diferencia y que nos hace tan atractivos. Yo, en unas reuniones que tengo con otras comunidades autónomas, Asturias lo ven como algo, como el deseo de ir, de visitar algún día, ¿no? Sin embargo, yo creo que con otras comunidades no pasa. Lo llevamos muy, muy, muy a pecho de que Asturias está muy bien, y por convencimiento y porque es verdad.
0: Digo yo, ¿tenemos capacidad de crecimiento todavía, Jaime?
1: Capacidad de crecimiento ordenado, ¿eh? Si lo que estamos pidiendo continuamente es ordenación. Ordenación de que no se valga todo, ¿eh? Que no se valga todo, ni en lo rural ni en lo semirural, ¿eh? Que sí que es verdad que lamentablemente hay alojamientos que no son rurales, pero que están vendiéndose como rurales. Eso nos daña, porque un piso turístico no es un alojamiento rural. y no se puede vender en las plataformas en las que están ofertados como alojamiento rural cuando no lo son, cuando tenemos que acotar y ordenar esa parte. ¿Por qué? Porque por la esencia, por lo que intento comentar contigo, ¿no? Que lo rural responde a esto, a los pájaros cantando, a que llovió, pero luego para llover tienes actividad, puedes hacer una ruta, puedes hacer una visita a una playa sin ningún problema. Un poco todo eso forma parte de eso rural que cada territorio además entiende como algo identitario y propio de la zona, y que en Asturias, ya que fuimos los primeros, vamos a cuidarlo. Cuidar sobre todo eso, los medios de producción que son los alojamientos, y a partir de ahí ver cómo lo empaquetamos, cómo lo montamos y cómo lo comercializamos.
0: Y sin embargo, en estos últimos tiempos estamos viendo sí. Cómo hay diversos desajustes, digamos, entre los vecinos de algunos pueblos, algunos digo, y los visitantes, sí. ¿no? Lo de las molestias del canto del gallo, el olor a cucho, o los carteles sí. Que se puedan poner en alguna localidad asturiana, en un pueblo, advirtiendo a los visitantes que eso es una aldea y seguramente va a oler mal en algún momento del día y van a escuchar ruidos de animales, en fin. ¿Esto en alguna manera os preocupa a vosotros?
1: Bueno, yo creo que fue muy anecdótico, ¿no? Que no es precisamente la tónica dominante. La mayoría de los ayuntamientos entienden que eso no es un problema. Yo por lo menos no lo veo así. El cliente, sobre todo, que busca, el que nos interesa, que busca el turismo rural, principalmente el turismo familiar o turista que viene a hacer avistamientos de aves, de osos, de fauna en general, clientes que buscan la desconexión y que tienen que entender que esa realidad es distinta.
0: Pues así están las cosas a día de hoy para el turismo rural asturiano. Estamos hablando de alojamientos de tipología bastante diferente, desde una sí. Casa rural hasta, no sé, un apartamento u otro tipo de alojamiento en Asturias, pero todos sí. Conforman esa práctica que ha venido dándose en Asturias a lo largo de 40 años y que supone todo un caso de éxito, y que tú nos comentabas hace un instante, Jaime, también, que el resto de comunidades autónomas todavía siguen mirando hacia nosotros. Algo querrá decir todo esto, ¿no?
1: Sí que siguen mirando y de hecho nos miramos unos a otros. Nosotros recientemente creamos una red española de turismo rural, donde por primera vez también participa País Vasco, participa Aragón, participa la Federación de Turismo Rural de Cataluña, y ahí es donde observo que cada uno defiende la tipología de su territorio, el cómo habían montado la zona rural sus antepasados, ¿no? Y eso es un poco la reivindicación básica en el turismo rural. Así fue como empezó, decís, en el occidente, en la zona del oriente, en Piloña, que se montó a Espitura antes de Arca, la Asociación de Piloña de Turismo Rural. Ahí fue Isabel la que, con sus casas que tenía de la marquesa de por todo el territorio, pensó, digo, bueno, esto lo voy a habilitar en las mejores condiciones para poder ser habitable, para poder ser vivienda y vivienda turística. En este caso, turismo rural empezó con esos alojamientos que se fueron multiplicando como setas, y mirando esto, los demás hicimos lo mismo, pues con las quintanas, con las casas rurales pequeñinas que se fueron rehabilitando y que fueron, yo creo que hay que dar una vuelta otra vez a mejorar, insisto, rehabilitar. Hay mucha tipología de casa todavía capaz de responder al turista que busca el turismo rural en Asturias, rehabilitando mucha construcción que de otra manera no tendría posibilidades de subsistir, casi diríamos, ¿no?
0: Oye, que no me resisto a terminar esta charla con el presidente sí. De Arca, con Jaime García, sí. Sin preguntarte cómo andáis de reservas para el 12 de agosto, el día del eclipse.
1: Para el 12 de agosto, pues va a depender de la zona, porque además el 12 de agosto es el día, ya podían poner el eclipse en otra fecha, porque es el día, es la semana de siempre, ¿no? Bien, bien, muy bien. El 12 de agosto muchas veces lo que me comentan es que ya lo tenían comprometido con la gente que de años anteriores, o que coincide en el Oriente, coincide con los festivales, si es que se vuelven a realizar, los macrofestivales de Aquasella y Riverland,
0: ¿sí?
1: Con lo cual es una fecha. Sí que va a haber movimiento, parece ser fuerte, de clientes extranjeros. Sí que tenemos peticiones de gente de fuera de España para esas fechas, y con mucha antelación, porque es verdad que cuando hablas de reservas de extranjeros, sí que adelantan las reservas.
0: Fíjate, si habitualmente en esa fecha suele estar todo prácticamente lleno, pues en esta ocasión no te cuento nada. En fin, a ver cómo se dan las cosas.
1: Oye, a ver, Jaime, cómo nos arreglamos, que la cosa está, bueno, está muy, yo creo que está bastante organizado ya a nivel de policía y demás, está todo bajo control.
0: Pues Jaime García, presidente de ARCA, Alojamientos Rurales de Asturias, muchísimas gracias por acompañarnos en este especial centenario en Radio Asturias. Seguiremos hablando, caballero.
1: Muchas gracias a vosotros, que siempre nos ayudáis a que se nos vea y que se nos escuche, sobre todo.
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0: Volvemos a entrar, como hacemos cada semana, en la Fonoteca de Radio Asturias, donde vamos guardando algunas de las voces que nos han acompañado a lo largo de este siglo de historia de Radio Asturias. Y hoy, entre las voces que encontramos en nuestra fonoteca, está la del gran poeta obetense Ángel González. Le escuchamos en un recital durante la Feria Nacional del Libro en Oviedo, en septiembre de 1969. En ese recital le acompañaron otros poetas españoles, como Carlos Bousoño, José Manuel Caballero Bonal, Diego Jesús Jiménez o Antonio de Zubiárrue. González recita uno de los poemas de su libro Grado Elemental, esta introducción a las fábulas para animales.
3: Durante muchos siglos la costumbre fue esta: aleccionar al hombre con historias a cargo de animales de voz docta, de solemne ademán o astutas tretas, tercos en la maldad y en la codicia, o necios como el ser al que glosaban. La humanidad les debe parte de su virtud y su sapiencia a asnos y leones, ratas, cuervos, zorros, osos, cigarras y otros bichos que sirvieron de ejemplo y moraleja, de estímulo también y de escarmiento en las ajenas testas animales, al imaginativo y sutil griego, al severo romano, al refinado europeo, al hombre occidental, sin ir más lejos. Hoy quiero, y perdonad la petulancia, compensar tantos bienes recibidos del gremio irracional, describiendo algún hecho sintomático, algún matiz de la conducta humana que acaso pueda ser educativo para las aves y para los peces, para los celenterios y mamíferos, dirigido lo mismo a las amebas más simples como a cualquier especie vertebrada. Ya nuestra sociedad está madura, ya el hombre dejó atrás la adolescencia y en su vejez occidental bien puede servir de ejemplo al perro para que el perro sea más perro y el zorro más traidor y el león más feroz y sanguinario, y el asno, como dicen, que es el asno, y el buey más inhibido y menos toro. A toda bestia que pretenda perfeccionarse como tal, ya sea con fines belicistas o pacíficos, con miras financieras o teológicas, o por amor al arte, simplemente, no cesaré de darle este consejo: que observe al Homo sapiens y que aprenda.
0: Ahí está la voz de Ángel González. Era 1969, mes de septiembre, precisamente, en la Feria Nacional del Libro de Oviedo. O sea, la voz de Ángel Álvarez, de Ángel González, pero estaba por ahí también Carlos Bousoño, José Manuel Caballero Bonal, Diego Jesús Jiménez o Antonio de Zubarro. Pues nada, es uno de los poemas de su libro Grado Elemental, Introducción a las Fábulas para Animales, en nuestra fonoteca.
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0: Estamos hablando en este programa de hoy de turismo. Realmente lo hacemos durante todo el mes. Incluso tenemos previsto un programa especial en exteriores. Ya les contaremos desde dónde, pero va a ser por el oriente de Asturias, muy seguramente, para seguir hablando de turismo el último viernes de este mes, el día 29. Estaremos por allí, en el Museo del Oriente de Asturias. Ya verán ustedes que tenemos cosas guapas que contarles desde allí. Pero cuando hablamos de turismo, de esa historia, de esos 40 años en los que hemos visto ya tantas cosas, en los que han llegado tantos visitantes a descubrir las bondades de esta tierra, hay una forma de visitar, de conocer, de adquirir experiencia que ha tenido muchísimo éxito en Asturias. Hablo del turismo activo. Quizá fue una de las primeras maneras en las que quisimos atraer visitantes a esta tierra. Así que déjenme que salude a uno de los, podríamos denominarlo así, pioneros del turismo activo en el Principado de Asturias. De hecho, nuestro invitado lleva trabajando en ello casi 40 años. Es un artífice de un gran proyecto, bueno, de lúdico, deportivo, en el occidente de Asturias. Hablo de Juan Carlos Menéndez, de Cali Menéndez, que nos saluda desde el albergue de Serandinas, en Boal, y es responsable desde hace casi 40 años de Cali Aventura. Cali, ¿qué tal? Muy buenas.
4: Hola, buenos días, ¿qué tal?
0: Digo yo que estás entre los pioneros en turismo activo de la región, has sido ya merecedor del diploma de excelencia y calidad turística en este tiempo, de varios premios en la Feria Internacional de Turismo al Turismo Activo, vamos, que de esto ya sabes un rato, ¿no?
4: Bueno, sí, lógicamente hemos empezado hace mucho tiempo, esta es la temporada 39 que llevamos y bueno, de alguna manera nos ha tocado un poco pues batallar para bueno, ayudar al resto de la gente que empieza ahora también, porque bueno, hemos marcado, digamos, un camino, una forma de actuar, una forma de trabajar, y también en este caso podríamos hablar de ayudar a que haya desde el Principado una reglamentación adecuada para poder desarrollar esta actividad.
0: Luego hablamos de eso, pero sí me gustaría primero hacer un poquito de historia. ¿Por qué exactamente el turismo activo, muy pegado al río, concretamente, durante todo este tiempo, y al deporte, y por qué en esta comarca asturiana, Cali?
4: Bueno, hay varias cosas. Primero, es una forma de dinamizar el entorno rural y de desarrollar actividades, que es un deporte no competitivo, sino que es lúdico y que pretende interpretar esos espacios, crear experiencias, emociones. Digamos, marcarse unos retos que de alguna manera nosotros los guías ayudamos a superar a determinada gente, ¿no? ¿Por qué tan ligado al río? Bueno, porque lógicamente vengo del mundo del piragüismo, mi faceta como piragüista de los cuervos de Pravia, pues me enseñó todas esas técnicas, todo ese respeto con el medio natural y de alguna manera cómo transmitirlo a la gente, al turista que nos visita. En este caso tratando también de una singularidad muy importante. Hacemos las actividades lo más seguras posibles para que las personas no tengan ningún riesgo, que muchas veces se nos tilda de deportes de riesgo. Sin embargo, al final lo que tratamos es de ese disfrute en ese medio natural tan importante que tenemos en toda Asturias.
0: Oye, ¿qué tal fueron aquellos comienzos? ¿Fueron complicados o qué?
4: Sí, claro, fueron complicados, no había en este caso ningún tipo de reglamentación, lógicamente en unos sitios en turismo nos ligaban más al deporte, en deporte como éramos con ánimo de lucro, pues lógicamente no se entendía y eso hace que la mayor parte de los que llevamos esos tiempos en aquel momento no hubiese ningún tipo de ayuda. Y gente joven, entrar en la dinámica de pedir a un banco un crédito, te recuerdo que andaban los créditos por el 18%.
0: Fíjate.
4: O sea que te puedes imaginar, teníamos que funcionar con los avales de nuestros padres o de nuestros familiares porque, bueno, éramos gente joven y andábamos con esa ilusión.
0: Bueno, y al cabo de un tiempo, y una buena prueba de tu trabajo, el turismo activo en Asturias ha adquirido un cierto marchamo de calidad que continúa atrayendo a muchísimos visitantes a nuestra región. O sea que podríamos decir que esta experiencia tuya y la del resto de empresarios de turismo activo que han ido saliendo en el camino ha funcionado, ¿no?
4: Sí, Asturias siempre ha sido un poco referente en temas de turismo activo. Podemos tener en cuenta que tenemos ríos, que tenemos playa, que tenemos mar y a muy poca distancia montañas de más de 2.000 metros, ¿no? Tenemos un paisaje excepcional, muy cuidado, con muchas protecciones de medioambientales, y por otro lado hay cuevas. Quiero decir, dime en qué lugar de Europa podemos conseguir en tan poco espacio de tiempo tantos recursos naturales para poder acercar al cliente a disfrutar de esas experiencias.
0: Oye, llegados a este punto, tú lo comentabas al comienzo de la charla, ¿qué nos falta? ¿Qué tenemos que hacer ahora mismo para continuar ganando en excelencia, no solamente en popularidad, sino en excelencia, para hacerlo todo mucho más atractivo, mucho más eficiente, sostenible? ¿Qué nos falta?
4: Bueno, lo primero en este caso hay que cuidar el entorno donde estamos trabajando. Hay que intentar que esos espacios tengan una capacidad de carga y hay que aprovecharse de esa profesionalidad que ahora tenemos en la formación para dotar a todas las empresas de ese rigor de gente formada, de profesionales que se preocupan no solo del medio ambiente, sino del trato exquisito al cliente y conseguir esos productos guiados que son los que dan el valor añadido para que la gente, digamos, todavía supere esas expectativas que lógicamente traía.
0: ¿Hay la normativa todavía, entonces? Entiendo que está bastante coja.
4: No, la normativa está bastante bien. Ahora mismo yo creo que solo nos falta que esas experiencias les demos el marchamo que necesitamos, ¿no? Igual a lo mejor tenemos que hacer ya un club de calidad de turismo activo, como se ha hecho con otras disciplinas turísticas, pero que de alguna manera somos una de las comunidades que mejor regulación tiene. Quizás también ha sido presión por parte de los propios empresarios de llegar a este nivel, ¿no? Y que las referencias ahora mismo en España sean bastante importantes de lo que hacemos en Asturias.
0: Uh-huh. Tú lo comentabas hace un instante, existen pues en determinados lugares prácticas deportivas que tienen que ver con el turismo activo en Asturias que llegan a la saturación, y eso siempre ha sido, sobre todo en estos últimos años, motivo de polémica. Esas cosas sí deberíamos arreglarlas. Yo estoy pensando en el Sella ahora mismo.
4: Bueno, hay determinados espacios que lógicamente en determinadas épocas del año, pues bueno, reciben un alivio importante de turistas. Quizás un poco, a lo mejor, pasemos un poco a esa posibilidad, ¿no? De dedicarnos un poco a hacer la actividad guiada y no tanto alquiler. Uh-huh. Pero también hay que tener en cuenta que son fechas muy concretas, y sin embargo hay otras fechas que, bueno, lógicamente las épocas de vacaciones es más fácil que haya más demanda de clientes, y yo creo que un poco la voluntad de las empresas es intentar desestacionalizar para mantener un poco esos puestos de trabajo que no sean todo tan temporales, y para eso necesitamos crear producto.
0: Uh-huh. Algo que tú te has empeñado mucho desde hace ya bastante tiempo, porque yo recuerdo que nos lo has contado en alguna vez, ofreces todo tipo de actuaciones pues para empresas, para grupos, para familias, de una manera y de otra, has ido inventando a lo largo del tiempo, de hecho se te ha galardonado mucho, mucho por ello. Eso, por ejemplo, para conocer, ¿hay un perfil que tengas tú, por ejemplo, en tu casa, que venga a practicar turismo activo a Cali Aventura, aquí a Asturias?
4: Quizás la especialización mía ahora mismo es más en ese turismo familiar. Uh-huh. Y pensemos que muchas veces los hijos, los niños, son un poco los que marcan la pauta de elegir un destino u otro. Pero también hay que pensar que ese turismo familiar se centra en determinadas fechas por vacaciones de los niños y demás, ¿no? Nosotros trabajamos un poco casi varios perfiles de la gente joven que quiere más aventura, y por otro lado, un poco como noticia, que sepas que tenemos uno de los pantalanes ahora mismo aquí en Serandinas, uno de que puede ser referente a nivel nacional, con un pantalón con accesibilidad para deportes adaptados y que de alguna manera va a también marcar un hito en el occidente de Asturias y en casi toda Asturias. El trabajar con gente que tenga movilidad reducida es también un nicho de mercado que parece que nunca se ha trabajado lo suficiente y que de alguna manera nosotros lo que intentamos es, cuando te llega una familia o un grupo de amigos, pues bueno, ese que tiene esas pequeñas limitaciones que no se quede en tierra, ¿no? Que podamos ofrecerle determinadas actividades acordes a las necesidades y a la movilidad que puede tener esa persona.
0: Seguro que sí.
4: Y que hacemos disfrutar de una forma especial.
0: Y a mí ahora mismo que tengo tu página web delante, tienes que sacarme de la duda, Cali. Tienes una foto en la portada de la web en la que aparece la prueba de la canoa roja, el pantano y un paisaje al final. ¿Dónde está tomada esa foto? Que es una maravilla.
4: Bueno, pues es aquí en Serandinas, con Mezana al fondo, una aldea de aquí del concejo de Boal. Y bueno, un poco tenemos un río emblemático que es el Navia, en el que hacemos expediciones de varios días, pero hay unas rutas familiares que hacemos sin ningún tipo de dificultad, que es el río Polea, uno de los afluentes del Navia, que se convierte en un cañón y que es un paraíso. Y de hecho, alguna foto de promoción de Asturias de esta campaña de este año están tomadas allí.
0: Una verdadera maravilla, sí señor. Cali, oye, que enhorabuena por ese trabajo que viene realizando desde hace ya prácticamente 40 años, nos decías, estamos en la 39ª temporada en el albergue de Serandinas y que las cosas sigan yendo al menos tan bien como lo han hecho hasta ahora, ¿vale?
4: Seguiremos peleando por ello y por atraer sobre todo también al occidente y concretamente al Valle del Navia, que es un gran paraíso también por descubrir.
0: Cali Menéndez, un abrazo.
4: Otro, gracias.
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0: Bueno, de Serandinas, en Boal, venimos a nuestros estudios. Concretamente, entramos en nuestra discoteca, en la discoteca de Radio Asturias, para trasladarnos, fíjense, al año 1962, cuando comienza a destacar un grupo musical nacido en Grao, bajo el nombre de Los Duques, que, por cierto, tuvieron que cambiar por estar ese ya pillado por otra formación, así que escogieron Los Archiduques. Su fundador fue Juan Salute, que luego abandonaría la formación. Los demás integrantes, por esa época, eran los guitarristas Tony Fernández y Claudio Menéndez, Tito Rey al bajo, Joaquín Huerta a la batería y Pedro Suárez como cantante. Al poco, ya llamaron la atención de la casa de discos Columbia, no la disquera americana, sino la de San Sebastián. Y en 1965 publican un EP con canciones como Fui al Cristo y ya sufren algunos cambios en la formación por entonces. Para el segundo disco cuentan con la voz de Cholo Jubacho. En 1967 viajan a Madrid con la intención de grabar un sencillo. Se pone malo Cholo Jubacho, no puede grabar ese disco, así que encuentran la sustitución en un joven que tocaba con los Zafiros Negros en Asturias y que llevaba el nombre de Tino Casal. Hoy rescatamos de la discoteca de Radio Asturias este sencillo, raro en sus características, puesto que no necesitaba centrador, encajaba en el mismo vástago que los LPs, con la voz de Tino Casal, la batería de Pedro Bastarrica, o con el que luego llegó a ser miembro de otra gran banda, Barrabás, que era Armando Pelayo, además de Tino, Tony, Claudio, Tito, en este Lamento de Gaitas, un tema original de Barry Mann que los de Grau hicieron suyo en 1967.

0: El lamento de gaitas de los Archiduques, por cierto, en la cara B de este sencillo viene otra buena canción, No le ames, y con ellos, con esta canción grabada en 1967, El lamento de gaitas, nos vamos por hoy. Volvemos mañana a las 12:20 en Hoy por Hoy Asturias. Miguel Ángel García Proenza, control de sonido, les habló José Manuel Echever. Adiós.
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0: Son las 2, la 1 en Canarias. 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
1: ¿Qué tal? Buenas tardes. Es el sonido y la foto de la mañana. El ministro del Interior, Fernando Grande Marlaska, abucheado durante la jura de una nueva promoción de la Guardia Civil en Baeza.
2: Mis condolencias a las familias de los tres guardias civiles fallecidos. ¡Fuera! ¡Fuera!
1: ¡Fuera! La megafonía ha tenido que pedir a los asistentes que detuvieran esa pitada.
3: A la bandera, a las instituciones y a los alumnos en formación representados en el presidente.
1: Marlaska en su discurso y después ante la prensa ha recordado a los agentes de la Guardia Civil que murieron en ese acto de servicio el pasado viernes en Huelva. El malestar del cuerpo por la ausencia de representación ministerial en los funerales que se ha traducido, como acabamos de escuchar, en estos pitos y en uno de los temas de la recta final de la campaña andaluza. Ampliamos. Javier Bañuelos, ¿qué tal? Muy buenas tardes.
4: ¿Qué tal? Buenas tardes. Sí, Marlaska no ha podido esquivar la indignación de familias molestas con el abandono de la Guardia Civil. El ministro comprende el dolor, la rabia de quienes le critican. Nada de lo que haga o diga, dice, va a compensar ese dolor. Pero el ministro Marlaska ha superado el trago, pasado los abucheos, lanzaba otro mensaje y pide a todos que dejen de utilizar a las víctimas.
5: No sé cuándo fue ese día que nos echamos las víctimas a la cara. Me parece que lo que nos hace es a todos peores. Pero vuelvo a decir, no pienso decir nada más porque realmente es un momento de dolor. Es un momento de rabia, pero también quiero decir, no es un momento de impotencia.
4: Y no lo es, según Marlaska, porque se están reforzando, Casal dice, los medios de la lucha contra el narcotráfico.
1: Un momento de dolor, de rabia, un tema que se enredó más si cabe el pasado lunes cuando la candidata socialista a las andaluzas, María Jesús Montero, se refirió a estas dos muertes durante una persecución a unos narcos como un accidente laboral. Luego tuvo que corregir y esta mañana con Ángels Montero ha evitado responder a la pregunta de si fue o no un error.
6: Yo en ningún momento ni quise ni tengo criterio para calificar nada, pero como a continuación de lamentar el fallecimiento hablé de una intervención del señor Maillo, pues entiendo que alguien se haya podido asociarlo. Si ha sido así, pues yo ayer, en el día de ayer, lo aclaré totalmente y transmití que, por supuesto, eran fallecimientos, como no, en acto de servicio.
1: Montero en la SER, plenamente confiada de que va a ganar las elecciones del próximo domingo y también de que será la próxima presidenta de la Junta de Andalucía. 2 y 2 del brote de hantavirus. La noticia positiva de la mañana es la evolución favorable del pasajero español que dio positivo y que sigue aislado en el Gómez Ulla. Peores noticias nos llegan desde Francia, donde la mujer ingresada continúa en estado crítico y conectada a un respirador. En la pata política, hoy Clavijo, RQR, insiste el presidente canario en el bulo de que se ocultó un positivo y asume el rol de víctima política de Moncloa. No aceptaremos, dice, nunca que desde Madrid pongan en riesgo nuestra sanidad.
7: No vamos a aceptar que nadie venga desde Madrid a poner en riesgo la sanidad y la seguridad de todos los canarios y agachar la cabeza y obedecer, como por lo visto otros querían que hiciese.
1: Que se ponga en riesgo nuestra seguridad sanitaria. Luego vamos al Parlamento Canario, donde ha comparecido esta mañana el presidente Clavijo. Y tras la polémica rueda de prensa de Florentino Pérez atacando a la prensa y a todos los críticos con su gestión, hoy el todavía entrenador de los blancos, Arbeloa, ha defendido a muerte la posición del presidente del equipo.
8: Yo creo que cualquier madridista que escuchó ayer a nuestro presidente está muy de acuerdo en defender los intereses del Real Madrid y de sus socios, en que al Real Madrid se le trata siempre de manera muy, muy diferente que al resto de clubes del mundo.
1: Y a nosotros, a Imedia, bueno, nosotros vamos a tener aquí a Antón Meana y vamos a salir a la calle para escuchar a los aficionados con una opinión respecto a Florentino que no es tan unánime, pero por el tono, fundamentalmente por el fondo y porque muchos aficionados creen que esta etapa está finiquitada, aunque las elecciones, recordemos, están diseñadas a imagen y semejanza de un candidato como Florentino Pérez.
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1: Y muy pendientes del Reino Unido, acto solemne y crisis política que está cada vez más cerca de su desenlace final. Javier Liebana, ¿qué tal? Muy buenas tardes.
9: ¿Qué tal, Casal? Buenas tardes. Es la noticia de portada en los medios británicos. Va a dimitir el ministro de Sanidad y se va a postular para liderar el Partido Laborista frente a Keir Starmer. Esto después de que ambos hayan mantenido una reunión de menos de 20 minutos esta mañana en medio de la crisis que afronta el primer ministro. Por su parte, Donald Trump acaba de llegar a Pekín con la idea de convencer a Xi Jinping para que influya en Irán. Todo en un miércoles miércoles en el que los tres hombres que han conseguido simplificar la secuenciación del ADN han sido galardonados con el Princesa de Asturias de Investigación Científica.
1: El tiempo, siguen las tormentas. Jordi Carbó.
10: A esta hora ya crecen nubarrones que darán lugar a chubascos, incluso alguna tormenta, hoy preferentemente en el centro de la península. Tormentas más activas en el sistema central. También en el Pirineo más oriental, chubascos localmente intensos. Al igual que en el Cantábrico, igualmente en la parte más oriental, lluvia más continuada y ambiente fresco. En la mayor parte de la península y Baleares, temperaturas máximas alrededor de los 20 grados, ambiente un poco cálido en el Mediterráneo y el Valle del Guadalquivir, con máximas de más de 25 grados.
1: Con la producción de Aldo Gómez y con Elena Sánchez y Carlos Nicolás en el control de sonido, arrancamos, son las 2 de la tarde y 5 minutos.
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11: Buenas tardes. Les han recibido como auténticos héroes, aunque sean nada más y nada menos que cuatro trabajadores que reclaman que les paguen por su trabajo, que esperan salvar sus empleos y que en una apuesta seguramente difícil de alcanzar quieren mantener abierto un resquicio de esperanza a toda una comarca, el suroccidente asturiano. Así ha sido el recibimiento a los cuatro trabajadores de la mina Miura de Ibias, que desde que salieron el viernes de la campa de Tormaleo hasta llegar hoy a la calle Furuela de Oviedo habrán recorrido unos 150 kilómetros, una prueba durísima, más si se tiene en cuenta que se pusieron a caminar después de pasar varios días bajo tierra en un encierro laboral en el pozo, en condiciones de frío, humedad, falta de luz, sin apenas tiempo para recuperarse. Pero es que el esfuerzo requerido es parejo a lo que se están jugando en este envite. Llevan meses sin cobrar, casi un año. El propietario de la mina ha salido por peteneras con una amenaza de aplicar un ERE y temen que la mina acabe definitivamente cerrada. Un cierre que sería un golpe casi letal a una comarca donde la minería, de fuente de sustento y actividad económica, ha pasado a convertirse en escenario de tragedias. Esto siempre lo ha sido y ahora pasto además de empresarios sin escrúpulos. Con permiso de los trabajadores de Mina Miura, una de las noticias más impactantes de la mañana ha sido una operación policial en la que se ha desmantelado un grupo de ultraderecha integrado por jóvenes aquí en Asturias, algunos de ellos prácticamente niños de poco más de 14 años. Hacían llamar los White Boys, los chicos blancos, y pese a su juventud, la Policía Nacional les atribuye al menos 14 agresiones y cacerías organizadas contra colectivos vulnerables y grupos de ideología contraria, como describía esta mañana el portavoz de la Jefatura Superior de Policía en Asturias, Ignacio de la Torre.
12: Organizaban de forma sistemática las denominadas cacerías, salidas nocturnas en las que buscaban deliberadamente a víctimas entre colectivos vulnerables, ya fuera por su origen, orientación sexual o ideología política, para ejercer sobre ellos una violencia gratuita y motivada por el odio.
11: Tras practicar 19 detenciones, los investigadores aseguran que era el mayor grupo violento juvenil de ultraderecha aquí en Asturias. El mayor tiene 22 años, pero ya les decimos que hay cuatro menores de edad entre ellos. El más joven tiene tan solo 14. Se distribuían por Oviedo, Gijón, Avilés y Castrillón. Utilizaban las redes sociales para comunicarse y para difundir propaganda nazi y eslóganes de admiración hacia figuras del Tercer Reich. Se les seguía la pista desde hace tiempo, pero las detenciones se han precipitado después de constatar una escalada en la violencia que empleaban. Contaban con armas blancas e incluso ahora habían comenzado a fabricar artefactos incendiarios como cócteles Molotov. Realmente produce escalofríos. Pero tenemos ahora una cita con los trabajadores de Mina Miura. Con ellos vamos a arrancar esta edición de Hora 14 Asturias con Miguel Ángel García en los controles técnicos. Independientemente de lo que diga el cuenta kilómetros, nosotros habíamos calculado unos 150 kilómetros de caminata. Han sido en definitiva 6 días de marcha y finalmente, a pesar del cansancio físico acumulado, los trabajadores de Mina Miura en Tormaleo, en Ibias, han llegado esta mañana a Oviedo. Partieron a las 7 de la mañana desde Grado en la última etapa de esa marcha reivindicativa que les ha llevado a las mismas puertas del Parlamento Regional, donde les han recibido los portavoces de

0: estos son los mineros del carbón.
1: Emocionados por el recibimiento, han llegado primero al entorno de la gruta, desde donde han partido después hacia la Junta General, acompañados por medio millar de personas que les han arropado, incluyendo otros colectivos de mineros como los de Tignarcea o los de Favero en el Bierzo leonés. A su llegada, Santiago González, uno de los trabajadores de Mina Miura, ha dejado un mensaje muy claro a Fernando Martínez, el dueño de Carbones La Vega, que les acusa de portarse como niñatos en vez de buscar soluciones.
2: Si fuera como decimos aquí en Asturias, un paisano, a lo mejor él tendría que ser como nosotros. Si fuera la mitad de lo que es un minero, a lo mejor no estaríamos en este puesto. Y que pague lo que debe, que fue lo que quedó. Que pague, que pague.
1: Y a los políticos les reclaman que medien en su situación, con casi un año sin cobrar y 13 nóminas que el empresario les adeuda. José María Pérez, otro de los trabajadores, confía en que les escuchen, que cambien la ley de minas para poner coto a los empresarios pirata.
3: La minería tiene una ley muy antigua, que no está siendo clara. Lo que necesitamos es que se haga una nueva ley de minas, que explique por qué se pueden abrir las minas y cómo podemos abrir las minas. Porque es un sector que nos da beneficios, obviamente. Entonces, que lo legislen, que lo organicen y que lo blinden para evitar que estos piratas se hagan cargo de concesiones, provocando sufrimiento y dolor a un montón de familias sin tener ningún tipo de interés en pagar a nadie.
1: El suroccidente asturiano insisten, los mineros de Mina Miura se merece tener futuro y un trabajo digno. El presidente del Principado, Adrián Barbón, les recibirá a las 3 de la tarde en la sede de la Presidencia.
4: Bueno, en la Junta General, donde acaban de llegar estos trabajadores, se ha debatido esta mañana sobre minería, precisamente, pero sobre un caso de más gravedad, si cabe, por cuanto hablamos de la pérdida de vidas humanas, el caso del accidente de la mina de Cerredo. Era hoy el turno de preguntas al presidente y el momento estelar ha sido el cara a cara de Adrián Barbón con la presidenta de la Comisión Parlamentaria de Investigación sobre este siniestro que costó la vida de 5 trabajadores, extensible incluso a otro siniestro previo de 2022 en el que murió en la misma explotación otro operario. Covadonga Tomé es esa diputada, ahora en el grupo mixto, le ha reprochado al presidente del gobierno la reacción desmesurada de su partido, ha dicho, del PSOE, a la propuesta de dictamen de la comisión que ella preside y en el que señala a varios exaltos cargos de su administración como responsables políticos de la tragedia.
5: Mire, es imposible entender tanto espaviento ante la propuesta de dictamen de la comisión de investigación. ¿De verdad esperaban que no incluyera ningún nombre? ¿Quién ha de caer, según usted? Los empresarios y, además, presuntos delincuentes, por supuesto. Pero de ellos se encargará la justicia ordinaria, porque esta Cámara no tiene competencia. De verdad, nadie más tiene ninguna responsabilidad por acción u omisión sobre el hecho cierto de que una empresa pirata, insolvente, financiera y técnicamente estuviera operando en Asturias con permisos concedidos por el Gobierno de Asturias y bajo la supuesta supervisión del Gobierno de Asturias.
4: Lo cierto es que ni por esas Barbón se ha cerrado en banda. Asegura que ese señalamiento que Covadonga Tomé dice político sería tanto como atribuir responsabilidad penal a cargos como los exconsejeros de Industria Nieves Roqueñí, Enrique Fernández o Belarmina Díaz. Y asegura Barbón que en conciencia no puede dar ese salto, considerando además que no hay ninguna prueba, en su opinión, para actuar en ese sentido.
6: Nuestra posición es saber la verdad, es que se haga justicia, es llegar hasta el final, es que caiga quien caiga, pero con pruebas, señoría, con pruebas. Y ni en su dictamen ni en el informe hay pruebas materiales que atribuyan esa responsabilidad a personas concretas. Yo lo siento, y yo no puedo atribuir responsabilidades cuasi penales, porque estamos hablando de muertos, que además, pues una colaboración al homicidio, llámelo como quiera, es lo que están en este sentido dictaminando también, porque dice, se generó todo para llegar al homicidio. Y eso es una colaboración a un homicidio imprudente. Y yo no puedo, señoría, fajarme en eso.
4: La asunción de responsabilidades políticas en este caso es también el martillo pilón con el que el Partido Popular golpea sobre el gobierno desde hace semanas en el intercambio entre Barbón y el líder de la derecha, Álvaro Queipo. Ha sido en el debate con Queipo cuando Barbón ha anunciado que el próximo lunes el Consejo de Gobierno va a aprobar la reforma de la estructura de la Consejería de Ciencia e Industria para recuperar el Servicio de Seguridad Minera, que fue suprimido en su día en una acción que posteriormente se ha reconocido como una decisión equivocada. Pero para Queipo eso será un gesto inútil mientras no se señale a los que él sigue considerando responsables políticos de esa tragedia. El presidente le ha contestado de nuevo cuestionando la honestidad, casi podríamos decir la decencia, de su estrategia con respecto al caso Cerredo.
7: Si no se admiten estas responsabilidades, nada va a cambiar. Porque podrán anunciar protocolos o podrán anunciar reformas. Podrá decir que las recomendaciones de la Inspección General de Servicios serán asumidas. Pero lo cierto es que no lo van a hacer. Si no reconocen qué falló, ¿quién falló y por qué se falló? Todo va a ser humo.
6: Usted ve aquí mercancía electoral en el caso Cerredo. Sí, sí, sí.

0: está más preocupado, y lo voy a decir públicamente, está más preocupado intentar subir un punto en las encuestas que se haga justicia. Esa es su preocupación.
1: En lo único que han estado de acuerdo Barbón y Queipo esta mañana ha sido en la expresión de pésame por el fallecimiento que hemos conocido esta mañana del portavoz del Partido Popular en el Ayuntamiento de Colunga. Justino Pérez ha fallecido a los 66 años, aquejado de un cáncer.
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1: El selecto club de las empresas asturianas cotizadas ha sumado esta mañana a un nuevo miembro y es el séptimo, es la ingeniería tecnológica TSK, que a las 12 del mediodía ha debutado en la bolsa. Hasta ahora el presidente de la ingeniería, Sabino García, ha hecho sonar la campana del parque madrileño, estrenándose con un precio de 5,05 € por acción para alcanzar una valoración de hasta 605 millones de euros. Después de una mañana de vaivenes, ahora mismo las acciones de TSK han subido un 14% con respecto a ese precio de salida. Nacho Poncela.
9: La ingeniería gijonesa es la primera empresa de este año que se estrena en el mercado continuo de los parques de Barcelona, Bilbao, Madrid y Valencia. Lo hace en el tope del rango de precios que barajaba y para una oferta de hasta 172 millones de euros y cerca de 34 millones de acciones. Dicho importe supone una capitalización bursátil para la compañía de aproximadamente 583 millones y reforzar también su capital social como aumentar su flexibilidad financiera. Lo decía en la SER el presidente de la compañía, Sabino García.
10: Bueno, pues una forma de valorar la sociedad ante los clientes futuros, pues de una sociedad cotizada en bolsa siempre es mejor vista por los clientes, por lo menos por ciertos clientes, conseguir una financiación adecuada para llegar a buen término el crecimiento que tenemos previsto en nuestra estrategia final. Y todo eso principalmente.
9: El interés de los inversores ha sido máximo y según el analista y experto en bolsa, Antonio López Clariana, este éxito demuestra la credibilidad de la compañía ante los inversores.
11: He hablado con varios de los inversores institucionales que han entrado en la misma y yo creo que es una apuesta clara por una empresa industrial importante en un momento complicado de mercado. Y yo creo que esto también es algo que hay que resaltar, ¿no? Es un momento idóneo para el salto a bolsa. Hemos visto a Digi cómo se venía atrás en este momento que también iba a debutar en los mercados. TSK no lo ha hecho y yo creo que no lo ha hecho porque sabía que tenía el gran apoyo de inversores institucionales y cualificados que estaban confiando en la compañía.
9: El paso dado por la empresa supone para los trabajadores un seguro de tranquilidad laboral, como señala el presidente del comité, Juan Cortina.
12: A nosotros nos tranquiliza mucho en el sentido de que vamos a saber a tener un colchón económico detrás que nos respalde para poder seguir trabajando en el día a día, incluso acceder a cosas mayores.
9: El plan de negocio de la ingeniería prevé generar más de 4.000 millones de euros en ingresos hasta 2028, con una cartera de proyectos ya firmados que alcanza los 1.300 millones de euros.
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1: Vamos ahora al Ayuntamiento de Gijón, donde Foro Izquierda Unida han escenificado esta mañana en el Pleno Municipal su desencuentro en materia de vivienda. La alcaldesa, Carmen Morillón, ha afeado a la izquierda su sectarismo, dice, por vetar la colaboración público-privada a la hora de ofrecer soluciones y aboga por reformular el fallido proyecto de Ecojove. La regidora reconoce que a día de hoy el consistorio no dispone de parcelas para ceder en los términos que demanda el Principado. Sergio Díaz.
14: La alcaldesa de Gijón pide reformular el proyecto de Ecojove y sale en defensa de la colaboración público-privada en materia de vivienda. Carmen Morillón reconoce que levantar 1.900 pisos, como contemplaba el convenio original, es excesivo y apuesta por sentarse con el Principado para asegurar al menos 300 asequibles.
15: No tenemos ahora mismo disponibilidad de otra parcela por 300 viviendas. No la tenemos disponible. Lo que se nos pidió. Mientras tanto, yo lo que pediría a la consejería y lo que creo que debo de pedir es por qué no nos sentamos a replantear el proyecto de Ecojove, vale, 1.900 viviendas, ¿no? Y plantearnos una fase de 300 viviendas.
14: Petición dirigida a la consejería de Ovidio Zapico, de Izquierda Unida, en pleno desencuentro entre instituciones. El portavoz de esta formación criticaba el fracaso del plan ya vi que Morillón ejerza más de portavoz de los promotores que de regidora.
16: Actuando por momentos, no se sabe si como portavoz de los promotores inmobiliarios o como alcaldesa de todos los gijoneses, habida cuenta de que la frase más repetida fue que a los promotores no les salían las cuentas. En resumen, que renuncian a su modelo, entierran el plan llave y abrazan el modelo de la consejería. Sin duda, una buena noticia que llega 3 años tarde.
14: Todos los modelos son necesarios, respondía Morillón a Javier Suárez Viana, partido que, según ella, sigue obcecado en que solo uno es válido.
1: En el Ayuntamiento de Oviedo, hoy ha comparecido en comisión el concejal de licencias, José Ramón Joe Pando, del que la oposición esperaba explicaciones sobre las irregularidades denunciadas en el Departamento de Urbanismo. Tras escuchar su relato, el PSOE concluye que, pese a ser uno de los primeros conocedores de las denuncias anónimas que alertaban sobre esas irregularidades, Pando no tomó ningún tipo de medida. Su coartada es que casi de forma simultánea a la recepción de esas denuncias se produjo la dimisión de la persona supuestamente señalada, el que fuera director general del área de urbanismo, Jorge Fernández Mier. Pero para el concejal socialista Jorge García Monsalve, no es un proceder que responda a la gravedad de los hechos que obraban en su conocimiento.
17: Independientemente de que la persona que supuestamente lleva a cabo esa actuación irregular, esas presiones, dimita, cese o se vaya, ahí se están declarando, manifestando en ese correo unos hechos muy graves. Usted, como concejal del área, no se toma la molestia de investigar si esos hechos son o no, ¿verdad? ¿Y cómo pueden incidir estos en el servicio?
1: El concejal del PSOE ha calificado de surrealista las explicaciones de Pando y su decisión de no actuar tras recibir un correo que él mismo ha calificado de máxima urgencia. Los socialistas están ahora mismo a la espera de poder leer ese correo para poder estudiar la situación y actuar en consecuencia. Son ya las 2 y 23. El premio Princesa de Asturias de Investigación Científica y Técnica fallado esta mañana ha recaído en 2 químicos y un biofísico a los que podríamos considerar artífices de una auténtica revolución, la de la llamada medicina personalizada, gracias a sus trabajos para que la secuenciación del ADN, que antes costaba meses de trabajo y miles de dólares o de euros, sea ahora un procedimiento relativamente sencillo e infinitamente más barato. Elena Vélez.
18: La secuenciación moderna del ADN se ha llevado la palma en el premio Princesa de Asturias de Investigación Científica y Técnica 2026. El galardón que se han llevado los químicos británicos David Klenerman y Shankar Balasubramanian y el biofísico francés Pascal Mayer subraya la importancia que tiene descifrar un genoma humano completo de forma rápida y asequible. Por ejemplo, gracias a esta técnica se identificó con extrema rapidez el virus causante de la pandemia por COVID-19. Alberto Aparici, Erika Pastrana y María Vallet, miembros del jurado de este premio, explicaban esta mañana la importancia de este reconocimiento y el valor de la secuenciación moderna del genoma.
19: Yo lo comparo un poco a la invención del telescopio. Sin el telescopio solo puedes hacer astronomía con los ojos. Con el telescopio de repente puedes hacer una astronomía mucho mejor. Pues esto es igual con la genética. Tienes una especie de telescopio que te permite llegar mucho antes y con más precisión a leer el código genético de las cosas.
20: Es muy emocionante este premio porque se lo estamos dando a unas tecnologías que llevan más o menos 20 años haciendo que la secuenciación del ADN se convierta en algo cotidiano, algo accesible, algo que podemos aplicar a muchísimas tecnologías.
0: se utilizaba, pero claro, costaba miles y miles y miles de dólares, y cuando digo dólares no son millones en vez de miles, y el tiempo de tener un resultado era un mes o más. Y ahora piensa que se puede hacer pues, por un poco más de 1.000 euros en un tiempo de un día. En privadas ya se hace en muchas, y en públicas se está viendo y para determinados casos se utiliza.
18: Los científicos se impusieron a las otras 55 candidaturas de 24 nacionalidades que optaban al premio, el tercero de los 8 galardones que convoca este año la Fundación Princesa de Asturias.
1: Hoy se conmemoran 182 años de la Fundación de la Guardia Civil. En el acuartelamiento de Rubín, en Oviedo, se ha celebrado un acto solemne en el que este cuerpo ha aprovechado para reivindicar su trayectoria, su compromiso con los ciudadanos y el trabajo de las distintas unidades desplegadas en nuestra comunidad. Un acto en el que además han sido condecorados medio centenar de agentes por su labor a lo largo del último año. Ahí ha estado Marta Agullo.
21: El jefe de la 14ª zona de la Guardia Civil en Asturias, Francisco Javier Puerta Muñoz, ha subrayado la importancia de esta efeméride como un momento para reafirmar los valores fundacionales de la institución. Y sobre las preocupaciones del cuerpo en el Principado, lo de siempre, la violencia machista y los robos en viviendas.
22: Como siempre, la violencia de género, ¿eh? Es lo que nos lleva de cabeza. Y luego, bueno, pues los robos en viviendas que nos han traído también un poco de cabeza a principio de año. Afortunadamente ya pudimos atacarlo.
21: La ceremonia ha girado en torno a la imposición de condecoraciones ordinarias y extraordinarias. Estas distinciones han reconocido tanto el mérito en el servicio diario como actuaciones excepcionales, entre las que ha destacado la actuación del agente Ramón Canal Rodríguez en la operación Pomar, que culminó con la detención de una persona y la investigación de otras 4 por delitos de tenencia, tráfico y depósito de armas de un grupo criminal que se dedicaba a la adquisición de armas de fuego para la posterior venta. El acto ha concluido con el homenaje a los caídos y con la entrega de diplomas a los agentes que han pasado a la reserva o retiro, en una jornada de reconocimiento institucional que refuerza la continuidad generacional dentro de la Guardia Civil y su papel como pilar esencial de la seguridad en el territorio.
1: Por cierto, qué título póstumo ha sido condecorado también el agente Damaso Guillén, fallecido en acto de servicio cuando evitó que un delincuente que huía en un coche a toda velocidad atropellase a los participantes en una prueba ciclista en Pravia. Pagó con su vida desde entonces para los participantes en aquella carrera y sus familias ya es el héroe de Béjar. Nos detenemos hoy también en los resultados que ha hecho públicos esta mañana el Fondo Asturiano para la Protección de los Animales Salvajes, un trabajo de seguimiento sobre las consecuencias de la eliminación de poblaciones de lobo en las áreas de montaña de la cordillera cantábrica. Dice el FAPAS que manadas de perros asilvestrados están ocupando lugar de esos lobos, lo que entre otras cosas está provocando cambios en la ecología de áreas de alto valor. Y un dato muy relevante, esta organización cita estudios científicos sobre la presencia de estos perros y la dificultad de comprobar si los daños a la ganadería son causados realmente por lobos o por perros asilvestrados. Hablando de medio ambiente, en la calle Fruela de Oviedo, ante la Junta General, ha tenido lugar esta mañana una protesta de la plataforma contra la quema de CSR o basura en la térmica de La Pereda, en Mieres. Su teoría es que el gobierno del Principado ha decidido seguir adelante con el proyecto, concediendo autorizaciones ambientales, a pesar de que los tribunales ya anularon la tramitación inicial. Dicen que han dado autorizaciones ambientales en falso. Elena Vázquez es una de las activistas que se ha movilizado hoy.
23: Pardón ha permitido que se continúen unas obras sin un proyecto de autorización ambiental, para el cual después da un plazo a posteriori a un oso para presentarlo. Esto es absolutamente ilegal. Entonces esto no se puede hacer.
1: Son las 2:28. Hora de ocuparnos de las noticias del deporte con Martín Gago. Buenas tardes.
24: ¿Qué tal? Buenas tardes. El Real Oviedo ha tenido hoy el último entrenamiento antes de mañana verse las caras con el Real Madrid en el Estadio Santiago Bernabéu. Un partido para el que el técnico Guillermo Almada no puede contar con Leander Dendon, Kerio Villar y a lesionados, ni con los sancionados Casi Sibo y Javi López. Además, en la convocatoria ha entrado finalmente un Pablo Agudín que este próximo sábado tiene que jugar con el filial frente al Tudelano en la vuelta de la semifinal por el ascenso a Primera Federación. Un Real Oviedo en el que ha sido protagonista precisamente el técnico uruguayo, que ha hablado así sobre Dani Calvo y aquellas palabras en las que el capitán defendía a Santi Cazorla.
25: Bueno, la ley es respetable, no, cada uno tiene su opinión y la respeto. El vestuario tiene que respaldar cuando jugamos en la cancha, y la entrega y la disposición y la comunicación con ellos es permanente. Tengo muchos años en el fútbol como jugador y como entrenador, y cuando uno no siente ese respaldo, lo palpa enseguida, ¿no? Nosotros no hemos palpado eso en ningún momento.
24: Por su parte, en el Sporting se sigue a la espera del acuerdo con el nuevo técnico. El presidente ejecutivo, José Riestra, que lidera los contactos con el argentino Nicolás Larcamón, ya ha regresado a Asturias y hoy acudirá al aniversario de una peña en Panes, donde podría hacer referencia al estado de la negociación. El equipo descansa hoy y mañana seguirá preparando el partido de Zaragoza.
1: Por si el pronóstico acierta, va a ser mejor llevar el paraguas esta tarde en Ristre, porque la Agencia Estatal de Meteorología anuncia precipitaciones débiles o localmente moderadas, sobre todo en el interior, que pueden ser incluso intensas durante la próxima tarde. Ahora mismo tenemos 18 grados en Cabo Augusto, en Valdés, 16 en Tineo. Son ahora mismo las temperaturas máximas en la costa y en el interior de Asturias.

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1: 2:30, 1:30 en Canarias. El gobierno entra de lleno en la polémica que ha suscitado la rueda de prensa de ayer de Florentino Pérez, en la que escuchamos, además de las críticas a las personas que se oponen a su gestión y, por supuesto, todas las críticas que le hizo a la prensa, también escuchamos, digo, comentarios en referencia a las mujeres que hacen información deportiva en nuestro país. Esto nos acaba de llegar. Son declaraciones de la ministra de Igualdad, Ana Redondo, cuestionando esas palabras del presidente del Real Madrid, que dice son de otro tiempo.
2: Es un machismo evidente, anacrónico y que está fuera absolutamente de lugar. Y en ese sentido, pues sí que hemos alzado la voz desde el Ministerio. Creo que ha sido a través de las redes sociales, la Secretaría de Estado. Bueno, nos parece que es una expresión más de este machismo que está instalado y que vemos diariamente que es transversal, que no responde más que a una cultura machista muy profundamente integrada en la vida de las personas, sobre todo de algunas personas de más edad.
1: Machismo transversal. Las declaraciones de Ana Redondo, ministra de Igualdad. Decía Arbeloa esta mañana, el todavía entrenador del Madrid, que buena parte del madridismo respalda las polémicas palabras de ayer de Florentino Pérez. Florentino atacando, como digo, abiertamente a la prensa, sin autocrítica, y retando a los críticos a los que invitó a medirse con él en unas elecciones hechas a medida de Florentino.
3: Yo creo que cualquier madridista que escuchó ayer a nuestro presidente está muy de acuerdo en defender los intereses del Real Madrid y de sus socios, en que al Real Madrid se le trata siempre de manera muy, muy diferente que al resto de clubes del mundo, y nosotros somos muy conscientes de la exigencia, de lo que supone el Real Madrid, de querer ganar siempre, y que nadie nos va a decir cómo tenemos que pensar, ni lo que tenemos que ser, ni cómo actuar.
1: La polémica suma y sigue. ¿Qué dice la afición? Bueno, pues esto no tiene valor científico, pero nosotros esta mañana hemos enviado a Minerva Marcos a la tienda del Real Madrid para preguntar a los aficionados blancos. La primera pregunta que les hemos hecho es cómo se sienten después de ver la actuación ayer de su presidente en esa rueda de prensa.
4: Pues perpéntico. Ningún madridista puede apoyar una rueda de prensa como la de ayer y con un discurso desestructurado, sin pies ni cabeza y sin hilvanar tres frases seguidas.
5: Creo que ha perdido los papeles totalmente ese señor. Vergonzoso. Mi corazón es absolutamente blanco y entiendo que están pasando una mala racha, pero creo que lo que hizo es hundirlos más. Estaba mejor calladito.
6: Es un máquina. Para mí es un máquina. La verdad, lo que hizo está bien. Defendió al madridismo.
7: A mí me pareció bien. Yo creo que Florentino lo deja todo bien claro y no creo que haya que sacar las cosas tampoco de contexto.
8: Pero yo creo que Florentino llevaba 10 años sin hablar. Y si hubiera estado otros 10 años sin hablar, tampoco hubiera pasado nada.
1: Y segunda cuestión, si el Madrid puede seguir confiando en Florentino para el futuro, aun a sabiendas de que Florentino ha montado un sistema electoral que reduce al mínimo las posibilidades de cualquier candidato alternativo.
9: Me gustó que haya llamado a elecciones y bueno, si se van a presentar, a ver si ganan de vuelta, pero claramente la última gestión de los últimos 2 años no está siendo la mejor.
7: Yo creo que Florentino es un buen presidente del Madrid.
6: Siempre se le ha criticado mucho y yo en algún momento también pensé como que, cónchale, ya tiene que dar un paso al lado, pero no creo que alguien pueda ese espacio tan grande que ha tenido él, que nos ha llevado a la grandeza, que ha ganado en 10 años, ha ganado 7 Champions. No creo que haya un sustituto por ahora.
1: Esto es la calle dividida. Ya digo que esto es una muestra aleatoria, así que vamos con el rigor científico de verdad.
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1: ¿Qué tal? Muy buenas tardes. ¿Cómo
10: Hola,
1: estás?
10: Casal.
1: Bueno, hemos escuchado a Arbeloa rendido a Florentino, agotando casi sus últimos días en el banquillo, pero no parece que al menos en la calle el sentimiento sea de respaldo unánime, ¿no?
10: Para nada. Y mañana le toca hablar al socio. Mañana juega el Madrid en el Bernabéu contra el Oviedo y en el club hay preocupación por cómo reacciona la grada. Es cierto que los rumores de un candidato externo, Enrique Riquelme, apoyado por grandes leyendas del club, lleva meses en el aire, pero la reacción de Florentino denota un nerviosismo innecesario. Está al caer Mourinho, el club no lo niega, y la plantilla, después de la rueda de prensa, se pone de perfil porque notan que no hay un rumbo claro en la entidad y eso les da un poder mayor del que ya tenían.
1: Decía la ministra, ¿no? El tono machista de las declaraciones de ayer de Florentino, que cargaba contra los críticos, pero también lanzaba muchas críticas, durísimas críticas, contra la prensa que cubre el Real Madrid y cómo está cubriendo pues la gestión del propio Florentino Pérez. Te pregunto, Meana, ¿cómo están los compañeros de la prensa? ¿No? Porque los ataques, insisto, eran muy duros y tengo la sensación de que en el caso de Florentino, que era casi casi un intocable, se ha roto esa veda, no se ha abierto esa veda.
10: Estoy contigo. Uh-huh. Están y estamos tranquilos. Yo he hablado con los compañeros de ABC, que son los más señalados, y ha sido un discurso tan indefendible que notan el respaldo de su medio y también del resto de la profesión. He estado un rato hablando con Rubén Cañizares, el periodista que estaba en la sala de prensa y al que Florentino increpa varias veces, y van a seguir trabajando igual porque no tienen otra herramienta que las noticias y la verdad. Y quería comentar una cosa de este corte de Ana Redondo. Claro. Se parece un poco lo que está ocurriendo el día después a lo que pasó cuando Rubiales dijo no voy a dimitir. Se parece muchísimo. Cuando nos fuimos de aquella rueda de prensa, pensamos esta comparecencia en la asamblea de Rubiales le va a llevar por delante. Y al día siguiente empezó a reaccionar el gobierno, una ministra, un comportamiento inusual del presidente del gobierno con Rubiales. Creo que es incomparable lo que hizo Rubiales con un discurso de Florentino, pero que la ministra diga que le parece un discurso machista es un paso más de lo que teníamos en mente la prensa deportiva ayer por la noche.
1: Una cosa más, mi fuente es Carreño, es la SER, así que es buena fuente. El lunes te voy a dar paso como Mourinho, como entrenador del Madrid.
10: Si no es el lunes, el martes, pero sí, la semana que viene contaremos en Hora 14 que está aquí José Mourinho.
1: Antón Meana, gracias.
10: Gracias, Casal.
1: Florentino, que defendió las obras millonarias del Bernabéu por los ingresos que iban a generar los conciertos, conciertos que han acabado en denuncias de los vecinos debido al ruido. Hoy la justicia exime al Real Madrid. La Audiencia Provincial de Madrid concluye que los conciertos no los organiza el club, no lo hace directamente, así que ellos no son los responsables, que son los promotores. Lo que pasa es que estos promotores pues no tienen voluntad de enfrentarse a más denuncias en los tribunales, así que de momento el Bernabéu va a seguir sin conciertos y por tanto Florentino Pérez no podrá seguir haciendo caja. Marlaska, abucheado en Baeza durante la jura de una nueva promoción de la Guardia Civil.
11: Porque yo también estoy dolido. Sí. Permitidme, estoy rabioso. Sí.
1: Este ha sido el momento tenso durante ese acto oficial, silbidos en respuesta a la ausencia de ministros durante los funerales por los dos agentes de la Guardia Civil que perdieron la vida en un acto de servicio el pasado viernes en Huelva. Murieron mientras perseguían una narcolancha. Marlaska dice que comprende el dolor.
12: Comprendo absolutamente, cómo no voy a comprender el dolor, cómo no voy a comprender la rabia, y que nada que se haga o que se diga va a compensar o puede compensar ese dolor o esa rabia. Pero también quiero recalcar el compromiso del gobierno desde el primer momento en luchar contra esta lacra.
1: Y pide que no se use lo ocurrido con fines políticos. El Partido Popular se ha agarrado a esta ausencia de ministros en ese funeral y las palabras de María Jesús Montero cuando el debate de Canal Sur, cuando en ese debate se refería a lo ocurrido como un accidente laboral. Bueno, luego tuvo que rectificar. Y esta mañana Montero, que ha estado aquí en la SER, ha tratado de arreglarlo en Hoy por Hoy, aunque ha terminado, yo creo, liando un poquito más y caberubillo.
13: Yo en ningún momento ni quise ni tengo criterio para calificar nada, pero como a continuación de lamentar el fallecimiento hablé de una intervención del señor Maillo, pues entiendo que alguien se haya podido asociarlo. Si ha sido así, pues yo ayer, en el día de ayer, lo aclaré totalmente y transmití que por supuesto eran fallecimientos, como no, en acto de servicio.
1: No tengo criterio. Ana Fernández Vila, ¿qué tal? Muy buenas tardes.
14: ¿Qué tal, Casal?
1: Bueno, es el tema que marca estos últimos días de campaña en Andalucía y es un tema muy sensible, muy delicado. Yo no sé si hacen autocrítica en Moncloa o en el PSOE, primero por no acudir con una representación ministerial a ese funeral, o cómo luego Montero se ha enredado ya sola, ¿no?, en la campaña con este asunto.
14: Sobre la ausencia de Marlaska en el funeral en Moncloa, sí reconocen, Casal, que fue un error. Hay fuentes que admiten que igual sí se equivocaron al decidir que el ministro no encabezara la delegación gubernamental en la que sí estaba la secretaria de Estado de Seguridad y la directora de la Guardia Civil, también la propia Montero, pero argumenta el gobierno que la organización de ese funeral se solapó en el tiempo con el operativo del antivirus en Tenerife, en el que ya habían decidido que participara Marlaska junto a Mónica García y Ángel Víctor Torres. Defienden que en ningún caso se ausentó para evitar abucheos como los que ha recibido hoy, abucheos que el gobierno minimiza. Aseguran los socialistas que no es la primera vez y que han sido unos pocos, dicen, de un acto con 12.000 personas. Y también minimizan las palabras de Montero hablando de accidente laboral. En el PSOE acusan al PP de generar una falsa polémica polémica para hablar de todo menos de sanidad, dicen, y aseguran que este asunto no les va a restar votos, pero la polémica irrumpe en un momento de gran preocupación, eso sí, en las filas socialistas por los malos pronósticos del domingo, porque corren el riesgo, Casal, de cosechar su peor resultado histórico.
1: Montero, como digo, estaba esta mañana con Ángels aquí en la radio, y a pesar de lo que dicen las encuestas, a pesar de este asunto, ella está convencida de que va a ganar las elecciones del domingo.
13: Salgo a ganar y voy a ganar, y en eso estoy, y es la actitud, por supuesto, que tiene todo el partido cara a este próximo domingo. Y además estoy convencida de que si movilizamos a la gente progresista que alguna vez confió en el PSOE, que entienda que estas elecciones son importantes, vamos a ganar. Y el lunes, con los resultados en la mano, yo espero poder estar ya conformando gobierno.
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1: Adamuz, Huelva, marca, como digo, esta recta final, todos estos temas, la recta final de campaña en la que el PSOE trata de denostar la gestión de los servicios públicos que ha hecho Juan Manuel Moreno en estos años. Crónica de campaña desde Sevilla con Curro García Liñán. ¿Qué tal? Muy buenas tardes.
16: Buenas tardes. Servicios públicos a los que el candidato del PP no ha hecho referencia en un acto en Cádiz, en el que ha vuelto a advertir del riesgo de perder diputados por un puñado de votos. Lo que dice haría volver a depender de decisiones tomadas desde Madrid. También ha reforzado su perfil de gestión con anuncios centrados en vivienda como un plan para dar soluciones habitacionales a más de 10.000 familias.
17: Y por eso en Cádiz vamos a impulsar medidas para ofrecer soluciones a más de 10.000 familias. Y lo haremos impulsando la promoción de casi 3.000 viviendas nuevas, que la vamos a hacer a precios asequibles, especialmente para jóvenes y familias vulnerables.
16: Esta tarde estará en la Feria de Jerez, miércoles de anuncios centrados en vivienda. También desde la izquierda, por Andalucía, ha anunciado una ley de vivienda desde Málaga para poner coto a los pisos turísticos. Antonio Maillo.
18: Que se prohíban más pisos turísticos y se obligue a los pisos turísticos que hay en esas zonas tensionadas a volver a uso residencial. O hay pisos turísticos o hay vivienda para la gente.
16: Por su parte, la candidata socialista dará esta tarde junto al presidente del gobierno un mitin en Pulianas, en la provincia de Granada, desde la que ha vuelto a situar en los micrófonos de la SER, como hemos escuchado, las elecciones del domingo como un plebiscito por la sanidad, así como a cargar contra Juan Manuel Moreno por no asumir la culpa de la crisis de los cribados. Mientras tanto, José Ignacio García, de Adelante Andalucía, centra el tiro en el caos de la sanidad pública.
19: Ha habido problemas en el cribado de cáncer de colon, ha habido problemas en el cribado de útero, lo que demuestra es un signo de el auténtico caos en el que el Partido Popular asumió la sanidad pública.
16: Un día en el que, por cierto, el presidente de la Junta y candidato del PP ha desvelado que es él quien canta Kilómetro Sur, su himno de campaña.
20: Es Andalucía, la tierra y el mundo, el Kilómetro Sur donde brilla.
1: Dice Moreno que va a cantar el tema antes del domingo. Ya veremos si el domingo canta solo o tiene que hacer un dúo con Abascal, que de momento hoy le ha echado en cara que dé el cante en este momento.
21: Sánchez ha decidido traer un barco con un virus letal para que no se hable de su corrupción, y ahora parece que el señor Juanma Moreno Bonilla ha decidido pasar del luto a Operación Triunfo en cuestión de segundos con la presentación de un videoclip.
1: Abascal se queja de que Moreno cante tras la muerte de los agentes. Vox, que recordemos, no suspendió su agenda de campaña como hizo Moreno y como hizo la semana pasada María Jesús Montero. Y 43, una campaña electoral atravesada también por la crisis de las mamografías que destapó la SER. Hoy el abogado de Amama ha asegurado que la Junta de Andalucía tiene conocimiento de al menos, atentos, 6 mujeres fallecidas debido a estos fallos. Sus familiares han solicitado una indemnización, pero la Junta les niega el dinero y les pide, Mercedes Díaz, más documentación. Muy buenas tardes.
22: Buenas tardes. La Junta tiene conocimiento de que al menos 6 mujeres han podido fallecer en Andalucía como consecuencia de los retrasos en el programa de detección precoz del cáncer de mama, y tiene constancia, aunque diga lo contrario el presidente de la Junta, porque la Asociación Amama ha presentado 6 reclamaciones patrimoniales a las que ha contestado el Servicio Andaluz de Salud solicitando documentación. Lo afirma el abogado de Amama, Manuel Jiménez.
23: Nosotros tenemos presentada en la actualidad 6 reclamaciones patrimoniales por fallecimiento en distintas provincias de Andalucía. Y sí les consta, por la sencilla razón de que a esos expedientes ya ha contestado la Junta en distintos requerimientos de trámite solicitando determinados documentos. Con lo cual acusan recibo y dan fe de que han recibido esos expedientes.
22: El letrado también corrige al presidente andaluz, que ayer aquí en la SER dijo que no podía indemnizar a las afectadas porque los servicios jurídicos se oponen. Según el abogado, estos servicios jurídicos reciben instrucciones de sus superiores jerárquicos para actuar cuando se trata de dinero público.
1: 2:44, y luego está la crisis del antivirus, en la que el Partido Popular dejó de chapotear hace días ya tras los resultados de una operación elogiada por la OMS o por la Unión Europea. Del brote, la buena noticia de la mañana es la evolución favorable del positivo español, que continúa aislado en el Hospital Gómez Ulla. Última hora, Mariola Lourido, ¿qué tal? Muy buenas tardes.
2: Buenas tardes, Casal. El paciente sigue con síntomas, pero no ha empeorado, y eso es importante. Está controlado con tratamiento para la fiebre leve, para la febrícula y con oxigenoterapia que le han puesto y que ha paliado los problemas respiratorios. El secretario de Estado de Sanidad, Javier Padilla, se muestra optimista sobre la evolución. Declaraciones a Televisión Española.
3: Una vez, digamos, evolucione, esperemos que favorablemente, termine los síntomas y tenga PCR negativizada, también cuáles van a ser las acciones con él, ¿no? Porque, bueno, hay todavía cosas que tenemos que ir viendo. Esperemos que evolucione de manera totalmente favorable y que entonces en unos cuantos días ya podamos ver cuáles van a ser las medidas a tomar.
2: Y al enfermo se le hará una nueva PCR cuando deje de tener síntomas y se recupere clínicamente. Sigue en la unidad de aislamiento de alto nivel. Los otros 13 pasajeros continúan sin síntomas y se les va a realizar la PCR cuando cumplan los 7 días. Por cierto, que la Agencia Europea del Medicamento busca tratamientos para el antivirus que en la actualidad no existen.
1: Esto aquí, fuera, la pasajera francesa continúa en estado crítico, conectada a un respirador. Mientras tanto, el presidente canario se aferra a la bronca e insiste en atacar la gestión que ha hecho el gobierno de este asunto. Insiste también en alentar bulos o mentiras ya desmontadas. Lo ha hecho otra vez esta mañana en el Parlamento canario. Clavijo reitera que el gobierno ocultó un caso positivo y vuelve a apuntar a Ángel Víctor Torres. Dice, esto es una afrenta que nunca voy a olvidar. Tenerife, Eric Pestano, ¿qué tal? Muy buenas tardes.
4: ¿Qué tal? Buenas tardes. Y las relaciones se han quebrado, como evidenció hoy en las formas Clavijo y sobre todo en el tono en el que se dirigió hacia el portavoz del Partido Socialista.
5: Yo estoy acostumbrado a tomar las decisiones con información. Y si me lo hubiesen explicado, y si hubiésemos participado, y hubiese habido un debate entre científicos, incluso podríamos haber compartido alguna decisión y haberla apoyado, como hemos hecho en ocasiones.
4: Visiblemente molesto con Sebastián Franquis, el portavoz socialista le ha cuestionado la falta de información de la que se queja, porque se produjeron 22 llamadas, dijo, y 14 reuniones. Pero el remate de su comparecencia despertó un amplio malestar en la bancada nacionalista frente al contraste de los aplausos de las filas del PSOE.
24: Por cierto, que los ministros, tanto que le han molestado que estuvieran delante de la operación, ¿qué querían? ¿Que estuvieran en el ventorro? ¿Eso es lo que querían? Al pie de la operación.
4: Y comparando la actitud de Clavijo con la de Mazón, lo que ha distanciado aún más las posiciones entre unos y otros, en pleno proceso de evaluación de las relaciones entre Coalición Canaria y el PSOE, que reconocen entre los nacionalistas, ahora son muy frágiles.
1: Y a la vuelta. El Congreso busca suspender provisionalmente el acceso a la Cámara Baja del agitador Vito Quiles.
25: ¿A usted le parece normal que un gobierno se ponga a atacar la independencia judicial y la separación de poderes?
1: Esa suspensión puede llegar esta misma tarde. La mesa del Congreso analiza varios informes tras varios incidentes protagonizados por este y otros agitadores que no son periodistas.
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1: Pues lo dicho, no será por tiempo, pero por primera vez el Congreso va a retirar la acreditación a un agitador de los que operan por allí, que persiguen a políticos y periodistas y se dedican a reventar ruedas de prensa e incluso dificultar el trabajo del resto de profesionales. Por primera vez la Cámara Baja va a aplicar la reforma del reglamento que aprobó hace un mes y eso va a suponer pues esa suspensión temporal de la acreditación con la que cuenta Vito Quiles, que acumula, recordemos, media docena larga de expedientes. Estamos en el Congreso, Josué Coello, ¿qué tal? Muy buenas tardes.
7: ¿Qué tal, Casal? Buenas tardes. Sí, la mesa del Congreso va a decidir en apenas 2 horas la sanción contra Vito Quiles y Beltrán Endongo tras resolver 3 de los 11 expedientes que entre ambos tienen abiertos. De los 2 de Quiles que hoy se van a resolver y según hemos podido saber, los letrados se inclinan por sancionarlo por este momento.
8: ¿Pero qué le parece que la policía detenga al dueño de Plus Ultra? Señor Zapatero, aerolínea chavista. Tramplan una orden de arresto contra usted, señor Zapatero. ¿Qué opina? ¿Le preocupa acabar en prisión?
7: Esto se produjo en diciembre y Quiles grababa a Zapatero en una zona del Congreso donde no está permitido. Por esta sanción, Quiles puede ser expulsado del Congreso hasta 3 meses. Para el otro expediente que se va a resolver hoy, que fue por grabar en la misma zona, pero a Sánchez, los letrados no alcanzan a determinar si Quiles desobedeció órdenes del equipo de comunicación. Por su parte, el expediente contra Beltrán Endongo se produjo hace justo un año.
9: Sí, por un lado le quería preguntar sobre la reforma laboral, ya ha llegado al Congreso.
7: Entonces el agitador interrumpió una rueda de prensa de la portavoz de Sumar, de Verónica Barbero. Por este motivo pueden retirar temporalmente también la acreditación para Endongo. Sin embargo, Casal, fuentes de presidencia nos dicen que son tantos los expedientes que ambos acumulan, sobre todo Quiles, que si todos se resuelven con falta grave, la sanción se va a convertir en muy grave, lo que podría suponer la retirada definitiva de su acreditación.
1: Vito, recordemos, invitado de honor en el cierre de campaña del PP en Aragón. Vito, que persigue a periodistas hasta la puerta de sus propias casas sin respetar la vida personal de nadie. Vito, un agitador que está subvencionado con dinero público y alentado, entre otros y otras, por Isabel Díaz Ayuso. Ayuso, que es protagonista además del día por su viaje a México, donde supuestamente fue víctima de una persecución del gobierno de Sheinbaum. Ayuso, que fue allí en realidad a liarla. Terminó suspendiendo su agenda en México, pero siguió allí, en México, con la vida padre en un resort durante todo un fin de semana. Dice su gobierno que es que la salida de México era muy complicada. Javier Alonso.
10: El portavoz de Ayuso asegura que la presidenta madrileña dedicó los 3 días que transcurrieron entre que anunció que volvía hasta que puso un pie en Madrid a tratar de volver.
11: Después de ese boicot que se ha producido en ese viaje a México por parte del gobierno mexicano, pero alentado también, insisto, por el gobierno de nuestro país y por la propia izquierda y la otra izquierda de nuestra región, pues tratar de volver una vez que había puesto fin a esa última etapa.
10: Insiste Miguel Ángel García en esa idea del boicot del que Ayuso aseguró ayer tener pruebas, pero su consejero portavoz pedía hoy un acto de fe.
11: Creo que las pruebas están a ojos de todo, ¿no? El que no quiere ver, lógicamente nunca va a ver lo que ha pasado.
10: La propia Ayuso reconoció anoche en Telemadrid que, como dice Exteriores, en ningún momento pidió ayuda a la embajada.
12: Yo no le voy a decir al gobierno en cada momento dónde estoy para evitar precisamente lo que me ha estado pasando.
10: Ni un detalle sobre el coste del viaje que dicen en su gobierno se pagó en parte con cargo al presupuesto y en parte con cargo a terceros.
1: Y mientras tanto, Feijóo dando lecciones de incontinencia verbal.
13: Esta legislatura se mide en escándalos y delitos. Se divide entre la incontinencia sexual de un ministro y la continencia verbal de otro. Me hago cargo de que la misión que nos corresponde es que la política deje atrás tanta basura y recupere una altura y una utilidad que nunca debió de haber perdido.
1: En 2 minutos nos ponemos con la crisis política en el Reino Unido. Pero antes cita la redacción de informativos, allí está Javier Liébana, ¿qué tal? Muy buenas tardes.
14: ¿Qué tal, Casal? Buenas tardes. Sobre la investigación abierta a Begoña Gómez, su abogado ha presentado un escrito al juez Peinado para que paralice el procedimiento hasta que la Audiencia de Madrid se pronuncie sobre los recursos en los que las fiscalías y las defensas han pedido el archivo de la causa. Además, es noticia de hace unos minutos, el Tribunal Supremo ha pedido un nuevo suplicatorio contra el vice Pérez para poderle juzgar por presuntos delitos de acoso y revelación de secretos contra 2 excompañeros suyos de partido. Es el tercer suplicatorio que pide el alto tribunal contra el líder de Se Acabó la Fiesta, el primero de ellos ya ha sido aprobado por el Parlamento Europeo.
1: Y lo dicho, el futuro de Starmer en Londres, más en el aire que nunca.
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1: Pues en Londres Carlos III está presentando con toda la pomposidad británica el plan de gobierno, lo hace en plena crisis del ejecutivo de Starmer. Pero detrás de todo esto, de esta foto, de los carruajes, de los trajes, de los diamantes, de las coronas, detrás de este decorado, hay una crisis política, otra crisis que va camino de llevarse por delante a Starmer como primer ministro y líder de los laboristas. Londres, Lucas Font, ¿qué tal? Muy buenas tardes.
21: Hola, buenas tardes.
1: Lucas, la noticia de la mañana, además de la rebelión de los ministros que suma y sigue, es que hay ya un candidato que da un paso al frente. Bueno, al menos eso es lo que dice la prensa británica.
21: Sí, todo apunta a que el ministro de Sanidad, Wes Streeting, presentará su dimisión mañana mismo y hará oficial su candidatura para reemplazar a Starmer al frente del partido y del gobierno. Streeting ha sido recibido por el primer ministro esta mañana en Downing Street en una reunión de menos de unos 20 minutos. Y de la que ha salido sin hacer declaraciones. Es en ese encuentro donde habría comunicado a Starmer sus intenciones, tal y como han trasladado algunos de sus aliados a la prensa británica. Aún así, los ministros más cercanos al líder laborista han insistido en que todavía no hay ninguna candidatura encima de la mesa y han instado a los suyos a enterrar el hacha de guerra. Hemos tenido muchas especulaciones en los últimos días y estas especulaciones nos han distraído del trabajo que tenemos que hacer, ha asegurado el secretario de Estado del Tesoro a la BBC. Lo más probable es que en caso de confirmarse la candidatura de Streeting, la izquierda del partido presente a su propio candidato, un movimiento que provocará una guerra a tres bandas y que amenaza con hundir todavía más a los laboristas en los próximos meses.
1: La otra cita del mundo la tenemos en China. A donde ha llegado así de esta forma Donald Trump, que está acompañado en este viaje por los grandes gurús de las tecnológicas, con muchos planes, pero con una guerra todavía sin resolver, la de Irán, Pablo Morán.
22: Eso es, y esa circunstancia puede marcar este primer encuentro de los cuatro que ambos quieren mantener antes de que termine 2026. De hecho, fue la guerra de Irán la que aplazó en marzo esta visita, la primera de un presidente de Estados Unidos a China en 9 años. Y Trump llega necesitado de logros. Inés Arco es investigadora del CIDO.
23: Esto hace que, en cierta manera, China tenga un poco más la mano para poder moldear y tratar de conseguir algunas concesiones que a lo mejor en otro momento no sería capaz.
22: Pekín aspira a que Trump ceda con Taiwán, que se declare públicamente en contra de la independencia de la isla después de paralizar los suministros de armas hace meses.
23: Estos elementos sutiles, tanto en el lenguaje como en los mecanismos, ¿no?, los procesos de apoyo a Taiwán, sí que puede ser un cambio, digamos, completamente radical y que a la vez también lo que consiga en cierta manera es dividir y, en cierta manera, desalentar mucho más la resistencia dentro de la isla.
22: En la Casa Blanca desmienten que algo así vaya a pasar. Sí esperan cerrar acuerdos con China, la extensión de la tregua comercial o algún gesto de Pekín para resolver la guerra de Estados Unidos contra Irán, que es aliado del gigante chino.
1: Y al cierre, Amaia Montero rompe su silencio. Raquel García.
24: Cuenta Amaia Montero que después de los conciertos de Bilbao tenía planeado descansar y desconectar. Fue por la llamada de un amigo cuando se enteró del revuelo en redes. Durísimas críticas por lo que desafinó, aquí por ejemplo intentando versionar a Sidney O'Connor por la cantidad de problemas técnicos y el rumor de que la gira quedaba cancelada. Su respuesta ha sido un rotundo no. Si algo puedo sacar en positivo de bajar al infierno es que te hace prácticamente indestructible, ha comentado Amaia Montero en redes. Dice que ya a estas alturas no le sorprende nada y que seguirá adelante con los conciertos que le van a llevar a Madrid a finales de mes y donde no parece que vuelva a repetir La niña que llora en tus fiestas, canción de Leire y una de las que más críticas ha levantado.
1: La gira, por tanto, sigue, nos marchamos. Esta noche tenemos Carrusel y Hora 25, Radio La Carta en la SER. Y nosotros regresamos, como siempre, mañana desde las 2, la 1 en Canarias, aquí en Hora 14. Hasta mañana. Adiós.

¿Qué tal? Muy buenas. A las 3 y 20 de la tarde arranca Ser Deportivos Asturias con la actualidad de un Real Oviedo que sigue sin poder confirmar a Guillermo Almada como técnico para la próxima temporada. El uruguayo hablaba esta mañana en sala de prensa en la previa de ese Real Madrid-Real Oviedo que contaremos mañana desde las 9 en el Carrusel Deportivo de Radio Asturias y emplaza al final de la temporada a hablar con la dirección del equipo, pensar en ese momento si llegan a un acuerdo y ver si continúa o no siendo técnico en segunda división. Así que el Oviedo pues va a tirar a la basura dos semanas en las que podría ya planificar todo, porque la única ventaja de descender el primero a segunda división, incluso tres semanas antes de que acabe la categoría de plata, es precisamente eso, tener más tiempo para llegar más preparado en lo que tiene que ser la temporada de regreso de nuevo a la primera división española. Así que escucharemos con calma las palabras del técnico uruguayo y luego hablaremos de la previa de este partido frente al conjunto blanco. Todo esto, como siempre, 3 y 20, Ser Deportivos Asturias. Hasta ahora.

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1: Y con todo el equipo de deportes de la cadena SER. 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Cualquier lección es buena si es para escuchar la radio. Con José Antonio Duro y Cristina Soto en la producción y con Juan Carlos Fernández y Miguel Hijosa en la parte técnica. Desde ahora hasta las 4 os vamos a contar cómo ha sido la mañana y cómo viene la tarde de este miércoles día 13 de mayo, el día después de que Florentino Pérez tomara la palabra para atacar a todo y a todos. Y el día después también de que el Real Betis se haya clasificado para jugar la segunda Champions de su historia 20 años después. Ahora ampliamos todo, pero primero vamos con los titulares de este miércoles. Como cada día a estas horas, situamos la noticia, la imagen, el protagonista del sonido de la jornada y el protagonista de las últimas horas es el presidente del Real Madrid, porque Florentino Pérez convocó una rueda de prensa urgente ayer a las 6 de la tarde para anunciar que convoca elecciones y se presenta.
2: Lamento decirles, porque me cuentan por ahí, que no voy a dimitir, sino que les he pedido a la Junta Electoral que inicie el proceso electoral para las elecciones a la Junta Directiva, a las que nos vamos a presentar esta Junta Directiva actual. ¿Pero usted cree que es normal que ahora venga esta corriente de que se quieran cargar al presidente? Porque, pero bueno, es una tontería, de verdad. Porque me tendrán que echar a tiros. Porque yo tengo, de verdad, tengo el apoyo de todos los socios del Real Madrid. Y por eso quiero que haya elecciones. Y yo me quiero presentar. Y nos vamos a presentar.
1: Con este adelanto electoral pilla contrapié a su posible rival y recordemos que cada vez que ha convocado elecciones no ha tenido rival y ha salido reelegido. La otra noticia de la rueda de prensa del presidente del Real Madrid es que cuando acabe la Liga va a presentar un dossier de 200 páginas a la UEFA denunciando al Barça y el caso Negreira para que haya sanciones deportivas.
2: Yo he estado aquí no sé cuántas temporadas y solo he ganado 7 Champions, es que es pocas, ya lo sé, y 7 Ligas, que ahí es lo malo. Yo podía haber ganado 14 porque las otras me las han robado. ¿Y cómo no voy a estar cabreado? Y yo tengo que meterme con el tema Negreira, porque es un caso de corrupción. Oiga, lo dijo el instructor, corrupción sistémica durante 2 décadas. Y siguen siendo los mismos árbitros. Este año hemos hecho un vídeo también, que lo vamos a enviar, de los 18 puntos que nos han quitado a lo largo de la temporada.
1: El sonido también es el de la comparecencia pública de Florentino Pérez, porque el presidente madridista tuvo algunas frases desafortunadas en las que rozó el machismo e incluso el racismo.
2: Miren el postperiódico hoy, 2 artículos que hay en el ABC, hoy, contra el Madrid. Yo creo que una mujer que no sé ni si sabe algo de fútbol, pero bueno. A ver, esa niña, joder, que tiene derecho a hablar. Que todos vosotros sois muy feos, joder. Ese señor que habla por ahí, que no sé qué, que habla con las eléctricas y no sé qué, y que tiene acento sudamericano, ¿no?
1: Además, Florentino Pérez dijo que no está enfermo, como se va diciendo por ahí, y que la culpa de todo, de no ganar títulos y de las peleas en el vestuario, es de la prensa antimadridista por contarlo. Ahora escuchamos más. Y la imagen es la de un Real Madrid en blanco en las últimas 2 temporadas y la de un vestuario dividido que viene de perder en Barcelona y de ver cómo el Barça le ganaba la Liga en su cara. Y mañana vuelve al Bernabéu, recibe al Real Oviedo, que está ya descendido, y hay que ver cómo recibe la afición al equipo y a su técnico. Hoy ha hablado Álvaro Arbeloa y ha hecho este análisis de las palabras del presidente.
3: Yo creo que cualquier madridista que escuchó ayer a nuestro presidente está muy de acuerdo en defender los intereses del Real Madrid y de sus socios, en que al Real Madrid se le trata siempre de manera muy, muy diferente que al resto de clubes del mundo, y nosotros somos muy conscientes de la exigencia, de lo que supone el Real Madrid, de querer ganar siempre, y que nadie nos va a decir cómo tenemos que pensar, ni lo que tenemos que ser, ni cómo actuar.
1: Pues toda la portada ha girado en torno al Real Madrid, pero os aviso, no es lo último de la crisis blanca. Con todo esto y mucho más, son las 3:05, tenemos poco tiempo, mucho que contar, así que vamos al lío.
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1: Yeah. Okay. El tema del día es la resaca de la rueda de prensa de urgencia que convocó ayer por la tarde a las 6 Florentino Pérez. Ya hemos escuchado varios fragmentos del presidente del Real Madrid en esta portada de Ser Deportivas, pero vamos a escuchar algo más porque uno de los temas principales de Florentino fue la prensa y las filtraciones.
11: Le puedo asegurar que no hay ni un año de los 26 que no se hayan pegado dos jugadores o cuatro, pero quedan dentro de la casa. Se han peleado en todos los años en que yo he sido ahí. Para mí la filtración es peor, porque implica que hay algo más que la pelea, que al día siguiente pues no pasa nada, son amigos y se van a tomar un café o lo que sea. Pero hombre, la filtración sí me parece peor. Yo le voy a decir, creo que en mis 26 años de historia es la primera vez que lo veo. Y eso también me preocupa.
1: Lo grave no son las peleas, sino contarlo. ¿Cómo es el día después de que el Florentino Pérez atacara a todo y a todo? Javier Arraez, cuéntanos, muy buenas.
12: ¿Qué tal? Muy buenas, sí. El día después que viene marcado por la rueda de prensa de Arbeloa, que le hemos preguntado por la conferencia de prensa del presidente del Real Madrid, Florentino Pérez, que convoca elecciones. El plazo va a ser rápido y exprés. El otro teórico candidato aún no ha hablado y su entorno le aconseja que no se presente y vamos a ver lo que pasa en los próximos días de cara a este final de temporada. Son tres partidos y la llegada la próxima semana, si nada cambia, que no va a cambiar, de José Mourinho.
1: Una de las noticias de la rueda de prensa es la convocatoria de elecciones y el reto al otro posible candidato. Pero, ¿qué se necesita para presentarse al presidente de Madrid? ¿Y hay rival para que haya elecciones? Antón Meana, muy buenas.
13: Buenas tardes. Los dos requisitos más claros son tener al menos 20 años de antigüedad ininterrumpida como socio de la entidad y disponer de un aval bancario de un 15% del presupuesto del club, avalado con tu patrimonio personal o el de la junta directiva, traducido en números que puedas avalar en un banco español unos 190 millones de euros.
1: Buscamos un punto de opinión de todo lo que dijo ayer Florentino Pérez y lo buscamos con la tercera pata del equipo de la cadena SER que informa del Madrid y lo hacemos con el narrador de Carrusel. Antonio Romero, ¿se equivocó ayer el presidente con esa rueda de prensa? Muy buenas.
14: Hola, ¿qué tal, Óscar? Muy buenas a todos. Hombre, yo creo que, dada la situación del club, estaba obligado a comparecer, pero creo que la maniobra de distracción se le fue totalmente de las manos. Me parece que, por momentos, rozó el esperpento. Me da la sensación de que no lo hizo para intentar apaciguar el club, sino que lo hizo en beneficio de su figura como presidente. Y para mí, lo más preocupante de todo lo que pasó es que las explicaciones al socio por el grave problema deportivo por el que atraviesa el club no tuvieron ninguna explicación, ninguna respuesta, ni tampoco ninguna esperanza.

0: Presidente, ahora mismo el Barça, Rafa, ¿y usted qué ha calificado de patéticas y falsas las declaraciones del presidente del Madrid?
1: Doncs m'han semblat patètiques, patètiques i plenes de falsedats, és el que m'han semblat, patètiques i plenes de falsedats.
2: Patéticas y llenas de falsedad, lo repito dos veces para que quede claro. Esa es la reacción oficial del club, pero ¿cómo se vio y cómo se vivió la rueda de prensa del presidente del Real Madrid en Barcelona? Marco López, muy buenas.
3: Puro asombro, Óscar Ejido, muy buenas tardes. Se sabía, visto lo visto en el campo, 0 títulos de 6 con Mbappé, aniquilado por el Barça de Flick y Lamine, que el Madrid andaba mal, muy mal. Lo que se desconocía aquí en Barcelona es que lo que sucede en el césped viene trasladado por lo que ocurre en el palco. Asombro, porque Florentino Pérez agota sus últimos años de mandato, y como sucedió en su primera etapa, teniendo enfrente suyo a Laporta, que ya lo desquició en el 2006 y ahora también está haciendo lo mismo. Asombro, por lo tanto, ante un escenario insólito, donde el Madrid se ha disfrazado del Barça de los años finales de Núñez, donde la paranoia entonces era el mensaje y la coartada, y el Madrid se ha quedado sin respuestas. Florentino también.
2: Gracias, Marcos. Hemos escuchado opiniones de la prensa, porque nosotros, los periodistas, somos los culpables de que el Real Madrid lleve 2 años sin ganar nada y de que se filtren las peleas en el vestuario, porque eso de que se peguen pasa todas las temporadas. Por eso, ¿qué dicen hoy los titulares de los malos de la prensa? Cristina Soto, cuéntanos, muy buenas.
4: Hola, ¿qué tal? El diario AS en portada destaca la frase de Florentino: me tendrán que echar a tiros. El Marca dice: desconcierto, Mundo Deportivo delirante, y Sport: el florentino más desafiante ni se inmutó con la crisis deportiva del Real Madrid. Por otro lado, el ABC titula: con Florentino Pérez tapa los fracasos del Real Madrid con un ataque desaforado contra ABC. En Francia, L'Équipe dice que el único objetivo florentino es consolidar su poder. En Italia, Corriere del Sport dice: Florentino Pérez estaba furioso. La prensa británica The Guardian, que dice: discurso insólito. Y en Argentina, el periódico Olé: bombas de Florentino.
2: Hoy ha hablado también el presidente de la Federación Española de Fútbol y ha respondido a Anton Meana a las alusiones del Florentino al caso Negreira.
5: Ha sido en la Plaza de Colón, donde se van a ver los partidos de la selección española en pantalla gigante durante el Mundial, después de inaugurar un vagón de metro que ha ido desde la estación de Argüelles hasta la de Colón. Cuando le han preguntado al presidente de la federación por las palabras de Florentino Pérez y concretamente por si el CTA le ha pedido tomar medidas legales.
6: Es una situación que valoraremos o valorarán conjuntamente la parte jurídica de la casa y demás, pero no vamos a, en este caso, la federación, ya digo, no va a entrar en ningún tipo de polémica, porque no es nuestra forma de actuar. Nuestra forma de actuar es hacer bien nuestro trabajo. Ya digo, queremos acertar siempre. En este caso, nos podremos equivocar, pero tenemos la mejor intención y, por lo tanto, nunca vamos a entrar en ningún tipo de polémica.
2: Y con toda esta marejada de fondo, hoy ha hablado también el técnico del Real Madrid, Álvaro Arbeloa, porque este jueves vuelve el conjunto blanco a jugar al Bernabéu. Recibe a las 9:30 al Real Oviedo. ¿Con qué novedades deportivas, Javier Herráez?
7: Sí, en el Bernabéu, en un partido intrascendente, a una hora intempestiva, no tiene sentido a las 9:30... un Real Madrid Oviedo que no se juega nada. Veremos si el Bernabéu se pronuncia o no con las dos últimas campañas negativas, muy negativas, sin ningún título, con mal juego, con peleas internas y con la rueda de prensa ayer del presidente Florentino Pérez. Mbappé tendrá minutos, lo ha dicho hoy Arbeloa, dice que está implicado. La realidad dice otra cosa muy diferente de Kylian Mbappé. Un Arbeloa que ha hablado de la conferencia de prensa de ayer del presidente Florentino Pérez.
8: Es un sentimiento que tiene todo el madridismo, ¿no? La doble vara de medir para el Real Madrid y para el resto de clubes, que siempre ha estado ahí. No podemos negar, ¿no?, que llevamos 2 años sin títulos. ¿Cuántos equipos llevan más de 2 años? Muchos, muchos más de 2 años.
2: El análisis de Álvaro Arbeloa esta mañana antes de recibir mañana al Oviedo. 3:14, hasta aquí la actualidad del Real Madrid, pero no del fútbol.
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7: Estamos en la jornada 37 de Liga, está en juego el descenso, de momento hay 5 equipos con 39 puntos, con 37 está el Alavés, que recibe al Barça a las 9 y media, y si gana Kevin Fernández, pueden salir de abajo. Muy buenas.
8: Y tanto que sí, hola Oscar, muy buenas tardes. Está penúltimo clasificado con la victoria ayer del Levante, pero depende de sí mismo, ganando saldrá de puestos de descenso. El equipo ya está concentrado con 23 convocados, la única baja de Lucas Boyé, Toni Martínez, Subichichi, va a llegar al partido. Con la camiseta de homenaje en la final de la UEFA, se va a hacer pasillo al FC Barcelona. Quique Sánchez Flores no espera un Barcelona relajado.
9: Pensamos que habrá que dar el 200%, no va a valer el 100%. Y también pensamos que el Barcelona va a mostrar su mejor equipo.
7: A las 7 de la tarde, el Español virtualmente en descenso recibe a un Atleti de Bilbao que está jugándose todavía plaza europea. Elena de Diego, muy buenas.
10: ¿Qué tal, Oscar? Ya no tiene margen de error el Español, porque tras 18 jornadas sin ganar, la última victoria, por cierto, fue en San Mamés. La caída libre del equipo le ha colocado a un paso del descenso. Hoy Manolo González no podrá contar ni con Calero, ni Dola, ni Engonge, pero en la grada habrá un mosaico blanquiazul y ambiente de final. Enfrente habrá un Athletic sin Nico Williams, Yuri ni Sanzet, que viene de perder ante el Valencia y que ahora mismo es noveno a un punto de Europa.
7: A las 9:30 se juega en el Coliseo otro partido con la misma situación. El Getafe buscando Europa. Recibe a Mallorca, José Palacio, que persigue la salvación. Buenas tardes.
11: Hola, ¿qué tal? Muy buenas, Óscar. Es un partido clave, importante para el Mallorca, que está fuera de los puestos de descenso, pero está con 39, los mismos puntos que el Girona, que es el equipo que bajaría ahora mismo a segunda división. Pierde por sanción a Samu Costa, pero recupera a Pablo Maffeo, que se perdió el partido ante el Villarreal, y sigue confiando en la racha de Vedat Muriç, que está solo 2 goles de igualar a Kylian Mbappé en el pichichi de la categoría. Frente a un Getafe en posiciones europeas, 45 puntos, séptimo, pierde Bordalás a Car por sanción y a Juanmi y a Kiko Femenía por lesión. Pita Martínez Munuera en el bar Figueroa Vázquez.
7: Y antes a las 7, el Villarreal, que no tiene todavía asegurada la tercera plaza, recibe Xavi Sierra en Sevilla, que sigue metido en el lío. Muy buenas.
12: ¿Qué tal, Ejido? Muy buenas. Se juega mucho más el Sevilla sin duda en la cerámica. El Villarreal con la Champions ya asegurada pelea por mantener los 6 puntos de ventaja con el Atlético de Madrid a falta de 3 jornadas ante un Sevilla que llega en una situación de máxima necesidad, a un punto solo del descenso tras la victoria ayer del Levante. Marcelino sin Foyt, pero con Ayoce, volverá a un once más reconocible. García Plaza sin Marcao, Manu Bueno ni Isaac Romero, puede meter hasta 7 cambios en el equipo titular.
7: Y mañana Valencia Rayo y Girona Real. Y en la Euroliga, Javi Teruel, el Valencia juega el quinto partido contra Panathinaikos. El que gane va a jugar contra Madrid en la Final Four. Muy buenas.
13: ¿Qué tal? Sí, partido histórico para Valencia Basket, que nunca ha estado tan cerca de una Final Four. Se espera un gran ambiente en las gradas, con más de 14.000 gargantas taroncha alentando a su equipo hasta esa final. Y en lo deportivo, no está Josep Puerto, no está López Aróstegui, y la duda es Braxton Key, que se rompió la nariz el pasado domingo frente a Baskonia, y si juega, lo hará con una máscara.
7: Y en el Giro de Italia, Borja Cuadrado, y tenemos quinta etapa. Muy buenas.
14: ¿Qué tal? Muy buenas. De 203 kilómetros, jornada exigente, quedan 83 kilómetros para el final, con un grupo de 13 ciclistas por delante, entre ellos Igor Arrieta y 2 corredores de Movistar, Lorenzo Milesi y Einer Rubio, que sería virtual malla rosa, un puerto de segunda y un descenso vertiginoso hasta el final.
7: Y esta tarde en Roma, en tenis, Rafa Jodar contra Dardari en cuartos. Seguimos hasta las 4 al SER.
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16: ¿Qué tal? Muy buenas a todos. Bienvenidos desde ahora y hasta las 4 en punto de la tarde. El Real Oviedo tuvo hoy su último entrenamiento antes de verse las caras mañana con el Real Madrid en el Estadio Santiago Bernabéu, duelo que los azules afrontan con cuatro ausencias que ahora contamos. Además, hoy ha hablado Guillermo Almada en esa previa del partido. El uruguayo sigue sin confirmar si va a continuar o no y emplaza la decisión al final de la temporada dentro de 15 días prácticamente. Ahora escuchamos sus palabras y analizamos todo en nuestro tiempo de opinión con Pablo Sánchez. Y por último, tiempo para un Alimerca Oviedo baloncesto que está ya a 48 horas del primer partido del playoff de ascenso a la ACB. De ello hablaremos con Fernando García, su director general. Hoy es miércoles 13 de mayo, Miguel Ángel García que está en la parte técnica, yo saluda a Martín Gago. ¡Empezamos!
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16: Tres y 24 de la tarde, empezamos con ese Real Oviedo que ha tenido hoy la última sesión antes de ya poner rumbo a Madrid para mañana verse las caras con el Real Madrid en el Estadio Santiago Bernabéu, un partido que va a ser a las 9:30 de la noche y que contaremos en directo, como siempre, en nuestro carrusel deportivo de Radio Asturias desde las 9 en punto. Una sesión en la que se ha confirmado dos ausencias por lesión y dos por, evidentemente, sanción. Las que son por lesión son Leander Den Donker, que ya se puede casi decir que no va a vestir la camiseta del Oviedo lo que queda de temporada, y uno Villaria que no para de recaer y la verdad que su futuro pues sigue todavía en el aire, vamos a dejarlo ahí. Y luego dos jugadores que están sancionados porque recordemos que vieron la tarjeta roja en el pasado encuentro del fin de semana en el Tartiere, como van a ser, en este caso, pues Sibo, que no va a estar en el centro del campo, y tampoco va a estar Javi López, ambos que vieron sendas tarjetas rojas y por lo tanto se pierden el compromiso frente al Real Madrid. Y la novedad está en que Pablo Agudín ha entrado finalmente en la convocatoria. Va a viajar a Madrid para verse las caras frente al conjunto blanco, por lo tanto se pierde la sesión también de mañana. Estará de vuelta y veremos, en principio debería el sábado. estar con el filial en ese partido que va a ser frente al Tudelano, en el estadio Carlos Tartiere, la vuelta, recordemos que ganó el Oviedo 0-1 en la ida con gol de Óscar de la Hera, y la vuelta va a ser a las 6 de la tarde en el estadio Carlos Tartiere. Ahí en principio debería estar un Pablo Godín, que es de los que más calidad o talento tiene en esa parte ofensiva del filial del Real Oviedo. Pero más allá de esto, vamos a hablar ya en clave Real Madrid-Real Oviedo, porque en lo que viene siendo lo histórico, antes de escuchar a Guillermo Almada, vamos a destacar unos datos muy rápidos. Oviedo y Real Madrid se han visto las caras en 86 ocasiones, con un balance de 14 victorias azules, 16 empates y 56 victorias del Real Madrid. La última victoria del Oviedo en Santiago Bernabéu fue en la temporada 95-96 por 2-3, y ahora pues busca también pescar en Río Revuelto, porque quien haya escuchado las declaraciones de ayer de Florentino Pérez se imagina que desde luego el Madrid ahora mismo muy centrado en ganar al Oviedo no está. Desde luego es su última preocupación, ganar al colista de la categoría y más bien todo lo que rodea al conjunto blanco, que no tiene nada que ver con lo deportivo. Ahora mismo con la rueda de prensa, como decimos, de Florentino Pérez. Pero en cuanto al Real Oviedo, pues hoy ha hablado en sala de prensa Guillermo Almada. Y lógicamente una de las preguntas clave ha sido sobre la respuesta del otro día de Dani Calvo, en la que el capitán pues criticaba a Guillermo Almada, decía que no estaba de acuerdo con lo hecho por el técnico azul y también decía que se le podía haber sacado mucho más provecho a Santi Cazorla. Hoy Almada le respondía así.
0: Bueno, no las leí, pero es respetable, no, cada uno tiene su opinión y la respeto, así que no tengo nada que agregar.
1: Pero tú personalmente, ¿tú te sientes respaldado por el vestuario?
0: Sí, el vestuario tiene que respaldar cuando jugamos en la cancha, y la entrega y la disposición y la comunicación con ellos es permanente. Así que no tengo muchos años en el fútbol como jugador y como entrenador, y cuando uno no siente ese respaldo o comunicación, lo palpa enseguida, ¿no? Nosotros no hemos palpado eso en ningún momento.
16: Y también otra de las preguntas clave, estamos siendo un poco pesados con él, pero es que el Oviedo le ha confirmado ya en varias ocasiones y él sigue sin afirmar que vaya a ser el técnico del Oviedo la próxima temporada. Y claro, con el Oviedo descendido ya, pues lo normal es que se empiece a pensar en quién va a ser el que dirija la nave en segunda división. Él habla así todavía de su futuro.
0: Vuelvo a insistir, hasta que termine el campeonato no voy a tomar, ni vamos a tomar ninguna decisión, porque no es el momento de hacer el análisis, es cuando termine, y bueno, vamos a seguir en la ciudad un tiempo más, así que vamos a analizar, o sea, lo que menos me preocupa en este momento es mi futuro. Aquí lo importante es el Real Oviedo. Y más allá de que nos han dicho que continuemos, lo vamos a analizar después del torneo conjuntamente con la parte directiva, y vuelvo a insistir, lo más importante es la institución, me tiene sin cuidado mi futuro.
16: Un Almada que va a esperar hasta que acabe la temporada, o sea que vamos a dejar que pasen todavía dos semanas más con el Oviedo sin jugarse nada hasta saber si Guillermo Almada acepta continuar o no la próxima temporada. Se le ha preguntado también de qué depende, por qué no es capaz de confirmar que va a ser él.
0: Bueno, el análisis deportivo que vamos a hacer junto con el club, los objetivos, cierta planificación del plantel, bueno, una cantidad de situaciones que tenemos que sentarnos a conversar, los jugadores que quedan, los que se van, bueno, mejorar alguna cosa en la estructura, por más que el club ya tiene programado empezar el complejo deportivo, que eso va a ser un paso adelante para la institución. Bueno, hay son un sinfín de cosas que uno debe analizar y conversar y estar alineado para que en definitiva el proyecto tenga un buen fin, que es que el Oviedo pelea rápidamente el ascenso a primera división.
16: Escuchándole, yo me planteo varias preguntas. ¿A qué está esperando a día de hoy Guillermo Almada? ¿Por qué tiene que ser al acabar la temporada cuando el uruguayo decida su futuro? Y es más, ¿por qué tiene que esperar el Real Oviedo por un técnico que hasta ahora no ha demostrado nada en España, que llegó desde el Valladolid con el equipo décimo en tierra de nadie en segunda división y con su afición pidiendo que le echaran, que después de 19 partidos en el Oviedo tiene números de descenso a segunda, ojo, sigue teniendo números de descenso a la categoría de plata, que tiene un mensaje que no cala en el aficionado y que de hecho empieza a estar discutido por una gran parte de la afición, no hay más que ver las redes sociales, que tiene además a una pequeña parte de la plantilla que le cuestiona y para prueba lo de Dani Calvo, y que va a tener en su currículo el descenso a primera más tempranero en la historia del Oviedo, porque nunca antes se había bajado 3 jornadas antes de acabar la temporada, y también la retirada de Cazorla, un emblema al que le dijo que no contaba con él nada más llegar y que 19 partidos después sigue sin poner nunca como titular. Porque tengamos claro que una parte de lo que motiva la retirada de Santi es sin duda que Almada no ha contado con él. ¿Por qué hay que esperar hasta dentro de una semana o dos a que acabe la temporada? Si es que la única ventaja que tiene el Oviedo de descender 3 jornadas antes de que acabe la primera división, o incluso 3 semanas antes de que acabe la fase regular de la segunda, es precisamente que va a tener más tiempo que nadie para empezar a organizar lo que tiene que ser la vuelta a primera división. ¿Por qué va a tirar el Oviedo ese tiempo a la basura? El equipo no se juega absolutamente nada. Y el aficionado necesita ilusionarse de nuevo, cerrar esa herida y volver a generar todo lo que hizo que el Oviedo volviese a primera división. El Oviedo tiene ante sí la oportunidad de limpiar de un plumazo todo lo negativo de este año y empezar de cero, pero escuchando al oviedismo, al aficionado, algo que han hecho bastante poco durante este centenario. Si eso se hace, se podrán empezar a cerrar las heridas de una temporada durísima y volver a unirse para lo que viene por delante, que es ojalá volver pronto a la primera división española. Y se le ha preguntado también a Almada por esto. ¿Por qué le dice Jesús ahora que el Oviedo está descendido?
0: Ya, hablamos un poco rápidamente de la situación. Está muy apenado porque ha demandado mucho tiempo, de su tiempo, inversiones, bueno, pero con muchas ganas de revertir esta situación para la próxima temporada y volver, que el Oviedo vuelva rápidamente, seguramente. Es un tipo muy pasional, está muy sumergido en este proyecto, por más que no está aquí, y está siempre muy preocupado por todo lo que sucede aquí.
16: Pues el técnico del Real Oviedo hablaba así de un Jesús Martínez que todavía, desde el mes de octubre, en esa rueda de prensa de la que nos acordamos muchos ayer, escuchando a Florentino Pérez, porque la verdad que parecía complicado que alguien esta temporada todavía fuese un pasito más allá de lo dicho por Jesús Martínez, y vaya, Florentino Pérez la ha superado. Pero sigue siendo uno de los top 3 de hasta ahora las ruedas de prensa más llamativas, vamos a decirlo así, de la presente temporada. Y seguramente de los últimos años, tanto en el Real Madrid como en el Real Oviedo, cada uno por su parte. También se le ha preguntado, evidentemente, por a qué se aferra ahora el equipo. ¿Qué es lo que va a hacer cuando ya no tiene nada en juego?
0: Somos jugadores de fútbol, ¿no? Somos unos privilegiados los que estamos en esta profesión. Entonces lo primero que uno debe hacer es disfrutar de entrar a una cancha. Entonces la motivación tiene que estar presente permanentemente. Y vuelvo a insistir, representamos un club muy prestigioso, con un respaldo de una afición espectacular permanentemente, y nos debemos a ello. Así que doy por descontado que la entrega va a ser la máxima, como han sido todos los partidos. El otro día quedamos con 9 y los jugadores se duplicaron permanentemente en pos de ir a buscar el resultado, a pesar de las dificultades que genera eso por los recorridos que tiene el fútbol hoy. Y bueno, no llevo 3-4 años aquí, pero llevo ya algunos meses y doy por descontado que se van a matar por conseguir victorias, que, vuelvo a insistir, es lo único que nos puede dejar contentos. Lo que repito siempre, para nosotros cualquier rival es difícil y complicado, ¿no? Pero estoy seguro que lo vamos a intentar desde el primer minuto hasta el 90.
16: Y ya la última declaración del técnico del Real Oviedo es en cuanto a las rotaciones, porque hasta la fecha la verdad que no ha variado mucho en sus esquemas. Hay jugadores que no han contado con muchos minutos. De hecho, Cazorla, como decíamos, en 19 encuentros nunca ha sido titular. Hay jugadores como Moldovan que solo han disputado minutos en la Copa del Rey, otros como Alex Forés que por lesiones y por decisiones técnicas pues son de los que menos minutos han tenido, algunos también como es el caso de Obie Yaria, que por lesión casi no ha contado y parece complicado que pueda seguir contando. Bueno, todos estos podrían tener protagonismo en esta recta final y por lo pronto de uno de ellos ya ha hablado que muy posiblemente se le acabe viendo en al menos uno de estos tres partidos que nos quedan?
0: Bueno, pues lo estamos analizando. Moldován, quiero aclarar, se merece jugar, porque ha entrenado, ha respaldado a Aarón permanentemente, ha sumado, un muchacho espectacular que se merece jugar. Lo vamos a analizar porque también el arquero a veces precisa tener continuidad para tener un buen nivel. En análisis con Urano, con Jesús, el entrenador arquero y con todos los compañeros, como hacemos siempre, de poder darle alguna oportunidad, pero sin ponerlo en riesgo por esa falta de continuidad. Así que, de hecho, mañana vamos a poner lo mejor que tengamos y veremos en el análisis en los próximos partidos.
2: Y hasta aquí las palabras de Guillermo Almada, el técnico del Real Oviedo, que todavía no despeja su futuro de cara a la próxima temporada, aunque es cierto que uno se interpreta un poquito lo que va diciendo. La sensación puede ser que no va a continuar, pero esto es más sensación que información, porque la información que tenemos es que, lógicamente, Jesús Martínez está pues empeñado en que sea el técnico de la próxima temporada, al igual que sabemos que una parte de pesos pesados del vestuario no están a favor tampoco de la continuidad de Guillermo Almada. Pero todo esto lo analizamos, como siempre, con calma, y hoy tenemos con nosotros en el estudio de Radio Asturias a Pablo Sánchez. Pablo, ¿qué tal? Muy buenas.
3: ¿Qué tal, Martín? ¿Cómo estás? Buenas tardes.
2: Te pregunto una rápida por lo de Almada, que sigue sin confirmar que va a seguir la próxima temporada.
3: Bueno, si te doy mi opinión, para mí no debería seguir. Y no en cuanto a que el equipo no haya competido, porque creo que sí que ha competido, aunque es cierto que él cogió el equipo a 5 puntos de la salvación y ahora lo tiene pues a prácticamente el doble, y hay que ver un poco cómo termina la temporada, pero sobre todo un poco porque creo que es momento de hacer ruptura. Ruptura con lo que ha sido esta temporada, iniciar pues una campaña en la que haya conceptos nuevos y que no haya resquicios de la pasada temporada. Y como bien dices en la introducción, si encima hay jugadores del primer equipo que no están muy de acuerdo con él, pues ya nos conocemos cómo funcionan estas cosas, y igual estás hablando de que en San Mateo tienes otro entrenador. Entonces yo creo que hay que hacer ruptura con esta temporada y bueno, pero al final pues lo veremos en las próximas semanas.
2: Es que el palo público que le da, sí, Dani Calvo no es algo a lo que estemos muy acostumbrados, es muy habitual, y al final no deja de ser un poco la muestra de lo que es el sentir de una parte de la gente del equipo.
3: Sí, o sea, es que al final fue todo muy rápido porque habló Almada, justamente se le preguntó por Cazorla, bueno, escuchamos ya las declaraciones, y poco después en zona mixta fue Dani Calvo el protagonista, y estábamos los dos ahí, y yo miré a alguien con el que estaba y nos miramos los dos como un poco sorprendidos de, ¿está diciendo lo que está diciendo?
2: Sí, yo reconozco que en ese momento no era, o sea, estaba, me quedé un poco sorprendido, sí, es la palabra.
3: Es eso, también eso, está diciendo lo que realmente está diciendo. Al final, oye, pues estás cuestionando la decisión de un entrenador, desde el respeto, porque tampoco fue nada del otro mundo, pero es algo que todo el mundo más o menos lo viene a ver. Es decir, el asunto de Cazorla, ya que estamos hablando de ello, sí, es increíble que en todo el tiempo que lleve Almada no haya jugado un partido de titular, que lo máximo que le haya dado hayan sido 45 minutos en un partido que estaba perdido contra el Rayo Vallecano, que fue una de las peores imágenes de la temporada, que en la mayor parte de ocasiones en las que sale Cazorla a jugar no sale en la posición en la que tiene que jugar, lo pone de media punta a correr, 41 años y nunca ha sido un jugador que se dedicase a eso, y cuando juega en su posición, como el otro día, por circunstancias, creo yo, porque te quedaste con dos menos, se pone de medio centro a repartir juego y puso 3 balones, que yo no he visto esos 3 balones en toda la temporada. Entonces, bueno, al final no sé muy bien por qué se obceca en no sacar a Cazorla, y cuando lo saca, sacarlo en otra posición. Solo espero al menos que el día del Alavés, que a priori va a ser el último partido de Cazorla en el Tartiere, ojalá no, pero todo parece indicar que sí, pueda salir de titular y se le pueda rendir el homenaje que merece la figura de Cazorla. Pero como el Oviedo está haciendo las cosas tan mal esta temporada, tengo miedo a que hasta que eso no se haga.
2: Hombre, teniendo en cuenta que el Oviedo está descendido matemáticamente, podría ser ya el homenaje bonito, ¿no? Que Santi fuese titular en el Bernabéu, se pudiese despedir ya en un gran campo como visitante y luego ya en el Tartiere la semana que viene, ¿no? La costumbre, el domingo.
3: No le entraría a nadie en la cabeza que no fuera así. O sea, la realidad es esa, quiero decir. Y al final te voy a decir una cuestión, que es opinión, que cada uno puede tener la suya. Es que si no lo hace, sería incluso hasta de mala persona. el caso de Almada, ¿eh?
2: Bueno,
3: o sea,
2: es,
3: yo te lo digo así.
2: Si no lo hace, seguramente el domingo, si hay alguna imagen de Almada en el marcador, puede haber hasta pitos.
3: No, seguramente. O sea, seguramente porque al final... Bueno, cuando todavía tenías el discurso de que quedan puntos, de que no estás matemáticamente descendido, bueno, pues todavía le puedes dar una oportunidad al entrenador, pero ahora... ¿Ahora qué quieres jugar? Es que ya no, ya da igual el partido. Y oye, que sacar a Cazorla no es sacar a un Benjamín, ¿eh? Cuidado, o sea, estamos hablando de Cazorla como si fuera a sacar, como el otro día, no sé qué equipo en regional hizo, que sacó un portero de 70 años. No, no,
2: sí,
3: espera, espera.
2: El Colunga.
3: El Colunga, pues estamos hablando de...
2: No, es sacar
3: diferente
2: a tu centrocampista con más calidad de la plantilla.
3: Sí, y que lo has visto el día que tenemos más reciente, el partido contra el Getafe, es que salió Cazorla, el balón que le pone Lucas, que le pone a Borbás, que estaban fuera de juego. Capítulo aparte, Borbás, pero bueno, estamos hablando de Cazorla. Y también un balón de Raín por la izquierda, más luego la calidad que tiene, el túnel que le mete a Duarte. Bueno, no sé, yo creo que no tiene sentido, pero lo que más rabia me da es eso, ¿no? Que quién sabe qué hubiese ocurrido si Santi hubiese participado más, digo, de cara al año que viene. Pero bueno, oye, que la decisión no la tiene tomada, pero no la ha comunicado. Pero sinceramente yo creo que pues todo parece indicar que no va a seguir.
2: ¿Y tú crees que esa decisión puede cambiar si no sigue Almada en el banquillo?
3: Es difícil, o sea, no te sabría realmente contestar a ello. No, porque al final si tienes una decisión tomada es difícil echar atrás. Y que tampoco creo que se vaya a conocer si sigue Almada o no hasta que termine la temporada. Y creo que lo suyo, si Santi no sigue o cuelga las botas, sería incluso que se comunicase antes del partido contra el Alavés, ¿no? Para que la gente realmente, aunque ya lo puede intuir, lo sepa firmemente y se le pueda brindar ese homenaje que merece.
2: Hay tres días, no hay mucho más.
3: Claro, no hay mucho más y evidentemente Almada, pues el partido acaba el sábado que viene en Mallorca. Pues yo creo que hasta finales de mes no se sabrá, incluso espérate que se avance. Yo sinceramente, y vuelvo un poco al principio, Almada no debería seguir en el Oviedo. Vuelvo a decir, no es porque no haya competido el equipo.
2: ¿Qué argumentos me das para que Almada no continúe la próxima temporada?
3: El principal, a mí me da la sensación de que, me da la sensación no, el otro día Calvo dijo que el vestuario estaba deshecho. Son palabras de uno de los capitanes del Oviedo. Creo que al final hay muchos jugadores que no han tenido ese protagonismo con él, pues que no le compran el discurso, posiblemente otros pues que tampoco estén muy conforme. Y al final es iniciar una temporada con las ascuas de la anterior. Eso por un lado. Creo que al final es importante recuperar ese entorno familiar que había, que se vuelvan a unir todas las piezas. Y en lo deportivo, bueno, pues que tampoco es que haya sido un acicate para el equipo. Estamos viendo al entrenador del Getafe, del Levante. Mira, cogió el equipo y lo tiene fuera del descenso. Quién sabe lo que pueda pasar, pero ves que hay revulsivos en todos los entrenadores. Y Almada tampoco es que haya sido un revulsivo. El equipo compite mejor, sí, pero es que venía de una etapa con Carrión en la que realmente ni siquiera competía. Entonces, me da la sensación que bueno, pues que tampoco es que el equipo haya mejorado tanto. Algo sí, pero no tanto. Y que además la experiencia que tenemos con el Valladolid de Almada es que tampoco es que en segunda estuviese haciéndolo de cine, ni mucho menos. De hecho, posiblemente hubiera sido destituido si no hubiera firmado por el Oviedo. Y que tenía una de las mejores plantillas de la categoría, un equipo recién descendido. Entonces, bueno, a ver qué pasa. Yo, mi opinión es que no debería seguir, pero evidentemente mi opinión, al igual que el de cualquiera que nos escucha, es una más y que no tiene valor ninguno.
2: Escuchábamos ahora al técnico del Real Oviedo y decía que sobre lo de Dani Calvo, que no lo había leído, no lo había escuchado, pero que cada uno tiene su opinión, ¿no? Y que es respetable, que no tiene nada que decir, pero que él lleva muchos años en un vestuario y que cuando no siente el respaldo de ese vestuario, pues lo nota y que no lo ha notado.
3: Bueno, al final, quiero decir, ¿qué te va a decir? O sea, tampoco en el caso de que esté enfadado te lo va a comunicar, porque a ver, Almada puede tener muchas virtudes, pero lo de transmitir, al menos de cara a la prensa, de cara a la afición, de cara al exterior, no es una de ellas. Entonces, tendría la respuesta preparada, evidentemente sabía que se iba a preguntar por ello y al final es muy fácil. Pero bueno, no sé, yo la verdad que creo que por el bien del club, un poco lo que hay que hacer es tratar de olvidar esta temporada lo antes posible, que para mí no sé si ha tenido algo positivo, tendría que pensarlo a profundidad. Y desde luego, si pones a Almada en el banquillo, ya empiezas la temporada con recuerdos de la pasada, ¿no? Entonces, bueno, veremos, que muchas veces nunca sabes. Igual se va Almada y viene algo peor. Entonces, a veces es difícil también poder dar una opinión sobre esto.
2: Y lo otro, ha hablado de rotaciones y se ha hablado del nombre de Moldova, que dice que merece también jugar, que ha entrenado muy bien. Yo no sé si para el Bernabéu se va a atrever a hacer semejantes cambios, porque una cosa es meter a Cazorla, que para mí es el mejor centrocampista que tienes, y otra cosa cambiar a Aarón con la temporada que está haciendo por un Moldovan que no tiene nada de continuidad, que evidentemente le va a costar en un escenario complicado y más teniendo en cuenta el precedente de la Copa.
3: La verdad que, bueno, mira, no había podido escuchar las declaraciones, ¿no? Pero la verdad que sería sorprendente. Hay tres partidos, ellos sí que creo que van a jugar más o menos
2: seguramente
3: todos.
2: Seguramente en Mallorca el 11 claro, que veamos sea claro. Ya muy mezclado.
3: Claro, posiblemente no se refiera para este partido inminente,
2: claro.
3: sino para, claro, para los tres que quedan. Porque al final, descendido. Pero no me gustaría que el equipo se dejase ir. O sea, quiero que el equipo pelee sin importar...
2: A ver si de los 30 puntos, ¿no? Tiene 29, sí, a ver pero, si llega, por lo menos.
3: Claro, pero ni siquiera por superar los 30. O sea, y por el escudo, evidentemente. Pero al final son todos profesionales. Y creo que hay que salir a todos los partidos con independencia de lo que te juegues igual. Y a ver, vamos a ser sensatos. La oportunidad que tiene el Oviedo de poder sacar algo positivo en el Bernabéu no va a ser nunca mejor que esta.
2: Ahora te toco el tema.
3: Claro, con un Madrid deshecho. Deportivamente
2: mira, mira, mira con lo que dices.
3: Digo lo que digo, hay libertad de prensa. Con un Madrid deshecho a nivel institucional, a nivel deportivo, que no se juega nada, que los jugadores están más pendientes en el Mundial que en otra cosa. Vale, es el Oviedo, tampoco es que seamos aquí la quinta del buitre, ¿no? Pero creo que es un buen momento para, si de verdad vas a por el partido, poder sacar algo. Luego, oye, pues estará Mbappé y te meterá cuatro y en cinco minutos, ¿no? Pero creo que, oye, que hay que pelearlo y contra el Alavés igual, porque juegas en casa y porque tú has peleado todos los partidos de la temporada más o menos bien y no creo que le gustaría a la gente que encima del decir en estos encuentros que quedan.
2: Te tiro la última. En estos tres partidos que nos quedan, ¿a quién te gustaría ver más y a quién no te gustaría ver más?
3: Bueno, a Cazorla. O sea, sin lugar a dudas, a mí me gustaría ver a Cazorla lo máximo posible, lo que su cuerpo pueda aguantar, porque al final creo que si se va es la despedida que merece, ya que no ha tenido oportunidades, pues que las tengo ahora. Entiendo que me preguntas nombres.
2: Sí.
3: No me gustaría ver a Carmo, la verdad. Porque
2: por
3: al final,
2: cierto, no ha vuelto a jugar desde aquel incidente en el Tartiere y tiene pinta de que no va a jugar más.
3: No va a estar en el Oviedo la temporada que viene. Y la verdad que tampoco tengo a ningún jugador que no quiera ver por encima de los demás. Es cierto que me gustaría que se le intentasen dar oportunidades a los que van a estar aquí el año que viene. Pero es que tampoco lo sabemos a ciencia cierta. ¿Quién va a estar aquí? ¿Quién va a dejar de estar? ¿No? ¿Sabes que hay gente con contrato? Pero es que, por ejemplo, Illich tiene contrato y tampoco sabe si va a estar aquí. Pero sí es cierto que me gustaría ver a esa gente. Incluso, te iba a decir, del filial, pero que no... La del filial sí que no me gustaría ver a nadie porque tienen sus partidos.
2: Hay nombres por ahí como el de Lucas, que ha jugado poquito,
3: sí, Lucas.
2: Cuando para mí ha estado a un nivel similar o incluso mejor que el de Nacho Vidal. Y luego dudas como qué va a ocurrir con el futuro de Forés.
3: Pues sí.
2: Bueno, pero, y luego Borbas, claro.
3: Claro, bueno, Borbas, bueno, pues que no esté o que esté... Bueno, que esté lo que ha estado últimamente, o sea, cuatro ratos. A ver, estamos centrando mucho contra Borbas, ¿eh?
2: No, hoy no hemos hablado nada.
3: No, pero a ver...
2: Además, el chaval no tiene nada de culpa.
3: Y es lo que te voy a decir, o sea, creo que...
2: El que lo trajo al Oviedo es un grandísimo comercial.
3: Claro. A lo que voy, al final, Borbas, le han ofrecido esto, él encantado, y viene aquí y oye, pues no
2: que
3: vale.
2: Puede tener el culmen de su carrera el jueves jugando en el Bernabéu.
3: Y marcando un gol. Puede ser, quiero decir, el fútbol es muy caprichoso, pero quiero decir, Borbas no tiene culpa de nada. Los que tienen culpa es los que han creído que Borbas era candidato para poder jugar en primera y para poder elevar el nivel de una delantera que era ínfima, quitando a Viñas. Y ahora mismo solo estás con un delantero. Forés ha estado mucho tiempo lesionado, pero si te digo la verdad, tampoco le he visto nada. Entonces, bueno, pues sí que me gustaría en el Bernabéu ver un equipo competitivo. O sea, la verdad es esa. Si hay que hacer rotaciones, como el caso de Moldovan que me decías, que sea en otro encuentro. Pero el Bernabéu me gustaría sacar algo positivo, ya que encima voy, pues por lo menos que no me pinten la cara.
2: imagino que has escuchado la rueda de prensa de ayer. Bueno, por cierto, acaba de hablar Arbeloa, lo ha hecho esta mañana. Sí. Lo escucharemos mañana con calma, ya en Ser Deportivos Asturias, en la previa del partido, porque del Oviedo, sí, como la gente puede imaginar, pues prácticamente no ha hablado, se ha hablado de muchas más cosas. Y de esa rueda de prensa, el 85% de las preguntas han ido relativas a ese esperpento de Florentino Pérez.
3: A ver, la verdad es que yo tenía dudas de que pudiera darse una comparecencia de prensa más bochornosa que la que dio Jesús Martínez en octubre. Tenía muchas dudas, pero desde luego las he disipado. O sea, la de Florentino de ayer, no recuerdo una rueda de prensa de ese calibre, que a nosotros nos toca lejos, ni siquiera, bueno, opinar, pues oye, opina todo el mundo, pero yo creo que no entiendo todavía el sentido que le ha dado esa rueda de prensa. No sé si es que estaba caliente y ya, pues ya está, quiso librar tensiones y presiones. Pero bueno, en fin.
2: Que se aproveche ojalá, el oído de todo.
3: Ojalá
2: esto.
3: Que se esté hablando de esa rueda de prensa. Ojalá que sea un recibimiento hostil en el Bernabéu mañana jueves.
2: Y que el Oviedo gane 0-1 con gol de Borbas.
3: Y 0-1, sí,
2: a
3: sí.
2: A pase de Illich. Y ya está.
3: Sí,
2: todos
3: como si lo tiene que meter Moldovan de cabeza al final, que sale sustituyendo a Escandela en el 85. O sea.
2: Pues vamos a ver qué ocurre. Partido mañana a las 9:30. Lo contaremos en directo en el Carrusel Deportivo de Radio Asturias desde las 9:00. Y además usted la señal en el Bernabéu en la grada viendo el partido. Así que sí. Nada. Hablamos, Pablo. Gracias.
3: Venga, gracias a ti. Buenas tardes, Martín. Chao.
2: Y hasta aquí la actualidad del Real Oviedo. Nos vamos ahora a la cadena SER en Gijón para conocer la última hora del Sporting. David González, ¿qué tal? Muy buenas.
4: Buenas tardes, Martín. El Sporting sigue centrado como institución en aplicárselo de a rey muerto, rey puesto, y a ser posible que el debate sucesorio se cierre cuanto antes. Por interés social, por serenar los ánimos e infundir cierta tranquilidad y estabilidad, pero también por ganar tiempo, porque hay margen. Es hacer de la necesidad virtud. Al saber en qué categoría vas a militar la próxima temporada, que será en segunda, hay margen para ir estableciendo las bases de la futura plantilla. Y en ese sentido, lo primero, la primera pieza es la del entrenador, José Riestra, el presidente ejecutivo, que lidera los contactos con el gran favorito, con el argentino Nicolás Larcamón, ya ha regresado a Asturias. Mantiene negociaciones ahora telemáticas con el entorno de Larcamón, al que conoce muy bien de México. Es una apuesta personalísima y en la que él, en la primera temporada que va a afrontar desde el principio con mando en plaza, también Riestra se juega mucho. Y hoy podría dar alguna pista de cómo van las cosas, aunque evidentemente guardará cierta confidencialidad, en su visita a una peña en Panes, en el aniversario de una peña sportinguista. Hasta que esto se produzca, el anuncio del nuevo entrenador, de momento sigue Borja Jiménez, preparando, hoy no porque la plantilla tiene descanso, los tres partidos que quedan, empezando por el de Zaragoza de este domingo contra un histórico que está en una situación mucho peor, porque si pierde contra el Sporting podría descender siempre y cuando el viernes el Cádiz le gane al Castellón. En todo caso, aunque ganara, la situación del Zaragoza es muy delicada, es lo que se encontrará el Sporting, que no volverá a verse las caras con un ex rojiblanco, con Insua, que se va a perder ese partido por lesión.
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16: Seguimos en tiempo de Ser Deportivos Asturias y hablamos ahora del Alimerca Oviedo Baloncesto, que está ya contando las horas para ese primer partido del playoff de ascenso a la ACB. Tenemos al teléfono a su director general, Fernando García, ¿qué tal? Muy buenas tardes.
13: ¿Qué tal, Martín? ¿Cómo estás?
16: Casi como decía yo, imagino, ¿no? Contando las horas para que llegue.
13: Bueno, sí, pero la semana va pasando muy rápido y ya mañana por la mañana viajamos para San Sebastián y el partido el viernes a las 7:30, hasta que ya no queda nada.
16: Oye, que tenemos además datos de cómo va la venta para ese partido que va a ser en el Palacio, todavía quedan unos cuantos días, y ojalá sean dos y no uno, pero va muy bien, ¿eh?
13: Sí, por ahora, hoy por la mañana más de 1.600, ahora al mediodía yo creo que andamos por las 2.000 entradas ya para ese partido el viernes, y bueno, dices que ojalá sean dos en el Palacio, sí, ojalá, pero bueno, que si es uno sea porque nos venimos con un 0-2 de Guipúzcoa, ¿no?
16: Efectivamente, que sea porque lo hubiera ganado los dos allí en la cancha de Guipúzcoa, que es tarea complicada, pero bueno, como mínimo, a ver si se gana uno, ¿no? Al menos para que se decida aquí.
13: Bueno, yo creo que el mismo discurso que todo el año, ¿no? Nosotros trabajamos toda la semana preparando el siguiente partido y el siguiente partido es el de mañana, así que estoy seguro que el esfuerzo se ha centrado en preparar de la mejor manera ese primer partido, mañana, el del viernes,
16: sí,
13: que jugaremos el viernes y competir al 100% de nuestras posibilidades, y si hacemos eso, pues estoy seguro que vamos a tener opciones de poder ganar.
16: ¿Dónde está la clave de todo esto? Porque son dos partidos seguidos fuera, el primero se puede perder, también se puede ganar, lógicamente, pero en caso de perderlo, ¿dónde está más la clave? ¿En recuperarse bien físicamente o en que no afecte a la cabeza y a la parte mental? Porque son muy seguidos.
13: Bueno, yo creo que el trabajo mental ya está hecho después de todo el año y que somos muy conscientes de que quedando nuestro máximo siempre en cualquier circunstancia vamos a poder competir, ya que hay una parte física muy importante, ¿no? Son dos partidos en 48 horas, tenemos que hacer un buen trabajo el viernes, independientemente del resultado, ganes o pierdas, tienes que recuperar muy bien a la gente después del partido, el sábado, descansar y bueno, y estar a tope para el segundo partido independientemente del resultado del primero.
16: Estos últimos años nos hemos acostumbrado, por desgracia, a hablar mucho de las lesiones, de la plaga de lesiones que ha ido acumulando el equipo. Oye, la verdad que no puede llegar mejor en ese aspecto, en este caso, al partido, ¿eh?
13: El otro día lo comentaba, ¿no? Parece que la temporada se nos está haciendo corta y llegar aquí a mediados de mayo con la sensación de que no queremos que se acabe la temporada, pues es algo muy positivo, y es cierto que el trabajo que ha hecho jugadores, cuerpo técnico, staff, ha sido extraordinario durante todo el año, porque no estamos hablando de que ahora no hemos tenido lesiones, pero prácticamente durante todo el año lesiones musculares no han existido, ¿no? Y eso dice mucho del trabajo de los entrenadores, de los preparadores físicos, recuperadores, servicios médicos, fisio y, bueno, y por supuesto los jugadores, ¿no? Que son profesionales, que se cuidan, que trabajan como hay que trabajar y al final, pues sumando todas esas pequeñas partes, pues se consigue que el resultado sea bueno, y sí, el equipo llega muy bien.
16: En cuanto a lo que es el partido, ¿qué te esperas? ¿Algo muy diferente a lo visto hasta ahora en los dos duelos directos, o más o menos lo ya visto en la liga?
13: Bueno, yo creo que somos dos equipos que llegamos en buen momento. Guipúzcoa ha hecho una... Bueno, empezaron con ciertas dudas, pero a partir de ahí enderezaron el rumbo, tuvieron una racha de victorias increíbles, y ganar en esta liga muchos partidos seguidos es muy complicado, y bueno, los dos partidos, tanto el que jugamos allí, en donde ellos tenían alguna baja, como el que jugamos aquí en casa, fueron dos partidos igualados, y bueno, pues lo que nos queda es, yo creo que van a ir por esa línea, ¿no?
16: Sí.
13: Y poder llegar con opciones al final y tener la cabeza fría, el corazón muy caliente y poder disputar esos últimos minutos con acierto, y yo creo que es lo que puede marcar la diferencia.
16: Pues el primero este viernes 15 a las 7 y media, el segundo el domingo a las 5, y luego ya nos queda el siguiente en el Palacio de los Deportes la semana que viene. Ferdi, gracias.
13: A vosotros siempre.
16: Y muchísima suerte. La Limerca ha habido baloncesto en esa pelea por meterse en la fase final del ascenso a la ACB. Y hasta aquí el Ser Deportivos Asturias de hoy. Volvemos mañana a 3:20, pero hoy la información del motor, Ser Motor Asturias, en directo a partir de las 7 en punto de la tarde, porque hay carrusel. Así que en directo a partir de las 7 en punto de la tarde, como siempre, 1026 de la onda media, aplicación de la cadena Ser o radioasturias.com. Así que o hasta luego o hasta mañana. Adiós.

0: Son las 4 de la tarde, las 3 en Canarias. La Comisión Europea rechaza obligar a los países a que prohíban las mal llamadas terapias de conversión para personas LGTBI, como le habían pedido más de 1 millón de ciudadanos europeos. Es una práctica que sí, que es ilegal en España. Corresponsal en Bruselas, Enrique García Pozo.
1: Están prohibidas también en otros 7 países europeos, en Bélgica, Alemania, Grecia, Chipre, Portugal y Malta. Lo que significa que estas terapias que Naciones Unidas define como torturas se practican sin ningún límite legal en la amplia mayoría de los países del bloque, en 19. Algo inaceptable para la comisaria de Igualdad. Because there is nothing to cure.

0: Sin embargo, Bruselas se limitará a recomendar a estos estados que las prohíban, pero no propondrá una prohibición legal vinculante en todo el territorio europeo, ni que las terapias tengan la categoría de eurodelito, como le reclamaba una iniciativa ciudadana con el respaldo de más de 1 millón de firmas. La comisión evita así el choque con un consejo con varios gobiernos ultras, donde sería muy difícil que la propuesta saliera adelante por unanimidad.
1: En Francia hay 1.700 personas confinadas en un crucero por un brote de gastroenteritis que ha provocado la muerte de un hombre de 90 años. Las autoridades francesas han descartado que tenga relación con un virus habitual en los cruceros, el norovirus, y también con el brote de antivirus. Marina Fernández.
2: Hay alrededor de medio centenar de cruceristas con vómitos y diarrea, según fuentes sanitarias francesas. El hospital de Burdeos, donde está el buque, está estudiando las muestras para determinar el origen del contagio. Los análisis iniciales han descartado por el momento que sea norovirus, una infección que provoca incidentes de manera habitual en cruceros como este y que cursa con síntomas de gastroenteritis. El último hace apenas días, confirmado por los Centros de Control y Prevención de Enfermedades de Estados Unidos, con más de 100 afectados entre pasajeros y tripulación en un crucero Caribbean Princess que zarpó de Florida. En esos casos, para contener el brote, el protocolo es aumentar la limpieza y desinfección y aislar a las personas contagiadas porque el norovirus se transmite con facilidad, pero como decimos, no es grave.
1: Se acaban de vivir escenas insólitas en el Senado de Filipinas cuando la policía iba a detener a un exalto cargo del gobierno de Duterte que permanecía trincherado en su despacho desde el lunes y al que busca la Corte Penal Internacional. Ha habido disparos y escenas de tensión. Sara Aranda, buenas tardes.
3: Buenas tardes. Hasta 12 disparos se han...
4: Just to be clear, I will not arrest him. I am not here to arrest him. I am here to secure everyone.
3: El ministro del Interior de Filipinas ha asegurado que lo importante es que no haya heridos y no va a arrestar a ese senador y ex jefe de la Policía Nacional, Ronald de la Rosa. Los disparos se han producido en un intento de arrestarlo. Hasta 12 se han registrado, aunque no está claro quién los habría iniciado. De la Rosa, acusado de crímenes de lesa humanidad, habría hecho un llamamiento a sus seguidores para impedirlo.
1: Gracias, Sara. En cuanto al tiempo, tarde de lluvias y tormentas en el centro de la península, en el sistema central, en el Cantábrico Oriental y en general ambiente fresco con máximas en torno a los 15 o 20 grados en la mayor parte de la península. Llegamos así a las 4 y 3, las 3 y 3 en Canarias.
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6: Repaso informativo que comenzamos en Langreo, donde ya es oficial la suspensión de la reforma urbanística de El Puente. La resolución paraliza, sin nueva fecha, la transformación del centro urbano. El ayuntamiento abre ahora una fase para informar del proyecto, escuchar a los propietarios y a todos los langreanos y buscar el mejor acuerdo para la ciudad. Palabras del concejal delegado de urbanismo, José Antonio Cases.
7: Toca sentarse, escuchar a los propietarios, aclarar dudas, explicar al conjunto de los langreanos el alcance real de la operación. Y una operación que, por otro lado, consideramos muy interesante o que abre el futuro para el Concejo de Langreo. Hablamos que no es poco de la culminación del soterramiento de Langreo, de una obra esperada desde hace muchos años, de la regeneración del centro urbano, de integrar una zona muy degradada.
6: Más de 30 actividades tienen preparadas los museos asturianos para celebrar el Día Internacional de estos espacios el 18 de mayo. Una programación que llegará al Evaristo Valle, al Muja, al Centro de Arte Rupestre, Tito Bustillo y, por supuesto, al Museo de Bellas Artes de Asturias. Precisamente con su directora, María López Fanjul, hablaremos mañana en la Ventana de Asturias para conocer qué nos tienen preparado. Nos anticipa alguna de esas actividades.
8: Una sesión audiodescriptiva cantada para todos los públicos que se llama A Ojos Cerrados, que es una actividad que normalmente se dirige, que celebramos, vamos, asiduamente en el museo para público con diversidad visual y que esta vez abrimos a todos los públicos para experimentar el acercamiento a las obras del museo con los ojos cerrados a través de las descripciones auditivas, ¿no?
6: Y también les contamos que el rector de la Universidad de Oviedo y el presidente de Caja Rural de Asturias han firmado un convenio que renueva la colaboración que ambas instituciones mantienen desde principios de siglo. Se trata de una alianza estratégica que movilizará 2,5 millones de euros durante los próximos 4 años.
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0: Hola, buenas tardes. Creo que fue Umberto Eco, autor, entre otros libros, del Nombre de la Rosa, fue escritor, filósofo y semiólogo italiano, quien alertó de que el fascismo siempre puede volver, siempre, y que para combatirlo, para protegerse, existen dos armas muy eficaces que son el humor y la ciencia. Estos días ha sido fácil echar mano del humor al escuchar a gente de ultraderecha decir que Pedro Sánchez ha favorecido una epidemia por lo del crucero con el brote de antivirus para tapar sus escándalos. Y como además esta estratosférica gilipollez conecta también con la ciencia, pues aquí vamos a matar dos pájaros de un tiro. Porque es en ese mismo espacio político y social también, lo que podemos llamar fascismo, ultraderechismo, autoritarismo, da igual. Hay grados, ya lo sé. Pero como de ese mismo espacio es de donde surgen también la mayoría de bulos, conspiraciones y chorradas varias que intentan desacreditar a la ciencia, que si el cambio climático, si las vacunas, etcétera, etcétera. Bueno, pues hoy estamos de enhorabuena. Más madera para descreídos y negacionistas, más argumentos para quienes creemos que la ciencia efectivamente ha mejorado y mejora y mejorará la vida de millones de personas. Marta Delgado, buenas tardes.
1: Hola, buenas tardes.
0: ¿Quién y por qué ha ganado el Premio Princesa de Asturias de Investigación Científica y Técnica?
1: Vamos a situarnos. A principios de este siglo, secuenciar un genoma humano costaba 10 años y miles de millones de dólares. O sea, tiempo, dinero y esfuerzo que la ciencia no siempre tiene. A día de hoy, y gracias a la investigación de dos químicos británicos y de un biofísico francés, que se llaman David Klenerman, Sankar Balasubramanian y Pascal Mayer, es posible secuenciar un genoma en cuestión de horas y con un coste de alrededor de 1.000 euros. La clave, para entendernos, partieron en cachitos pequeños el genoma para leerlos por separado, y por esto hoy les han dado el Premio Príncipe de Asturias de las Ciencias.
0: Javier Ruiz Martínez, buenas tardes.
2: Hola.
0: Déjame incorporar a la conversación a Isaias Lafuente, como todas las
2: Hola,
0: tardes.
2: ¿Qué tal?
0: Y a nuestro gran Matías Vallés, que está en Radio Mallorca, en Mallorca, donde compartimos el viernes una ventana estelar, amigo.
3: Bueno, sí, buenas tardes, Carles. Todavía se habla.
4: Es lo más comentado, ¿no?
0: Bueno, hablemos ahora de lo de secuenciar el genoma humano, que ya sabíamos. Pero, a ver, pongamos en valor la importancia de lo de hoy, de lo que han hecho estos tres hombres.
5: Sí, ya sabíamos secuenciar el genoma humano. De hecho, si te acuerdas, hay un sonido histórico en el año 2000. El presidente Bill Clinton, junto a los científicos Venter, que falleció hace dos semanas,
0: hace muy poquito,
5: y Collins, presentando lo que llamaron la primera secuenciación completa del genoma humano.
6: Today we are learning the language.
5: Dijo una frase que no a todo el mundo le gustó, pero decía: estamos aprendiendo el lenguaje con el que Dios creó la vida. Aunque solo tenía

0: investigador del Centro Nacional de Biotecnología del CSIC.
1: Pues lo que hacen estas técnicas de secuenciación es trocear el genoma entero en fragmentitos de 100 o 200 nucleótidos, fragmentitos que se pueden leer muy fácilmente, y luego, claro, de un genoma salen millones y millones y millones de fragmentos, y el quid de la cuestión está en hacer el puzzle, en restablecer el orden de estos fragmentitos y ver cómo ensamblamos para conseguir un genoma entero.
0: O sea, es como tener un puzzle muy grande, pero teniendo las instrucciones para volver a poder montar el puzzle. Nos lo ha contado también José Manuel López Nicolás, es catedrático de bioquímica de la Universidad de Murcia.
2: Desarrollaron una tecnología revolucionaria que era capaz de leer millones de fragmentos de ADN al mismo tiempo. La idea era brillante. Cada letra de ADN emitía una señal luminosa distinta y unas cámaras muy, muy sensibles podían identificarla. Era como fotografiar el ADN mientras se copiaba.
0: Te puedes imaginar que esto lo usan miles de científicos en todo el mundo. Luis y José Manuel también son usuarios de la herramienta y coinciden ambos en su importancia.
2: Estos científicos ayudaron a que leer el libro de instrucciones de la vida dejara de ser una hazaña imposible y se convirtiera en una herramienta cotidiana de la medicina moderna.
1: Lo cual ha dinamizado y ha potenciado los diagnósticos genéticos, ¿no? Esto ha permitido diagnosticar la presencia de mutaciones con una facilidad antes desconocida, ¿no?
0: Y aunque esto no se cuenta mucho, durante la pandemia nos permitió, por ejemplo, le permitió a la ciencia entender las diferentes variantes del COVID. ¿Te acuerdas que había una, otra?
3: Sí.
0: Pues eso se supo en cuestión prácticamente de días. Y estos días también ha permitido la primera secuenciación del brote de antivirus que se ha hecho también con el sistema que idearon los premiados. Pero hay más.
2: Hoy podemos detectar enfermedades genéticas con mucha más rapidez, personalizar tratamientos contra el cáncer, estudiar nuevas variantes de virus y avanzar hacia una medicina pues adaptada a cada persona.
1: Yo me alegro un montón por ellos. Soy un usuario de la secuenciación masiva, de la secuenciación de siguiente generación, y me parece una propuesta pues impecable, ¿no? Todo mi enhorabuena para estos tres investigadores.
0: Enhorabuena también por mi parte. Ciencia más rápida y sobre todo, Francino, más eficaz.
3: Ignacio Crespo, buenas tardes.
4: Buenas tardes, ¿qué tal?
3: Ignacio Crespo, lo conocen todos los oyentes, es médico y divulgador, director y presentador del programa Serendipias, que tiene también presencia y cabida aquí en La Ventana. Bueno, hablaba yo de Mallorca antes con Matías Vallés, pero es que el viernes pasado, Ignacio, con Marta del Vado, contasteis una historia de animales inverosímiles y de animales legendarios, y para este próximo viernes tenemos una segunda parte que promete. Eso lo dejo ahí. Pero del tema que nos ocupa hoy, a ver, lo del puzzle, ¿qué otra metáfora, no sé, el árbol estaría bien como para intentar pues, entender, fíjate, esto que han premiado hoy y que nos
4: hace? A veces me preguntan si los divulgadores solemos mentir o si es necesario mentir para contar las cosas en divulgación, y yo suelo decir que sí, porque cualquier simplificación o comparación se deja cosas en el tintero, pero pido que todos los oyentes que sepan del tema nos perdonen, y voy a proponer la metáfora del libro, que a mí me gusta mucho recurrir a los libros cuando hablamos del ADN. A fin de cuentas, entre comillas, que en las radios son difíciles de poner, pero en el ADN hay información como un libro, y está codificado en, de nuevo con comillas, letras, como puede ser en un libro. Imagínate leer un libro de 3.000 páginas, que sería más o menos el equivalente, letra por letra, y te costara juntarlas como una persona de párvulos que empieza la M con la A, ma, vale, ma, perfecto, la M con la A con la S, más, perfecto, lo tenemos. Te llevaría la vida entera. Pues eso era un poco el estado en el que estaban las cosas al principio del proyecto Genoma Humano, y fue una propuesta muy avezada, pero que estaba claro que no iba a poder escalarse para llevar esas mismas técnicas a los hospitales, al día a día, a secuenciar grandes cantidades de personas. Durante el proyecto Genoma Humano, por suerte, Venter, que como habéis dicho falleció hace dos semanas, ya empezó a plantear esto de lo que llamaba el shotgun, que era romper en trocitos el ADN. Imaginemos ese libro del que hemos hablado de 3.000 páginas, pues romperlo en trocitos, y en lugar de preocuparse por ordenarlo todo mucho antes de empezar a leerlo, hacerlo a lo loco y ordenarlo después. Entonces el truco aquí estaba en lo siguiente: al romperlo en trocitos, por mucho que la capacidad lectora fuera la de un parvulito, podía repartir esos trozos entre distintos laboratorios, distintas personas, y de esa forma, en lugar de que te llevara el tiempo de 3.000 páginas, te llevaba el tiempo de unas paginitas, las que has repartido, sumadas lo tenías todo. Problema, reordenarlo, como estaba diciendo. Y él lo que planteó es, en lugar de coger un único libro, imagínate que cojo muchas copias del mismo libro y lo rompo de forma de

0: igual cada uno. Luego, para ordenarlo, tengo la suerte de que habrá fragmentos que se hayan roto de manera solapada. Por ejemplo, yo suelo utilizar mucho Historia de dos ciudades, que me gusta un montón para hablar de genética, porque tiene un principio muy chulo. Pero quiero que lo cojamos como ejemplo, no, ya no tanto por el principio, sino por la segunda parte, donde empieza a hablar de una descripción de un rey. Entonces, te cuenta Dickens, sí, cómo describe el rey, te sí, hace una enumeración. Si yo cojo y te presento las frases por separado y te digo ordénalas, igual hay dudas, puedes poner una adelante, otra detrás, pero si yo lo que hago es presentarte las frases solapadas, de forma que, por ejemplo, no dice esto, pero érase una vez un rey que vivía en un país, yo lo divido en érase una vez un rey y otro en un rey que vivía, yo ya sé que esa parte de el rey me indica cómo puedo combinarlas. Es como si tuviera ahí una referencia para colocar el puzzle.
1: Claro, es que eso de las letras ordenadas que estás comentando, Ignacio, no sé si hemos insistido suficientemente, pero todo este proceso del genoma lo que permite y lo que va a seguir permitiendo es medicina individualizada. Es decir, tratamientos, iba a decir a la carta, no es la mejor expresión, pero sí tratamientos personalizados y diagnósticos, y a veces, o muy a menudo, precoces o preventivos, persona por persona. Esa es la gran el gran avance que provoca esto, ¿no? ¿No?
0: Es que yo es con lo que me quedaría. De hecho, es el titular que elijo.
1: Didi, Matías, dale.
2: Hay una cosa que, hablando de libros, yo me recuerdo que leí un libro donde se nos prometía, libro de científicos, por supuesto, que en 20 años se implantarían, a través de lo que entonces se llamaba más la biología molecular, la medicina genética, esta medicina individualizada, en 20 años, ¿no? El problema es que leí este libro en los años 70, los años 70 del siglo pasado, es decir, se tendría que haber cumplido en el 90, han pasado 30 años después y seguimos en la medicina del ibuprofeno. Entonces, yo un poco, Ignacio, la cosa es, de acuerdo, los libros se pueden leer, se pueden leer más rápido, se pueden leer simultáneamente, podemos conocer todo lo que está en los libros, en cada página, sí, del libro. Ahora, se pueden interpretar en unas condiciones que no sirvan solo para unos casos muy particulares y muy concretos de unas enfermedades muy determinadas.
0: Pues yo te diría que cada vez mejor, que es con lo que nos tenemos que quedar. Y estoy de acuerdo con que las promesas a 20 años vista se suelen incumplir, pero tenemos la suerte de que ya no para enfermedades raras, que es algo que por supuesto se utiliza para determinar si tal vez un padre es portador de una enfermedad que pueda pasar a sus hijos y de esa forma seleccionar el embrión que sea sano, ya no es eso, sino que incluso para poder particularizar el tratamiento de algunos cánceres se está utilizando. Y sabemos que el cáncer ya no es algo raro en el sentido estadístico, sino que por desgracia está muy presente en la población. Saber qué características genéticas tiene un cáncer en concreto nos puede decir qué expresan las células cancerosas en su superficie, como si fueran cerraduras, y por lo tanto qué llaves, dentro de esa analogía, pueden ser mejores para atacar el cáncer y aumentar mucho la supervivencia.
1: Quiero volver contigo y con Javier, Ignacio, nada, un momentito, es una tontería, ¿eh? Pero por enlazar con lo que comentaba al abrir la ventana, con los ataques que recibe la ciencia, que de unos años para acá se han vuelto más virulentos y más organizados. Esta mañana me contaban, no sé, Javi, si tú tienes alguna confirmación, que hay gente yendo a farmacias a pedir test del antivirus. En fin, claro, que eso es fruto de la cantidad de estupideces y de exageraciones que se han dicho en estos días a propósito del brote vírico en el crucero. O sea, hay gente que va a farmacia a pedir un test que no existe.
3: Esta mañana estaba hablando con gente del colegio de farmacia y nos lo contaban, mascarillas. Joder, que bueno, la mascarilla tiene cierto sentido. Todavía se ve gente con las mascarillas a veces.
1: Por ejemplo,
3: en el metro, con enfermedades respiratorias.
1: En la radio, una compañera iba hoy porque debe estar sentirse mal y ya está.
3: Pero bueno, ya que me lo has preguntado, aprovecho para decirlo, no existe un test de antivirus, no hay ningún tipo de test de antivirus. Si te venden un test en una farmacia, que no te lo van a vender, porque son gente bastante seria, pero sí en una tienda o en una tienda online o lo que sea, no existe el test de antivirus, no existe, no hay ningún test de antivirus.
4: ¿Pero en España o...?
3: No, en ningún sitio. El test rápido de antivirus, como los que nos hacíamos cuando el COVID, en casa, eso no existe. Los positivos que se están haciendo por PCR son pruebas de laboratorio que se hacen... corrígeme, Ignacio, si me equivoco, por suero, o por sangre o por suero. Uh-huh. Es decir, no se puede hacer el test este del bastoncillo, se hace también en laboratorio, un frotis nasofaríngeo, pero todas esas muestras tienen que mandarlas a un laboratorio. En casa no te lo puedes hacer. Si te han vendido uno, lo que tienes no vale para eso.
2: Es que habéis citado una técnica, la PCR, que es una técnica también de origen genético, que también le valió a Caris Mullis el premio Nobel de la química, un químico, por cierto, muy fuera de la letra, como se dice en francés, muy original, muy heterodoxo, Y eso sí ha funcionado. Ahí sí hay unos resultados. Ahí sí lo hemos visto exactamente cómo funciona la COVID. Respecto a las mascarillas, ahora mismo para el antivirus, en Francia es una cuestión de Estado. Es decir, el Ministerio de Sanidad ha tenido que salir a decir que, bueno, que de momento no hay tal. Y yo el problema que veo en los epidemiólogos, en los investigadores, en los científicos, a veces en los médicos, es que predicen, es decir, ¿quién? O sea, no, hoy el antivirus no es un peligro de sanidad urgente, totalmente de acuerdo con la OMS, pero claro, ¿quién dice? No, es que de aquí a un año no lo será, es que no lo será nunca, es que no tiene nada que ver con la COVID. Es que repasemos lo que se decía de la COVID en enero de 2020, dos meses antes del estallido, y también era insultar a los chinos, se estaba ofendiendo, era una cosa que no existía. Es decir, yo creo que la ciencia tiene que ser muy cuidadosa, muy descriptiva y muy poco menos entrar en el terreno de la futurología. Hay un epidemiólogo...
1: Pero los científicos entran poco, Matías, en este terreno de la futurología. Lo hacemos más a veces los medios o la gente que no tiene ni puñetera idea de nada. Quiero decir, los mensajes de estos días, claro que los virus pueden mutar, ya lo sabemos que pueden mutar, pero diré, Ignacio, perdona.
0: No, que diré que totalmente de acuerdo con que en general los científicos suelen entrar poco en el terreno de la futurología, pero a ver, hay. Y sí que le voy a dar la razón a Matías con una cosa, y es que tenemos que ser cautos.
1: Eso
0: en general,
1: sí.
0: Por supuesto.
1: Eso sí.
0: Y yo apuesto por eso. Y no saber cómo van a desenlazarse los hechos, cómo van a desarrollarse, no significa que no tengamos ni idea de lo que puede pasar. Yo, al respecto del antivirus, lo que suelo subrayar es... Conociendo este virus, cómo se ha comportado hasta ahora, cuáles son sus características bioquímicas y virológicas, las posibilidades, si esto lo planteamos con una lotería, de que encontremos un escenario problemático como fue el del coronavirus, son muy bajas. Cero. Bueno,
1: no,
0: pocas cosas
1: cero
0: son cero,
1: no existe.
0: Pero diría que las suficientes como para decir, calma, esto no es ahora mismo una preocupación de primer nivel, lo es porque hay personas implicadas, por supuesto, y con que haya una persona ya es algo que debería preocuparnos, pero no epidemiológicamente a una escala como la del coronavirus.
1: ¿Sabes qué pasa? Y eso lo escribí ayer Josep Corbella en La Vanguardia, un compañero, por cierto, al que acaban de premiar con un galardón muy importante porque es un divulgador,
3: el BBVA.
1: Exacto, científico de primerísimo orden, decía que si con un episodio de esta dimensión la reacción es de este tamaño, cuando vengan, que vendrán en el futuro amenazas de patógenos, ¿qué vamos a hacer? En fin, bueno. Oye, por cierto, una última cosa del ADN es que me he acordado. Y además Ignacio seguro que lo tiene en la cabeza. En los años 60, cuando tres científicos ganaron el Nobel, nunca mencionaron a la mujer que hizo la fotografía de la hélice del ADN que les llevó hasta el Nobel, que se llamaba Rosalind Franklin. Lo digo porque los tiempos cambian en algunas cosas. Lo único que dijeron de ella entonces es que estaría más guapa con el pelo largo. Lo llevaba a corto para poder mirar mejor por el microscopio. Que es una historia que mira hoy también, pues es muy oportuno recordar.
4: Bueno, algunas consideraciones como estas todavía permanecen.
1: ¿No? En el mundo del deporte.
4: En el mundo del deporte, por ejemplo, sí, en alguna rueda de prensa.
1: No quiero mirar a nadie. No quiero mirar a nadie.
2: Hay una cosa ahí, Francino. Rosalind Franklin fue despreciada porque el premio Nobel se puede conceder como máximo a tres científicos. Entonces estaban Watson, Crick y el jefe del equipo.
1: Exacto.
2: Claro, la primera o la segunda, que debería haber sido Rosalind Franklin, hubiera roto la ecuación y evidentemente la mujer pagó claramente el precio,
0: bueno,
2: siendo una investigadora científica
0: realidad,
2: de primerísimo nivel, al nivel de lo que sería una Marie Curie, por ejemplo.
0: En este caso no fue tanto el motivo de los tres, sino que ya había fallecido para la entrega del Nobel y por desgracia no se pueden conceder póstumos. Entonces en ese caso es así, pero totalmente de acuerdo con que sufrió un caso de machismo muy fuerte y a pesar de haber sido mencionado en el primer paper, porque en el primer paper al respecto de la estructura estaba ahí como un agradecimiento minúsculo al pie de página, luego no se le dio el valor que merecía y falleció antes de poder hacer justicia.
1: Muy bien, Ignacio Crespo, nos reencontramos el viernes aquí en La Ventana con las serendipias estas de animales fantásticos, inverosímiles. ¿Qué será esta vez?
0: En este caso animales imposibles, pero que existen.
1: Pero que existen. Dame un nombre. Un nombre de un animal que...
0: Pues, el gallipato. Vamos a empezar nacionales.
1: Pero gallipato no es como los hormigueros. No es el chiste.
3: No.
1: Vale. Bueno, pues ya el viernes nos lo cuentas. Un abrazo, Ignacio. Bueno, y la palabra del día tiene que ser sí o sí. Sí o sí, Isaías, ¿sí?
4: Sí o sí.
1: ADN.
5: 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Bueno,
4: está claro que los científicos trabajan para hacernos la vida mejor y más fácil, y también en la lengua. Por eso el ácido desoxirribonucleico que se las trae acabaron llamándolo ADN o DNA en sus siglas en inglés. Convirtieron el término en una sigla, que es la abreviación formada por el conjunto de letras iniciales de una expresión compleja. Y cuando esa sigla puede pronunciarse como una palabra, pues ya se convierte en lo que llamamos acrónimo. Láser o SIDA, por ejemplo, lo son. No es el caso del ADN, que se coló en toda su extensión como un tipo de ácido en el diccionario español de 1992 y se instaló ya como sigla en el diccionario de 2001. Más tarde, los hablantes ya comenzamos a utilizarlo en la lengua coloquial para referirnos, pues, a la esencia, al carácter, a la naturaleza de alguien o de algo. Cuando decimos que la bondad o la maldad, la inteligencia o la estupidez están en el ADN de alguien, por ejemplo, pues es lo que estamos haciendo. Lo que llamábamos hasta entonces idiosincrasia, que es otra palabra que también se las trae. Bueno, los académicos introdujeron esta nueva acepción construida por los hablantes en el año 2014. Algunas de estas siglas tienen un curioso origen. El RH de nuestra sangre, por ejemplo, que entró en el diccionario también en 2001, es un factor identificado en el año 1940 por dos científicos en una especie de primates denominada Rhesus, escrito con RH inicial. Y de ahí viene la palabra. Así que la sigla, en este caso, y en términos iturriaguescos, podríamos decir que es una monada.

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6: Son las 4:30, las 3:30 en Canarias. Aquí seguimos asomados a La Ventana, el equipo médico habitual, Isaías Lafuente, Marta del Vado y un servidor. Hoy tomamos café con Matías Vallés, que está en Radio Mallorca, e incorporamos a Edu Hernández, compañero de Economía. Edu, buenas tardes.
7: ¿Qué tal, Carlas?
6: Para tratar algo que vamos a comentar con nuestro economista de cabecera, con Santiago Niño Becerra.
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6: Hola, Santiago, buenas tardes.
9: ¿Qué tal, Carlos? Y todas, ¿estás? Y todos.
6: Oye, novedad importante en el paisaje europeo de la movilidad. Hay un país que ya te paga para que no tengas coche. ¿Lo cuentas tú o lo cuento yo? Malta. Malta ha decidido pagar a quien renuncie a usar el coche particular.
9: Exacto. Exactamente 5.000 euros al año durante 5 años. Oh. con una serie de características, que el permiso de conducir esa persona lo tenga desde hace más de un año, que resida en Malta desde hace más de 5, y que en términos de poder adquisitivo, traducido a España, serían 4.180 euros. ¿Por qué lo hace esto Malta? Porque literalmente no caben.
6: Ya.
9: Malta es uno de los países del mundo con más densidad. Tiene 1.700 uh-huh. y pico habitantes por kilómetro cuadrado. España tiene menos de 70.
6: ¡Ostras!
9: Sí. Y tiene, si no recuerdo mal, 570.000 habitantes y 450.000 automóviles.
6: ¡Ostras!
9: Entonces, literalmente no caben.
6: Ya.
9: No caben.
6: Bueno, Santiago, claro, el territorio es limitado. Son 3 islas, Malta, ¿no? Malta, Gozo y Comino.
10: Pero si no caben ahora, dentro de 5 años van a caber menos, porque con lo que se le paga a esta gente durante 5 años se van a comprar un coche dentro de 5, ¿no?
6: O lo que sea.
9: En teoría sí, Matías y Isaías, en teoría sí. Lo que pasa es que entonces habrá otro gobierno.
10: Ya. Pero no hay otro país.
9: Y entonces a ver qué pasa.
10: Ya.
11: No, y porque lo que esto dice Isaías, van a tener más coches, porque en Malta se está construyendo a todo ritmo, como puede comprobar cualquiera que haya estado recientemente en Malta. Pero aquí hay una cosa, Santiago. No hay coches porque todo el mundo quiere comprar un coche, sino porque se quiere vender un coche a todo el mundo. Es decir, aquí habría que conocer el punto de vista de la industria automovilística sobre todo esto.
9: Sí, claro, evidentemente, pero, la industria automovilística entiende que en Malta, digo Malta porque estamos hablando de Malta.
6: Sí, claro.
9: Hay un mercado en Malta. Entonces, claro, como hay un mercado, resulta que hace lo que sea para vender un automóvil. Bueno, yo recientemente no he estado en Malta, pero he visto fotografías y aquello da miedo, y cómo está la circulación en Malta.
10: Bueno, es que hay muchos coches y hay muchísimas rotondas, porque no tienen una red, digamos, de grandes autopistas, todos son carreteras normales, y entonces las conexiones de unas y otras se hacen a base de rotondas. Entonces tú puedes construir, tú puedes ir conduciendo 200 kilómetros a base de ir atravesando cada kilómetro una rotonda diferente y encima por la izquierda.
6: Pensábamos que España era el país rey de las rotondas, pero no.
10: Sí, no.
6: Bueno, alternativa al automóvil, el tren. La Comisión Europea propone simplificar la venta de billetes, y si un viajero se quiere mover por varios países a la vez, que no tenga que ir comprando billetes en cada operador. Edu, ¿lo he dicho bien?
7: Sí, eso es lo que está proponiendo hoy la Comisión Europea, es, como dices, simplificar esa venta de billetes de tren. Te voy a poner un ejemplo. Si yo me quiero ir a Roma en tren, tengo que comprar un billete de Renfe para ir a Barcelona, otro de Renfe o de Ensef, que es como la Renfe francesa, para ir hasta Lyon, otro de Trenitalia para llegar hasta Milán y otro también de Trenitalia para llegar hasta Roma. Es decir, 4 billetes con los que yo tendría que ajustar muy bien los horarios entre ellos y que encima tenga la suerte de que no tenga un retraso y pierda el enlace. Lo que ahora quiere hacer la Comisión es, a través de plataformas como Booking, eDreams o Trainline, unir las compras de los billetes y que sean ellas precisamente las que lo gestionen, generando un billete único para todo el trayecto. Es decir, hacer una sola compra para que todos los billetes de cada operador y de cada país estén integrados. Esto además garantizará las compensaciones por retraso, posibles pérdidas de enlace, cambios de horario y otros derechos que tienen los pasajeros, pese a que son diferentes empresas.
6: No, porque no lo han hecho antes. Eso parece una cosa como, tarde, como, ¿no? como muy obvia, ¿no?
9: Porque, en porque fin... el mercado es el mercado.
6: Bueno, ya, pero oye, ya estoy un poco hartos de esto, el mercado es el mercado, pero es que tiene toda la lógica del mundo. El mercado es el mercado, pero el usuario es el usuario. Y por cierto, hablando de usuarios, noticia importante en España, que igual ha pasado un poquito desapercibida, pero creo que sí. Ya veremos. La Comisión Nacional de los Mercados y la Competencia ha obligado a Renfe a prestar sus talleres a las compañías que compiten con Renfe, que son Irio y Uigo, vale. Pero lo ha hecho en unos términos y con unos plazos que Renfe no va a poder asumir. Entonces, ¿qué pasa? Que ahora mismo están en riesgo más de 1 millón de plazas, porque como van a tener menos espacio en los talleres para el mantenimiento, no van a tener tantos trenes disponibles y eso va a provocar una reducción de la oferta de plazas, que si se confirma va a ser un drama.
7: Sí,
6: porque
7: serían
6: 1 millón de plazas...
7: 1.250.000.
6: Pues ya me contarás.
7: Mira, todo esto tiene su origen en la liberalización a la que nos obligó Europa a implementar a principios del siglo y de la que ahora estamos siendo testigos con Irio y con Uigo. Dentro de esa directiva, de este proceso de apertura a la competencia, se obliga al operador incumbente, es decir, el histórico y dominante de cada país, en España sería Renfe, a dejar sus talleres a otras empresas que quieran entrar en el mercado ferroviario y sin discriminaciones, en este caso Irio y Uigo. Esto luego se plasma en la ley del sector ferroviario años después, pero ojo, la letra pequeña dice que solo están obligados a dejar sus talleres para hacer mantenimiento ligero y por el que además tienen que pagar. Eso es. El ligero es, digamos, el rutinario. Limpieza básica, desmontaje de piezas pequeñas.
6: No grandes reparaciones. Eso es.
7: El pesado, que es lo que está ahora en cuestión. Sería desmontar el tren y dejarlo paralizado al completo. Esto es lo que Irio y Uigo han estado haciendo durante los últimos años, es decir, mantenimiento ligero. Ahora les toca hacer, en este caso a Irio, el pesado. A lo que Renfe no estaba obligada es a dejar su taller para hacer mantenimiento pesado. Puede hacerlo, lo contempla la ley y también puede cobrar por ello, pero no está obligado.
6: ¿Y cuál sería el impacto de Renfe si esto va a misa finalmente?
7: Pues mira, es una resolución de la CNMC, que es la autoridad que regula el mercado ferroviario, y según hemos podido saber, lo que está pidiendo Irio es más o menos el 7% de la capacidad de los talleres de Renfe. Hay dos instalaciones de mantenimiento que estarían afectadas, que son la de La Sagra y la de Valladolid. Renfe ha llevado, de hecho, el caso a la Audiencia Nacional. Estamos a la espera de si ponen alguna medida cautelar, y dicen además que es que la petición les supone en realidad el 10% de su capacidad. Renfe, ¿qué dice? Que sus talleres están saturados y que además han perdido un tren en el accidente de Alamuz. Han tenido que retirar 5 unidades hace un año de la Madrid-Barcelona porque se fisuraron en la parte baja. Y además tienen otros muchos trenes que les toca pasar revisión. De hecho, ¿en qué se argumentan? En que acaban de anunciar precisamente un plan de renovación de los talleres, una ampliación que lo anunció así el ministro Óscar Puente.
11: Hay una cosa, Carles.
12: De 1.000 millones de euros y representa una visión de país, porque este plan representa empleo, representa industria y representa cohesión territorial al servicio de la movilidad sostenible.
7: De hecho, hace poco entrevistamos a Alberto García, que es ingeniero y profesor en sistemas ferroviarios y que, ojo, fue el director de operaciones de Renfe cuando se creó el AVE a Sevilla en 1992. Estuvimos hablando sobre si la red ferroviaria estaba saturada o no y nos explicó que precisamente uno de los cuellos de botella que hay ahora mismo en la red son los talleres.
13: De nada sirve que tengamos una capacidad de trenes para circular por las líneas si no hay talleres para mantener los trenes, pero de luego el taller se ha aumentado después de que aumentase el tráfico.
6: Vale, ya sabemos cómo está el panorama y cuál es el contexto. Las plazas, las líneas afectadas, ¿cuáles serían si esto se confirma?
7: En el corredor Madrid-Barcelona serían 450.000 plazas menos, que son unas 6 frecuencias diarias que corresponden al 10% de la oferta. En el eje atlántico, Huelva y País Vasco serían 800.000 plazas menos. En total, unas 16 circulaciones al día. Y si ya nos fuésemos al caso extremo, serían los servicios Avant, porque hay uno de los talleres, el de Valladolid, donde se reparan ciertas unidades que cubren este servicio, y el impacto se concentraría en el eje Madrid-Valladolid, que es el que más viajeros mueve en España en este tipo de servicios, los Avant, y que sabemos que utiliza mucha gente para ir a trabajar, haciendo movilidad laboral. aquí se verían afectadas unas 2,3 millones de plazas anuales. Y de hecho ha provocado ya la queja de la Asociación de Usuarios de Alta Velocidad de Castilla y León. Carlos Perfecto es su presidente.
14: Ese escenario no cabe en nuestra cabeza. Ahora mismo este corredor de Valladolid y Segovia no puede permitirse ni un solo tren menos, porque está petado. Lo primero es prudencia, vamos a esperar, vamos a informarnos.
7: Pero de todas esas plazas, Renfe alerta que hay 1 millón que de hecho corresponden a frecuencias con obligaciones de servicio público.
6: ¿Y cuándo sabremos si esto se aplica o no?
7: Bueno, de momento estamos a la espera de saber si la Audiencia Nacional va a tomar algún tipo de medida cautelar.
6: ¿Y si no?
7: Pero en principio lo que decía la resolución de la CNMC cuando salió, que fue hace unas semanas, es que Renfe tenía un plazo máximo de 10 días para abrir el taller a Irio para el mantenimiento pesado.
6: Claro, porque Irio llevar sus trenes a Italia para repararlos... Claro,
7: tampoco es viable.
6: Pero o sea, no han tenido tiempo para construirse un taller
7: eso
6: propio.
7: Eso es lo que le está echando en cara a Renfe.
6: Ah.
10: Y que aquí, de hecho, aquí funciona la prioridad nacional, quiero decir, entre un tren de Renfe y uno de Irio...
7: Es que eso es una de las cosas que le está echando en cara a Renfe ahora mismo, que han tenido tiempo para construir un taller. De hecho, la matriz de Irio, Trenitalia, sí que está construyendo un taller en Francia, donde también está.
6: Sí, pero operando.
7: Aquí no.
6: Pero aquí no.
7: Más o menos, por hacer la última cifra de impacto, para Irio, llevar los trenes hasta Italia serían casi 2 años. 40 meses de operativa, 2 meses por tren de los 19 que tienen, porque también recordemos que han perdido uno en Adamuz. Unos 500.000 euros por tren, más el resto de gastos, 17 millones de euros. En total.
6: Ya.
7: Además, Irio está cuestionando, de hecho, las cifras que está dando Renfe de impacto y están abriendo la posibilidad de trabajar, por ejemplo, los fines de semana, que no hay turno de mantenimiento en esos talleres. A nivel operativo, sí que es cierto que para Irio es más complicado que para Renfe, porque Irio tiene solo 19 trenes en España de alta velocidad. Renfe tiene 270. Es decir, Renfe tiene mucha más cintura para recolocar trenes.
6: Bueno, Matías, ¿qué ibas a decir antes?
11: Sí, no, iba a decir que en la primera parte del programa nos hemos hablado con ilusión y esperanza de la medicina genética individualizada, de la curación de los cánceres personalizados.
6: Y te veo venir.
11: Que nos cuesta ordenar una tecnología primitiva del siglo XIX que no podemos ni garantizar un Valladolid-Segovia que tampoco es el transiberiano. Es decir, yo creo que en algún punto entre lo que es la ciencia pura y los avances tecnológicos y la ingeniería y luego la aplicación política, hay algún punto ahí que se produce una distorsión que también donde también habría que intervenir con dureza y con científicos de primer nivel.
6: Santiago, ¿cómo lo ves tú?
9: Bueno, a ver, que es un tema de pura organización. Es decir, yo no sé si Irio hubiera tenido que construir un taller o no, pero esto está claro, o sea, el compartir talleres es algo que estaba claro que iba a llegar. Entonces, ¿lo han hablado ahora? ¿Lo están hablando ahora? ¿Por qué no lo hablaron cuando se abrió a la competencia la red ferroviaria española? ¿Por qué no lo hablaron los protagonistas? Entonces, claro, cuando llegue el momento ya lo veremos. Bueno, pues imaginemos que todas estas plazas se pierden. Ya sabéis lo que va a pasar, ¿no? Que los precios van a subir.
7: A ver,
9: si la oferta baja, los precios suben.
7: Es cierto que cuando se planteó la liberalización, en los términos en los que se hizo es que los operadores incumbentes simplemente ofrecieran su taller para hacer mantenimiento ligero y rutinario. El pesado era una opción por la que también se tendría que pagar, y es con el escenario que ha estado funcionando Renfe, con el que ha estado funcionando Irio y con el que ha estado funcionando también Ouigo, que también ha tenido un problema con Renfe por el uso de los talleres hace unos meses.
6: No se libera el sector ferroviario de los problemas últimamente. Llevamos
10: modernizar la red es muy complicado. Pero claro, cuando modernizas la red tienes que tener previsto también lo que cuesta mantener tanto la infraestructura como en este caso los vagones de los trenes, ¿no? Y quizás en esto pues alguien no lo vio venir o no lo vio venir del todo, pero efectivamente estamos metiendo cada vez más trenes por las mismas vías y esto tiene consecuencias. No me refiero a consecuencias malas, sino que tiene que tener una previsión de mantenimiento tanto de lo uno como de lo otro.
6: Estamos metiendo más trenes, estamos metiendo más turistas, estamos metiendo más de todo. Por cierto, noticia de esta semana
10: de
6: Santiago, exacto. En muchos lugares hay protestas de este tipo, pero en el Albaicín granadino el lema de no puedes llegar a tu casa casi que es el título y el eslogan de una campaña donde las protestas de los vecinos se multiplican porque hay una saturación de visitantes extraordinaria, que en fin, yo no sé qué nos conecta con el tema eterno que tratamos siempre aquí de la vivienda, con un estudio muy interesante, porque cuando hemos comentado en alguna ocasión que se echan falta una cierta capacidad, un cierto coraje político para intervenir en el mercado, aunque Santiago no todo el mundo está de acuerdo en que se intervenga. Bueno, hay un estudio que dice que 3 de cada 4 españoles, o sea, una amplísima mayoría, culpa a los pisos turísticos y de temporada de la subida de precios y pide además mayor intervención en el mercado de la vivienda. Yo no sé si eso a ti te sorprende como resultado, Santiago, si tú ya olfateabas un poquito ese chup chup entre la gente o qué, o está cambiando el aire un poco.
9: Bueno, a ver, el tema de lo que sucede en Granada, Carlos, lo tienes que conocer perfectamente por lo que pasa en Barcelona,
6: sí, sí,
9: con el Parkway,
6: sí, sí,
9: es decir,
6: sí, sí.
9: O sea, lo mismo que están diciendo los vecinos de Granada, están diciendo de Albaicín, están diciendo en Barcelona en el Parkway. Claro, entonces esto por un lado. En segundo lugar, está la presión que puede originar sobre la oferta los pisos turísticos. Bien, sobre lo primero, ¿cómo se puede mitigar, ya no eliminar, mitigar esa presión? Claro, la cosa es muy simple, es a cuánto PIB se está dispuesto a renunciar. Es decir, Barcelona, ¿a cuántos turistas está dispuesta a renunciar para mitigar la masificación de los alrededores del Parkway?
6: ¿Y en Mallorca, Matías, a cuánto?
11: Sí, exacto, ¿no? Y además, es verdad, como dice Santiago, que se está diciendo la misma frase, no puedes llegar a tu casa, pero yo no esperaba escucharla jamás en el Albaicín granadino, tengo que decir que
6: hay imágenes tremendas.
11: Realmente, es decir, el problema ha llegado a los puntos más extraordinarios. Entonces, hay una forma, Santiago, si tenemos 100 millones de turistas, que los tenemos ahora, que gastan 200 euros día, que tampoco está mal, pues tengamos 60 millones a 300 euros por día, o desviemos a los turistas, como están intentando en Holanda, de Ámsterdam a Rotterdam. Yo como turista preferiría que me dijeran la lista de los 10 destinos fantásticos que no gustan a nadie, que nadie quiere ir, y yo iría allí y me dejaría de Venecia y Ámsterdam y París.
10: Pero es que volvemos a Malta otra vez, niño, o sea que quiero decir, la tierra nos expande como el universo. Tenemos el territorio que tenemos. Y entonces resulta que para que entren más turistas estamos sacando a la gente que toda su vida ha vivido en su sitio. Y supongo que esa gente pues se acordará de la madre del PIB cuando le suceden estas cosas.
9: Claro. Entonces,
10: tendremos que optar. No es más PIB o menos PIB, no. Es que la prioridad, y volvemos a la prioridad nacional,
6: que
10: en este caso, digamos, sería la prioridad vecinal. O sea, tenemos que hacer ciudades donde está bien que vengan turistas, los que puedan llegar, pero no a costa de expulsar a los que han nacido, han crecido y viven en estas ciudades, porque si no, estamos haciendo un pan con las tortas, ¿no?
15: Sí, yo tengo muchas ganas de ver qué es lo que va a pasar en Andalucía, porque está muy bien y son muy necesarias las protestas vecinales, pero hay elecciones.
10: Claro.
15: Y esto también se regula y se legisla. Y hay diferentes partidos políticos con propuestas muy diferentes. Uno con el incremento de construcción de la vivienda, como defiende muchas veces Santiago Niño, y otros pues con intervenir directamente el mercado.
11: Pero
15: que la gente se exprese.
11: Este experimento, Marta, ya se ha realizado, es decir, y los residentes no cambian el voto en lo más mínimo por los problemas de saturación turística. Esto se ve en todas las...
15: Pero va a llegar a algún punto que tendrá que ser esto lo que determine en algún momento el voto, porque en ciertos lugares es insostenible, Matías.
10: Y aquí es donde juega la importancia de la política, Matías. Es que estos residentes que no cambian el voto es porque, digamos, hay una primera generación que sí que le puede venir muy bien vender esa casita que tiene en el centro de una gran ciudad, porque consigue mucho dinero y se puede ir a un lugar más pequeño y vivir como Dios. El problema es en las generaciones futuras, y aquí es donde tiene que intervenir la política, porque es una obligación de la política, de los representantes, resolver esto problemas, no los actuales, sino planificar de cara al futuro. Entonces ahora hay una generación que indirectamente y de manera quizás no queriendo, está contribuyendo a que este mercado de la vivienda se hinche, porque dice, bueno, claro, esto que compré por 10 lo vendo ahora por 50, me voy a otro sitio y vivo muy bien. El problema son las siguientes generaciones, y este es el gran problema de este país.
7: De hecho, ahora ha habido un cambio incluso de discurso en instituciones turísticas, las patronales, el propio Ministerio de Industria y Turismo, ya no quieren sacar tanto pecho por los récords de vamos a llegar a los 100 millones de turistas, sino vamos a rebajar esa proporción de turistas internacionales que vienen de otros países aquí a España, que están generando evidentemente un problema de masificación, y lo vamos a compensar por un turismo de mayor calidad, es decir, más gasto.
6: A ver cómo se hace. Santiago Greño Becerra, la próxima semana seguimos haciendo números, si te parece.
9: Muy bien, hasta luego, buenas tardes.
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0: No le veo la cara a Matías Vallés porque está en Radio Mallorca, pero seguro que está pensando, y si no ya lo pienso yo por él, que la radio permite, entre otras cosas, viajar en el tiempo.
1: Sí,
0: y
1: sí,
0: esta canción que suena tiene ni más ni menos 50 años. Hace exactamente 50 años era el número uno de los 40 principales.
1: Y me da cierta vergüenza, Carles, confesar que me sabía la letra de memoria.
0: Sí, hombre, Albert Jamón, por favor.
2: Claro, otro mundo tiene su miga también, ¿eh?
0: ¿Cómo ha cambiado este país en medio siglo? Pues en muchas cosas, es muy distinto desde luego, pero la radio ya estaba ahí entonces y aquí sigue. Y hoy tenemos una historia que confirma dos cosas muy importantes. Una, el vínculo tan especial, la relación de complicidad entre la radio y los oyentes, y otro, la potencia de la radio local. Hoy hace 50 años y un día, que parece pero es una bendición, el 12 de mayo de 1976, pocos meses después de la muerte de Franco, nació en Radio Pontevedra un espacio diario pionero de participación ciudadana. Se llamaba y se llama La Opinión. Ahí se recibían llamadas de oyentes en directo con el riesgo, iba a poner comillas, pero sin comillas, que suponía hacerlo en aquel momento. Bueno, pues medio siglo después, ayer celebraron por todo lo alto este aniversario con un programa en el Café Moderno y hemos invitado a asomarse a la ventana a la actual conductora de La Opinión, que tenía 3 años cuando nació el programa y que se llama Luz Espiño. Luz, buenas tardes, Luz.
3: Hola, buenas tardes.
0: ¿Qué tal? ¿Cómo estás? ¿Qué tal fue la fiesta ayer?
3: Fantástica. Fíjate que todavía tenemos los ecos de la resaca en el programa de hoy. Seguimos recibiendo muchas felicitaciones porque dicen que es el programa estrella y referente en Radio Pontevedra. Realmente es que hay que ponerse...
0: Si te sirve de referente, le preguntaba a Javier Casal, dice, oh, hostia, esto en Radio Pontevedra es importantísimo. O sea que sí.
2: Lo
0: sí,
2: he dicho
0: sí,
2: con sí. otras palabras,
0: sí,
2: Casal, pero sí.
0: Sí, seguramente.
3: Que lo ha vivido, además, él vivió también muy de cerca el programa de La Opinión.
0: Sí, sí.
3: Y es que tenemos que ponernos en situación, porque fijaos, a ver, lo que comentabas tú, Francino, ansias de cambio, y esto fue 6 meses después de la muerte de Franco. Una audiencia que llamaba a Radio Pontevedra contando que no tenía luz, que llevaban días sin agua, problemas con la recogida de basura, la limpieza, y en la emisora, pues, un director joven, Jorge Hermida, con muchas ganas también de innovar. Así que Balbino de las Fuentes, Hipólito Fraguas y José Luis Adrio contaban así como eran aquellos inicios. Dijeron, bueno, pues si nos están llamando tanto, que hablen ellos.
4: Que fuesen los propios oyentes los que demostrasen con su participación aquello que más les afectaba y aquello que más les atañía.
5: Se empezó con muchísimo miedo, yo recuerdo aquí cómo temblábamos todos.
6: Se podía hablar dentro de lo que cabía de todo, de lo que pasaba en la ciudad.
0: Oye, y si alguien decía algo inconveniente, es que vuelve a lo del riesgo de hacer cosas en directo por aquel entonces. ¿Qué pasaba?
3: Ay, ese es el problema, porque, bueno, hay que tener en cuenta que, claro, no todo el mundo tenía teléfono en su casa. Entonces, ¿qué hacían? Pues, o utilizaban el teléfono del vecino, las cabinas, el teléfono público, y eran las llamadas que se recibían en ese mismo momento, porque a día de hoy se sigue manteniendo el mismo sistema, pero ¿qué hacen? Llaman y nosotros les devolvemos las llamadas.
0: Ah.
3: Pero allí, claro, era en el momento que... podía pasar cualquier cosa, lo que dices tú. Entonces, entre don José Hermida, que era el padre del director, y el técnico del momento, Manolo Fernández, idearon un sistema que aquí se considera una auténtica obra de ingeniería. Tenían que salir con unos segundos de retardo.
7: Lo que había que hacer era separar la cabeza reproductora de la grabadora, distanciarla un tiempo para que lo que llegaba de sonido del que llamaba a La Opinión no entrase a la antena sin antes registrarse y escuchar lo que venía.
8: Vamos, se trata de que todo aquello que entrase por el teléfono tardase unos segundos en aparecer en antena, para que si algo pasaba, ¿qué había que hacer?
7: Había que bajar el volumen de entrada y ya empezaba con otra cosa, se quedaba el locutor para poder hablar libremente,
0: bueno, por si acaso, ¿no? Por si
3: sí,
0: acaso.
3: Pero bueno, dicen que sí. Eso que tuvieron que utilizarlo muy poquitas veces, ese
0: ya.
3: Sistema.
0: Oye, ¿y la primera llamada qué? ¿Cuál fue?
3: Bueno, la primera llamada, claro, decían, ¿cómo vamos a romper el hielo? Porque si algo tiene y ha conservado también La Opinión es ese efecto llamada. Alguien llama y en la siguiente intervención siempre llega la réplica. ¿Y qué decidieron? Bueno, pues, ¿qué es lo que puede chinchar siempre y de alguna manera? El fútbol.
9: Yo recuerdo la primera persona que intervino en el programa.
8: Gracias.
9: Que estaba un poquito preparado para abrir fuego. Entonces, yo no sé si habló de fútbol. Y fue Leopoldo Centeno.
6: Era muy difícil en aquellos tiempos el intentar compaginar aquella censura con abrir la mano.
0: Oye, ¿y se da o se dio o se daba la circunstancia de que los oyentes que llamaban denunciando algún problema tal, esperaban también que les dieran solución? Porque claro, la radio es mágica, pero no sé si tanto.
3: Tengo que reconocer una cosa. Esperan, muchas veces confían y luego devuelven las llamadas y diciendo, no sé si es verdad o no, pero dicen, gracias a que salió en la opinión, es más. Es que todavía, a día de hoy, cuando estás ya desesperado, no tienen solución, entonces dicen, la amenaza es, si no me lo resuelven, yo llamo a la opinión. Y eso pasaba también a la hora de presentar, por ejemplo, cuando se hizo el Sindicato Unificado de Policía. Está en galego, pero creo que se va a entender muy bien.
10: Lembro ahora mismo estar sentado, ter uns compañeros meus aí fora esperando por se aparecía algún Z, algún vehículo radio patrulla ou algo, avisar, non había teléfono, un estaba aí, outro estaba na porta, avisar de que había que fuxir. Claro, viña un Z, había que deixar a entrevista e marchar para arriba correndo. Era un risco, non cabe duda. Salir un día na opinión e os dos ou tres días ter o problema solucionado ou en vía de solución era o máis efectivo que tiña.
0: Esto se ha entendido perfectamente. La opinión, medio siglo de historia en Radio Pontevedra, compañera, compañeros, felicidades. Y a seguir en el tajo.
3: ¿Me permites? La opinión es un programa reivindicativo. Pues a mí me gustaría también reivindicar, como iniciaste tú, la radio local.
0: Eso.
3: Porque lo que interesa al oyente empieza por las cosas de casa.
0: Toda la razón del mundo. Un beso, Luz.
3: Un bico, gracias.
0: Un bico, a cuidarse mucho. Matías, ¿qué te parece?
1: No, totalmente, además soy un seguidor de esto. Es como los comentarios a los artículos, ¿no? Los leo y son muy importantes. Además, se trata lo inmediato, ¿no? Nosotros creo que a veces pecamos de periodistas teóricos, ¿no? De irnos por las ramas y la gente habla de lo que le afecta, lo que le toca. Aquí hay conversaciones cada mes, me parece, con el alcalde de Palma y son muy fructíferas.
0: Sí. Hay un montón de emisoras de la cadena SER, de la cadena SER, que tienen desde hace años este tipo de, iba a llamarle consultorio, pues sí, consultorio ciudadano, ¿no? Donde se debaten cosas del ámbito más próximo, del ámbito local, porque en un mundo tan globalizado, efectivamente, lo que más nos interesa y lo que más percute en nuestra vida cotidiana es lo que nos cae cerca.
1: Y son más educados que algunos personajes importantes. ¡Hombre! Recientes, ¿eh?
0: Sin ninguna duda. Matías Vallés, la próxima semana repetimos, ¿vale?
1: Un abrazo,
0: Carles. Marta Delvado, hasta mañana.
11: Hasta mañana.
0: Isaías La Fuente, hasta luego.
2: Hasta luego.
0: Y ahora noticias en la SER.

0: Son las 5 de la tarde, las 4 en Canarias. La crisis política en el Reino Unido llega al Parlamento con la oposición pidiendo directamente a Starmer que dimita. Bueno, la oposición y muchos de los suyos también. Sí, Alejandro también. Becerra,
1: buenas tardes. ¿Qué tal, Carlos? Buenas tardes. La líder de la oposición dice que aunque siga en el cargo no tiene poder. Starmer dice que confía en su ministro de Sanidad, que amaga con dimitir y echarle un pulso. Londres, Lucas Font.
2: Sí, Starmer está defendiendo en este momento la agenda parlamentaria presentada hoy por Carlos III, pero muchos dan por hecho que que estará fuera del cargo antes de poder implementarla. Entre ellos, la líder de la oposición, que Badenoch, quien ha cargado contra la falta de liderazgo del primer ministro.
3: The Prime Minister is in office, but not in power.
2: El primer ministro sigue en el cargo, pero no tiene poder. En las últimas 48 horas, casi 100 diputados laboristas han pedido su dimisión. Está claro que no tiene autoridad, ha asegurado. La líder conservadora ha exigido a los laboristas que resuelvan sus problemas internos para centrarse en el gobierno y ha pedido al ministro de Sanidad, Wes Streeting, que haga su trabajo. Todo apunta a que Streeting presentará su dimisión mañana para reemplazar al primer ministro al frente del partido y también del gobierno.
1: Hasta ahora estamos pendientes de la decisión que va a tomar el Congreso sobre si retira la acreditación al agitador ultra Vitoquiles. José Coello, buenas tardes.
4: ¿Qué tal? Buenas tardes. Sí, ahora mismo está reunida la mesa del Congreso tomando una decisión sobre posibles sanciones para Vitoquiles y Beltrán Endongo. El primero, podrían retirarle temporalmente la acreditación por grabar sin permiso en una zona en la que no podía a Rodríguez Zapatero. Y al segundo, por boicotear una rueda de prensa de Sumar. En tan solo unos minutos conoceremos esta decisión de la mesa, que recordemos tiene mayoría PSOE-Sumar.
1: Los Mossos han encontrado 12 fusiles de asalto AK-47 en un coche de alta gama en la AP7 en Cataluña. Los agentes están buscando a dos personas que han huido del lugar. Girona, Carles Couso.
5: La policía catalana los busca desde las 2 de la madrugada y, según explican fuentes de los Mossos a la cadena SER, una patrulla detectó movimientos raros en un área de servicio y, al acercarse, los sospechosos abandonaron un Porsche Cayenne en la carretera y huyeron en otro vehículo en dirección sur. Venían de Francia. En el interior del coche, los agentes han encontrado 12 fusiles de asalto y ahora, mientras la División de Investigación Criminal intenta localizar a los fugitivos, la policía científica está comprobando el estado de las armas. En Cataluña, hace tiempo que los Mossos reconocen que les preocupa la creciente presencia de armas de fuego vinculadas sobre todo al tráfico de drogas.
1: Vamos con los deportes, Marta Casas, muy buenas.
6: Hola, ¿qué tal? Buenas tardes. Ante penúltima jornada de Liga, con el título ya decidido a favor de un Fútbol Club Barcelona que esta noche desde las 9:30 va a visitar Mendizorroza para jugar contra el Alavés. 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El que gane accederá a la Final Four. Todo en Carrusel Deportivo desde las 7 de la tarde.
1: Son las 5 y 3, las 4 y 3 en Canarias.
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8: El gobierno del Principado estudiará la fórmula para retirar la concesión de Mina Miura al dueño de Carbones La Vega. Es el compromiso que el presidente asturiano Adrián Barbón ha adquirido con los trabajadores de la mina, que hoy han culminado su travesía de Ibias a la Junta General del Principado. 150 kilómetros a pie en medio de sus reivindicaciones por los 12 meses de nóminas impagadas. Escuchamos las declaraciones de José María Pérez, uno de los trabajadores, tras el encuentro con el presidente de Asturias.
9: Tenemos la ventaja de que ahora mismo nos vamos a ir al paro, ¿vale? Que eso ya es una ventaja, porque vamos a cobrar algo después de 10 meses así, sin recibir ni un solo céntimo. Entonces, yo creo que, digamos, 6 meses, mira, es una cifra que me parece muy grande ya, pero sería posible que me dijeran, oye, mira, va a empezar a correr el contador y se le va a quitar y va a aparecer un comprador. ¿Qué pasa? Que todos sabemos que las cosas se dilatan infinitamente en este tipo de cosas.
8: El día 5 de junio la plantilla tiene el juicio por la rescisión de contrato, lo que sí agradecía, a pesar de que reconocían los trabajadores que no ven colmadas por ahora sus pretensiones, es ver unidos a todos los grupos políticos a favor de sus reivindicaciones. En ese encuentro ha estado también el consejero de Ciencia, Industria y Empleo, Borja Sánchez.
10: Creo que les hemos dado la información de las posibilidades que tenemos ahora mismo encima de la mesa. Insisto, yo creo que lo importante ahora mismo sería tratar de ver si tiene encaje jurídico esa posible caducidad de esta concesión para que pueda volver a salir a concurso, que haya una empresa que sea solvente técnicamente, que sea solvente económicamente, que pueda explotar el yacimiento.
8: Miércoles en el que el presidente Adrián Barbón ha anunciado que el Consejo de Gobierno aprobará el lunes la creación del Servicio de Seguridad Minera, una de las medidas previstas en el Plan Regenera presentado el pasado 8 de abril.
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0: Y a partir de esta hora, 5:09 de la tarde, 4:09 en Canarias, con el equipo al completo de Todo por la Radio, liderado por Toni Martínez. Buenas tardes.
33: Buenas tardes. Hoy estamos con Armand Anjaumà, con Íñigo Espinosa, con Ana Morales, con Arcano, con Arcano, con Javier Coronas, con Mario Panadero, Lidia Ramón, Cristina del Casar, Marta Estévez, Alicia Gaitón, Elena Sánchez, Gonzalo Blasco y Toni Suárez. Todos para hacer Mec Mec.
1: Yo me aburro.
2: ¡Va para adelante! ¡Claro que vais para adelante!
3: No hace falta que grite.
4: A mí de momento no me da órdenes nadie.
5: Tranquilo, relájate, relájate.
6: Este mundo es oscuro.
7: Ay, qué disgusto.
8: De mí no tienen nada que decir.
9: ¡Vamos! ¡Ponga allí! ¡Fuerte! ¡Más fuerte! Muy flojo.
10: Directamente llamó al complejo y tengo pruebas. Y dijo, como se, esa señora entre en el recinto, ya no como vaya al evento, como entre en el recinto, lo cierro.
11: ¿Es el enemigo?
0: ¿Era Ana Morales la que berreaba? Sí, ¿no?
33: No, hombre, no, no.
0: ¿Quién era? ¿Quién era? ¿Quién era? ¿Quién era?
33: Era yo.
9: Estoy solo en Radio Alicante. Tengo que hacer ambiente.
0: Oye, pues ya puestos canta las greguerías, ¿no?
9: Pero ¿lo quieres berreado o lo quieres suave?
12: Que tú digas.
3: Berrea, berrea. Espera,
12: lo puedes cantar cuando te doy permiso, porque las greguerías las empecé a cantar yo y soy el dueño de cantar.
0: Está bien dar oportunidad a otro.
12: Por supuesto, y sobre todo a gente que está empezando. Pero antes de las greguerías, quiero informaros que la semana pasada lo hicimos muy bien.

0: Y sin micro, se le ha oído desde Alicante.
1: Exacto, exacto, exacto.
0: Qué fuerte, qué bueno. Venga, empezamos las greguerías. A ver, la pintoresca rueda de prensa de Florentino Pérez, pues es el tema inagotable de los chistes del día. Vamos con Franciscur.
2: Madre mía, qué rebote lleva Florentino, ¿eh? Parece que viene de pasar 3 días en la Riviera Maya, ¿no?
0: Y precisamente uniendo estos puntos comunes, esta petición de Mango Externo.
2: Exijo gira mundial con inicio en México del show cómico del dúo llamado Florentino Díaz Ayuso y presentado por Luis Rubiales.
0: Venga, vamos ahora con Jenny, con Prepa y las madres, que es que no escuchan.
2: Mamá, te llamo porque hay antivirus en el crucero.
3: Muy bien, cariño, vosotros disfrutad.
0: Es el turno. Mira, le ha gustado a Ana, tu madre, ¿verdad? Vamos con Eva Pada Guantazo, que aquí se sincera.
2: Ay, es agotador cuidarle el nieto a mis padres.
0: Y este es de ciencia moral, este va a gustar. Isaac Newton, mostrando su tercera ley. El autor es Climpity Clean.
2: Sir Newton, ¿nos explica su ley de acción y reacción?
4: Claro, majo, mira, tírame del dedo.
0: Bueno, es acción-reacción,
5: sí, sí, sí, claro, sí.
0: ¿Está bien moral eso o no?
6: Sí,
0: está,
6: me gusta.
5: Es ciencia, es ciencia.
0: A prueba, a prueba.

0: Como un avión, se lanzó Manolo García hacia el público el pasado fin de semana en el tercer concierto del regreso de El Último de la Fila, a quienes escuchamos en este Aviones Plateados. Lo que pasa es que se dio una escena entre tensa y cómica, como sucede siempre que alguien se cae. Porque eso fue lo que pasó. Manolo se lanzó como una auténtica rockstar al respetable desde el escenario, con la mala fortuna de que los que allí estaban no le sujetaron como él esperaba. No se sabe si por falta de fuerza, de ganas o porque solo le estaba mirando de soslayo. Con el posterior trompazo, claro, de Manolo García. Ahora él ha dicho en redes que lo volverá a hacer cuando le dé la gana. Bueno, vale, pero a lo mejor hay que poner las manos por delante por asegurar.
1: Sí. Yo estaba en Barcelona cuando lo hizo y le dije: ¡Abuelo, no, abuelo, por favor, Manolo! ¡No, no, Manolo! Y lo hizo, lo hizo.
2: Y los 15 segundos de gloria, ¿a quién se los damos hoy, Lidia Ramón?
3: Pues hoy son para Hugo, un niño andaluz de 13 años, el único federado en la Escuela de Gimnasia Rítmica en San José de la Rinconada, en Sevilla. Ha sido convocado por la Federación Andaluza para el Campeonato de España en Oviedo, donde va a ser la primera vez en la que van a competir chicos. Y este es el consejo que le mandaba en Andalucía Directo a todos los niños que comparten esa pasión.
4: A todos esos niños que tienen miedo porque le pueden decir cualquier cosa, da igual lo que te digan, tú sigue, tú haz lo que te gusta. Y si te dicen cosas, bueno, ¿y qué? Tú estás disfrutando, tú estás haciendo lo que a ti te gusta. Y es lo que hay que hacer siempre.
3: Desde aquí, vamos, le mandamos toda la suerte del mundo, a ver si gana.
2: Por supuesto, saludo para Hugo, y hoy es un día señaladito.
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2: Tenemos a Arcano en Alicante, dispuesto a atender a los oyentes, a darlo todo por ellos. Quizá no todo, pero sí mucho, lo más preciado, una rima dedicada, una improvisación. Pueden llamar al 900-100-800 y pedir una impro sobre lo que quiera cada cual, sobre algo que personalmente les interese o les apasione. Ya saben cómo es esto, llaman al 900-100-800 y Argano les hace la impro. Noticia de hoy: el entrenador del Real Madrid, Álvaro Arbeloa, ha dicho hoy que está muy de acuerdo con su presidente.
6: ¡Está claro! Sí.
2: Como para decir lo contrario, no llega al final del día. Ayer fue un día curioso, en el mismo día, en diferencia de pocas horas. En Madrid, la presidenta Isabel Díaz Ayuso denunciaba haber estado en peligro extremo y el presidente del Real Madrid, Florentino Pérez, denunciaba una conspiración.
7: Me tendrán que echar a tiros.
2: Mucha conspiración para un solo día, ya se dice que Madrid te mata, pero siempre se entendió de manera metafórica, para que luego digan de México. Hay un empresario, Enrique Riquelme, que preside Cox Energy, y al parecer está apoyado por Iberdrola, que quiere disputar al jefe de ACS, la presidenta.

0: del Real Madrid. El presidente del Madrid convocó a los periodistas para decirles:
1: ¡vivo rodeado de rata!
0: Directo al grano fue. No puede decirse que Florentino Pérez dijera las cosas de soslayo. Hubo muy poco soslayo ayer. Pero aparte de las cosas que dijo, es interesante escuchar cómo las dijo. El uso de la primera persona. Yo he ganado.
2: Hace menos de 2 años que yo he ganado una Liga y una Champions.
0: Ya se ve claramente que los futbolistas aquí son un accidente. Yo he ganado.
2: Yo he estado aquí no sé cuántas temporadas y solo he ganado 7 Champions, que es pocas, ya lo sé, y 7 Ligas, que ahí es lo malo. Yo podía haber ganado 14, porque las otras me las han robado.
0: Yo tengo...
2: Tengo el apoyo de todos los socios del Real Madrid.
0: El apoyo de todos los socios. Entre muchos hombres, en la rueda de prensa distinguió a una mujer.
2: A ver, esa niña, joder, que no, que tiene derecho a hablar.
0: A la niña, joder.
2: Que todos vosotros sois muy feos, joder.
0: La niña, joder, es periodista.
3: ¿Qué tal? Lola Hernández, de Fox.
0: Después habló de otra mujer, habló Florentino Pérez de otra mujer que escribe artículos.
2: 2 artículos que hay en el ABC hoy, ¿no? Una mujer que no sé ni si sabe algo de fútbol, pero bueno.
0: Madre mía, se ve que su manera de referirse a las mujeres es un poco peculiar, pero tengan en cuenta que a sus subordinados los llama tú.
2: A ver tú, aquí quieren preguntar.
0: Hay mandamases que son así, que para no tener problemas se rodea de gente que se llama tú. Hay una gran coincidencia en señalar que ayer Florentino Pérez lo que hizo en realidad fue presentar la candidatura de Enrique Riquelme a la presidencia del Real Madrid.
4: ¡Cheneta!
0: Vamos con la otra conspiración de Madrid, porque la presidenta Isabel Díaz Ayuso explicó por fin anoche por qué, si estaba en peligro en México, no se dirigió a la embajada ni al gobierno español para pedir protección. Es muy sencillo. Ella estaba asediada porque tiene derecho a que la presidenta de México le monte movimientos indigenistas con un helicóptero.
5: ¿Qué me estás contando?
0: No tengo ni idea. Ella lo dijo así.
6: Entonces, ¿tengo derecho a que la presidenta de un gobierno boicotee y monte movimientos indigenistas con un helicóptero?
0: ¿Y por qué no pidió a la embajada española que la protegiera del helicóptero indigenista?
6: Yo no le voy a decir al gobierno en cada momento donde estoy para evitar precisamente lo que me ha estado pasando.
0: Acusa al gobierno español de no protegerla y cuando le preguntan por qué no pidió protección, dice: sí, hombre, si pido protección me persiguen.
7: ¡Viva Hernán Cortés!
0: Bueno, sus 3 días misteriosos sin agenda después de la suspensión los dedicó oficialmente a tratar de volver.
8: Pues tratar de devolver.
1: ¡Cebolla!
0: Esto lo he dicho hoy otra vez su portavoz, el portavoz del gobierno, Miguel Ángel García. Esos 3 días tratando de volver enlazan con algo delicado porque se sospecha que trataba de volver alojada en Cancún. Quiero que escuchéis al portavoz del gobierno de Madrid, Miguel Ángel García, responder anteayer sobre quién pagaba el viaje de Isabel Díaz Ayuso a México.
9: Si me lo permite, sin todo respeto, es bastante absurda, porque lógicamente cualquier viaje en el, internacional de cualquier dirigente político, lógicamente es sufragado por los presupuestos de cada institución.
0: Quiero que escuchéis a la presidenta ayer en televisión, en 4.
6: Muchos de estos viajes, por cierto, como en este, en la inmensa mayoría del viaje he sido invitada.
0: Y específicamente añadió:
6: me invita el Estado de Aguascalientes, me invitan los organizadores del Premio Platino.
0: Aparte de la contradicción, es evidente que uno de los dos no dice la verdad. El portavoz ha dado hoy otra versión. Ya son 3 versiones en 3 días.
9: Hay una serie de gastos que son abonados por la propia administración, la que sea, en este caso la Comunidad de Madrid, y otros son abonados por el promotor de los eventos a los que puedes acudir, como puede ser pues una feria o unos premios.
0: Podría interpretarse que hay una contraprestación. El gobierno de la Comunidad de Madrid subvenciona con 450.000 euros un evento y los organizadores del evento invitan a la presidenta de ese gobierno a pasar unos días en México.
1: ¡Vaya mal rollito!
0: Aquí hay apariencia de uso público, de uso de dinero público, que conlleva un beneficio personal. Por lo menos aparece una confusión entre lo público y lo personal. Ayuso lo ha justificado en que el gobierno de España está muy endeudado. Es una de esas asociaciones de ideas que no siempre son fáciles de seguir.
6: Me encanta que un gobierno que ha dejado una deuda de 70.000 millones de euros y que utiliza el dinero público como le viene en gana, me venga a mí a hinchear 4 billetes de avión.
10: ¡Caramba! ¡El gran Isaías!
0: Utiliza ese verbo, hinchear, para que todos nos fijemos en ese verbo, ya lo resolverá Isaías, pero la clave de la frase no está en hinchear, la clave de la frase es esta.
6: Cuatro billetes de avión.
0: ¿Le han pagado cuatro billetes de avión? ¿Cuatro en un sentido literal o en un sentido despectivo? Cuatro billetes de mierda. ¿Solo los cuatro billetes, también la estancia? Hay un código ético aprobado por el gobierno de Madrid en el año 2016 que impide a los altos cargos aceptar regalos. Se incumple el código ético con estas invitaciones, lo mejor será ir paso a paso. Y el primer paso será que se aclaren.
9: Lógicamente sufragado por los presupuestos de cada institución.
6: Muchos de estos viajes, por cierto, como en este, en la inmensa mayoría del viaje he sido invitada.
4: Ahí queda la cosa. Especialistas secundarios, al ruedo.
5: Pues yo voy a romper una lanza en favor del presidente Fernando Clavijo, porque ha habido mucha guasa con su ChatGPT sobre las ratas nadadoras, pero tenéis que saber que la rata andina, a la que hace referencia el presidente Clavijo, tiene una enorme capacidad de aprendizaje porque puede hacer muchas cosas. Y no solo andar o comer. Por ejemplo, esto es una sorpresa, es una exclusiva de la cadena SER, el famoso ratoncito Pérez es una rata andina. Es rata andina.
4: No, cuidado.
5: Ratoncito Pérez, muy buenas tardes.
7: Doctor,
5: ¿qué tal?
7: Doctor Pérez.
5: Doctor Pérez.
7: Si no le importa que no me he comido años de estudios para que no me se reconozca.
5: Sí, señor.
7: Vale, ratoncito ya solo me lo dice mi madre y ya está.
5: Ratoncito solo tu madre, ya está. Bueno, pues el doctor Pérez es nada más y nada menos que odontólogo. Es una rata andina que es odontólogo y estos estudios se los pagó con los dientes de los niños, ¿verdad?
7: Bueno, macho, dicho así suena
5: sí.
7: Va con Netanyahu, ¿no?
5: Sí, suena raro, no, sí, no, no.
7: No, a ver. Los dientes de leche son un negocio, eso es así, uh-huh. Y yo solo dejaba una moneda, lo cogía y ya está, y lo vendía. Los dientes están muy, muy cotizados.
5: ¿Ah, sí?
7: Por ejemplo,
5: ¿sí?
7: La industria del spray.
5: ¿Ah, sí?
7: No. Los sprays.
5: ¿Sí?
7: ¿Tú sabes eso que suena en cuando agita un spray? Esos son dientes de niño.
5: ¿Qué me dices? ¿En serio?
7: Sí.
5: Ah, pues mira, eso no tenía ni idea.
7: Y pues con eso hice yo el dinero, y con eso hice el dinero para poder labrarme un mañana.
5: Muy bien, muy bien.
7: Y pagarme mis estudios para ser doctor.
5: Ya. Yeah. Bueno, yo consulto a ChatGPT y dicen que el hecho de que una rata andina pueda llegar a realizar estudios superiores, por ejemplo, de medicina, no es esperable y la posibilidad es muy remota.
7: Pero no es descartable,
5: pero
7: ¿no?
5: Pero no es descartable, esa es la clave, claro.
7: Esa es la clave, esa es la no clave. Ahí estamos.
5: Claro.
7: No,
5: o sea, Clavijo, claro. Por lo tanto, tenía razón. Pero ¿en qué punto una rata andina como tú se convierte en ratoncito Pérez?
7: Bueno, eso es muy personal, eso cada uno es como lo sienta, yo por la necesidad, ¿no? Cambiar de vida, ¿no? Lo que me ofrecía no me gustaba, la vida. La vida de rata no ofrece muchísimas opciones.
5: No. Pocas opciones tiene la vida de rata y no son bonitas, la verdad, las opciones que te da la vida de
7: basura, opciones o basura, transmisión de enfermedades y todo. Yo quería algo para mí, ¿no?
5: Algo mejor, querías algo mejor.
7: Sí, mis padres me decían, esta es la vida que nos ha tocado. Y yo le decía, pues yo quiero otra vida. Y mi padre me decía, pues es la que te ha tocado, así como de soslayo. Y digo, pero papá. Y así.
5: Ya. Y entonces, ¿y lo de los dientes de los niños, cómo se te ocurre? ¿La idea de dónde sale esto? De
7: la literatura.
5: Ah, claro, el cuento.
7: La literatura.
5: El cuento infantil.
7: O sea, del cuento infantil.
5: Ya, sí.
7: Y dije, ¿por qué no hacerlo realidad,
5: claro,
7: no?
5: Un emprendedor.
7: Es como lo de volar o lo de ir a la luna, eso fue antes literatura. No se había hecho.
5: Sí, y alguien soñó que podía hacerlo y tú soñaste que se podía hacer realidad a los niños.
7: Y me informé y vi la oportunidad de negocio y con el tema este de los dientes de leche monté una startup.
5: Muy bien.
7: Y al lío, ¿no? A pillar dientes de niño y a dejarle la monedica y ya está.
5: O sea, el modelo de negocio es ese, quitar la moneda. ¿Tú, de entrada, de dónde sacas la moneda? Porque como rata que eres, ¿no?
7: Inversores,
5: vale.
7: Hice una ronda de financiación inicial modesta, pero me dio liquidez suficiente para pagar los primeros dientes. El resto es historia. Tooth doctor.
5: Habla como un verdadero emprendedor. Es muy inspirador la historia de esta rata andina convertida en odontólogo y mucha gente nos está dejando mensajes, no sé si te apetece escucharlos, pero el primero es de Roberto Soslayo, que es el primero y quiero hacerte una consulta. A ver, Roberto.
11: Hola, todo por la radio. ¿Qué tal? Veo que tenéis un odontólogo roedor ahí, me gustaría hacer una consulta relacionada con el tema.
12: Dímelo a caries. ¿A caries?
11: No, sí, una caries que tengo que me está matando, creo que la tengo hasta la raíz. No, mi consulta es la siguiente. Los pelillos de los cepillos de dientes, ¿por qué a los pelillos de los cepillos de dientes se les llama cerdas? No me parece bien. ¿Quieres callar? No, a ver, ¿por qué se le llama así? A ver si me puede decir algo el ratón ese, gracias.
7: Joder, el ratón ese, dice.
12: Sí.
7: ¿Qué le cuesta a la gente llamarme doctor, la verdad? Es irritante, macho.
5: Doctor Pérez, punto. Bueno, supongo que es la falta de costumbre también, o sea, que no hay muchos doctores ratones, o sea, hay que darles tiempo. A ver, ¿la consulta qué te parece?
7: No, pues la consulta es como ha dicho la otra persona que estaba con el idiota este, ¿no? La consulta es una chorrada. Porque, ya. A ver, tengo pinta de Isaías, yo que sé de dónde viene lo de cerdas, no sé, pues yo que sé, preguntárselo del latín, ¿no? Supongo. Del pelo de cerdus, yo que cerdus, cerda, yo que sé, vamos.
5: Bueno, pues da tiempo otro mensaje, ¿quién sabe?
7: Si va en esta línea, no me ponga mensaje.
5: Bueno, yo creo
7: si
5: que no.
7: Idiota es así.
5: No sé, vamos a dar otro mensaje para ti, a ver qué dice.
13: Ratondina, animal rastrero, escoria de la vida, adefesio mal hecho. Nada, esta canción se la quiero dedicar a esa ratondina que quiere que le llamen doctor. Simplemente me gustaría que se supiera que la fortuna que ha hecho ese doctor no ha sido con los dientes. Ha sido entrando a domicilios por la noche, cogiendo cositas, robando documentación importante, haciendo fotos comprometedoras y luego vendiéndolas. De esta forma ha hecho el dinero, doctor. Simplemente quiero que se sepa, ¿vale? Rata de dos patas, estoy hablando a ti.
5: Bueno, es una acusación grave,
7: que te pero es lo típico, sí, es sí. Lo típico en este país cuando alguien es tan exitoso como yo, que soy el mejor ratoncito de dientes de la historia, me da vergüenza decirlo, pero es así, pues enseguida ya te quieren matar, ¿no?
5: Ya.
7: La prensa, la prensa alimentada, sí, la prensa, vosotros, la prensa, los radicales y los reventas, vosotros, la prensa, los alimentados por enemigos para destruirme, los francinos. Los barceloses.
4: Fuera.
7: Los, ¿vale?
5: Aymares.
7: Fuera. Los Aymares, todo eso. Los Javieres, Espiristos.
4: Bueno, Ángels Barceló, por cierto, este viernes en Alicante, está, donde está Arcano. Vamos. Y para que Arcano rapee, recordad el teléfono 900-100-800. 900-100-800. Y ahora, anuncios.
7: No me han dicho ni adiós.
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0: Todas las semanas Ana Morales nos adentra en el territorio de la ciencia y la ficción, pero esta semana podríamos decir que es lengua y ficción.
1: En Star Wars da igual a qué planeta viajemos. Muchas veces la historia nos presenta a cada planeta como si tuviera una cultura muy reconocible y fácil de resumir. Tatooine es un planeta desértico. Hoth, el planeta helado. Kashyyyk, el planeta de los Wookiees. Pero esto plantea una pregunta interesante. ¿Tiene sentido que un planeta entero tenga un único idioma y una única cultura?
2: Ana Morales es graduada en nanociencia y nanotecnología y doctora en ciencia de materiales. Tiene un canal de divulgación llamado Science Matters y hoy responde a la siguiente pregunta. ¿Por qué en la ciencia ficción muchos planetas alienígenas parecen tener un solo idioma y una sola cultura?
3: Yo no tengo respuesta para eso, pero me surge otra pregunta. Si es que esto podría pasar de verdad, si podría aplicarse, aunque fuera de soslayo, que un planeta entero tuviera un solo idioma y una sola cultura. Claro, Ana, esa es la cosa.
4: Claro, a ver, lo normal es que no. Si miramos la Tierra, vemos justo lo contrario, diversidad. En cuanto una población se divide en grupos por distancia geográfica o historia, pues esos grupos pueden empezar a evolucionar de forma independiente. Entonces eso hace que el lenguaje cambie con el tiempo. Aparecen nuevas palabras, cambian las estructuras, cambia la pronunciación, hasta que esos grupos pues ya no se entienden entre sí.
3: Bueno,
5: Te he dejado sin palabras.
3: No, claro. Pero eso es inevitable. O siempre acabas con varios idiomas, claro.
4: Claro,
3: o
4: sea, pues no es
3: automático.
4: Claro, no es automático, pero si hay aislamiento durante suficiente tiempo, pues es lo esperable. En la Tierra, esto es un número muy loco, en la Tierra hay más de 7.000 lenguas.
5: ¿Qué dices?
3: Toma.
4: Es un montón, ¿no? Por eso lo más realista en cualquier planeta pues habitado sería encontrar múltiples lenguas o dialectos, acentos, culturas diferentes, no una única versión homogénea.
3: El Marte del Sur, ¿no? Cosas así.
4: Claro, vale. Por ejemplo.
3: Pues, entonces, vamos al principio, lo que vemos en la ciencia ficción no encaja mucho con eso, ¿no?
4: Claro, casi siempre vemos versiones pues súper simplificadas de la realidad. Aunque sí que es verdad que hay algunos ejemplos que sí merecen pues que ser recordados, ¿no? Por su diversidad. Por ejemplo, Tatooine o por lo menos su complejidad como el Klingon, ¿vale? Entonces, recordemos Tatooine, que es el planeta donde creció Anakin Skywalker, si lo recordáis, es desértico.
5: Como los monegros, así.
4: Exacto, los monegros de Star Wars, ¿vale? Pues en él escuchamos varias lenguas asociadas a especies y grupos. Jabba the Hutt y los bajos fondos, los criminales, hablan jutés. ¿Vale? Eso sería el ejemplo de jutés. Sí. Luego tenemos los Jawas, que hablan una variedad conocida como Jawa Trader Talk.
3: ¡Te viene la Cortés!
4: Muy gracioso. Vale, y luego tenemos los incursores Tusken, que hablan Tusken. Son los que estaban ahí como en el desierto, siempre con fusiles y cosas así, ¿no?
5: Son de berrea estos.
4: Sí, y aunque también los Tusken, una cosa muy, muy curiosa es que tienen una lengua de signos que diseñó Troy Kotsur, que es un actor americano sordo y que aporta pues mucho valor, ¿no?, al trasfondo de esta especie. O también podemos ver el ejemplo en Star Trek del Klingon, ¿no? Que es una, claro, es una lengua además funcional gramaticalmente.
5: ¡Qué bueno!
0: Sí, es funcional, sí.
5: Sí. Juego de palabras, es muy, muy chulo.
4: Pero aún así, pues estaríamos hablando de tres o cuatro lenguas, claro. No de 7.000, ¿no? Como en el caso de la lengua. Y hay otra cosa muy curiosa, que es que en las galaxias de ciencia ficción, pues se venga de donde se venga, parece que todo el mundo se entiende perfectamente.
3: Sí, como si hubiera un esperanto por ahí flotando, ¿no? Como si siempre tuvieran un idioma común, además del propio, del particular.
4: Justamente. Y ese es el segundo nivel de simplificación, porque ya no es solo dentro de un planeta, ¿no?, que vemos pues poca diversidad, sino que entre especies y culturas completamente distintas la comunicación suele ser casi inmediata. Entonces ahí entra la idea de una lengua franca, un idioma común que permite comunicarse a grupos distintos. En Star Wars sería el Galactic Basic Standard, que es lo que decías, el esperanto intergaláctico, básicamente. Sí. Y esta idea aparece en muchas ficciones, no solo en Star Wars. Por ejemplo, en Dragones y Mazmorras existe el Common. En Star Star Trek existe el Federation Standard, y bueno, y así un montonazo de ejemplos.
3: Aquí en la Tierra no, ¿eh? Aquí en la Tierra estamos lejos de un idioma común. Bueno,
5: Doraemon, muy lejos. Doraemon es como una gelatina que traduce toda la...
4: Claro, también hay como muchos aparatitos, ¿no? Que se inventan. Sí, aquí mucha gente podría pensar que la lengua común de la Tierra es el inglés, pero no mucho en realidad, porque solo lo habla alrededor de un 19% de la población mundial. Un 7% hablaría español, más o menos, ¿eh? Y un 17% el chino, pero claro, el chino se habla sobre todo en China.
3: Sí, lo sé.
5: Es lo que tienen, son chauvinistas, macho.
3: O sea, resumiendo, que lo que vemos casi siempre en la ficción es una versión simplificada para que lo entendamos, bueno, y para que la historia funcione mejor, ¿no? Ya está.
4: Claro, vale. Se pierde mucho realismo.
3: Está bien.
4: Sí. Se pierde mucho realismo, pero se gana, pues, claridad. Si cada vez que dos personajes se cruzan, pues se escuchara un batiburrillo de... pues sería... pues sería muy complicado seguir una historia.
3: No abras esa puerta. No abras esa puerta. Muy bien, Ana Morales, fantástico, como siempre, de verdad. Sí, ya, que es el turno de Arcano a través del 900-100-800. Los oyentes de La Ventana, de todo por la radio, le piden de todo. Por ejemplo, Antonio desde Cartagena. Antonio, buenas tardes. ¿Antonio?
6: ¿Hola?
3: ¿Hola?
5: Hola. ¿Qué es? El acento de Cartagena.
7: Hola. Hola, Antonio, ¿qué tal? ¿Cómo estás? Antonio.
6: ¿Cómo estás? Hola,
8: hablan yagua.
7: A ver, vamos a intentar entendernos.
8: Va a ser
7: Antonio,
8: largo esto.
7: Me gustaría saber algo de ti. ¿De qué trabajas? ¿A qué te dedicas?
6: Soy maestro.
3: No, no se oye. Vamos a otra llamada. Vamos a Bea, que nos llama desde Vigo, mientras intentamos recuperar la de Antonio desde Cartagena, que se cortaba así y no se entendía nada. Bea, buenas tardes.
9: Hola, buenas tardes.
3: Ay, sí. Vamos.
7: Esa Bea, ¿qué pasa? Mira, pues te voy a preguntar lo que le iba a preguntar a Antonio. ¿A qué te dedicas? Si me lo quieres contar.
9: Pues mira, trabajo en seguros.
3: ¿Oh?
5: ¿Ah? ¿Seguro?
9: Sí.
3: Por favor, Armand, ese nivel.
5: Que he puesto votando.
9: Así que si tenéis que haceros algún segurito, pues
5: tengo la cuña.
7: Vale, perfecto. Precisamente mañana.
10: Y precisamente mañana.
7: Bueno, no me liéis a Bea. Bea, ¿sobre qué quieres que te haga freestyle?
9: Pues mira, estoy muy contenta que hoy por fin sale el sol. He venido a buscar a mi hija Celia al cole y no sé si me va a hacer el martirio de llevarla al parque a jugar con sus amigos.
7: ¡Qué martirio, eh!
9: ¡Qué martirio!
3: ¿Cuántos días hace que no veis el sol?
9: Pues mira, ni me acuerdo. O sea, nos salen escamas, estábamos todo el día con el chubasquero puesto y todo el día gris, de mal humor.
3: Y encima el Celta perdió ayer en casa.
9: Encima, pero bueno, yo soy de la Leti, ¿eh? Yo soy madrileña. Pero me engañaron y me vine a vivir aquí a Vigo.
7: O sea, yo tampoco.
5: O sea, la Leti no la dio mejor, ¿eh?
7: Tampoco quiero cortar el rollo, pero no entiendo de qué tengo que hacer el freestyle.
9: Pues de lo que quieras, porque somos muy fan.
7: ¡Hala! Venga, pues ponme la base,
3: libre.
7: Venga, de lo que yo quiera. ¡Vámonos! Bien. Venga, voy a hacer freestyle de lo que quiera, ¿vale?
5: Carayo.
7: Ok, bien. Esta vez yo elijo lo que digo, haciendo un freestyle dedicado a Bea de Vigo, que se dedica a trabajar en seguros, pues que sepas que Manolo García necesita uno. Para cuando se tira al público. Arcano es el único, no es estúpido, sabes que es lúcido. Bueno, realmente esto no me vicia, ya que el freestyle es libre, os voy a contar una noticia. Os voy a contar algo en estas situaciones. He creado una ONG para salvar leones. Os digo cuál es su nombre, es sin fallo. La ONG se llama SOS Lion.
5: ¡Oh!
7: Dedicado simplemente para coronas, improvisado. Wow. Y ahora mismo mi freestyle ya termina. De verdad, termina. Que tampoco me vas a hinchear cuatro rimas.
3: Bueno. Te ha llamado bestia. Saltamos de Vigo a Baracaldo. Mauro, hola, buenas tardes.
11: Buenas tardes.
3: Hola, Mauro.
7: Hola.
11: A ver si ustedes tienen buena memoria. Hace un año me hicieron un freestyle de los cargues y descargues que la policía no multaba a ellos. ¿Ah? Y yo les hice un rap. A ver si recuerdas.
10: Me acuerdo.
7: Ostras, te iba a decir que sí por decir que sí, pero no me acuerdo. Lo siento.
11: No se acuerda.
7: Lo siento.
11: Pues mira, pero... este es un mensaje. Para la juventud, el SIDA no es un juego. Y eso lo sabes tú. Decía este. Ahora estás en la cama y así.
7: ¿Eh? ¡Ostras!
5: ¡Ruido!
7: Me me acabo de quedar bloqueadísimo. Mauro, enhorabuena por tu arte. Vale, ¿quieres que te haga freestyle o quieres rapear tú directamente?
3: Ah, cuidado.
11: No. Quiero un freestyle agradeciéndole a mi madre porque en vida nos ha dejado un pellizquito de herencia. Sí. Por 300 euros no son 20.000 a cada hermano. Entonces, bueno, pues, hombre, gracias porque se lo ha currado ella toda la vida y que haya decidido dárnoslo, pues ole.
7: Ah, ole. ¿Cómo?
3: Haciéndonos una herencia en vida.
7: En vida, vale.
11: Sí, ella decidió, mira, para que no se peleen cuando muera, esto a cada uno y se acabó.
7: Bueno. Perfecto. Perfecto. Bien, ¿y cómo se llama tu madre?
11: Bueno, te lo deletreo. H-I-L-D-A, Hilda.
7: Hilda, perfecto, Hilda. Perfecto, pues vamos allá. Hilda. Vamos allá.
8: Hilda.
7: ¡Ey!
8: ¡Oh, vamos con un poco de ruido para Hilda! ¡Oh, vamos, ruido, ruido!
7: ¡Para Hilda!
8: ¡Sí!
7: Vaya, menudo grito que me ha pegado. Realmente a mí me ha dejado descolocado. Pienso la herencia de Hilda. Y si quieres nos vamos, Hilda. Que sepas que Mauro para mí es como un hermano. Entonces yo tengo la experiencia, porque no sé si me podría dejar algo de herencia. Yeah. Pero bueno, Arcano.

0: Mi casa me llama la rata andina. Ese soy yo. Pero bueno, si espera para Hilda, perdona, que a veces las cosas no sé describirlas. Porque la gente por herencias busca movida. Eso se solucionaría si todas las herencias fueran en vida. Pero bueno, por esto, a ese tipo de herencias yo no le aplicaría impuestos. Pero por eso Hilda mola mazo. Esa herencia va a tener un impuesto de 1000 abrazos. Es lo que sus hijos ahora le van a dar. Sobre todo a Hilda si yo me pongo a improvisar. Pero bueno, así termina el freestyle improvisado. Para Hilda dedicado, te quiero, te amo.
1: ¡Bien! Venga, última, desde Alicante, ¿eh? Desde Alicante a través del 900-100-800. David, buenas tardes, hola.
2: Buenas tardes.
1: Hola David.
3: Hola David, ¿qué tal? ¿Qué estás haciendo en este momento, si me quieres contar?
2: Ahora mismo estoy parado con el coche para poder atenderte.
3: Muy bien. Gracias por atenderme.
4: Bien,
3: gracias.
4: Bien. Formal.
3: Gracias. Tú dirás. Yo estaba aquí esperando, digo, ostras, a ver si David me puede atender. Menos mal, estaba en tensión. Vale, David. Bueno, cuéntame sobre qué quieres que te haga freestyle.
2: Pues mira, yo soy maestro de educación primaria y como sabréis, ahora en la Comunidad Valenciana estamos haciendo una huelga indefinida. Sí, sí, sí. Y quería hacer el freestyle sobre esa huelga indefinida por la que estamos luchando para tener unas mejores condiciones para el alumnado.
3: Perfecto, maravilloso, maravilloso. Pues vamos allá.
4: Yeah, sí. Vamos.

pueden atender lo que merecen. Entonces las cosas de repente crecen. Por eso mi protesta es única, para que mejore de una vez la educación pública. Ajá. Y entonces aquí no pasa nada, que al final acaban priorizando

0: España dedicado a los maestros y maestras de toda España.
1: Sí, señor.
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0: La frase es de Mario, que por fin ya empieza a escribir frases para la sección, ¿sabes? Que siempre las hago yo.
1: Hay que currar, Mario.
0: Siempre es así. Por cierto, quiero dedicar la sección a mi sobrino. Mi sobrino cumple hoy 28 años, mi sobrino Álvaro. No. Y se pone una fecha muy bonita para mí, porque la primera vez que empecé a robar en televisión fue el día que nació él. O sea, sé los años que llevo robando interrumpidos por
2: gracias
0: los años
2: a tu sobrino
0: que tiene él. No, gracias a él, no. Gracias a
3: eso.
0: Es una circunstancia.
2: Tu sobrino cumple 28 años y Cristina del Casar 32.
0: Ya lo sé.
3: Hombre, felicidades, Cristina.
0: Tauro. Me ha ofrecido drogas dulces, sí, sí. Y no las he aceptado. Bueno, y queremos dar las gracias al señor Comesaña. Señor Comesaña, bienvenido.
4: Hola, ¿qué tal? Buenas tardes, amigos.
0: ¿Cómo
2: Hola,
0: estás?
2: Señor Comesaña.
0: Señor Comesaña, sí, sí, porque vas a concursar, señor Comesaña, vas a concursar con Cartoni, con Espes y con una pareja que se llama Arcana. ¿Vale?
5: Hola, Arcana.
6: Las artes arcanas.
0: Arcana.
5: Planeta de Star Wars.
0: Vale, y Comesaña. O sea, está todo bastante equiparado. Si queréis, empezamos por la primera pregunta. Me gusta mucho tener a Tony Martínez delante de mí.
1: No te voy a mirar.
0: Sí, sí, mírame a los ojos. Quiero saber si eres tan valiente ahora para enseñar cuál es la... Sí, me vas a mirar para saber cuál es la fake. Porque desde Barcelona es todo muy sencillo.
5: Claro.
0: A ver. He dicho señor Comesaña, porque el nombre del señor Comesaña es un nombre que está incluido entre estas cuatro opciones. ¿Oh? Su nombre es bíblico. Y hay que adivinar si es Noé, Isaías, hombre, el gran Isaías, Abraham o Abel.
1: Abel.
6: Abraham, hemos dicho, ¿se puede Abraham?
0: Sí, se puede. Se puede cualquiera de
5: los cuatro. No estás atenta, Ana.
7: Se puede. Abraham.
0: De momento no he puesto muchas restricciones al concurso. O sea, cuando veo que hay un poquito de lío, lo único que he puesto así como fascismo es hacer así. Como castigo, ya está, vale. Entonces, el nombre bíblico no es la fake, entonces, ¿no, Tony?
1: No es la fake.
0: Comesaña, grítalo alto y claro.
4: Mi nombre es Blancazo.
0: No. Se llama Noé. Muy bien, ya le podemos llamar por su nombre, Noé.
2: Arca.
4: Hola.
0: No, si eres el de antes, no. No hace falta saludar otra vez, ¿no? Vamos con la segunda pregunta. Espera, Julio, no me pises. Vamos con la siguiente pregunta.
8: Siguiente pregunta.
0: Ah, sí, sí, Julio, ¿ves? Y así no nos pisamos. Coitos. En uno de estos cuatro sitios no ha coitado.
2: No.
0: Este es un hombre de coitar bastante, ¿vale? Y bueno, en tres no ha coitado. Claro, este quería salvar todos los animales y claro.
2: Por favor.
0: No, y se ha preocupado.
5: Tuvo muchos hijos.
0: Ha coitado en una universidad, ha coitado en una oficina, ha coitado en un parking o ha coitado en un jacuzzi. Cartoni, hay uno que no.
1: Hay uno que no.
2: No. La universidad es un concepto muy amplio, ¿no?
1: La universidad.
0: Depende a cuál vayas.
2: Quiero decir, hay cafeterías, hay baños, hay aulas, hay salas de profesores, salas de juntas.
0: Pues más morbo, lo que no puedo dar es datos de vida privada de otra persona.
2: Ya.
1: Bueno. ¿Hay campus?
2: ¿El campus? Decimos uno que no. Yo creo que jacuzzi sí. Yo creo que... ¿Qué más has dicho?
0: Oficina, parking y universidad.
2: Yo creo que parking puede ser.
0: Y parking también tiene mucho. Sí, sí. La plaza doble, los válidos, el baño...
2: El no yo creo que está entre universidad y oficina.
1: Pues universidad. Venga, hombre, universidad.
2: La universidad se va a estudiar.
0: Claro, ¿quién ha coitado en una universidad? Nadie ha coitado en una universidad.
5: Eso se va, de hecho.
0: Claro, en la universidad ¿quién ha hecho el coito? Nadie, claro que no.
3: Además, yo es que doy por hecho que ha coitado en todos esos sitios.
5: Jacuzzi, es que se llama Noé.
3: No, mira, hermano.
5: Ahí va el arca, ¿sabes?
3: Escucha, hermano.
5: Vale.
3: Entonces vamos a decir fake. ¿Por qué ha coitado en todos lados?
5: Pero hay fe. Te estás jugando en serio, Íñigo. Sí, sí, sí. Me estás sorprendiendo, Íñigo.
3: Permíteme este.
5: Esta competitividad. Y, vale, sí, sí. No, guay, guay, mola.
3: Ha coitado en todos lados.
0: Es fake, arcana.
6: Ya.
2: ¡Cusi!
5: Venga, no. va. Pero bueno, pero.
3: Por favor.
5: En vuestra cabeza era espectacular, ¿eh?
3: Está saliendo en YouTube.
7: Yo llevamos toda bien la ronda preparándonos, ¿eh?
0: Pero, vale.
7: Yo creo que ha estado bien. Hay que dar un poco de color a la sección.
0: ¿Vuestra opción es jacuzzi?
7: No es jacuzzi, es.
0: Sí,
7: es. Ana.
6: Ya, claro, es jacuzzi,
0: sí,
6: ¿no?
0: Sí,
6: no, que
7: pero
6: es, ¿no?
7: Que, claro, si era para quijar otra vez ya.
2: Me han dicho de soslayo. Sí.
0: No, ya está, no, jacuzzi, no pasa nada.
5: No, fuerza.
0: Lo que pasa es que tampoco
6: me... Es que no me acuerdo de las otras, sí.
0: Tampoco me gusta que os divirtáis tanto en el concurso.
5: Es verdad. Vale,
2: perdón.
0: Vale.
2: Rigor.
0: Bueno, en primer lugar, Martis, los espes han dicho que era la pregunta fake, por lo tanto, no es la pregunta fake.
6: Vale.
0: No ha abierto las aguas, no ha coitado en un jacuzzi, por lo tanto habéis acertado, Arcana.
7: ¿Quién se ríe ahora?
2: Ah, claro.
7: ¿Quién se ríe ahora?
3: Cazador.
0: Espérate que ahora igual el señor como seña dice, pues mira, no lo había contado, pero sí había coitado.
8: Siguiente pregunta.
0: Estamos bien, ¿no? Come.
4: Sí, muy bien.
0: Come. Vale, estate tranquilo, ¿vale? Te veo tranquilo, estás pausado, tranquilo. Vamos con la tercera pregunta. Noé ha sido repetidor en un aspecto de su vida. Ha sido repetidor en el matrimonio. Mira. Ha sido repetidor en la IGB. Ha sido repetidor en el carnet de conducir. O ha sido repetidor en la catequesis. Cartón.
3: ¡Ostras! ¿Se puede? ¿En la catequesis?
5: Hostia, ojalá la catequesis, tío. Es para hoy, ¿no? Esto
2: matrimonio, pues.
0: Sí, venga, cartón y vamos.
2: Venga, matrimonio, va.
7: Matrimonio.
0: Matrimonio. Venga, espes.
5: Hombre,
0: esto es que la pregunta es buena.
2: Vamos, ritmo.
5: Catequesis,
3: catequesis. Sí, le gustó.
0: No ha salido la fake todavía.
1: Sí, es que yo quería que la fake fuera la tercera. Pero no me gusta que esta sea la fake.
6: Es que sin cita.
1: Yo estaba seguro de que sería la tercera.
0: Vale, ritmo. Matrimonio, espes.
5: Catequesis.
3: Ah, catequesis.
0: Catequesis. Arcana.
6: Vale, pues voy a decir matrimonio. Iba a decir fake, pero creo que no.
0: Vale, pues ya está. No has preguntado a Arcano tampoco, ¿no?
7: Sí. Esto está más que hablado. Sí, vale. Estamos,
6: esto está todo
7: con el WhatsApp ardiendo.
1: Son otra generación.
5: El WhatsApp ardiendo.
0: Noé, ¿en qué has repetido?
4: Pues en la catequesis, lamentablemente.
3: ¡Dios! ¡Dios!
7: ¿Y cómo se repite?
1: Lo hemos valorado.
0: Lamentablemente no, tío, no te sientas mal por haber repetido en la catequesis y en lo demás, no, ya está muy bien. ¿Por qué repetiste?
1: ¿Pero qué fallaste?
4: No iba preparado y además, bueno, me dediqué el año a hacer fechorías. Entre ellas, robar en el cepillo de la iglesia.
0: Robaste el cepillo de la iglesia.
1: Claro, hombre, eso es descalificante.
2: Si te cargas un mandamiento, es difícil que apruebes la catequesis.
5: Es que eres un cerdo, Noé.
3: Al infierno, macho.
5: Llamándote Noé, es que poca vergüenza.
2: Ya verás tú cuando venga el Papa.
0: No, es que suspendiste las físicas, Noé, lógicamente.
2: Hay triple empate, cuidado.
0: Sí, sí, güey, cuidado tú, perdona. No has acertado ni una. O sea, que cuidado tú. Y quedan dos preguntas.
2: Oye.
0: Si no te llamaras Noé, ¿cómo te gustaría llamarte, Noé? No lo digas tú. ¿Moncho, Aarón, Bruno o Israel? Cartoni.
2: ¿Esta podría ser la fake?
1: Es muy rara. Siendo,
2: yo estoy muy contento fake. Como un hombre, pero rara. Yo creo que...
1: Pero es que, claro, dejar la fake para la última es malo.
2: Sí, no, porque es muy...
1: Javi, mírame. Mírame, tonto.
5: No le mires.
0: Os advierto que hay... Es que nunca
1: Moncho.
0: Lo pensáis. ¿Ha salido la pregunta blancazo hoy?
2: No.
0: Hay dos preguntas y la blancazo no ha salido.
2: Ya.
0: Entonces no tienen por qué salir en todos los concursos,
2: claro,
0: ni la
2: es
0: fake,
2: verdad,
0: ni
2: es
0: la
2: verdad.
0: Blancazo.
2: Pues venga, ¿qué decimos?
3: Moncho.
2: Sabiendo que no.
5: Si me gusta mucho que quiera.
3: Aarón.
5: No, que se quiera llamar Moncho.
0: Arcana.
3: Aarón.
2: No tenía un compañero.
0: Arcana.
1: Bruno.
0: Comesaña, si no te llamaras Noé, ¿cómo te gustaría llamarte?
4: Pues evidentemente Moncho.
3: ¡No! ¡Ah!
2: ¡Cuádruple empate!
0: Pero di por qué, rápido, que nos queda la última.
8: Por borrajo.
4: Pues porque tenía un vecino muy guay que se llama Moncho y lo admiraba muchísimo. Muchísimo.
0: Qué bonito homenaje.
8: Muchísimo.
0: Cuádruple empate. Vamos a la última.
2: Esto no ha pasado nunca, ¿eh?
0: No ha pasado. Sí que ha pasado, pero es igual, no nos acordamos. Música. ¿Cuál es el cantante, cantante o grupo o grupa que le gusta a Noé, que también le gusta? Le vas a llamar Moncho. A Moncho.
5: Moncho.
0: Moncho Noé. A Moncho Noé. Talking Heads, Smashing Pumpkins, The Pixies, Arcade Fire, David Civera o Julio Iglesias. Cartoni.
2: Hay que jugar a favor de obra, ¿eh?
8: Hay que a Julio Iglesias.
2: Julio Iglesias, no, Iglesias. Como sea Julio Iglesias. Yo,
8: no, esto es la fake, hombre.
3: David Civera.
5: Es David Civera, el temazo.
3: Vengan, que
0: Arcana.
8: Es más Pumpkins.
6: Eso.
0: Pero decirlo bien.
8: Es más Pumpkins.
0: Decirlo bien.
3: Pumpkins no.
6: Es más Pumpkins.
0: No sabéis decirlo. Decirlo bien.
8: Es más Pumpkins.
0: Pumpkins. Es que no tenéis ni puñetera idea.
8: Los Pumpkins.
3: Decir otro.
0: Pues sintiéndolo mucho.
6: Ah, que hay que decir otro.
0: No hay que decir nada. ¿Cuál es el cantante que más te gusta, Comesaña?
4: A mí me gusta Beck.
0: ¿Beck?
5: ¡Era fake!
2: ¡Era fake!
0: ¡Es Beck! ¡Beck el fake!
3: Cabrón.
5: Moncho,
0: sí, grande. Señor, se ha colado la última. Una remontada muy buena, Noé. Dos aciertos, sí, amigo. Con esa fake a última hora.
2: Tocadiscos que vuela.
0: Tocadiscos que vuela.
2: A la cazuela.
0: O sea que muchas gracias, Noé. Muchas gracias, muchas gracias.
8: Adiós, Noé.
2: Adiós.
5: Adiós, Moncho.
2: Adiós.
0: Gracias por abrir las

0: Son las 6 de la tarde, las 5 en Canarias. El Congreso de los Diputados suspende cautelarmente las acreditaciones de prensa a Vito Quiles y Bertrán Endongo. Alejandro Becerra.
1: Sí, la medida se va a aplicar de manera inmediata y ambos agitadores ahora pueden recurrir la medida. Vamos al Congreso. José Coello, buenas tardes.
2: ¿Qué tal? Buenas tardes. Sí, la mesa del Congreso aplicará la ley de procedimiento común de las administraciones públicas para decretar esta suspensión cautelar para proteger, según dicen fuentes de presidencia, los intereses y derechos de diputados y medios de comunicación. Esta decisión se toma mientras se resuelven las decenas de expedientes que tanto Quiles como Endongo tienen abiertos. Gerardo Pisarello, diputado de Sumar y miembro de la mesa, tachaba a ambos de cuadristas.
3: No estamos hablando de un ejercicio de periodismo incómodo, de un periodismo que moleste, que eso está absolutamente cubierto por la libertad de expresión. Estamos hablando de actuaciones de violencia creciente, que son comportamientos propios de agitadores ultras y de escuadristas.
2: La decisión ha sido tomada por la mayoría de PSOE y Sumar en una mesa donde también está el PP, que no ha votado, y de hecho sus tres diputados han abandonado la sala antes de votar.
1: El gobierno catalán pide disculpas por haber infiltrado a dos agentes de los Mossos en una asamblea de maestros en la que los sindicatos estaban preparando las protestas para esta semana. En el Parlamento está Andrea Villoria.
4: Sí, la consellera de Interior, Núria Parlon, ha asumido las críticas sobre las infiltraciones.
5: Un fet desafortunat, pero
4: una tacha de desafortunadas y mal planteadas fruto de una inercia operativa.
5: Demanar disculpas. Y demanar disculpas.
4: Por la que ha pedido disculpas y ha anunciado que revisarán la normativa.
6: Trabajaremos para garantir más filtros.
4: Para poner más filtros a estas decisiones, ha añadido el director de los Mossos, Josep Lluís Trapero, que defiende la legalidad de una operación, aunque admite
6: que no era oportuna o necesaria.
4: Que no era necesaria ni oportuna.
1: Sanidad ha informado que el español positivo por antivirus ingresado en el Gómez Ulla sigue estable, tiene síntomas, pero su situación clínica no ha cambiado. Los 13 restantes negativos siguen asintomáticos. Y la española Sara Barragán, responsable de salud en fronteras de la OMS, acaba de explicar que todos los tripulantes que quedan en el Ondius están bien.
7: We will continue supporting all the countries involved
1: until. Dice que van a seguir prestando su apoyo al buque hasta que llegue a Rotterdam, donde será desinfectado. Mientras, la bolsa española ha repuntado un 0,4% este miércoles, ha recuperado los 17.600 puntos y ha roto una racha de 4 sesiones consecutivas de retrocesos. En los deportes, Victoria, épica de un español en el Giro de Italia. Marta Casas, muy buenas.
8: Hola, ¿qué tal? Buenas tardes. De Igor Arrieta, la victoria en la quinta etapa del Giro de Italia, la primera para un ciclista español, sobreponiéndose al mal tiempo y también a una caída que ha sufrido a 13 kilómetros del final, además de otros dos sustos, pero cazó a Eulalio en los metros finales para sobreponerse ante el portugués y llevarse la victoria. Todo en una jornada que viene marcada por el fútbol. Desde las 9:30 de la noche, dos partidos, el Barça contra el Alavés y a la misma hora Getafe Mallorca, y antes, desde las 7 de la tarde, Villarreal, Sevilla y Español, Athletic Club de Bilbao.
1: Son las 6 y 3, las 5 y 3 en Canarias.
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10: Un asturiano debería ahorrar durante al menos 8 años para poder pagar la entrada de un piso. Es uno de los datos que arroja el último estudio de pisos.com, que indica que la media nacional se sitúa en estos momentos en unos 11 años, ahorrando un 20% del salario bruto de un trabajador para poder acceder a una vivienda. Son palabras del portavoz y jefe de estudios de pisos.com, Ferran Font, a la Cadena SER.
11: En la actualidad, si a día de hoy el problema de accesibilidad a la vivienda nos plantea que la problemática no está tanto en pagar una cuota hipotecaria. De hecho, hay muchos mercados o hay muchos lugares en España donde es incluso más económico pagar una cuota hipotecaria que pagar una renta de alquiler. El problema está precisamente en el acceso a esa primera vivienda y en el acceso a esa hipoteca.
10: Estamos ahora en Avilés. Allí, Convocatoria por Asturias solicita un giro en la gestión del Centro Cultural Niemeyer. Su diputado, Xabel Vegas, pide el fin de una mala praxis estructural tras el informe de la Sindicatura de Cuentas. Escuchamos las palabras de Xabel Vegas.
12: Un cambio de era en la gestión del Centro Cultural Niemeyer. Tras el informe de la Sindicatura de Cuentas, si bien no apunta a un enriquecimiento ilícito o a un caso de corrupción, sí señala en la dirección de una mala praxis administrativa y sobre todo en la gestión de los contratos públicos.
10: Y también les contamos que TSK debutaba este miércoles en bolsa. A las 12 del mediodía, el presidente de la ingeniería, Sabino García, hacía sonar la campana del parque madrileño, estrenándose con un precio de 5,05 por acción para alcanzar una valoración de hasta 605 millones de euros. Es la séptima empresa asturiana que cotiza ya en bolsa.

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0: Carlos Boyero, buenas tardes, amigo, ¿cómo estás?
1: Buenas tardes, pues bien, como siempre que estoy contigo.
0: ¿Ayer a esta hora estabas escuchando la radio o viendo la tele?
1: No.
0: ¿No?
1: Espera, mi memoria es lamentable.
0: Pero... ¿No viste la rueda de prensa de tu presidente ayer?
1: Ah, sí, que...
0: Es que no me resisto a preguntarte, ¿eh?
1: No, me pareció...
0: Hoy hemos hecho en Hora 14 un sondeo así,
1: ¿no?,
0: con aficionados, donde había división de opiniones sobre lo que... No, no,
1: a
0: te
1: mí
0: pregunto tu opinión.
1: Me pareció vergonzoso, me pareció un esperpento y me pareció que este hombre se despojó de caretas, ¿no? Caretas convenientes ya. Durante... para mostrarte pues un poco lo que es, lo que siempre ha sido, independientemente de las 6 ligas, 7 copas de Europa que tiene,
0: sí,
1: tiene
0: sí.
1: mucho mérito.
0: Muchísimo.
1: Y tal, ¿no? Pero lo del otro día yo no daba crédito.
0: Escribiste en El País el sábado una columna que hablaba un poquito de
1: sí,
0: eso.
1: Pero bueno, antes de toda esta movida,
0: ya,
1: mira,
0: vale.
1: Fue como... Y
0: mañana irás al Bernabéu.
1: Y al parecer viene un fulano.

0: Igual voy con un silbato. Es que además los que no estamos de acuerdo él somos antimadridistas, ¿no? Que es como tan barato eso, ¿no? Dices, ¿y a quién vas a convencer?
1: Eso pasa con la política también.
0: Sí, sí, sí.
1: Es curioso. Estamos en el tiempo mismo, de las adhesiones.
0: Es el mismo rollo y tal.
1: Bueno.
0: Y digo, pues no, pensaba no volver al Bernabéu, pero
1: hombre,
0: igual voy mañana para silbar.
1: Bueno, así. Pues, ¿tú sabes silbar o tienes que coger silbato?
0: No.
1: Pero sí, silbato.
0: Silbaba muy bien, pero luego mi boca, que me hizo múltiples pasadas, ya no sé sale silbar, tío.
1: A ver.
0: No.
1: Bueno, cine. Sí. Ya sabemos, y lo has contado a menudo aquí en La Ventana, que hace tiempo que no vas a festivales, pero hoy tenemos que empezar con un festival, sí o sí.
0: Uno porque, que se llama Cannes, tal
1: que
0: vez.
1: Se llama Cannes, que suena. Se llama Cannes, es una edición además histórica para el cine español, hay tres películas. Y bueno, tenemos ahí a Pepa Blanes, que yo sé que no sé con el viento. Pepa, buenas tardes.
2: ¿Qué tal? Buenas tardes, ¿cómo estáis?
1: Te hemos visto sufrir con el viento de la Costa Azul.
2: Sí, sí, se me ha pegado toda la cara y casi conseguía yo avanzar en este festival que, como sabe Carlos, a veces es bastante hostil.
1: Sí, ahí cuando sopla, sopla. Oye, de momento lo más comentado han sido, bueno, visto en la distancia, las declaraciones de Paul Laverty, denunciando lo de las listas negras de Hollywood en pleno 2026. Cuenta.
2: Sí, la verdad es que, bueno, Cannes le ha dado un bofetón a Berlinale, porque en Berlinale, con esta cosa de no opinar, ¿no? Sobre todo cuando se hablaba de Gaza y esta cosa tan mustia, pues de repente aquí el jurado, hasta Demi Moore o Park Chan-wook, lo tenían bien aprendido, el arte es político, no se puede separar, no se le puede exigir a nadie pronunciarse, pero tampoco no hacerlo. Y luego estaba Paul Laverty, que como siempre, pues él iba un paso más. Vamos a escucharle.
3: And isn't it fascinating to see somebody like Susan Sarandon, Javier Bardem, Mark Ruffalo, blacklisted because of their views in opposing the murder of women and children in Gaza. Shame on Hollywood, people who do that.
2: Shame on Hollywood, qué vergüenza Hollywood que hayáis puesto en listas negras a gente como Susan Sarandon, Javier Bardem o Mark Ruffalo, ¿no? Y la verdad es que marcaba muy bien cuáles son las líneas de un jurado, pues que tiene muy claro lo que es el genocidio en Gaza y lo que es juzgar las películas aquí en competición, un jurado muy ecléctico que va a juzgar esas tres películas españolas. O sea,
1: qué interesante. Interesante lo que comentas de la diferencia entre la Berlinale y Cannes. De repente, ya sabemos que es el jurado, que es solo una parte del festival, pero que en un caso se opte por pasar de puntillas y decir, no, es que el cine no puede... No. Bueno, en fin,
0: cuando
1: además tenemos a la Fueron en la Bienal de Venecia también.
0: Que Berlín era muy militante.
1: Sí,
0: pues
1: esta vez no.
0: Pero es el... Yo creo que ahí el pavor, su mala conciencia por la barbaridad que cometieron, les lleva a ignorar las barbaridades que están cometiendo con los palestinos, ¿no?
1: Sí, sí.
0: Y todos calladitos, y al final, pues es el cine y no hay que opinar de política.
1: Anda
0: y
1: que el cine no es político.
0: Ya.
1: No el cine político, sino si el cine no es político. Es un poco absurdo, ¿no? Pero bueno, en fin. Bueno, también le han dado ya la palma de oro de honor a Peter Jackson, el del Señor de los Anillos, ¿no?
2: Sí, el director que contaba, la verdad es que ha sido... Bueno, fue un recibimiento un poco soso, el pobre Peter Jackson no estuvo demasiado... No se emocionó, ¿no? Y eso que... Bueno, pues que te den una palma de honor es un momento importante en tu carrera. Y hoy en la tradicional encuentro que siempre tienen los ganadores con periodistas y acreditados, contaba una anécdota y es que decía que él vino aquí, él venía cuando todavía no había sido director de cine, a Cannes, y esto es lo que le pasó.
4: So I do have the acclaim of being thrown out of the Palais the first time I ever set a foot in it. I was very tempted last night to wear a tuxedo and shorts.
2: Y decía que la primera vez que vino, le echaron los guardias de seguridad porque iba en pantalón corto. Y se sintió que le habían echado a patadas, algo que todos hemos sentido aquí alguna vez, por alguna razón. Y entonces dice que anoche, cuando tenía que recoger la palma de oro, pensó, y si me pongo un smokey, o sea, si me pongo una pajarita pero con pantalón corto, igual esta
1: como,
2: es mi venganza.
1: Como Ignatius Ferrari. Como Ignatius Ferrari, ya está, que es su atuendo habitual, lleva unos pantalones cortos, bañadores a veces o pantalones de deporte y ya
0: pero
1: está.
0: Qué curioso que Cannes te haya tratado tan mal, porque los guardias es terrible,
2: sí,
0: son muy estrictos y muy, vamos, lo eran en los 30 y tantos años que yo estuve allí, y que de repente vayas, seas la gran estrella, te den la palma de oro y reivindicar tus pantalones cortos del pasado.
2: Sí.
0: Está muy bien, Peter Jackson. Por cierto, tiene una película que a mí me encanta. No, no es el Señor de los Anillos, precisamente, es King Kong, la última versión.
1: Sí, se hizo de King Kong. Sí, es verdad.

0: parece una preciosidad.
1: Sí, señor. Mira que se han hecho versiones de King Kong, sí. Algunas...
0: Sí, y es un tío con mucho talento, un talento visual, por ejemplo, vamos, que es lo más distinguible de él. A mí me cae bien Peter Jackson.
1: ¿Qué tal, los españoles ya están ahí? Sí, ¿no? Supongo.
2: Bueno, está Aina Clotet, que mañana presenta su ópera prima en una sección paralela, Viva, se llama la película, sí. Es una comedia sobre una mujer que ha superado un cáncer, que hay mucha expectación por ver lo que ha hecho Aina Clotet, y Sorogoyen vendrá este sábado, uh-huh. Y ya la semana que viene será el turno de Almodóvar y los Javis, pero dejadme deciros una cosa, que habéis empezado con fútbol, que esto os va a gustar, The Match, es un documental argentino,
1: ¿sí?
2: Que habla un poco de la rivalidad entre Inglaterra y Argentina, desde la Guerra de las Maldivas, sí. Hasta esa mano de Dios, con narración
1: Malvinas,
2: de Jorge Valdano.
1: Malvinas,
2: he dicho, sí, más Maldinas,
1: Maldivas,
2: ¿no?
1: Sí, no, ahí de momento, Maldini, no. Ahí de momento no ha pasado nada. sigue.
2: Isaías, toma nota. Con narración de Jorge Valdano, que la verdad es que es curioso ver esa relación de la política y el fútbol. Fíjate. Con ese partido de Maradona.
0: Es que has hablado de la mano de Dios, pero también ocurrió en ese mismo partido el gol más impresionante que se ha marcado nunca en un mundial, ¿no? O en un mundial, yo creo que en la historia, yo no creo que no.
1: En un mundial, yo no, como el que marcó regateándose a media selección de Inglaterra, yo no he visto tampoco.
0: Y luego lo de Valdano anima mucho. A mí me encanta cómo escribe.
1: A mí también,
0: cómo
1: habla,
0: escribe
1: y cómo
0: habla. Y cómo habla.
1: Y cómo jugaba.
0: Y cómo piensa.
1: Sí,
0: y la pinta que tiene. Pero sobre todo, todos los sábados yo abro el periódico, no por mi columna, que siempre escribo los sábados, sino por la de Valdano. O sea, me voy a leer a Valdano. Y me parece que, no sé,
1: escribe
0: si
1: muy bien.
0: Escribe mejor que habla o habla mejor que escribe, pero es una inteligencia privilegiada.
1: Pues sí, es un gusto tenerle ahí y conocerle. Pepa, pues nada, cuídate mucho en Cannes,
2: ¿vale?
1: Del viento y de...
2: Y de los seguratas.
1: Y de los seguratas, de todo. Venga, cuídate mucho.
2: Adiós. Chao.
0: Hasta luego.
1: Y ahora cine, venga, va.
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0: Este viernes llega a los cines un remake de una película de los años 80, El beso de la mujer araña.
1: When I first went to prison, I thought my life was over.
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1: It was just beginning.
0: El beso de la mujer araña cuenta la historia de dos presos que comparten celda en el Brasil de la dictadura. Uno de ellos comienza a imaginar la trama de un musical de Hollywood protagonizado por una diva del cine. ¿Para qué? Pues para intentar escapar de los horrores de su encarcelamiento.
3: Cuando entré en la cárcel creí que mi vida llegaba a su fin. Pero no había hecho más que empezar.
4: No puedo estar aquí.
3: ¿Por qué no vemos una película? Hay una que nunca olvidaré.
0: La película está basada en una novela del escritor argentino Manuel Puig y tuvo una adaptación. Bueno, la película del año 85, yo la recuerdo, de William Hart, Sonia Braga. Sí. A mí me gustó muchísimo. No sé este remake cómo estará.
5: A mí me gustó muchísimo. Primero, debió ser en el 76 o 77 cuando leí la.
0: Ah, tú has leído la novela, yo no.
5: De Manuel Puig, pues es deliciosa, imaginativa. Con un rollo muy especial y contándote pues que el cine puede servir para evadirte de la realidad, sí, sí, más dura y más salvaje, ¿no? Y luego la película la recuerdo muy bien, con una interpretación magistral de William Hart,
0: sí,
5: que
0: sí.
5: le dieron el Oscar, creo, sí.
0: Creo recordar, ahora lo miro, sí, ganó el Oscar a Mejor Actor, sí, sí. Y Héctor Babenco, el director, estuvo nominado, no ganó, pero estuvo nominado.
5: Y estaba Raúl Juliá, un actor puertorriqueño también, y la recuerdo bien, como una buena
0: Sonia Braga
5: película.
0: Estaba también, sí.
5: Sonia Braga, sí. Y esta, pues vamos a ver, el argumento sigue siendo formidable, el punto de partida. O sea, un militante comunista, sí, en medio de la dictadura más espantosa, torturado en la cárcel, y que le plantan en la celda a un homosexual que no ha renunciado, que vive de la fantasía, ¿no? Entonces el rechazo del comunista por este señor tan que se siente tan mujer y tan y entonces, pero bueno, la convivencia les obliga, sí, sí, porque en sí, medio sí. Y establecen una relación muy curiosa, muy, sí, muy particular. No voy a contar cómo termina, ¿no? Y es bueno, este se entretiene contándole historias, contándole películas, ¿no? En los que su imaginación se dispara, películas en las que se canta y se baila y se viven historias más oníricas que realistas, ¿no? Pero se trata de eso.
0: Sí, sí. De no, es que el cine tiene mucho de eso también. Es que,
5: sí,
0: claro,
5: sí. Y bueno, yo tengo un problema. Ahí demasiados cantos y demasiados bailes. Y yo no soy mi mayor afición en el cine no es precisamente el musical. Independientemente que me encante ver bailar a Fred Astaire, porque eso es maravilloso, o a Ginger Rogers, o de alguna película como Cantando bajo la lluvia, que me parece preciosa.
0: O La La Land.
5: O La La Land, pero no.
0: En otra dimensión, sí, pero sí, sí.
5: Sí, pero no. No es mi género favorito. Y entonces aquí se canta y se baila. Concretamente, Jennifer López canta y baila.
0: Pero en la versión original, en la primera, no, ¿no? No era.
5: La relación de ellos con todas las subidas y bajadas. Y bueno. Esta versión, pues, está bien, pero me interesa mucho más la relación cotidiana y cómo va evolucionando eso entre ellos que todas las danzas.
0: ¿Por qué le habrán metido esto? A lo mejor para hacer más.
5: Pues no
0: más,
5: sé.
0: Que entre mejor el relato. No lo sé.
5: Combinar el drama y el musical. pero que igual es una tendencia mía, a la gente que le guste el musical.
0: Sí, no. Bueno, o tal jazz, si no, si el musical es muy bueno,
5: sí,
0: claro,
5: sí,
0: y tal.
5: Sí, pero que...
0: Pero que van más allá de la música.
5: De repente no es mi género. Y luego está Jennifer López, que bueno, qué contar de Jennifer López, pues es una belleza, ¿no?
0: Y actúa bien, ¿eh? Ha hecho cosas a veces, alguna peli de estas de intriga, de tal, sí, actúa francamente bien. Y Diego Luna.
5: Está Diego Luna, que está bien, y un actor que yo no lo conocía, no lo había visto nunca, que se llama Tonatiuh Elizarraraz. Es complicado, ¿eh? Uh-huh. Hasta pronunciar el...
0: No, yo no lo había visto nunca tampoco.
5: Interpretando al peluquero homosexual que... Uh-huh. Que está muy bien.
0: ¿Ah, sí?
5: Es probablemente lo que más me gusta de la peli.
0: Bueno.
5: Y bien, bueno.
0: Mira qué casualidad. ¿Te acuerdas? La semana pasada a esta hora estábamos con la ventana del cine y había llegado ya Alejo Stivel, que vino a presentarnos esa canción que ha escrito a medias con
5: Silvio Rodríguez.
0: Acaba de enviar un mensaje.
5: Qué lujo componer una canción con Silvio Rodríguez.
0: Acaba de enviar un mensaje a Alejo, que nos está escuchando. Héctor Babenco era primo de su padre. Su padre desapareció durante la dictadura militar. Héctor Babenco, el director del Beso de la Mujer Araña, era primo de su papá.
5: Pero Héctor Babenco es brasileño.
0: Sí, pero era...
5: ¿Y Alejo también viene?
0: No, lo tengo ni idea. Era primo de mi papá,
5: sí,
0: Babenco.
5: Ya.
0: Bueno, venga, pues, a otra cosa, mariposa.

0: Esto que vamos a hacer ahora son los deberes que le puse la semana pasada a Carlos Boyero, porque hablamos de una película, hablamos así de pasada de 12 hombres sin piedad, a partir de otra película que es recreación de un asesinato que no le gustó nada a Carlos. Pero yo hablé de una película española que había visto hacía poco, que se llama Los Justos, que sigue en los cines además, y que cuenta la historia de los integrantes de un jurado popular que tienen que deliberar sobre un caso de corrupción, un caso de manual, y ahí pues pasa de todo, claro.
1: Los 9 miembros del jurado popular dispondrán de hasta 3 días para deliberar.
2: Culpable.
3: Claro que culpable.
4: Culpable el tirón.
5: Culpable.
6: Culpable, también culpable.
7: Uy, ¿qué pasó?
6: Se ha ido la luz.
8: ¿En qué lado quieres vivir? ¿Qué es esto?
9: Ulla nos ofrece 1 millón de euros por comprarnos el voto.
10: Creo que esto es lo que es. Un soborno para arreglar.
11: No voy a coger ese dinero.
10: ¿Me seguro? ¿Estás tú?
12: A ver, es 1 millón, no una patada a los huevos.
9: No le da miedo.
0: Ahí la cosa va a cambiar. Héctor Babenco era argentino y se fue a vivir a Brasil, me dice Alejo, sí. por completar el comentario de antes. Bueno, ¿qué te ha parecido Los Justos?
13: Pues vamos a ver, dice, siguen los cines, en el,
0: sí, sí.
13: en el que yo estuve ayer estaba lleno.
0: ¿Ah, sí?
13: Lleno.
0: Bien.
13: Y ostras. De gente mayor, es que los martes...
0: Los martes, sí, hay entrada,
13: pero bueno,
0: tarifa reducida.
13: Estaba como abarrotado y la gente encantada, se reían... Yo también.
0: Sí,
13: yo
0: también. Los diálogos son ingeniosos, lo que plantea está bien.
13: Me gusta. Lo curioso es que nadie me informara que tuvieras que ser tú el que...
0: Bueno, para eso estaban los amigos, ¿no?
13: Ya, pero también se supone que, pues, bueno, que es una película española,
0: sí,
13: una
0: sí,
13: ópera prima,
0: sí.
13: que el cine, repito, ayer estaba lleno y en algún sitio que yo sé ni la han dado por estrenada. O sea, no hay... No ya que se hicieran críticas, sino que no ha habido... Vamos, nada, como... Y lo pasé bien, lo pasé moderadamente bien.
0: Sí, sí, ya te dije que no era onda eso, pero está muy bien.
13: Me parece mejor el guión que la realización. El guión me lo había dicho, me lo había contado Luis Alegre.
0: ¿Ah?
13: Dice, me recuerda el tono de muchos, de algunos guiones de que escribieron Berlanga y Azcona y tal, ¿no? Y no está desencaminado mi amigo Luis Alegre. Y luego la propuesta es formidable. Todo Dios está de acuerdo.
0: Sí, que... Todo culpable, aquí nada, nada. Hasta que de repente...
13: Todos gente muy, muy normalita, ¿no? Aparentemente. Y de repente la propuesta, junto a unas fotografías en las que aparecen los miembros del jurado con sus familias,
0: sí, o sea, sí.
13: que están al tanto de su vida y todo el rollo, y pues 1 millón por cabeza si le declaráis inocente, ¿no? Y la naturaleza humana,
0: sí.
13: Lo que puede ocurrir con esos principios...
0: Inamovibles.
13: Inamovibles y tal, cuando aparece la pasta por ahí, ¿no? Y pues la idea de todo el mundo tiene un precio, ¿no? Mejor que no te pongan a prueba, porque es tan tentador y tan...
0: Habría que cambiar el título de la película.
13: Sí.
0: La muerte tenía un precio, no, la mierda tenía un precio.
13: Sí,
0: ¿eh?
13: Sí.
0: Directamente.
13: Y está bien contada, los diálogos son muy ingeniosos,
0: sí, sí, sí, sí.
13: y los actores y las actrices
0: están muy bien,
13: incluyendo estas dos señoras que son un seguro completo cuando las enfoca una cámara, que se llaman Carmen Machi y Pilar Castro, una actriz que a mí me ha encantado siempre y que además me parece muy, muy atractiva, esa señora rubia y tal. Que por cierto, la conocí, vino a saludarme en una proyección hace un año por ahí, en un cine que lo hacen una vez a la semana, reponer un clásico.
0: ¿Ah?
13: Y ese clásico, ¿sabes cuál era?
0: No.
13: El apartamento.
0: Ah, amigo.
13: En la gran pantalla.
0: Ahí te ganó ya.
13: Con un sonido formidable. Y ella estaba viendo
0: Qué
13: el apartamento,
0: bueno.
13: lo cual nos une mucho a la gente que vamos a un cine a ver el...
0: Tengo que revisar el apartamento. Hace mucho tiempo que no lo veo.
13: Pues, repito, la película estuve entretenido.
0: Que no es poco.
13: Y sí, no le pido mucho más. Bueno, sí le pido más cosas al cine, pero con entretenerme ya, joder, no mal, doy no las gracias.
0: Pues ala, eso, y bueno, por lo que toca los justos.
13: Repito, me parece un guión interesante, muy interesante.
0: ¿Y de música?
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0: Ha venido Salsero, Carlos Boyero, para cerrar la ventana de cine. Este es Rubén Blades, ¿no?
13: Es Rubén Blades.
0: Vale, vale.
13: Ese formidable pretexto, pues que me encanta Rubén Blades, que me parece el narrador. Yo creo que nadie ha contado una historia mejor que él en Pedro Navaja. ¿No?
0: Es, por la esquina del viejo barrio.
13: Me parece un musicazo y si hay que poner, si hay que decir por qué, pues he visto que actúa aquí en Madrid en las noches del Botánico.
0: Del Botánico.
13: En junio.
0: Qué programazo las noches del Botánico, ¿eh?
13: Está muy bien.
0: Bueno, vaya.
13: Van Morrison vuelve.
0: Yo voy a intentar ver a Van Morrison este año.
13: O sea que. Y esta canción. A mí me gusta muchísimo. Las letras de Rubén Blades son... No es ya la música, que es formidable y tal, pero aquí habla de las cuentas del alma, ¿no? Y empieza diciendo, mi madre le tiene miedo a la noche desde el día en que se fue mi papá, ¿no? Pues,
0: no es mal
13: que las cuentas del alma nunca se acaban de pagar. Y yo estoy de acuerdo.

0: Carlos Boyero, hasta la próxima semana, amigo.
1: Hasta
0: cuídate
1: luego,
0: mucho.
1: Carlos,
0: chao,
1: tú
0: chao,
1: también.
0: Chao.
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0: Nuestro Eugenio, hoy que tenemos en los estudios de Radio Valencia. Eugenio, buena vesprada, buenas tardes.
23: ¿Qué tal, buena vesprada?
0: ¿Cómo estás, amigo? ¿Qué tal? ¿Buen tiempo en Valencia? Sí,
23: sí, bueno, ¿sí? Es verano.
0: ¿Ves verano? Es verano ya directamente. Muy sí. Bien, muy bien. Oye, hoy en este Club de la Escucha yo creo que vamos a plantear el más difícil todavía, o el más original, o el más disruptivo, o el más atrevido. Hoy hablamos de biotopía. Biotopía en su primera temporada tuvo ya un estreno y un tratamiento en este Club de la Escucha, hablamos en su momento. Claro, y está bien recordar el principio, la filosofía, el universo que presentaba.
24: Sabemos que llevas toda tu vida soñando con un mundo mejor. Has trabajado duro para conseguirlo, pero la realidad no siempre ha estado a la altura de tus sueños. Te has acostumbrado a aceptar que no se valora tu esfuerzo y has estado a punto de tirar la toalla en muchas ocasiones, ¿verdad? Pero no desesperes, porque tenemos la solución. Bienvenido a Biotopía. Biotopía comenzó como cualquier proyecto, con una idea. Construir un centro de investigación y desarrollo tecnológico avanzado en un emplazamiento idóneo para que todos tus proyectos se hagan realidad. Un punto de encuentro donde compartir tus ideas y llegar entre todos a soluciones. Porque en Biotopía, por imposible que te parezca, si puedes soñarlo, puedes construirlo. Pero Biotopía es mucho más que eso. Nuestra comunidad es el mejor escenario posible para vivir y crecer con los tuyos. Nuestras viviendas están diseñadas para satisfacer todas tus necesidades y las de tu familia. Y los más pequeños encontrarán aquí las mejores herramientas para formarse y desarrollar todo su potencial.
0: Claro, todo eso está muy bien, parece un anuncio de una urbanización de lujo, pero claro, en Biotopía conviven la ciencia con lo absurdo, con el humor, con el suspense, y ahora resulta que en su tercera y última temporada se enfrenta a un desenlace que suponemos que va a ser definitivo, porque un apocalipsis en forma de gran explosión se aproxima y los obligará a todos a enfrentarse a los límites del conocimiento y de sí mismos. Y atención, esta última temporada incluye un episodio que salió ayer, o sea que está la cosa muy, muy fresca o muy caliente, según se vea, incluye un episodio, un capítulo musical,

0: Manuel Bartual, buenas tardes. Bienvenido una vez más al Club de la Escucha. A ver, Manuel Bartual es autor y editor de cómics, es cineasta, es creador del hilo de Twitter en español más largo de la historia, es guionista y creador de Biotopía, de podcasts tan conocidos como Santuario, como Titania, por el que ganó un Ondas en 2023. Pero esto ya del capítulo musical, perdón, Eugenio, tú me corriges, pero esto ya requiere una explicación de entrada. ¿Cómo hemos llegado a esto? A ver.
1: Pues hemos llegado a esto porque una de las primeras ideas que apunté cuando empecé a hacer Biotopía en 2020 fue hacer un episodio musical.
0: Cuenta el contexto en el que empiezas a pensar en Biotopía, porque claro, eso es importante.
1: Claro, Biotopía empieza en plena pandemia, cuando estamos confinados. Y que comienza con una de estas cenas por videollamada que tuvimos todos con amigos y hablando con Nikki García, que es una muy buena amiga y es la protagonista de Biotopía, pues me dijo, mira, yo también estoy aquí, no tengo nada que hacer, si te ocurre algo, y me puse a pensar y ahí salió Biotopía. Y en una de estas volcados de ideas de qué podemos hacer con esta serie, ya apunté, estaría muy bien hacer un episodio musical. Sabía que en ese momento no se podía hacer, pero con el tiempo, pues al final hemos conseguido en esta tercera temporada por fin hacerlo.
0: A lo largo de estas tres temporadas, de las dos anteriores, hemos conocido personajes como Simón, un hombre que ha tenido una vida de 24 horas, pero le han pasado en esas 24 horas más que al común de los mortales. Hemos conocido a un gato cuántico, que se llama Erwin, a un robot que tiene tanta implicación con la comunidad que está dispuesto a darlo todo.
1: Sí, sí.
0: Bueno, yo querría saber, es que, Eugenio, ayúdame, porque es que no sé muy bien por dónde orientar esto. Es decir, ¿de qué cabeza salen claro. este tipo de...? Claro, ahí está el secreto, ¿no?
2: Sí, a ver, yo creo que Biotopía sobre todo es... ya que él no puede negar por amistad lo que voy a decir, yo creo que es la máxima expresión de creatividad de Manuel Bartual, en el sentido que yo creo que aquí, en esta serie, ha abrazado pues los márgenes de todo lo posible. Es una serie que tiene humor, pero desde luego es ciencia ficción, a veces roza el esperpento, tiene un spin-off que es un cómic infantil que es El Gato Irwin, que del que hay dos álbumes. Ahora, en este episodio estrenado ayer de esta última, y no sabemos, parece ser definitiva temporada, ha hecho un musical que dura más de una hora y que, por cierto, se podrá ver Manuel próximamente en un show en Madrid. Cuéntanos dentro de Estación Podcast.
1: Sí, estaremos en Estación Podcast el 23 de mayo. Vamos a hacer una sesión a las 12 de la mañana, que estaremos Sara Pérez, que es la codirectora del episodio.
0: Sábado, ¿no? 23 de mayo, sábado.
1: Sí. Y estaremos Sara Pérez, que es la codirectora del episodio y compositora de la mayoría de canciones. Estaremos Nikki García. Estaremos Francis White también, que es el productor musical del episodio, y vamos a hacer una sesión de una hora contando un poco todo lo que ha sido el proceso de creación y producción del episodio.
0: Claro, es que este episodio musical tiene incluso, es que se puede escuchar una explicación científica, una lista de motivos.
3: Sí, sí, así es. Hasta ahora lo de que a alguien le costase despertar de negro solo pasaba si te adentrabas en lo desconocido, pero estamos todos muy lejos de esa zona, así que no puede ser el motivo.
4: Vale, entonces, ¿cuál puede ser el motivo?
3: Bueno, es que hasta que no terminemos de procesar todos los datos que hemos estado recopilando, yo no me atrevería a apostar por ninguna de las teorías que estamos barajando. Lo único de lo que estamos seguros es de que esta incapacidad para despertar de este sueño está relacionada con estar soñando que estamos en un musical.
4: Sí, esto está siendo lo más llamativo, desde luego, porque desde que nos conectamos a Oneiro, todos nos pusimos a cantar y a bailar como si estuviéramos en un musical de Broadway. Y, bueno, está siendo todo un problema, porque, como cantaba hace un momento en el bloque de noticias, en cualquier momento nos asaltan todo tipo de pesadillas y sueños recurrentes que nos impiden centrarnos en lo que ahora mismo deberíamos estar centrados, que es en salvar el mundo.
3: Sí, de momento tampoco tenemos mucha respuesta para esto y no es algo que nos esté ayudando mucho, la verdad. Es lo que dices, ¿no? Que yo, por ejemplo, cuando quedo con mis compañeros para trabajar, acabamos siempre todos, pues, cantando y bailando.
4: Yeah.
3: O cantando y bailando o con alguien desnudo.
4: ¿Desnudo?
3: Sí, es que, ¿sabes estos sueños en los que llegas a clase o al trabajo, a algún sitio así, y te das cuenta de que estás desnudo?
4: Sí.
3: Pues nos pasa todos los días. Hay gente a la que le pasa incluso antes de empezar las reuniones, cuando están de camino a... Mierda.
4: ¿Qué pasa?
3: Nada, que me acabo de dar cuenta que estoy desnudo y...
4: Ah.
3: Y mira, te voy a dejar, ¿vale? Que voy a ver si vuelvo a casa y me he visto porque...
4: Claro, claro.
0: Así no. Sí. Y escuchábamos a Nikki García decir, bueno, hace un momentito cuando cantaba en el boletín informativo, sí, yo esta mañana se lo comentaba a Javier Casal y Ángeles Barceló, ¿os imagináis un boletín de la SER, un boletín de noticias, boletines horarios que empezara así?
4: Bueno, pues parece que el coro se ha callado por un rato...

0: se fue la luz.
1: Se fue la luz. Y se fue la luz. Bueno, es que de verdad hay que meterse en la historia, ¿eh? Pero estoy seguro que hay oyentes alucinando. Ahora, bueno, pero esto, a ver, esto claro. Exactamente qué es, de qué va. ¿Esto es humor? ¿Es ciencia ficción? ¿De verdad lo del apocalipsis va en serio? ¿El mundo está en peligro?
2: Bueno, es un poco todo. Y claro, yo creo que para la gente que no conozca Biotopía, creo que la clave es decirles que es una serie que lo que escuchamos es el boletín informativo de esta comunidad científica. Entonces, lo que escuchamos siempre es las noticias que da la presentadora de este boletín, que le interpreta Nicky García, y ahí va dando paso a, pues, a mensajes al buzón de voz, a entrevistas en directo con, en sí, supuesto directo, con los científicos de esta comunidad. Y en el musical lo que hemos hecho ha sido mantener un poco esta idea, es decir, Biotopía sigue siendo un boletín informativo, solo que en este episodio están soñando en una red de conexión que tienen, que es una especie de internet de los sueños, a la que se conectan ellos todas las noches, y tienen la mala suerte de que se conectan allí para soñar entre todos una idea para resolver este gran apocalipsis, pero se dan cuenta que están atrapados en un musical. Están soñando que están en un musical y no pueden resolver el problema que tienen. Y esto es un poco la sinopsis de este último episodio que hemos estrenado, que es, desde luego, el más especial de toda la serie, el que más trabajo nos ha llevado y del que más orgulloso estoy.
3: Y además, hemos de decir que esta serie de podcast Biotopía, yo la considero una serie de culto, que justo ahora está emitiendo su última temporada y con esto...
1: ¿Pero será la última de verdad?
3: ¿Se cierra? Bueno, eso que lo responda el creador.
1: Perdona.
2: Es la temporada que cierra la historia que estamos contando desde la primera temporada.
1: Tú pensaste, bueno, cuando lo escribías, sí, en tres temporadas, en tres,
2: sí,
1: etapas.
2: Digamos. Sí, digamos, vale, que si no hubiera, vale, más Biotopía, yo ya quedaría contento con este, vale, cierre, pero es verdad que es un universo en el que estoy muy a gusto y que ya ha creado una comunidad de seguidores muy grande.
1: Biotoperos.
3: Sí, así que, y, bueno, y hablando de ellos, de biotoperas y biotoperos, he de decirte, Carlas, que ha sido una serie tan sorprendente, que ha generado una comunidad tan fiel, que hemos ido descubriendo a lo largo del tiempo gente que se ha tatuado el, sí, título de la serie, personajes, ¿sí?, de la, sí, serie. Sí, sí. Bueno, yo esto, Manuel, no sé, yo creo que de todas las cosas que has hecho cine, cómic y tantas otras cosas, no sé si te habías encontrado esto en alguna otra de tus creaciones.
2: Yo creo que Biotopía es la, de todo lo que he hecho, creo que es lo que ha generado una comunidad de gente más entusiasta, y creo que en parte es gracias a haber estado tres temporadas haciendo la serie, pero sí me he encontrado con cosas como eso. De repente un día alguien me etiqueta en Twitter y veo que saben que se ha hecho un tatuaje con Biotopía ahí en la
1: ¿Hay quedadas pierna. De biotopers? ¿Hay quedadas o todavía no? ¿Hay quedadas de biotopers?
2: ¿Quedadas? Yo creo que no hay,
1: la
2: pero
1: sabrá.
2: Habría que hacer
3: aparte,
2: alguna.
3: Aparte de las del 23 de mayo.
1: Sí, sí,
3: también, además, a lo largo de todos estos años, porque ya efectivamente ya han sido seis, se han hecho, bueno, hicisteis un especial en directo en Ibiza, sí, hemos hablado de los cómics, también hubo un especial de Navidad, y de alguna manera Manuel, lo que te quería preguntar es eso, has probado muchas formas de creación y de hecho tu biografía está llena de esas formas de creación, también a través de la ficción en escrita, pero ¿por qué crees tú que el podcast te ha permitido llegar o ensanchar tanto las posibilidades? No sé si es que a veces lo pienso, pensando en Biotopía, la economía de medios, en el sentido de ser algo, por un lado, pues eso, donde puede haber de repente un musical y donde llevas los límites de la radio, donde hay un boletín, hay publicidad, hay muchas cosas que dialogan con la radio, pero creo que la economía de medios y el talento de la gente que te rodea, yo creo que te ha permitido ensanchar esto como nadie imaginaba.
1: Yo,
3: ¿no?,
1: creo que a Manuel le mola sobre todo la ciencia ficción.
2: Sí.
1: Pero
2: sí,
1: luego ha metido también aquí comedia, misterio, suspense.
2: ¿Sabes? Claro, ¿sabes qué pasa? Que como esta serie empezó en este contexto tan determinado que era la pandemia,
1: sí,
2: creo que todos buscamos como este pequeño lugar feliz, ¿no?, en el que estar ahí, como pasándolo bien. Pues,
1: ¿y tu refugio fue ese?
2: Fue Biotopía. Entonces, bueno, lo que hice fue que metí todo lo que me gustaba. Metí ciencia ficción, metí comedia, metí misterio, metí juegos metanarrativos. Entonces, es como, creo que es un poco la serie, o sea, a mí me gustan mucho todos los podcasts de ficción que he hecho, pero creo que esta es la que mejor me representa. Y sí, lo que decía Eugenio, creo que a mí una cosa que me enamoró cuando descubrí la ficción sonora hace ya 10 años, fue precisamente que dije, jo, es que este medio te permite hacer lo que te dé la gana, porque con muy pocos recursos puedes hacer una historia tan grande o tan pequeña como quieras, y desde luego una serie como Biotopía me permite el hecho de que sea un podcast, pues que sea todo lo loca que pueda, porque no, lo bonito de esto es que lo bonito de la ficción sonora es que la gente pone las imágenes, es una cosa muy parecida a la literatura, realmente,
1: sí.
2: Solo que utilizas códigos más sonoros y a veces incluso un poco audiovisuales, quitando la imagen, ¿no?, porque tiras de diseño sonoro muy propio de las series de televisión, con estructuras muy propias también.
1: Bueno,
2: de...
1: te permite cosas como un personaje llamado Elena, que interpreta a Ingracia Johnson, y un robot llamado Marvin se enamoren en la primera.
4: Nosotros nos conocimos porque
5: las leyes de la física hicieron la excepción.
1: Mira Mara Torres cómo se sonríe. Mara,
6: sí,
1: buenas tardes.
6: Hola, ¿qué tal? Buenas tardes a los dos.

0: Manuel Bartual, felicidades por Biotopía, de verdad.
1: Muchas gracias.
0: Y por todo. Nada, es un gustazo tenerte.
1: Me encanta estar aquí escuchando estas canciones,
0: claro,
1: que hemos grabado no muy lejos de aquí.
2: Déjame que diga no una cosa, Francino, a Manuel. Es que maravilla. Una de las cosas que me fascinan de esto, escuchaba cómo lo presentabas en el Hoy por Hoy con Ángel.
0: Sí, sí.
2: ¿Te imaginas que el boleto se viera cantado?
0: Claro.
2: Lo que me alucina de esto es que parece que está todo inventado.
0: No.
2: Y queda mucho por inventar. Y de repente aparecen formatos nuevos y formas nuevas de contar las cosas como esta, que te abren un universo maravilloso, ¿no?
0: Bueno, y luego está el faro.
2: Sí.
0: Por alusiones, ¿no?
2: Sí, sí.
0: ¿Has sido gato pardo, Manuel?
2: No.
0: ¿Oh?
1: Sí, hace tiempo, ¿no? Creo.
2: ¿Cuándo?
1: Hace
2: Manuel
1: mucho.
2: Bartual, ¿viniste de gato pardo o a una entrevista?
1: Ah, igual fue una entrevista.
2: Tengo que mirar eso bien.
1: Pero pues, hace mucho
0: pues,
1: ya.
0: Pues tú como gato pardo das el perfil.
1: Sí, sí.
0: Das el perfil,
1: quieras.
0: Pues ya está.
2: Sí, sí.
0: Hala ahí.
2: Sí, sí.
0: Facilita.
2: No, está muy bien. Sí, sí, sí, que tengo que ampliar el mundo gato pardiano. Pero bueno, imagínate esto que escuchábamos, Elena cantando, quedar con alguien, tener una cita.
0: Sí.
2: Y que todo sea cantado.
0: Ah,
2: como, cita ciegas.
0: Como en los musicales.
2: Hola,
0: que no le gustan a Boyero. Con eso. Hola, ¿qué tal? Sí.
2: Bueno, hacemos la palabra cita.
0: Cita.
2: La pregunta.
0: Cita médica.
2: La pregunta del millón es: ¿estás en un momento de tu vida, se ve que tú sí, en el que una cita te recuerda a un médico y no a un amor?
0: Sí.
2: Sí.
0: Sí.
2: Sí, sí.
0: No, pero hay otro tipo de citas, ¿eh?
2: Luego,
0: y no,
2: mira,
0: no solo amorosas.
2: Me hacía gracia también el Hoy por Hoy, porque a partir de las 12, cuando están con todo el equipo de Casal y de ti.
0: Ahí se ríen.
2: Sí, han estado utilizando cada uno una cita de Florentino que marcaran su día.
0: Claro.
2: ¿No? ¿Cuál ha sido la cita que ha marcado tu día hoy?
0: Me van a tener que echar a tiros.
2: Sí.
0: Esa es buena. Esa es muy buena.
2: Sí, sí, sí.
0: Esa es muy buena.
2: Bueno, la verdad es que citas te utilizamos constantemente.
0: Sí.
2: También preguntamos, ¿la típica frase de tu madre o tu padre que ahora tú repites? Siendo madre o padre.
0: Yo no la repito, pero recuerdo la frase de la zapatilla.
2: Pero eso sí, no es una frase.
0: Eso es una amenaza, directamente.
2: Eso es una amenaza.
0: Sí. No, pero
2: ejemplo,
0: bien, tengo un recuerdo
2: andando
0: cariñoso
2: que es gerundio. Andando que es gerundio.
0: Sí. La primera idea es la que vale. Eso lo decía siempre mi padre.
2: ¿Ah, sí?
0: La primera idea es la que vale.
2: Desmontaremos algunas citas que se atribuyen
0: a Oscar Wilde, todas.
2: Y que
0: todas
2: no son
0: Oscar
2: reales.
0: Wilde.
2: Y que no
0: ya,
2: son
0: ya,
2: reales. Sí,
0: ya.
2: Sí, sí. Así que
0: ¿quieres
2: nada,
0: una canción que se titula La Cita?
2: Sí.
0: ¿Sabes quién tiene una canción que se titula La Cita?
2: ¿Quién?
0: Ramoncín.
2: ¡Hala!

0: la versión acústica.
1: Es chula esta canción,
0: porque es la versión acústica que a mí me gusta mucho.
1: Oye, tenemos al doctor Bueno, que ya sabéis que es médico militar de Gómez Ulla, que es el que más sabe de citas.
0: Sí.
1: De los que estamos aquí, de los tres, yo creo que el que más sabe de citas.
0: Sí, sin ninguna duda.
2: Sin ninguna duda.
0: Citas ciegas es chulo, ¿eh?
1: Citas ciegas, pero fíjate, eso que en su día era rarísimo, ahora es constante.
0: Sí, ya, ya.
1: Porque la gente queda a través de las aplicaciones y con gente que no conoce.
0: Yo ese mundo no lo conozco. Pero bueno, es lo que hay. Mara Torres, hasta la noche. Manuel Bertual, hasta la próxima. Venga. Eugenio, disfruta de Valencia, de tu verano.
3: Moltes gracias.
0: Adeu.

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0: Son las 7 de la tarde, las 6 en Canarias. El crucero donde se desató el brote de antivirus llegará previsiblemente a Países Bajos el próximo 18 de mayo. Y los tripulantes, en principio, seguirán la cuarentena, pues ya en ese país. Aymar Beto, buenas tardes.
1: ¿Qué tal, Carla? Sí, las 27 personas que quedan a bordo, según un comunicado de la naviera, siguen sin síntomas. La ministra de Sanidad, aquí en España, Mónica García, carga contra el presidente canario, Fernando Clavijo, por no haber estado en el operativo para resolver la crisis del antivirus. García, en una entrevista que acaba de publicar el diario El País.
2: Los que han intentado infundir miedo, los que han intentado infundir conspiración, no se dan cuenta del impacto que eso tiene sobre la salud de la población. Yo creo que mientras nosotros hemos estado trabajando, hay otros que han estado intentando operar para infundir miedo, infundir conspiraciones. El presidente canario, las interpretaciones y conspiraciones que ha montado alrededor, yo sí le he echado de menos allí, en el operativo. Cuando había que trabajar, cuando había que estar allí gestionando un operativo tan complejo, allí no estaba. No estaba el gobierno canario.
1: El ejército de Israel intensifica sus ataques en el sur del Líbano y ha matado a 12 personas, entre ellas dos niños. Victoria García.
3: Líbano está denunciando diariamente esos ataques de Israel contra su territorio a pesar del alto al fuego. Hoy esas 12 personas han muerto en el sur del país por los ataques del ejército hebreo. Courtney Bono es fotoperiodista y está allí en el sur del Líbano. Nos acaba de decir que Israel no aplica el alto al fuego, que ha habido más de 45 ataques en las últimas horas y cada día aumentan destrucción de viviendas y órdenes de evacuación forzosas, entre otros.
1: Deportes, Jesús Gallego, buenas tardes.
4: Buenas tardes, con la noticia de las últimas horas, que es la victoria del español Igor Arrieta en la quinta etapa del Giro de Italia después de una escapada épica, y en esta tarde donde comienza una nueva jornada de fútbol en Primera División. Dos partidos ya en juego: Villarreal 0, Sevilla 0 y Español 0, Athletic Club 0. A las 9 y media, Getafe Mallorca y a la vez Barcelona. Y una cita también en el mundo del tenis: a las 8 y media, cuartos de final del Master 1000 de Roma, el chaval español Rafa Jodar se enfrenta al italiano Luciano Darderi.
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0: Nieves, buenas tardes. Hola.
6: Hola, Carlas. Carlas, ¿qué tal? Buenas
0: Hoy
6: tardes.
0: Hoy aplicamos en este Acontece que no es poco la socorrida fórmula del decíamos ayer. Y lo hacemos recuperando algo que dejamos pendiente en nuestro episodio anterior, que es el regreso, bueno, el regreso no, el traslado de los restos de Napoleón a Francia. Recuerdo que el gran Bonaparte había palmado años antes, tanto como 19, en la isla de Santa Elena, hoy famosa por otros motivos, y palmó custodiado prisionero de los británicos. Claro, pero no fue hasta 1840, recuerdo, que las autoridades francesas reclamaron lo que quedaba de él. No lo hicieron por casualidad, claro. Aquí las intrigas reales y no reales vuelven a jugar un papel fundamental. Así que venga, vamos a darle.
6: Ya hubiera querido Napoleón volver por su propio pie,
0: ¿sí?
6: el solito, sí. Pero sí, vamos hoy al turrón. Hoy contamos con detalle cómo se organizó aquella maniobra de distracción con pan y circo para desviar la atención de los franceses sobre las cagadas de su rey. Dijimos que el 12 de mayo de 1840... la Asamblea de Francia supo que ya tenían permiso de los británicos para llevar a Napoleón de Santa Elena a París. Y lo primero que hubo que hacer es aprobar una partida presupuestaria, porque había que organizar un gran espectáculo y eso iba a costar mucha pasta. No todos los diputados se entusiasmaron con el regreso de Napoleón y la construcción de un gran sepulcro, porque en los discursos a favor se manosearon las palabras de siempre, o sea, héroe, libertad, gloria, la patria, todo eso por los que estaban deseando que volviera. Entre los que levantaron la voz en contra, hubo un sensato que dijo: tened cuidado con ese culto al genio a toda costa. No me gustan los hombres que tienen por doctrina oficial la libertad, la legalidad y el progreso y por un símbolo, un sable y el despotismo.
0: No está mal, sí. No está nada mal.
6: Es que hablaban muy bien, sí, sí, antes en las asambleas y en los parlamentos. Finalmente se aprobó 1 millón de francos para preparar todos los barcos necesarios que iban a participar en la verbena. Se apuntaron a la excursión un montón de carcamales napoleónicos. Algunos miembros del gobierno pusieron a un hijo del rey encabezando la delegación, se fabricó un impresionante sarcófago para encajar a Napoleón, se instaló una capilla ardiente suntuosa en el puente de la fragata, en popa, que se pintó entera de negro, la fragata, y el 7 de julio San Fermín. Partieron del puerto mediterráneo de Tolón, alegres y contentos, a recoger al emperador. Llegaron a Santa Elena el día 8 de octubre. Del 7 de julio al 8 de octubre, así que ¿eso qué era? ¿Una misión de Estado o un crucero?
7: 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La mer.
0: No está la cosa para hacer muchas bromas con los cruceros, pero bueno, da igual. O sea, tardaron en llegar desde el sur de Francia hasta Santa Elena 4 meses. 1, 2, 3, 4.
6: Sí, joder, vamos, es que Nicolón,
0: con calma.
6: Vamos, Nicolón tardó tanto de vuelta a América. Y eso que iba en una carabela a pedales, el Colón y los suyos. Tardaron 4 meses porque las cosas se complicaron por el camino. Bueno, las complicó el presidente francés, el tal Adolphe Thiers, que este era mucho de fuegos artificiales. Si toda esta movida con Napoleón tenía como objetivo la distracción para que los franceses dejaran de reclamar el derecho universal de los hombres, el derecho universal al voto, quiero decir, el sufragio universal, ¿por qué no adornar todo esto un poco más con un triunfo internacional? Ya. Esto es lo que se le ocurre a la tal Adolphe Thiers. A ver, no hay tiempo para contarlo porque fue una maniobra política muy enrevesada con la que Francia se arrimó al sultán de Egipto, Gran Bretaña se mosqueó, y como Francia ya estaba presente en Argelia, los british no iban a permitir que además Francia extendiera su influencia por Egipto.
0: Joder, qué complicado es todo,
6: sí,
0: Dios mío.
6: Sí, esto fue una esto fue una maniobra de Francia, que lo dejo ahí simplemente apuntado, pero para no enredarnos, pero que vamos, que esto lió un conflicto internacional muy gordo. En Gran Bretaña se embroncó con Francia, como digo, fue un conflicto internacional en que se implicaron varios países, y todo esto en mitad de la recogida por Napoleón. Y claro, empieza a correr peligro el rescate de Napoleón cuando la excursión estaba ya en marcha. Por eso la fragata que iba a Santa Elena estuvo 4 meses de puerto en puerto haciendo tiempo hasta que se despejara un poco la bronca. La operación salvar la monarquía en Francia con la excusa de la repatriación de los restos de Napoleón corrió serio peligro. Pero bueno, al final llegaron y la exhumación se fijó para el 15 de octubre, no sin antes acordar con los británicos cómo iba a ser el protocolo, cómo se rendiría el respeto debido, quién hacía, quién deshacía,
0: Pero en esa exhumación, ¿quién marcaba el paso? ¿O quién daba las órdenes? Quiero decir, ¿los dueños de la isla, para entendernos, o los dueños de Napoleón? ¿Quién mandaba ahí?
6: Es que los ingleses eran los dueños de las dos cosas. Claro, de la isla y de Napoleón. Claro, todo se haría como de que Napoleón era suyo. Lo cautivaron ellos, lo encerraron ellos y se murió con ellos. Luego Napoleón era suyo. Y todo se haría como dijeran ellos, los británicos. El emperador estaba muerto, pero seguía siendo su rehén y seguía bajo su custodia. Si a eso le añades el mal rollo histórico de franceses y británicos y las tensiones todavía sin solucionar durante ese viaje, allí estaba todo Dios a cara de perro. Los franceses ofendidísimos, porque cuando llegaron allí vieron la residencia donde pasó los últimos años Napoleón. Madre mía, aquello estaba en ruinas, todo hecho un desastre. La tumba estaba abandonada, con una lápida hecha con las losas del suelo de la cocina de la residencia.
0: Hola.
6: Allí no había una inscripción, solo con una reja alrededor oxidada. El emperador de los franceses yacía en medio de la cochambre. Eso era inadmisible, vamos. Bueno, la exhumación empezó con los franceses mosqueados porque tampoco les permitieron tomar parte, claro. Solo podían estar de mirones. A 2 metros bajo tierra apareció, cuando se procedió a la exhumación, estaba el féretro de caoba y, por supuesto, había que abrirlo para confirmar que lo que había ahí dentro era Napoleón. Abrieron la primera caja, apareció otra caja de plomo y dentro otro féretro de caoba, y dentro otro de zinc, y dentro, por fin, estaba, uy, ahí al fondo estaba Napoleón, el emperador de los franceses, parecía una matrioska rusa.

0: conduce la música también por los caminos de la historia, ¿eh? Oye, por cierto, Matrioska, pero este hombre estaba reconocible después, 20 años casi, ¿no? Llevaba enterrado.
1: Sí, 20 años.
0: Quiero decir, tenía
1: años.
0: Al menos la mano metida en el chaleco, que era la postura típica, a la altura del estómago.
1: Pero ha estado gracioso que lo hubieran enterrado así, con la mano ahí metida. Yo no sé dónde tenía la mano, la verdad, pero no, creo que no. Era él. Era él, seguro, clarísimamente. Estaba en perfecto estado de revista. Un poco de mal color, que es lo que tiene estar muerto, paliducho, pero lo embalsamaron de maravilla. Estaba elegantemente vestido, con su uniforme, con la Legión de Honor sobre el pecho. A los pies había una vasija con su corazón, que digo que estaría ya garrapiñado y escuchimizado, pero que Napo pidió que se lo enviaran a su esposa, María Luisa de Austria, en su momento, claro, pero los ingleses dijeron que, mira, no estaban para caprichitos, y al final lo dejaron en la tumba. Mira, también te digo que Marisa debió de agradecer que no se lo enviara, la verdad, porque dijeron, a ver, ¿yo qué hago con él? Si con este me casé por un asunto de Estado, ni lo quería ni nada, ¿qué hago yo con su corazón? A la porra. Una vez comprobado que ese era Napoleón, otra vez la matrioska, la metieron en su caja de hojalata en la de caoba en la de plomo en un féretro que trajeron de Francia, y este féretro en otro de ébano espectacular de 1.200 kilos de peso.
0: ¿1.200 kilos?
1: Sí, sí, también traído de Francia, sí, sí, se echaron el resto con este hombre. Esta última caja fue forrada de terciopelo y trasladada al puerto de Jamestown, que es capital ahora, supongo que más conocido, pues la capital de Santa Elena, de la isla de Santa Elena. Sí, sí. Por fin, los ingleses entregaron oficialmente los restos de Napoleón a los franceses, subieron el ataúd con una grúa y las cinco cajas fueron metidas a su vez en una sexta caja de roble que protegería, bueno, el conjunto para el traslado. Eso ya ni era una matrioska ni era Napoleón, eso tenía más capas que una cebolla. Hubo salvas de cañón, cortejo procesional, bueno, traslado decorosísimo, eso sí, cientos de mirones, toda la isla allí diciendo, vamos a ver cómo sacan a este tío. Los ingleses no podían creer que por fin estuvieran perdiendo de vista al tipo que les hizo la vida imposible.
0: Ya, pero si todo esto que cuenta fue la salida, ya no sé cómo sería la llegada.
1: Pues accidentada.
0: Accidentada.

0: se habían paralizado, con lo cual en París no había nada preparado. Bueno, o había muy poco. Es decir, tuvieron que hacer tiempo a la ida y ahora tuvieron que hacer tiempo a la vuelta. Y una semana por ahí sin saber qué hacer por la costa o el norte de Francia, hasta que la cosa se desatascó y deprisa y corriendo apañaron todo el recibimiento. Pero los franceses, de verdad, hasta aturullándolo todo, las cosas funerarias las organizan de lujo.
1: Es verdad.
0: Y con Napoleón había que volcarse.
1: Oye, ¿por dónde entraron? Porque si estaban en Normandía, ¿qué entrarían? ¿Por el Sena o por dónde entraron?
0: Sí, claro, por el Sena, por la zona de Le Havre, que era Le Havre es en Normandía la zona aristocrática, el delta de allí, y calle, es la zona cayetana de los franceses, por cierto, donde tenía su casa de veraneo María Cristina de Borbón, con el dinero que nos robó, allí se construyó una casa estupenda. A Napoleón lo cambiaron de barco antes de remontar el Sena y llegaron a París. Día feo, eso sí, aquel 15 de diciembre en el que llegaba a París, un frío que pelaba, todo nublado, París nevado, pero oye, fue desembarcar a Napoleón y ponerse en marcha la comitiva y hoy salió el sol. En respeto a la grandeza del emperador, dijeron los fans.
1: Sí, hombre.
0: Aquí hubieran dicho que sería por la Macarena o cosas así, pero allí era por respeto. El sol. A Napoleón había que trasladarlo hasta el Palacio de los Inválidos, donde Napoleón había celebrado muchas victorias y muchas ceremonias. La carroza que trasladó a la Matrioska era imponente, era una especie de pirámide de 11 metros de altura, tirada por 16 caballos, con cariátides que sostenían un féretro de pega, porque el de Napoleón iba abajo, entapado, porque pesaba tanto que no podía ir arriba. Y todo París en la calle, bueno, por supuesto, ¿no? Y las calles por donde tenía que pasar el cortejo, que pasó, vamos, bajo el Arco del Triunfo, que proyectó el propio Napoleón, y que luego siguió por los Campos Elíseos, y luego por la Plaza de la Concordia, hasta los Inválidos. Las calles, digo, estaban engalanadas, todo de cartón piedra, claro, y yeso pintado de oro, pero muy aparente todo. Cañonazos a cada rato. Bueno, aquello era un espectáculo como no habían visto los parisinos en su vida y que yo creo que no han vuelto a ver con aquella magnificencia.

0: Y el espectáculo. Bueno, ese era el objetivo del gobierno y del rey, ¿no? Lo has dicho antes, que el espectáculo acabara distrayendo al personal de otras. ¿Pero lo consiguieron o no?
1: A ver, aquello sirvió para un rato, pero no era tan fácil distraer a los parisinos. Al que no engañaron, por ejemplo, fue a Víctor Hugo. No le gustó cómo quedó el espectáculo. Víctor Hugo admiraba mucho a Napoleón y dijo que aquellas honras fúnebres fueron una burla. Leo, el gobierno aparentaba tener miedo del fantasma que evocaba. Fíjate cómo lo pillo. Daba la impresión de que se mostraba y a la vez se ocultaba a Napoleón. Se ha hurtado lo regio y lo grandioso bajo envoltorios más o menos espléndidos. Lo definió perfectamente, y así era. Al rey y al gobierno francés les interesaba la espectacularidad del acto, pero no tanto la figura de Napoleón, porque el recuerdo de Napoleón era más poderoso que siete reyes juntos. Era único, y al fin y al cabo todo aquello se estaba montando para salvar la monarquía. Luis Felipe de Orleans, por supuesto, no aguantaba la comparación ni de lejos, y la monarquía no se salvó. Aguantó 5 o 6 años más, pero el rey de los franceses estaba ya muy calado, cada vez más absolutista y empeñado en su negativa a instalar el sufragio universal. Y de la misma manera que una revolución lo puso ahí en 1830, otra revolución lo apeó en 1848. Su solución fue abdicar en su nieto de 9 años, suelen abdicar en el pequeño para ver si funciona la cosa, y nombrar regente a su nuera. Lo hizo con una trampa habitual de los reyes, de vale, me voy, pero os dejo aquí al nuevo, que es el guay, ¿no? Eso que llevan haciéndonos los borbones a nosotros desde 1840, pero los franceses son más listos.
0: O sea, deduzco que allí la maniobra no coló.
1: No, allí no coló. Allí dijeron, ya nos colocasteis a ese que acabamos llamando Felipe Igualdad, el rey ciudadano, el rey campechano y populachero, al que no le gustaba el sufragio universal ni la igualdad de derechos. O sea, un rey constitucional que se meó en la Constitución, que no soportaba a Napoleón pero se lo trajo para engatusarnos. Ya no nos vais a colocar a otro diciendo que el nuevo es el bueno y el que se va el chungo. Que con ese timo de la estampita nosotros ya nos han colado a 4 reyes. La última en 2014. A Francia llegó la Segunda República y

0: Son las 7 y 20, las 6 y 20 en Canarias. 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
2: Primera sesión de trabajo de la Comisión de Investigación Parlamentaria del accidente de Cerredo, tras las aportaciones de los grupos políticos al borrador de dictamen. La sesión ha sido más bien bronca, según ha explicado la presidenta de la comisión, Covadonga Tomé, que ha achacado este clima al intento de bloqueo del Partido Socialista al borrador de conclusiones. El desencuentro tiene que ver con los señalamientos de funcionarios y políticos que Tomé defiende como lícitos. Al menos así lo entiende, tras escuchar al letrado de la Cámara que durante la reunión expuso varias sentencias, unas avalando y otras poniendo en cuestión los señalamientos con nombres y apellidos. Buenas tardes. Abrimos la ventana de Asturias de este miércoles, 13 de mayo.
3: Desde luego, por nuestra parte, y nuestra propuesta sigue siendo esa, pero como digo, eso se irá trabajando con las diferentes aportaciones a lo largo de las siguientes jornadas de trabajo. Pero sí, la idea es que se mantengan los nombres, sí, claro está.
2: Noticia con la que abrimos nuestro repaso a la actualidad en la ventana de Asturias.
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2: El gobierno del Principado estudiará la fórmula para retirar la concesión de mina Miura al dueño de Carbones La Vega. Es el compromiso que el presidente asturiano, Adrián Barbón, ha adquirido con los trabajadores de la mina que hoy han culminado su travesía de Ibias a la Junta General del Principado. 150 kilómetros a pie en medio de sus reivindicaciones por los 12 meses de nóminas impagadas. Escuchamos las declaraciones esta tarde de José María Pérez, uno de los trabajadores, tras el encuentro que mantenían con el presidente asturiano, Adrián Barbón.
4: Tenemos la ventaja de que ahora mismo nos vamos a ir al paro, ¿vale? Que eso ya es una ventaja porque vamos a cobrar algo después de 10 meses así, sin recibir ni un solo céntimo. Entonces, yo creo que, digamos, 6 meses, mira, es una cifra que me parece muy grande ya, pero sería posible que me dijeran, oye, mira, va a empezar a correr el contador y se le va a quitar y va a aparecer un comprador. ¿Qué pasa? Que todos sabemos que las cosas se dilatan infinitamente en este tipo de cosas.
2: El nuevo presidente de EDP en España, Duarte Bello, ha mantenido hoy su primera reunión con el presidente del Principado, 55 días después de ponerse al frente de la compañía. Bello le ha trasladado el compromiso de EDP con la región, aunque también su preocupación porque una de las grandes inversiones, la transformación de la planta de Aboño en una central de hidrógeno verde, sigue paralizada a la espera de la transposición de la Directiva Europea sobre renovables, la que permitiría a la eléctrica comercializar ya el hidrógeno limpio a grandes empresas.
5: Yo creo que depende mucho si hay condiciones del marco regulatorio para, sobre todo, promover el consumo de gases renovables. Con eso hay clientes para comprar el gas del proyecto. A día de hoy no existe ese marco todavía. Y creo que estamos más dependientes de eso que de otra cosa.
2: Una de las noticias más impactantes de esta jornada ha sido la operación policial en la que se ha desmantelado un grupo de ultraderecha integrado por jóvenes de poco más de 20 años que se hacían llamar los White Boys y que, pese a su juventud, la Policía Nacional les atribuye ya al menos 14 agresiones y cacerías organizadas contra colectivos vulnerables y grupos de ideología contraria, como describía el portavoz de la jefa Superior de Policía en Asturias, Ignacio de la Torre.
6: Organizaban de forma sistemática las denominadas cacerías, salidas nocturnas en las que buscaban deliberadamente a víctimas entre colectivos vulnerables, ya fuera por su origen, orientación sexual o ideología política, para ejercer sobre ellos una violencia gratuita y motivada por el odio.
2: Hablamos de jóvenes de apenas 14 años el más joven y 22 el más mayor. 19 detenciones contabilizan los investigadores, que aseguran que era el mayor grupo violento juvenil de ultraderecha y que se distribuían por Oviedo, Gijón, Avilés y Castrillón.
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2: Nos vamos un momento a publicidad, pero les dejamos un titular de lo que analizaremos a vuelta de pausa. Asturias perderá cerca de 12.000 estudiantes a lo largo de la próxima década.
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0: Hoy en la Ventana de Asturias queremos hablarles de educación, queremos abordar el ámbito educativo. Hablamos muchas veces de la pérdida de población de nuestra región, del Principado, de la fuga de cerebros, de los efectos sociodemográficos que afectan al Principado de Asturias, a nuestra comunidad autónoma, y lo hacemos en relación a un informe elaborado por la Fundación Ramón Areces en torno a los cambios demográficos en el sistema educativo que se van a producir a lo largo de los próximos años. Ese informe lo ha elaborado el catedrático de Sociología de la UNED, Miguel Requena, que ya nos escucha al otro lado del teléfono. Miguel, ¿qué tal? Muy buenas tardes.
1: Muy buenas tardes.
0: Hablábamos que... Igualmente, hablábamos que no es solamente un estudio relacionado, vinculado a Asturias, sino que se ha realizado con todas las comunidades autónomas y todas las provincias, nos explicaba, de España, ¿verdad?
1: Sí, efectivamente. Ese es el interés posiblemente máximo que tenga el artículo, que es tratar de determinar los puestos educativos que se van a ganar y sobre todo que se van a perder, ¿sí?, en los próximos 10 años en toda España, incluyendo, por supuesto, la desagregación, ya digo, a escala de las comunidades autónomas y a escala de las provincias. Lo cual es bastante importante porque la realidad de España no es, en lo que se refiere, al menos a esto que estamos tratando aquí, no es uniforme, sino que hay unas variaciones y una heterogeneidad provincial importante, tanto entre unas comunidades autónomas, pero incluso también un problema que ustedes no tienen, claro, que es el de la variación entre las provincias de una misma comunidad autónoma, cuando las comunidades autónomas son grandes, ¿no? Entonces, pero sí, efectivamente sí que ofrecemos en este estudio, ofrecemos resultados desagregados para las provincias y las comunidades autónomas.
0: En nuestro caso, como bien explicaba, ese trabajo, digamos que es único, porque al tratarse de una comunidad autónoma uniprovincial, pues el gran titular, y que por supuesto nos llamaba la atención, es esa pérdida a 10 años vista de 12.400 escolares, en el caso del Principado de Asturias, como decimos, a 10 años vista, sobre todo en el tramo que va de los 6 a 11 años, que es el que corresponde a la educación primaria, ¿verdad?
1: Sí, exactamente. Bueno, eso es una característica común a toda España, que las mayores pérdidas se van a producir en la enseñanza primaria. Y claro, el Principado de Asturias no es una comunidad que se caracterice por su bollante dinámica demográfica, sino más bien por todo lo contrario. Y particularmente lo que tiene es una tasa de fecundidad muy baja cuando se compara con el conjunto del país, que ya de por sí la fecundidad en España es muy baja, pues la fecundidad de Asturias, del Principado de Asturias, se coloca en la zona baja de esa fecundidad, que a veces se llama ultra baja o son regímenes demográficos de bajísima fecundidad. Y claro, en el caso de primaria, pues resulta que los niños, claro, como es parte de la obligación obligatoria, todos los niños tienen que asistir a las clases, tienen que estar escolarizados, lo mismo que pasa con la enseñanza secundaria obligatoria, y por lo tanto ahí es relativamente fácil anticipar las necesidades que va a haber, porque basta con utilizar las proyecciones demográficas para saber los puestos que se van a ganar o que es en este caso que se van a perder. Y como tenemos una fecundidad tan reducida, pues esta fecundidad se va a trasladar a los puestos de educativos que no se van a cubrir, claro, porque no van a llegar los niños en la misma medida en la que estaban llegando hasta hace poco tiempo.
0: Fíjese que nosotros...
1: Las pérdidas fundamentales del Principado de Asturias van a ser, como en el resto de España, insisto, en la educación primaria.
0: Sí, no, simplemente le comentaba que al final nosotros en el índice de natalidad, como bien comentaba hace unos instantes, evidentemente estamos en los últimos puestos del ranking nacional. De hecho, nos mantenemos, lo hemos comentado aquí en este programa más de una ocasión, por encima del millón de habitantes en la región, gracias a la gente que ha venido de fuera y no a los asturianos que han nacido aquí en estos años, vaya.
1: Sí, ya digo que es una característica común de toda España, es decir, lo que llamamos el crecimiento vegetativo, que es la diferencia entre nacimientos y muertes, ya es negativo desde hace unos años. Lo que pasa es que también es cierto que la sociedad española está recibiendo unos influjos migratorios de bastante consideración estos últimos años, que van paliando los problemas de la atonía de la población autóctona. Entonces esto se traslada de manera, en los casos de las fases obligatorias de la educación, se traslada de forma automática, no tiene mucho secreto. Esos niños no pueden estar en otro sitio que en el sistema educativo mientras tienen 6 y 11 años o mientras que están cursando la enseñanza secundaria obligatoria, y ahí tienen que estar. Y como van a nacer menos, pues simplemente van a ir sumando menos efectivos al sistema educativo. Uh-huh. Es interesante, por otro lado, también decir otra cosa, ¿eh? Que en las fases previas a la educación primaria, es decir, lo que se suele llamar enseñanza o educación infantil, sí, de dos fases, 0 a 2 años y luego 3 a 5, ya los niños con 6 años entran en la educación primaria, ahí sin embargo se van a producir ganancias. Pero no se van a producir ganancias, como es lógico, porque vayan a nacer más niños, que no van a nacer más niños, sino que se van a producir ciertas ganancias porque las familias, las pocas familias nuevas que se van formando y que van teniendo hijos, necesitan que los hijos estén escolarizados desde edad muy temprana, simplemente porque hacen falta, por lo general, dos fuentes de ingresos para mantener la nueva unidad familiar. Uh-huh, y claro, cuando los dos miembros de la pareja trabajan, pues la única solución que cabe es o escolarizar a los niños o pagar a un cuidador o una cuidadora que se ocupen de ellos en la casa. Y la gente está optando mayoritariamente por la escolarización temprana, porque soluciona este problema. Entonces, en términos generales, en el país tenemos una escolarización ahora mismo de la fase primera, de la fase de 0 a 2 años, aproximadamente en torno al 50%, y si la tendencia que hemos observado en los últimos años se prolonga, pues podemos llegar en la próxima década como al 70%, 75%. Y esto, este aumento de la escolarización a esa edad temprana, será lo que haga que las necesidades de puestos de guardería crezcan,
0: aumenten, claro,
1: incluso en un sitio tan demográficamente deprimido como es la comunidad del Principado de Asturias.
0: Sí,
1: por otro lado, sí. en la fase segunda de educación infantil, 3 a 5 años, sin embargo, ya prácticamente estamos, aunque no es una fase obligatoria, sí que prácticamente estamos ya en un 100%, un 90%+ de escolarización a esas edades.
0: Claro, en el caso de, por ejemplo, de la etapa de 0 a 3 años, o la que llamaba usted preescolar o educación, antes de la educación infantil, tiene todo el sentido del mundo que haga este matiz, porque además, desde que se inició el presente mandato por parte del gobierno de Asturias, se hace un especial hincapié en el proyecto de las les escuelines que llamamos aquí, que evidentemente es reforzar el entramado educativo, en este caso con nuevas infraestructuras, todo lo que viene a ser esa educación, esa etapa de 0 a 2 años antes de la educación infantil. Entonces también se está realizando una labor de promoción para llenar esas escuelas que ahora mismo se están construyendo y que, como bien usted decía, muchos asturianos se llevaban las manos a la cabeza de por qué toda esa inversión en infraestructuras educativas para llenar las clases con, si no están naciendo más niños. Agradezco que dé esta explicación, porque seguramente los oyentes expliquen mejor que no es porque nazcan más niños, sino, como bien usted decía, porque los padres necesitan dejar a los niños, efectivamente, para trabajar los dos, trabajar en pareja, algo que hace décadas no sucedía, vaya.
1: Justamente, sí. Eso es exactamente como usted lo dice. Y al hilo de este informe, varias veces me han preguntado, bueno, pero esto supone una gran crisis. Bueno, efectivamente, puede suponer una gran crisis, pero también es la ocasión para que los responsables de las políticas públicas, en este caso de las políticas educativas, pues hagan las previsiones correspondientes para trasladar recursos de donde ya van a dejar de necesitarse a donde ahora mismo son más necesarios.
0: Claro.
1: Entonces, también dependerá de la habilidad de los gestores el que esta situación, que, hombre, también vamos a decirlo con claridad, estas previsiones no son la bola de cristal mágica que nos anuncia con precisión cómo va a ser el futuro. Pero lo que es indiscutible es que sí definen las grandes tendencias generales. Aquí se ofrecen números, porque se pueden ofrecer estos números, pero posiblemente los números no se cumplan a rajatabla. Lo que sí se va a cumplir, casi con absoluta seguridad, es las tendencias que se observan. Y la tendencia va a ser esta. Y en el caso del Principado de Asturias, en el que se van a perder puestos escolares en enseñanza primaria, en enseñanza secundaria obligatoria y en bachillerato, pues habrá una ocasión para que los recursos se reasignen ahí donde aparezcan las necesidades que van a resultar más apremiantes.
0: Déjeme por concluir la entrevista con quizá una de las conclusiones o un par de conclusiones que tienen un cáliz más positivo dentro de todo este informe. En primer lugar, pues la cifra de escolares, de estudiantes, en este caso en la etapa de bachillerato, que conservamos una de las tasas de matriculación en esa etapa educativa más elevadas del país. Efectivamente. Y luego otra que también me parece muy interesante, y es que sí, hay menos jóvenes estudiando, pero una proporción más alta o una proporción alta de ellos continúa estudiando dentro de nuestra región, dentro del Principado de Asturias, hablamos ya incluso a niveles educativos más altos.
1: Sí, efectivamente, eso es así. Así es como se dice. Y me imagino que también, aunque no hemos podido desagregar la proyección para la enseñanza universitaria por comunidades autónomas ni por provincias, no tiene mucho sentido, porque claro, mientras que los niños que cursan primaria o enseñanza secundaria obligatoria, pues lo normal, por no decir lo obligado, es que lo cursen en el sitio en el cual viven. Sin embargo, en el caso de la enseñanza universitaria no es así. ¿Sí?
0: Claro.
1: Pueden estar. Nosotros hacemos la proyección en función de dónde reside la gente, pero claro, hay mucho movimiento intraprovincial, intracomunidad e intercomunidad autónoma para en el caso de la enseñanza universitaria. Con lo cual, las proyecciones estas son más generales. Y las proyecciones generales son que la enseñanza universitaria, sin embargo, sí va a crecer en estos próximos años. Tanto en el grado, por razones demográficas, aprovechando el impulso que hubo en los primeros 2000 hasta, digamos, aproximadamente la crisis del 2008, la gran recesión, se va a aprovechar el impulso previo para nutrir las aulas del grado y también las del máster, que son relativamente independientes de la edad, puesto que las edades típicas a las que se cursan los másteres son más dispersas, pero que la tendencia que han tenido en este país en los últimos años es de un crecimiento absoluto, ¿no?
0: Claro.
1: Entonces, si las cosas no cambian, ¿sí?, y si siguen operando los mismos condicionantes que han operado hasta ahora, pues es de esperar también que la enseñanza universitaria crezca. Digo esto y me gusta decirlo porque con la llegada de la inteligencia artificial, pues la utilidad de la enseñanza universitaria, incluida la de nivel alto, posiblemente vaya a cambiar en los últimos años, ¿eh? Es decir, que también habrá muchos másteres que tendrán que desaparecer porque la gente dejará de percibir su utilidad y posiblemente también pues aparezcan algunos nuevos para enseñar a la gente o tratar de ofrecerle las competencias correspondientes a un mundo en el que una parte muy importante del trabajo intelectual, que no es puramente manual, ya no lo van a hacer las cabezas de los humanos, sino más bien las máquinas.
0: La inteligencia artificial, claro.
1: Sí. Pero bueno, esto es tierra incógnita y aventurarse a hacer previsiones en este terreno es bastante más complicado que en el de la demografía, que tiene muchísima inercia.
0: Bueno, en cualquier caso queda claro por lo que nos ha dicho y por las conclusiones del informe que entramos ahora en una fase de reajuste profundo del sistema educativo, sobre todo en regiones como la que nos encontramos, la que nos atañe, que es el Principado de Asturias. Le agradecemos mucho que nos haya dado estas explicaciones y este desarrollo ante, como decimos, un asunto que no es menor, el del sistema educativo, y que el gobierno autonómico está en fase de abordar de aquí a los próximos años. Miguel Requena, muchas gracias por asomarse a la ventana de Asturias.
1: Muchas gracias a ustedes, un placer.
0: Hasta aquí el programa de hoy. Les espero dentro de 45 minutos para darle el último repaso informativo a la actualidad. Será ya en tiempo de Hora 25 Asturias. Siguen escuchando la SER. Buenas tardes.
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17: Por ejemplo, hemos comenzado así la ventana, sí, desde el rincón de la ciencia, celebrándola, porque hoy hemos conocido el premio Princesa de Asturias de Investigación Científica, Marta del Vado.
18: Vamos a situarnos. A principios de este siglo, secuenciar un genoma humano costaba 10 años y miles de millones de dólares. O sea, tiempo, dinero y esfuerzo que la ciencia no siempre tiene. A día de hoy, y gracias a la investigación de dos químicos británicos y de un biofísico francés, que se llaman David Klenerman, Sankar Balasubramanian y Pascal Mayer, es posible secuenciar un genoma en cuestión de horas y con un coste de alrededor de 1.000 euros. La clave, partieron en cachitos pequeños el genoma para leerlos por separado y por esto hoy les han dado el premio Príncipe de Asturias de la Ciencia.
17: Y nos ha contado Javier Ruiz Martínez cómo es esta técnica y ha hablado con usuarios de estas técnicas, que son otros científicos.
19: Lo llaman secuenciación rápida de ADN, secuenciación de nueva generación. Nos lo ha explicado un usuario de esta técnica, Luis Montoliu, investigador del Centro Nacional de Biotecnología del CSIC.
20: Pues lo que hacen estas técnicas de secuenciación es trocear el genoma entero en fragmentitos de 100 o 200 nucleótidos, fragmentitos que se pueden leer muy fácilmente. Y luego, claro, de un genoma salen millones y millones y millones de fragmentos y el quid de la cuestión está en hacer el puzzle, en restablecer el orden de estos fragmentitos y ver cómo ensamblamos para conseguir un genoma entero.
19: O sea, es como tener un puzzle muy grande, pero teniendo las instrucciones para volver a poder montar el puzzle. Nos lo ha contado también José Manuel López Nicolás, es catedrático de bioquímica de la Universidad de Murcia.
21: Desarrollaron una tecnología revolucionaria que era capaz de leer millones de fragmentos de ADN al mismo tiempo. La idea era brillante. Cada letra de ADN emitía una señal luminosa distinta y unas cámaras muy, muy sensibles podían identificarla. Era como fotografiar el ADN mientras se copiaba.
17: Bueno, pues a pesar de nuestra ignorancia, Francino, casi, casi lo hemos entendido, pero claro, la pregunta es, vale, ¿y qué? ¿Para qué puede servir? Pues nos lo ha explicado Ignacio Crespo, que es médico, divulgador y es el director y presentador de Serendipias.
22: Ya no para enfermedades raras, que es algo que por supuesto se utiliza para determinar si tal vez un padre es portador de una enfermedad que pueda pasar a sus hijos y de esa forma seleccionar el embrión que sea sano. Ya no es eso, sino que incluso para poder particularizar el tratamiento de algunos cánceres se está utilizando. Saber qué características genéticas tiene un cáncer en concreto nos puede decir qué expresan las células cancerosas en su superficie, como si fueran cerraduras, y por lo tanto, qué llaves, dentro de esa analogía, pueden ser mejores para atacar el cáncer y aumentar mucho la supervivencia.
17: En fin, la ciencia y la educación, que son dos pilares básicos de una sociedad moderna. Hoy ha llamado David, por ejemplo, desde Alicante, para pedir a Arcano un rap muy especial para quienes defienden y trabajan, sobre todo por lo segundo, por la educación.
23: Yo soy maestro de educación primaria y, como sabréis, ahora en la Comunidad Valenciana estamos haciendo una huelga indefinida y quería hacer el freestyle sobre esa huelga indefinida que por la que estamos luchando para tener unas mejores condiciones para el alumnado.
17: Pues esta era la petición de David y esta la impro muy comprometida de Arcano.

0: extraña dedicado a los maestros y maestras de toda España.
1: Sí, señor.
2: Y mientras tanto en Madrid,
3: allá donde se cruzan los caminos.
2: Pues ayer vivimos, y lo vivimos casi en directo, una confluencia de planetas.
4: Ayer fue un día curioso. En el mismo día, en Madrid, la presidenta Isabel Díaz Ayuso denunciaba haber estado en peligro extremo y el presidente del Real Madrid, Florentino Pérez, denunciaba una conspiración.
5: Me tendrán que echar a tiros.
4: Mucha conspiración para un solo día. Ya se dice que Madrid te mata, pero siempre se entendió de manera metafórica, para que luego digan de México. Pero aparte de las cosas que dijo, es interesante escuchar cómo las dijo. En la rueda de prensa distinguió a una mujer.
5: A ver, esa niña, joder, que tiene derecho a hablar.
4: La niña, joder, es periodista.
6: ¿Qué tal? Lola Hernández, de Fox.
4: Después habló de otra mujer que escribe artículos.
5: Una mujer que no sé ni si sabe algo de fútbol.
4: Madre mía, se ve que su manera de referirse a las mujeres es un poco peculiar.
7: ¡Chereta! ¡Chereta! ¡Chereta ahora aquí!
4: Vamos con la otra conspiración de Madrid, porque la presidenta Isabel Díaz Ayuso explicó por fin anoche por qué, si estaba en peligro en México, no se dirigió a la embajada ni al gobierno español para pedir protección. Es muy sencillo.
8: Yo no le voy a decir al gobierno en cada momento dónde estoy para evitar precisamente lo que me ha estado pasando.
4: Acusa al gobierno español de no protegerla y cuando le preguntan por qué no pidió protección, dice, sí, hombre, si pido protección me persiguen.
9: Viva Hernán Cortés.
2: Pues hoy venía Carlos Boyero para hablarnos del estreno del Beso de la Mujer Araña. No es una indirecta. Pero Florentino pues se ha colado en el cine con él, bueno, al menos en su espacio, porque Boyero, madridista de pro, estaba tan sorprendido de lo que vio ayer como lo estamos otros muchos.
10: Fue vergonzoso, me pareció un esperpento y me pareció que este hombre se despojó de caretas para mostrarte pues un poco lo que es, lo que siempre ha sido, independientemente de las 6 ligas, 7 copas de Europa, que tiene,
11: sí,
10: tiene
11: sí.
10: mucho mérito.
11: Muchísimo.
10: Tal, ¿no? Pero lo del otro día yo no daba crédito. Y es que además los que no estamos de acuerdo somos antimadridistas, ¿no? Que es como tan barato eso, ¿no?
2: En fin, Florentino Pérez e Isabel Díaz Ayuso, dos personajes que ayer se colaron en la actualidad y que hoy también alimentan algunas greguerías.
1: Venga, empezamos las greguerías. A ver, la pintoresca rueda de prensa de Florentino Pérez, pues es el tema inagotable de los chistes del día. Vamos con Francisco.
12: Madre mía, qué rebote lleva Florentino, ¿eh? Parece que viene de pasar 3 días en la Riviera Maya, ¿no?
1: Y precisamente, uniendo estos puntos comunes, esta petición de Mango Externo.
12: Exijo gira mundial con inicio en México del show cómico del dúo llamado Florentino Díaz Ayuso y presentado por Luis Rubiales.
1: Venga, vamos ahora con Jenny con Prepa y las madres, que es que no escuchan.
12: Mamá, te llamo porque hay antivirus en el crucero.
13: Muy bien, cariño, vosotros disfrutad.
2: Bueno, pues por cierto, dedicado a esta madre y también a ese niño del crucero, cuidado con quienes andan por ahí ahora vendiendo o recomendándote que te hagas un test de detección del antivirus. Javier Ruiz Martínez nos ha dicho que no hay que hacer caso porque sencillamente no existen.
14: No existe el test de antivirus. No existe en ningún sitio. El test rápido de antivirus, como los que nos hacíamos cuando el COVID en casa, eso no existe. Los positivos que se están haciendo por PCR son pruebas de laboratorio que se hacen por sangre o por suero. El test este del bastoncillo, frotis nasofaríngeo, todas esas muestras tienen que mandarlas a un laboratorio. En casa no te lo puedes hacer. Si te han vendido uno, lo que tienes no vale para eso.
2: Bueno, y hoy hemos hecho números con Santiago Niño, que nos ha contado una idea que están poniendo en marcha en Malta. Resulta que están pagando a sus conciudadanos por no tener coche.
15: Exactamente 5.000 euros al año durante 5 años, con una serie de características, que el permiso de conducir esa persona lo tenga desde hace más de un año, que resida en Malta desde hace más de 5, y que en términos de poder adquisitivo, traducido a España, serían 4.180 euros. ¿Por qué lo hace esto Malta? Porque literalmente no caben.
2: Eso en Malta, y hablando de coches y hablando de trenes, Edu Hernández, nuestro compañero, nos ha contado una idea que también está manejando la Unión Europea para cuando viajamos en tren por Europa, atravesamos varios países, bueno, pues que exista
9: un billete único europeo.
11: Te voy a poner un ejemplo. Si yo me quiero ir a Roma en tren, tengo que comprar un billete de Renfe para ir a Barcelona, otro de Renfe o de ENSEF, que es como la Renfe francesa, para ir hasta Lyon, otro de Trenitalia para llegar hasta Milán y otro también de Trenitalia para llegar hasta Roma. Es decir, cuatro billetes con los que yo tendría que ajustar muy bien los horarios entre ellos y que encima tenga la suerte de que no tenga un retraso y pierda el enlace. Lo que ahora quiere hacer la comisión es, a través de plataformas como Booking, eDreams o Trainline, unir las compras de los billetes y que sean ellas precisamente las que lo gestionen, generando un billete único para todo el trayecto. Es decir, hacer una sola compra para que todos los billetes de cada operador y de cada país estén integrados.
9: Y hoy en
16: tiene lógica.
9: Tiene mucha lógica, desde luego. Parece mentira que no se les hubiera ocurrido la idea hasta ahora. Y en nuestro Club de la Escucha, hoy hemos viajado a otros mundos, no en tren, sino a través de los podcasts, con Biotopía, que es un podcast de ficción que cuenta la historia de una comunidad científica muy peculiar en la que el teletransporte, la clonación o los viajes por el tiempo son el día a día. Si en Biotopía hubiera una cadena SER, los boletines sonarían más o menos así.

0: Pues tenemos que empezar a dar clases de canto, Francino, por
1: sí,
0: si acaso.
1: Sí,
0: bueno, el creador de este podcast es Manuel Bartual, que ha estado ahí en la ventana, un hombre que lo ha hecho todo en el mundo creativo, pero que nos ha contado en el podcast, ha descubierto muchísimas cosas.
2: ¿Sabes qué pasa? Que como esta serie empezó en este contexto tan determinado que era la pandemia,
1: sí.
2: Creo que todos buscamos como este pequeño lugar feliz, ¿no? En el que estar ahí, como pasándolo bien. Bueno. Lo que hice fue que metí todo lo que me gustaba. Metí ciencia ficción, metí comedia, metí misterio, metí juegos metanarrativos. Entonces, es como, creo que es un poco la serie, o sea, a mí me gustan mucho todos los podcasts de ficción que he hecho, pero creo que esta es la que mejor me representa. Y sí, creo que a mí una cosa que me enamoró cuando descubrí la ficción sonora hace ya 10 años fue precisamente que dije, jo, es que este medio te permite hacer lo que te dé la gana, porque con muy pocos recursos puedes hacer una historia tan grande o tan pequeña como quieras.
0: Y un podcast, desde luego, merecería el regreso de Napoleón desde la isla de Santa Elena a París. Nos lo está contando por episodios, Nieves con Costrina. Ayer nos contó cómo un 12 de mayo llegó la autorización de la exhumación por parte de los británicos. La expedición francesa tuvo muchos problemas, tardó 4 meses en llegar a la isla. Bueno, la música nos llevaría a Rusia, es verdad, pero es que lo de Napoleón acabó siendo al final una matriusca.
3: Era él, clarísimamente, estaba en perfecto estado de revista, un poco de mal color, que es lo que tiene estar muerto, pero lo embalsamaron de maravilla. Estaba elegantemente vestido, con su uniforme, con la Legión de Honor sobre el pecho. Una vez comprobado que ese era Napoleón, la metieron en su caja de hojalata en la de caoba, la de caoba en la de plomo en un féretro que trajeron de Francia, y este féretro en otro de ébano espectacular de 1.200 kilos de peso, también traído de Francia, sí, sí, echaron el resto con este hombre. Esta última caja fue forrada de terciopelo y trasladada al puerto de Jamestown, subieron el ataúd con una grúa y las 5 cajas fueron metidas a su vez en una sexta caja de roble para el traslado. Eso ya ni era una matriosca ni era Napoleón, eso tenía más capas que una cebolla.
4: La cebolla es escarcha, cerrada y pobre.
0: Pues mira, Nieves con Costrina y Napoleón y Serrat nos llevan hoy a otro personaje que ha estado en la SER, a José Emilio Navarro, al que todo el mundo que se ha movido en la industria musical en el último medio siglo conocen como Berry, efectivamente.
1: Berry.
0: Él es el manager, con mayúsculas, ¿no?, de Serrat, de Sabina, de Paco de Lucía, del dúo dinámico, de Perales, un manager que en su época nos decía, bueno, pues lo que era un hombre para todo.
5: He tratado de acompañar a los artistas, no he querido nunca tener muchos, porque he ido con ellos, me he comido lo bueno, lo malo, lo regular, y yo en aquel momento, además del sonido, hacía lo que hoy se llama road manager. Cobraba, conocía a los empresarios, iba, venía, hacía de conductor. Yo tengo grandes viajes de ir a América y volver en el mismo día. Llegar por la mañana a Buenos Aires, trabajar y volverme por la noche, porque no había las facilidades de ahora.
1: Claro.
5: Yo iba a verle la cara al señor, yo no quería firmar con cualquiera, era tratar de ir y ver que la persona con la que íbamos a ir, después podíamos tener un cierto feeling. Así todo nos pasó en Bolivia, que cuando llegamos el empresario estaba en la cárcel.
0: Ni más ni menos, en fin, que a veces la inteligencia no lo es todo y la vida siempre te da sorpresas.
1: Sí.
0: Bueno, y de inteligencia han hablado esta mañana en Hoy por Hoy, en El Rincón y La Esquina, y la opinión siempre rompedora de Manuel Delgado es esta.
1: Dicho?
0: La inteligencia es incompatible con la felicidad.
6: A ver, la inteligencia, en el sentido que habitualmente empleamos el término, como agudeza, es incompatible con la felicidad. Porque la inteligencia implica pensar, y es imposible pensar y ser feliz. Es más, decía Pascal, nada nos puede consolar si lo pensamos detenidamente. De hecho, felices solamente pueden ser felices los tontos. Es más, la gente feliz tiene habitualmente cara de gilipollas. Oye, lo digo muy en serio. La gente, digamos, feliz es la gente infeliz.
1: Yo no sé si estaría del todo de acuerdo con Manuel Delgado.
0: No, pero me encanta escucharle.
1: Y me gustaría un día discutirlo con él, pero bueno, no sé este ni el momento ni el lugar. Lo que toca ahora es cerrar la ventana y preguntarnos precisamente qué es eso de la felicidad. Hasta mañana. Un beso muy grande y, como siempre, mucho ánimo. Adiós.
0: Adiós.

0: Son las 8 de la tarde, las 7 en Canarias.
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0: El gobierno deja de contemporizar con Clavijo y pasa a contestar con carga política a sus críticas durísimas, las de Clavijo, por la gestión del barco. Mónica García, ministra de Sanidad, en una entrevista en El País.
2: Los que han intentado infundir miedo, los que han intentado infundir conspiraciones, no se dan cuenta del impacto que eso tiene sobre la salud de la población. Yo creo que mientras nosotros hemos estado trabajando, hay otros que han estado intentando operar para infundir miedo, infundir conspiraciones. El presidente canario, las interpretaciones y conspiraciones que ha montado alrededor. Yo sí le he echado de menos allí, en el operativo. Cuando había que trabajar, cuando había que estar allí gestionando un operativo tan complejo, allí no estaba. No estaba el gobierno canario.
0: Esto después de que Clavijo, en el Parlamento canario, haya elevado hoy la bronca a una batalla nacionalista total. Ha llegado a decir que han ido desde Madrid a poner en riesgo a los canarios.
3: No vamos a aceptar que nadie venga desde Madrid a poner en riesgo la sanidad y la seguridad de todos los canarios y agachar la cabeza y obedecer, como por lo visto otros querían que hiciésemos. Lo que ha obtenido el gobierno de Canarias y todos los canarios han sido arrogancia, prepotencia, caciquismo, seguidismo, mentiras y ocultar la información.
0: 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Y más allá de la jornada de Liga, todo sigue pasando por Florentino y su delirante rueda de prensa de ayer. Críticas también a los periodistas y con un tufo machista importante.
4: Una mujer que no sé ni si sabe algo de fútbol. Pero bueno, a ver, esa niña, joder, que tiene derecho a hablar.
0: Esto dijo ayer, hoy lo calificaba así la ministra de Igualdad, Ana Redondo.
5: Bueno, yo creo que es un machismo evidente, anacrónico y que está fuera absolutamente de lugar. Nos parece que es una expresión más de este machismo que está instalado y que vemos diariamente que es transversal.
0: Un día después todo lo sigue marcando Florentino Pérez. Gallego, buenas tardes.
6: Buenas tardes y estamos a la espera de que se abra el proceso electoral. Lo va a hacer en las próximas horas y se conozca en 12 días si hay otros candidatos aparte de Florentino Pérez en esas elecciones. Florentino, que por cierto ya anuncia una entrevista en televisión. Veremos si mantiene su tono agresivo del día de ayer. Lo contaremos en Carrusel, donde ya estamos contando dos partidos que están al descanso. Villarreal 2, Sevilla 2 y Español 0, Athletic Club 0. A las 9 y media comienzan el Getafe Mallorca y el Alavés Fútbol Club Barcelona.
0: Mañana bajan las temperaturas. Jordi Carbó, buenas tardes.
7: Buenas tardes. El viento va a girar a norte y poniente. Esto traerá aire fresco, con descenso significativo de temperaturas hasta el viernes. Lluvia en el Cantábrico, sobre todo a partir de mañana al mediodía. Todavía esta noche algunos chubascos en el sistema central, también en la mitad este de Cataluña, pero en la mayor parte del país mañana apareciendo sol, frío a primeras horas, ambiente agradable al sol durante la tarde, pero en el Mediterráneo, sobre todo entre Valencia y Cádiz, todavía con máximas que se acercarán a los 30 grados.
0: El español contagiado de hantavirus, ingresado en el hospital Gómez Ulla, tiene 70 años, está mejorando. Lo ha confirmado el gobierno, que apunta también a que el pasajero está mejorando de los síntomas que presentó ayer, febrícula y dificultades para respirar. Mariela Lourido, buenas tardes.
8: Buenas tardes, Aymar. El paciente con hantavirus continúa estable, con los mismos síntomas, fiebre leve y problemas respiratorios paliados con oxigenoterapia, pero han insistido esta tarde desde Sanidad en que está estabilizado. Es más, la ministra Mónica García ha dicho hoy en La Sexta que ha mejorado un poco y que está bien.
2: Bueno, pues el positivo en el Gómez Ulla, como bien saben, está en la unidad de aislamiento ATAN y ayer presentaba síntomas leves. Hoy parece que han mejorado un poquito esos síntomas, pero está bien, en buen estado de salud.
8: Sanidad espera que evolucione favorablemente. Tiene 70 años, según uno de los informes que realiza diariamente el Centro de Alertas y Emergencias sobre el brote. Según el protocolo, al enfermo se le realizará una nueva PCR cuando desaparezcan los síntomas y se recupere clínicamente. Los otros 13 pasajeros españoles siguen sin síntomas, aislados también en otra planta del Gómez Ulla. Mientras aquí en España las noticias son tranquilizadoras, el estado de la paciente francesa de 65 años sigue siendo muy grave. Está en cuidados paliativos con un pulmón artificial y las próximas horas serán determinantes para saber si puede superar esta crítica situación. De momento hay 10 casos de antivirus con 3 muertos, el matrimonio holandés de 70 y 69 años y la mujer alemana de 76, cuyo cadáver va en el barco hacia Rotterdam con parte de la tripulación que no ha dado síntomas. Llegará entre el domingo y el lunes. Se les hará una PCR y guardarán cuarentena, según ha informado Países Bajos en una reunión esta misma tarde por videoconferencia que han mantenido los ministros de los países europeos afectados por el brote y a la que ha asistido Mónica García.
0: 1.700 personas están confinadas ahora mismo a bordo de un crucero fondeado en el puerto de Burdeos, en Francia, por un brote gastrointestinal de origen desconocido. Se investiga una posible intoxicación alimentaria y las autoridades francesas descartan relación con el brote de antivirus que se desató en el crucero Ondios. Ha muerto un hombre de 90 años en ese barco y casi un centenar de personas presentan síntomas. Marina Fernández.
9: Ya rozan el centenar los afectados. 80, según el último parte de las autoridades sanitarias de la región francesa en la que está Burdeos. Con síntomas como diarrea y vómitos que para personas vulnerables pueden resultar peligrosos. En total, hay más de 1.700 personas entre pasajeros y tripulantes confinadas a bordo del crucero, por lo que todo apunta es un brote de gastroenteritis. El Hospital Universitario de Burdeos está analizando las muestras recogidas a bordo y en función de la evolución de los afectados y de los resultados, la naviera decidirá si continúa la travesía, que tiene por delante, por cierto, parada en Ferrol, en A Coruña. Estos cuadros masivos de gastroenteritis son habituales en los cruceros, sobre todo por norovirus. Hace solo unos días se registró uno con más de 100 infectados en un crucero por el Caribe que había zarpado de Florida.
0: Pedro Sánchez, ahora mismo en la campaña andaluza sobre la gestión del antivirus.
10: Gestionamos mucho mejor que ellos la política en general. Y hemos tenido este último ejemplo del antivirus en la isla de Tenerife, con un reconocimiento de la Organización Mundial de la Salud, hasta incluso del propio Papa. España ha vuelto a dar un ejemplo de gestión eficaz y de solidaridad internacional.
0: Sánchez arropando en Andalucía a María Jesús Montero, su candidata. Entramos en la recta final de la campaña electoral.
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0: Montero, que ha estado esta mañana con Ángels en Hoy por Hoy, tratando de proyectar el optimismo que, al menos por ahora, las encuestas no le dan.
11: Salgo a ganar y voy a ganar. Y en eso estoy. Y en la actitud, por supuesto, que tiene todo el partido cara a este próximo domingo. Y además estoy convencida de que si movilizamos a la gente progresista que alguna vez confió en el PSOE, que entienda que estas elecciones son importantes, vamos a ganar. Y el lunes, con los resultados en la mano, yo espero poder estar ya conformando gobierno.
0: Crónica del antepenúltimo día de campaña, Andalucía. Carmen García Cauqui, buenas tardes.
12: Buenas tardes. El candidato del PP a la reelección ha vuelto a advertir este miércoles del riesgo de perder diputados por un puñado de votos, lo que dice haría volver a depender de decisiones tomadas desde Madrid. Además, ha puesto en valor la gestión de su gobierno en vivienda. Juan Manuel Moreno.
13: Queremos que la próxima legislatura sea la legislatura de la vivienda y lo haremos impulsando la promoción de casi 3.000 viviendas nuevas que la vamos a hacer a precio asequible.
12: La candidata socialista María Jesús Montero acaba de terminar un mitin en Granada en el que ha vuelto a hacer un llamamiento a la movilización del electorado.
14: Le digo a la gente que algún día tuvo una papeleta del Partido Socialista a lo largo de su vida, que la vuelva a depositar, que esa papeleta es garantía de seguridad, garantía de compromiso, garantía de igualdad. Si nos votaste antes, vuélvenos a votar, que no te vamos a fallar.
12: Allí ha estado arropada por el presidente del gobierno, Pedro Sánchez, que ha asegurado que decantarse por la opción socialista es votar un proyecto de derechos.
10: Si con una pandemia, con un volcán, con una emergencia sanitaria como el antivirus, con una guerra en Ucrania, con otra guerra en Irán, con el genocidio en Palestina, con todo esto hemos sido capaces de crecer, de crear empleo, de redistribuir el crecimiento, ¿qué no seremos capaces de hacer con María Jesús Montero como presidenta de la Junta de Andalucía aquí en Andalucía?
12: Ahora celebran acto de campaña los candidatos de Por Andalucía, Antonio Maillo, el de Vox, Manuel Gavira, y el de Adelante Andalucía, José Ignacio García.
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0: El Congreso ha suspendido esta tarde las acreditaciones de prensa de los ultras Vito Quiles y Bertrán Endongo. Se las suspende por tiempo indefinido, aunque es una decisión cautelar, porque ellos han anunciado ya que la van a recurrir. El PP, que en los últimos meses se ha ido acercando, en particular a Vito Quiles, de hecho llegó a llevarlo al cierre de la campaña en Aragón, el PP no apoya esta decisión de quitarles la acreditación de periodistas y, de hecho, ha abandonado la reunión de la mesa del Congreso en la que se ha decidido a modo de protesta. Josué Coello.
22: ¿Qué tal, Aymar? Buenas tardes. Sí, el Congreso de los Diputados ha retirado de manera cautelar las acreditaciones de prensa de Vito Quiles y Bertrán Endongo, aplicando a ambos la ley de procedimiento común de las administraciones públicas, mientras se resuelven las decenas de expedientes que tienen abiertos por su comportamiento dentro de la Cámara con diputados y medios de comunicación. Según fuentes de presidencia del Congreso, tanto Quiles como Endongo tienen una voluntad evidente y contrastada de incrementar la tensión, de ahí que se les aplique esta ley. Su suspensión estará vigente hasta dilucidar si se les aplica sanciones leves, graves o muy graves, algo que, según el entorno de Francina Armengol, será en los próximos días. Gerardo Pisarello, diputado de Sumar y miembro de la mesa, defiende esta opción ante lo que califica de comportamientos ultras y escuadristas.
23: No estamos hablando de un ejercicio de periodismo incómodo, de un periodismo que moleste, que eso está absolutamente cubierto por la libertad de expresión. Estamos hablando de actuaciones de violencia creciente, que son comportamientos propios de agitadores ultras y de escuadristas.
22: La decisión de suspender cautelarmente la acreditación de prensa de Quiles y Endongo ha sido aprobada por la mayoría que PSOE y Sumar tienen en la mesa. Los cuatro diputados del PP de esta mesa no han votado, ya que han salido de la sala antes de la votación. Tanto Vito Quiles como Bertrán Endongo Aymar podrán recurrir esta decisión.
0: El ministro del Interior, Fernando Grande Marlaska, ha sido abucheado hoy en un acto de la Academia de la Guardia Civil en Baeza, cuando ha recordado a los dos agentes que murieron la semana pasada en Huelva mientras perseguían una narcolancha.
24: Quiero reiterar aquí mis condolencias a las familias de los tres guardias civiles fallecidos. Comprendo.

0: Que se haga o que se diga va a compensar o puede compensar ese dolor o esa rabia. Pero también quiero recalcar el compromiso del gobierno desde el primer momento en luchar contra esta lacra.
1: Y el PP Cuca Gamarra sobre Marlaska.
2: Abandono a los cuerpos y fuerzas de seguridad del Estado. 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
1: El relato victimista que lanzó ayer Isabel Díaz Ayuso en los medios de comunicación sobre el boicot que dice haber sufrido en México ha puesto a su propio gobierno en un brete, el de explicar por qué, si Ayuso se sentía amenazada ahí en México, no se volvió de México en cuanto anunció que cancelaba su viaje oficial. ¿Qué hizo entre ese anuncio de cancelación del viernes a media tarde y su vuelta el domingo por la noche? Ayuso estaba en Riviera Maya, donde ya llevaba 2 días sin agenda. Dice hoy el portavoz de la Comunidad de Madrid, Miguel Ángel García, que les costó organizar la vuelta.
3: Después de ese boicot que se ha producido en ese viaje a México por parte del gobierno mexicano, pero alentado también, insisto, por el gobierno de nuestro país y por la propia izquierda y la otra izquierda de nuestra región, pues tratar de devolver, una vez que había puesto fin a esa última etapa.
1: También le han preguntado por las pruebas que Ayuso dice tener de que Sheinbaum, la presidenta de México, había amenazado a los organizadores de los premios con cerrarles el recinto si iba Ayuso. Y el portavoz de la Comunidad de Madrid, preguntado por esas pruebas, ha salido como ha podido.
3: Creo que las pruebas están a ojos de todo, ¿no? El que no quiere ver, lógicamente nunca va a ver lo que ha pasado. El que quiere escudarse en otro tipo de realidades, pues no lo va a ver.
1: El primer ministro británico, Keir Starmer, intenta proyectar normalidad pese al enorme terremoto que tiene bajo sus pies. Esta tarde, en el Parlamento británico, ha defendido la gestión de su gobierno y ha prometido a futuro más inversión en servicios públicos, en sanidad. Sonaba bastante extemporáneo escucharle a Starmer hablar a futuro como si no estuviera intentando sobrevivir políticamente a las próximas horas, a una rebelión interna en su propio partido. De hecho, es muy probable que mañana su propio ministro de Sanidad anuncie que va a intentar sustituirle. Londres, Lucas Font.
4: Todo apunta que será mañana mismo cuando el ministro de Sanidad, Wes Streeting, presente su dimisión para disputarle el liderazgo a Starmer, algo que, en caso de confirmarse, abrirá la puerta a una sangrienta batalla en el Partido Laborista. El primer ministro asegura estar dispuesto a plantar cara a sus rivales, mientras que el sector a la izquierda del partido está estudiando presentar a un candidato alternativo. Y todo en medio del debate sobre el discurso pronunciado este miércoles por Carlos III en el Parlamento, en el que se ha fijado la agenda legislativa del gobierno para los próximos meses. Una agenda de reformas radicales, según el primer ministro, quien ha tratado de defender la gestión de su gobierno ante los suyos y también ante los ataques de la oposición. El primer ministro sigue en el cargo, pero no tiene poder. Está claro que ya no tiene autoridad, ha dicho la líder del Partido Conservador, Kemi Badenoch. El líder laborista sigue tratando de aferrarse al cargo, pero el paso de las horas está poniendo su continuidad cada vez más en peligro.
1: Y Donald Trump ya está en China. Lo han recibido con toda la fanfarria y esta madrugada se va a reunir con el presidente Xi Jinping en el Gran Salón del Pueblo, el monumental espacio que el régimen reserva para los grandes fastos. Y con la atención mundial centrada en el bloqueo del Estrecho de Hormuz y el desarrollo de la guerra, a España le inquieta cada vez más el riesgo de sabotaje de sus cables submarinos. Esta amenaza se ha convertido en una de las principales preocupaciones para el Departamento de Seguridad Nacional aquí en España. Han detectado que se quintuplica la presencia de barcos rusos próximos a Canarias, por ejemplo. Javier Bañuelos.
5: Sí, la protección del lecho marino ha dejado de ser una cuestión técnica para convertirse en una prioridad de seguridad nacional de primer orden. En especial la protección de los cables submarinos, una amenaza híbrida que tiene a Rusia como principal actor. Su flota fantasma navega de forma intensa por aguas cercanas al archipiélago de las Islas Canarias, por el mar de Alborán y por el estrecho de Gibraltar. Se trata de buques rusos parapetados bajo banderas de otros países dedicados al transporte de hidrocarburos de origen ruso, venezolano e iraní. Pero la OTAN y la Unión Europea sospechan que estos buques no solo esquivan las sanciones internacionales, también ejecutan sabotajes contra cables submarinos. Según datos de la Armada, la presencia de estos barcos rusos en Canarias se ha quintuplicado en el último año. De media, monitorizan 50 buques fantasma a la semana. El máximo órgano de seguridad nacional confirma que ante esta amenaza en auge es necesario reforzar las capacidades de detección temprana en aguas españolas, principalmente en el Mediterráneo. Solo allí, bajo el mar, España tiene 37 cables submarinos intracomunitarios.
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13: Hoy ha recibido la palma de honor del Festival de Cannes el director del Señor de los Anillos, Peter Jackson, el cineasta neerlandés que ha recogido el premio muy emocionado y ha dicho que nunca ha hecho una película que merezca ese premio. Su opinión. Allí en Cannes está la enviada especial de la SER, Pepa Blanes.
14: Contaba Peter Jackson que vino aquí de joven, como fan, como cinéfilo, a ver todas las películas que podía. Un viaje desde Nueva Zelanda que no siempre fue fácil. Bromeaba con una anécdota que le ocurrió aquí en el festival. Me echaron a patadas porque llevaba pantalón corto, así que anoche, para recoger la palma de honor, pensé en ir con pajarita y pantalón corto, en tono de venganza. Decía el director del Señor de los Anillos, un director que cambió el cine de entretenimiento gracias a una de las sagas más taquilleras de la historia, o también al nuevo King Kong. He hecho las películas que siempre me ha gustado ver, no he pensado en los espectadores, decía este director, que además tiene películas de culto como Mal Gusto o Tu Madre se ha comido a mi perro, y reconocía que no son películas para ganar la Palma de Oro, por eso le ha encantado recoger este premio, este galardón, sin haber tenido película en competición.

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1: Todo sucede a la velocidad de la luz. El presidente exitoso de un club de fútbol multipremiado, digamos madrileño, ve cómo su equipo pierde un campeonato, pierde los nervios, saca fuego por la boca y se cae del pedestal. Aunque luego se vuelva a encaramar, ya nunca será lo mismo. También el partido de un primer ministro que ganó por mayoría absoluta, muy holgada, digamos anglosajón, muerde el polvo de unas municipales y le monta al líder un zascandileo de mil pares. Los afines dejan de serlo cuando cambia el signo del tiempo. Sucede con los jueces famosos para bien o para peor, con los jóvenes campeones de tenis o con los periodistas. Es verdad que desde los romanos eso ya se intuía. Tempus fugit, decían. El tiempo huye. Y también vanitas vanitatum et omnia vanitatis. O sea, vanidad de vanidades. Todo es vanidad. Todo se esfuma, se evapora. Nada, apenas dura. Pero esta época es todavía más rápida. Una carta enviada desde Cádiz podía tardar meses en llegar a América hace 4 siglos. Hoy, una orden financiera entre esos 2 puntos, el instante de un clic. Hace 2 siglos, una tartana desde Barcelona o Madrid empleaba 7 horas hasta llegar a un pueblo distante 30 kilómetros. Hoy, apenas unos minutos en un tren de alta velocidad. Los liderazgos deportivos, políticos, culturales parecen ser objeto de obsolescencia programada, como las neveras o las lavadoras. Toda fama es fungible, toda gloria perecedera, todo poder efímero. Igual que del amor al odio, no hay más que un paso, y del éxtasis al vacío, un simple abismo. El tiempo y el espacio se han adelgazado como un papel de fumar, y nosotros entre ellos. Solo los más sabios lo aprenden y procuran evitar, al menos, el exceso de soberbia.
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3: 5 minutos para repasar lo más destacado de la actualidad en Asturias este miércoles 13 de mayo. El gobierno del Principado estudiará la fórmula para retirar la concesión de Mina Miura al dueño de Carbones La Vega. Es el compromiso que el presidente asturiano, Adrián Barbón, ha adquirido con los trabajadores de la mina que hoy han culminado su travesía de Ibias a la Junta General del Principado, en Oviedo. 150 kilómetros a pie, en medio de sus reivindicaciones por los 12 meses de nóminas impagadas. Escuchamos las declaraciones de José María Pérez, uno de los trabajadores, tras el encuentro mantenido esta tarde con Adrián Barbón.
4: Tenemos la ventaja de que ahora mismo nos vamos a ir al paro, ¿vale? Que eso ya es una ventaja, porque vamos a cobrar algo después de 10 meses así, sin recibir ni un solo céntimo. Entonces, yo creo que, digamos, 6 meses, mira, es una cifra que me parece muy grande ya, pero sería posible que me dijeran, oye, mira, va a empezar a correr el contador y se le va a quitar y va a aparecer un comprador. ¿Qué pasa? Que todos sabemos que las cosas se dilatan infinitamente en este tipo de cosas.
3: Primera sesión de trabajo de la Comisión de Investigación Parlamentaria del accidente de Cerredo tras las aportaciones de los grupos políticos al borrador del dictamen. La sesión ha sido más bien bronca, según ha explicado la presidenta de la comisión, Covadonga Tomé, que ha achacado este clima al intento de bloqueo del PSOE al borrador de conclusiones. El desencuentro tiene que ver con los señalamientos de funcionarios y políticos que Tomé defiende como lícitos. Al menos así lo entiende, tras escuchar al letrado de la Cámara, que durante la reunión expuso varias sentencias, unas avalando y otras poniendo en cuestión los señalamientos con nombres y apellidos.
5: Desde luego, por nuestra parte, y nuestra propuesta sigue siendo esa, pero como digo, eso se irá trabajando con las diferentes aportaciones a lo largo de las siguientes jornadas de trabajo, pero sí, la idea es que se mantengan los nombres, sí, claro está.
3: El nuevo presidente de EDP en España, Duarte Bello, ha mantenido este miércoles su primera reunión con el presidente del Principado, 55 días después de ponerse al frente de la compañía. Bello le ha trasladado el compromiso de EDP con la región, aunque también su preocupación porque una de las grandes inversiones, la transformación de la planta de Aboño en una central de hidrógeno verde, sigue paralizada a la espera de la transposición de la directiva europea sobre renovables. la que permitiría a la eléctrica comercializar ya el hidrógeno limpio a grandes empresas.
6: Yo creo que depende mucho si hay condiciones del marco regulatorio para, sobre todo, promover el consumo de gases renovables. Con eso hay clientes para comprar el gas del proyecto. A un día de hoy no existe ese marco todavía y creo que estamos más dependientes de eso que de otra cosa.
3: La alcaldesa de Gijón pide reformular el proyecto de Ecojove y sale en defensa de la colaboración público-privada en materia de vivienda. Carmen Morillón reconoce que levantar 1.900 viviendas, como contemplaba el convenio original, es excesivo y apuesta por sentarse con el Principado para asegurar al menos 300 pisos asequibles.
7: ¿Por qué ustedes se niegan a otros modelos cuando todos son necesarios? Dice, el plan llave es un fracaso. Bueno, si sirvió para desenmascarar lo que hay realmente detrás del sectarismo de ustedes y de esa que solamente quieren un modelo y que van en contra de los promotores, porque sí, porque todo es especulativo para ustedes.
3: En Langreo ya es oficial la suspensión de la reforma urbanística de El Puente. La resolución paraliza sin nueva fecha la transformación del centro urbano. El ayuntamiento abre ahora una fase para informar del proyecto, escuchar a los propietarios y a todos los langreanos y busca el mejor acuerdo para la ciudad. Palabras del concejal delegado de urbanismo, José Antonio Cases.
8: Toca sentarse, escuchar a los propietarios, aclarar dudas, explicar al conjunto, de los langreanos el alcance real de la operación y una operación que, por otro lado, consideramos muy interesante o que abre el futuro para el concejo de Langreo. Hablamos que no es poco de la culminación del soterramiento de Langreo.
2: Hora 25 Asturias. Alex López.
3: Los químicos británicos David Klenerman y Shankar Balasubramanian y el biofísico francés Pascal Meyer, pioneros en la tecnología de nueva generación para la secuenciación de ADN, han sido elegidos este miércoles Premio Princesa de Asturias de Investigación Científica y Técnica del año 2026. Cerramos con la previsión del tiempo. Mañana continuarán las precipitaciones y temperaturas en ligero descenso en todo el Principado de Asturias. Hasta aquí Hora 25. Volvemos mañana con más información regional. 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Hasta mañana.

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3: Vámonos, bienvenidas, bienvenidos. Esto es Carrusel Deportivo. Lo venimos contando desde las 7 de la tarde. Con los partidos tremendos del primer turno, acaba de marcar el Español, le gana 1-0 al Atleti, sueña con la permanencia. Y mientras en la Cerámica, ya en el tramo final, porque quedan 20, el Sevilla también se agarra la categoría, levanta un 2-0 del Villarreal, que todavía no es tercero, y lo está empatando a 2, Cornellà Martínez.
4: ¡Gol, gol, gol!
3: ¡Hay gol!
4: ¡Gol, gol! ¡Lazo de Acorada!
3: ¡Bueno!
4: Sevilla en el centro del campo transicionó la primera actuación de Alexis para que llegara al nigeriano, que no se sabe cómo encontró hueco para meterle en el techo de la red de Arnau Tena. Marca el Sevilla, minuto 26, segunda parte, golazo de Acorada, 2-3 en la Cerámica.
3: Tremendo, Juan.
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3: Atención a este gol que vuelca la clasificación, Borja.
6: Importantísimo el Sevilla. A todo esto estaría ya décimo con esta victoria. Se acaba así con 43 puntos, los mismos que el Rayo estaría ahora mismo. El de locos más cerca de Europa que del descenso, que tiene 4 puntos de ventaja.
3: Con Chazarri, 18 para el 90, del 2-0 del Villarreal al 2-3 del Sevilla. Y mientras, toma aire, como decíamos, el Español, que está derrotando al Athletic Martínez en Cornellà.
7: Por 1-0, estamos en el 29 de la segunda parte, desde hace 5 en el 24, se adelantó el Español, gol de Pere Milla, a punto ha estado de conseguir el segundo ahora, a la salida de un córner con remate de Pere Milla, atrapó bien el con remate de Ale Cabrera, atrapó bien el portero del Athletic, que se le escapan las opciones europeas al conjunto rojiblanco, se amarra la primera división en Español, media horita de la segunda parte.
3: Chazarri, pues es el partido del año para el Sevilla. Fíjate que en los primeros 20 minutos, Miguel, parecía que el equipo estaba muerto. Sí. Lo ha levantado, está dominando el partido. Fíjate qué golazo de Acor Adams, ¿eh?
8: Sí, tiene este gol varias virtudes. Lo primero, que está muy escorado. Segundo, no es su pierna buena, es la izquierda. Y tercero, la potencia que le da el disparo al techo de la red, ¿no? Bueno, se ha sacado un latigazo como el del otro día del Español y por ahora, en lo que llevamos de partido, mágico, mágico gol para el Sevilla.
3: Sí, no es el portero más alto del mundo, Arnau Tena. Se ha echado de menos seguramente poder sacar una mano más contundente al primer palo, pero gran remontada del Sevilla. Y Mara, ahora te veo un poquito más tranquilo, pero queda mucho por delante. Será un gol vital, que además te digo una cosa. Por supuesto, ganar es trascendental, pero teniendo en cuenta todo lo que está pasando, es que no le queda otra al Español.
9: No le queda otra, por supuesto, y hay que seguir. Yo creo que con 42 no da a la salvación matemática. O sea, que fíjate qué año, ¿no? Un año diabólico. Y a ver si el Español logra amarrar un resultado que le está costando mucho. Se ha puesto por delante en algunos partidos y siempre ha acabado perdiendo o empatando como mucho.
3: En una acción del gol de Pere Milla, que ha sido muy indolente el Atleti, Jaureguizar se ha echado Larra las manos atrás, pero ha permitido un centro muy cómodo y luego ya se ha dormido. El gol de Pere Milla es muy bueno, pero demuestra que el Atleti no está con los cinco sentidos donde los tiene que poner, Larra.
10: No, y demuestra que los laterales, o en este caso pues Jaure, cuando ha ido a presionar, no conocen a los rivales, ¿no? Porque tanto en el primer tiempo Rubén Sánchez como Romero están poniendo por delante de la defensa esos balones, esos centros, que si no tapas, si no te anticipas un poco, pues te van a meter balones al área. Y luego la anticipación de Pere Milla y Geray ha sido magistral, un muy buen gol que puede valer 3 puntos porque el Athletic le está costando el segundo tiempo.
3: Por cierto, el Athletic, con 6 puntos por jugar, si esto acaba así, quedaría 5 por encima del descenso. Así que no podría decir estoy salvado. Todavía podría decir peleo por Europa, pero no puede decir que está salvado. Así que 1-0 gana el Español, 2-3 gana el Sevilla. Y atención, conexiones, volvemos la segunda Mendizorroza para recordar 11 del Deportivo Alavés, Barça, Flaqui, Nilsolá, Lecuona, Vaqueros, Jordi Martín, Marco López. Flaqui, hola de nuevo, Vitoria.
11: Garrido, todos en Carrusel Deportivo, yo desde la SER, aquí las caras de la gente, están abiertas ya las puertas de Mendizorroza, a medida que iban escuchando en Carrusel el gol del Español, el gol del Sevilla, caras de auténtica preocupación porque la tarde-noche se le va complicando cada vez más a un Deportivo a la vez, que arranca la jornada penúltimo en la tabla con el agua al cuello y viendo como los rivales directos no solo puntúan, sino que ganan, lo que obliga, si cabe más todavía, a los de Quique Sánchez Flores frente a un Barça que afronta lo de ya con su etiqueta de renovado campeón, ya ejecutada, ya finiquitada y con el reto de intentar buscar los 100 puntos. Hay bajas en el equipo culé y un 11 con muchas rotaciones. ¿Con qué sale el renovado Flick? Nils, hola, muy buenas de nuevo.
12: Hola, Nils. ¿Qué tal de nuevo, Carrusel? Pues con Chesney, la gran novedad en portería, defensa para Koundé, Cubarsí, Álvaro Cortés, que debuta, Ibalde, centro del campo para Marc Bernal, Marc Casado y Dani Olmo, en la derecha Rooney, en la izquierda Rashford, arriba para el gol Robert Lewandowski.
11: Chesney, Álvaro Cortés, titular en el eje central, son las principales novedades de un Barça que puede permitirse cierto relax. Todo lo contrario, máxima exigencia para el Deportivo a la vez. Conocemos ya el 11 titular del cuadro babazorro. Javier Lecuona, ¿qué tal? Muy buenas.
13: ¿Qué tal? Muy buenas, con dos novedades: Koski, Denis Suárez, Sivera bajo palos, los tres centrales Koski, Tenaglia y Parada, banda derecha larga para Ángel, la izquierda para Abde, Denis Blanco, Guridi, triángulo en el centro del campo, Tony Martínez, Diabaté. Está claro que no puedes llegar a las últimas jornadas sin los deberes hechos, el Alavés con tan solo 37 puntos.
11: Pita en el verde José María Sánchez Martínez con Valentín Pizarro Gómez en el VAR. Jugará el Alavés con la camiseta conmemorativa de la final de la UEFA. Se cumplen 25 años el sábado. Va a haber pasillo del Alavés al flamante campeón. El Barça buscando los 100 puntos. El Alavés, la permanencia, arranca a las 9 y media noche. Este Deportivo Alavés Barça en el carrusel deportivo de la cadena SER.
3: El reto no está mal, los 100 puntos del añorado Tito Vilanova y además con el debut de Álvaro Cortés, otra joven perla de la Masía, una de Quique Sánchez Flores, que está en Movistar en la previa. Mister, hoy apretado del Deportivo Alavés.
14: Hay que hacerlo lo mejor posible, no va a ser fácil. Al principio, cuando tuvimos el equipo, las cuentas que hicimos era para los 39-40, se ha elevado, los de abajo han apretado, hay equipos que han apretado y se han metido una puntuación inesperada, y eso nos obliga a todos a cambiar el ritmo y a ponernos las pilas.
15: Cuando llegaste,
3: es que seguramente sean 42, si no 43 puntos, ¿eh? Es fácil que hagan falta 43 puntos para la salvación, aunque hay millones de combinaciones. 11 para el 90, sujeta al Español el 1-0 Vital ante el Athletic Club. Continúa a 13 del 90 el 2-3 del Sevilla Vital en Villarreal, que de momento no certifica la tercera plaza. Y conectamos también con el Coliseum. La pelea por Europa es para el Getafe y el Mallorca de la salvación con 39 puntos. Ve que la cosa también se le complica. Miguel Martín Talavera, José Palacio. Hola, Tala, de nuevo.
16: Hola, Tala.
17: ¿Qué tal? Muy buenas, Dani Garrido, compañeros oyentes. Sí, un partido trascendental por arriba y por abajo. El del Coliseum, Alfonso Pérez de Getafe. Se llamó antes, ahora ya solo al Coliseum de Getafe. Y un equipo azul, el de Pepe Bordalás, que con la derrota del Athletic Club, es verdad que falta la Real, pero si gana hoy prácticamente daría un paso de gigante para jugar el próximo curso en competición europea. También sabe lo que está ocurriendo en Mallorca, y es que están ganando dos rivales directos, y lo que era una casi final para el equipo bermellón se convierte en una gran final, y todo lo que no sea sumar de tres hoy en Getafe será complicarse muy mucho el futuro en primera división. Ya lo saben los dos vestuarios, ya hay 11 oficiales, se los conoce al dedillo. José Palacio, ¿qué tal? Muy buenas.
18: José, muy buenas, Talas. Saludos, amigos oyentes, familia de Carrusel. Novedades y sorpresas en los dos once. De hecho, dos chavales debutan en cada uno de los dos equipos. Ojo al once del que más se juega: Martín de Michelis, que juega en el lateral zurdo, sin Mojica, que se retiró tocado, y sin Toni Lato. Va a debutar un juvenil de 17 años, Luis Orejuela, con Leo Román en la portería, Pablo Maffeo en el lateral derecho, Lo Orejuela en el lateral izquierdo, Valgen y David López como pareja de centrales, Darder Mascarell en la sala de máquinas, bandas para Virgili y Manu Morlanes, y arriba Lubumbo, y el que quiere ser pichichi, Vedat Muriqi. Y debuta en la segunda convocatoria, no había jugado ni un solo minuto, como titular, Damián Cáceres, un centrocampista de 22 años del Getafe B. Va a ser hoy titular, con David Soria en portería, tres centrales, Gené, Domingos Duarte y Saíd Romero, carril zurdo, Juan Iglesias, sorpresa en el carril derecho porque juega Alan Romeo Nión, Arambarri, Milla y Damián Cáceres llevando la manija del equipo, engancha Mario Martín y arriba Martín Satriano.
17: Esto lo va a pitar Juan Martínez Munuera, el valenciano. Va a estar asistido por el andaluz José Jorge Figueroa Vázquez. Ha habido recibimiento de campanillas al equipo azulón. Es verdad que hay poco público, puede entrar poco público por las obras, pero va a estar prácticamente lleno a las 9:30. Getafe Mallorca en el carrusel deportivo de la cadena SER.
3: Además del fútbol, hoy una cita trascendental: Euroliga de baloncesto. No va más, es el quinto para Valencia Basket, que si derrota a Logro a Panathinaikos,
13: estará en la gran Final Four, en el Rocha Arena, con ambientazo tremendo. 20 minutos para la gran final. Narra en Carrusel Guaita con Javi Teruel. Hola, Fran, muy buena.
15: Hola, Dani Garrido, buenas tardes. Sintonía del Carrusel Deportivo de la cadena SER. Es el partido más importante en la historia de Valencia Basket. Es el evento deportivo más grande en la ciudad de Valencia desde que Valencia era un club de fútbol, ahora ya no lo es, y jugaba la Champions. Valencia Basket para Tineicos, quinto de la serie. El que gane al sueño de la Final Four, el que pierda se va a la calle. Es como dicen en Estados Unidos, win or go home. Va a llenarse el Rocha Arena Javi Teruel, y además con regalo para todo el mundo. Se ha pintado de naranja, de taranja, este pabellón. Muy buenas tardes.
16: Hola, ¿qué tal, Garrido? ¿Qué tal, familia de Carrusel? Más de 15.000 aficionados en las gradas, como dice Fran, todos de naranja, camiseta que ha repartido el club con el emblema. Ya será el camino, largo será el camino, la silueta de Pedro Martínez saliendo de la pista de la Ovaca cuando fue expulsado por Ataman. Noche de partido grande. Valencia no habla de otra cosa y puede hacer historia en un partido, como digo, puede ser histórico. No hay un tema de compensación. Más de 15.000 aficionados tienen las gradas. Ambientazo aquí en Rocha Arena.
15: Nos encontramos, Dani, a Juan Roche, el propietario, en la puerta al llegar. 6:30 de la tarde. Y una frase que se me ha quedado grabada para esta intro: ya hemos hecho historia. Así que pase lo que pase en el partido, Valencia con los deberes hechos. Y ahora a soñar. Lo contamos en Carrusel. Valencia Basket, Panathinaikos.
13: Es un día enorme. Gracias, Guaita. Javi, enseguida la Liga Andesa. Escuchamos a Hansi Flick, campeón con el Barça en Vitoria. Movistar.
19: Muchos partidos. Y también es necesario descansar. El Deportivo a la vez lucha por sobrevivir. Vosotros por los 100 puntos. ¿Qué tipo de partido espera en esta situación? Podemos jugar sin presión. Jugaremos con la mentalidad correcta, con la actitud correcta. Y lo que quiero ver del equipo. Somos responsables para ganar aquí, de los 3 puntos, y defender el honor del club.
20: Tengo
19: una curiosidad. John García no va a jugar hoy porque él está protegiendo para el trofeo a mejor portero, o porque Chesney merece jugar, porque merece jugar. Y Joan, por supuesto, cuando ves los minutos que ha jugado, necesita descansar. Álvaro Cortés, los primeros minutos con el primer equipo. ¿Qué tipo de jugadores? Ha mejorado mucho en los entrenamientos durante las últimas 2 meses. Para mí es bueno verlo, y es una buena oportunidad para él para
13: verlo. Es Hansi Flick ante las exigencias del partido de hoy. Los 100 puntos es un reto muy, muy bonito, pero no parece que ocupe demasiado. Es normal, ¿no? La cabeza del entrenador alemán después de una temporada que tú, cuando ganas la liga, siempre es buena. Luego la puedes mejorar con la Champions, que es una guinda tremenda, muy ansiada y muy deseada. Pero si tú ganas la liga, nadie te puede convencer de que no es una buena temporada. Luego lo hablamos. Eso por descontado. Así que, Juan, quedan 5 minutos para que acaben 2 partidos vitales en Carrusel.
7: Pues vital. 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
13: La ha tenido el Villarreal, Santi.
21: ¡Oh, qué pelota ha sacado Carmona desde prácticamente dentro de la portería en un remate!
13: Sí, tal cual.
21: Que ha sacado de cabeza, que iba para adentro. Y ha estado lo suficientemente preciso, valiente, como para meter la cabeza y poder sacar el balón del que hubiera sido el empate. Intenta apretar el Villarreal, otra jugada más. Ahora le pitan falta, no el despeje, o la falta de quién, de Buchanan. Marca.
22: No ha pitado nada, ¿eh?
21: No ha pitado nada, ni el asistente tampoco. Queda un jugador del Sevilla en el suelo. Es Oso, los dos últimos cambios del Sevilla al caer.
22: Sí. Van a entrar Gudel y Castrín. Uno que se va a marchar seguro, Sakor Adams, que hace minutos que está tocado. De hecho, ahora acaban de sacar el dorsal del delantero nigeriano. Se marcha. Y vamos a ver el otro elegido, ¿quién es? Van a levantarlo al cartelón, va a ser Show, el suizo, quien también se retira. Entran Gudel y Castrín.
13: 85 clavado, 5 para el 90, se agarra el partido el Sevilla para sacar los 3 puntos, ataca el Atleti, Marquínez.
7: Ataca el Atleti, balón para Nico Serrano. Buena apertura para Jauregui. La va a colgar, lo hace, busca el punto de penalti. Buscaba Guruceta, balón que sale rebotado. Va a saltar Guruceta, la consigue tocar de cabeza. Berenguer, que va a llegar a ese balón antes de que se marche directamente por línea de fondo. Berenguer con el balón ante el Omar, juega para Dama Boiro. Vamos a ver lo que hace Boiro. Ahí está, tira una bicicleta, su marcador, la puede poner con la derecha. El centro dentro del área, la baja con el pecho. Guruceta despeja la defensa. Está el Atleti absolutamente con una caraja increíble y estamos ya en el 42. Quiero saber, Elena, qué se caritas ves en la grada.
1: Pues la gente por fin se ha desquitado de ese miedo que había, que les atenazaba en la primera parte, y los banquillos muy nerviosos, tanto los del Atlético como los del Español, protestando todo.
7: Y ahora hay falta el ataque de Guruceta. Quedan 2 minutos para el 45. 1-0 gana el Español.
3: El Atleti tiene que dar gracias a Dios, o al que crea cada uno de nosotros, a los 3 primeros partidos que ganó 1-0 o por la mínima, sin merecerlo. Que esto de los merecimientos es muy relativo, pero Marquini, los 3 primeros partidos de Liga,
9: victoria en Vitoria también lo ha sido.
3: Agotó, sí, pero ahí bueno, el Atleti estaba más suelto y tal, pero los 3 primeros partidos de Liga fueron bastante flojos del Atleti, pero por sí, no decir muy flojos, y lo sacó los 3 de una forma increíble. O sea, agotó los 3 milagros nada más arrancar la temporada. Porque la dinámica sí, sí. Muy preocupante.
7: Acuérdate, Garrido, contra el Sevilla, ese 3-2, que el Sevilla jugó bastante mejor que el Athletic, pero sumó esos 9 puntos. Luego, no sé quién decía, si era Marañón que decía, el partido contra Osasuna, pero es que justo antes acababa de ganar de forma consecutiva también al Betis, y no recuerdo a qué otro equipo, y eso le sirvió para a Osasuna, para sacar la cabeza del pozo, porque el Athletic está en una dinámica horrible esta temporada, y los números dan por lo que dan. Es que es una broma estar hablando es que... tal y como está el Athletic de Europa, ¿eh?
6: Hay un dato horrible para el Athletic Club si se confirma la derrota hoy en Cornellá. Sería la derrota número 18 en 36 partidos. El único equipo que ha perdido 18 partidos, para que os hagáis una idea, es el Oviedo, que está descendido. Sí. Ningún equipo ha perdido más partidos.
3: Tú y tú te das por salvado, ¿no? Entiendo que tú eres un gallo, con 44 te das por salvado y ya está. Lo digo.
2: Pero si hay que coger la historia del Atleti. La historia del Atleti siempre tiene dientes de sierra.
3: Ah, bueno, sí, pero que yo no digo que sea preocupante en el ciclo.
2: Que
3: digo...
2: lo pasas muy mal. Es decir, pues este año es justo, nos ha pillado en el diente de sierra de abajo por los motivos que los profesionales tendrán que estudiar, el porqué, con la plantilla que tiene, el porqué se ha llegado ahí abajo, pero nada más, y no hay que hacer más dramatismos. Es decir, ya está, y el próximo año, pues un año nuevo.
3: Para dramatismo el de Mara, que
2: Mara,
3: está que
2: sí, Mara,
3: se
2: Mara
3: va a comer los dedos. ¿Qué te iba a decir, Mara? Solo una cosa, las uñas crecen, los dedos no, ¿eh? Si te los comes, Elena, cambio en el Español.
1: Sí, agota cambios Manolo, se marcha Urco, ovacionado por la gente, va a salir Charles Piquel.
3: ¿Te gusta el cambio?
9: No
3: te gusta, ¿no? Un poquito de...
9: salió el otro
1: creo
9: día.
1: Que la gente tampoco, porque ha habido algunos pitos.
9: El otro día salió Piquel en Sevilla y fue el revulsivo.
2: 4 minutos suficiente para de...
6: Muchísimos, ¿no, Mara?
9: 4, espero que...
1: 4, bien. 5 minutos de añadido.
3: 5.
9: Últimamente
3: 5.
9: Te estás quedando muy corto.
6: 4,
9: toda una vida.
2: 4-5, mira.
3: Baloncesto.
9: Sevilla, lo mismo.
3: Acaba el partido, Sara, en Pazo 2 Deportes.
1: Y acababa el ritmo de Sweet Caroline, Dani, porque el Río Breogán ha celebrado muy, pero que muy bien con todos sus aficionados, que continúa en la ACB un año más. 114 frente 87 contra el Isopos Lleida. Una pena por poner un pero, y es que se han quedado un triple de conseguir el récord histórico para el Breogán en triples y en anotación. Pero bueno, no se le puede pedir todo al equipo lucense. Con esta derrota, eso sí, el equipo visitante, el equipo de Gerard Encuentra, no consigue todavía esa permanencia, aunque sí fuera virtual. El mejor del encuentro ha sido Kutvic.
20: Podemos decir que el golazo de Acor Adams es una jugada maestra, ¿no? Maestro, porque es un gol con la izquierda, golazo. Además completa la remontada. La
7: ¡ojo,
20: remontada.
7: Quique García, mano a mano, Quique García, gol! ¡Gol del Español! La sentencia del partido, otro error de la defensa del Atleti, balón que le llega a Quique García, se planta mano a mano delante de Unai Simón, se la cruza por abajo, al fondo de las mallas, el segundo en el 46 de añadido, un minuto de añadido. Esto sí supone prácticamente agarrarse a la primera división. 19 partidos después, la última vez fue el 22 de diciembre, fue contra el Atleti, fue contra el conjunto rojiblanco y en San Mamés. Hoy repite, 19 partidos después, victoria el Real Club Deportivo Español ante un muy pobre Atleti.
3: Está Manolo llorando, el entrenador del Español llorando. El Atleti se pregunta si en lugar de una infumable acción defensiva puede haber sido fuera de juego. No lo parece, ha llegado el segundo del Español, Juan.
23: Y Carlos, casi, ¿eh? Un estadio en pie, el momento que lo cambia todo, y tú viviendo cada jugada, porque en la vida hay instantes que te llenan de emoción, y cuando estás bien asegurado, la vida la prefieres vivir así, yendo a por todo, todo y todo con Occident.
3: Como la cuela, Quique García con la zurda, Unai no ataja, no hay fuera de juego, es legal. Y qué momento de emoción se vive en el banquillo de los pericos, Elena.
0: Con Manolo Dani, como dices, emocionado y devolviendo ahora los aplausos que le dedica el público. Se ha abrazado también mucho a Edu Expósito y a Carlos Romero. Lo celebra Quique García, que sigue señalando a toda la grada para dedicarle este gol a los pericos que tanto han sufrido. Y lo han celebrado también en el palco, pero no en el presidencial, en el privado del presidente, Alan Pace, con Monchi. Un abrazo que ya prometen emociones para la temporada que viene.
3: Como llora Manolo con la emoción, con toda la tensión que viene suelta. Obviamente, Borja, con este resultado el Español no está salvado, pero lo tiene mucho más cerca, ¿eh?
6: Se colocaría evidentemente con 42 puntos, puesto número 14, y ahí hay un boquete de 3 puntos entre Español, Elche, Mallorca y Levante, que tienen 39 tiene el Girona, pero ahora mismo sería el equipo que sería segundo.
3: Ahora mismo toda la presión, bueno, la presión la tienen muchos equipos, pero sobre todo el Alavés, que está con 37. El Alavés hoy sabe que si no gana el partido, no empatar, si no gana el partido, lo tiene muy complicado. Aunque habrá que analizar también lo que le queda de calendario. Pero la presión, sobre todo, se traslada a Vitoria. Y el Atleti tiene que dar gracias por tener 44 puntos. Porque su dinámica... Sí, sí, te lo digo tal cual. Pero, ya sabes que yo no soy excesivamente crítico.
2: Pero que no
3: crítico.
2: Seas tan vinagres en esta vida. Bueno, es decir...
3: Larra, dile algo, tú.
2: Porque... Te lo voy a decir yo a ti. Es decir, esos 44 puntos se los habrá trabajado en el campo, ¿sí o no?
3: Sin ninguna duda.
2: Pues entonces se merece estar en primera porque los otros no van a llegar a 44.
3: No he dicho una cosa más grave, pero...
2: Es que tiene que dar gracias, no. ¿Se los ha ganado en el campo? Tendría que dar gracias y se los han regalado. ¿Los ha luchado uno por uno? Sí. ¿Tiene 44? Sí. ¿Se va a quedar en primera? Sí, ya está.
3: Horas te metió el Guardia Civil por el caso Negreira ahí en la sala. ¿Cuántas horas fueron y tú?
2: 3:30.
3: Yo hubiera aprovechado para meterte 30 horas y encima no te pillaron. 2-0. Queda uno para que acabe el partido. Está ganando el Español. ¿Cuánto se añade, Sidro, en la cerámica?
22: 5 minutos, nos vamos a ir al 50. Estamos en el 47 con 30 segundos.
3: Y se va a acabar lo primero en Barcelona, Marquínez.
7: Se va a acabar porque tenemos que tirarnos hasta el 50. Añadirá un minutito más por el gol, ¿no, Iturralde?
2: Pues espero que tenga buen corazón y pite en el... sí, pero no, bueno. añadirá.
7: Saca una y Simón, balón largo, la baja con el pecho Guruceta, rodeado de contrarios, juega hacia la parte derecha para la incorporación de Corozabel, que ha salido sustituyendo a Jesús Areso. Tiene que jugar hacia atrás, toca en corto el Atlético, es Berenguer el que recibe, balón que se marcha a la banda, le ha pisado sin querer, creo yo, sin querer, a Carlos Romero. Va a sacar ya Berenguer desde la banda, todo esto en el 50 mismo. Juega Nico Serrano, por ahí es imposible pasar, reclamada falta, dice el árbitro que no pasa nada, ahora sí la pita. La movió, la prácticamente la ha señalado. Bueno, pues aquí se puede acabar el partido porque es que no queda prácticamente nada. Es falta a favor del Atlético, puede ser peligrosa. El público celebrándolo de Diego.
0: Se lo están pasando bien los pericos, aunque ahora esta falta ha caído como un jarro de agua fría. Les pide Dimitrovic a todos los jugadores que bajen a defender.
2: Si metemos, bueno, pues, Mara, ojo. Hay partido.
3: Sí, sí, claro, claro.
2: Te lo digo, ¿eh?
3: Y es verdad, por bajar un poco el rollo, para que tú no se meta conmigo. Hay enfrentamientos directos que me lo pasa efectivamente Yago, Levante, Mallorca, Osasuna, Español, hay un Giro a Elche, esto evidentemente al Atleti le salva. Pero,
2: el Osasuna Español es 0-0 de Manuel.
3: Sí.
9: A la Clemente.
3: Sí. A ver la falta. Ojo que hay goles que valen doble, Mara. Hay goles que valen doble. Si es muy bonito, vale doble.
7: La saca la defensa, balón para Jaureguiza, madre mía, que lío dentro del área. La saca Paul Lozano. Y aquí me parece que se va a acabar el partido. Quedan 3 segundos. 2-1. Se acabó lo que se daba. Ganó el Español 2-0. El Español quiere ser de primera. El Atleti no quiere ser europeo. 2-0. Repito, 19 partidos después. Vuelve a ganar el conjunto perico. Inalámbrico, Elena.
3: Qué escena, Elena.
0: A Quique García, a Edu Expósito, piña de los jugadores. Y algunos se tiran al suelo porque 142 días después ha vuelto a ganar un partido el Español. Se felicitan ahora con los jugadores del Athletic, que se marchan de vacío. Quién sabe si en la última visita de Ernesto Valverde a la que fue su casa, por fin el Español acaricia la permanencia.
3: Pues aguántame, Mara, en tu alegría. Y efectivamente, Athletic Talismán, última victoria había sido en la Catedral. 18 partidos después, el Español le vuelve a ganar el Athletic y sueña con la permanencia, que no la tiene agarrada en el puño, pero ya la tiene sobre la palma de la mano. Hasta el final en el 2-3 del Sevilla, que también es vital, Santi.
21: Final. ¡Qué victoria del Sevilla en Villarreal, que puede valer la permanencia! ¡Madre mía, qué remontada! El Villarreal no le apretó después de ir 2-0. El Sevilla aprovechó la oportunidad y el gol de Acorada, este el de la semana pasada, puede valer la primera división para el Sevilla.
3: Inalámbrico, Sidro.
22: Del Sevilla que lo celebran abrazados, incluso de ellos, algunos de ellos tirados sobre el césped. Veo a Carmona, veo a Azpilicueta. No ganaba el Sevilla, tres partidos seguidos desde abril de 2024. Siete visitas a la Cerámica sin ganar. Hoy se llevan la victoria y se dan prácticamente un homenaje pensando ya en la permanencia en primera división. La celebración es como si fuera prácticamente un título, saltando los jugadores del Sevilla, abrazándose. Han sufrido de lo lindo en el tramo final porque ha apretado el Villarreal, pero el Sevilla remonta, el Sevilla se lleva los tres puntos y felices los 600 sevillistas que han venido hasta la Cerámica, que han hecho prácticamente 1000 kilómetros y que hoy se van contentos para casa y un poquito más aliviados.
6: ¿Cómo cambia el escenario para los dos equipos que han ganado? En el caso del Villarreal, Sevilla, como decía Xavi Sidro, el Sevilla gana por primera de tres partidos desde abril de 2024 con Quique Sánchez Flores. Getafe 0, Sevilla 1, 0-2 en Las Palmas y 2-1 en casa contra el Mallorca. El Sevilla es décimo, está en mitad de tabla con 43 puntos, 4 por delante del descenso. Villarreal, tercero con 69, solo tiene 3 de ventaja sobre el Atlético de Madrid. Por lo tanto, no tiene amarrada la tercera posición. Y en el caso de Cornellá, el Español logra esa victoria que le hace elevarse hasta el puesto número 14 con 42 puntos, 3 de renta sobre Elche, Mallorca, Levante y Girona y 5 sobre el Deportivo Alavés. El Athletic Club, de momento, estaría noveno con 44 puntos.
3: Pericos del mundo, enhorabuena. Le felicita bueno, también Iturralde a Mara. Charly, lo has pasado muy mal. Yo creo que el Español ha merecido las... Fíjate, ha hecho una cosa de mucho mérito, porque más allá de que el Atleti estuviera muy mal...
9: ayuda.
3: Sí, pero que ha picado y se ha ido por la victoria. Se ha ido por la victoria en un momento en el que quizá dice empate a cero, tal, ha ido a por ella. Ha metido cambios ofensivos. Manolo ha acertado y ha ganado el partido.
9: Sí, visto el resultado al final, bueno, da la sensación de que había un plan, de no perder un poco la cabeza, ¿no? Yéndote arriba y que en algún error te pudiera penalizar demasiado, ¿no? Y en el minuto 60 hacer cambios que le dieran un punto más, que era lo que le pedíamos al equipo, ¿no? Que parecía que estaba demasiado atenazado, ¿no? Y esa es la sensación que he tenido. Yo creo que incluso ahora se puede liberar un poco, ¿no? Llevaba un peso de 18 partidos.
3: Sí, luego ganar. Al empatito, que puede ser que a los dos les venga bien, porque eso no sería un biscoto, pero bueno, si Osasuna y al Español. No, pero si Osasuna, vamos a ver. Si Osasuna y al Español les viene bien el empate. Pues no, claro. Digo que no van a arriesgar buscando otra cosa, pero que sería lo normal.
9: O sea, tienes luego otro partido en casa con la Real, que tampoco se juega
3: Europa
9: nada.
3: Bueno, se puede jugar Europa, ¿eh? No, bueno, está claro, es verdad que está.
9: Ganó,
3: es verdad.
9: Por la Copa, ¿no?
3: Sí, sí. Entonces, y no, me quería referir a que ya no puede. Equipo. Y además que ya no puede alcanzar quinta plaza, la tiene el Betis, tal cual.
9: Es un buen equipo, pero bueno, se cambia mucho. Este triunfo era vital.
3: Enhorabuena, Mara. Hablamos otro día. Gracias, Larra. Hasta la próxima, Capi. Voy a ir con Bruno, pero una rápida de Unai Simón, el capitán del Atleti. Le escuchamos entre el ambiente de fiesta, por eso se le escucha con dificultad normal, porque la gente está celebrando en Cornellá la victoria, Bruno, del Español, que le afianza ya muy cerquita de certificar la permanencia en primera.
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3: Bueno, le entregan a Pere Milla, que lo vamos a escuchar ya, al jugador del Español, que se posiciona, ha hecho un gol vital, el 1-0. Vamos a escuchar al 11 del Español.
4: Sí,
3: con que Pere ha sido Milla, que trascendental hoy, está con Sergio.
4: 18 partidos después, por fin, Pere, ¿qué supone esta victoria para vosotros?
5: ¿Qué supone?
8: Tres puntos. También te diría que puede ser un alivio, pero también te tengo que decir que no hemos hecho nada. Está todo muy, muy apretado, ya vemos cómo está la liga, cómo está la competición, así que muy contento por la afición, por el escudo que llevamos en el pecho. No tenemos perdón por los 18, sabemos que es muy difícil ganar en primera división o en cualquier categoría. Nos ha costado un mundo, hoy hemos sufrido, pero la afición una vez más, bueno, como se dice, nos ha llevado en volandas, ¿no? Y bueno, ¿qué te diría? Que una vez más, gracias a ellos, ¿no? Por empujarnos, cuando creo que menos lo merecíamos, porque sí que la verdad...
3: La victoria del Español por 2-0, la victoria del Sevilla 2-3, seguimos carrusel. Punto de la noche, 8 en Canarias. Esto es Carrusel. Vamos, Juan, con la ronda.
23: Ahí estoy yo, celebrando con Carlos Marañón la victoria de su equipo. 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
3: Recién finalizados, Español 2, marcaron Pere Milla y Quique García, Atlético 0 y Villarreal 2, marcaron Gerard Martín y marcó Mico Tache, Sevilla 3, marcaron Oso, marcó Quique Salas y marcó un golazo a Cole Adams. Mendizorroza, la presión está en Vitoria, Deportivo Alves Barça en media hora, Flaqui.
5: Y se nota, saltan a calentar ya los protagonistas en la grada, poquita gente, pero todos mirando la calculadora que tiene que hacer el Deportivo Alavés. Solo le vale ganar tras los triunfos de Español y de Sevilla, y por cómo está viniendo la jornada, el Alavés, que juega con Toni Martínez como principal referencia arriba en el Barça, hasta 8 cambios respecto al 11 titular del Clásico. Lo novedoso, juega Chesney, no Joan García, debuta Álvaro Cortés, arranca este Alavés Barça 9:30.
3: También media hora para el partido en el Coliseum Tala.
10: Sí, ya también saben los resultados. El Mallorca tiene que ir a ganar para evitarse líos con Muriqi como punta de ataque y referencia al lado de Lubumbu. En el Getafe debuta el chaval Damián Cáceres, arriba Mario Martín y Satriano.
3: La alegría de Quique Salas en Dazón.
11: Quique Salas, que
3: ha marcado gol, golazo.
11: Será aplaudido por su público. Irene ahora está en el micrófono de
3: Dazón. Está preparado el 4 de Sevilla, el canterano, ahí está. Saluda Quique Salas.
12: Sí, tenemos a Quique Salas, que parece ya el presidente, ¿no? Saludando, siendo aclamado por la afición. Te quiere muchísimo tu gente. ¿Qué sientes ahora mismo? Cuéntame.
24: Es un sentimiento inexplicable. Esto es lo más grande. Devolverle a la afición todo el cariño que nos dan. Creo que el equipo lo ha dejado todo en todo momento. Hemos empezado el partido muy complicado y creo que hemos demostrado que podemos con esto, y nada, lo hemos sacado, y es una alegría inmensa y un gran alivio, porque es verdad que llevamos una temporada bastante dura.
3: Ahora cerramos con Miguel Chazarri, está muy muy contento, un canterano como Quique Salas, que ha participado, insistimos, de forma muy activa. Fútbol internacional, Bruno.
20: Se está jugando el Manchester City Crystal Palace, partido importantísimo en la pelea por la Premier, y sorprendentes rotaciones hoy de Guardiola, pensando en el partido, la final de Copa del próximo sábado. De momento Manchester City 0, Crystal Palace 0, también partido clave en la pelea por el título en Francia. Lens Paris Saint-Germain, con un empate del equipo de Luis Enrique, será campeón. En el minuto 2 empatan a 0, y ya arrancado, lo acaba de hacer en el Olímpico de Roma, la final de la Copa Italia, Lazio 0 Inter 0.
3: Y ya ha comenzado el partido más importante de la historia de Valencia Basket en el Roche Arena. Guaita.
11: Primer minuto, intercambiaron estáticos Valencia Basket y Panathinaikos. Falló Kendrick Nunn el primero, el segundo lo falló Marc Costello. 1:20, primer cuarto, Roche Arena, Valencia Basket 0, Panathinaikos 0.
3: Liga Endesa, que nos lleva a Granada, Luis.
25: Abre brecha el Barça, más 9 para los culés, a lomos de Juan y Marcos y Kevin Panther, pero intenta no soltar la cuerda. Covirán Granada con un gran tercer cuarto, quedan 6:30 para el final del partido. Covirán Granada 73, Barça 82.
3: Además, Breo 114, Forza Lleida 87. Más noticias, Borja.
11: Recordemos que en el Giro de Italia, primera victoria española para Igor Arrieta, el ciclista navarro, grande, que se coloca segundo en la general por detrás del portugués Afonso Eulalio, que dentro de unos minutos, en torno a las 9:30, Rafa Jódar jugará su partido de cuartos de final del Masters de Roma contra el italiano Luciano Darderi, y que ya tenemos confirmado el partido de la NFL, que se va a disputar en Madrid, en el estadio Santiago Bernabéu. Apuntad la fecha, domingo 8 de noviembre, Cincinnati Bengals contra Atlanta Falcons.
3: Buen partido, además, buen partido.
23: Ponce, ya sabes. 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
3: Pues fíjate, Chazarri, por cerrar comentarios y luego hablar por la noche, al Sevilla, al margen, primero de la salvación, que le puede acercar mucho esta victoria, le hacía falta una victoria de tronío. Ante un equipo como el Villarreal, que en casa era un martillo pilón, que llevaba en el 20 el 2-0, que tenía una cornada de tres trayectorias del Sevilla, y tiene... Es de ole, tiene un mérito muy, muy gordo lo que ha hecho el equipo hoy, sí, muy gordo.
14: Sí, sí, sí, tiene todos los ingredientes de una explosión de alegría, ¿no? El jugarte la permanencia te lleva a un nivel de tensión impresionante, impresionante, solo que ver las caras, ¿no? Que cuando enfocan a los aficionados sevillistas que están en pleno paroxismo, ¿no? Entonces, hombre, esto es muy importante porque ibas perdiendo 2-0, el partido lo tenía todo para tirarte al hoyo y jugártela en casa y sin embargo, poco a poco, con buen fútbol, porque creo que el equipo ha jugado bien, ha ido remontando el partido y se lo ha llevado con justicia ante un Villarreal que es verdad que ha tenido una actitud, bueno, flojita, normal, ¿no? Normal porque ya tiene su objetivo hecho. Así que quiero destacar, por supuesto, los tres puntos. Yo creo que ya es casi, casi de permanencia. Puede haber por ahí alguna combinación malvada, pero me parece que esto pone ya muy a salvo al Sevilla.
3: 95%, y a Coradas. Sí, sí, sí, sí.
14: A Coradas. A Coradas, dos latigazos de gol, dos latigazos de permanencia, seis puntos. Y para mí, junto con el portero, desde ya es el hombre de la temporada en el Sevilla.
3: Y los chavales de la casa, que con sus aciertos o no y tal, pero sí, también, en momentos también de presión, oso, Quique Salas, metió un gol importante, luego está más o menos finos, que tampoco ha sido una temporada de ensueño para ellos, pero han tirado el carro, ¿eh? Yo creo que el... simplemente Miguel Ver, a ver, que Quique Salas ha tenido sus problemas y sus historias y tal, pero luego ver la cara de felicidad que tenía el chico, ahí se le ve la cara, que es un tío que siente el escudo, esa camiseta... Como el que más, se veía la cara.
14: Ellos lo sufren, claro, son niños de aquí, ¿no? De la ciudad deportiva, van por las calles, conocen lo que es la ciudad, cómo se vive esto. Después han mamado cuando eran más pequeños la grandeza del Sevilla, ¿no? Entonces eso es duro asimilarlo, ¿no? Un equipo que ha ganado una barbaridad y que ahora te ves jugándote la vida y pues ellos sufren muchísimo, ¿no? Y hay algunos a los que se les ha notado en el campo claramente. Yo creo que pueden dar más y no dan más porque están atenazados por esta situación. Pero bueno, Quique Salas muy bien. Carmona con su deficiencia hoy ha salvado un gol clave, ¿eh? Hoy ha salvado un gol que le hubiera dado puntos al Villarreal, ¿no? Juan Luma flojito, pero bueno, te ha dado pierna y Oso bien. Oso, que está pendiente de renovación, por cierto, la verdad es que ha sido una de las irrupciones de la temporada y ha cumplido con muy buena nota.
3: Con Mara Larrazábal y con Chazarri, este primer tramo de Carrusel Deportivo. Un abrazo, Miguel. Mara, que está por aquí, Miguel, mandando cientos de mensajes a Pericos que te estarán felicitando, ¿no? Y no Pericos. Sí, no, sí, Pericos.
9: No se acuerda. Hay muchos compañeros de la SER de las distintas.
3: Eres una persona, eres una persona querida.
9: Muy querida. Quieren volver a recibir al Español.
3: Bueno, nos alegramos además mucho por ti. Voy a ir a Valencia, pero saludo, atención a la última hora del Real Madrid. Saluda a Javier Rez. Hola, Javi, ¿qué tal? Muy buenas.
15: Hola,
3: y
15: ¿qué tal, Dani?
3: Antón Meano, hola, Antón, ¿qué tal? Hola, voy con vosotros ya. Presente. Pero atención, hola, porque Panathinaikos puede perder un jugador importante para el resto del partido. Veremos qué ha ocurrido, Guaita.
16: En un body check, Kenneth Farid, golpe en la rodilla, el ex de los Denver Nuggets, se ha ido al banquillo, ayudado por un asistente y un compañero. Ahora lo intentaba Gran Cubadio y falta personal. Vamos a ver su nombre, Kenneth Farid. Está ganando Valencia Basket 3-0 con el triple de Branco Badio. Primeros 3 minutos de partido.
3: Teruel, ¿cuánta gente en la grada? Llenazo histórico, ¿no?
17: Llenazo histórico. Llenazo histórico en el Rocha Arena, el primero de la temporada. Bueno, llevamos muchos, pero este es el más histórico que hay. Todos de naranja, todos de pie, animando desde el primer minuto a su equipo, Valencia Basket.
3: Lo primero, porque es de última hora, Antón Meana. Ayer tú ponías en nombre la palestra. No solo la SER, sino considerando todos los medios de comunicación, de Enrique Riquelme, una persona de 38 años, un empresario muy destacado, una persona exitosa, una persona bien rodeada, con amigos más que conocidos dentro del club, de instituciones que han sido del club, es jugadores, directores deportivos, madridistas reconocidos fuera del fútbol, y Enrique Riquelme ya se ha expresado, Antón.
18: Sí, acaba de publicar una carta a Florentino Pérez en el diario Marca. Dice que le escribe desde México porque se encuentra allí por motivos personales, que entiende que cualquier decisión que tome Florentino Pérez está guiada por su amor al Real Madrid y que precisamente por lo importante de este momento histórico, piensa Riquelme humildemente que el Madrid merece tiempo, serenidad y reflexión. Dice que el Madrid mantiene unos plazos reglados que no se corresponden con el fomento de la participación y escucha que requieren las democracias modernas y que los socios del Madrid merecen tiempo y sosiego para debatir con calma el futuro del Real Madrid. Por ese motivo y desde el máximo respeto, le quiere plantear a Florentino Pérez la disposición de dialogar conjuntamente en los próximos días y acordar un proceso más amplio que permita y fomente la participación real de los socios y madridistas en el futuro. Dice el señor Riquelme que, como Florentino hizo referencia en la rueda de prensa, un proceso más transparente e innovador con las eternas lagunas que rodean, por ejemplo, al voto por correo, sería un punto a tratar. Y por ese motivo, repetimos, deja claro que quiere olvidarse de cualquier polémica, que él evidentemente cumple los requisitos económicos y de antigüedad para ser candidato, y se pone a disposición del presidente Florentino Pérez, que está en directo ahora en La Sexta con Pedrerol. Le acaba de decir Pedrerol que ha enviado una carta a Riquelme. Florentino dice que no tiene constancia de esa carta, pero que evidentemente los plazos están marcados, y los plazos, Garrido, son los que dijimos ayer. Desde mañana, 2 días para que la Junta Electoral abra un plazo de 10 para presentar la candidatura. Si hay 2 candidatos, el día que estén los 2 presentados, 15 días de pre-campaña y a votar. Habría presidente del Madrid en 1 mes. Veremos cómo transcurren las próximas horas, pero primera intervención pública a través de una carta de Riquelme pidiéndole a Florentino Pérez dialogar para modificar el proceso electoral y que pueda ser un poco más amplio en el tiempo.
3: Sacar conclusiones, tú que tienes, Javi, mucha experiencia con la pluma, pues tiene su cierto riesgo, pero lo debemos hacer. Hombre, la sensación por la carta, que es muy respetuosa de Enrique Riquelme, que marca un poco la pauta del estilo que podría llegar a tener, o que tiene, más allá de que llegue algún día o no a la presidencia del Madrid, o se presente o no, la sensación es que, estatutos en manos, no se va a presentar. Quiere decir, no parece que se vaya a presentar porque considera que 10, 12 días no le da tiempo. Lo que propone es algo fuera de estatutos, que no sé si Florentino estaría dispuesto a hacerlo, igual sí, no lo sé, y que haya una negociación para establecer unas elecciones más adelante, pero fuera del plazo de los estatutos, que modificó a imagen y semejanza Florentino Pérez.
1: Contábamos anoche en el Larguero, ahí estaba, estoy presente con Manu y el resto de compañeros, que el entorno...
3: Pero solo a ti, perdona, Javi, modificó Florentino Pérez con el beneplácito de la Asamblea de Socios Compromisarios. Correcto. Obviamente.
1: Eso es. El entorno familiar y muy cercano de Enrique Riquelme Jr., pues le aconseja que de momento pues que no se presente, que es una idea que tiene hace ya 4 años, se acabará presentando seguro, porque eso lo tiene claro de hace tiempo y quería presentarse incluso hace 4 años, o sea, esta es la realidad. Ahora pues le pilla en un momento en el que él tiene negocios muy importantes, bueno, pues sí, es verdad que tiene que cerrarlos en las próximas semanas y tiene que meter ahí mucho tiempo. Ahí estaba viajando, contábamos, de Panamá a México, cerrando un acuerdo fundamental para sus empresas, para sus negocios, que tiene que ver con las eléctricas, que aquí de fondo hay un asunto que todos sabemos y conocemos, de luchas importantes en empresas españolas. Y bueno, pues él lo que quiere es ganar tiempo. Resumiendo el asunto, él quiere ganar tiempo para que, bueno, pues en esa carta que acaba de decir Meana, que ha mandado al diario Marca, pues ponerse y dialogar con el presidente del Real Madrid, que en este instante está dando una entrevista con Pedrerol en La Sexta. Y bueno, como dice Antón, pues dice que no tiene confirmación de esa idea que tiene Enrique Riquelme Jr., pero vamos, que en el futuro, si no pasa ahora, en el futuro, pues habrá otros que quieran presentarse a la presidencia del Real Madrid.
3: Antón, tu amigo Dani Álvarez, que el día que se muerda se envenena, dice que la jugada mágica de Riquelme hubiese sido que la publicara en ABC, pero bueno, ha sido en el Marca.
18: Es importante decir, Dani, que la carta, que le hemos resumido, sí, pero como tú dices, sí, está muy bien escrita. Sí. Él explica cuál es su empresa, cuántas acciones posee la empresa, el capital que han ganado. O sea, él dice que económicamente es solvente, y como el proceso electoral aún no está abierto, en teoría va a arrancar a partir de mañana. Pero si esto fuera un mundo irreal, lo que le está diciendo a Riquelme, tiene usted tiempo de parar esto porque no está abierto, vamos a mantener un diálogo. Y a lo mejor simplemente usted puede convocar sin cambiar ningún tipo de estatuto. Bueno, que sí, usted coincido. Empiece la convocatoria buena dentro
3: lectura,
18: de un tiempo.
3: Buena lectura.
18: Y así podemos abrir.
3: Hombre, yo creo que el órdago es elegante del señor Riquelme, porque efectivamente no le pide un cambio de estatutos, ni mucho menos. Lo que le está diciendo es, si

0: No es nada que vaya en contra de la legalidad. Aquí todo el mundo se mueve, todo el mundo tiene sus planes y no son mejores los de Riquelme que los de Florentino ni los de Florentino que los de Riquelme. Y luego, es importante para Riquelme que las estrellas del Real Madrid, grandes leyendas, no vamos a desvelar los nombres porque creo que no sería justo con esas leyendas, pero estamos hablando, Dani, lo decíamos ayer, de jugadores que están en el top 15 de la historia del club. Tanto en la portería como en el centro de la defensa, como en el carril del 8. O sea, estamos hablando de jugadores muy top a los que se vincula con Riquelme y que no tienen relación con el Madrid de Florentino. Entonces, si esa gente da el paso, yo entiendo que Riquelme se verá con más fuerza. Pero la jugada que ha hecho este empresario, que con el papel que tiene, evidentemente es muy inteligente, es pedirle a Florentino lo que tú acabas de decir, un poco de tiempo si realmente quiere que los socios elijan a dos candidatos y dos modelos distintos.
1: No está, está Danilo Jordi Martín por ahí. Está Jordi, hola Jordi, sí, ¿qué señor, tal? Buenas noches. Ahora voy contigo. Ayer decías cosas que eran, como siempre, interesantes en el larguero y ofrece otro punto de vista, no por el vaso comunicante en sí, sino por una visión más periférica de cómo están ocurriendo las cosas. Este es Arbeloa hoy, que ha estado Javier Red. Este es Arbeloa.
2: Ahí está. Si está y puede completar la sesión de entrenamiento y está disponible, pues seguro que minutos tendrá y bueno, pues la oportunidad de estos tres partidos seguir demostrando el compromiso que tiene con el club y bueno, pues a pesar de esas cuatro tarjetas intentar poder cumplir estos tres partidos que los quedan, que sean jugando, que sean haciendo goles, que sean demostrando, como he dicho, el compromiso que tiene con el Real Madrid. Y eso, pues bueno, pues como entrenador, pero sobre todo como madridista, es lo que me gustaría.
1: Mañana va a jugar Javi.
3: Va a jugar la segunda parte un rato, por lo que yo le he preguntado, ha sido directo, he hecho una pregunta a Lomeana. ¿Mañana va a jugar Mbappé? O sea, cortito y al pie para que no... Y él se ha quedado ahí como diciendo, bueno, ha hablado de que es una persona implicada o un futbolista implicado en el Real Madrid. A mi modo de ver, en el último mes no ha estado tan implicado. Tenía que haber viajado para hacer grupo en el partido en Barcelona, era donde iba a ganar el Barça la Liga, y ahí se demuestran los tíos, ahí se demuestran los futbolistas y las personas. Cuando las cosas van mal, hay que apretar y estar con el resto de compañeros, y él no fue. Él se marchó del entrenamiento, que tenía unas molestias, y no viajó a Barcelona. Así que hablar de un compromiso 100% de Mbappé sería injusto. Es un gran jugador, pero para mí está desubicado y equivocado.
1: Abrazo, chicos, hasta el larguero. Chao. Si no hay novedad, gracias, gracias Antón. Chao. Gracias también a Javier Raz. Evidentemente, por supuesto, no podía ser de otra forma. Ya lo dejó de manifiesto antes incluso de la comparecencia de ayer de Florentino. Arbeloa está con el presidente.
2: Cualquier madridista que escuchó ayer a nuestro presidente está muy de acuerdo en defender los intereses del Real Madrid y de sus socios, en que al Real Madrid se le trata siempre de manera muy, muy diferente que al resto de clubes del mundo, y que nadie nos va a decir cómo tenemos que pensar, ni lo que tenemos que ser, ni cómo actuar. Tenemos más del doble de Copas de Europa que el segundo equipo que más Champions tiene, y se intenta poner en tela de juicio la estabilidad del club, ¿no? Y la fortaleza. Y bueno, pues yo creo que el socio no es tonto, el socio es bastante inteligente y lo que le duele es ese maltrato diario, ¿no? Por parte de mucha gente, y es en eso lo que yo creo que están de acuerdo con nuestro presidente.
1: La verdad es que tienes que tener mucho cuajo, pero mucho cuajo para utilizar la palabra maltrato en este caso. Tienes que tener mucho cuajo. Y el día que no sea entrenador, que yo creo que puede tener una muy buena carrera al Berroa, puede ser un buen portador de Madrid, como está demostrando claramente. ¡Escorial!
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1: 6 minutos para que arranque el Deportivo, la vez Barça y el Getafe Mallorca, con Flaky, Nil Solá, con Lecu, con Tala, con José Palacio, Brunito, con Iturralde, con Borja, con Ochoa, con el Ponce, con la gran banda de Carrusel, con José Mari Vaquero. Hola Capi, ¿qué tal? Gabón, buenas noches. Con Jordi Martial, que ya ha saludado. Hola Jordi.
2: Hola, hola,
1: Marcos López. Hola Marcos, ¿qué tal?
2: Hola Carrusel.
1: Es verdad que luego tendremos por delante, Jordi, un larguero largo con la carta enviada a Marca de del señor Riquelme, que le ofrece, yo creo que con un buen estilo, Jordi, no sé qué pensarás tú, pero una mano tendida a, vale, quieres elecciones, muy bien, yo estoy en disposición de poder presentarme porque cumplo los requisitos, y con educación, lo único que le pide es que en un plazo de 10-12 días, que es comprensible, no le da tiempo, le pilla con el pie cambiado a montar una candidatura seria, a la altura de lo que puede merecer el Madrid, incluso un rival de Florentino Pérez, y le ofrece un relato de un tiempo. ¿Qué te parecen las últimas horas, Jordi? Tú que tienes una visión ya panorámica y muy, muy amplia del asunto.
3: Bueno, empezando por la figura de Riquelme, me parece que la carta que nos ha comentado Meana tiene mucho sentido, y la motivación que hace es muy razonable y utiliza las palabras adecuadas cuando pide Riquelme fomentar la participación y la escucha que requieren las democracias modernas. ¿Qué te quiero decir? Ya está utilizando Riquelme palabras como democracia moderna que en un momento dado pueden, digamos, poner en evidencia.
1: Sí, es un palo, es un palo grande, sí, a Florentino.
3: Pero está medido, está medido. Yo recuerdo que Laporta, Marcos nos corregirá, alcanzó la presidencia del Barça, si no tenía 38, tenía 40 años. Bueno, yo creo que esta es una de las bazas que va a jugar Riquelme. Me parece que la carta está muy bien trabada. Otra cosa es que Florentino, yo tengo todas las dudas del mundo de que le conceda, a pesar de esa petición de elegancia institucional que hace Riquelme. Florentino quiere ganar las elecciones. Florentino quiere ganar las elecciones y por lo tanto dejar el máximo menor margen de maniobra posible, sí, pero, a su adversario, creo que es lo que va a hacer.
1: Pero Marcos, sin embargo, que insisto, hace una cosa, yo creo que hace una cosa inteligente, porque de alguna forma obliga a Florentino Pérez a darle una respuesta. Claro, es decir, él decía, yo no lo conozco, pues conocía mucho más al padre, que ya sabemos que tuvo una vinculación directa con directivas en las planchas del Madrid, pero es un, para mí es un movimiento, o sea, Florentino es una persona pues muy inteligente. Riquelme también demuestra de esta forma que obliga a Marcos, al presidente actual del Madrid, a dar una respuesta en plan, pues no, los estatutos son los que son, si no te da tiempo, fuera. Y le va a exponer un poco, ¿no? Le va a exponer más al presidente.
4: Evidentemente, ¿qué es lo que en realidad le va a decir Florentino si no se lo
1: bueno,
4: ha dicho?
1: Bueno, vamos a ver.
4: Si no se lo ha dicho ya, le dirá, porque entre otras razones, por lo que hace esta convocatoria tan urgente y tan inesperada, es precisamente para pillar a Riquelme, claro, o a cualquiera de los candidatos con el pie cambiado y sin opción. Pero el primer gesto de Riquelme hacia el madridismo es tender la mano. O sea, no busca la confrontación, no busca la polémica, es decir, yo estoy, reconozco su trabajo, reconozco su obra, reconozco lo que ha hecho durante tanto y tanto tiempo, pero creo que ahora hay que trabajar en otra dirección. Y evidentemente, como tú bien dices, le coloca en la disyuntiva a Florentino, que rápidamente yo creo que se la va a liquidar, que las elecciones se convocan cuando él decide, que para eso es el presidente. Y en el fondo, esta aparición de Riquelme sí que evoca aquella aparición que tuvo Laporta, que tenía concretamente, Jordi, 41 años, y era, fíjate, era un personaje que había trabajado muchísimo en el Fan Brau, la plataforma opositora a Núñez, y a partir de aquí se fue construyendo un perfil. En el caso de Riquelme, el perfil público se lo acaba de hacer Florentino, se lo hizo Florentino hace prácticamente 24 horas.
1: Yo creo que ha comenzado la partida de ajedrez y a partir de ahora veremos. Nos centramos en el Deportivo a la vez Barça, en el Getafe Mallorca, también se suma Sique Rodríguez. Hola Sique, ¿qué tal? Buenas noches. Y hola, atención, Dani, porque ha acabado el partido, Liga Endesa en Granada, ¿lo es?
5: Sí, con el descenso del Covirán Granada, se cae de la ACB el cuadro granadino, cayendo derrotado ante el Barça en el Palacio. Los granadinos que dicen adiós a la Liga Endesa con su afición. Hoy 7.000 personas aplaudiendo de pie a los nazaríes, un descenso que responde a un balance de 1-15 en victorias derrotas en la primera mitad del curso. El Barça, que sigue apretando la pelea por la segunda plaza, terminó en Granada. Covirán 98, Barça 101.
1: Pues desde Carrusel un abrazo enorme a una de las mejores aficiones de baloncesto de este país, que es la de Covirán Granada, que día sí, día también, en el Palacio de los Deportes ha acompañado al equipo en un proyecto que ha tenido una solidez relativa, que no ha podido sacarlo adelante y ya está, pero la gente impecable. Y atención a este momento tan bonito y respetado, Flaky en Vitoria.
2: Ahí está el Deportivo Alavés, vestido con la camiseta conmemorativa de la final de la UEFA de hace 25 años, haciéndole Nil Solá el pasillo al flamante campeón de liga.
6: Ambientazo de lujo, ha habido pasillo, ya estaba todo el mundo prevenido con esto. Aprieta la afición, es verdad que ha habido gente que ha silbado el pasillo del Alavés al Barça. La gente es consciente de lo que se juega hoy el Alavés y lo está demostrando desde el minuto uno.
2: Se han repartido banderolas el ECU, la sensación de que hay que vivir aquí en clave local una noche grande, ¿eh?
5: Sin duda, tiene que ser una noche histórica, intentarle meter mano al Barcelona. Está todo el campo ondeando banderas, está cantando el himno a capela, pero hay muchos conocidos que suben por la grada y me dicen: joder, ECU, pulgar para abajo, segunda.
1: Hombre, pues no, hombre,
5: mano,
1: hombre,
5: a ver, esa no es la actitud de ECU. La mano
1: en la nuez,
5: la nuez,
7: la mano en la nuez, se entiende.
1: La mano en la nuez, la mano apretando la nuez. Camiseta de Boca Juniors, sí, sí. ECU, evocando sí. Una gran trayectoria en su día en Europa, ¿eh? Ahí está.
5: Ahí estuvimos, el 16 de mayo del 2001 contra el Liverpool, añitos. 5-4, con el gol de Gelli en propia puerta. El gol de oro que luego se quitó de la competición, sí. Ganó el Liverpool aquella Copa de la UEFA, pero moralmente el Deportivo Alavés también levantó la copa.
1: Yo me fui desde Bilbao a Vitoria buscando la celebración y la farra.
8: Bueno, siempre
1: bueno, pero hubo mucho orgullo allí a pesar de la derrota, a ver quién juega una final, sí. de esa talla,
8: celebrar igual.
1: Sí, sí, hombre.
5: 15.000 personas, sí. Fueron a Dortmund y algunas de ellas ahora han posado con el equipo.
1: Pues
2: una buena fotografía, ¿eh?
1: Sí, recuerdo muy muy muy bonito. Ahí están con muchos de los internacionales, una unión intergeneracional para intentar que el Deportivo Alavés también salve la categoría. Y vamos a ver hasta qué punto el Barça aprieta por los 100 puntos. Son las 9 y media, 8 y media en Canarias, la ronda, Juan, en Carrusel.
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1: Comenzará con algo de retraso en Vitoria, Flaky.
2: Sorteo de capitanes, Antonio Blanco y Lewandowski, quizá viendo el polaco sus últimos partidos con el Barça. Sorteo de capitanes arrancará con algo de retraso este Deportivo a la vez Barça en Mendizorroza.
1: También el colisión porque hay homenaje, Stala.
10: Sí, homenaje a Diego Rico, José Palacio, 100 partidos con el equipo azulón.
11: Sí, ha saltado ahí con la familia, con su mujer, con sus padres, con su representante y está recogiendo esa camiseta de los 100 partidos, pero hoy es suplente Diego Rico.
10: Todavía no va a empezar el partido, lo va a hacer en un instante este Getafe Mallorca.
1: Recordamos, Español 2, Athletic Club 0 y Villarreal 2, Sevilla 3. Esto en primera, mañana más carrusel, fútbol internacional, Bruno.
12: Acaba de marcar el Paris Saint-Germain, gol de Kvaratskhelia, el robo de Dembélé. Belén, tres cuartos, pase en profundidad y gol del georgiano que hace que el PSG acaricie la liga francesa. Lens 0, PSG 1, más le está costando al City, que en Inglaterra empata 0 en el minuto 30 contra el Crystal Palace. Final de la Copa en Italia la está ganando el Inter con gol en propia puerta de Marusic. Lazio 0, Inter 1.
1: Después de un gran comienzo de Valencia, despierta luego lo verde y ya está el partido parejo en el Rocha Arena, Fran.
13: Con 7 puntos consecutivos desde Chicago, Illinois, Kendrick Nunn, está Valencia 2 arriba, 7 minutos para el descanso, Valencia Basket 19, Panathinaikos 17.
14: Un sonido de la entrevista de Florentino Pérez en La Sexta, alabando el pasado de José Mourinho.
15: Nos elevó la competitividad, eso es verdad, y a partir de ahí ganamos esto, 6 Copas de Europa en 10 años.
1: Pues nada, loas para Mourinho. Yo creo que blanco y en botella leche, tampoco no ha querido decir mucho más, tampoco lo hizo ayer, que era lo importante, pero bueno, es lo que hay. Y atención internacional, hay gol en Inglaterra, Bruno.
12: Ojo. Del Manchester City, el gol de Semenyo, el pase es una delicia, creo que es Foden de tacón, después al que ve el movimiento del futbolista ganés para que Semenyo reciba en el corazón del área la cruz y ponga el primero para el City, importante en la pelea por la Premier. Manchester City 1, Crystal Palace 0.
1: Cerramos ronda, Juan.
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1: 1.5, Getafe 0, Mallorca 0. Primer minuto de juego, Deportivo Alavés 0, Barça 0. Con muchos cambios, José Mari. ¿El objetivo de los 100 puntos crees que al jugador le motiva o empieza a pensar más en la preparación del Mundial? Que sería lícito, vaquero.
16: No, hombre, no. Yo creo que, joder, al final eres profesional.
8: mal, el título está fantástico, pero luego sabes que no solo el partido, es decir, es una cuestión de entrenamientos. Es decir, si tú llegas al partido que no has entrenado bien, pueden pasar muchísimas cosas. Por lo tanto, es fundamental mantener la energía, y además yo soy de los que pienso que cuando va bien, todo es más fácil.
1: Pues seguramente.
2: El Deportivo Alavés, el centro de Denis Suárez, piden un posible penalti en el rechazo del Barça. Sánchez Martínez se lo miraba de cerca, no vio nada, veremos si actúa o no el VAR, no pareció, pero pedía algún jugador. De hecho, Sánchez Martínez pide que no se saque porque
1: Lamar Bernal
2: quiere que se revise, aunque creo que ha dicho que nada, que se siga jugando.
14: Se juega ya.
1: Vamos a verlo, Itu, va a ser una jugada rápida.
16: Sí, una posible mano con la mano izquierda en la disputa.
1: A ver.
16: Pero al que le pega la mano es al jugador del, sí, del Alavés.
1: De momento, a Bernal ahí no le había tocado. No sé si una acción posterior. Dos de la primera parte, 0-0. Lecu, ¿qué entrada le ponemos a la final de Mendizorroza?
17: Prácticamente lleno, 19.000 personas. Caben 19.940.
1: Nada mal, José. Y en el intento del Getafe por Europa, ¿cuántos hay por ahí?
11: Pues yo diría en torno a los 8.500, pero va llegando cada vez más gente al Coliseo.
1: Repasamos, Flaky, el 11 del Barça.
2: Con novedades sobre todo, bueno, hay 8 cambios, si no me equivoco, respecto al 11 del Clásico, Neil.
14: Así es, 8 cambios, solo repiten Cubarsí, Olmo y Rashford. El Barça que juega hoy con Tec en portería, Koundé, Cubarsí, Álvaro Cortés y Valde en defensa, Mar Bernal, Marc Casado y Olmo en el centro del campo, en la derecha Rooney, en la izquierda Rashford, arriba Robert Lewandowski.
2: Repasamos también Lecuona, el 11 del Deportivo a la vez.
17: Silver bajo palos, 3 centrales, Koski, Tenaglia, parada, banda derecha larga para Ángel, la izquierda para Abde. Triángulo en el centro del campo, en la sala de máquinas, Blanco, Denis Suárez, Guridi, arriba Ibrahim Diabaté y Tony Martínez.
2: El balón es para el Deportivo Alavés. Sánchez Martínez está en el verde con Valentín Pizarro Gómez en el VAR. Primeros compases, el Alavés dominando el partido, encerrando el Barça en su propio terreno de juego. Hay que ver cómo actúa el equipo de Flick después de los fastos de la Liga, de la Rúa del lunes. Balón para Olmo, primera transición con Rashford. Rashford intenta...
18: ¡La ha tenido Mallorca! ¡Qué ocasión clarísima! La pelota, el error del Getafe, se la lleva Jan Virgili. Se va como alma que lleva el diablo, se la pone a Lubumbo.
1: Qué blandito.
18: Y está frente a frente a David Soria y la tira blanda a las manos del portero del Getafe. Primera gran ocasión del equipo Bermellón, la ha tenido Lubumbo para el Mallorca.
1: Claro, José, normal el gesto, ¿no?, de Jan Virgili, de tenías tiempo, párala, avanza, ¿no? Era muy buena, José.
11: Es que Jan Virgili lo ha hecho todo bien, desde el desmarque en campo propio, recibir el balón, el pase era bueno al Bumbo, pero claro, es que el tiro ha sido horrible, es que ha habido un momento en que ha dicho, pues para eso sigo yo la jugada.
1: Gran oportunidad para el Mallorca, que necesita ganar, estaba con 39, visto lo visto, ha ganado el Sevilla, ha ganado el Español, lo tiene que hacer. No es Marcos sin una idea romántica, pero la era Flick comenzó por circunstancias con Casado y con Marc Bernal en el centro del campo, y están los dos chicos hoy ahí, ¿no?
4: Ahí los tienes. No, para mí sí que tiene mucho sentido, mucha simbología. No sabemos si Casado seguirá la próxima temporada, y también tiene un punto simbólico y romántico que vuelva a apostar por un chico que el Barça trae de Zaragoza cuando tenía 15 años, si no recuerdo mal, que es Álvaro Cortés, y que a partir de aquí le dé la posibilidad de estrenarse en primera división.
1: En calidad de central, Neil, ¿no?
14: Sí, calidad de central, y me gustaría decir un dato que seguro que Jordi Martí ya lo tiene controladísimo. Son 12 los debutantes ya con Hansi Flick, con el debut de hoy de Álvaro Cortés. Un dato que 12 son bastantes futbolistas desde que llegó. La primera temporada fueron 3 y está debutado otros como por ejemplo Drogo, algunos ya que se han afianzado. Evidentemente tenemos el caso de Marc Bernal. Hoy Álvaro Cortés, central de Zaragoza, capitán y líder del Barça B.
1: Se para el partido, ¿qué ocurre ahí?
2: Sí, por aquí que Sánchez Flores de Cuona protestaba una falta sobre Rooney.
17: Le dice, tranquilo que estamos en el minuto 4 de partido, no lo aliemos.
1: Sí, pero
2: una falta en el centro del campo,
1: estas cosas no proceden. Ya en el fútbol moderno, y tú, esto es amarilla o sigues, pero
16: sí,
1: hombre.
16: Pues siempre lo digo lo mismo, es decir, toda la nueva reglamentación viene para hacer un fútbol más fluido, para que se pare menos el partido, para que se juegue más, y los árbitros son los que más paran el partido, para dar explicaciones.
2: Pero en un día como hoy, tú tienes en cuenta el contexto, el nerviosismo que voy a haber en el banquillo de Alavés hoy, sobre todo para gestionar esos momentos, de pedirle calma antes de accionar,
16: sí,
2: la amarilla, ¿no?
16: Sí, sí, se claro. Tiene, eso se tiene en contexto.
1: Aunque Sánchez Martínez no sea el idóneo. Y luego sigue otra cosa, no. La irrupción de Marc Bernal, ¿le puede comer mucha parte de la tostada ya definitivamente a Frenkie de Jong? Digo, para el año que viene, o
19: a ver,
1: no sé si está al punto de que pase una venta, no lo sé.
19: No, bueno, a ver, si llega una buena oferta. Mira, seguro que va a ser.
2: Rashford carga pierna, busca ángulo para el disparo, viene el inglés en la media luna, sigue recorriendo, el final se quedó sin ángulo, despeja el Deportivo a la vez, que busca la contra, recupera el Barça, así que
19: No, digo que si viene una buena oferta, claro, seguro que el Barça la escucha. Yo creo que él no quiere marcharse.
2: Remate cruzado, perdona. Lo pegó de derecha al sueco tras la recuperación rápida de Olmo. La cruzó en demasía, se perdió a la derecha de la portería de Sivera.
1: Si viene en 80 el Chelsea, sí, pero si no, nada, ¿no?
19: Sí, hombre, claro, pero no quiero que él quiera marcharse. Y tampoco el Barça lo tiene señalado como un futbolista a vender, porque a Hansi Flick le gusta mucho Frenkie de Jong. Y lo que considera el Barça es que el centro del campo está muy bien cubierto, hasta el punto de que le han ofrecido jugadores que podían ser interesantes, pero la respuesta de Deco y del área deportiva ha sido que las prioridades son otras.
1: Era solo por picar a Bruno, que conocerá el dolor cuando Japón derrote a Países Bajos en el primer día del Mundial. Ahí será el primer día. Ahí es cuando te vas a pillar el catarro de los dos días, Bruno, cuando Japón.
12: Este año voy a
1: perfil meterme bajo.
12: Propó Leo Miel los días previos al Mundial para estar 35 días a tope.
1: Estás fortachón.
8: Mira, Dani, sí. ¿Sabes un poco la teoría que yo tengo con Japón? Japón es un equipo muy tácticamente muy cerrado, estructuralmente muy cerrado, y siempre el primero o segundo partido son dificilísimos. Luego va bajando porque no tienen creatividad o mucha creatividad, según mi criterio.
1: Pero como es el primer día, a Países Bajos se lo cargan, yo creo que sí.
14: Sí, hombre.
1: Yo creo que sí.
8: Ojo, el primer día.
2: Para Koundé, en el fondo Koundé por el centro, segundo palo, solo Rashford la engancha, remata.
1: Uy.
2: El balón se acabó enredando, se pierde fuera, el Barça ha salido sin demasiada vértigo como suele ser, pero sigue llegando primero el remate de Rooney, ahora el centro medidísimo de Koundé, segundo palo, Rashford se le marchó fuera.
3: Es que aquí, claro, viene Stani de la resaca, todo lo que tú quieres.
1: Pero Rashford se la juega, igual se está jugando la continuidad.
3: Claro, cada uno aquí se está jugando sus habichuelas. Por ejemplo, el central Cortés, por supuesto, aprovechar su oportunidad. Rashford, Rooney, incluso Olmo para mejorar sus números. Incluso Chesney para tratar de mantener la portería cero. Cada uno tiene también sus pequeños retos y objetivos.
1: Bueno, pues estamos ahora mismo en el 8 de la primera parte. Transmite Carrusel Deportivo Ponce. No hay goles en Vitoria y en el 9 tampoco hay goles en Getafe.
20: Que sí que hay es Pata Negra. Buenas noches,
1: Buenas noches.
20: Está José Mari, que me han dicho que está feliz estos días. No digo más.
8: Te digo una cosa. Es que he hecho un tatuaje a mi copón.
1: Ah, sí.
20: ¿A tu copón?
8: ¿Sabes qué le he puesto? Le he puesto Pata Negra.
20: Ahí estamos. Ese es el copón bueno, el de José Mari Vaquero, ya sabes, ¿no? 8 denominaciones de origen: Jumilla, Rioja, Ribera del Duero, Rueda, Toro, La Mancha, Valdepeñas y Cava. Es la única marca con 8. Vamos a llenar copas, a brindar y a buscar ese momento. A ver, Nil, cuéntame, ¿cuál es el momento de hoy?
14: Pues para el pasillo que le ha hecho el Alavés al Barça, vigente campeón, se ha hablado durante semanas de quién se lo iba a hacer, si lo iban a hacer algunos o si quizá no lo iban a hacer. Lo ha hecho el Alavés en un día con un ambiente espectacular, con una afición que está sufriendo por no bajar a los infiernos de segunda.
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1: Marca el segundo el City de Inglaterra. Brunito.
12: Gol de Marmoush, otra vez diferencial, Phil Foden dentro del área, el toquecito del internacional inglés que deja a Marmoush solo en el corazón del área, y la cruza bien el egipcio para poner el segundo. Faltan 4 para el descanso, City 2, Crystal Palace 0.
1: Oportunidad importante en Getafe, Dala.
21: Sí, la ha tenido ahora el equipo de José Bordalás, buenas jugadas por banda derecha, había robado el chaval que está jugando muy buenos minutos, que debuta hoy en primera, como decía José, Damián Cáceres, ha robado, se la pone a Milla, Nión la mete al corazón del área y a punto ha estado de llegar el chaval Cáceres, de nuevo el medio centro para rematar, luego para mí era córner, pero dijo Martínez Munuera que había tocado Satriano. En cualquier caso, el partido está entretenido, empezó mejor el Mallorca, va equilibrando el Getafe en el 11 de la primera en el Coliseum, de momento Getafe 0, Mallorca 0.
1: Flaky.
2: Corner para el Barça, está agarrotadísimo el Deportivo Alavés, parece que sí, le pesen las piernas, los resultados le han minado un poquito la moral, y el Barça, insisto, sin marcar un ritmo elevadísimo, está pues ya teniendo ocasiones. Balón de disparo de Olmo, despejó Denis Suárez, de saque de esquina, la pone Rooney, balón pronto de penalti, viene el remate, se pasea el balón dentro del área, entre un bosque de piernas, lo recupera Lewandowski, línea de fondo, busca el centro y un rechazo, la cara de nuevo el polaco, juega atrás, no se entiende con Rooney, pero insisto, Lecuona, la sensación de nerviosismo en el cuadro local.
21: Sin lugar a dudas, conscientes de los resultados, conscientes de la situación clasificatoria. Recuerdo que el domingo hay que jugar en Oviedo y luego recibir al Rayo.
2: Balón para el Deportivo Alavés, se desgañita Quique. Oye, Flick, mucho más tranquilo, Nil, ¿eh? Sentadito.
14: Sí, mucho más tranquilo. De hecho, me ha sorprendido porque lleva prácticamente los 11 minutos del partido sentado. Evidentemente, tranquilo después de haber conseguido su segunda liga consecutiva.
2: Bien, el Barça recupera Casado ante Guriri. Toca para Rashford, participativo en Ole Inglés. Hoy vuelve a la banda izquierda. Aparece Valde, arranca la moto, combina con Rashford. La pierde el Barça en el 11 y medio. Sonido carrusel en Mendizorroza. Deportivo Alavés 0, Barça 0.
1: Chesney en la portería, que va a continuar, Nil, un añito más, ¿no?
14: Acto parece, tiene que tomar, lo ha contado así que en las últimas semanas, las decisiones Flick por la portería, porque hay varios futbolistas con contrato, aunque quede lejos, por ejemplo también Ter Stegen, y después de ser el MVP de la Rúa, pues a ver cómo está hoy.
2: Sí, bueno. Guridi el centro, segundo palo, la aparición en el segundo palo, la tocó Toni Martínez y rompió Abde para intentar rebañarlas, le balón rechazado, se lleva el Barça para una posible contra Lewandowski, le tira el balón a la banda, Rooney recoge el guante Abde, que repliega bien para jugar con el guardameta.
1: Por cierto, a mí no me gustó demasiado la imagen de Chesney. Ya sé que es una fiesta y tal y cual. Al igual que no me gustó.
19: A mí tampoco.
1: A mí, al igual que no me gustó la imagen de más puntual, ¿eh? Y no al mismo nivel, porque me parece peor lo de Chesney. Cuando Carlo Ancelotti estaba fumando el puro y tal, ya sé que fue un capítulo mucho más leve dentro de la Rúa del Madrid, no sé, una de la Champions o de la Liga. Yo creo que lo dije, tampoco me gusta a mí, pero no me parece que en aquella oportunidad se hiciera tanta apología del tabaquismo, porque me parece que fue un momento puntual de Ancelotti, se encendió un puro y tal. A mí no me gusta, ¿eh? Que públicamente con la gente no me gusta nada. De hecho, mira el gol.
21: Se va de su parque Fortaleza, corre toda la banda, tira la perpendicular, se mete en el área grande, levanta la cabeza y se la pone a Satriano para que la empuje a la red. Otro que empieza a temblar, el Mallorca de Martín de Michelis, rumbo a Europa el Geta, al menos de momento, Getafe 1, Mallorca 0.
9: El rugido de la grada, el pase que abre un mundo, el segundo que te transforma. En la vida pasa igual, hay instantes que te empujan hacia más, y cuando estás bien asegurado, la vida la prefieres vivir así, yendo a por todo, todo y todo con Occidente.
1: Tal cual, Narratala, una muy buena jugada de Alan Neón, va ganando metros, pone una bola perfecta de corrido para hacer el 1-0 y meterle el agua hasta el cuello al Mallorca. Inalámbrico, José.
0: Es su decimotercera juventud, Dani, la de Alan Romeo Niom, porque madre mía, ya había avisado con la primera jugada, no había podido llegar el chaval Damián Cáceres, pero en esta el pase ha sido todavía aún mejor, la internada sobresaliente, y llega Martín Satriano para marcar el quinto gol. Es el delantero, o al menos el fichaje de invierno, que más goles ha marcado en la liga en 2026 desde su llegada. Quinto gol, se queda a uno de Arambarri, que es el pichichi del equipo.
1: Ojo a la clasificación.
14: Muy importante, el Getafe se colocaría séptimo con 48 en posiciones de Conference, pero estaría tan solo dos puntos del Celta, que es sexto y que ya sería Europa League. Por su parte, el Mallorca con 39 estaría salvado, pero ojo, con 39 puntos ahora mismo. Elche, que es décimo quinto, Mallorca décimo sexto, Levante décimo séptimo, 39 puntos, pero en posiciones de segunda el 39, con 39, perdón, el Girona, cuatro equipos ahora mismo con 39 puntos.
1: Está muy apretado, y por cerrar el comentario, hice una apología del tabaquismo absolutamente lamentable, Chesney. A mí no me gusta que una figura pública esté constante, porque estás 5 minutos, se te va la olla, ok, pero estar 2 horas permanentemente riéndote, tirándote paquetes de tabaco, te guardas, enciendes un cigarro, te apagas, el otro tal, me pareció una apología del tabaquismo lamentable que no corresponde a 2026. Yo entiendo el clima así que de fiesta, lo entiendo, pero hacer constantemente una apología durante horas y horas y horas montado con el cigarro para arriba, el cigarro para abajo y tal y cual, debes marcar un ejemplo, que él muchas veces ha dicho que sabe que no es el ejemplo, pero tienes que hacer un esfuerzo en un día como el del otro día. A mí me lo parece y tengo
19: bueno,
1: que
19: sobre
1: decirlo.
19: Todo porque a mí no me parece mal que no se esconda, en el sentido de que, oye, pues si tiene este vicio, pues tampoco hace
1: bueno,
19: falta,
1: claro,
19: que lo,
1: sí, sí.
19: ¿Sabes? Pero creo que fue excesivo lo sí, de la sí, sí. celebración, porque ya no es que no se esconda, sino que él se ha creído el personaje, que a mí me parece hasta cierto punto divertido, pero fue exagerado, o sea, sí, es que aparecía con el vapor permanentemente, él se pone a bailar con la gente, que bueno, si lo haces una vez no pasa nada, pero es que fue permanentemente sí. durante toda la
1: fue
19: la
1: muy rúa. Pesado, fue muy pesado, lo es siento, que, el clima fue muy bueno, el clima fue muy bueno, permanente, la gente se lo pasó muy bien, pero eso no es un acierto, es un error. Es un error por su parte, decía Zil, perdona.
14: No, decía que de hecho es que...
2: Uy, espera, Neil, la contra tremenda de Abde, que viene a recuperar el balón, recorre abre todo el largo de la banda izquierda. Está en la frontal, sigue Abde, busca el pase para el remate que no va a llegar. De Ibrahim Diabaté, se cayó al suelo finalmente el delantero. ¡Qué carrera le pone de Abde Rebak! ¡Qué buena acción, qué potencia! Falló la definición final.
5: El más destacado del Deportivo Alavés por ahora, pero está cerrando bien su banda y luego está progresando de maravilla.
1: Pero Koundé midiendo el repliegue, ¿eh?
2: Bueno, Koundé, yo creo que sube, queda el balón a medio camino entre él y Rooney,
1: sí, y luego
2: aparte de le gana muchísimo.
1: Y luego, y luego baja como baja. Perdona, Neil, ¿querías decir algo más?
6: No, decía sí, que también es algo que se ha puesto de moda ahora, pero el cántico de es que Chesney fumador es que era un constante, no es que digas una vez o dos, es que era uno de los más repetidos y él contento, por eso que me
1: pues no hace gracia. Eso es de cinta de 595 pesetas en las gasolineras de los 80. Sí. Esos chistes malos ya, yo... No, eso
4: de cassette,
1: yo creo que no tenemos que tragar con esos ejemplos viejunos, casposos y las apologías del tabaquismo, que las aparque y que fume en su casa, sus movidas y tal, pero o que haga lo que le tenga que hacer, pero públicamente, coño, tres horas fue muy pesado, yo la seguí, permanentemente estaba con la misma copla, o sea, no sé, me pareció un poco cantoso. Dicho esto, fue una gran rúa, la gente estuvo en la calle, fue sensacional, la gente se lo pasó bien, el clima fue fantástico. A mí el gesto de Lamine Yamal me encantó.
4: A mí también.
1: Yo no puedo entender cómo Hansi Flick confunde política con humanidad. Exacto, política con humanidad.
2: Y espera al Barça, el remate de Casado. Lo saca el defensa, va a ser córner.
1: Que Lamine Yamal tome la bandera de Palestina, sí, tiene un significado humano, no político. Porque enarbolando la bandera de Palestina muestra apoyo a un pueblo que está siendo masacrado y asesinado en una cárcel a cielo abierto por parte de un sátrapa genocida. Entonces, yo no puedo entender que ayer Hansi Flick le afeara la conducta a Lamine Yamal. Confundió política con humanidad. Es un error muy común que también se tiene que depurar. Tengo que decirlo.
4: Estoy muy de acuerdo con lo que has dicho.
2: La reflexión de Flick sorprendió ayer, realmente.
3: Es extraño este error en Flick. No le hacía.
1: Pues bueno, no fue un error por su parte, le pareció mal y ya está. Y lo dijo.
20: ¿Sabes qué pienso yo, Dani? Sinceramente, sí. Tal y como tiene la conducta el entrenador con el jugador, él yo creo que interpretó que tal vez eso a él, al chaval, le puede hacer daño. Así lo interpreto yo, simplemente. Es decir, más allá de analizar.
1: Para mí lo eleva un pedestal.
2: Corres por dentro del área, en el perfil izquierdo, se frena el inglés, aguanta la llegada de efectivos, amenaza con el disparo, quiebra, pone el centro abajo, se lo cortó bien la defensa del Deportivo a la vez.
19: Sí, yo igual es muy simplista, ¿eh? Es posible, ¿eh? Y lo desconozco porque sinceramente no lo he preguntado. Me sorprendió también. Y lo primero que pensé es que Hansi Flick tiene un representante, hombre, que es Pini Zahavi, que claro, es israelí judío.
1: Vamos, has dado la campana. Tampoco hay mucho más. Pero sobre al margen de las opiniones que tenga la gente, no confundamos política con humanidad.
19: Correcto.
1: O sea, no confundamos política y no volvamos a escenarios en los que se confunde una cuestión meramente política. O sea, no confundamos 75.000 asesinados con la política, ¿no? Seas Hansi Flick o Pericol de los Palotos, me da igual. Entonces, dentro de un clima que fue bueno, eso fue una patinada a mí de Flick tremenda.
4: Y sobre todo la fuerza, la potencia simbólica que tiene que este chico coja esa bandera y la enarbole y tenga
1: la valentía. Se me puso la piel de gallina.
4: Claro, y a mí...
2: Que da la vuelta al mundo, claro.
4: Claro, evidentemente.
1: Es un apoyo a un pueblo, quiero decir, es un apoyo a un pueblo.
4: Efectivamente.
1: Es un apoyo a un pueblo, no hay nada más. La política es otra cosa. 20 de la primera parte, empate a cero, atención, gran parcial de Valencia y descanso Guaita Teruel.
7: Un parcial 19-1 para el equipo de Pedro Martínez. Ha recortado al final para Dinecos con dos canastas, pero excelente el nivel defensivo del equipo taroncha. Descanso Rocha Arena.
2: ¡Ojo, Ante! Perdona Guaita, que remate, se marcha rozando el palo, pide penalti Tony Martínez. A punto, perdona Guaita, de marcar el 1-0 el Deportivo a la vez.
1: ¡Qué buena Guaita!
7: Descansa, como decía, Rocha Arena, no pasa nada, Flaky. 35 para Valencia Basket, 23 Panathinaikos.
1: 20 de la primera parte, empate a cero en el marcador, Juan.
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1: Contadme, chicos, está la Iflaque cuando queráis. Está en empate a cero el partido en Vitoria. Está ganando el Getafe con un buen gol al Mallorca, que tiene problemas. Ha acertado Marcos López. Ya ha respondido Florentino en la Sexta a esa mano abierta de Riquelme de poder gestionar de otra forma los plazos más allá de los estatutos que marcan 10-12 días. Y esto es lo que ha dicho Florentino a Riquelme, a esa carta que publicaba en esa carta abierta en el diario Marca.
10: Pues le pide, ha hecho una carta pidiéndole a usted un diálogo.
15: Josep, no sé, a mí no me ha llegado.
10: Para que retrase las elecciones.
15: Es lo que tiene que. Para que la retrase.
10: Bueno, para que dé más tiempo a conseguir avales.
15: Pero, bueno, yo cuando convocaron las elecciones en el año 2000 no pedí más tiempo, me presenté y las gané.
1: Yo cuando me presenté en 2000 no pedí más tiempo. Antomeana, interpretación.
13: Bueno, él no quiere hablar, no ha nombrado a Riquelme en ningún momento, que no le conoce, ha hecho referencia a que tiene que tener el dinero con el aval de su patrimonio, como que le consta que va pidiendo por ahí dinero, pero que tiene que ser de su patrimonio personal.
1: 187 millones en concreto.
13: Sí, aproximadamente.
1: O 190, vamos, sí.
13: Sí, arriba, sí, correcto. Pero él, en este tramo de la entrevista, que en el que ha hablado más de temas deportivos, le han preguntado por el rendimiento de Mbappé, que dice que ha marcado muchos goles, le ha calificado el mejor futbolista de esta plantilla, ha dicho que él no se encarga directamente de la renovación de Vinicius y que no es momento, que hay tiempo para hablar de la renovación de Vinicius, que hay tiempo. Poco más ha dejado entrever que puede ser la temporada que viene, lo ha dejado entrever, pero no quedaba muy claro si se refería a pretemporada o a temporada. Pero en esto es que la frase es muy clara, Garrido, muy muy clara. En las elecciones del 2000, lo acabamos de escuchar, yo no pedí más tiempo, me presenté y gané.
20: Pero, Antón, perdona que interrumpa. En la carta que he leído de este señor, él dice que tiene ese dinero, que él lo avala, que tiene el 75% de su compañía. Por tanto, que él tiene todos los requisitos y que ha cumplido y que cumple con más de 20 años. Por tanto, él cumple absolutamente con todo. Lo único que le está diciendo es:
1: dame un
20: no
1: tiempo.
20: Abramos una guerra en el madridismo, porque entiendo que este señor va a ir a la guerra.
1: Y porque el tiempo, Pons, es muy reducido, porque el tiempo estatutario, que insisto, la Asamblea de Socios Compromisarios aprueba ante la petición de Florentino y su Junta Directiva, son 10-12 días, son 10 días. Entonces lo que le está diciendo, en 10 días, con otras palabras, me pillas con el pie cambiado, pero si tanto quiere las elecciones, espérame.
20: Vamos a por ello, claro.
1: Entiendo yo, Antón.
3: Florentino lo que pretende es ganar las elecciones, y para ganarlas, cuanto menos tiempo concedas al rival, mejor.
13: Tú preguntabas, Dani.
1: Ahora voy contigo, Antón.
13: Tú preguntabas, Dani, por línea interna, ¿cuánto tiempo tuvo Florentino en el 2000 en el proceso electoral?
1: Sí.
13: Según el archivo del diario El País, cuya hemeroteca es impresionante, el 30 de mayo del año 2000, Lorenzo Sanz y sus directivos anunciaron en la junta directiva que convocaban el 15 de junio una asamblea de socios para aprobar el anticipo electoral. Es decir, el 30 de mayo dijo: el 15 de junio hago una asamblea de socios y si ustedes lo aprueban, adelanto las elecciones. Y un mes después, del 15 de junio, el 17 de julio, Florentino Pérez ganó a Lorenzo Sanz. Es decir, la primera vez que supimos que Lorenzo Sanz, después de ganar la octava, quería adelantar las elecciones, fue el 30 de mayo del 2000. Y Florentino fue presidente el 17 de julio del 2000. Estaríamos hablando de que ahora se reducen los tiempos 15 días, no mucho más.
3: ¿Se aprobó? ¿Cuánto tiempo tuvo Florentino para presentar su
13: Desde que se aprobó, tuvo un mes. Desde que se aprobó. Ahora tiene, si mañana empieza a correr el tiempo, si mañana empieza a correr, hay 2 días desde mañana para que se abra un plazo de 10. Hablaríamos desde mañana 12 días. Y si en 12 días hay 2 candidatos, en 15 se vota. Tendríamos presidente del Real Madrid en un mes.
20: Pero ¿qué lectura haces, Antón, a la carta? Porque la lectura que a mí, o la impresión que a mí me ha dado, no sé si Dani y vosotros pensáis lo mismo todos, la impresión que me ha dado es: hey, yo voy a ir a esto. Te estoy diciendo que hagamos las cosas bien.
13: No, la lectura es, tengo la pasta, tengo sí, la pasta, sí, cumplo con los años, pero me hace falta un poco más de tiempo. Creo que no estamos ahora mismo compitiendo en igualdad. Y si usted quiere elecciones, deberíamos poder competir en igualdad. Y con escuchar a Florentino en la Sexta, sabes que más tiempo no le va a dar. Que no, o no se presenta cuando sí, el reloj de arena gire o está fuera de la carrera electoral.
11: Bueno, o menos, incluso.
1: A ver, no, Florentino, ahí está, está en el, por supuesto, en el plazo legal. Insisto en que fue unos estatutos que él cambió, que él cambió. Y yo decía que los hizo a su imagen y semejanza o la de muy poca gente. O la de muy poca gente, porque, no sé, yo ayer tuve la sensación de que sujeté el rábano por las hojas y que no había demasiado interés en esto. Pero para mí es muy, muy importante poner en comparación con otros tres clubes las condiciones del Madrid para ser presidente. Que son las siguientes, con muchos matices, pero son los siguientes. Porque Madrid no es un club exclusivo, es decir, un socio un voto, una socia un voto, se da en el Barça, en Osasuna y en el Athletic. En su derecho está el Madrid, a través de la Asamblea de Socios Compromisarios, que varió este criterio, Florentino Pérez, de establecer el 15% con un patrimonio personal. Ok.
18: Asamblea controlada y afeitada.
1: Pero como, sí, también como el Athletic, Osasuna y el Barça. Solo una cosa. En el Athletic es el 6% del aval. En Osasuna el 8%, es comunitario. Y en el Barça sin aval. Con los riesgos que eso supone, que yo no digo que sea malo, sí, sí, que, ni malo, ni bueno, ni regular, tal igual. Pero hay que decir que las condiciones para acceder a la presidencia del Madrid, que insisto,
13: que
1: no sé si
13: Dani, son más duras. Hay que decir, Dani, que estos clubes que has comentado lo rebajaron. La sí, ley sí, del deporte te obligaba a un 15%.
1: Sí.
13: Cuando la ley del deporte quitó el 15%, sí, sí, sí, estos clubes decidieron rebajarlo.
1: Eso es.
13: Claro. Pero que el 15%
1: el Madrid no,
13: viene fijado de una ley del deporte que estaba.
1: Sí, sí.
13: Cuando se quitó esa
1: sí,
13: obligación.
1: La del 90, sí, sí, pero que
13: el Madrid. Florentino, lo que Florentino ha subido es los años para ser presidente del Real Madrid de socio ininterrumpido. Sí, lo subió a 20 Antonio, para presidente, 15 para pero vicepresidente Antonio, y 10 para director.
1: Jordi Tala iba también y tú, que quería apuntar una cosa.
3: Con la nueva ley del deporte, si Florentino quisiera, podría reformar los estatutos y rebajar esa exigencia.
1: Aguántame, Jordi, al larguero el Mallorca.
21: Muriqui, ha sido Muriqui, el pichichi del Mallorca, balón desde la izquierda, mete la cabeza, le estaban sujetando, pero tiene una facilidad para girar el cuello y el remate del 7 Bermellón se estrella en la escuadra derecha de la portería de David Soria en la mejor ocasión para el conjunto de Martín de Michelis.
1: Vamos sin ronda porque ha surgido la noticia, empate a cero en Vitoria, está ganando el Getafe 1-0 ante el Mallorca, pero insistimos, Florentino acaba de decirle al señor Riquelme que publicaba una carta abierta en Marca que no le va a dar más tiempo, decías Jordi.
3: No, que digo que con la nueva ley del deporte, no con efecto la del año 90, con la nueva ley del deporte, entiendo que si Florentino quisiera, se podrían reformar los estatutos del club para rebajar esa exigencia del 15% del total del
1: presupuesto. A ver, y tú, que te quiere responder, y tú, que te quiere responder, y tú, y Batala.
22: Lo cambió el ministro de Z. Aquí no está el debate, este debate está terminado. Si el señor
1: está aprobado el punto.
22: No, si el señor, no, si es que el señor Riquelme me dice que cumple todos los requisitos. Por lo tanto, si él ya cumple todos los requisitos, los 20 años, y que tiene el dinero, es lo mismo que lo rebajes al 10, al 5 o al 1%. ¿Por qué? Porque Riquelme ya tiene el dinero. Es decir, este debate no es
1: el debate es en los plazos.
22: El debate son los plazos. Cuando y mi pregunta es...
1: Florentino está en su derecho a decir que no hay debate, ¿eh?
22: No, pero mi pregunta es del desconocimiento. Cuando se presentó Florentino por primera vez en el 2000 o 2002, no sé, por ahí, por esa zona, también eran 12 días porque los estatutos se renuevan,
13: no,
22: se hacen nuevos en el septiembre del 2012.
1: Esa es la clave.
14: Vale,
1: cuidado, a punto de marcar.
14: A punto de marcar el inglés en un centro choque, a punto estuvo de sorprender a Silvera.
23: Es que lo que tendría que aclarar Florentino Pérez es que ayer No digo que ayer Florentino dijo que cuando se presentó la primera vez, perdió porque votaron muertos y sí, añadió, luego ya aprendí y gané. ¿Qué significa con el luego ya aprendí?
1: Pues yo me quedé con esa frase, igual que cuando aludió en esa expresión lamentable a la periodista de Fox, dijo, hasta ahí no llego. Yo también me quedé con dos o tres cosas que me resultaron llamativas.
13: Vale, pero tampoco nos puede sorprender, quiero decir.
1: No, sí.
13: Que cuando Florentino se presenta tampoco se lo espera. Lorenzo Sanz gana la Copa Europa y adelanta elecciones.
1: Vale, pero ¿cuánto tiempo? Sí, pero mira, la clave Antón, es lo que dice...
13: 15 días más. Joan Laporta este año no le preguntó a Víctor Font. A Víctor Font le venía fatal la fecha electoral, pero fatal. Y Joan Laporta dijo, me da igual, me presento y gano las elecciones.
1: Perfecto. Es una jugada maestra en su derecho a Florentino.
22: Que yo te entiendo.
18: Si en eso te voy a dar la razón, Antón, yo lo único que te digo es que lo que ha ocurrido esta tarde, para mí...
8: pone sobre la mesa dos cosas. Uno, que Florentino sale ayer a esa hilarante rueda de prensa porque tiene miedo. Yo creo que hoy ya queda constatado que él tiene miedo y quiere adelantar las elecciones porque cree que puede perderlas, porque cree que hay un caballo lo suficientemente fuerte. Y yo creo que la carta y cómo la expone, cómo la verbaliza, cómo la argumenta Riquelme, que me parece ejemplar a todos los niveles, yo creo que hoy ha puesto a Florentino delante del espejo y delante de los socios. Ayer decía que cualquiera venga, vamos a hablar, vamos a cotejar y que elija a los socios. Hoy le ha dicho a Riquelme que elija a los socios, pero vamos a hacerlo bien. Yo creo que la jugada de Riquelme, que para mí me parece maestra, retrata a Florentino, un Florentino que tiene dudas de si puede salir como presidente. Porque si no tuviera dudas, le daba igual hacerlo una semana o 10 días o lo que fuera.
1: Si os parece, chicos, vamos a debatirlo ya en el larguero en Sanedrín, porque va a ser un elemento mollar y los partidos son importantes. Insisto que va 0-0 y 1-0, si os parece, pero no es que me quiera poner pesado, Antón, pero que si no lo vamos a mirar, evidentemente, para ser fieles a la idea. Pero la pregunta que me surge, que creo que es relevante, que es lo que dice Itu, es lo siguiente. Hoy lo que ha dicho Florentino es que no le da más tiempo a Riquelme, porque en 2000 él se presentó, no pidió más tiempo y ganó. Vale, yo lo único que digo es, ¿cuánto tiempo tuvo en 2000 Florentino para activar? Pues entonces no es lo mismo. O sea, el ejemplo que ha dado Florentino no me vale.
22: No sirve. Es media verdad.
11: No es media verdad. Que hayan cambiado los tiempos no quiere decir que Florentino no diga la verdad. Él dijo, me dijeron, y él con las normas de aquella época se presentó.
1: Pero luego las modificó.
22: Pero él está insinuando que él tuvo solo 12 días, el mismo tiempo que tiene Riquelme.
11: Eso lo interpreta Iturralde González. Él no lo ha insinuado. Él ha dicho, yo me presenté el día que me dijeron. Y repito, que a Florentino Pérez Lorenzo Sanz le adelantó las elecciones.
22: Cuando dice Riquelme que quiere más tiempo...
1: Igual se refiere a 15 días, tiempo, que no lo sé.
22: Y le contesta a Florentino, le dice, no, yo me presenté en el 2000.
11: Vale, pero esa es la interpretación de Iturralde González.
1: Sin duda, y la mía también. En este caso coincido.
11: Florentino Pérez que se presentó con las normas. Pero repito, que estamos hablando de una diferencia de 15 días.
1: Pero yo
22: te creo ahí, Antón, si dice Florentino, yo me presenté con las normas que había y gané. Perfecto, pero él lo que está diciendo es, ¿para qué me pides más tiempo si yo cuando me presenté? Te está insinuando y está diciendo que tiene al mismo tiempo las mismas condiciones. Mira, y no deja, son las Riquelme mismas.
11: Riquelme lo deja clarísimo en la carta. Dice que los tiempos democráticos del Real Madrid no están acorde con una la democracia actual. Lo dice claramente en la carta. Riquelme no se esconde.
1: Mira, para acabar, Antón, que lo que dices es muy valioso, volvemos a escuchar el momento, la pregunta de Josep y la respuesta al respecto de el presidente.
10: Pues le pide, ha hecho una carta pidiéndole a usted diálogo.
15: No sé, a mí no me ha llegado.
10: Para que retrase las elecciones.
15: Es lo que tiene que la retrase.
10: Bueno, para que dé más tiempo a conseguir avales.
15: Pero bueno, yo cuando convocaron las elecciones en el año 2000 no pedí más tiempo, me presenté y las gané.
1: Ambas valen, lo que dice Meana y lo que dice Iturralde, ambas son compatibles. Pero vamos, lo que le pide es más tiempo. No sé, también es verdad que no sé si a Riquelme le valdría con decir, venga, pues que no va a ocurrir, sería ciencia ficción. Vamos con las condiciones de 2000. ¿Cuántos fueron? ¿Un mes en vez de 12 días? Pues venga, te doy un mes. No sé si a Riquelme, porque le valdría con eso. No lo sé. Pero bueno.
8: Ayer saco pecho y hoy recoge cable.
1: Bueno.
8: Eso es así.
1: Va a estar interesante, como siempre, el larguero. Un abrazo, Antón. Gracias por la info.
10: Un abrazo.
1: Estamos en el 34 del partido con empate a 0, Flaky.
2: Balón para el Deportivo Alavés, ahora merodeando el área de Chesney, que prácticamente no ha tenido que intervenir en el partido. Balón para Denis Suárez, el Barça encerrado, presiona Olmo, Alex del Barça, entre muchos otros Denis Suárez, buen pase, banda derecha, se interpone Valde, obliga y falta, ley de la ventaja, balón dentro del área para Ángel Pérez que remata, el balón despejado, le cae de nuevo para buscar el centro al Deportivo Alavés, pide en mano de Valde, habrá que verla. Ha hecho un gesto Sánchez Martínez como de que no, pero que no las tiene todas. Habrá que ver si hay intervención del VAR. No sé, Iturralde, si ya la viste, un centro muy cercano. Dice que nada.
22: Parecía pegada. Si te digo lo que me acaba de pasar, no te lo vas a creer.
1: ¿Qué ha pasado?
22: No, cuando has dicho, hay mano de Valde, me estaba fijando en Koundé. Digo, a ver cuándo le llega el balón a Koundé, porque Koundé creía que era Valde.
1: ¿Y qué piden en Getafe, Palas, inalámbrico?
16: Nada, pues ha hecho una cosa un poco rara el árbitro, porque había sacado de esquina Luis Milla,
0: ha pitado y ha parado el juego porque estaba Mario Martín, creo, tendido en el terreno.
22: Sí, porque le empuja, le pega. Sí, él piensa que todavía el balón no está en movimiento y desde que se lleva la mano a la boca igual han puesto en movimiento, pero él lo que quería pitar es antes de que empezase, porque hay un empujón.
0: Está en movimiento ya ahí tú, ¿eh? Sí. Cuando pita ya ha habido el empujón y
22: que
0: todo
22: sí,
0: eso.
22: Que sí, pero te estoy diciendo lo que pasa, la dinámica, que tú si tienes el silbato en la mano y tú ves la falta, ese tiempo que tardas de la mano a la boca y silbar, ya has puesto el balón en movimiento.
1: Y ojo porque en el Rocha Arena, Valencia va rumbo a la Final Four. Guaita.
7: Sale con las pilas cargadas el equipo de Pedro Martínez. Tiene máxima diferencia, más 15 y tiros libres para Jan Montero. Primeros 50 segundos del tercer cuarto en el Rocha Arena.
1: Vámonos, vámonos, Ponce, que ya estamos pensando. Mira, escucha, en el Mundial, en Panini, ahí estamos.
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20: Mira, ¿sabes qué? 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Es una pasada, más de 900 cromos, sí, 900 cromos con todas las selecciones, los mejores jugadores. Mira, de la Roja, soñando con repetir aquel sueño del 2010, tenés a Pedri, a Oyarzábal, a Julián Álvarez, a Unai Simón, los más cracks. A ver, ¿qué os ha salido, chicos?
1: Mira, yo tengo al belga Leandro Trossard, por ejemplo.
7: Luis Díaz, un fenómeno.
22: A mí me gustan los random, mira.
1: A ver, Random Iturralde.
22: Ben Said, y así, me gustan estos random.
1: Esos son los buenos ahí.
0: A mí me ha salido Messi.
1: Ahí está. Gravenberg, el mediocentro de...
7: Escudo de Irak.
1: Escudo de Irak.
22: Kevin Duverne.
1: Eso dámelo, les doy gato de campo por saber. Ahí está, vamos.
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1: Este es escudo de Irak, le voy a hacer caso a Ponce, que es americano, y lo voy a pegar en la maleta que lleve el
20: Irak. Puedes esperar donde acaba tu maleta. Tú en el cuartito y la maleta
1: ya veremos. En el 38 de partido, empate a cero. Dale, Flaky.
7: Balón para Rashford, perfil izquierdo, toca hacia el círculo central para Marca Sado. Marca Sado buscando la apertura para Koundé, no se lo piensa.
16: Por lo que me haya gustado, balón, quizás demasiado.
7: Sí. Buena apertura para Koundé. Libró en Qatar por
1: poco. Sí, yo en Qatar libre por poco, nunca lo he contado. Pero en Qatar libre por muy poco.
22: En Qatar estuvo a punto.
1: Yo creo que Flaky no. Bueno, sí, igual sí, no se acordará, pero. Sí. Yo fui a Bruno con el cuento, sí, lo pasé regular. En el 38 de partido, empate a cero, que no se entere Vaquero. Dale, Flaky.
7: Saque lateral para el Deportivo Alavés. Ahora Flixi, que está de pie, Yanil, ¿eh?
16: Sí, está de pie y algo desesperado porque ve que su equipo circula, pero no acaba rematando, igual que Rashford, que no para de lanzar desmarques, pero no le llegan los balones.
17: Aquí, balón una para... pregunta.
1: A ver, dale. Dígame.
17: ¿Hay porterías en Mendizorroza o no?
7: Pues por ahora pocas.
16: Cero tiros a puerta.
7: Szczęsny no ha tenido que intervenir más que en un balón rechazado por un propio defensor, así que ha tenido esa acción Abde con ese remate de rosca que se marchó fuera. Y el Barça sí que amenazó un poquito al principio, pero nada.
16: Cinco remates del Alavés, seis del Barça, cero entre palos de los 11.
7: Balón para el Deportivo Alavés, Skoski tocando para Sivera. Guardameta buscando en largo la espalda de Valde, al que le recriminaron hace un momento que se dejara caer dentro del área. Intenta el Deportivo Alavés, balón para Guridi, lo va a recuperar Casado. Casado protege, se va por línea lateral, saque de banda, balón para el Barça.
1: Mientras rozando el 40, continúa la victoria de Getafe ante el Mallorca, Atala.
0: Sí, había ido bien Pablo Baceo por banda derecha, la pone a Muriqi, hace un mal control, se le va. Y cuando quiere rematar, palas al que remata, es a Domingos Duarte, que lo ha dejado doblado.
22: Incluso yo creo que previamente había controlado también por la mano, con la mano Vedat Muriqi. Ahora le pide perdón a Domingos Duarte, ha aceptado de buen grado también la falta, porque hay que reseñar que está apercibido de sanción. Es importantísimo que no vea una cartulina amarilla para los...
7: ¡Ojo, qué error! ¡Para marcar Satriano!
1: ¡Madre mía!
7: ¡Gol del Getafe! ¡Martín Satriano! ¡Vaya anchoa de Leo Román! ¡Con Martín Balien! La falta de Muriqi en el área del Getafe, la pone arriba Soria. ¡Balón largo! ¡Sale re Leo Román ante la llegada de Satriano! Pero la toca con la cabeza para atrás Balien y deja fuera de la ecuación al portero. Y ya sin oposición Satriano, la empuja a la red. ¡Qué error en el equipo de Michelis!
21: Dobla la renta el de Bordalás. Recta final de la primera parte, 41 y medio. Getafe 2, Mallorca 0.
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20: Un gol que acerca a Europa al Getafe, y solo los protagonistas sabrán si Leo Román la ha pedido, si Vale no lo ha escuchado, si no ha habido nada, José, pero vaya anchoa tremenda del Mallorca.
4: Cómo lo ha celebrado Martín Satriano, todo el banquillo, y se iban también a buscar a David Soria, que con ese balón en largo ha forzado ese error. Ahora ve cartulina amarilla Pablo Marfeo por una entrada sobre Mauro Arambarri. Y por cierto, en números natural, el Getafe había marcado la friolera desde que visitó el Ciudad de Valencia, en ese Levante 1, Getafe 0, la friolera de un gol, y fue en propia puerta Gorrocha. Hoy en 40 minutos ha marcado más goles, dos, además de jugadores de campo, el mismo Martín Satriano, que se pone como pichichi ya del equipo.
14: Un Getafe que se consolidaría en la séptima plaza con 48 puntos a 2, como decíamos, del Celta, posiciones de Europa League, 4 de ventaja sobre Real Sociedad de Athletic Club. El Athletic ha perdido. La Real tiene que jugar mañana, fíjate, 8 de la tarde en Montilivi. Y el Mallorca con 39 puntos estaría en ese embudo de 4 equipos.
2: ¡Ojo a la vez! ¡El remate de Ángel abajo! Lo atajó finalmente el remate, que fue de Tenaglia, que es el que se incorporaba al ataque. Llegó, le flotaron hasta la frontal, le pegó abajo, no la cruzó en demasía, la atajó abajo Chesney.
14: Recordemos, de ese grupo de 39 se salvarían Elche, Mallorca y Levante, y se iría a segunda con 39 el Girona, y el Alavés con este punto tendría 38.
20: Estamos en el 42, Escorial, Deportivo Alavés 0, Barça 0, y está ganando el Getafe 2-0 al Mallorca.
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0: Rooney, pierna cambiada, pone el centro, punto de penalti, balón se pasea, nuevo despeje defensivo, se eleva Toni Martínez, está muy solo, aún así se marcha a la aventura, se va de excursión, le enciman tres del Barça, aguanta Toni Martínez, se empareja con el Cubarsí, que eso es mucho, se tira al suelo Cubarsí, banda para el Deportivo Alavés.
1: Es verdad, Jordi, que el Barça está un poco pues, como está, ¿no?
2: Bueno, el libreto es el que es, el Barça intenta aplicar su libreto, pero la intensidad es la que es, y no está jugando con una marcha más, por lo tanto esto es lo que estamos viendo. Bueno, reconocemos al Barça, pero no le reconocemos en su intensidad todavía.
1: ¿Qué tal Vaquero? ¿Qué tal le está haciendo Vaquero al chico, al central,
2: de la Fuente, ¿eh?
1: Álvaro Cortés, ¿cómo lo ves?
3: No, yo creo que, bueno, con lo que estáis diciendo un poco, yo creo que el Barça está jugando, no está compitiendo al máximo nivel de intensidad. En cambio, sí que es verdad que el Alavés, con todas sus limitaciones o por debajo, tanto técnica y tácticamente, sí que está jugando y compitiendo de verdad. Por lo tanto, el Barça, si quiere ganar este partido, pues tiene que apretar un poco más. Es verdad que tiene un banquillo fantástico y la segunda parte seguramente van a salir 3-4 jugadores que pueden cambiar esta dinámica de ritmo de partido.
1: Ya tenemos añadido en el 2-0 del Getafe al Mallorca en la primera parte, José.
4: 4 minutos más.
5: Y a punto ha estado de llegar el tercero. Otra jugada por banda derecha. Se está comiendo entre Luis Milla, el chaval Cáceres, y Alan Barry al centro del campo mallorquín. Buena llegada de Milla. La pone al corazón del área. No llega Satriano tampoco. Mario Martín a punto de llegar el tercero.
1: Ojo al Deportivo Alavés.
0: En una gran acción por banda derecha a través de Ángel. El balón acaba siendo en la esquina. Se viene arriba Lecuona Mendizorroza.
6: Quinto córner del Deportivo Alavés. 2 ha sacado el Barça. 5-2.
0: Vamos a ver cuánto se añade.
6: 1.
0: Minutito
6: uno
0: de rigor.
6: Ahí.
0: No ha pasado demasiado.
7: Y qué futbolista Ángel Pérez, ¿eh?
2: Sí, sí.
7: Hace nada, 9 meses jugaba en Segunda Federación y que es el mejor del Alavés.
1: Muy interesante.
0: El córner del Deportivo Alavés puede ser una de las últimas. Buscando envergadura. Balón arriba. Primer palo. Despeje Rashford. Le queda Antonio Blanco. La vuelve a colocar al punto de penalti. El remate. Gol, gol, gol, gol, gol, gol, gol, gol, gol. Que sueña, que anhela, que desea y que se aferra a la permanencia en la acción en la esquina. El balón colgado queda suelto, punto de penalti tras el rechazo. Es Antonio Blanco el que de cabeza la vuelve a poner en vereda y la caza en acción de 9, de killer, de oportunista, de amate para cazarla de volea, superar a Chesney y enviar el balón al fondo de la red. Marca el Deportivo a la vez. Estalla Mendizorroza, que se aferra a su fe, a la esperanza de poder permanecer en la primera división. Marcó Ibrahim Diabaté. Se acaba el primer tiempo. Cae el campeón. Sueña el glorioso Deportivo a la vez 1, Barça 0.
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1: Esta sí es la última acción de la primera parte de Lecuona.
6: El glorioso nunca se rinde, canta Mendizorroza. Descanso en la capital alavesa. 1-0, gol de Ibrahim Diabaté. A soñar.
9: Lo más importante, con este gol Deportivo Alavés asciende a la 15ª posición, abandona los puestos de descenso.
2: Hola.
9: Se colocaría con 40 puntos, con 39 Elche y Mallorca, que ahora mismo se salvarían, con 39 caerían a segunda división Levante y Girona. Como veis, ya están poco a poco complicándose la situación, y el Barça evidentemente con 91 no podría ya conseguir los 100.
1: Es que Ángel Pérez está con Ricardo Sierra, lo escuchamos, tenemos la oportunidad de escuchar ahí.
10: Muy bien los espacios, están generando poco peligro.
11: Sí, bueno, al final es lo que está practicando el equipo toda la semana y creo que hay que seguir así para llevarnos los 3 puntos.
1: Bueno, es increíble, porque ¿quién le iba a decir al Girona, al Levante vale, pero al Girona, que iba a estar penúltimo en la tabla? Ahora mismo está penúltimo en la tabla. Es verdad que hay que jugar muchos enfrentamientos directos que quedan las dos jornadas por delante, pero ahora mismo el Girona es penúltimo en la tabla. El atasco es tremendo. Ahora analizamos, se va a acabar la primera parte de Tala en Getafe.
5: Sí, con otra acción de ataque para el equipo azulón, otra buena jugada. Una muy buena primera parte del equipo de José Bordalás. Para mí, junto con el del Levante, los dos técnicos de la temporada. Tremendo lo que ha hecho otra vez. Empezó con 12 fichas profesionales y tiene al equipo casi, casi rozando Europa. Una muy buena primera parte. Se fue Juan Iglesias, le trabaron. Y va a haber falta, va a ser la última de la primera parte. Luis Milla.

0: Jugada ensayada, la pone para Juan Iglesias. Ahí va Juan Iglesias para ponerla de primera al corazón del área. El remate va a llegar, segundo palo. Pues habrá saque de esquina. Para mí se equivoca el árbitro y tú, porque ya había cumplido los cuatro de prolongación y va a dar el córner.
1: Pues sí, correcto.
0: Va 49 y medio.
1: Eso, 49-19 es cuando sale el balón. Y sí, tenía que haber dejado ya sin sacar córner.
2: Que por cierto, obviamente, sabiendo que el Girona es penúltimo, porque mañana tiene que jugar a su partido. Es
3: contra
2: obvio, ¿no?
3: La Real Sociedad, 8 de la tarde.
2: Pero fíjate dónde está.
0: Ahí va el Getafe, balón desde el perfil derecho. Lo va a poner mano al corazón del área, intento de remate. Despeja Martin Balin. Se acabó la primera parte en el Coliseum. De momento, fiesta azulona. Huele a Europa el equipo de José Bordalás. Se hunde. Peligra el de Martín de Michelis. Doblete de Satriano. Getafe 2, José. Mallorca 0.
4: Como lo estaba disfrutando la grada del Coliseum, que quiere volver a ver a su equipo en Europa a pesar de esas dificultades que ha estado teniendo durante toda la temporada José Bordalás, todo su cuerpo técnico, y está haciendo otro milagro. Como dijo ayer sí se atrevió a pronunciar la palabra milagro durante dos ocasiones, y está que le tiemblan las piernas a los jugadores del Mallorca, sobre todo más cuando se enteren de que va ganando el glorioso el Deportivo Alavés, y va a hacer al menos un cambio Martín de Michelis, porque han estado calentando todos los del banquillo, pero con especial interés el chaval del filial, Javier Olaizola, el hijo de Olaizola,
2: mítico,
4: que también jugó en el Mallorca, es el que estaba calentando con más insistencia, porque la pareja de centrales está haciendo aguas.
3: Un Getafe que con esta victoria, como decimos, consolidaría su posición en Europa, 48 puntos. Habría que ver si al final sería Conference o Europa League, pero bueno, estaría a dos puntos del Celta, que ya ha jugado su jornada, que perdió y que es sexto con 50. En el caso del Mallorca, es de los 39 que se salvan. De momento, Elche y Mallorca, 39 puntos. Se salvarían Levante y Girona, 39. Y recordemos el calendario del Mallorca. Casi nada, ese Levante-Mallorca se va a jugar el domingo a las 7 de la tarde.
2: Ese es el partido.
3: Si esto acaba así, ambos equipos con 39 puntos. Y, ojo, última jornada recibiría al Real Oviedo, ya descendido.
2: Bueno, eso es una perita en dulce, si se me permite la expresión. Yo creo que eso sí lo puedo hacer ante el Oviedo, pero ese partido Levante-Mallorca es claramente el partido de lo que resta de liga para los que están abajo. Hoy es uno de los grandes partidos. Hay otro partido para Osasuna, que creo que es Osasuna. ¿Quién decíamos antes?
3: Getafe-Osasuna, hemos dicho, y el otro partido.
5: Girona-Elche, la última jornada.
2: Girona-Elche, Osasuna-Español. Osasuna-Español, que les puede venir bien a los dos el empate. Atención, Rocha Arena, porque había apretado mucho el equipo de Ataman, pero se sujeta a Valencia. Fran.
6: A base de triples, el último de Branco Badio. Ahora canasta de Kendrick Nan. 2:45 para acabar el tercer cuarto. Hay partido. Valencia Basket 50, Panathinaikos 44.
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1: Ese Juan.
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1: Hay mucha gente que no es del Atlético de Madrid, que está muy preocupada porque el Atlético de Madrid no es tercero sino cuarto. Pues estarán contentos porque el Atlético de Madrid va a pelear por la tercera posición, porque el Villarreal no ha hecho los deberes, ha perdido ante el Sevilla, y el Sevilla se agarra la permanencia en un partido que tiene un mérito tremendo lo que ha hecho el equipo de Luis García Plaza. Así que, ¿por dónde fueron los protagonistas, Xavi Isidro?
4: ¿Qué tal, Dani? Pues mira, Marcelino ha tratado de explicar la derrota, lo ha dicho hasta en tres ocasiones. El equipo con 2-0 ha levantado el pie, ha dejado de presionar y el Sevilla se lo ha comido. El trabajo hecho, el objetivo cumplido y el Mundial, que están en la cabeza de los futbolistas, pues ha pasado factura. Y en el caso de Luis García Plaza, muy contento, satisfecho después de ganar tres partidos seguidos, agradecido al apoyo de la afición y al trabajo de un equipo que dice se ha levantado tras pasarlo muy mal, un equipo que ni mucho menos ha recalcado se da por salvado y al que le falta todavía remar para certificar la permanencia. Le escuchamos.
5: Ahora que todo el mundo dice que ya está hecho, yo tengo que decir que no está hecho hasta que lo vea. Entonces, como está ganando todo el mundo, yo pienso que van a ganar todos. Entonces, a lo mejor se va a ir esto a 44, 46 o yo qué sé, lo que será. Entonces, hasta que no esté... Felicitar sobre todo a la afición, que creo que, hostia, que venga 600 la paliza en el día entre semana. ¿Cómo anima? Se oían, parecía que dentro de esa situación parecía, vamos, que estábamos con mucha más gente. Y a mi plantilla en Pamplona, si los ves llorando después del partido, tirados en el suelo.
1: Se entiende la tensión que uno suelta. Yo creo que, digamos, que el Sevilla lo tiene bien encaminado. Un abrazo, Sidro, hasta el larguero.
6: Un abrazo.
3: Hasta luego, Deu.
1: Y luego de Diego, lo que se ha vivido en Cornellá ha sido tremendo. Soltar tensión, la imagen de Manolo llorando, 18, y los jugadores también, la grada, 18 partidos después, el Español ha vuelto a ganar. Última victoria contra el Athletic y la siguiente otra vez contra el Athletic. Elena.
7: Sí, Dani, satisfacción y liberación en el Español por este triunfo de hoy tan importante. Ha contado Manolo González que ha sido prácticamente el peor momento de su vida todo este tiempo, que se ansiaba la victoria y no llegaba, pero saben, dice el técnico, que los 42 puntos quizás no serán suficientes para salvarse, así que el domingo hay que ir al Sadar a por el triunfo.
8: No, ahora no hay que bajar nada, ahora lo que hay que hacer es ir a Pamplona a ganar, no especular, ni a verlas venir, ni nada por el estilo. Si hay, aunque después signifique que puedas perder el partido. Pero tú a Pamplona no puedes ir a especular porque te van a coser a centro y ahí sabemos que ellos en ese aspecto son fuertes. Entonces es un partido que tenemos que ir con el suflé lo más alto posible para ser valientes e ir a por el partido.
1: El suflé, que no sea, hay que meterlo en el horno a la temperatura justa. Un abrazo, Elena, que vaya bien. ¿Del Atleti quieres decir algo o ya está suficiente, no? Ya está, ya ganó el Español, ya, ¿no? Y tú ya, de Diego paso.
9: Bastante tortura la habrá hecho pasar Marquín.
1: ¿Algún detallín, Elena? ¿Ha saludado a alguien o nada?
7: No, ha dicho Valverde que, por cierto, que Vivian tiene un esguince de tobillo y no. Sorprendía a la prensa del Español, Dani, que le preguntaban mucho sobre el descenso, tanto a Ernesto Valverde como a Unai Simón, que han hablado en zona mixta, que la gente en el Español prácticamente ya lo da por zanjado, mientras al Athletic pues sorprendía que se centrara tanto en eso. Decía Ernesto que es incomprensible el lío en el que se ha metido el Athletic a final de liga.
1: Un abrazo, Elena. Grande. Que vaya bien. Enseguida, otro capítulo de Riquelme barra Florentino, Florentino barra Riquelme. Pero antes arranca la segunda parte en el 1-0 del Deportivo Alavés ante el Barça. Anil, Lecu, ¿con algún cambio o no?
9: Sin cambio por parte del Barça y con amarilla la primera del partido para Marcus Rashford por un codazo sobre Tenaglia.
10: Y sin cambios en el Deportivo Alavés, estamos en el campo 19.138.
1: Pues la debió meter un buen viaje porque yo creo que sí tiene algo de sangre, ¿no? Me ha parecido hoy, tú no sé, a ver.
3: Tenaglia no, la ha pedido no, campo parece, por detrás. Tenaglia, como le
1: buen
3: gusta
1: warrior,
3: decir a Romero,
1: buen
3: es
1: warrior.
3: Muy Solari.
11: Sangre no hay porque no le sale.
3: No, si campo. Le pega por detrás, en la cara no la ha pegado.
1: Prometo no enciscarme vale. mucho porque hay partidos que son gordos, pero claro, es que... La actualidad es la actualidad. Entre las cosas que dijo Florentino, él evitó decir Riquelme, que es el que teóricamente podría llegar a presentarse. Riquelme Junior, a padre lo conoce bien. Pero claro, para dar pistas sobre quién era él, hizo una cosa que le quedó regular, Florentino Pérez.
6: Pero vamos a ver, yo la convoco este año. Perdóname. Solo para cada candidato.
12: Sí, sí, por eso, pero...
6: Ese señor que habla por ahí, que no sé qué, que habla con las eléctricas y no sé qué, y que tiene acento... No siento, acento, no acento, era... acento... Acento... Esto... Sudamericano, ¿eh?
1: Sí,
6: mejor. Pues ese que venga ahí, que venga. Yo quiero que se presente él con su gente.
1: Vale, retador, ¿no? Retador. El señor Riquelme Jr. está... en un foro de trabajo, decía Rodri, en México, ¿no? Vale, en México. Y desde ese foro de trabajo, donde él es un empresario, digamos, exitoso, es una persona joven de 38 años, ha respondido ya a Florentino Pérez.
13: Tengo, paso tiempo, mucho tiempo aquí y tengo a veces un poco de acento mexicano, hay algunos que no le gusta, pero yo lo llevo con mucho respeto y mucho...
14: La prensa, ¿eh? Sí. Allá en España, diciendo que uno que habla como mexicano.
13: Bueno, ya sabes, al final los mexicanos nacemos donde queremos.
1: Los mexicanos nacemos donde queremos. Yo creo que se lo ha tomado con cierto sentido del humor y nada más. Estamos en el 2 de partido, está ganando 1-0 el Deportivo Alavés, Flaky.
15: Balón que se quita de encima Ángel Pérez, que le pegó directamente al banquillo del Barça. Tienen ahí un cruce de miradas, pide disculpas el 7 del Deportivo Alavés, al que llama el colegiado.
9: Sí, porque el balón estaba ya prácticamente para salir.
15: Mira, mira, se levanta Araujo diciendo como si lo hubiera hecho adrede. Sánchez Martín le pide al uruguayo que se siente. Flick se lo mira pidiendo a los suyos calma. Ha sido un pelotazo al despejar el balón y ante la poca distancia que hay entre la banda y el banquillo, Iturralde ha pegado de lleno, no sé si ha llegado a golpear a algún integrante del banquillo o no.
9: No se ha visto desde aquí porque no lo vemos, a ver si ha tocado a alguien o no, pero ahora está
3: esa jugada es de reglamento arbitral que te ponen en los exámenes. Si tú con el balón en juego, tú chutas a golpear a un jugador del banquillo queriendo... Es tarjeta roja, se considera agresión.
1: Sí,
3: la
1: falta
3: de lanzamiento.
15: Martínez es la chapa habitual que pega. 20 segundos de
3: disputa. Por eso te digo,
15: y ahí se queda todo.
1: Calla, dice Eric, que sale del banquillo. Vamos a ver la repetición.
15: Se lo mira también, ahora va Sánchez Martínez al banquillo. Yo creo que les hace el gesto de que el balón estaba en juego. Eso interpreta aquel, pero Ferran está muy cabreado, ¿eh?
9: Sí, Ferran y Eric han saltado porque entienden que pese a que el balón estaba en juego, estaba a punto de salir y que no era necesario porque no había nadie por allí. Este chut que ha dado Ángel Pérez, que se va a ir sin...
1: O sea, entiendo que han dado la repetición, pero yo estaba en la parra, ¿no? ¿Y tú?
3: No, lo han dado.
1: Ah, no lo han dado.
16: No lo han dado, Daniel, no lo han dado.
1: Vale.
16: Estamos todos pensando justamente esto que acabas de decir.
1: Hombre, es que
10: es un campo pequeño y hay muy poca banda también.
3: Ya, pero la cuestión no es el campo y hay poca banda, la cuestión es la acción y hay que verla.
16: Y la potencia del disparo.
15: El balón estaba a punto de salir, no llegaba ya a evitar el saque y justo antes de salir le pega el balonazo que toma con fuerza la dirección directa hacia el banquillo que quedaba a 2 metros de donde golpea el balón. Ojo que lo peina Lewandowski, la moto de Rashford gana por velocidad, está dentro del área, perfil izquierdo del inglés, se frena, le encima bien dos jugadores del Deportivo Alavés, obligado a Rashford, que se acaba yendo al suelo, no pasa nada, se la lleva el Deportivo Alavés.
10: Nada porque no ha pitado el empujón, pero ha sido empujón.
1: Sí, lo que no sé es por qué no repite la acción, oye, que tampoco pasa nada, ¿no? Yo supongo que la veremos ahora. Pero no ofreció la repetición, 1-0 gana el Deportivo Alavés, que es el equipo que necesita la victoria mientras está a punto de comenzar. Dala José, la segunda parte. Mira, ahí vamos
3: no,
1: a verla.
3: No. Esta es la falta que...
1: Esta es la falta, efectivamente. La segunda parte de ese Getafe 2, Mallorca 0. Dala José.
17: Sí, ya ha arrancado la segunda parte, puso la pelota en juego el Getafe, la va a recuperar el Mallorca, que como bien contaba antes José, iba a hacer un cambio y lo ha hecho.
18: Sí, ha entrado en el terreno de juego Pablo Torre, el que se ha retirado ha sido Lubumbo y ha debido a ver de Michelina, la podemos llamar, en el descanso, porque estaba el Getafe en el terreno de juego, el trío arbitral también, y han tardado todavía los jugadores del Mallorca en salir al terreno de juego, pero ya se juega en el
15: Coliseo. La jugada de Abde, cuelga el balón, remata solo el autor del 1-0, el remate de cabeza picado, responde Chesney, el Barça que sigue de feria hoy en defensa después de ser campeón, ya no hay tanta intensidad ni tensión, dejó rematar a Diabaté que a punto estuvo de marcar el segundo.
1: Y mientras, atención Rocha Arena, Valencia sigue sofocando los intentos de Panathinaikos, Guaita.
19: Está aguantando en defensa, está consiguiendo matar a través de pick and roll, bloqueo y continuación.
12: consumidos los primeros 3 minutos, último cuarto, 6-3 Valencia Basket, 55 Panathinaikos.
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1: Bueno, es verdad, José Mari, que en alguna acción de la calidad que tiene el Barça se puede imponer, pero la diferencia de intensidad se está mostrando en el campo, ¿eh?
20: Sí, lo que hemos comentado en la primera parte, casualmente, ¿no? Que el Barça se ve que técnica y tácticamente es superior, pero el Alavés está a lo suyo, está muy ordenadito defensivamente, con cinco centrales, 5-4-1, bueno, 1-5-4-1, y la verdad que cuando tiene oportunidad va arriba e intenta marcar. Ha tenido ahora mismo una muy buena oportunidad, pero el Barça, pues como digo, está más jugando a fútbol que compitiendo a fútbol. Por cierto, te digo una anécdota. ¿Sabes qué año jugué yo aquí? En Mendizorroza.
1: A ver, en Vitoria.
20: Sí.
1: Año
20: 1884.
1: los 14. En el origen del fútbol, siglo XIV. Mira,
20: ¿sabes? Estaba portero Zubizarreta, ¿sí? Y jugué en el 78, yo tenía 15 años, tercera división.
1: ¿Pero qué hacías jugando con 15 años en tercera división ahí en
20: Bueno, me metieron ahí, engañé a alguno y...
1: Y Lecu estaría narrando, porque Lecu tiene más años que el sol, Lecu, estarías ahí.
12: Yo me acuerdo perfectamente, bueno, de Baquero y de toda aquella Real Sociedad, que eran unos auténticos fenómenos, unas leyendas, José Mari, incluso de su hermano, de su hermana, menuda saga.
1: Tal cual. Atención al triple, que ojalá sea definitivo, de Valencia Basket. Guaita.
12: Dos triples consecutivos de Valencia Basket, el primero de Darius Thompson, el segundo de comenta Dani Garrido, de Sergio de la Rea, para el partido Ataman. Tiembla el Roig Arena. 5 minutos 30 segundos para acabar el partido. Más 14 Tarancha. 6-9 Valencia Basket. 55 Panathinaikos.
1: Noche para la historia en carrusel de Valencia. Ojalá, y atención, en Inglaterra, la sentencia del City, Bruno.
21: Sí, el tercero que marca, en este caso, Savinho. El pase en profundidad es buenísimo de Cherki, que es quien comanda el contraataque. La cruza el brasileño para poner el tercero. Ahora mismo Manchester City 3, Crystal Palace 0. Y es un gol importante porque están igualados ahora mismo Arsenal y Manchester City en cuanto a goles. Perdón, pasa el City al Arsenal. Tiene un gol a favor más el conjunto de Pep Guardiola. Importante, por tanto, este 3-0 del City al Palace.
1: No parece mejorar Tala demasiado el Mallorca en el arranque de la segunda parte.
22: No, ni con la salida de Pablo Torre, que se ha llevado ahora un tantarantán. La pelota para vez de Amuriki, la va a dejar atrás. Pablo Maffeo levanta la cabeza, lateral derecho, recorta, quiere jugar atrás, pero es que como está intensísimo, como siempre, el equipo de José Bordalás, prácticamente no le deja enlazar tres pases. Lo va a intentar dar el chaval. Ahí está Luis Orejuela dejando la pelota atrás, zona de centrales. El balón para David López, pero no progresa. Encefalograma plano, más peligro, más proyección ofensiva del Getafe de momento. 5 de la segunda, no mejora el enfermo. Getafe 2, Mallorca 0.
1: Intenta apretar el Barça, Flaky.
15: Sí, el centro de Valde, que busque, de Olmo, perdón, que buscaba Koundé. Saque de esquina para el Barça. Calientan jugadores, pero...
23: Sí, y no le está gustando nada a Flick, ¿eh?
15: No.
23: Es que no ha rematado a puerta después de 55 minutos.
15: Ahí viene el córner, la va a poner Rune desde el perfil derecho a pierna cambiada. Balón que se va cerrando frontal de la pequeña. El despeje es de Diabaté, que está en todo. Se lleva el balón Ángel Pérez, que se la va a quitar de encima ante la presión de Rashford. Pues mira, ha tenido mala suerte, porque ha pegado el balón en Rashford, pero justo el rechace le pega en el pie Ángel y es córner para el Barça.
23: En el Barça calientan Pedri, Xavi Espar, Gavi, Ger Martín y Ferran. Insisto, Flick bastante nervioso y disgustado en este inicio de segundo tiempo.
24: Ahora le tiro una vaquera sobre...
1: Koundé, sí, pero a algunos se le ve más que a otros, ¿eh?
24: Exacto, si calienta Spal es porque se ha cansado de Koundé también, ¿eh?
1: Tampoco...
15: Bueno, Flick lleva bastante tiempo ya, creo que un poco cansadete de Koundé. Balón para Olmo. Olmo en el perfil del área, tocando en la frontal para Casado. Se la entrega Rashford, vértice, la va a colgar el inglés, punto de penalti, territorio Sivera, puños fuera. El balón despejado, le va a caer a Valde, que es el que cierra. Aguanta Valde, que va a buscar disparo, ¿no? Parecía que iba a encañonar con pierna izquierda. Insiste con Rashford en el perfil izquierdo. izquierdo en inglés para volver a colgar la balón, segundo palo, muy pasado, directamente fuera. Ayer Flick Vaquero, tú que siempre hablas de liderazgos, le preguntaron por quién podía ser el líder de este Barça en el futuro. El primer nombre que mencionó es el de Gavi. ¿Te sorprende?
20: Bueno, yo creo que es un tipo de liderazgo. Yo cuando hablo de liderazgos, hay muchos tipos de liderazgos. Hay liderazgos en el campo, de espíritu, lo explicó creo que muy bien, y yo siempre abogo más a los liderazgos, vamos a decir, de control emocional que de al revés.
1: Pero te parece más Eric, ¿no? Siempre lo has dicho. Eric, por ejemplo, te parece que podría ser un buen líder, ¿no?
20: A mí me parece, es, de hecho lo es. Es decir, se nota que lo es, de porque hecho, es tranquilo.
15: Por este orden a Gavi, Pedri con el balón y Eric García y luego los capitanes.
20: Sí, bueno. Yo te vuelvo a decir, yo creo que Gavi es todo espíritu y lo explico muy bien. Es el alma del entrenamiento del día a día. Eso está muy bien. Sí, sí. Pero cuando tú subes del vestuario en el descanso o bajas después para jugar a segunda parte o al acabar del partido, hace falta equilibrio emocional y en este sentido Gavi es muy emocional.
1: Mucho valor lo que tiene Vaquero, es una lección importante. Por cierto, hablando de Koundé, sí que antes que especulábamos con posibilidad de alguna venta, no sé qué decidirá el Barça, pero el que sí tiene, si no convence demasiado a Koundé o interpretan que el ciclo puede estar semiacabado, tiene una venta muy buena, ¿eh?
0: Ahí bueno, sí, sobre todo no sé. Porque es un jugador que el club cree que si a él también le llega una buena oferta podría estudiarla de la Premier. Lo digo porque es importante a la hora de valorar el mercado jugadores que estén abiertos a marcharse porque al final tienen contrato. Y sí que Neil ha explicado alguna vez que Eric García lo ven como un lateral derecho titular. Entonces se abre la puerta para que Koundé se marche, yo, aunque insisto, no descartes ningún escenario.
1: No, pero que yo creo que 60, Flaky, 60 sí le sacan, ¿eh?
11: Hombre, si ponen 60, vamos, yo creo que el Barça...
1: Pues tiene solo 27 años, ¿eh? No tiene... Tiene sí, 27 años, pero, ¿eh?
15: Sí, pero la sensación, insisto, yo en los últimos partidos sobre todo, Koundé es un jugador que te rinde bien, pero que luego tiene desconexiones que al entrenador le ponen un poquito
2: esta temporada
15: nervioso.
2: No ha rendido bien, ¿eh? Tampoco.
15: Esta temporada no. La temporada pasada, por ejemplo, eso rindió sí, un altísimo nivel.
2: Eso sí, eso
15: pero
2: sí.
15: Este año ha predominado más la desconexión que el rendimiento.
23: Incluso, pues, una cosa, el otro día, en la Rúa, Jordi, incluso la Rúa, que lo estuvimos comentando, estaba abatido. Incluso desconectado sí. De la fiesta como si no fuera con él, totalmente.
4: De hecho, yo creo que acaba jugando como lateral derecho precisamente por lo que dice Flaky, porque no te puedes permitir un central que de vez en cuando desconecte. En cambio, si te juega de lateral, pues igual tiene un pelín de pase. Además, yo solo puedo recordar, en el Manchester City juega de lateral derecho Mateus Núñez. Pues, quiero decir, por lo que está diciendo Dani,
1: Yo 60 sinceramente creo que sí darían. Es un jugador.
2: Costó pues, 50, ¿eh?
1: Pues claro, yo 60, igual me he pasado, pero 50-60.
2: Bueno, ahora mismo, yo te lo digo.
1: Pues es que no veo mucha razón para que se le traspase por menos, ¿eh?
20: Le hago una pregunta a sí. Flaky, Dani, con tu permiso.
1: A ver cómo está de humor.
15: A sí. Ver, es una pregunta rara.
1: Claro, porque...
23: 58.
1: Depende.
20: No, digo porque, claro, como normalmente puede ser suplente, Olmo que juegue tantos partidos seguidos es normal.
15: Pero
20: necesita dosificar un
15: es
20: poco.
15: Es que me etiquetas a mí como si fuera un hater de Dani Olmo cuando me parece que es un jugador espectacular. Mira, ahí viene Olmo, le va
1: mira,
15: a pegar Olmo,
1: para
15: lástima, directamente fuera. Bueno, le ha quedado de lujo eso.
2: Poco elogio.
15: Pero no.
1: Bien le va a quedar a Bruno, estamos en la hora de juego, gana el Getafe 2-0 al Mallorca. Está ganando el Alavés 1-0 al Barça, Bruno.
4: Estáis diciendo que Koundé hoy está pidiendo banquillo,
20: sí,
4: ¿no? Pues le puede
20: pidiendo.
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23: Le gana el Deportivo a la vez 1-0 al Barça. Gol de Diabaté. Segundo jugador de Costa Marfil que le marca al Barça en Liga en todo el siglo XXI. A ver si sabéis quién es el otro. Es que creo que aunque os diga el equipo no lo vais a acertar ninguno.
4: Hablamos de
15: uy,
4: la Liga.
15: Uy, qué balón para Rashford. Rashford dentro del área. Se queja de un posible agarrón. Muy ligerito. De Tenaglia. De hecho no pasó nada. Directamente fuera.
1: Dinos el equipo.
23: Os digo el equipo.
4: ¿Socorá? ¿Puede ser Socorá?
23: No. Os digo el equipo. Granada.
20: Venga.
4: Uf. Granada.
23: Venga, abierto a todos, está la también.
4: No me quiero lucir, lo sé.
23: Lo sabes. Si ¿Sí sabes quién es el jugador?
1: No, yo no lo sé.
4: No tengo ni idea.
23: Era una época que Granada tenía un montón de jugadores, digamos, random.
5: ¿Alguno?
21: Nada, ¿no? Hubo un jugador del filial del Barça, igual Vaquero se acordará.
1: Don Bú,
21: no sé si era marfileño, que acabó en el Granada.
5: Ostras, no creo que sea.
21: No es ese, ¿no?
1: A ver, ¿quién es?
5: Jeremy Boga.
1: Ah, sí, bueno, Boga. Era bueno. Bueno, sigue siendo, ¿no?
21: Está en la Juve, ni más ni menos.
1: Es un zurdo, ¿no? Es un zurdo así, grandote
21: diestro,
1: y tal.
21: Diestro, sí.
5: Pero grande, que no le asocia a Bielsa, que jugó en
1: No, yo no hubiera acertado ni por el forro. Va a haber un triple cambio, Nil, en el Barça.
23: Si se marchan Cubarsí, Marc Casado y Rooney. Parece que Koundé va a aguantar la prórroga, pero va a jugar de central. Entran Ferran, Pedri y el canterano, que vuelve a tener minutos bastante tiempo después, Xavi Aspar.
1: He leído por ahí, Bruno, que Rooney Bargi se ha quedado fuera de la prelista de Suecia.
21: Sí. De hecho es lista definitiva.
1: Ah, es lista definitiva, no, lista definitiva ya.
21: Es lista de 26. Sí, es lista de 26. Lo que pasa es que, bueno, ya lo contamos el otro día, tú puedes hacer cambios hasta el día antes, lo decía Filippo Ricci otro día en Carrusel, y si hay alguna lesión que pueda haberla, pues ahí se podría colar Bargi. Sí.
1: Ha llegado Álvaro Benito. ¿Qué estás mirando, Álvaro?
24: El bueno.
5: Es que está mirando...
1: Ah, vale, que está... ¿Quieres que te pongamos el partido, Rafa Jodar, en otra tele?
6: En la grande.
1: Venga, pues viene a narrar el tenis.
5: Lo tienes en dos, para que veas. En la derecha o en la izquierda.
6: ¿Qué tal? ¿Cómo estás?
1: Buenas tardes. Saludos cordiales. Saludos cordiales. Va a empezar. Sí, va a ver, Vaquero.
6: Sí, José María. No, ¿te has fijado en el tiro de Olmo? Como en la repetición se ha visto clarísimamente cómo Lewandowski había perdido visualmente un segundo el balón. Eso es la diferencia de cuando estás a tope a cuando estás como ahora.
1: Sí.
5: O sea, ha ido fuera por culpa de Lewandowski, ¿lo ves?
1: Sí, tal cual. Otro que tiene...
24: A Vaquero el tenis no... ¿Le gusta el tenis a Vaquero?
1: No tiene... Vaquero tiene cuerpo pelotario, coge una raqueta y nada. No mete una ni por el forro.
6: Me gusta verlo. Me gusta ver
1: de pelota,
6: tenis.
1: Gran pelotari, Vaquero. Sí, Vaquero gran pelotari. Eso dice. Yo no le vi jugar, pero Vaquero suele presumir...
6: Mira la federación guipuzcoana de pelota y ahí hablamos.
1: ¿Guipuzcoana o Navarra? No, guipuzcoana.
6: Estaba en San Sebastián.
1: Uno que te ganara siempre, que llegara a un nivel profesional, con este no puedo. Así alguno...
6: ¿Sabes uno que siempre quise jugar y no jugué porque era mayor que yo?
1: Ladis Galarza.
23: ¡Ojo Bernal que le pega! A punto de marcar un gran gol Bernal, se le marchó, eso sí, desviado finalmente el remate respecto al marco de Sibera y cambio en el Alavés.
1: ¡Dale! ¿Cuál?
7: Va a entrar Pablo Ibáñez y Héctor Mañas.
1: ¿Qué verás a Tegui?
6: El cocinero.
24: ¿Martín?
1: Sí, Martín.
6: Martín jugaba pelota, era muy bueno.
1: Delantero titiniano, ¿no? Ahí un poco...
6: Era muy bueno, y lo que pasa es que era mayor que yo y nunca pude jugar con él. Pero era mayor que yo y siempre decía, tengo que jugar contra este y le tengo que ganar. Y luego, mira cómo ha sido la vida. Yo, futbolista, sí. Y el cocinero.
1: Los dos campeones. Doble cambio. Ahí está, Lecu.
7: Se marchan Diabaté y Denis, entran Ibáñez y Aitor Mañas.
1: El chaval de la cantera, Aitor Mañas, que lo viene haciendo muy bien para el relevo arriba, ante las bajas, y un controlador de juego como es Pablo Ibáñez, y un Denis Suárez que ha tenido un buen partido, siempre el jugador que es importante. Pues querido Fran Guaita, Javi Teruel, momento para la historia, vamos a entrar en el último minuto y Valencia se va a meter.
23: ¡Roivers, canasta! El palmeo de Ned Roivers, último minuto, en pie el Rochalena, 7-7 Valencia Basket, 6-4 Panathinaikos, falla Hayes Davis, rebote Badio, 15.000 personas en pie, la primera Final Four en el horizonte, falta personal sobre Jan Montero, en pie el banquillo de Valencia, Javi Teruel. ¡Ya lo celebra Pedro Martínez!
8: Lo celebra el Pedro Martínez y todo el banquillo, los jugadores que están en la pista animando a todo el público para que se levante el Rochalena, todos de pie, todos de naranja. Noche histórica, quedan 42 segundos y Valencia que tiene un pie y medio en la Final Four.
23: Lo tenía perdido Valencia, los dos primeros partidos los perdió aquí en el Rochalena. La proeza en el Oaxaca, ganó el tercero, ganó el cuarto y tiene el quinto en la buchaca Jan Montero. ¡Canasta! Mete el primero Jan Montero. 7-8-6-4. Tendrá otro tiro libre. La estrella, el MVP de Valencia Basket. Va Montero. ¡Canasta! 7-9-6-4. El balón para Kendrick Nunn.
12: pasa Campbell, la bandeja no va, el rebote para Hayes Davis, mete la mano Cameron Taylor, roba Valencia Basket, se va a colgar Papi, se para ahí Montero sale de zona, va a circular Valencia, quedan 15 segundos, se fuma Lesort, hay falta personal de Lesort, le empuja ahora a Roma Paulos, tiene que parar el partido, tiene que parar el árbitro Garrido, 7-9-6-4, lo tiene Valencia hecho Dani.
7: En una gran noche, 20 segundos para el final, 7-9-6-4, España va a tener un finalista de nuestro país porque Valencia Basket y el Real Madrid se van a enfrentar a la semifinal de la Final Four en Atenas. Todo dispuesto, la gente no se mueve, va a celebrar un gran día, la noche más importante de Valencia Basket. Guaita.
12: Se para el partido, Javi Teruel. Hay conversaciones entre los colegiados. Todo el mundo mirando al banquillo de Ataman. Hay carteles gigantes con la cara de Ataman llorando. Se ha pasado la serie protestando. Le está recordando el Roxar Arena todo lo que ha hecho Javi.
22: Gol del Getafe.
7: Hay gol.
22: Gol del Geta. El tercero del equipo azulón, balón desde la derecha, falta y creo que ha vuelto a ser Satriano el que llegando desde atrás, o Romero, el testarazo, para mí se la come Leo Román aunque le cabecean a quemarropa, el tercero en la buchaca, Geta 3, Mallorca 0.
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7: Así suena ahora mismo Rocha Arena, 5 minutos, 11 de la noche, partido parado, Valencia disfrutando del momento, se va a meter en la Final Four, Guaita.
12: Todo el mundo en pie, incluso a pie de pista. Por eso los colegiados piden calma, pero hay que entender a este Rocha Arena. Es la primera Final Four de la historia de Valencia Basket. Es un sueño hecho realidad. Ha habido empujones, Javi, en pista. Están revisando la acción en pantalla, quedan 21 segundos y 8 décimas. Y están viendo si hay algo para técnica o incluso para descalificante porque ha habido empujones.
22: Se ha habido empujones, llevan un tiempo revisando, veremos cómo acaba la edición de los colegiados, pero lo que es ahora mismo es una fiesta auténtica, este Rocha Arena que vibra viviendo su primera gran noche europea después de que se inauguró el pasado mes de septiembre, todo naranja, todo color taroncha, color valenciano, la gente saltando, celebrando una serie que se puso 0-2, recordemos que ganó Panathinaikos aquellos dos partidos, que fueron a Grecia, que ganaron dos partidos, que la han traído aquí, que Valencia le ha dado la vuelta y se va a meter en la primera Final Four. Le da la mano ahora mismo Jan Montero al colegiado, la cara de Ataman perdida sin saber dónde mirar. Valencia va a quedar haciendo historia.
12: Vamos a poner en marcha el partido, colegiados. Venga, Robert Lottermoser, Damir Jabor, Milan Nedovic. Está más 15, Valencia Basket. Aquí lo que tiene que haber es fiesta, ya hay celebración. Empezar a preparar el viaje a Atenas. Ese enfrentamiento, Dani, con el Real Madrid ya brillantemente clasificado. La técnica en pista. Tiros libres para Jan Montero, para el 8 de Valencia Basket. ¡Qué gran competición! Premio Rising Star de Euroliga en el 5 ideal de la competición. Y ahora los tiros libres.
7: Jugador tremendo, Guaita. Magia pura, tremendo. Director, anotador, driblador, magia pura, magia pura.
12: Es uno de los nombres de la temporada, sin duda, la Euroliga. Flexiona rodillas. El primero dentro. 8-0-6-4. Más 16 Valencia Basket habían sido tremendamente igualados los cuatro primeros. Mira el cántico, mira el cántico. MVP, MVP, MVP, MVP. El cántico de un enloquecido Rocha Arena. Mete el segundo Jan Montero. Va a sentarse Jan con el aplauso Javi Teruel. Enloquecido el Rocha Arena.
22: Levanta la grada, levanta las manos. Jan Montero que recibe el saludo de sus compañeros. Es la auténtica estrella de este equipo. Es el héroe de este Valencia Basket que está a punto de ganar el partido.
12: Ya no ataca Panathinaikos. Se abraza Pedro Martínez con Xavi Albert. Hay saludo con Ataman. 8, 7, 6, 5, 4, 3, 2, 1. ¡Historia! Valencia Basket a su primera Final Four. Acabó en el Rocha Arena. Valencia Basket 81, Panathinaikos 64, Dani. Valencia Basket a la Final Four de Atenas.
1: Un proyecto histórico, un proyecto sólido que da rédito. Trabajando se puede. Impresionante la temporada de Valencia Basket, que finaliza en algo realmente histórico, inédito, por derecho propio, remontando una eliminatoria imposible ante un ogro, el verde, el heleno, Panathinaikos, del 0-2 al 3-2 para volver a Atenas y pelear ante el Madrid la final de la Euroliga. Así que enhorabuena para Valencia Basket, protagonistas en el larguero, enorme, Guaita, enorme, de 10 la narración, pelos de punta. Gracias, Fran, gracias, Javi, enseguida estamos allí. Valencia se mete en la Final Four y atención, hay gol en Getafe.
12: Se metió o se quiere meter en el partido el equipo de Michelis. Ha marcado Mar Mascarell, falta tres cuartos de cancha, balón al segundo palo y emerge la figura del mediocentro, testarazo imposible para Soria, recorta distancias ahora mismo, 22 de la segunda, Getafe 3, Mallorca 1.
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1: Veremos a ver si José al Mallorca le da como para hacer la proeza de al menos empatar el partido.
21: Sí, es el segundo tanto de Omar Mascarell en Liga. Ha hecho doble cambio el equipo de Martín de Michelis. Ha entrado Asano por Jan Virgili y también ha entrado Antonio Sánchez por Sergi Darder. Un cambio también en el Getafe. Se ha retirado ovacionado y coreado su nombre, Alan Romeo Nión, para que entrara al campo Da Vinci.
1: Mal arranque, Álvaro, de Rafa Jodar.
22: Sí, está jugando, recordemos, los cuartos de final de Roma frente al local Luciano Darderi. Aunque nació en Buenos Aires, pero de nacionalidad italiana. Lleno el campo central de Roma. Empieza perdiendo 2-0. Frente al italiano, en caso de que gane, jugará frente a Casper Ruud en semifinales el viernes.
1: Ese es el centrale.
12: ¡Ojo, Uri! ¡Al palo! Creo que ha ido a llegar a impactar en la madera. Era el segundo, ha pitado ahora un fuera de juego previo, no hubiera valido. El balón de Guridi la enganchó de zurda potente,
1: era buena.
12: Seca a media altura. Boloches ni no llegó, balón al palo. Señala fuera de juego, eso sí, previo al asistente.
3: Oye, Flaky, una pregunta. ¿Sí? Ha habido un empujón a Rashford que es penalti, a sí, mi juicio. No sé Iturralde, bueno, si lo...
1: Yo no lo he visto.
3: ¿No lo habéis visto?
1: Yo no.
22: Un balón que se perdía por línea de fondo, le intentaba llegar y justo cuando intenta llegar, creo que es antes, le empuja.
3: Sí.
22: No sé si con
3: es un empujón en toda regla.
1: Yo sinceramente no he podido verlo.
10: Dime minuto y lo busco.
1: Sí, sí. ¿Cuándo ha sido? Ahora
13: hace dos minutos.
10: Mira, hace dos minutos. Bien, es para ir preparando el dossier, Power.
1: Venga, eso es.
13: Ha sido para mí muy simple, pero para mí penalti, porque luego ahora en medio campo una acción muy parecida que le ha tocado el central del Barça. Ha pitado falta.
10: Pero pues, en el medio campo se pitan faltas para gestionar el partido.
1: Y en el área que tenemos más claro, ¿no?
10: Cosas que no pitas en,
1: bueno,
10: el área.
1: Vamos a verlo. Te decía, Álvaro, si era la centrale, porque mi sensación es que
14: es la central.
1: Hay muy poca luz.
14: Y se llama campo centrale y tiene dos problemas. Uno, tiene poca luz. Bueno, dos, con lo que hemos rajado, yo creo que con razón, de los precios en Madrid, que son cada vez más altos, en Roma es bastante peor. Precios que duplican o triplican los del Mutua Madrid Open. Y tres, no tiene techo. Y así pasa, que este partido ha empezado más tarde porque ha llovido. La vida, ¿no? En Roma suele llover en mayo, ¿no? Pues lo de siempre. Por eso este partido empieza casi a las 11 de la noche. Tanto que rajan de Madrid, pues precisamente Madrid, madre tiene mía, techo. Pues tres. Bien, y aquí la lluvia, que un Masters 1000 no tenga techo es una vergüenza. Pero, una vergüenza.
10: Madre mía, pero aquí rajada. Tienen restaurantes que van los VIP al restaurante en vez del tenis.
12: Koski, despeje. ¡Qué acción defensiva de Koski! Que se está poniendo ya al público en el bolsillo de Kuona. Gran acción defensiva del central finlandés.
7: Sí, un jugador que apenas había tenido 11 minutos hasta ahora.
12: Espera, que viene Olmo. Olmo para Ferran. Ferran dentro del área para Olmo. Demasiado arabesco.
7: Y hoy está muy contundente.
12: Pero sí que parece que ahora el Barça...
1: Sí, está apretando.
12: Aprieta un pelín.
23: Y buenos los minutos, cambios, Jordi, sí. Álvaro Cortés, ¿eh? Álvaro Cortés muy seguro, jugando
13: muy bien. La verdad que muy sorprendido de la calidad y tranquilidad que transmite el chaval, ¿eh? Ha entrado en un partido no tremenda, fácil. Sí. Muy sorprendido positivamente. Lo conocía de hace unos años, pero la verdad que ha madurado muchísimo.
12: Aprieta, y zurdo, ¿eh? Ojo. Balón para Lewandowski, no hay bandera arriba, recibe en el lateral del área, perfil izquierdo.
15: hasta dos jugadores de encima, la aguanta Lewandowski, intenta forcejear con él, saca Tesoro con Valde, Valde aguantando también la presión, se mete de nuevo en un lío, en un embrollo, intenta ser imposible. Cómo aprieta el Deportivo a la vez, consciente de lo mucho, de lo muchísimo que hay en juego. Ahora es Ángel Pérez el que se mete en un lío, pierde el balón, se lo lleva Lewandowski, pedían falta, no la pita el colegiado, la tiene Pedri, Pedri en el balcón del área para Bernal, Bernal para darle carrete en el perfil derecho con Xavi Espar, la cuelga buscando segundo palo para Olmo, que la peina para Lewandowski, despeja Ángel Pérez, recupera el Barça en zona defensiva, aprieta Mendizorroza, quedan 15 para el 90.
1: ¿Y tú era penalti a Rashford?
10: He visto la jugada, reglamentariamente le empuja por detrás, si tú coges el reglamento es penalti, pero es de las jugadas que no pitan nunca dentro del área. Es decir, en eso son consistentes.
1: O sea, para ti, olvidándote de tal, para ti, tú que hubieras hecho si en el 97.
10: A ver, es lo que te digo, si tú a ti te ponen un examen de reglamento a un cursillista,
24: bueno,
10: esta
24: pero
10: jugada,
24: es que el fútbol es reglamento,
10: te
24: ¿no?
10: dicen, es penalti. Te vale, pones ya sus reglamento. Sí,
1: pero bueno, te está diciendo y tú que no se, que aunque que este ya, tipo de acciones no se pitan.
10: No se pita
1: bueno,
10: ninguna.
24: Pues está mal hecho, entonces.
15: No se puede restar un puntito a los 18 que le han robado a otros, ¿no?
10: Bueno, pues sí, eso va para dosier. Pero, a ver, no, digo, pero lo, sí. lo bueno es que en este tipo de jugadas sí son consistentes. No las pitan nunca.
21: Oye, la acción de Koski defensiva, tremenda, si se acaba salvando el Alavés, igual.
1: Sí, pero sabes que estaba mirando yo, que creo que lo descarto, que después del arabesco, si lo hubiera pegado con la mano la pelota, porque creo que no. Creo que no.
21: Con la acción.
1: Sí, que... sí, ha sido brutal, brutal, brutal. Un arabesco en el aire, vamos, un escorzo tremendo y la saca impresionante, está siendo MVP. Pero estaba mirando si le había pegado la mano, que obviamente lo han descartado, porque en caso de que lo hubiera pegado la mano era penalti claro y se veía bien. Así que 13 para el 90. 1-0 gana el Deportivo Alavés ante el Barça y quedan 18 para el 90, gana el Getafe 3-1 al Mallorca.
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1: Bruno, noticia en Italia, noticia en Francia.
21: Sí, celebra PSG, celebra también el Inter, campeón de la Copa en Italia, ganó por 0-2 el Inter en la final a la Lazio con un gol de Lautaro, además victoria también por 0-2 del PSG contra el Lens. Otra vez campeón de la Liga Francesa el equipo de Luis Enrique, y se acabó el partido del City, ganó por 3-0, ahora mismo a 2 puntos el City del Arsenal, pero con mejor diferencia de goles. Veremos qué pasa en las dos últimas jornadas.
1: Gracias, Bruno, hasta mañana, seguimos. 13 para el 90, sigue atacando el Barça, Flaky.
15: Sí, ha habido intento de ahí de una triangulación con Lewandowski. Dos jugadores de cuna del Deportivo a la vez en el suelo.
7: Víctor Parada y Nahuel Tenaglia. Ahora va a llegar el momento de los tirones. De
15: o Tenaglia se queda dejado de
7: los calambres.
15: Un pisotón de Lewandowski mientras hace un cambio el flick.
7: Se marcha. De cabeza.
23: Se marcha Alejandro Valde. Entra Joao Cancelo.
1: Entra el titular.
7: Sí, sí. Aquí ahora hay dos frontones. El del campo de fútbol y
1: el Logueta.
7: De verdad, donde se suele jugar, el Logueta.
1: Logueta.
7: Que está aquí al lado.
1: Hace tiempo que no acogéis finales, ¿o sí, Lecu, de pelota, ahí no, en Vitoria?
7: Finales no, pero semifinales sí, del Parejas y del Mano Manista.
1: ¿Dónde se van ahora? ¿A Pamplona y a Bilbao? ¿Dónde se van? Pamplona y Bilbao, ¿no? Las finales.
7: Sobre todo a Pamplona.
1: Sí, sí.
7: Con el Navarra Arena que han hecho.
1: Sí, sí. Un pedazo frontón increíble. Absolutamente increíble.
15: Para también.
7: Sí. Pero tenemos a un Alavés, la Larrazábal, que si gana a Darío va a la final.
1: El otro día le vi, el otro día a Larrazábal, buen delantero.
7: Chaval de Amurrio.
1: Sí, sí, muy completo, muy completo. Ahí está el cambio.
7: Se marcha Parada y va a entrar...
23: Protestoni, creo, ¿no?
7: Sí, este es Benavidez, que por honor a su madre se ha puesto este año el apellido de la madre en lugar del del padre. Él es Carlos Benavides Protesoni. Ahora se hace llamar Protesoni. Ahí va, el uruguayo.
15: Ahí pues ahí está Protesoni.
1: Uruguayo en la grada.
7: Un amistoso en Pamplona, pusieron Protestoni.
15: Claro.
7: No andaban alejados.
15: El balón jugado ya. La va a ganar con el pecho Álvaro Cortés, que sigue con esa buena actuación el día de su debut. Va a completar el partido formando pareja con Koundé de central, con Xavi Espar a la derecha y Cancelo a la izquierda.
3: No, por lo tanto, Flaky es cada vez un once más titular. Sí. Perdona, a ver lo que
7: no es. No, que Protesoni de central Él es centrocampista, pero refuerza la zaga de tres.
15: Amarilla para Abde, con un pisotón, creo, una entrada sobre Rashford.
7: El único apercibido de los que están en el terreno de juego es Antonio Blanco, que tiene que cuidarse porque el domingo hay que jugar en Oviedo.
15: Pues estaba renqueante hace un rato, le hicieron ahí masaje, pero al final parece que se ha recuperado lo del capitán del Deportivo Alavés, que está a 10 minutos para llegar al 90 con una victoria que es tesoro puro, tal y como se está poniendo la lucha por la permanencia, en la que casi todos los equipos de abajo han sumado en esta jornada. Balón de Pedri buscando a Lewandowski, no le llega el balón al polaco, la quiere recuperar el propio Pedri, se equivoca en la entrega. El despeje es de Ángel Pérez, la viene a descargar Toni Martínez buscando a Pablo Ibáñez, la baja aunque se encuentra con la presión de Cancelo, que recupera para el Barça. Vuelve a jugar el Barça, la tiene Cortés, Cortés para Cancelo, Cancelo para Cortés y este para Koundé. 10 minutos, el Barça no pierde desde Montilivi, si no me equivoco.
23: Sí, y son 11 victorias consecutivas. Perdería el alcance que tiene ahora mismo de la racha de 12 victorias de Luis Enrique. 14 de Rijkaard y 16 de Guardiola.
5: Como mucho 97.
15: Balón para Ferran, Ferran línea de fondo. Creo que hay fuera de juego, de momento no hay bandera arriba. Busca el pase, despeje defensivo. Pues no ha habido bandera arriba. Por tanto parecía, entiende el asistente, que era legal la posición del tiburón. Viene Pedri, recupera el Barça, que en este tramo de partido, insisto, no está rematando, pero está apretando.
10: Ayer les hice una pregunta a los atléticos, que aquí está Tala, acérrimo defensor de los atléticos, y hoy se lo voy a decir a los del Barça.
15: Espera, que viene el centro de Cancelo, se enreda, el despeje otra vez de Bosque, de Koski, que están todas. Ahí viene Olmo, aguántame, Iturralde, que viene Pedri para colgar la punta de penalti para Bernal. Otro despeje defensivo, sigue el Alavés en método frontón.
7: De Protesoni.
15: Iturralde.
10: Julián por Ferran y Rafinha.
23: Un pack 2-1.
15: No,
24: y el nuevo Camp Nou también. Y el nuevo Camp Nou también.
1: Hombre, a ver,
15: Julián por Ferran, pues
10: Tala,
15: sí.
10: Tala, por Ferran y Rafinha no.
1: Tala no firmaba. Hombre, tampoco.
15: ¿Cuánto dinero por el Atlético en esa operación?
23: A Talavera meten.
1: Hombre, pero si el Atlético no se va a mover antes de 150.
10: Va a meter Rafinha, Pedro y Ferran para llevarse a Julián.
22: Un top 5. Julián, por el único que te lo puedes cambiar es por Lamín. Otro jugador.
24: Lo estás comparando Julián
22: es inferior.
24: Con Lamín.
10: Sí, pero sí, Talavera, que yo no me olvido. Cuando hace semanas explicamos que al Barça le constaba que Julián se quería marchar, que no sabía escuchar de su entorno, que buscaba un equipo más ofensivo, que le querían en Inglaterra pero no contemplaba volver a la Premier y que el rival era el Paris Saint Germain para el Barça, que así lo consideraban, te reías. Y el otro día escuché a Fullana que ahora ya los dirigentes del Atlético saben lo mismo.
22: Yo para empezar no me río y para terminar, cada uno tiene su información. Yo creo que hace dos días me ha preguntado en Carrusel Dani Garrido y yo ya dije el órdago. Veo imposible, prácticamente imposible, voy a poner prácticamente, que Julián Álvarez salga. Y al Barça, imposible. Yo creo que más claro agua.
1: Y lo que explicó, cuidado, primera esquina.
15: Chesney la acaba embolsando.
1: A ver,
10: es una opinión, la información era que es. Vale, y lo que explicó Fullana, que le consta a los dirigentes del Atlético de Madrid, es lo que explicamos ya hace semanas en el Carrusel. Es exactamente lo mismo.
0: Yo te digo una información. No quiso ir al PSG en su momento. Uno, información. No es teoría, información. Y segundo, yo para el Barça desde luego no haría esa inversión económica ni loco. Creo que el Barça tiene un centro del campo increíble, tiene bandas espectaculares y es verdad que con Ferran habría que hacer una apuesta.
1: O sea, tú harías la apuesta, tú que has sido director deportivo, harías la apuesta por Ferran de delantero.
0: Y buscar un 9, pero que no de ese tipo de inversión de Julián, que Julián a mí me encanta, pero no metería ese desembolso económico por muchas razones. Creo
10: ¿Tú
0: que
10: ficharías a Vlahovic?
0: ¿Perdón?
1: Vlahovic.
10: ¿Ficharías a Vlahovic, que tenía contrato?
0: Bueno, por ejemplo, es decir, yo buscaría un segundo nivel, pero no malo, evidentemente, pero insisto, para ti,
15: Vaquero, el año que viene Ferran tendrías que probarle de 9, o sea, 9 titular, Ferran Torres.
0: Ferran, yo ahora mismo, si no tengo dinero para fichar un top, apostaría por Ferran porque creo que ha mejorado muchísimo estas dos temporadas.
3: Pero este año ya tienes el dinero. Te quiero decir que dices, si yo no tuviera dinero, pero este año ya el Barça sí puede gastarse 100 o 110 millones.
11: Bueno,
3: en
11: no
3: un
11: lo sabemos
3: gordo.
11: Aún, Jordi. No lo ¿cómo? Sabemos aún.
3: Bueno, esto es lo que dijo, esto es lo que dijo Laporta y que el Barça ya puede acometer un fichaje de 100 kilos que se amortice en 5 años.
15: Se han dicho muchas cosas que al final no han sido como se dijeron.
1: Va otro chico, va otro chico, por cierto, Nil, va otro chico.
23: Tommy Márquez se va a ser el último cambio mediocentro. Ya había debutado de la mano de Flick esta temporada.
11: El Barça tiene que cuadrar muy rápido, Dani. Sí. El fair play necesita 32 millones de euros de los palcos VIP que no ha pagado ni Güera y están buscando otra empresa que lo haga. 32 millones de euros. Necesita unos 10 millones, una venta rápida que encaja con la de Ansu Fati, que son 11 millones al Mónaco. Eso es deducción. Lo que necesita es ese dinero. La deducción es que es una venta rápida, la de Ansu Fati. Luego que la gestión ordinaria dé positivo de este año y que el presupuesto de la temporada que viene también salga positivo y la Liga se lo crea. Estos dos últimos puntos lo van a conseguir. Para mí el más complicado es el de los 32 millones de euros de los asientos VIP. Pero en eso está.
1: Veremos, estaba perfectamente explicado. Ponce, 5 para 90, contenía la victoria del Deportivo Alavés 1-0 ante el Barça y estamos en el 81. Getafe 3, Mallorca 1.
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1: Getafe, ¿cómo sigue el partido? ¡Tala!
22: Pues más cerca, el cuarto gol del Getafe que el segundo del Mallorca. Un muy mal partido del conjunto de Martín de Michelis.

0: equipazo como River Plate, evidentemente, pero es una pena que en Europa no aprovechen el talento de Arambarri. Evidentemente se lleva todas las loas Luis Milla porque las merece, por supuesto que las merece, pero Mauro Arambarri ha hecho muchísimo también por la selección vegetal. Es un jugador que me encanta.
1: Y luego es curioso porque no es muy grande, es pequeño, pero mete un montón de goles de cabeza.
2: Sí, competitivo.
0: Sí, y tuvo una época
3: es
0: que desde fuera la pegaba bien.
3: Oportuno,
0: A mí me parecen dos jugadorazos, pero Arambarri en particular, con una trayectoria además muy larga ya en el club, me parece un jugador de leyenda. Para mí optaría a ser el mejor jugador de la historia del Getafe, o Os.
3: Estaría muy cerca, porque David Soria también por número de partidos, sí. Gené, lo que ha sido el núcleo duro de estos años del Getafe, y lo que podemos vivir el año que viene, si todo se da bien. Esto es un dato opta que tiene que buscarlo y rebuscarlo, que es que los cuatro equipos de Madrid la temporada que viene pueden jugar los cuatro Europa.
0: Sí, sí.
3: Yo no recuerdo eso en ningún momento.
0: No, va a ser inédito. Y luego hay otra cosa, que se habla mucho de otros directores deportivos, con mucha razón. Algunos tienen más prensa que otra cosa. Se habla poco de Toni Muñoz. Ya sé que hay como el presidente también pincha y corta y tal, pero hay que decir que es un hombre que también tiene un talento, que firma bien, y porque si no, el milagro del Getafe sería inviable.
4: El mercado de invierno ha sido espectacular.
0: Por eso, Zahir Romero, que no lo conocía nadie, ahora Abraham Gullit todavía no, yo sí, pues no lo conocía nadie, Satriano y Luis Vázquez, que ha sido media salvación, más lo que tenía. En fin, yo creo que ha hecho un milagro, y Bordalás otro. A ver, vinculaban, por ejemplo, el nombre de Bordalás al Español con la llegada de Monchi. Bueno, vamos a ver, va a haber muchos movimientos. Ya estamos en el 89 en Vitoria, Flaky.
5: Sí, curioso, Sivera se tiraba al suelo, problemas musculares. Quique desde la banda decía: levántate, no me hagas entrar con los médicos. Bueno, pues al final le ha hecho caso.
0: Levántate.
6: Ha habido una amarilla para Cancelo. Sí, ha habido una amarilla para Cancelo por una falta sobre Ángel Pérez. Se ha marchado Marc Bernal y ha entrado Tommy Márquez.
5: Pues quedan 30 segundos para 90. No era falta, ¿no?
1: Porque le pega el balón claramente, y es el balón el que le golpea al tobillo al jugador del Alavés.
5: Es lo que reclamaban.
1: Sí, no es amarillo.
6: Cancelo también.
5: Sí, era Ángel. Balón para Pedri. ¿Cuánto hay que añadir, Iturralde?
1: Pues poco va a añadir, cuatro minutitos, creo yo.
5: Claro, Koundé lleva dos pases, que yo no sé si Xavi Espar le debe algo, porque antes le metió en un lío que ha perdido el balón, y ahora le busca y le tira el balón imposible para Xavi Espar.
6: A ver si viene alguien de la Premier, pone 50, Eric de lateral diestro la temporada que viene,
5: ya
6: y
5: Xavi Espar. Precio ya, ¿no?
6: Yo cuando he escuchado los 60 de Dani digo, si le va a llevar Flaky.
5: Mira cómo lo celebra Mendizorroza. Tres minutos, no se lo esperaban.
7: No, es que Mendizorroza está celebrando los saques de banda, los corners,
5: sí, va muchísimo.
7: Las pérdidas de balón.
5: Hay muchísimo
7: tres
5: juego.
7: Minutos.
5: Fíjate a la Penaglia, que le pide a la gente más y más y más que apriete, porque son minutos que pueden cambiar y mucho el panorama de sumar uno a sumar tres. Balón para Pedri, quedan nada, dos minutos y medio para que el Deportivo Alavés logre derrotar al campeón que estrenaba hoy su etiqueta de renovado al Irón, y que va camino de perder ante un Deportivo Alavés que se jugaba la vida y que se va a meter de nuevo, o no se va a descolgar de esa pelea por la permanencia. Balón para Xavi Espar.
7: Espera.
5: Tocando para Cancelo. Cancelo en el perfil izquierdo. Busca el pase para atrás para Tommy Márquez, que pone el centro para Olmo. El despeje es defensivo de Abde. Se ha hecho un hartón a trabajar. Recupera Tommy Márquez. Recupera finalmente el Deportivo Alavés. Se la quiere llevar. Ha habido falta ahora en el salto de Tommy Márquez sobre Pablo Ibáñez, que Lecuona toma aire en el verde.
7: Claro, y ahora Ibáñez, que es más listo que nadie, que tiene
0: sacado
7: mucho callo, pues estará un rato tumbado.
0: Están descorchando, Ponce, descorchando ya, pata negra ahí en Vitoria.
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0: Flaky.
5: Balón largo de Sivera, queda un minutito 10. Mendizorroza aguanta la respiración y el aire porque recupera el balón el Barça. La tiene Xavi Espar buscando a Rashford con Abde, que insisto, ha hecho un trabajo tremendo. Vuelve a recuperar el balón, se lleva la ovación, toca atrás. La combinación de nuevo para Abde, que guarda el esférico. Busca el balón largo a la espalda de Xavi Espar. La despeja, pero le cae a Toni Martínez. La quiere guardar el Deportivo Alavés, que le da un empujón al reloj, pero forzando un saque lateral, que lo decía Lecuona, le permite celebrar que está nada, a 40 segundos de ponerse con 40 puntos y seguir en la pelea por una permanencia que va a estar más cara que nunca en primera.
7: Yo creo que va a dar un minuto más.
5: Pues no lo sé, ¿has visto el gesto?

0: pero...
1: No creo que haga demasiado más.
2: Nada, va a pitar, Rico, va a pitar. En mi caso, va a pitar. Sí, sí.
1: No tiene por qué ya complicarse la vida. Tampoco el Barça está haciendo un esfuerzo tremendo. Fíjate, se va a acabar prácticamente en el saque lateral. Se pone en circulación. Queda 15 segundos. La va a proteger Koundé. Es saque de puerta. Veremos si hay tiempo para una más. Mira ya el reloj. Sánchez Martínez. Silbato a la boca. Va a pitar. Pita. El gol de Diabaté, que puede valer su peso en oro. Cae el campeón. Gana el glorioso, que se aferra al sueño de la permanencia. Más cara que nunca en primera. Lo ganó el Alavés. Lo celebra el Mendizorroza. Cayó el campeón. Se acabó en Mendizorroza. El Deportivo Alavés 1, Barça 0.
3: ¡Lecu! La gente explota de júbilo. Además, un dato, ha dejado la portería a cero Antonio Sivera. Esto no ocurría desde el 6 de diciembre de 2025. Un 1-0 contra la Real Sociedad. Por lo tanto, llevaba la friolera de 20 jornadas en la que siempre recogía balones del fondo de su portería. Desde que llegó Quique, había encajado 20 goles. El Deportivo Alavés había metido 18. Hablamos de 2,22 por partido. Es una barbaridad. Hoy ha corregido todo eso.
2: Razones para creer en el Deportivo Alavés. Y Nil, se escapa el objetivo. Yo creo que menor de los 100 puntos.
4: Menor totalmente, incluso habrá quien te diga que mejor, porque seguirá siendo la liga de Tito Vilanova.
2: Para mí, por ejemplo, sí. Para mí, mejor.
4: Para mí también, claramente. Para mí también, Dani, mejor, evidentemente, que se recuerde a Tito como el de los 100 puntos. Los futbolistas del Barça que van a agradecer a los pocos aficionados culés que han ido hasta Vitoria. Han hablado bastante también con el colegiado. Algo cabizbajo, pero el Barça tenía ya hecho el trabajo y se podía permitir, cómo no, perder hoy.
5: Esa victoria que al Deportivo Alavés le aupa hasta la 15ª posición con 40 puntos. Con 39 Elche, Mallorca, que se salvarían también, Levante y Girona con 39, se irían a segunda, pero el Girona mañana recibe a partir de las 8 a la Real Sociedad. Y un dato, el Barça no ha lanzado a puerta, es la primera vez, bueno, es la tercera vez que sucede en este siglo, desde Málaga, temporada 2014-2015 con Luis Enrique, y ante la Real en noviembre de 2024 con Hansi Flick. Deportivo Alavés, los dos partidos que le quedan, domingo 7 de la tarde en el Tartiere frente al descendido Real Oviedo. Va a acabar la temporada el sábado 23, 9 de la noche, recibiendo en Mendizorroza al Rayo Vallecano.
2: Teóricamente no lo tiene mal el Deportivo Alavés por calendario, pero vamos a ver, porque tiene que hacer más faena que otros. Flaky, Nil, Lecu, Vaquero, Jordi y Marcos, hasta ahora, chicos, hasta el larguero que va a comenzar en apenas 6 minutos. Victoria del Deportivo Alavés 1-0 ante el Barça. Ganó el Sevilla en Villarreal 2-3. Le ha ganado el Español al Athletic Club 2-0, así que todos los de la zona baja de la tabla están puntuando. No lo va a hacer el Mallorca, que todo indica que va a perder en Getafe, Tala.
6: Sí, porque es el minuto ya 46 y han dado, José,
7: 5 minutos.
6: 5 de prolongación, por lo tanto le quedan 4. Sale Da Vinci, la pelota va a quedar en la zona de centrales del Mallorca, tocando David López. La abre para Martin Dalien, le va a poner Martin Balien, la pone de nuevo para el otro central, para David López. Levanta la cabeza, la quiere poner el 27 arriba, buscando a Muriqi, absolutamente sujetado por Domingo Duarte y por Zaid Romero. No le han dejado moverse al pichichi del Mallorca, que tuvo solo ese remate de cabeza a la escuadra y poco más. La pelota para el Mallorca. Continúa desde la cueva, volver a pegarle David López, jugando para Omar Mascarell. El hombre la va a perder, Omar Mascarell. La pelota para el Getafe, quiere el cuarto, el balón para Mauro Arambarri, que frena la jugada, jugando para Satriano. Qué partido también el de el jugador azulón, que hace unas cuantas semanas ya era oficialmente jugador del Getafe, había firmado para 3 temporadas, ¿no?
7: Sí, había firmado esas temporadas porque además tenía una cláusula de 1,5 millones de euros y jugaba X partidos, y obviamente le sale barato el fichaje al Getafe, que le ha dado un rendimiento bestial. Es el fichaje de invierno que más goles ha marcado en esta liga. Ya son 6 tantos pichichi del equipo.
6: La pelota va a quedar tocando Romero. Romero la pone para Luis Milla. Va Luis Milla al ataque, banda izquierda. Vuelve loco a Sano. Ha protegido bien el 11 del Mallorca. La pelota para David López. Mal control. Va a apretarle. ¿Quién va a apretarle? Mauro Arambarri. Ojo, se queja de que le han pegado un codazo. Era Mario Martín el que había ido. Se ha llevado un golpe en la cara. Para mí,
7: dice Martínez Munuera que no había nada. David López, cuando le ha dado, se ha asustado. Hay que decirlo, ha mirado para atrás y ha dicho, no ha pitado el árbitro, mejor para mí, pero saque de banda para el Getafe, y el Coliseum está todo de pie, saltando, votando, cantando, porque se ven el año que viene jugando en Europa.
2: Atención siempre a El Larguero, hoy de una forma especial. En la portada de El Larguero, enseguida con Manu, vamos a escuchar una reflexión más profunda de Enrique Riquelme respecto a lo que esta tarde ha contado Florentino Pérez de La Sexta. Así que mucha atención a todo El Larguero, pero a la portada con Manu Carreño, de un Larguero que va a comenzar, que va a ser muy potente por eso y por muchas más cuestiones, enseguida en la SER. Así que, mientras celebra el Deportivo a la vez la victoria, porque no se marcha ante el Barça, celebra Getafe, que es Euro Getafe, o que por lo menos lo va a pelear hasta el final. Tala.
6: Sí, porque le queda un minutito, va a ganar 3-1 de momento, el doblete de Satriano, el gol de Zahir Romero. Habrá balón para insuficiente de momento el Omar Mascarell para el equipo de Martín de Michelis.
7: Por cierto, el Getafe solo ha hecho dos ventanas de cambios, dos cambios, una obligada por la lesión de Gené, la otra ha sido cuando ha entrado Da Vinci por Nyon, que se ha marchado vacinado. Solo dos cambios, tampoco ha contado ventanas de Michelis. Un poco raro lo de ambos, ¿eh?
6: Ahí está Leo Román, que no ha tenido hoy su noche, la pone arriba, la gana Romero en zona de rechace, le va a caer la pelota a Boselli, levanta la cabeza a Boselli, raseando, jugando de primera, la pelota para Satriano, la va a perder, no puede jugar con Luis Milla, se desespera el medio centro, la pelota para Muriqi por el suelo, le pitan falta al chaval que para mí ha cojado un gran partido, debutante hoy en primera división, Damián Cáceres, medio centro, dorsal número 46 del equipo azulón, que ha hecho un despliegue físico brutal y que le ha dado mucha, pero que mucha energía al equipo de José Bordalás. Va a poner la pelota en juego Antonio Sánchez, balón al área buscando la cabeza, va a quedar para Muriqi dentro del área, Muriqi la quiere poner atrás, ha sacado la cobertura del Getafe, la engancha Valien, reclamaban alguien mano, pero tímidamente en ese golpeo de Valien se la va a llevar, era Manu Martín, ahora dice que paren. Y ahora dice que paren.
7: Protocolo de último minuto.
6: Protocolo de último minuto. Se acabó el partido. En el Coliseum de Getafe. Ganó el equipo de José Bordalás. Que huele a Europa. El Mallorca, la gente tirándose al suelo, no es para menos. Van a estar peleando hasta el último día. Quedarse en primera. Final en Getafe. Geta 3. Mallorca.
2: Una rápida, José.
7: David López, Asano, Muriqi hablando con el árbitro, pero el resto de jugadores todos tirados en el suelo, se han tenido que levantar, y la carita de De Michelis, porque saben que hoy han perdido una oportunidad de oro porque han ganado todos los de abajo.
2: Atención al Larguero, trae novedades importantes Manu Carreño, todos pendientes del Larguero que arranca ya en un minuto.
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1: Muy buenas noches, bienvenidos al Larguero de la Cadena Ser. Ha perdido el Barça, noticia. Ha perdido el Barça en Vitoria contra el Alavés. Alavés 1, Fútbol Club Barcelona 0. Le permite a los vitorianos abandonar los puestos de descenso. Aunque quedan dos jornadas y ahora contamos cómo está la clasificación. Además le ha ganado el Getafe 3-1 al Mallorca, que acaba de terminar también ahora. Y siguen puestos europeos el Getafe, el milagroso Getafe de Bordalás. El Español ha ganado, noticia, desde el 22 de diciembre que no lo hacía. Lo hizo en San Mamés. Bueno, pues hoy, casi cinco meses después, le ha ganado al Athletic Club de Bilbao. Así que esos dos partidos los podría repetir el entrenador del Español, Manolo González. Le ganó en San Mamés y desde entonces no había vuelto a hacerlo, hasta hoy que le ha vuelto a ganar al Atleti. Y además el Sevilla ha ganado 2-3 al Villarreal. Y con esto está virtualmente en primera. Ahora estamos con el fútbol en un día en el que, no sé si os habéis dado cuenta de todo lo que se ha hablado de Florentino Pérez. Imagino que sí, ¿verdad? Por tierra, mar y aire. En radio, prensa, televisión, prensa escrita, digitales. Ha sido, sin duda, el día después en el que se ha comentado, se ha analizado y se ha hablado mucho más de lo que anoche ocurrió tras la comparecencia de prensa del presidente del Real Madrid tras convocar elecciones. Con lo que ha sumado a la crisis deportiva que va a obligar a tomar decisiones para que no se repita un tercer año en blanco, que ya dos son demasiados. A esa crisis deportiva se ha sumado una crisis institucional que ha abierto el propio Florentino Pérez convocando elecciones, algo que nadie le pedía ni se le demandaba, ni en el estadio ni en la prensa, más allá de que alguno pueda decir que yo qué sé, que esto es un caos, pero ese ambiente no estaba generalizado, ni mucho menos, ni extendido. Pero al haber convocado elecciones Florentino Pérez, pues hombre, se han abierto puertas a que pueda haber algún candidato. Bueno, la primera puerta la abrió anoche el propio Florentino Pérez, ayer por la tarde, en esa comparecencia de prensa, cuando habló de un candidato con un cierto acento sudamericano, mexicano, sin nombrarle. Se refería, ya dijimos anoche, a Enrique Riquelme, este empresario español afincado en México. Hace unos minutos, en un acto, en un evento, allí con empresarios, ya sabéis que este empresario se dedica al sector de las energías renovables y que está entre los 100 latinos más influyentes en la lucha contra el cambio climático, bueno, un empresario de bastante reputación, desde allí, en ese evento, le han preguntado por lo que ayer dijo Florentino Pérez aquí en España, en Madrid. Atentos a lo que dice Enrique Riquelme sobre lo que ayer decía Florentino Pérez de él.
2: Si estamos viendo al próximo presidente del Real Madrid. Bueno. ¿Qué nos cuentas de este episodio?
3: Bueno, no sé si se hizo noticia por eso o porque a veces tengo acento mexicano. Como digo, antes de entrar he lanzado una carta abierta al presidente, al cual, al final, como madridista, pues respeto tremendamente al presidente, a la institución, al Real Madrid. Lo respeto al presidente Pérez también como empresario, un gran empresario. Probablemente haya sido el mejor presidente de la historia del Real Madrid, seguro, moderna, seguro. Y bueno, sí, siempre hay ciclos. Real Madrid no está en el mejor momento actualmente. Teóricamente habían elecciones en el 2028 finales. Ajá. Y decidió acelerarlas. Y bueno, como madridista siempre estaré disponible para el Real Madrid. Hay otro tipo de responsabilidades también que hay que ver. Y obviamente decidiré los próximos días si cogemos el guante, a ver si da tiempo a montar algo. Veremos si cogemos el guante los próximos días y da tiempo a hacer algo que tenga sentido. Y siempre lo haré pensando en lo mejor para el Real Madrid.
1: Ha estado elegante Enrique Riquelme con esas declaraciones que ha hecho en ese foro con empresarios, digo, en México. Alguien que nadie había puesto en el foco hasta que lo hizo ayer el propio Florentino Pérez. Los madridistas apenas sabían quién era. era Enrique Riquelme, este, repito, español de 37 años, de Alicante, de Cox, y que tiene ese acento mexicano porque lleva años afincado en México, y por eso hoy le han preguntado y ha respondido esto. Previamente ha dicho, le ha mandado una carta abierta al presidente del Real Madrid, se la ha mandado a través de los compañeros del diario Marca, y ahí está la carta que le manda este posible candidato, que yo sinceramente veo muy difícil que haya ahora mismo un candidato que pueda presentarle batalla y ganar a Florentino Pérez. Pero lo puso encima de la mesa Florentino, y hoy Riquelme le ha contestado desde México, primero con esa carta abierta y después con estas declaraciones. Enseguida lo vamos a escuchar en el larguero, y lo vamos a analizar también en el Sanedrín, que enseguida están por ahí los compañeros, y vamos a escuchar también algunas declaraciones nuevas de Florentino Pérez, que esta noche ha estado en La Sexta, y enseguida vamos a escuchar también lo más destacado del presidente del Real Madrid, que está preparado para ese proceso electoral. Veremos si con algún contrincante o no, o vuelve a ganar y estará otros 4 años al frente del club. Pero como digo, antes de ir con el Sanedrín, está por ahí lo primero en Vitoria, en Mendizorroza, Lluís Flaqué, que ha estado narrando ese triunfo o esa derrota del Barça ante el Alavés. Hola, Flaqué, muy buenas.
4: Hola, Manu, ¿qué tal? Muy buenas.
1: Qué poco acostumbrado estás a contar derrotas del Barça.
4: Desde el 16 de febrero, que no perdía el Barça en Liga, sí. en Montilivi, en el campo del Girona. Desde entonces lo había ganado absolutamente todo. Es verdad que tiene el contexto y el condicionante de que ya llegaba como campeón, con lo cual es lógica la descensión. Hasta 8 cambios ha hecho Flick en el 11 titular. Ha jugado Chesney, ha debutado Álvaro Cortés como central. Buen partido para ser su primer día de otra de las propuestas que tiene la Masía de cara a futuro, fichado hace unos años del Zaragoza. Y la verdad es que el Barça, bueno, pues descensado, con muchos cambios, ejerciendo de campeón, venía del alirón del domingo y de la rúa del lunes, se ha notado que no había nada en juego, todo lo contrario ante un Deportivo Alavés que se jugaba la vida, que necesitaba mucho más la victoria, y al final se ha decantado con ese gol de Diabaté, que rompe esa racha del Barça, que se queda sin la opción de llegar a los 100 puntos, ese récord de la Liga. Eso de es. Tito Vilanova, pero que evidentemente ya tenía el trabajo más que hecho.
1: Pues el Barça que se va a quedar sin esa posibilidad de igualar el récord del Barça de Tito Vilanova. Y el Alavés, Javier Lecuona, que da un pasito para seguir soñando con la permanencia. Lecu.
5: ¿Qué tal, Gabón? Buenas noches. Ya me llega la camisa al cuello, porque madre mía cómo haya comenzado la jornada con los resultados de la ronda de las 7 y con los resultados de ayer. El Alavés estaba con 37 puntos y se estaba ya pegando mucho al infierno. Tenía ya el culo que le olía azufre. Pero mira, al final ha ganado 1-0. Decía Quique Sánchez Flores en la previa, ojalá tengamos una noche histórica que sea rememorada en el futuro. Pues ahí la tienes, 1-0, victoria, 40 puntos. No está todo hecho, pero esto ya apunta muy bien.
1: Totalmente, apunta bastante bien. Recordamos que ahora mismo el Oviedo ya es equipo de segunda, con 29 puntos ya está descendido. Pero fijaos a partir de aquí, Girona 39 y Levante 39, ahora mismo en descenso. Mallorca fuera de descenso, también con 39. Elche fuera de descenso, también con 39. Alavés se pone con 40, sale de descenso, pero solo un punto más. Y luego ya Español, Valencia, Osasuna con 42, Rayo Vallecano y Sevilla con 43. Así que motivos para soñar del equipo del conjunto vitoriano. Está por ahí Marcos López. Hola, Marcos, muy buenas.
6: Muy buenas, ¿qué tal, cómo estamos?
1: Pues no sé si ha sido la fiesta, la rúa, las rotaciones, bueno, que la cabeza estaba todavía por las calles de Barcelona, en la Plaza Cataluña.
6: Estaba en el autobús. Es evidente que el Barça no ha competido, por mucho que Flick insista que han luchado, pero no ha sido un equipo. De hecho, el dato es tan contundente como demoledor, 0 remates a puerta, un equipo que lleva la camiseta del Barça.
1: Eso sí que es tremendo, ¿eh?
6: Eso para mí es muy tremendo, 0 remates a puerta, 8 en total, durante 93 minutos, que ha sido lo que ha añadido el colegiado, los 3 minutos de tiempo añadido, y en el fondo el Barça se quedó en el clásico, se quedó en la rúa, hizo su trabajo, lo ha hecho de manera extraordinaria, y no le ha dado la motivación para llegar a los 100 puntos, eso es evidente, porque justo cuando ha conseguido el título ya se ha extensado y ha encajado una derrota que hasta ahora había encadenado 11 victorias consecutivas.
1: Totalmente. Ocasión para ver algún canterano más y también para volver a ver a Lewandowski titular y a Rashford, jugadores por los que hay que tomar decisiones importantes. Vamos a ver también, porque una vez que se ha decidido el título y que ya no hay posibilidad de récord de puntos y tal, ahora entramos también en días decisivos para el Barça con nombres propios importantes, ¿eh?
6: Sí, en la reconstrucción de la plantilla. Quizás estamos viendo los últimos minutos de Lewandowski con la camiseta del Barça, quizás los últimos minutos también de Marcus Rashford. Hemos visto un chico joven de 21 años, Álvaro Cortés Maño, nacido en Zaragoza, que llegó con 15 años a la cantera del Barça y ha tenido personalidad. No era un partido fácil para él y ha tenido porque sus compañeros tampoco le han ayudado, y de hecho Flick lo ha mantenido en el equipo, ha cambiado toda la estructura defensiva, ha puesto a Xavi Spar de lateral derecho, Koundé de central y en la izquierda ha quitado a Valde y ha colocado a Cancelo, y el único que se ha mantenido en su sitio de esa estructura defensiva ha sido Álvaro Cortés. También ha cambiado la estructura de ataque, pero tampoco le ha dado resultado porque evidentemente la necesidad, el deseo, la ambición que tenía el Alavés era por mil comparada con la que tenía el Barcelona hoy.
1: ¿Qué tal ha estado? Hola, Iturralde González, muy buenas.
7: Hola, buenas noches.
1: ¿Cómo está usted?
7: Muy bien, me alegro, tranquilidad.
1: Día tranquilo, tarde noche tranquila, ¿no?
7: Para lo que se están jugando los equipos, ha sido una jornada tranquila, es muy importante, sobre todo.
1: Me acuerdo que hace un par de meses decíamos, madre de mi vida, pues sí, la que nos esperan las últimas 3-4 jornadas.
7: Las dos últimas jornadas vienen...
1: No lancemos las campanas al vuelo.
7: No lancemos las campanas al vuelo porque fíjate que quede... Yo nunca recuerdo.
1: Yeah.
7: No recuerdo tantos equipos que puedan descender.
1: Pues fíjate, es tremendo cómo está la clasificación, ¿eh? Sí. Es tremendo, está muy emocionante, pero claro,
7: y eso para los árbitros es complicado, sobre todo porque si es para el título, pues si no es uno un campeón un año, es el otro. Pero en cambio para el descenso, descender toda una ciudad, todo un equipo,
1: increíble.
7: Es mucha presión para un árbitro.
1: En el partido de Sánchez Martínez, en Vitoria,
7: hay una jugada que le empujan un poco por detrás a Rashford. Son de las jugadas que no se pitan nunca penalti. Si coges el reglamento y dices, sí, le empuja por detrás, puedes pitar penalti, pero son... Hay que ser consecuentes y los árbitros, ese tipo de jugadas, no pitan ninguna, por lo tanto está bien.
1: Bueno, pues nada, lo que sí le han preguntado, creo que al entrenador del Barça, Hansi Flick, no sé si está por ahí Nils Solá, por Florentino Pérez y la comparecencia de ayer. Vamos a escuchar la pregunta y la respuesta del técnico del Barça.
8: What do you think about Florentino Pérez's statement accusing Barça about corruption and have stolen 7 ligas? What do you think about that?
9: Oh, I think it's not worth to answer it.
1: No quiero responder.
4: Mejor no contestar.
1: Sí, no le he visto el gesto, pero ha hecho un poco como de no quiero ni contestar, ¿no?
10: Cuando se ha marchado, le hemos repreguntado, ¿no? Porque tenía risa, le hemos preguntado si tenía su propia opinión y evidentemente se ha puesto a reír y ha dicho, claro que tengo mi opinión, y se ha marchado de la sala de prensa. Evidentemente no le pertenecía responder a esta pregunta, pero bueno, que la tiene Flick y se ha echado a reír.
1: La pregunta era qué opinaba de lo que ayer dijo Florentino Pérez sobre que correcto. 7 ligas se las habían robado por los arbitrajes favorables al Barça, algo que molestó bastante al FC Barcelona y que hoy ha hecho que Rafa Juste, el presidente en funciones, todavía haya contestado desde Barcelona diciendo que eran declaraciones inaceptables de Florentino Pérez. Bueno, le han preguntado a Hansi Flick y ha dicho el técnico, bastante más prudente, prefiero no hablar. Pues nada, Nils Solá, cualquier cosa, Flaki y Lecuera, nos pedís paso, victoria del Alavés importante, un abrazo a los tres.
4: Hasta ahora.
5: Mira, me manda un mensaje Ondarru, que era el segundo de Mané.
1: Sí.
5: El sábado se cumplen 25 años de la final de la Copa de la UEFA, Liverpool 5, Alavés 4. Con aquel gol marcado en propia puerta por Delfí Gelli, que actualmente es el presidente del Girona.
1: El Girona.
5: Hoy el Alavés ha jugado con la camiseta de aquella final. Bueno. Aupa Lecu.
1: Pues
5: le ha venido bien la camiseta. Le ha venido bien la camiseta al equipo. Un abrazo. Ángel Garitano, Ondarru.
1: Qué grande. Le ha venido bien, claro que sí, que le ha venido bien al equipo. Y que todavía no está hecho, pero un paso importante.
5: Tiene buena pinta.
1: Hasta luego, un abrazo a los tres. Adiós. Enseguida me voy con el Getafe Mallorca y también un resumen de ese Español Athletic y del Villarreal Sevilla. Pero la gran noticia de la tarde-noche en esta portada del Larguero es el triunfo del Valencia Basket, que ha remontado un 0-2 en contra para ganar hoy en el quinto y definitivo a Panathinaikos y va a jugar su primera Final Four. Hola, Frank Guaita, muy buenas.
11: ¿Qué tal, Manu Carreño? Larguero histórico.
1: ¿Te queda voz
11: Valencia
1: todavía?
11: Basket. Sí, un poquito. Lo justo para pasarte al MVP.
1: Hombre,
11: Valencia Basket haciendo historia. Su primera Final Four, volteando un 2-0 en contra. Hoy ganando 8-1, 6-4 a Panathinaikos, con el cuarto presupuesto más bajo de la competición, dando una lección de baloncesto. Y ya te escucha en sintonía de Larguero el MVP de Valencia Basket, Jan Montero.
1: Una de las sensaciones de nuestro baloncesto en la Liga Endesa y, por supuesto, en la Euroliga, y del que disfrutan y de qué manera en el Rocha Arena. Hola, Jan Montero, muy buenas.
12: Hola, buenas noches.
1: ¿Cómo estás? ¿Cómo estás, hombre?
12: Todo bien, bien. Joder. Un poco cansado ahora, la voz también.
1: Ya te noto.
12: He gritado mucho al final del partido, pero bueno.
1: ¿Ha gritado más que Guaita narrando el partido o qué?
12: Literalmente, sí.
1: Oye, hay que guardar fuerzas también, ¿no? Para la Final Four, para la semifinal contra el Madrid el viernes, ¿eh?
12: Sí, yo creo que va a ser un partido muy intenso, ¿no? La verdad que si nos mantenemos con los pies sobre la tierra, yo creo que todo el mundo se merece disfrutar, porque estas son cosas que no pasan siempre, ¿no? Jugar una Final Four es muy difícil. Y bueno, mantener la cabeza y los pies sobre la tierra y luego ir a competir allí.
1: Ha sido elegido el MVP, 12 puntos, pero sobre todo la sensación de equipazo, ¿no? De cómo habéis remontado esta eliminatoria, Jan. Es increíble lo que habéis hecho, ¿eh?
12: Sí, como dicen, ¿no? Hay un dicho que dice que matar a una gente no es tan fácil como dicen, ¿no? Y cerrar una serie, yo creo que es prácticamente lo mismo. Lo más difícil no es ganar 2 o 3 partidos, sino claro, es ganar el decisivo, que eso sí que es complicado.
1: Totalmente. Qué bien has caído en la ciudad, en el equipo. ¿Cómo te has acoplado? ¿Cómo se te ve cómodo y se te ve que además disfrutas en este tipo de partidos decisivos, ¿eh?
12: Sí, al final yo creo que en este tipo de partidos, para los 24 jugadores que están en el roster ese día, yo creo que es complicado. Yo simplemente trato de divertirme y de competir, que yo creo que por eso al final hago este tipo de partidos.
1: Oye, no sé si cuando perdisteis el segundo en Valencia, dime la verdad, ¿pensabas que podíais ganar los 3 seguidos?
12: No, lo único que pensamos era que tenemos que ir partido a partido, y al final eso fue lo que hicimos, pensar en partido a partido. Luego de ganar el partido 3, dijimos, bueno, ahora ellos van a estar un poquito acojonados ahí, tenemos que tratar de sacar el cuarto partido, por eso salimos con esa intensidad en el partido 4, y ya cuando la serie se puso 2-2, entonces 0-0, el que haga el mejor partido creo que, claro, parece que se lleva la serie.
1: Pues nada, se lo quieres dedicar a... yo se lo voy a dedicar a Giannakopoulos, con tu permiso, al presidente del Panathinaikos. No sé si tú se lo quieres dedicar también a él y a Tamán, no, el entrenador.
12: Yo solo quiero dedicar a mi abuela, que está en el cielo, y vale, bueno, a mis primos, que también me van, claro, cuidando siempre, claro, y al final ellos son los que me dan la fuerza en este tipo de situaciones.
1: ¿Dónde tienes tu familia? ¿En Santo Domingo?
12: Sí, en Santo Domingo, Santo Domingo, ¿no? Mi hijo, mi familia, mi madre, mi padre, mis hermanos, y bueno, primos y mi abuela, que están en el cielo también, que están conmigo siempre.
1: Qué bueno. ¿Has hablado con ellos o todavía no te ha dado tiempo?
12: Sí, prácticamente con mi padre hablo todos los días, con mi madre también. El chiquillo me llamó ayer, ahí, antes de ayer también, que tenía un cumpleaños, quería ir.
1: Joder, ¿el chiquillo? ¿Qué años tiene el chiquillo?
12: 6 años tiene.
1: Joder, qué fenómeno. ¿Y también juega al baloncesto o no?
12: No, a él le gusta el fútbol, ¿eh?
1: ¿Es bueno, sí, o no es bueno?
12: Dice que bueno, no sé, vamos a ver cuando crezca un poquito más.
1: Bueno, le seguiremos, Jan Montero. Oye, que me alegro mucho, ¿eh? Con tu permiso, yo se lo voy a dedicar a Giannakopoulos, pero tu dedicatoria es mucho más bonita, y especialmente para tu abuela, que desde el cielo habrá disfrutado de ver a su nieto metiéndose en la Final Four. Y el viernes, sí, y el viernes contra el Madrid.
12: Así es, ya nos prepararemos para ese partido.
1: Un abrazo, descansa.
12: Chao.
1: Hasta luego. Jan Montero, el crack del equipo del Valencia Basket, que ha hecho hoy un partidazo. Bueno, ha hecho una eliminatoria, ha vuelto loca el Rocha Arena, no me extraña, no se movía nadie, porque lo que han hecho es una proeza absoluta, Fran.
13: Sí, completamente. Hoy la imagen de arranque de partido, Manu, con 15.000 equipaciones de color naranja repartidas, a imagen y semejanza de los playoffs de la NBA. La gente está enloquecida en la ciudad. Un poco la frase es: qué mal va el fútbol, cómo sufrimos con Valencia, ya, y verdad, pero menos mal que tenemos a Valencia Basket. Está viendo un éxodo del fútbol al baloncesto, y es lógico, porque este pabellón es la envidia de Europa. Y luego el equipo, en su primer año, la forma de jugar, este run and gun un poco organizado, no solamente correr y tirar triple, sino que es un equipo muy, muy académico, con Pedro Martínez. Tengo la impresión que ha sido muy superior a Panathinaikos en la serie, y fundamentalmente hoy con ese +17, sin estar muy aceptado en el triple, pero la primera Final Four de la historia. Y me ha impactado mucho una frase que decía Juan, sí, Rocha, aquí entre, sí, bambalinas, que es la primera de varias. Él está convencido que hay potencial humano, deportivo y económico, por supuesto, para mantener a Valencia ahí. Lo difícil es mantenerse, ¿no?, y poder pelear por más Final Four. Pues el dueño del club está convencido que es la primera de muchas.
1: Ojalá que sea. La verdad que es un proyecto serio, gente seria, respaldando ese proyecto con un gran pabellón, con un gran equipo, muchos años trabajando en el baloncesto en Valencia, y evidentemente es la diferencia entre tener un, pues eso, uno que lo pusieron ahí, como podían haber puesto a otro cualquiera, que no pinta nada y no le importa nada lo que hace, a un presidente como Juan Roch, que está demostrando que con trabajo y con gente profesional se consiguen resultados. Sonido del Roch Arena, así sonaba y así rugía el público. Muchos años ya peleando entre los grandes por los títulos en España. Ahora Javi Teruel toca hacerlo en Europa. Hola.
14: ¿Qué tal, Manu? Buenas noches. Toca en Europa, 43 partidos, 38 de fase regular, más 5 muy intensos de playoff para llegar a una Final Four, algo histórico, lo decía Fran ahora mismo, se habla más de baloncesto que de fútbol en la ciudad. Yo en mi casa lo vivo con mis hijos, que les gusta mucho el fútbol, pero están locos con el baloncesto porque este equipo enamora. Este equipo, yo lo decía en noviembre, lo decía en diciembre con el Carrusel, sí, el Larguero, sí, que Valencia está de moda. Valencia ahora mismo es el mejor equipo de Europa, para mí, creo que está entre los cuatro primeros y es del mejor equipo de Europa. Juan Roig ha conseguido hacer un equipo que ha enamorado a toda la ciudad, 15.000 personas llenando el pabellón, el Roig Arena, que es un auténtico espectáculo, y ahora mismo en Valencia hablas con la gente y vamos, todo lo que no sea ganar es, vamos, sería algo increíble, sí, pero sí, la gente está muy motivada con esa Final Four, con montar el viaje ya a Atenas, no primero extraña, no Madrid extraña, y luego ya es. y luego ya veremos.
1: Pues nada, en Atenas el viernes a las 8 de la tarde, Valencia Real Madrid, la primera semifinal, la otra será entre Olympiacos y Fenerbahce. Un abrazo y repito, enhorabuena, y para los mal educados habitualmente, especialmente el presidente Yannakopoulos, que ha dado un ejemplo lamentable, le sancionaron con 3 partidos después de lo que hizo en Valencia en los partidos, los 2 primeros partidos, sobre todo en el segundo, presionando a los árbitros detrás de ellos en la mesa, una actitud tan lamentable, le costó una sanción de 3 partidos, hoy ha viajado a Valencia, hoy era el 3er partido sancionado, tenía prohibido entrar al pabellón, aún así esperaba que el Valencia hiciese algo para que pidiera la Euroliga que le levantasen la sanción y entrase al pabellón, y le ha dicho al Valencia, y le ha dicho el Valencia, claro que sí, hombre, Yannakopoulos, claro que sí, esperan la puerta afuera, esperan la puerta y a ver si te llaman de la Euroliga y entras. Hay que saber comportarse, porque ser un cantamañanas no lleva a ningún sitio. Así que me alegro mucho por el Valencia y por Yannakopoulos, al que no tengo el placer de conocer. Fran Guaita y Javi Teruel, un abrazo a los dos.
15: Un abrazo ya, y mucho ánimo para el operario del hotel que está con Yannakopoulos. Había mucha preocupación en el hotel en el que está, lo digo en serio.
1: No me extraña.
15: Por la política de humos y por lo que hiciera con la televisión de la habitación si perdía su equipo. Así que mucho ánimo para Yannakopoulos. Un abrazo.
1: Un abrazo. Hasta luego, Guaita. Hasta luego, Teruel. Adiós.
7: Yo creo que el Valencia Basket es un equipazo y es un equipo señor, y yo creo que le va a dar unas entradas para que vea la Final Four.
1: Pues mira, a Yannakopoulos. Eso sería un buen detalle. En fin, enhorabuena al Valencia. Valencia Real Madrid el viernes. Miguel Martín Talavera ha terminado ese Getafe Mallorca victoria para los de Bordalás, que siguen en Europa. Hola, Tala.
16: ¿Qué tal? Muy buenas. La Final Four es en el OACA, o sea que va a poder entrar.
1: Creo que le dejarán. Pero bueno.
16: Creo que le dejarán. Sí, no, la verdad que ha sido un partido muy
1: tenía,
16: bueno.
1: No, dice Turralde que tenía 3.
7: No puede.
1: Pero hoy era el tercero.
7: No.
1: Sí, eran los dos de Atenas y hoy el tercero. Le sancionaron con 3 partidos.
16: Sí.
1: Eran los de Atenas y hoy el tercero. Como dice Talay, como es la Final Four en Atenas, allí en su ciudad, que digo yo, que tendrán un detallito y le dejarán entrar. Pero bueno, en fin, que pasamos página de Yannakopoulos. Decías que el Getafe sigue y duerme en zona europea, a falta de jornadas.
16: Sí, ha hecho un gran partido, está rozando meterse en Europa. A mí me parece que junto con el entrenador del Levante, cuando vino el portugués, creo que el mejor entrenador de la temporada es José Bordalás. Empezó con 12 fichas profesionales y tiene al equipo rozando Europa. Hoy ha hecho un gran partido, doblete de Satriano, gol de Romero a la salida de una falta, muy superior, y evidentemente es la cara de este partido donde había mucho en juego, y la cruz, Manu, el Mallorca. Yo creo que a todos, como le ha pasado al Alavés, les ha atenazado que todos habían ganado en el turno anterior. Y el Mallorca ha despachado un partido muy pobre. Es verdad que ha tenido una ocasión Muriqi a la escuadra y luego marcó Omar Mascarell para maquillar y poner el 3-1, pero ha sido muy inferior y le va a tocar al equipo de Martín de Michelis pelearlo hasta el último minuto del último partido, lo de quedarse en primera división.
1: José, ahí Palacio, pues ahí está en plaza europea el Getafe de Bordalás.
17: Y ya no solo en plaza europea, Manu, ¿qué tal? Muy buenas, sino que puede meterse en Europa League.
1: En Europa League, está a 2 puntos del Celta.
17: Está a solo 2 puntos del Celta de Vigo, ahora mismo es posición conference, y lo tiene muy bien, porque el Athletic Club está a 4 puntos, la Real Sociedad ya tiene su posición europea, y luego viene el Sevilla, a 5. Es que es una opción que ahora
1: sí,
17: que
1: sí,
17: está
1: no, tan aquí,
17: pintiparada de volver a Europa 6 años después, aunque ya contamos en Ser Deportivos ayer que deberían parar las obras del Coliseum, habrá que hacer un proyecto nuevo, de hecho no se sabe si va a seguir José Bordalás, que todo apunta que no, a hombres importantes como Luis Milla, Mauro Arambarri, que apuntan a la rampa de salida, pero claro, la ilusión está desatada y sobre todo no ganan los de arriba, ganan los de abajo y gana el equipo de José Bordalás, que ahora mismo está en esa séptima plaza. Y estoy, bueno, me ha salido la rueda de prensa de Michelis,
1: sí,
17: que tendríais que verle la cara, estaba hundido el técnico argentino del Mallorca, se ha dicho que están mal, jodidos, que es un partido para tirar la basura de principio a fin, que errores de otra categoría en esta se notan y que se marcha muy jodido, ya, literalmente sí, lo que sí dice Martín de Michelis de este partido.
1: Pues nada, estáis viendo en el canal de YouTube del Larguero cómo está la clasificación ahora mismo en primera división. En un ratito estamos ahora también con los partidos que se han jugado a las 7 de la tarde, que hemos contado en Carrusel con Garrido, es Español 2, Athletic Club de Bilbao 0. Y también la victoria importantísima del Sevilla, virtualmente ya equipo de primera, se salva. Villarreal 2, Sevilla 3. No matemáticamente, pero sí virtualmente. ¿Algo que destacar, ¿y tú, del resto de partidos? Nada,
7: es
1: ¿no?
7: Es que no ha habido nada, ya te digo. No, fíjate, una jugada solo hemos rescatado ahí del sí, Barça, del sí, Alavés-Barça. Todo lo demás, ojalá sean así las dos últimas jornadas.
1: Pues sí. Me voy enseguida con Peja Mijatović, que está en Belgrado y que conoce muy bien a Enrique Riquelme, que ya habéis escuchado en el inicio del Larguero, le ha contestado a Florentino Pérez después de que Florentino Pérez le hiciese alusión anoche en esa comparecencia. Ahora escuchamos al empresario mexicano que suena como posible candidato a las elecciones del Real Madrid. Veremos a ver qué dice. Y ahora le pregunto a Peja por él, que le conoce muy bien. Hay incluso una foto y quien dice que Peja podría ir en su equipo. Pero nos falta una conexión más con el deporte en directo. Además del Valencia Basket, que ha terminado ahora mismo ganando a Panathinaikos y se mete en la Final Four, estamos pendientes a las 12 menos 4 minutos de la noche del partido de tenis de cuartos de final en el Master 1000 de Roma entre Rafa Jodar y Darderi. Pero estoy viendo que no veo nada en ese partido y que están parados. ¿Qué ha pasado, Álvaro Benito?
18: Lo que está pasando ahora mismo es lo siguiente. Partido de cuartos de final, que por cierto se ha visto retrasado a causa de la lluvia. No hay techo en el Foro Itálico. El Foro Itálico de Roma, Campo Centrale, que es la pista central, está muy cerca del Olímpico de Roma. Hoy se celebraba la final de la Copa Italia. Lazio 0, Inter 2. Fuegos artificiales, humo y partido parado porque hay sistema electrónico. En directo, 12 de la noche, está Marina García, nuestra compañera en Roma.
1: Está en el Foro Itálico por ahí. Hola, Marina, muy buenas.
19: Hola, ¿qué tal? Buenas noches. Así es, hace unos 20 minutos hemos comenzado a ver aquí en la parte alta del Foro Itálico cómo se reflejaban esos fuegos artificiales impresionantes de la celebración de la Copa Italia, a escasos metros en el Estadio de Roma. Y pues, como os digo, unos 20 minutos después, ese humo que salía de los fuegos artificiales ha comenzado a bajar hasta el Foro Itálico, dejando una imagen insólita mientras jugaban Jodar y Darderi. Tanto es así que se ha parado hace escasos minutos el partido y ahora acaban de comunicar que están intentando solucionar este problema técnico de visibilidad y se retomará el partido. Un partido que en este momento está muy igualado, pero en el que el español Jodar va por delante.
1: Sí, ha ganado el primer set. Bueno, está ganando, perdón, el primer set 6-5, 6-5 en el primer set y 15 nada. Así están las cosas, a punto de terminar el primer set, pero a ver cuándo se reanuda. Y yo pensando, Marina, que era niebla. Estaba viendo el partido por la tele y le digo a Álvaro Benito y a Antonio Ana y Javi Blanco, digo, sí, hay niebla en Roma. Pero no, no es niebla, no, a esta hora no hay niebla en Roma, ¿verdad, Marina?
19: No hay niebla en Roma y tengo que decir que ¿sí? los compañeros periodistas aquí también dudábamos porque la imagen comenzaba a ser tan insólita cuando bajaba el humo que durante varios minutos dudamos, pero luego ya nos dimos cuenta que los fuegos artificiales habían generado esa gran nube de humo.
1: Pues nada, en cualquier caso, si se alarga el tenis, lo que hay es un marchón increíble con ese musicón ahí, ¿no?
19: Ya ves.
1: Pues nada, Marina García desde el Foro Itálico, de momento intentando saber si se reanuda ya el partido o no. Álvaro
18: sí,
1: Benito.
18: No, lo que decía es que si ya no hubiese sistema electrónico, quiero decir, habrá gente que diga, pero ¿por qué no se puede jugar y hay sistema electrónico si esto es tierra batida? Y por ejemplo, después en Roland Garros se van a mantener los jueces de línea, porque el resto de torneos ATP, Madrid sucedió, en Roma también, es sistema electrónico. Claro, si baja el humo, pues no distingue lo que es humo de lo que es línea, con lo cual, por eso el partido ahora mismo está bravo.
1: Claro. Si estuviese Iglesias Villanueva ahí en el bar,
20: pues, lo ve todo.
1: Sería diferente, pero al no estar, pues entonces el partido tiene que...
20: Lo ve todo, la cuestión es si bien o mal.
1: Las 12 de la noche, una menos en Canarias, enseguida, ya están por ahí, están ya por ahí agazapados, Jesús Gallego, Yago de Vega, Miguel Ángel Chazarri, Bruno Alemán y Antonio Romero, además de Javier Raiz y Antón Meana, que han estado muy pendientes de la rueda de prensa de Arbeloa, que ha hablado esta mañana en la previa del partido de mañana del Bernabéu. Pero quiero saludar a Peña Mijatovic, que está por ahí escuchándonos y que, como digo, conoce muy bien a Enrique Riquelme. Don Peña Mijatovic, 12 de la noche, muy buenas.
21: Hola Manu, buenas noches.
1: ¿Cómo vas? ¿Qué tal va todo por allí?
21: Muy bien, aquí peleando. Tenemos una asamblea extraordinaria en el 1 de junio, sí, donde hay que tomar muchas decisiones a nivel corporativo, quién va a llevar el club en futuro. Bueno, sí, muchísimos líos aquí.
1: Días importantes, ¿no? Para el futuro del club y, sí, y hasta el 1 de junio te quedas por allí, ¿o qué? Hasta finales de mayo.
21: Sí, sí, sí. Sí, pues iré a la final de Champions, sí, que es el día 30,
1: eso es.
21: Sí, y luego pues vuelvo aquí, el día 1 tengo la asamblea, y luego o me quedo aquí,
1: sí,
21: o sigo aquí, o me quedo aquí o vuelvo en España, porque ajá, claro, o voy a llevar el club yo o lo va a llevar otra gente, sí, pero así vamos a decidir.
1: O sea, que le toca decidir a la gente, ¿o qué?
21: Bueno, pues sí, sí, hay...
1: Tienen que decidir entre tú y tu rival, digamos.
21: Exactamente.
1: ¿Quién es tu rival? No le conocemos, ¿no?
21: Bueno, no, el rival es el actual presidente.
1: ¿El actual presidente o tú? Sí.
21: Actual presidente es, sí, mi rival, digamos, ¿no?
1: Vale,
21: y otra parte de la junta directiva que, bueno, ahora mismo pues no nos llevamos bastante bien, pero bueno, ya veremos.
1: ¿Y hay opciones de ganar ese...?
21: Sí, bueno, llegaremos a un acuerdo, mejor dicho. Ahora
1: vale,
21: no te puedo decir
1: vale,
21: nada
1: vale,
21: más, porque todo lo que digo en España lo vale, ponen aquí,
1: pues
21: así
1: nada,
21: que no.
1: No sale.
21: No, llegaremos. Yo creo que hay que hacer una buena asamblea y que como señoría y,
1: sí, sí,
21: y llevarlo en buen puerto,
1: pues nada,
21: digamos, porque por el bien de Partizan de Belgrado.
1: Claro, claro.
21: Así, luego, ¿quién va a llevar el club? Ya veremos.
1: Bueno, pues nada, Peña trabajando para llevar al Partizan lo más grande de la manera que sea y lo más arriba posible. Pero te hemos llamado para hablar del Madrid, además de tu querido Partizan, por supuesto, y sobre todo de lo que está pasando ahora mismo, que es una, yo diría, crisis deportiva, que es obvio, después de 2 años sin ganar, a la que se ha sumado una crisis institucional ahora mismo, con el comunicado ayer de Florentino diciendo que convoca elecciones sin que nadie tuviese ese debate encima de la mesa, pero lo ha puesto el propio presidente. Me imagino que desde allí seguiste, has tenido tiempo de ver lo que pasó. ¿Qué te pareció la comparecencia del presidente?
21: Bueno, pues vamos a ver, parece ser que en ambos equipos míos, que quiero mucho, pues hay una crisis, ¿no?
1: Tanto en Partizan
21: como en Real Madrid.
1: Sí,
21: vi la rueda de prensa ayer porque lo anunciaron por un comunicado y la vi y me sorprendí un poquito por todo lo que ha sucedido, ¿no? Porque no esperaba a nadie, yo por lo menos no esperaba que se iban a convocar las elecciones.
1: Claro.
21: Pero bueno, la decisión de Florentino, pues compartido con la junta directiva y él tiene derecho de hacerlo, evidentemente.
1: Ya. ¿Y por qué crees que lo hace? ¿Por qué crees que lo hace? Cuando le quedan tres años.
21: Bueno, yo entendí que está sometido a una gran presión y muchas críticas, porque además lo ha dicho él ayer. Por parte de algún sector de la prensa, por parte de algunos aficionados, pues 2 años sin ganar un título para Real Madrid es como si fueran 10 años en un club normal y otro. Mm. Y ahora pues está como, bueno, estoy aquí, pues tengo ganas de seguir, pero ya veo que hay muchísimos rumores que algunos otros lo podrían hacer mejor, pues entonces convocamos las elecciones y que se presente quien quiera, ¿no? Pues bien, yo lo he visto así simplemente, ¿no? Como dejar ya las especulaciones de hablar diariamente de estas cosas. Pues mira, lo convocamos, si se presenta alguien, pues yo estaré y vamos a ver qué pasa, ¿no? Yo lo he entendido así. No, yo personalmente no estaba acostumbrado a verle a Florentino así, enfadado, un poco ahí peleón, digamos, ¿no?
1: Sí,
21: pues,
1: sí.
21: Metiéndose y peleando con algunos periodistas y tal, pero bueno, es su forma de ser Y, ya. Bueno, no lo hemos visto así muchísimo tiempo.
1: No, la verdad que no. Y menos en actos públicos, en comparecencia con los medios. Ya. ¿Y crees que es por una cuestión de nervios? ¿Lo viste más nervioso? No sé, porque lleva 2 años en blanco, porque encima es el Barça el que está ganando. Parece que no hay un proyecto deportivo, parece que no hay una hoja de ruta clara, más allá de que parece que viene Mourinho y a ver qué pasa. Ya te oí el otro día con Álvaro Benito, que dijiste que te parece una buena solución Mou. No sé por qué crees que está así Florentino.
21: Bueno, pues mira, todo eso lo que estás diciendo ahora, pues más o menos de todo un poquito, ¿no? Yo creo que el fútbol, como está evolucionando y como hay cada día hay menos paciencia y la gente no aguanta, sobre todo el Real Madrid, los aficionados del Real Madrid no aguantan un año sin ganar nada, con tantos títulos que puedes disputar, sí, todos estos líos, incluso eso, Barcelona ganando la Liga, pues eso ya siempre produce un poco de nerviosismo entre todos, ¿no? Sobre todo los aficionados. Y yo creo que Florentino, que lleva muchísimos años en Real Madrid, y además es el, para mí, yo lo he dicho públicamente muchas veces, es el mejor presidente en la historia del club, eso no hay ninguna duda, con los títulos ganados y todo lo que he hecho, pero sabes, es que ahora mismo, después de tantos años, el fútbol cambia, él también ya tiene una cierta edad, la gente cada vez pide más, y es todo esto conjunto, pues te hace que pierdas, de vez en cuando pierdas un poco de nervios, ¿no? Pero bueno, son cosas de fútbol. Fútbol cada vez es más veloz, te aprieta más, te exige más, sobre todo el Real Madrid. Y yo creo que ayer él ha salido con aclarar algunas cosas, pero por lo visto ya ha sembrado muchísimas dudas.
1: Sí, sí.
21: Pero bueno, ya son cosas de fútbol, ¿no?
1: Sí. Oye, sorprendió a todos, y a ti también lo dices, esa convocatoria de elecciones, y sorprendió que pusiese en el foco a una persona de la que nadie había prácticamente hablado hasta ahora, que es Enrique Riquelme, sin mencionarle, sin nombrarle, pero sí que dijo hay alguien por ahí que puede que esté trabajando para presentar una candidatura. ¿Tú conoces a Enrique Riquelme? ¿Tú crees que se va a presentar?
21: Bueno, yo le conozco muy bien a Enrique Riquelme, hijo, y luego también Enrique Riquelme, padre, estuvo en la junta directiva en la época cuando yo era director deportivo de Real Madrid.
1: Con Ramón Calderón.
21: Conozco muy bien, exactamente, conozco muy bien esta familia. Y Enrique Riquelme, hijo, es un empresario joven que de verdad ha hecho muchísimas cosas importantes en este sector suyo de negocios.
1: Sí.
21: Y no esconde. Y además ha hecho una entrevista, si no me equivoco, hace un año o 2 años, donde él públicamente ha dicho que quiere ser presidente del Real Madrid un día, ¿no? Ahora, si este día ha llegado ahora, yo creo que no. Fíjate, esa es mi opinión, ¿no? Porque yo creo que ahora convocar las elecciones anticipadas, digamos, hay poco tiempo para hacer alguna campaña seria. Yo creo que eso ya es claro para todos, ¿no? Pero no hay que esconder que el chaval, pues, tiene ganas de ser presidente un día. ¿Cuándo va a ser ese día? Pues ya veremos, ¿no? Es joven, tiene 37, 38 años, claro, tiene tiempo de sobra.
1: Dices el chaval,
21: yo,
1: si es que es un chaval.
21: Yo si fuera él, de verdad, Manu, no tendría ninguna prisa. ¿Para qué tienes que tener una prisa? Pues tranquilo, pues ya verás. Además estás peleando contra Florentino Pérez, macho, ni más ni menos. Un tío que ha sido el mejor presidente de historia, con más títulos ganados, con todo que ha hecho Florentino Pérez. Así que no sé, aquí no se trata de pelear, aquí no se trata de ver quién es más fuerte, aquí se trata de que el Real Madrid siga siendo el mejor club del mundo y que siga ganando títulos, ¿no? ¿Quién va a ser presidente? Pues ya veremos, pero de momento hay que pelear para hacer un proyecto deportivo sólido, con gente que pueda aportar muchas cosas, etcétera, etcétera.
1: Hoy ha habido algunos medios que sí que han dicho que estaba pensando dar ese paso al frente y que le están animando desde su entorno, pero ¿tú crees que no lo va a hacer? Y además, si te preguntase a ti, tú le dirías que no. O sea, si te pidiese tu opinión, que has dicho que le conoces muy bien, tú le dirías que crees que no es el mejor momento ahora.
21: Vamos a ver, primero ya he visto hoy que, y además lo sacaron aquí en la prensa serbia, de que yo estoy ahí, pues es que en oposición, no sé qué, haciendo cosas. Pues,
1: sí, porque mira, ha habido una foto donde hay una foto que estamos viendo la foto en el canal de YouTube del Larguero, que está Fernando Sanz y estás tú y está Riquelme.
21: Eso es de una peña de Alicante, de amigos que estuvimos hace 2 o 3 semanas atrás, y bueno, él como es amigo y es de aquella zona, pues vino y yo encantado de la vida, ¿no? Un homenaje que ha hecho esta peña a mí, a Fernando Sanz, como hijo de Lorenzo Sanz, y nada más. Pero claro, como hay una foto, ahora la gente empieza a, y a especular y a decir de todo, ¿no? Pero de contestar en tu pregunta.
1: Sí, sí.
21: Yo no he hablado con Enrique en estos días, de verdad.
1: Sí.
21: Pero si me llama, por ejemplo, pues yo le aconsejaría que no lo haga.
1: Yeah.
21: Como su amigo, creo que ahora es muy precipitado. Él es joven, tiene tiempo, pues ¿para qué tiene que meterse en este lío, no?
1: Yeah.
21: Pero bueno, son decisiones suyas. Y yo ahora de verdad, pues de un modo me tengo que desvincular de todo eso, ¿no?
1: Sí,
21: como
1: sí.
21: Diciendo, bueno, tengo muchos líos aquí en Partizan como
1: ya,
21: para
1: exacto.
21: pensar de hacer
1: pues
21: algo.
1: Pues ¿no? Aclarado queda, porque es verdad, a mí hay gente que me ha preguntado, ¿pero Pep ya iría en el equipo de Enrique Riquelme, sea ahora o sea cuando sea? Digo, pues mira, luego se lo pregunto y ya está. ¿Y si te lo pidiese él?
21: La verdad es que si me lo pide, sinceramente, Adams, no he hablado con él, pero ahora públicamente lo tengo que decir, pues yo en este momento le diría que no le puedo ayudar en este periodo, ¿no?
1: Yeah.
21: Porque yo creo que es muy precipitado y yo creo que no es una buena idea. Pero otra vez te lo digo,
1: sí.
21: Un hombre que toma sus propias decisiones. Y vamos a ver qué pasa en esos próximos días, ¿no?
1: Oye, ¿y te parece que es una persona preparada? ¿Tiene claro el proyecto? Lleva más de 20 años, claro, siendo socio del Real Madrid. No sé, si te ha dicho, si habéis hablado, si os dio tiempo a hablar de fútbol, de lo que él piensa del Real Madrid.
21: No, hemos hablado de fútbol, evidentemente, hemos hablado de muchísimas cosas, porque como te he dicho antes, nos conocemos desde hace años, y es un chaval de verdad que es madridista, que es un chaval que ha hecho una empresa importante, que ahora está trabajando mucho, pues ya sus actividades en su sector están ya cada vez más reconocidas. Mm. Como te he dicho antes, él sí que tiene ganas, y además lo he dicho públicamente, tiene ganas de ser presidente del Real Madrid un día.
1: Mm.
21: Y seguramente, conociéndole un poquito, va a hacer todo lo posible para conseguirlo, pero seguramente habrá otros candidatos, Manu. Yo creo que
1: claro.
21: que un día dentro de nosotros, X años, seguramente habrá más de un candidato para la presidencia de Real Madrid. Y él, y a lo mejor otro tío, y no sé qué. Y como en el año 2006, cuando ha habido 5 candidatos
1: para
21: la presidencia, si no me equivoco. Así que él tiene ganas, pero seguramente las ganas las tienen otra gente también, que ahora mismo... Quizás no están conocidos, no se habla de ellos, pero seguramente están pensando de eso, ¿no?
1: Sí, señor.
21: Y vamos a ver, además, para ser presidente, tú sabes muy bien, pues hay que tener muchísimo dinero, porque el aval, solo avalar 180 millones, si no me equivoco, pues lo pueden hacer poca gente. Y luego, a partir de eso, pues ser inteligente, pues saber lo que quieres, hacer una buena estructura, contratar buena gente, buenos profesionales. Bueno, eso es una cosa, no es solo tener pasta y venir a ser presidente de Real Madrid, sino muchísimas cosas más.
1: Un proyecto que hay que trabajar mucho. Oye, y te hago la última, Pecha, que tiene que ver con algo que ya hablaremos en los próximos días, semanas, seguramente. ¿Venderías o a Mbappé o a Vinicius?
21: Bueno, pues quizás hay que pensar seriamente de vender uno de estos dos, de verdad. Es que, no, de verdad, hay que tomar esta decisión. Ahora solo hay que ver con el entrenador, con la estructura deportiva, quién... No, pero cerrar los ojos y decir, bueno, no pasa nada, que se queden los dos y se queda el tercero y que se queden todos.
1: Yeah.
21: Pues eso, yo creo que eso es una equivocación tremenda.
1: Hmm.
21: Y por eso el fútbol es un deporte tan complicado, porque muchas veces tienes que tomar las decisiones muy, pero muy complicadas. Y a lo mejor primeros seis meses te criticará toda la humanidad. ¿Por qué vendiste a Ronaldo y por qué dejaste que se vaya este y que se vaya otro? Porque yo lo veo, y vosotros quizás lo vais a ver después de 6 meses, un año más o menos, ¿no? Y eso es lo que hay que hacer, de verdad. Te puedes equivocar, Manu, evidentemente.
1: Hombre,
21: pero
1: claro,
21: por lo menos ya tienes iniciativa de cambiar algo, porque si no cambias nada, no mejoras.
1: No me extraña que te quiera el Partizan y que te quiera Riquelme y que te pero ya sabes que tienes cláusula en la cadena SER, o sea que tú verás.
21: Ya lo sé, ya soy vuestro y intransferible, vamos.
1: Que vaya bien.
21: Una cláusula muy alta.
1: Exactamente. Que vaya bien por Belgrado, Pella.
21: Gracias, Manu.
1: A ti,
21: un fuerte abrazo.
1: A ti, otro para ti. Chao, amigo. Chao.
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8: Sanedrín de Traca con Antonio Romero. Hola, muy buenas.
10: ¿Qué tal, Manu? Muy buenas.
8: Está Jesús Gallego. Hola, Galle.
11: ¿Qué tal, cómo estamos?
8: Yago de Vega, ¿qué tal, Yago?
12: Hola, Manu.
8: En Sevilla, Miguel Ángel Chazarri.
13: Hola, Manu, buenas.
8: Vamos, ahora sí respiras ya, Chazarri.
11: Un poco más, igual un puntito, pero un puntito, pero casi.
8: Bueno,
11: casi,
8: ya está con cero, casi os podéis hablar, pero es verdad
11: puede
8: que...
11: Puede ser.
8: Un puntito más y en Sevilla vaya dos victorias tan importantes las dos últimas, prácticamente salvados. Y Bruno Alemán, hola, Bruno, muy buenas.
14: Hola, Manu, ¿qué tal? Muy buenas.
8: Bueno, enseguida estamos con las declaraciones de Peja Mijatovic, que ha dejado aquí algún titular que otro, y también escuchamos a Enrique Riquelme. Pero me pide paso Kevin Fernández con protagonista. Kevin.
15: Sí, aquí estoy. Manu, hola, buenas noches.
8: Hola, ¿qué pasa?
15: Pues creo que la sonrisa de todo el alavesismo se resume en la sonrisa de su pichichi. Esta semana se ha enterado además de que está en la prelista de Luis de la Fuente, señor, para el Mundial. Lleva 12 goles y creo que creo que él mismo te va a definir la felicidad que tiene todo el mundo porque Tony Martínez en directo en el Larguero.
8: Hola, Tony, buenas noches.
16: ¿Qué tal? ¿Cómo estáis?
8: ¿Qué pasa? Pues no te voy ni a preguntar. Cuéntanos cómo estás y lo más importante.
16: Bueno, primeramente reventado, la verdad. Me han hecho correr. Estos tíos les gusta tener la posesión, macho.
8: Ya te digo.
16: Da igual quién juegue.
8: Sí.
16: La verdad que bueno, ha sido un partido súper físico, un partido de equipo. Como digo, a veces el delantero puede salir de este partido enfadado, pero cuando vienen los tres puntos, claro, son tres puntos de oro. Estoy
8: totalmente
16: exhausto, pero muy contento.
8: Joder, no me extraña. Es que jugar contra... Ahora, fíjate, habéis conseguido una cosa que no consigue casi nadie, que no tire a puerta el Barça, ¿eh?
16: 54 partidos marcando, ¿no?
8: Sí, marcando y...
16: Bueno, y nosotros claro, 20 sufriendo.
8: Y vosotros 20 sufriendo, pero es que no han tirado ni a puerta.
16: Hoy se ha dado todo, la verdad, que bueno, necesitábamos un partido así, como grupo también, suena un poco... Yeah. Pero dejar la portería a cero contra el Barça en un partido fundamental para nosotros, después de 20 partidos sin dejar la portería a cero, después de 25 años sin ganarles, bueno, creo que se han dado muchas cosas esta noche. Se tenía que dar esta victoria y por eso pues sabe el doble mejor.
8: 25 años sin ganarles. Oye, dime Tony, cuando, claro, vosotros habéis jugado, habéis empezado el partido a las 9:30. Cuando antes de jugar ese partido con el Barça, os habéis enterado que ha ganado el Sevilla a domicilio y que ha ganado el Español, rivales directos, ¿cómo se te queda el cuerpo?
16: Fue bueno, la verdad yo intento inhibirme un poco de los resultados, de eso, para que no nos afecte. Obviamente al final pues está todo el mundo aquí en el estadio, te acabas de enterando. En el partido, cuando estás concentrado, pues no lo ves tanto, ¿no? Por así decirlo, pero sí que se siente ese run-run, ¿no? El murmullo, el no puede fallar, el que era un partido, se vuelve un partido casi obligatorio, ¿no? De ganar, por así decirlo, y como te digo, al final todo sabe mejor cuando las cosas salen.
8: Sí, señor. Oye, y doble alegría, decía Kevin, porque además de la victoria de hoy, la noticia de que estés en esa prelista de Luis de la Fuente para el Mundial, joder, no sé si te lo esperabas, te pilló por sorpresa, ¿cómo fue?
16: Sí, bueno, en mi...

0: en mí está el trabajo, los goles obviamente me están acompañando, el estar en esa lista de 55 con todos los nombres que hay, para mí es un orgullo, pero como he dicho en rueda de prensa, no es tiempo de pensar en eso, para mí lo fácil sería ser egoísta, pero tengo dos finales de aquí, tengo un trabajo, quiero dejar al Alavés en primera división, esta ciudad se merece estar en primera división siempre y ojalá que esos dos partidos me ayuden, ¿por qué no? A que por lo menos se lo piense, porque bueno, en mí no va a estar seguro, probando todo, estoy más cerca.
1: Bueno, bueno, en verano, sí, en agosto nos dijo, sí, en una entrevista en Ser Deportivos Vitoria, que quería mínimo 10 goles, ya lleva 12, ya van a, no sé, sí, yo...
0: Llevo 16.
1: 12 en liga, sí, sí, es verdad.
2: No le quiten ninguno.
1: Estamos para quitarle goles.
2: No le quiten ninguno.
0: Goles, Kevin, que al delantero lo que no le puedes quitar son goles.
2: Exactamente.
0: Sí, sí, sí.
2: 16, no está mal, ¿no? La cifra,
0: bueno,
2: ¿no?
0: Bueno, sí, al final es
1: como... Con números es la mejor temporada de tu carrera.
0: Sí, sí, sí. Bueno, y nos quedan dos, como digo, sobre todo pues recuperar esa felicidad que hacía algún tiempo andaba buscando en el fútbol, sobre todo ha sido lo que más me está ayudando este año y bueno, y espero cerrarla con broche de oro.
2: Pues nada, ya no queda nadie por ahí, ¿no? Os vemos ahí a los dos, os estamos viendo en el canal de YouTube del Larguero, os estamos viendo a través de la cámara y...
0: Ahora cerramos del estadio.
2: No queda nadie ya, ¿no?
1: Le han dejado a Tony las llaves y cuando salgamos, pues cerramos Mendy.
0: Sí, bueno, sí.
2: Pues nada, a descansar un rato y, oye, que
0: a recuperar, que el domingo tenemos otra guerra.
2: Eso te iba a decir, que siga la racha, que es verdad que habéis dado un paso importante, pero fíjate cómo está la zona baja, ¿eh? Cómo está la zona baja.
0: Así es, no está nada cerrado, ojalá poder cerrarlo el domingo, ojalá que se den los resultados, pero nosotros, como digo, tenemos dos finales más y queremos afrontarlas con todo.
2: Un abrazo, Tony, gracias.
0: Muy bien, un abrazo a vosotros.
2: Chao, crack, hasta luego. Tony Martínez, el goleador del Alavés, hoy no ha marcado, pero ha trabajado lo suyo, ¿eh? Qué mérito tiene, y que Luis de la Fuente, el seleccionador, se dé cuenta también del trabajo de jugadores como este.
3: Y que en el tramo final además le beneficia al calendario, vamos a decir entre comillas, porque el siguiente partido es en el Tartiere contra el Oviedo, que ya está descendido, y termina contra el Rayo, que probablemente no se está jugando nada, y es que encima, en la próxima jornada tenemos un Levante-Mallorca, que están justo por detrás, con lo cual, o van a sumar un punto o se van a quitar puntos el uno al otro. Un Osasuna-Español, y la última jornada es un Girona-Elche, que son otros dos que tiene por detrás. Ser... Así que el calendario del Alavés es muy bueno.
2: Eso va a ser tremendo. A ver si se lo va a llevar Meana Luis de la Fuente al Mundial.
4: Yo creo que lo tiene difícil, pero por números está opositando. Claro, arriba claro. Los dos delanteros parecen claros, el Panda y Oyarzábal, los únicos, digamos, delanteros puros en un equipo con los Ferran, Lamín, Nico y compañía, pero es una de las opciones. Yo creo que de los que sorprenden de la prelista, el que más posibilidades tiene de meterse, y lo meteremos en los próximos días en más quinielas, es Moleiro, el futbolista del Villarreal. De los que no contamos con ellos, que podría entrar en el puesto o bien de Baena o bien de Víctor Muñoz, que estuvo en la última, de los que nos sorprenden por jugadores no habituales, Moleiro creo que es el que tiene más opciones, pero evidentemente lo que yo, Tony Martínez, tiene mucho mérito y merecido estar en esta prelista.
3: ¿Cuántos dirías que bailan ahora mismo? Que sean
4: yo
3: fijos,
4: creo que bailan
3: 1, 22, 4, ¿no?
4: 4.
2: Bueno, pues nada, con Romero, Gallego, Yago, Chazarri, Bruno y Raiz y Meana. No sé si habéis escuchado a Peña Mijatovic atentamente, que siempre deja reflexiones interesantes, siempre opinando, mojándose y con conocimiento también de al tanto de las informaciones. Aunque esté en Belgrado, ha dicho que si le pide Enrique Riquelme su opinión, le diría que no se presente en este momento, y que si le pidiese su ayuda en la candidatura, le diría que ahora mismo no. Lo digo por esos rumores y esa fotografía que ha habido. No sé qué os ha parecido lo de Peña. Romero.
5: Yo creo que traduce perfectamente.
6: Sentencia, ¿no?
5: No, y que traduce perfectamente la carta abierta hoy de Enrique Riquelme, ¿no? Lo que viene a pedir Enrique Riquelme en la carta a Florentino Pérez es un tiempo, y lo que le dice Peña Mijatovic a Enrique Riquelme es algo que yo creo que piensan la mayoría de la gente que ha estado cerca de unas elecciones. A un club de la importancia del Real Madrid, que en 25 días, 10 de aval, días naturales, mañana San Isidro, sábado, domingo, por mucha pasta que tengas, es muy complicado que un banco te lo dé, puede que lo obtengas, pero es muy complicado, más 15 días de campaña, es imposible que tú puedas optar a hacerle ni siquiera cosquillas en las urnas a un presidente que lleva 25 años como máximo dirigente de la institución, ¿no? Yo creo que de una manera muy clara, que es como normalmente se expresa Mijatovic, ha dicho exactamente lo que Enrique Riquelme ha querido dar a conocer públicamente con una cierta presión a los madridistas que hayan querido leer su carta, ¿no?
6: Yo creo que primero Nadal, que estaba ahí en la rumorología, sí. Existían las fotos, muchas fotos con Enrique Riquelme, ha salido diciendo que no estoy en ningún sitio, ahora sale Mijatovic diciendo que no estoy en ningún sitio, pues yo creo que la carta pidiendo tiempo...
5: Enrique Riquelme no ha dicho que estuviera con ellos, ¿eh?
6: Bueno, ya, pero a Manu le ha preguntado a Mijatovic por Riquelme, por su amistad y por su cercanía. Y Rafa sale porque las fotos que han salido son las de Rafa con Riquelme. Yo creo que...
2: Sí, se ha desmarcado Rafa Nadal diciendo que no está ni con esa candidatura ni con ninguna otra. Eso es,
6: pero las fotos que estaban saliendo eran las de Rafa con Riquelme, ningún otro, ¿no? Entonces, esas dos cosas, la carta pidiendo tiempo, diálogo, prórroga, yo creo que se ve como una declaración clara de que no va a haber candidatura.
7: Pero todo el mundo se desmarca porque nadie se monta en el caballo perdedor. Y es que en el Madrid no se gana una elección ahora mismo con Florentino Pérez. Imposible. Tiene que ocurrir todavía muchas cosas, ¿no?
2: Y
7: Florentino
2: con los estatutos que hay.
7: Claro, claro. Y además que aunque está muy mal el club, pero todavía no ha llegado a ese punto de descomposición.
5: Y menos convocadas a contrarreloj en 15 días.
7: Eso es. Entonces, claro, aunque efectivamente Florentino se acabará, pero el abordaje a Florentino todavía no está. Eso no está, y eso lo sabe todo el mundo.
4: Hay que decir que... Perdona, Javi, dale.
2: Javi, dale.
8: Iba a deciros que os contaba ayer a...
2: ¿Pasofónico?
8: Así que... No, estoy bien. Vale. Iba a deciros que anoche os contaba a esta hora que el entorno más cercano de Enrique Riquelme le decía que lo mejor era no presentarse. Hemos escuchado aquí a Peya Mijatovic, otro entorno, el deportivo, tiene varios entornos evidentemente. Me cuentan que lo del aval no sería un gran problema, o sea que en 8 días él lo podría conseguir, ese aval. Que es un aval, tiene que ser, digamos, españolizado. Lo he visto bueno del Banco de España, no es un aval que pueda ser de un banco extranjero, tiene que ser un banco que sea reconocido aquí en nuestro país. Y el problema sería que en 8 días no podría hacer un equipo, ¿no? Y por eso ese entorno le pide tranquilidad a Enrique Riquelme, que bueno, que es bastante joven y que bueno, pues lo pensó hace 4 años, ahora también se lo ha pensado, y que en el futuro, pues quién sabe si se presentará la selección del Real Madrid. Parece que sí, porque lo tiene entre ceja y ceja desde hace ya varios años.
2: Claro. Esa carta que decía Romero, esa carta abierta que ha mandado Enrique Riquelme a Florentino Pérez, es una carta en la que pide tiempo. Por eso le han preguntado en La Sexta, que ha estado esta noche Florentino Pérez, y Pedro le ha preguntado por lo que ha dicho Riquelme en esa carta, y ha contestado el presidente del Madrid.
4: La respuesta es breve y clara, Florentino Pérez.
9: Ha hecho una carta pidiéndole a usted diálogo.
10: No sé, a mí no me ha llegado.
9: Para que retrase las elecciones.
10: ¿Es lo que tiene? ¿Para que la retrase?
9: Bueno, para que dé más tiempo a conseguir avales.
10: Pero bueno, yo cuando convocaron las elecciones en el año 2000 no pedí más tiempo, me presenté y las gané.
4: En esto que dice Florentino, tiene razón. Hemos tirado del archivo del diario El País, de artículos de un histórico del País, Juan José Paradinas, y los tiempos de la primera vez que Florentino gana, porque él había perdido una vez, son los siguientes. 24 de mayo, el Real Madrid gana la Liga de Campeones con Lorenzo Sanz como presidente. Una semana más tarde, el 30 de mayo, Lorenzo Sanz anuncia que de manera sorprendente quiere adelantar las elecciones. 30 de mayo. El 15 de junio, convoca una asamblea para que le aprueben si puede adelantar las elecciones. Ese día se la aprueban, se especula que las elecciones van a ser el 23 de julio con L, pero el 5 de julio se decide que no, que serán el 16 de julio. Por tanto, el Madrid gana la Copa Europa el 24 de mayo, Lorenzo dice que el 30 de mayo anuncia que quiere adelantar las elecciones y se vota el 16 de julio. No hay tanto tiempo. O sea, que a nadie le viene bien cuando está fuera que le adelanten las elecciones. Y con todo esto...
5: Hombre, entre 15 días y 40, yo creo que sí que hay un poco de diferencia, ¿no?
4: Es un mes. Entre un mes y medio.
2: Desde el 30,
4: claro. Desde que Florentino lo ha dicho hasta que se vota, es un mes. En aquella ocasión fue un mes y medio. Que tampoco estamos hablando de que el mundo se acabe.
5: Desde que Florentino lo ha dicho, hoy.
4: Del 30 de mayo al 15 de junio es un mes y medio.
5: Hoy, si no me equivoco, me imagino que ahora Manu lo dirá. Hoy ha dicho que mañana activa el botón de las elecciones. Son 2 días, más 15. Ya está, 27, y de la otra manera son 40.
7: Pero que da igual, Romero. Si es que le puede dar 60 días, que da igual.
5: Pero que sí que hay una diferencia de tiempo bastante considerable.
2: Lo que no sé, Antón, tengo una duda solo: con cuánto tiempo lo adelantó Lorenzo Sanz. Quiero decir, Ah, Florentino lo ha hecho cuando lleva solo un año de mandato, quedaban tres todavía.
5: Yo el día siguiente ganar la Copa Europa.
4: No, pero yo creo que la adelanta, creo que la adelanta un año.
2: Lo adelantó un año.
5: O sea, le quedaba un año.
4: ¿Os acordáis, no? Yo creo que lo adelantó, le quedaba un año más, creo, ¿eh?
6: Sí,
4: no,
6: pero bueno, que lo que era evidente es que Florentino estaba preparado.
2: Claro, a eso me refiero, claro, que yo creo, lo digo a Gallego porque yo creo que entonces, más o menos, todo el mundo sabía que en el último año de mandato de Lorenzo Sanz podía convocarse elecciones. Lo que nadie esperaba, y evidentemente ahí Florentino ha pillado con el pie cambiado a todo el mundo, es que cuando solo llevas un año, no cuando te queda un año, como hizo Lorenzo Sanz, sino cuando solo llevas uno...
4: Correcto, el mandato de Lorenzo Sanz terminaba en septiembre de 2001.
2: Correcto, le quedaba un año. Y había
4: en julio del 2000.
2: Correcto, sin embargo, Florentino ha pillado a todo el mundo con el pie cambiado y sin tiempo para reaccionar, porque las ha convocado cuando lleva un año, no cuando le queda un año. Por tanto, todo el mundo ha dicho, pero ¿por qué las convoca ahora? Por eso es lo que... Esto es lo que hace que Florentino tenga una gran ventaja, porque el resto de posibles hipotéticos rivales pues les ha pillado en bragas, hablando bien y pronto.
4: Y Florentino ha repetido varias veces en la entrevista el tema del aval, que sea de los miembros de la junta directiva. Hay que recordar que lo pone en las normas, que teniendo en cuenta el patrimonio personal de los candidatos y con la única y exclusiva garantía del patrimonio personal de dichos candidatos de la Junta Directiva. Ya. Y que la Junta Electoral podrá exigir la información adicional necesaria para garantizar que en ningún caso el aval haya sido concedido sobre el patrimonio ajeno al de las personas que componen la candidatura. Es un tema en el que Florentino recalca bastante.
3: Creo que Riquelme no tiene problema en ese sentido, ¿no? En patrimonio.
2: Ahora, ¿por qué estamos hablando solo de Enrique Riquelme? Pues porque, que sepamos, no hay, ¿habría más gente que le gustaría presentarse? Sí, pero ahora mismo no hay ningún otro nombre que suene en ningún rincón y en ningún mentidero de los posibles rumores de nombres que puedan decir, venga, va. No, es Enrique Riquelme, que por cierto, estamos hablando de él durante todo el día de hoy, porque ayer Florentino Pérez en esa comparecencia le mencionó diciendo, este empresario con acento sudamericano, acento mexicano, ¿qué tal? Bueno, pues hoy desde México, hace un ratito hemos abierto el larguero con ese sonido, le ha contestado el propio Enrique Riquelme a Florentino Pérez cuando le han preguntado por lo que ayer dijo Florentino en España. Y decía esto hace unos minutos Enrique Riquelme.
11: Si estamos viendo al próximo presidente del Real Madrid. Bueno. ¿Qué nos cuentas de este piso?
12: Bueno, no sé si se hizo noticia por eso o porque a veces tengo acento mexicano. Como digo, antes de entrar he lanzado una carta abierta al presidente, al cual, al final, como madridista, pues respeto tremendamente al presidente, a la institución, al Real Madrid. Lo respeto al presidente Pérez también como empresario, un gran empresario. Probablemente haya sido el mejor presidente de la historia del Real Madrid, seguro, moderna, seguro. Y bueno, sí, siempre hay ciclos. El Real Madrid no está en el mejor momento actualmente. Teóricamente habían elecciones en el 2028 finales. Ajá. Y decidió acelerarlas. Y bueno, como madridista siempre estaré disponible para el Real Madrid. Hay otro tipo de responsabilidades también que hay que ver y obviamente decidiré los próximos días si cogemos el guante, a ver si da tiempo a montar algo. Veremos si cogemos el guante los próximos días y da tiempo a hacer algo que tenga sentido, y siempre lo haré pensando en lo mejor para el Real Madrid.
2: Veremos a ver si cojo el guante y montamos algo y nos presentamos. Da la impresión de que va a ser muy complicado. Ya habéis oído también a Peña Mijatovic. Él cree que no es el momento, pero a ver qué decide Riquelme, Romero, Gallego, Yago, todos.
3: Yo tengo que decir que Riquelme ha estado impecable, sí, tanto en el comunicado elegante, que ha mandado con los compañeros del diario Marca, como en las declaraciones de ahora. Yo creo que ha estado impecable, elogiando y alabando la labor de Florentino Pérez, mirando por el bien del Real Madrid y teniendo claro que el problema a día de hoy no es económico, sino que es cuestión de tiempo.
2: Plazos, ¿no?
3: Ha estado, para mí, perfecto.
7: Cuando tu rival se está equivocando tanto y estuvo tan penoso Florentino Pérez, yo creo que lo mejor es esto, ¿eh? Lo mejor es apartarte un poquito y dejarlo solo y que se queme y tú estar en tu sitio, ¿no? Con una postura elegante, ¿no? Pero vamos, yo no sé cómo será el final de Florentino, pero desde luego que se presente este Riquelme, al que no conocíamos de nada, vamos, esto lo saca Florentino, ¿no? Porque está inquieto, ¿eh?
3: Le ha sacado debajo
7: inquieto,
3: de las piedras a Florentino,
7: claro,
3: ¿eh?
7: Sí, sí. Claro, claro.
3: Le ha dado
7: claro.
3: la publicidad gratuita.
7: Lo que quiero decir que no va a ocurrir a corto plazo esto de una votación y lo pierde Florentino. Eso no va a ocurrir, eso es imposible. Eso es imposible en el Madrid, ¿no? Por tanto, creo yo que hace bien en ponerle un poquito de pausa a este tema, ¿eh?
6: Yo creo que han sido buenas palabras y un mensaje pues muy blanco, por así decirlo, pero se veía que ahí no había una voluntad de pelea, no había una voluntad de me cojo un avión y me voy a Madrid ahora mismo para montarlo, que tengo 5 días, ¿no? Yo creo que bueno, vamos a ver qué pasa si, como todos esperamos, nadie se presenta, Florentino empieza otro periodo, tiene un toro difícil en lo deportivo, muy difícil. El del Bernabéu, bueno, pues yo creo que a trancas y barrancas irán consiguiendo cosas. Hoy ha habido una sentencia que le libera de responsabilidad. Ha vuelto a decir en esa entrevista en La Sexta que va a salir...
2: Le libera de responsabilidad con respecto a los conciertos del Bernabéu. Sí. Pero la sentencia dice que la responsabilidad es de las empresas promotoras de los conciertos.
6: Bueno, que ya ha dejado entrever que la comunidad y el ayuntamiento van a tener o van a cambiar la reglamentación para que eso sea posible y demás. Lo del parking, bueno, yo creo que eso irá saliendo adelante. Y la pregunta es... ¿cómo estará el Madrid dentro de 3 años o 4 para ver si entonces Enrique ha preparado una candidatura de oposición a quien Florentino deje como heredero de su trayectoria, ¿no? Porque se supone que cuando Florentino termine este otro periodo ya habrá habido un proceso para elegir a quién de su entorno, de su junta, le puede sustituir y entonces ya veremos si hay pelea o no hay pelea.
2: Claro.
5: Bueno, y además, a lo mejor un cambio de
2: estatutos, ¿no? Sí,
5: estatutos. De estatutos, que yo creo que eso es en lo que ha estado el presidente durante toda la temporada, que no lo ha visto claro, porque hay que recordar, como contábamos ayer, que necesitaría el respaldo del 80% de los socios de la entidad, del 80% al menos de los socios de la entidad, y entonces a lo mejor ese cambio en los estatutos del club, estaríamos hablando de que igual no haría falta... nombrando un sucesor ni entrar en las urnas. O sea, que es que el tema en el cambio estatutario del club tiene más miga de lo que la gente se puede imaginar. Por eso estas elecciones pueden tener una gran importancia por el hecho, entre otras cosas, de ganar un año más.
2: Importante, lo que apunta Romero. Sí, Javi.
8: No, tan solo decir que ayer le pillaba volando a Enrique Riquelme de Panamá a México, hoy ha hablado públicamente, que tiene los próximos días que viajar a Estados Unidos para cerrar un negocio de renovables para él y para su empresa muy importante, que le pilla en un momento en el que tiene que tomar una decisión para su empresa y el asunto, evidentemente, que te acaba de decir, de bueno, si recoge o no ese guante, que tendría que viajar a España y que ese entorno más cercano le dice que no es el momento de formar un equipo en 8 días, aunque la VAR lo pudiera presentar con las condiciones que pide la Junta Electoral del Real Madrid.
2: Bueno, y en lo deportivo, ¿qué es lo que más le preocupa ahora mismo a los madridistas? Yo decía esta mañana, digo, al madridista yo creo que le preocupa más que Florentino Pérez y la Junta Directiva del Real Madrid y toda la gente del Real Madrid pues se remangue y piense en un proyecto deportivo, con potenciar la cantera, con hacer buenos fichajes, con acertar con el entrenador, bueno, y con acabar un poco con el dominio del Barça en estos 2 años. Yo creo que eso le gusta al madridista más, que luchen con eso y contra el Barça, que no contra la prensa. Yo creo que les va a dar más alegrías eso, ¿no?, a los madridistas. Pero ha dicho Peña Mijatovic una cosa: tal vez ha llegado el momento de plantearse si vender a uno de los dos, a Vinicius o a Mbappé. No sé qué os parece.
6: Yo dije el otro día que esta era la última temporada, si no se gana nada, en que iban a estar los dos y uno saldría. Pero yo creo que esta temporada todavía lo van a intentar con el nuevo entrenador, a ver si encuentran la fórmula mágica.
2: Hay que tomar decisiones valientes y tal vez sea la hora, Bruno, de que haya que vender a uno de los dos, ha dicho Peña.
4: Que son jugadores de una dimensión tan bestia que yo creo que el tema no está en el Madrid. O sea, el Madrid puede decidir que se desprende de uno de los dos, pero tiene que llegar alguien con el dinero suficiente para acometer ese traspaso, con el dinero suficiente para pagar la ficha de jugadores que van a pedir una millonada tremenda, y con la capacidad de convencimiento de decirle al señor Mbappé o al señor Vinicius: vente conmigo, que vas a estar aquí mejor que en el Madrid. Yo creo que son tres factores que
13: que no se tienen por qué dar, que es muy complicado que cuando tú quieras vender a un jugador así, se pueda dar. Que es menos decisión del Madrid deshacerse de Vinicius o de Mbappé ahora mismo de lo que pueda parecer.
2: Sobre Mbappé y Vinicius ha hablado también Florentino Pérez en esa entrevista en La Sexta.
4: Sí, le han preguntado directamente por la renovación de Vinicius Junior.
10: A mí Vinicius me parece uno de los grandes jugadores que tiene el Madrid. Así que le digo que yo creo que las dos últimas copas las ganó él. De Europa, digo.
14: ¿Y la negociación está enquistada
10: o atascada? Yo creo que no está, no, está pendiente de todo el año. No estamos...
14: ¿Hay prisa?
10: No, ¿cómo va a haber prisa? Vamos a terminar esta temporada y queda toda la temporada para hablar.
4: Vinicius le parece uno de los grandes jugadores del Real Madrid. El mejor le parece Mbappé.
10: Mire, Mbappé es el mejor jugador que tiene el Madrid en este momento. Ha metido el anda en la bota de oro y bueno, no será por meter goles, porque es el que más goles mete. Pero hay algo que efectivamente tenemos que mejorar. Pero yo no me voy a meter en eso. Pero bueno, este Mbappé es... ¿Cuántos goles lleva este año? Y en su visión es solo meter muchos goles. A lo mejor hay otros que meten menos. ¿Entiende?
2: Pero hay algo ahí, ¿eh? Mete muchos goles, pero hay algo que mejorar.
7: Hombre, es que el
2: escándalo... Cuando han preguntado por el compromiso de Mbappé, ¿no? Si es un jugador comprometido con el equipo. Mete muchos goles, pero hay algo que mejorar. Ahí se ha mordido un poco la lengua.
4: Cuando, cuando iba a contestar del compromiso, de repente apareció el tema arbitral y no terminó de cerrar la frase que estaba...
2: Como que ahí había algo más.
7: Es que se ha escaqueado mucho en el final de temporada, ¿no? Y eso ha enfadado a la gente, ¿eh? Entonces, el otro teniendo una conducta muy lamentable, Vinicius, muy lamentable.
5: Sí, pero así el presidente hoy le ha ratificado diciendo que es el mejor jugador.
7: Porque
5: de la
7: lo sabe, sí. Es que es verdad, es que claro, lo sabe, claro, es que las Copas de Europa son de Vinicius, claro, es que lleva razón, en eso lleva razón, ¿no? Entonces, claro, aunque tiene una conducta
5: bueno,
7: lamentable.
5: Bueno, habrá que preguntar en el vestuario cómo puede sentar que el presidente, después de las últimas tres semanas que lleva Kylian Mbappé, que el presidente diga públicamente de una manera tan rotunda que Mbappé es el mejor.
7: El vestuario está practicando boxeo, Romero. Si es que el vestuario, ¿qué vestuario? Si es que ahí no hay nada, no hay capitanes, no hay...
5: Entre otras cosas, por eso.
7: Claro, sí. Claro. Entonces se están pegando entre ellos. Ahí hasta que no llegue un entrenador con autoridad y capacitado, me temo que eso va a estar muy mal. Pero claro, yo entiendo este cambio que se ha podido producir. A mí me daban ganas de vender a Vinicius, pero viendo el escaqueo de Mbappé, digo, claro, cuidado claro. Que no tiene a un Cristiano ahí el Madrid, ¿eh? No lo tiene. Entonces,
2: no
7: claro,
2: lo tiene, no.
3: Bueno, es que hay una evidencia. Desde que ha llegado Mbappé al Real Madrid, el Real Madrid no ha ganado nada.
7: Eso es.
3: El Real Madrid había fichado a Mbappé para comerse el mundo, para dominar el fútbol europeo y el fútbol mundial.
2: Para marcar goles y para ganar títulos.
3: Desde que ha llegado Kylian Mbappé, el Real Madrid no ha ganado nada, ha dejado unas sensaciones malísimas, probablemente una de las peores plantillas de la última década. Con lo cual, lo de Mbappé está muy bien, pero a Mbappé se le ha traído para ganar títulos y de momento no ha levantado
5: nada. Pero es que os ha dicho Bruno que de fútbol internacional sabe mucho, que es que Mbappé estamos hablando de 50-60 kilos al año. Es que Vinicius está peleando por una ficha, yo creo que no se la van a dar, pero está peleando por una ficha de 30 kilos al año. Es que el Real Madrid, si se plantea vender a uno de los dos, tiene que poner una cifra de traspaso de salida, ¿qué? A partir de 150 kilos. ¿Quién está en el mercado, por mucho que en la Premier están llenos de pasta, por mucho que el Paris Saint-Germain tenga mucha pasta,
2: a ver quién viene,
5: ¿quién está capacitado en el mercado para afrontar ahora mismo una operación para pagarle un tío 50 kilos y 150 o 200 de traspaso?
2: Sobre todo sabiendo que termina el año que viene el contrato.
5: Claro, es que aquí la única posibilidad que hay es la que ha dicho antes Gallego y la que venimos a la que se le viene dando vueltas toda la temporada, que el objetivo número uno, controlar el vestuario está muy bien, el escudo representado en la sala de prensa está fenómeno, que le caiga bien a la gente el nuevo entrenador, maravilloso, pero el objetivo número uno del entrenador elegido, es decir, Mourinho, para la próxima temporada tiene que ser que Mbappé y Vinicius rindan juntos en el terreno de juego.
2: Pausa y seguimos. Y te doy la palabra, Anja.
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22: He ido a hablar con un pistacho. Por o sea, favor. En el día del pistacho creo que es importante darle voz a este superalimento a ver qué se cuentan.
17: Por favor.
22: Los pistachos. Hola, ¿qué tal? Soy un pistacho. Quería aprovechar que ahora no se está hablando de nada importante para romper una cáscara a favor de los pistachos. La perra que os ha entrado todo con los pistachos. Que le echáis pistachos a todo. Es que mi abuelo acabó en el relleno de un donete. A todos le echan pistachos. A todo. ¿Qué pintamos nosotros en una cheesecake? Si lleva cheese la cake y no pistache. Encima se sigue llamando cheesecake. 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Pesto de pistacho. Me cago en los penes Rigate y en Giovanni Rana. Me cago. ¿Tú no estabas con la ricota, Giovanni? Pues déjanos tranquilos.
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10: La 1:10. Seguro que algunos estarán preguntando qué ha pasado con el humo de los fuegos artificiales en el Foro Itálico de Roma. Se ha reanudado el partido de Rafa Jodal, que recuerdo, ganaba 6-5 y 15-0 en el primer set. ¿Cómo va el partido? ¿Qué está pasando, Álvaro?
11: Pues nos cuenta Marina García que ya se fue el humo. Se ha reanudado hace media hora aproximadamente. 7-6 perdió el primer set.
10: Vaya.
11: Y en el segundo.
10: Iba ganando 6-5, la perdió 7-6.
11: Sí, iba ganando 6-5. Le ha molestado bastante el hecho de que se parara el partido, pero es que no funcionaba el sistema electrónico. Ya no hay jueces de línea, ni en Madrid, sí, ni en Roma, si lo habrá en Roland Garros, con lo cual, si no funciona el sistema electrónico, no se puede jugar. Hasta que no, el sistema electrónico, claro, no, claro, reconozca las líneas. Así que 7-6 ha perdido el primer set frente a Dardiri, que es el número 20 del mundo. Jodal está rozando el número 30 y ahora van 3 iguales el segundo set.
10: Uf, tiene que
11: iba
10: ganar este.
11: 3-0 y... abajo y nada 30 en el segundo. 3-0 abajo y nada 30 y ahora está 3-3.
10: Por cierto, que no es Nueva York ni es Australia, que es que muchos rajan de no. Es que en Madrid termina la 1:10 de la mañana en Roma. Segundo set, fuegos artificiales, petar, bengalas. Venga, no pasa nada, ¿eh?
12: Pero yo tengo una duda. Si se va al tercer set, ¿sí? ¿Siguen jugando hoy?
11: Sí, claro. Sí. Esto no es Wimbledon, que por un trato con los vecinos desde las 11 de la noche no se juega.
10: Sí, el reglamento dice que es hasta si amanece nos vamos.
12: Vale.
10: Si llega si amanece nos vamos, si no...
11: Bueno, hay que recordar que Madrid se acaba el partido. O sea, sí, en Madrid hay dos partidos desde las 8, hace que acabe tarde. También hay una cuestión cultural. Yo creo que en España se cena bastante más tarde que en Italia. Pero que al menos hay techo.
10: Yeah.
11: Ahí no hay techo.
10: Bueno,
11: ha llovido hoy.
10: Pues nada, lo importante es que va 3-3 en el segundo set, que tiene que ganarlo Rafa Jodal para meterse en semifinales. No sé quién había pedido la palabra antes de la pausa.
13: Solo lo de Mbappé, Javi, que, sí, que lo que cobra es porque cada año recibe la parte proporcional, sí, de la ficha, eso de la prima es, de fichaje que recibió el PSG. Por eso pues cobra. Sí,
10: por eso Vinicius pide más. Eso es.
14: Sí, pero que no va a regalar eso, ¿sabes? Si viene un equipo, hombre, a fichar, vamos, no lo regala eso, ¿sabes?
13: No, claro. No, pero que digo que eso, por eso cobra más. Sí, no, sí, estoy dando, ni, yo no estoy a favor de. O sea, me parece que Mbappé está desubicado, que no sabe dónde, yeah, dónde, bueno, dónde viene el aire. Es una empresa que se llama Mbappé y, por cierto, ahora, sí, escucharemos.
12: Cada uno tiene,
13: pero que hoy le ha dado.
10: Sí, sí, sí.
13: Que de hoy le ha dejado un mensaje a Arbeloa. Y creo que el mensaje directo, ahora lo escucharemos,
10: sí,
13: habla muy bien de él, pero dice que tiene amarillas 4, que se ve una, sí, no,
10: sí,
13: jugaría.
10: Sí, ese mensaje ya está bien, ahora lo
13: para
10: escuchamos.
13: Para mí me parece el mensaje, sí, sí, de la rueda de prensa, en el que, bueno, ahora, sí, qué va a decir ahora de Chema Florentino. Ya lo escucharemos, sí.
10: ¿Nos queda algo de Florentino?
15: Sí, dos sonidos más, hablando de José Mourinho.
16: Me gustan todos los entrenadores, ha estado con nosotros, nos elevó la competitividad, eso es verdad, y a partir de ahí ganamos esto, 6 copas Europa en 10 años. Joder, qué pesa con Mourinho.
10: ¿Cuándo fue la última vez que habló con Mourinho?
16: Pues con Mourinho, pues mire, no hablé ni cuando vino aquí. ¿Se acuerda que vino aquí con él?
17: Sí.
16: Pero no le vi, porque no quiso aparecer, o no sé dónde se metió, porque estaba castigado, me parece también. No sé.
17: Es que pasa que yo, es una opinión mía, yo no le...
16: Pero
17: no,
16: si me dice que me cae Mourinho,
17: pero digo,
16: cae
17: en este momento, en el vestuario del Madrid, creo que Mourinho sería el mejor, si me permite que yo opine.
16: Pues yo se lo agradezco.
10: Vino y a partir de cuando se fue empezó a ganar Copas de Europa al Real Madrid. O sea que fue, estaba todo.
18: Ahí, sí, sí, los sí. demás no tienen la culpa, es a partir claro, de ahí, eso. ¿No?
10: Sentó las bases para que a partir de ahí ganase.
14: Cosa que curiosamente repiten como papagayos un montón de. Bueno. Mucha gente que está alrededor del Real Madrid, de manera inexplicable.
19: No, perdona, no es inexplicable. Yo estoy de acuerdo con eso que ha hecho Florentino.
14: Sí, que ganó 6 por Mourinho, ¿estás de acuerdo?
19: No, yo estoy de acuerdo en que antes de llegar Mourinho, el Madrid llevaba 5 años que en Europa no competía.
14: Ah, muy
19: no
14: bien, competía. Pues, nada, si tú crees que las Copas de Europa del Real Madrid son de Mourinho, pues
19: no,
14: fantástico.
19: Yo estoy diciendo, no, yo no he dicho eso. Yo he dicho que Mourinho, antes de llegar Mourinho, el Madrid llevaba 5 años que no competía y el Barça le había pegado un repaso el último año tremendo. Y Mourinho cambió la dinámica competitiva del vestuario. Eso es indudable. Hizo frente al Barça.
14: Esa es tu opinión. Bueno, para mí es bastante indudable.
19: Le ganó una liga al Barça, al mejor Barça de Europa. ¿No? Llevó al equipo que no pasaba de
14: como
19: octavos.
14: Como hace casi siempre el Madrid con el Barça.
19: Que no pasaba de octavos en 5 temporadas o 6 temporadas, me parece, a 3 semifinales seguidas y se quedó fuera de alguna final en una tanda de penaltis.
14: Fantástico, pero que sí, que no ganó. Que las Islas ganaron otro.
10: Ganó una liga y una copa en 3 años.
14: Que sí, muy bien. Y una Copa del Rey que fue fantástica, que la vendieron como una Copa Europa, pero que fue una Copa del Rey.
19: Al Barça.
14: Y lo que,
19: también,
14: al Barça. Sí, contra el Barça, sí, pero una Copa del Rey en Valencia, estaba yo. Pero yo lo de hoy quiero decir dos cosas. Si ha acabado con el repaso de los sonidos Meana, de lo que ha dicho. Bueno, ha ganado en las formas, no era muy difícil. Yo creo que ganan las formas, pero quiero decir dos cosas.
10: Es que no hemos puesto ningún sonido más del resto de cosas que ha hablado porque son las mismas que dijo anoche. O sea,
14: claro, pero yo sí quiero decir dos cosas de la parcela deportiva que a mí me.
10: Sí, por eso.
14: Una de la parcela deportiva, sobre todo, que a mí me llama la atención, no, que directamente no me creo. Y luego otra que por mucho repetirla, la gente tiene que entender que es así. O sea, eso de repetir del Real Madrid de los socios queda muy bien por un titular, pero no, el Real Madrid es de Florentino Pérez y además los socios hasta ahora quieren que sea de Florentino Pérez, pero que no hay que repetir que él se vuelve a presentar porque quiere que el Real Madrid sea de los socios. Esto es una cosa muy antigua, que ya no se cree nadie. Y luego de la parcela deportiva, me ha hecho mucha gracia, y es evidente que a lo mejor está en un papel presidencial, que no puede decir otra cosa, pero que tampoco nos puede tomar, creer que comulgamos con ruedas de molino. No puede decir que él no habla con los jugadores, no puede decir que él no habla con el entrenador, no puede decir que él no se encarga de fichar porque hay un organigrama deportivo que se encarga de eso en el Real Madrid. Bueno, pues eso está muy bien que lo diga como presidente, pero evidentemente no se lo cree nadie. No se lo puede creer porque no es verdad.
10: Es algo que ha repetido un montón de veces, tanto ayer como hoy. Sí.
20: Ha dicho que los balones de oro los prometió y los fichó a todos. O sea que ahí mismo se contradice. Si no entra en la parcela deportiva y luego ficha los balones de oro, que es una buena cosa para el Madrid. O sea que es que eso no se puede. Vamos, que eso es una. En el haber, evidentemente, del presidente del Real Madrid.
19: Y yo creo que ha sido más de lo mismo, algo más mesurado que ayer, pero más de lo mismo y muy empecinado de nuevo en la campaña mediática en su contra. Ese empecinamiento no se le va a Florentino. Ya he vuelto a repetir que va a luchar para terminar con el mal, etcétera, etcétera. Pero yo lo que le he visto es muy confiado en que no habrá rival. En que no habrá rival en las selecciones.
10: Pues nada, luego también ha confirmado las relaciones con el Barça están rotas. Bueno, en fin, sin más. Javi Araiz y la previa del partido de mañana en el Bernabéu con Arbeloa. Ahora os pregunto qué se intuye, qué creéis que va a pasar mañana en el Bernabéu. Si lo de ayer de Florentino Pérez puede cambiar algo la decisión del público de pitar menos, más, aplaudir, etcétera. Pero ¿qué ha dicho Arbeloa esta mañana?
20: Mira, quitamos lo del tema Florentino, que va a decir Arbeloa de Florentino. Y vamos a escuchar lo de. Yo le pregunto directamente por si mañana iba a jugar Mbappé, habla Arbeloa.
21: Si está y puede completar la sesión de entrenamiento y está disponible, pues seguro que minutos tendrá. Y bueno, pues la oportunidad de en estos 3 partidos seguir demostrando el compromiso que tiene con el club. Y bueno, pues a pesar de esas 4 tarjetas, intentar poder cumplir estos 3 partidos que nos quedan, que sean jugando, que sean haciendo goles, que sean demostrando, como he dicho, el compromiso que tiene con el Real Madrid. Y eso, pues bueno, pues como entrenador, pero sobre todo como madridista, es lo que me gustaría ver.
20: Bueno, ya he dicho lo de las tarjetas, que no lo...
10: No es habitual que un entrenador diga, este jugador tiene 4 tarjetas.
20: Yo no lo escucho nunca.
10: A ver si no se pierde ningún partido de los 3, como si tuviese una intuición, ¿no?
20: A mí me
10: es
20: da
10: como
20: que
10: tenía una intuición.
20: La va a ver si juega en la penúltima jornada, no sé por qué, me da a mí.
10: A ver si, como tiene 4 tarjetas, a ver si tenemos la oportunidad de que juegue los 3 partidos. Bueno, vamos a ver si lo juega.
18: Le va a costar trabajo, ¿eh? Sí, ¿no? A Mbappé en la película, ¿eh? Le va a costar trabajo en estos 3 partidos. Con 4 tarjetas, con 16. Eso es difícil.
19: Para mí todo lo que ha pasado... ya no tiene ascendencia ninguna en el...
20: Sí, era un mensaje para Mbappé.
0: Sí, pero Gallo, para mí todo lo que ha pasado en estas últimas 48 horas desactiva un poco lo que pueda pasar mañana en referencia al palco. Yo creo que en referencia al palco va a pasar poco o nada. Entre otras cosas porque mañana es un partido afeitado, con todos los respetos para el Real Oviedo. El Madrid no se juega nada, el Oviedo, desgraciadamente para ellos, ya tampoco se juega nada. Yo tengo muchas ganas de que juegue Mbappé para ver qué pasa con Mbappé. Yo creo que si Mbappé juega un rato en la segunda parte, con todo lo que ha pasado en las últimas 2 semanas alrededor de Mbappé, de las salidas, del no ir al Camp Nou, de una sobrecarga, me duele aquí... y estoy 15 días de baja sin ayudar a mis compañeros, es un momento muy crítico de la temporada. Yo creo que mañana la atención del palco, eso ha quedado desactivado con los 2 últimos días de acción del presidente del Real Madrid.
10: ¿Tú crees?
0: Me equivoco.
10: ¿Se ha desactivado?
0: Yo creo que mañana sí. Teniendo en cuenta el público...
15: Jamás discuto a Romero,
0: Está bien que me discuta.
15: No tengo redes sociales, pero las veo como periodista. Había una campaña... en redes sociales. Hay una campaña en redes sociales de personas que Florentino considera que la mayoría son antiguos ultras a los que él echó y que están resentidos por ello. Hoy ha vuelto a decir en la entrevista que el mundo en general le felicita porque estén fuera los ultras.
10: Totalmente.
15: Y que deberían estar fuera, también. Que es un problema que tiene toda Europa y que no tiene el Madrid.
10: Cierto.
15: Pero si la gente organiza una campaña y la desactiva después de lo de ayer... no tiene ningún sentido esa campaña. Porque alimentar a los críticos de las redes. No digo que le siga al Bernabéu. No estoy hablando que mañana sea un clamor en el Bernabéu.
0: Por eso te he dicho que poco o nada. Que la gente que lo tenía preparado
15: lo mantiene.
0: Que si lo que mañana la gente podría esperar es una pañolada al presidente por el rendimiento
10: con
0: deportivo
10: de ayer, este
0: del equipo, yo creo que no va a existir. Que va a haber alguien que grite alguna cosa Florentino de misión y tal, pues seguramente. Pero que yo sinceramente creo que mañana el pitote...
15: es con
0: mañana,
15: el papel.
0: Es con Mbappé y en el césped. Sí. Yo creo que ese es el pitote de mañana.
18: Pero
0: es
18: que desde el punto de vista de Mbappé, no es el día mañana para exponerte. Vienes a Sevilla, te pega un paseo para cubrir el expediente y punto.
0: Hombre, pero si no juega mañana Mbappé, ya la cosa, pasa de castaño oscuro, ¿sabes?
18: Y Mbappé, Mbappé, ¿qué pasa? Que se pone a llorar.
15: La respuesta que acaba de poner Javi Raez es bastante elocuente, ¿eh?
10: Lo de las tarjetas.
15: No, el entrenador no dice mañana juega.
10: Sí, sí.
20: No, él hace paradiña.
15: Dice, cómo está, a ver si completa el entrenamiento. Yeah. O sea,
20: le pide el cuerpo sacudirle.
18: Le pide el cuerpo criticarle.
1: Le sacuda ya a Arbeloa o no, le da exactamente igual. Si da sabe igual. Que Arbeloa
20: no. Pero que el Bernabéu, acaba de decir Romero, para mí algo que va a ocurrir. O sea, que mañana el Bernabéu. Yo no digo que va a ser un público quizá un poco diferente, porque es previa de San Isidro, las 9:30, el Oviedo, lo que tú quieras. Mbappé, la primera que toque, que bueno, ya hemos escuchado ya al presidente de ayer, que no hay que evitar a los jugadores, y yo estoy de acuerdo, que no hay que evitarlos, pero que un toquecito tampoco pasa nada.
15: Decirle a Mbappé,
20: te estás equivocando. Mbappé será muy bueno... pero está jugando a la carta, te está borrando de ciertos partidos y te estás equivocando. Sí, y esto es el Real Madrid. Llevas aquí 2 años y nada.
10: Últimamente, el día de la risa, cuando salía del entrenamiento tras la pelea de Chouameni y Valverde, el mensaje que puso de Ala Madrid con 2-0 en el Clásico, el viaje a Italia. Digamos que hay muchas cosas en la retina de los madridistas que creo que en general están ya deseando pasar página, que llegue Mourinho y empezar a pensar en la nueva temporada, y está ya así un desastre y se ha acabado. Pero es verdad que a lo mejor Mbappé se lleva la última cornada de la temporada desde la grada,
19: pero,
10: ¿no?
19: Pero yo lo que creo es que si un jugador de 28 años es capaz de evitar, inventándose una excusa, ir a un partido porque le van a pitar, demuestra que tiene muy poca personalidad y que es un inmaduro. O sea, tú tienes 28 años, llevas jugando al fútbol desde los 18, has ganado un Mundial, has jugado en Champions, en Liga, y te vas a borrar porque te piten, pero ¿qué personalidad tienes tú? Aunque te piten 60.000 tíos, tú vas a jugar.
18: Hay Mundial, Gallego, ¿eh? Mundial.
19: No, pero es que lo hace por los pitos.
18: Ahora va corriendo.
22: El Mundial ya ha ganado uno y
18: pero hay otro, él quiere más.
22: Mbappé, mañana no se puede esconder, ya se ha escondido bastante.
18: ¿Que no se puede esconder?
22: Bueno, debería. Ya me entiendes.
14: Yo estoy convencido que va a jugar un rato en la segunda parte.
15: Yo estoy con Don Miguel Ángel
18: Sarri. Que no se puede esconder, vamos, puede hacer allí eso de Copperfield, el escapista este que se mete por todos lados y nadie lo ve. Bueno, a Mbappé da igual, que más da. Mañana Mbappé sale.
22: He dicho que no debería, que lo pueda hacer ya.
18: Vale, perfecto. Lo hizo
22: en el Camp Nou.
14: Mañana sale Mbappé, hace un hat-trick al Oviedo y ya se ha
18: acabado
14: la temporada.
18: Eso es, y que no vale para nada.
22: Pero
18: no vale de nada.
22: Una cosa es que no valga para nada y otra cosa que no lo deba hacer. Yo lo único que iba a decir es que me parece tan errado el tiro de decir que Mbappé no es el problema porque ha marcado muchos goles, como pensar que el único problema es Mbappé, que se venda Mbappé y se soluciona el problema. Por tanto, si solo se pita Mbappé me va a parecer un error. Y si pitan al resto de la plantilla porque no está Mbappé, pues evidentemente va a faltar uno en esa pitada que va a ser Kylian Mbappé, obviamente.
12: Pero vamos, que la quinta amarilla la ven la penúltima jornada, ya te lo digo yo.
10: Es la 1:04, hacemos una pausa y enseguida os digo adiós, venga.
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26: Estamos en el comienzo de En busca del arca perdida. Y nada más empezar, una de las escenas más emocionantes de la película. La que transcurre en una gruta en la selva.
25: Nadie ha salido de ahí con vida. Por favor.
26: Aquella que acaba con Indy perseguido por una roca gigantesca. Lo contaba Steven Spielberg.
27: La bola fue idea mía. Estábamos sugiriendo cosas y se me ocurrió que una roca podía perseguir a Indy y estar a punto de aplastarlo. Era solo una ocurrencia y pensaba que no funcionaría hasta que los de efectos especiales me enseñaron aquella roca de cartón piedra de 7 metros de diámetro. Era algo realmente enorme.
26: La bola corría por unos raíles. Harrison Ford ensayó la carrera durante 2 días y la escena se rodó sin ningún truco, permitiendo que la roca se acercara a él casi a menos de un metro.
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28: Algo semejante a un alegre parpadeo colectivo sobrevoló la ciudad. Fue entonces cuando ocurrió. Las luces de los semáforos se volvieron violetas, los coches comenzaron a desplazarse hacia atrás y los peatones caminaron con las manos. La franja oscura alcanzó los campos y las flores decidieron crecer bajo tierra. Los árboles se comieron sus propias hojas y la lluvia se elevó hacia las nubes hasta secarlo todo. Cuando la luna se apartó, la penumbra se deshilachó, pero nadie pudo recordar el orden correcto de las cosas.
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10: Bola de partido para Darder y Álvaro.
33: Sí, sacando de lado de la ventaja a Rafa Jódar, puede ser el... partido en el que... Bueno, sí, el punto en el que ya caiga eliminado Rafa Jódar. Está ganando Darder y 7-6, 5-4. Está con ventaja el tenista italiano. Oh. Son la una de la madrugada de 10 minutos. Vamos con la derecha, también en este caso Darderi, con peso a la bola también de Rafa Jódar, la salva bien el tenista italiano, punto largo como casi todos de lo que llevamos, más de dos horas de partido, jugando cruzado, el paralelo fuera, se venga, escapa iguales. De Darderi, se escapa, así que iguales en el marcador, Manu Carreño.
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10: ¿Cuántos han caído, Romero?
34: Han caído 52, pero ya llegas tarde, ¿eh?
10: No, bueno, una hora y diez.
12: Para que uno no se va a la cama es ese día.
10: Sí, sí.
34: No, bueno, vale, venga, nos vemos así.
10: Hoy es, aunque sea la 1:10, has cumplido hoy.
34: He cumplido, claro. Bueno, 52. cumplí ayer a tu lado,
10: sí,
34: pero
10: bueno,
34: no te daba.
10: Estabas. No me di cuenta. Me di cuenta esta mañana.
34: Cumplido 52, ha sido un día muy bonito, sí. Pasado en familia, lleno el móvil de mensajes, de menos pasta, me ha llegado de todo. Así que se agradece y
10: pues nada.
34: Nada, espero,
15: se nota que lo agradece, la verdad que
34: sí. No, se agradece.
12: ¿Te ha felicitado Florentino?
34: No, acostumbro. Ni yo a él ni él a mí.
12: Vale.
34: Pero bueno, por una cuestión de... Pero bueno, me ha felicitado todo el mundo que esperaba, o sea que no hay ningún problema.
10: No ha habido ninguna sorpresa, ni agradable ni desagradable.
19: Voladero.
34: Déjame pensar. Dime.
19: Lo importante es que no te duela nada con 52 años. Eso no,
34: es eso no es importante, eso es imposible.
10: Es imposible.
34: Pero bueno, estamos vivos.
12: Ya cómo se ríe Bruno, el puñetero.
10: 5-5, Álvaro.
33: Sí, ha ganado el punto, así que esto está 5-5, 7-5, no, 7-6 primer set Darder y 5-5 en este segundo.
10: Me da tiempo a saludar a Elena de Diego rápidamente.
33: Yo creo que sí.
10: Nos cuente lo que ha pasado en ese Español Atlético de Bilbao y además con protagonista, Elena.
35: ¿Qué
2: ¿Qué tal, Manu? Hola. Noche de liberación para el Español. Hombre, que 142 días después, 18 jornadas después, por fin ha conseguido ganar un partido, un triunfo vital para alcanzar los 42 puntos y acariciar la permanencia gracias a los goles de Pere Milla y de Quique García. Pere Milla, buenas noches y enhorabuena.
3: Buenas noches y muchas gracias.
2: ¿Cómo estaba el vestuario?
3: Bien, contento, feliz, después de tantos meses y 18 partidos sin ganar, bueno, hay una liberación, ¿no?, por conseguir estos primeros tres puntos de este 2026, pero bueno, sabemos que no hemos hecho nada todavía y hay que seguir puntuando más tres.
2: ¿Cómo de duro ha sido, Pere, todo este tiempo?
3: Pues la verdad que duro, complicado, ha habido momentos de dudas, como cualquier trabajo, ¿no? Pero bueno, al final hay que confiar en el trabajo de uno mismo, en el trabajo que hacemos en el día a día y sobre todo confiar en el compañero, ¿no? Sin ir más lejos, ayer estábamos en la sauna Quique y yo solos y yo le dije a Quiquín, que sepas que vas a meter gol 100%. Y me dijo, tú tranquilo, que esto lo sacamos nosotros. Y cuando ha metido gol, la verdad que yo me he vuelto loco, me he tirado de rodillas por ahí, lo celebrábamos como... Por eso te digo, al final hay que confiar en uno mismo y sobre todo confiar en el trabajo que hace el compañero y morir por el de al lado, ¿no? Al final defendemos un escudo que es increíble, una afición que es increíble y bueno, a muerte con el equipo, a muerte con el club, a muerte con la afición, a seguir.
2: Ha sido muy bonito el final, cómo se han aplaudido, se han ovacionado. Hemos visto a Manolo llorando, muy emocionado. También algunos jugadores, Dimitrovic, que no podían contener las lágrimas.
3: Sí, yo sobre todo me quedo que, bueno, han cantado el himno a capela. Y yo le he dicho a un compañero, disfrutar de esto porque es lo bonito, lo maravilloso del fútbol, ¿no? Llevas tantísimos partidos sin ganar y una afición así exigente como es la del Español... Que te cante el himno, es que se me pone la piel de gallina, es que es una barbaridad, ¿no? Sí que es verdad que Dimitri luego lo he visto ahí llorando, darle las gracias al Calvorota una vez más, porque, bueno, yo creo que sin él estaríamos muchísimo peor. Sí que es verdad que el otro día en el vestuario el pobre estaba muy, muy jodido por el primer gol, pero bueno, yo le dije, Dimitri, no pasa nada, gracias a ti estamos donde estamos y bueno, una vez más hoy ha vuelto a mostrar el gran portero que es, ¿no? Creo que ha hecho ahí un par de paradas que nos han mantenido vivos en el partido, así que bueno, creo que aquí hay que confiar en el compañero, creo que todos juntos somos más buenos, así que bueno, contento por eso, más tres.
2: Gracias, Pere Milla, por estar hoy en el larguero y enhorabuena.
3: Muchísimas gracias, buenas noches.
10: Hasta luego, Pere, y a Elena. Oye, vaya, le ha costado al Español, joder.
12: Nada, el Atlético un resucita muertos, sí, no, en total. Este final de temporada, menos mal que no va a necesitar los puntos de aquí al final porque hay enfrentamientos directos, sí. Pero el final de temporada es lamentable.
10: Totalmente, y un gracias al Calvorota, ha dicho, ¿eh? Sí. Calvorota tenía una cara, cuando ha marcado el Español ha dicho, no me lo creo.
12: Lo ha pasado mal, es el primer triunfo de todo el 2026. Sí, sí. Igual
15: hacen falta 43 o 44 sí, puntos para salvarse, mañana vamos a ver. Puede ganar el Girona a la Real y que siga la traca de abajo.
10: Si gana el Girona se pone con 42 también. Y Chazarri para acabar, el Sevilla, que también lo necesitaba, y fíjate cómo en las dos últimas jornadas se ha salvado, prácticamente salvado.
4: Sí, hombre.
14: Ha sido llegar Ramos.
10: Totalmente, el correcto, espíritu de Ramos.
4: Efecto total, ¿no? Sí, hombre, y además un partido muy peligroso, ¿eh? Empezó 2-0, el Sevilla estaba muerto, parecía que le iban a caer 4-5. Pero bueno, entre que el Villarreal ha bajado los brazos, que claramente está en otra cosa, ¿no? A veces contamos unos objetivos que yo creo que son auténticas milongas, ¿eh? Esto del tercer puesto, el Barcelona de los 100 puntos, eso no le interesa a nadie, ¿eh? El futbolista está ya o pensando en el Mundial o pensando en las vacaciones en las Maldivas, ¿eh? Y bueno, el Sevilla se ha ido metiendo en el partido, al descanso llegó 2-2 y en la segunda parte la verdad es que ha jugado bien. Hemos visto un Sevilla más que potable, ¿no? Sí. Y luego a Coradán se ha sacado ese latigazo y, hombre, yo creo que esto le va a dar mucha tranquilidad.

0: cultural, ¿no? Eso no ha casado bien, ¿eh? La marcha de Monchi al Español, ¿no? Pero bueno,
1: le sale natural eso a Monchi.
2: Sí. Sí, se adapta rápido.
3: Es un competidor nato, pero aquí la duda es con quién iba Monchi el fin de semana pasado, en el Sevilla Español. Sí. Lo de hoy celebrar, pues al final está ganando tu equipo, estás en el campo y no le queda otra, de hecho. Le van a enfocar todas las cámaras y evidentemente tenía que pegarse ese abrazo que le hemos visto pegarse con Alan
0: Pérez. Sí, sin duda, pero es que Monchi
3: una de las imágenes del día, sí.
0: Que no es un director deportivo al uso. Que Monchi es súper sevillista, que claro, él mismo claro. se califica de guardián de Nervión, y ver al guardián de Nervión por ahí, en fin, es una historia un poco profunda y que es difícil de asimilar.
4: Sí, pero bueno, haberte esperado un par de semanitas, hombre, tampoco así.
0: Por ejemplo.
2: Es íntimo de Ramos, sí, ¿no? Sí. Estaba juntos en el San Fernando, ¿no?
1: Bueno, de hecho, Monchi va a seguir en el San Fernando, ¿no? Es una de las condiciones que ha puesto al Español, que sigue como
0: eso
1: presidente.
0: Era dicho,
1: de,
0: que hay que,
1: de San Fernando.
0: Que compatibilizar,
1: eso es,
0: sí.
1: Eso
0: sí,
1: es.
0: Sí. O él sabía que Ramos no lo iba a llamar.
1: Ya,
0: claro.
1: Algo ha debido intuir.
5: Fíjate que Elena.
0: Y ya está, ¿no?
5: El día que estuvo allí el Madrid, contó Elena. Sí. Pero además, así como un faldón ahí de a pie de página. Y está Monchi en el palco. Y a los dos días, Monchi.
1: Es verdad.
5: Sí, sí.
3: Fue con Gorra, Romero.
1: Exacto. A mí ese día.
5: Fue con Gorra, pero Elena lo contó en Carrusel. Yo me acuerdo perfectamente que a mí me chocó. Digo, ¿qué pinta aquí Monchi?
1: A mí ese día me mandaron una foto y me dijeron, ¿este es Monchi? Y dije yo, ¿qué va a ser Monchi?
0: No.
1: Estaba con la gorra ahí en el palco y dije yo, que no es Monchi. Pero luego dije,
0: Monchi nunca va a ver fútbol. Eso es una película. Es decir, cuando Monchi lo vimos allí, rápidamente aquí en Sevilla dijimos, oferta, y no de Florentino, claro está. Yeah, es decir, aquí hay algo, ¿no? Y se ha confirmado porque ha pasado con el Aston Villa, con la Roma. Siempre tiene la oferta. Y ya el día del palco estaba ya...
1: Yeah,
0: si
1: firmado,
0: no lo tenía
1: firmado,
0: hecho con el Español, estaría ya en los últimos coletazos, por supuesto, ¿no?
1: Totalmente. Pues nada, chavales, ¿cómo va Rafa Joder, Álvaro?
6: Pues ha ganado el siguiente juego, así que está 6-5 sirviendo para el 7-5. Y que a la 1:30 en el Faro, Marina García.
1: Sí, está por ahí Marina. Marina, hola.
7: ¿Qué tal? Buenas noches.
1: Buenas, está ahí a punto de ganar el segundo set, ¿no, Rafa?
7: Lucha de titanes, ¿no? No se está dejando ganar el Español. Han sido más de 2 horas, supera ampliamente las 2 horas el partido. Un partido que ha comenzado tarde por la lluvia que había hoy en Roma y que ha sufrido esa insólita interrupción que contamos hace un rato por un fallo en el sistema que dejaba poca visibilidad por el humo derivado de esas celebraciones del Inter que había ganado la Copa de Italia aquí al lado, en el Olímpico, con el ruido de los helicópteros por la seguridad sobre volando el cielo, especialmente molesto, con un público que ha ido barriendo para casa a favor de Dardery y con mitad del público que hasta ahora ya se ha ido, porque la noche es húmeda, hace frío,
1: claro.
7: La cosa se ha alargado más de lo normal y se están perdiendo un partido que está siendo un partidazo, porque, como os digo, lucha de titanes. Jodar está luchando hasta el final con un Dardery que está apretando cada uno de los huevos, así que veremos qué pasa a partir de la 1:30, porque parece que igual nos vamos al tercer set.
1: 30-0 está sirviendo para ganar 7-5.
5: No soy malo, que luego pasa lo que pasa.
1: Oye, ¿es posible que des el final del partido en el Faro?
4: 2:30, 3:45, ¿cómo te viene, Marina? Bien,
7: si,
4: ¿no?
7: Si me dejan, aquí estaré.
8: Y Álvaro también se va a quedar.
1: ¿Cuándo fue la última vez que entraste en el Faro? Hace poco, ¿no? No hace mucho, Marina.
7: No sé, ya no me acuerdo, pero no hablando de tenis, seguramente.
1: Ah, vale. Bueno, pues nada, a punto de terminar el segundo set, que parece que tiene ahí a tiro Rafa Joder.
2: Por cierto, ahora que estábamos con Roma, me ha defraudado un poco Antón Meana, porque no ha buscado, no ha puesto el corte de Florentino de hoy, diciendo que el Papa también quiere actuar en el Bernabéu.
4: Es verdad, sí, lo ha dicho.
5: Bueno, no ha dicho, para ser honesto, no ha dicho actuar. Ha dicho
2: bueno,
5: estar.
2: Que también quiere estar.
3: El día 8 a las 7 es la misa en el Bernabéu. El día 8 de junio a las 7 de la
1: noche. Habrá concierto, sí, también. Pero bueno, ese no va a hacer mucho
7: ruido.
1: Segundo set, Marina, segundo set. Lo gana Rafa.
7: Vamos, Rafa.
8: Al faro.
1: Don Pablo, buenas noches. Un abrazo a todos, chavales. Hasta luego.
5: Chao,
1: adiós. A 1:22. Me queda dar paso a Santi Ortega. Nos ha dejado también esta grabación con un protagonista cuando terminó el partido del Sevilla. Santi.
9: ¿Qué tal, Manu? Buenas noches. Aquí estamos después del triunfo del Sevilla, con creo que el que más lo ha celebrado. No le resto mérito a ninguno, pero he visto aquí que sale a brincar, saltar, llorar. Ha pasado de todo al final. Quique, qué tremendo triunfo el de hoy.
10: Buenas, ¿qué tal? Sí, la verdad que un tremendo triunfo, una alegría inmensa porque creo que llevamos mucho tiempo sufriendo y bueno, el equipo ha venido trabajando estas tres victorias consecutivas.

0: pues ha sido increíble también gracias al apoyo de una afición que nos ha llevado en volanda. También hoy lo hemos sentido y nada, agradecerles también por su apoyo y nada, muy, muy contento y orgulloso del equipo que tenemos porque creo que lo hemos dejado todo y nos hemos merecido la victoria.
1: ¿Dónde está el clic en el partido? Porque arrancáis mal, desconectados, prácticamente dos llegadas, dos goles. ¿Dónde salta al revés el partido? Porque después de la segunda parte habéis estado mejor, pero habéis empatado antes del descanso. ¿Dónde cambia esto?
0: Sí, bueno, es verdad que hemos entrado desconectados al partido y al final pues ellos no te perdonan, prácticamente las dos primeras que han tenido pues las han metido y nada, creo que también ya después del 2-0 hemos sabido reponernos un poco y darle un poco más de tranquilidad y bueno, creo que hemos dado el clic a partir del gol de Ozo que nos ha dado ese plus de energía y confianza para poder saber que podíamos dar la vuelta.
1: Vale, 43 puntos. ¿Qué cuentas se hacen? Porque entre no ganar hoy y hacerlo hay mucha diferencia. Quedan 6 puntos por jugar. ¿En qué estamos pensando?
0: Bueno, ahora mismo.
1: ¿Ha salvado ya el equipo?
0: No pienso que esté salvado. Nosotros no pensamos eso. Tenemos un partido muy importante el fin de semana para certificarlo. Y bueno, es verdad que muy contentos por estas tres victorias consecutivas que nos han sacado de ahí prácticamente porque después del partido de Osasuna nos daban por muertos y
1: Estabais muertos.
0: creo que el equipo siempre ha confiado y también gracias a la afición pues lo hemos sacado y nada, creo que no está certificado todavía, pero tenemos un partido importante en casa con nuestra gente para poder certificarlo de verdad.
1: Gracias, Quique.
0: Muchas gracias.
2: Gracias.
1: Estas son las opiniones de Quique Salas, jugador que ha sido clave en este tramo final también del partido. El Sevilla que no ganaba tres partidos desde Quique Sánchez Flores en el 24. Bueno, realmente ha sido un triunfo importantísimo y Manu, aquí se atisba la permanencia, aunque las matemáticas todavía no lo dejen por cerrado. Pero aquí el Sevilla ha conseguido esos 3 puntos de tremenda importancia para seguir un año más en Primera División.
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7: Qué pasada la victoria del español Igor Arrieta, que ha ganado la quinta etapa del Giro de Italia, pero no la ha ganado de cualquier manera. Borja Cuadrado, hola.
8: Hola Manu, ¿qué tal? Buenas noches. En un gran día para el ciclismo español, Igor Arrieta ha conseguido la primera victoria de etapa para la representación española en el Giro. Lo ha conseguido en la quinta jornada, además lo hemos hecho prontito, en un día de locos, en un día de muchísima lluvia, se jugó la etapa ante el portugués Afonso Eulalio, por cierto, nuevo líder con 2'51 sobre Arrieta. Los dos iban escapados, el corredor español se fue al suelo, enlazó con Eulalio, que se cayó. Posteriormente se iban a jugar los dos la etapa, pero Arrieta, a poco más de un kilómetro para el final, se confundió de carretera, retomó la carretera correcta y finalmente enlazó a Eulalio, le sprintó y le ganó. Por lo tanto, el hijo de un ilustre como José Luis Arrieta ha sido el gran protagonista de un día de locos, de un día inolvidable en el Giro.
7: Caída, se cae, se confunde de carretera y acaba remontando y ganando la etapa. Ha sido espectacular el final de Igor Arrieta, primera victoria española en el Giro de Italia, la noticia del día.
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7: Hay NBA esta noche, Javi Blanco.
10: Sí, a las 2. Sí, sí. Cleveland-Detroit.
7: El sexto, ¿no? El sexto. Sí, va ganando 3-2.
10: No, 2-2, ¿no?
7: Cleveland.
10: Bueno, no sé, me acabas de pillar.
7: Va ganando.
11: Si no lo sabéis nosotros.
10: Sí, pues.
11: Igual tengo que escuchar.
7: Sí.
11: Ya os vale.
10: No, mira, lo vamos a ver rápido.
7: Lo vamos a ver en 10 segundos, perdonen.
10: Tenemos que informar.
7: Perdonen la interrupción.
10: No, pero hay que informar bien a la audiencia, Marco.
7: Perdonen la interrupción.
10: Si yo estoy dando un dato.
7: Ya, es que me ha entrado la duda si son 2-2 o 3-2.
10: Y lo estoy mirando.
7: Es que, ¿sabes qué pasa?
10: No, empatada 2-2.
7: Empate a 2.
10: La app de la NBA dice.
7: Empate a 2, empate a 2. Lo que yo te decía.
10: No, sí, sí, verdad.
7: No, he anticipado.
10: Perdóname, Manu, perdóname.
7: He anticipado que va a ganar Cleveland y que se van a poner
10: 3-2. Bueno, oye, ojalá, hombre. Ojalá, ojalá. Mucho por
7: Cable. Oye, y vaya repaso a los Lakers, ¿eh? 4-0 Oklahoma.
10: Pero eso era esperar y más con la baja de Luka Doncic. Portadas en el diario AS. El socio vota. La afición del Madrid juzga hoy el fracaso del curso en un partido intrascendente. Enrique Riquelme medita presentarse a las elecciones, pero pide más tiempo. En Marca, hoy habla el Bernabéu, turno para que la afición se pronuncie sobre el año en blanco y las elecciones. En Mundo Deportivo, resaca. El Barça recibió el pasillo tras celebrar el título y luego sucumbió en Mendizorroza ante un Alavés mucho más motivado. Y en el Sport, resacón de campeonato. El Barça cae en Mendizorroza y pierde la posibilidad de llegar a los 100 puntos.
7: Es tan respetuoso Hansi Flick que no ha querido ni luchar por el récord de Tito Vilanova. Ha dicho, ¿para qué? Hemos ganado la liga y ya no vamos a llegar a los 100 puntos.
10: Mucha resaca.
7: No han tirado ni a puerta. Bueno, pues nada, lo dejamos
10: metafóricamente,
7: aquí.
10: Metafóricamente.
7: Sí, sí, sí. Lo dejamos aquí. 1:28. Está el partido de Rafa Jódar.
2: Empezando el tercer set.
7: Empezando. Así que nada, Mara Torres irá informando puntualmente cada juego.
2: ¿Está Marina García allí?
7: Marina García en el Foro Itálico.
10: Álvaro
7: Benito quería entrar también con conexiones
10: Detroit
7: puntuales. Y... eso. Y mañana Carrusel.
10: Y vamos informando a lo largo de la madrugada.
7: Desde las 7 de la tarde.
2: ¡Ancho de la madrugada!
7: Carrusel Deportivo, no menciones a García. La 1:28, una menos en Canarias, empieza el Faro. Hoy, citar con C de casa. Hasta mañana. Adiós.

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1: Hola, ¿qué tal? Buenas noches. Las aplicaciones para ligar tuvieron una época gloriosa. Aunque es verdad que las citas a ciegas son más viejas que la Celestina, la alcahueta más famosa de la literatura, ya sabéis. La llegada de Tinder lo revolucionó todo. Te creabas un perfil, tú entrabas discretamente y de pronto descubrías que no solo había desconocidos, sino que en Tinder también estaba tu vecino, tu prima, tu compañero de curro, tu jefa, tu ex, incluso, oh sorpresa, tu pareja. Pero estamos en 2026 y la gente se ha cansado de ligar así. Ahora prefieren conocer a gente en clubes de lectura, en grupos de senderismo o en visitas guiadas a museos. Así que bienvenidos a la nueva era de siempre. Hoy hacemos el faro citar, el faro citas. Y tengo aquí a un experto en citas. Doctor Bueno, ¿qué tal? Buenas noches.
2: Muy buenas noches, Mara.
1: Bueno, fíjate que sabiendo que vienes del Hospital Gómez Ulla, en el que trabajas, yo estoy muy tentada de preguntarte sobre el antivirus, pero no lo voy a hacer. No lo voy a hacer. Porque primero sé que te pongo en un compromiso, porque hay que atenerse a la información oficial. Y además creo que conviene dejar tranquilos a los pacientes que están en su cuarentena, que entiendo que están aburridísimos y que tienen que tener mucha paciencia. Y hay que dejar tranquilos también a los profesionales, ¿no?, que están haciendo su trabajo. Y supongo que necesitan que dejemos de poner el foco en ellos, ¿no?
2: Yo te lo agradezco, Mara. Eso denota pues lo profesional que eres tú también.
1: Bueno, que somos muchos en tu trabajo. Sí.
2: Y además es hay que preservar la intimidad de los pacientes, que entiendo que no están pasando por un buen momento. Y además es que incurriría en un delito, ¿no?, que es la ley de autonomía del paciente y la vulneración. Entonces, solo los médicos y el personal que está atendiéndole pues son los que tienen el acceso a sus historias clínicas.
1: Bueno, que además que no te voy a preguntar.
2: Claro.
1: Una cosa es que no te pregunte sobre el antivirus y otra cosa es que no te haga preguntas. Tengo una muy buena, una consulta, ¿eh?
2: Sí, sí.
1: Sin pedir cita, pero bueno, del farero del kilómetro cero.
3: Para el faro citar, voy a citar al doctor Bueno y le voy a hacer una consulta. Yo suelo almorzar un par de piezas de fruta, un plátano y una naranja, una manzana, un par de piezas de fruta y un par de nueces. Entonces, cada vez oigo más que dicen que no es bueno comer la fruta con el estómago vacío, ya que se asimilan todos los azúcares. También hay veces que para cenar, pues igual, pelo un par de piezas de fruta en un bol, le echo un yogur con unas semillitas y esa... Y hay veces que ceno eso. Entonces, para ver qué me dice el doctor al respecto. Farero del kilómetro cero, un abrazo y larga vida al faro.
1: Ay, ay, ay, ay, ay, doctor Bueno, la fruta para cenar. ¿Podemos cenar fruta?
2: Como ha dicho nuestro oyente, con yogur podría ser. No es... Cenar fruta no es lo idealmente recomendable, es preferible. Hoy en día sabemos, por todo lo que ha comentado, la absorción de estos azúcares, de esta fructosa, lo ideal sería cenar pues una tortilla con una ensalada, por ejemplo, es decir, proteína y algún tipo de verduras. Pero entiendo que hay personas que les gusta porque les cae bien, les hace pasar buena noche, lo asimilan. Lo fetén sería ponerse un yogur griego natural, unas semillas, como ha dicho, y ahí introducir la fruta. Preferiblemente frutas que tengan un valor glucémico más bajo. Por ejemplo, pues manzana frente a plátano, fresas, algún kiwi, o si no, los frutos rojos, ¿no? Los arándanos.
1: Vale, entonces, ¿fruta solo o no?
2: Fruta solo no está recomendable. ¿Es malo comer fruta? No es malo. Pero si queremos controlarnos un poco el peso...
1: Claro, lo más importante, no adelgazar.
2: Claro,
1: cenar fruta solo, no adelgaza.
2: No adelgaza. Es preferible tomarse una ensalada con una tortilla francesa y es una buena cena.
1: En caso de que tengamos antojo, no nos apetezca para nada proteína, con hidratos... O sea, en caso de que eso no nos apetezca para nada y lo que nos pida el cuerpo sea fruta, combinarla con yogur y algunas semillas.
2: Claro, con un yogur griego además, porque le aumenta las grasas y esas grasas hacen que el azúcar de la fruta se absorba más lentamente y eso hace que nuestro pico de glucemia pues sea un poquito más bajo.
1: Vale, ya tenemos la primera consulta al doctor Bueno. Hay más, luego voy a hablar con él del síndrome del ojo seco, voy a hablar con él de las famosísimas listas de espera, obviamente, de cuál es el orden de prioridad, por ejemplo, ejemplo, en urgencias, claro. Y bueno, un montón de cosas que tenemos preparado para este Farocitas, pero con respecto a lo que hay ni dejando los oyentes, ya sabéis que estos días estamos muy pendientes de la huelga del profesorado, porque muchos de vosotros dais clases en primaria, en secundaria, en universidad, y desde el lunes que empezó la huelga, todas las noches alguno de vosotros dedica su audio a los profesores y hoy lo hace Fara.
4: Hola, fareras, fareros. En esta semana de reivindicación de las y los maestros y además semana del Día Internacional de Enfermería, yo que soy enfermera y también estudiante de Educación Social, voy a citar a María Zambrano, que para mí es un faro. Nos dice que el maestro ha de ser quien abra la posibilidad, la realidad de otro modo de vida, el de verdad. Un abrazo, soy Fara.
1: Qué bonita cita, ¿eh? El maestro abre la posibilidad de otro modo de vida. La real. Qué bonita, ¿verdad? La de verdad. Sí. Bueno, otras cosas. Por ejemplo, nos cuenta Kaiku una curiosidad. Ya sabéis que Kaiku es guía de montaña en Cercedilla. Entonces, seguramente que habéis visto en los informativos, en los programas del tiempo, fotos o vídeos que envía la gente. Pues resulta que no todo el mundo lo envía.
5: Son muchos años haciendo fotos y vídeos en las montañas y compartiéndola en redes sociales. Se da la circunstancia que, bueno, pues cuando hay fotos singulares o vídeos muy singulares, pues las cadenas generalistas te los suelen pedir para compartirlos en sus programas. A veces no te los piden y te los roban. Y la excusa es que te dicen, nos dejas tu vídeo, tu foto y te citamos. Te ponemos una cita con tu nombre de usuario o tu nombre. Y no, yo digo, no, págamelo, que ese trabajo es mío. Si quieres ese documento, lo tienes que pagar, no citarme. Tu cita no me da de comer, no me paga los equipos y demás. Una pelea continua. Un saludo, Kaiku, desde Cercedilla.
1: Qué buena reivindicación esta de Kaiku, ¿eh? Si quieres utilizar y mostrar mi trabajo, me lo pagas.
2: Claro, sobre todo si lo hace de una manera muy profesional. Claro. Eso es verdad, es una buena manera que no lo ha explicado muy bien, citarlo, ¿no?
1: Citarlo no compensa. Bueno, luego más cosas que tengo que contar a los oyentes. Nos ha dado muchísima alegría saber que el evento en Badajoz va viento en popa a toda vela, porque nos vamos a encontrar allí el día 28 de mayo, jueves, a las 8:30. 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
6: Se llama Eventbrite.
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1: El doctor Bueno es que...
2: Es que la monda.
1: Es que el formulario es el Eventbrite. El Eventbrite. Hay que apuntarse en ese formulario, pero hemos dado unas pautas y un buen tutorial. Y en menos de 24 horas tenemos la mitad del aforo lleno ya. Con el Eventbrite, el formulario para apuntarse en el Foro de Badajoz, que lo vamos a pasar.
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1: Aquí es todo muy particular. Venga, el Suena la Vida en el 900 y en 800. Lo que suena es algo parecido a una perra bebiendo leche. No es tu perra que está comiendo, pero se parece, no sé muy bien en qué, a una perra bebiendo leche. No es, pero se parece. Venga, 900 y 800, y para abrir hemos elegido una canción de la bien querida y Diego Ibáñez, porque estos han quedado, pero no sé muy bien en qué punto están. La canción se llama ¿Qué?

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1: Hola, buenas noches, tribu farera. No recibir un mensaje también es recibir un mensaje. No odies a nadie, pero tampoco quieras a cualquiera. Se dice la cita, pero no el citador. Cuando voy a encajar cualquiera de estas frases que me gusta apuntarme y guardarme, siempre acabo diciendo, como dijo no sé quién, ahora, hay una cita preciosa que sí que sé de quién es. El agua transparente es un lugar hermoso donde esconderse y se ve la foto de una chica sumergiéndose en el mar. Es de Elvira Sastre y la he sacado de su último libro que he acabado hace muy poquito. Polinesia 74.
2: Ahora con móviles inteligentes, WhatsApp, Tinder, Badoo, Meetings, Grinders y demás, ¿cómo les explicas a la generación Z o millennials que hace 40 o 50 años, que como mucho, en el mejor de los casos, tenéis teléfono fijo en casa, podías, como me pasó a mí, estar una noche con una chica en una verbena, quedar al día siguiente, pero al estar a 30 kilómetros y no tener coche propio y depender de otros? Pues eso, sin cita ilusionante y como un mal queda. Aguria de Gijón para la gente inteligente del Faro.
3: Cuenta una historia de terror con tan solo dos palabras. Citación judicial. Y ahora viene una historia de abuelo cebolleta, que es que me vas desbloqueando recuerdos y así no puede ser. Resulta que hace tiempo tenía yo un flirteo tonto con una chica a la cual estaba intentando sacar una cita virtual con un ayuntamiento, una hacienda, una cosa de esas de un pueblo fuera de Madrid. No pude conseguirlo porque uno no consigue todo y le escribí un mensaje en el cual le decía, no he podido conseguirlo, te debo una cita. A lo cual ella me respondió, uy, hace mucho tiempo que no tengo una de esas. A día de hoy todavía no sé quién de los dos interpretó peor el doble sentido de las frases. Y es que, hoy puedo decirlo, nos faltaba Faro. Buenas noches, fareros, fareras. Soy David, el farero solitario.
4: Pues hay algo en la vida, yo no sé, que bueno, cuando eres adolescente no quieres saber nada de los padres ni de lo que dicen, cuando en la juventud ahí tampoco, pero llega un momento en el que te sorprendes diciendo, como diría mi madre, como diría mi padre, como diría X, es muy curioso. Mi madre últimamente no para citando a su padre todo el rato, como diría mi padre, y salta con un proverbio, con un refrán, con una frase que ya sabemos de qué va. Bueno, no sé, en fin, ¿no os parece que va con un poquito con la edad? Tempo fugi de burdeos, que pases buen día, buena noche.
5: Para citar, os voy a hablar de mi cuaderno de citas. En este cuaderno, en la tapa, hay una cita de Charles Dickens. Cuando la hayas encontrado, anótalo. Y yo lo utilizo para anotar aquellas cosas interesantes que escucho en el Faro. Lo escucho en podcast y entonces aquello que me parece interesante, lo paro el podcast, lo anoto y continúo. He estado releyendo qué citar para este Faro citas y entonces la frase, bueno, más interesante me ha parecido la de Piqueras por dos motivos. Uno, porque Mara, me descubriste un Piqueras que yo no conocía y me gustó muchísimo su entrevista, y la frase me parece redonda. Esta es: uno cree que la vida es lo que contamos y la vida es lo que vivimos. Besos, chispita.
6: Pero pensamos que la vida es lo que contamos y la vida es lo que vivimos. Es así. Y no me voy a quejar porque lo he elegido y lo he pasado muy bien. Yo he disfrutado mucho la profesión, la verdad, y no la cambiaría por nada en el mundo. Pero luego al final te dices, vaya, no has podido ir nunca a cuando tu amigo X, Carlos Hipólito, por ejemplo, estrenaba una obra. Nunca. O cuando tal persona que es amiga tuya, que canta estudiante, nunca has podido asistir a su concierto en Madrid.
7: Fíjate, doctor, bueno, esto nos lo contaba Pedro Piqueras cuando todavía estaba presentando los informativos. Sí, no parecía tener ganas de dejar de hacerlo, aunque hacía esta reflexión. La vida es lo que vivimos, no lo que contamos. Y esos trabajos interminables que hacen que no hayas podido ir nunca a ver una función de un compañero, de un colega, de un amigo actor, o te hayas perdido cumpleaños de tus hijos, o fiestas de graduación, todo eso, ¿no?
8: Es una pena porque la absorción del trabajo, aunque sea maravilloso y sea una vocación, en este caso, que disfrute, pero aún así, la reflexión final es, quizá hay algunas otras cosas más importantes.
7: Desde luego.
8: Y perderme eso por mantener a la gente informada y tener todo organizado y ser feliz en mi trabajo es duro. Ese equilibrio es complejo.
7: Y creo que hay que buscarlo.
8: Es complejo, sí. Es complejo.
7: Bueno, a ver, decíamos que quería preguntarte por el síndrome del ojo seco, no porque haya una consulta directa para ti, sino porque nos ha contado esto Monse de Las Vegas.
9: Hola, soy Monse de Las Vegas. Híjole, pues nunca había tenido una farincronía tan buena como la del día de hoy, porque tuve cita con mi doctora de los ojos, tengo ese síndrome de ojo seco, y había sido todo un problema para los exámenes, para los medicamentos y demás, o sea, ya tengo como un par de años con esto, y hoy la cita fue maravillosa, por tiempos, por cómo me trató, por la ayuda que me dio para que me manden unas gotas que aquí son carísimas, pero mi seguro la cubría si ellos hacían algo. Ahorita ya recibí la llamada de que están aceptadas, o sea, la cita del año. Maravillosa. Besos.
7: Bueno, claro, Monse está en Las Vegas, así que no tiene la seguridad social que tenemos, claro, nosotros en España, ni la sanidad pública de la que disfrutamos. Pero me interesa lo del síndrome del ojo seco, porque ella ha dicho, he estado 2 años dando vueltas y no acaban de dar con la solución. Entonces, ¿qué es el síndrome del ojo seco, doctor?
8: Sí, es que así de primeras todo el mundo dice, pues ya está, pues tengo el ojo seco, no tengo lágrima, pues me echo suero o agua y ya lo tengo solucionado. La lágrima es un concepto mucho más complejo. No es solo agua, sino que lleva también moco y unas proteínas. Es decir, nosotros parpadeamos entre 15 y 20 veces por minuto sin darnos cuenta, y eso lubrifica el ojo. ¿Qué ocurre? Que estos síndromes de ojo seco pueden ser por múltiples motivos. Hoy en día uno de los más frecuentes es estar mirando las pantallas. ¿Por qué? Porque parpadeamos menos. Pero existen otros tratamientos, pues, con antihistamínicos, algunos antidepresivos. Tenemos un trastorno autoinmune, que es el síndrome de Sjögren, y también produce un ojo seco, o alguna cirugía previa que me han hecho, pues una miopía y tal, y me produce ese ojo seco. Llama la atención porque los pacientes lagrimean, y al lagrimear dice, ¿cómo voy a tener el ojo seco si yo lagrimeo? Esa lágrima que se produce, que es un mecanismo de defensa, es una lágrima menos buena que el cuando nosotros parpadeamos. Entonces, tiene mucha más agua y no lubrifica tan netamente el ojo. Entonces, cuesta diagnosticarlo. Y luego las lágrimas artificiales que le ponen o los tratamientos que se ponen para esto son un poquito más complejos, no es simplemente un poquito de agua, ¿no?
7: Ya, una cosa, ¿en qué notamos que tenemos el ojo seco? O sea, porque puede ser que ahora, por ejemplo, con las alergias,
8: sí,
7: o con la por lo que sea, tienes la piel más seca. Uh-huh. Pero ¿cuál es la diferencia entre que tengas un poco de sequedad en la piel y en los ojos y el síndrome de ojo seco? O sea, ¿qué hace? ¿Me duele el ojo?
8: Sí.
7: ¿Noto un picor? ¿Es como si tuviera una mota de polvo dentro todo el rato?
8: Eso es, hay varias fases. Primero comenzamos con esa sensación de arenilla en el ojo, un poquito a lo mejor más rojo, esa sensación de sequedad. Luego pasamos a ya un escozor importante, con mucho más lagrimeo, y finalmente las personas, en los casos más graves, terminan incluso con dolor ocular y con la aparición de úlceras oculares, ¿no? Entonces, como no es un proceso que es de una activación de un día para otro, pues claro, cuesta llegar a la cita con el oftalmólogo, que no oculista, que le fastidia mucho decir eso, con los oftalmólogos para determinarlo.
7: Vale, y solamente un apunte. Hay que evitar irse a la cama con el móvil, porque si hablamos de lo de las pantallas, imagínate si lo último que miro antes de cerrar los ojos es la pantalla del móvil. Muchas veces es que nos cuesta dormir por eso, porque como que nos duelen los ojos.
8: Horrible,
7: vale,
8: tenerlo
7: en cuenta. Nota de audio de la novia con gafas.
10: Bueno, hoy seguro que la sesión del doctor se queda corta, porque cita, estando yo el doctor, lo de los plazos con las citas médicas, madre mía. Mi madre tiene la tensión alta en los ojos y resulta que la tenían que haber llamado para septiembre del 25, en vista de que no la llamaran, pues se acercó hace unos meses y le dijeron que es que no daban cita. Dice, bueno, si a mí me da igual que me la dé usted para dentro de 6 meses o de 10, pero deme una fecha. Y le dijeron que no le daban fecha. Que si quería saber la tensión que tenía en la vista, que fuera al privado. Saludo a todos, soy Marcela, 9 con gafa.
7: Bueno, ¿qué hacemos con las famosas listas de espera?
8: Eso es el cuento de nunca acabar.
7: Sí.
8: Cada comunidad autónoma además lo gestiona de una manera diferente. Yo trabajo aquí en Madrid. En Madrid sí que tenemos unos plazos determinados, sobre todo los plazos quirúrgicos, pero hay especialidades que tienen unas citas larguísimas. Dermatología, por ejemplo, incluso algunos traumatología. Bueno, hay algunas,
7: creo
8: sí,
7: también,
8: hay
7: sí.
8: algunas especialidades que por falta de profesionales, pues se dilatan en el tiempo y el espacio. Y es un problema complejo de abordar, porque además ya tampoco es con meter más número de profesionales, porque también necesitan los huecos, los espacios, el aparataje que necesitamos para poder explorar a los pacientes. Un oftalmólogo, su consulta no es la misma que la mía de un cirujano, donde yo con una lámpara y un par de anuscopios estoy apañado. Él necesita una lámpara de hendidura, diferentes aparatos que hace que el enclave físico sea mucho más complejo. Pero,
7: bueno, sí, podríamos resumirlo en empatía con los profesionales sanitarios y que el disparo vaya contra la política, porque es una cuestión política.
8: Efectivamente.
7: ¿No? En general.
8: Nosotros, claro. Nosotros atendemos al número, incluso
7: claro.
8: Los médicos de familia, por ejemplo, que lo comento muchas veces, en teoría tienen un cupo que nunca se cumple, es decir, tienen un cupo totalmente extralimitado porque les meten de urgencias, desbordamientos, tal. Entonces, son gente que es que ven 50, 60 pacientes en el mejor de los casos.
7: Luego quería preguntarte, antes de que llegue el Faro Actualidad, doctor Bueno, acerca de las urgencias, ¿no? Porque mucha gente va a urgencias, se sienta a esperar y va viendo cómo él ha llegado antes y otros que llegan después pasan antes. Uh-huh. Y eso nos crea mucho desconcierto.
8: Sí.
7: Entonces, a ver si en tres minutos puedes explicar.
8: Mira,
7: cómo funciona.
8: Fácil, porque lo primero que la gente... Cuando alguien va a urgencias es porque tiene una urgencia, ¿no? Esto está claro. Pero las urgencias son de diversos tipos. No es lo mismo tener un esguince de tobillo, que es una urgencia traumatológica, que un niño tenga fiebre o que un adulto tenga un dolor precordial, que sea una sospecha de un infarto. Entonces, en los hospitales hay unos sistemas de triaje, que se llaman. Tienen diferentes nombres, el Manchester, etcétera, etcétera. Y según esos sistemas te dan una prioridad. Esa prioridad, dependiendo del volumen de gente que haya en urgencias, tendrá un acceso mucho más rápido. Tú tienes un abdomen en tabla, la tripa hinchadísima, pues pasas, te ve el cirujano rápido y pasas al quirófano. Indudablemente la persona que está, pues que tiene tos y catarro, tiene que esperar.
7: El que tiene a lo mejor, esguince, por ejemplo.
8: Un esguince, pues tiene que esperar. Más que una fractura, por ejemplo.
7: Claro, o sea, si me rompo el tobillo,
8: claro.
7: Me pasan pronto, si voy con un esguince, tengo
8: claro,
7: que esperar.
8: Un mareo, pues tendrá que esperar un poquito más al señor que le duele el pecho, aunque luego no sea un infarto, pero hay que determinar y hay que excluir la gravedad de lo que nosotros tenemos que poner. Entonces,
7: te dan colores, ¿no?
8: Sí, bueno, no te lo dan, pero no, a nosotros nos sale un sistema, por lo menos en mi hospital, un sistema de colores, de verde, amarillo, rojo, ¿no? De la prioridad que tenemos con esos pacientes. Y luego un sistema, algunos pacientes pueden esperar en la sala de espera, otros tienen que esperar en sillones, por ejemplo, le tengo que poner un suero o le tengo que poner una medicación, y otros deben ir a una cama. Mis pacientes quirúrgicos tienen que estar metidos en una cama porque de ahí pasan al quirófano. Entonces, lo que les cuento a todos es que eso no es como ir a la cola de la pescadería, de donde quién es el último, quién da la vez, ¿no? Eso no es así, porque tú tienes que atender al mayor número de personas de la manera más efectiva, y los recursos se deben utilizar de esa manera. Por eso hay gente que dice, me tiré 4 horas en urgencias. Yo cuando digo lo de las 4 horas, digo, en la gran mayoría de los casos, siempre hay alguno que se escapa, no suele ser algo muy urgente, ¿no?
7: Vale.
8: Entonces, hay que tener en cuenta eso.
7: Bueno, doctor Fernando Fernández, bueno, muchas gracias por este ratito aquí.
8: Pues un placer, como
7: y,
8: siempre.
7: Y nos vemos la semana que viene, el miércoles. Ya saben los oyentes que los miércoles está aquí el doctor Bueno, que podéis dejar vuestras consultas para que las atienda, ya te digo, sin pedir cita. Bueno, que la cita es los miércoles.
8: Sí, una cita radiofónica.
7: Venga, adiós.
8: Buenas noches.
7: El rey de las citas en este programa es el guerrero de la antifrase, así que hemos hecho un montajito con algunas de las citas que nos ha ido dejando en las últimas semanas.
11: Hola, mi nombre es el guerrero del antifrase. El olvido es el refugio donde acechan los fantasmas. Me encanta la complejidad de tu sencillez. En la ruta hacia el corazón, la mente es el faro imprescindible. La falsa felicidad del consumo salvaje es una pesada cadena que no solo se arrastra, sino que además se presume. La amistad es un tesoro que no se busca, te encuentra. A la escala de valores le sobran peldaños y le falta suelo. La mayor perversión consiste en dividirnos en tribus para que, sin conocernos, nos inciten a odiarnos. Muy buenas noches.
7: Son las 2 de la mañana, ahora en Canarias. Nos vamos a ir a Roma con Marina García. Marina García, ¿qué tal? Buenas noches.
12: Hola Mara, ¿qué tal? Buenas noches.
7: Bueno, cuéntanos cómo va el partido entre Rafa Jodar y el italiano Darderi, que estábamos muy pendientes de cómo se iba resolviendo. Pues...
12: se está decidiendo ahora mismo todo en el tercer set que va perdiendo Jodar, pero que ha remontado de manera asombrosa en el segundo set de este partido que dura ya más de 3 horas. Es larguísimo, la grada se ha ido vaciando a medida que iba entrando la madrugada, una madrugada aquí bastante fresca y húmeda en Roma, en la que Jodar está tocando con la punta de los dedos el que puede ser el mayor éxito de esta carrera meteórica que hemos visto en las últimas semanas. Si llega a ganar y ir a la final del viernes, sería el segundo semifinalista masculino más joven de Roma en este siglo, después de Rafa Nadal, con 18 años aquí en Roma, en 2005. Se le está complicando este tercer set, pero es una lucha de titanes con el italiano Darderi, que tiene además aquí en el Foro Itálico el público barriendo para casa a su favor. Jodar lo está intentando hasta el final.
7: Bueno, Marina, pues aquí estamos. Nos vas contando, ojalá gane Jodar. Lo tiene difícil, pero ojalá. Todo es posible, porque la verdad es que tiene efectivamente una carrera meteórica y estamos viendo muchísimos éxitos en los últimos partidos que está